0: aspectos de la reforma, entre ellos la duración de la invariabilidad tributaria y medidas destinadas a mitigar el impacto fiscal en los municipios. El subsecretario del Interior, Máximo Pavés, confirmó que abrirá una nueva ronda de negociaciones con la oposición para asegurar el éxito de la reforma, la cual tildó como fundamental para el funcionamiento del gobierno de José Antonio Kast.
1: Esas conversaciones no se hacen por la prensa y esperamos que, conforme hayan propuestas específicas de la oposición, esas propuestas van a ser recibidas, estudiadas y atendidas en su mérito, para ojalá poder acoger la mayor cantidad de ellas y que nos permitan avanzar con un esquema más grande de votación en el fondo de trámite constitucional.
0: Si bien el apoyo de la mega reforma en el oficialismo está zanjado, también hay sectores que han expresado líneas rojas al grueso del proyecto que podrían obstaculizar las expectativas del Ejecutivo. El senador Matías Walker, de Demócratas, comentó que la reducción de la caja del Fondo Común Municipal es una preocupación importante en esta nueva etapa de discusión.
2: No voy a aceptar en la votación en particular que se toque el Fondo Común Municipal, porque son los recursos con los que cuentan los municipios más pobres. No descarto que haya artículos que aprobemos por más de 26 votos y se acogen propuestas razonables.
0: Mientras La Moneda identifica espacios para construir acuerdos con sectores del socialismo democrático, en el Frente Amplio las señales han sido de rechazo cerrado. Desde esa colectividad sostienen que las diferencias con la reforma son estructurales y han cuestionado la voluntad del gobierno para modificar aspectos centrales de la propuesta. Así lo expresó la senadora Beatriz Sánchez.
3: Si se mantienen de esa manera, creo que ese proyecto para el gobierno sufre un riesgo muy alto. ¿Por qué no sentarnos en una mesa entonces a dialogar de verdad y no a imponer como lo ha hecho el gobierno? Insisto, hoy día hay mayorías circunstanciales y vamos a ver qué pasa en las próximas semanas, porque esto va a ser distinto en el Senado.
0: Con la idea de legislar ya aprobada, la atención se traslada ahora a la discusión en particular. La semana distrital que comienza mañana servirá para que el gobierno intensifique las conversaciones con sectores de la oposición. El plazo para que los senadores presenten indicaciones vence el lunes 6 de julio.
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12: 8 de la noche, 5 minutos.
13: Revisamos toda la información deportiva con Felipe Espina. Buenas tardes.
14: Hola, Andrea, ¿qué tal? ¿Cómo estás? Buenas tardes. Copa del Mundo en desarrollo, 16avos de final. Ya hay un equipo clasificado a la ronda de los 16 mejores, es decir, a los octavos de final. Se jugó hoy en el primer partido de esta fase, la segunda de la cita planetaria en Los Ángeles. Canadá le ganó por 1-0 a Sudáfrica, resultado de que mete al equipo canadiense, uno de los organizadores del Mundial, ya en la instancia de los octavos de final, de los 16 mejores del certamen. Mañana se juega a las 13 horas en Houston, Brasil ante Japón. Carlo Ancelotti responde de esta manera, el técnico de la canariña, a propósito si él siente que encontró o no al equipo para la segunda parte de la Copa del Mundo.
11: Agora estamos jogando como un equipo. No estamos perfectos, tenemos cosas que podemos mejorar. Por ejemplo, el ritmo de bola, cuando tenemos el control de juego, puede ser un poco más rápida. Estoy contento porque el equipo, después del primer juego, mejoró mucho. Es muy rápido. Ahora estamos sólidos. Esto es lo más importante, sobre todo en juegos, cuando en el mata-mata la solidez es muy, muy importante.
14: Ya, buscar la solidez que tiene, que la encontró el Brasil de Ancelotti, pensando en estos enfrentamientos que, como decía el técnico de Brasil, son mata-mata, duelos de eliminación directa. A las 4:30 de la tarde, partidazo, tremendamente complejo para Paraguay, pero bueno, es fútbol, puede pasar cualquier cosa en 90 o 120 minutos, o incluso en los penales. Recordando que esta instancia de la Copa del Mundo se define ante igualdad en los 120 minutos desde los 12 pasos. Alemania ante Paraguay, ya lo decíamos, se juega en Boston, y esto explicaba Gustavo Alfaro, el entrenador de la selección guaraní, a propósito de lo que él siente le falta a su selección o al fútbol paraguayo en general para encarar estas instancias.
15: Yo creo que las cosas que nos faltan, o sea, por algo, sí, tenemos buenos jugadores. No tengo duda de que tenemos buenos jugadores. Pero cuando vos miras las valoraciones de los planteles, te das cuenta que nosotros, por ahí, por ejemplo, estamos parejo con Australia, pero estamos 4-1 con respecto a Turquía, 4-1 con respecto a Estados Unidos. Y no es porque valen más, porque eso es jerarquía.
14: Y ahí en el otro partido de mañana serán tres Países Bajos ante Marruecos. De allí saldrá el rival de Canadá en la fase de los 16, no, de los 16 mejores, claro, octavos de final. Copa Chile, torneo local, la Universidad de Chile le ganó por 12-0 a San Felipe en el Nacional. Se instala como líder del grupo D de este tradicional torneo. Fabricio Colochini, tras el partido y el análisis de una victoria que, de alguna manera, encamina una racha positiva para la U.
16: Sí, es cuestión de seguir trabajando, de seguir en esta una racha positiva como para seguir agarrando esa confianza y bueno, que las cosas sigan saliendo.
14: Esta fecha, que es la cuarta de la Copa Chile, se termina mañana a partir de las 7:30, transmite la radio el partido entre Unión Española y Colo-Colo, allí en la Plaza Chacabuco. Fernando Ortiz, el técnico del Cacique, asegura el equipo viene bien, pero todavía hay margen de mejora.
17: Siempre hay algo por mejorar, siempre hay algo para corregir. No soy de la idea de que ya hay un techo donde podemos llevar al máximo. No me gusta poner un techo ni nada por el estilo. Seguimos creciendo como equipo.
14: Ya, cambiamos de deporte, hablemos de la Fórmula 1. Gran Premio de Austria se disputó esta mañana y en Spielberg, la octava fecha de la temporada del Campeonato Mundial de Velocidad. George Russell, el piloto británico de Mercedes, se quedó con esta competencia, la segunda victoria para él en lo que va corrido del año. Segundo, Max Verstappen, el neerlandés de Red Bull, y tercero, Kimi Antonelli, el italiano de Mercedes. Russell, y la importancia de esta victoria, no solamente desde lo deportivo, sino que también desde lo anímico.
18: La verdad es que se siente genial. Creo que más allá del resultado, psicológicamente han sido unas carreras muy difíciles para mí. He recibido mucho apoyo y eso me ha permitido mantenerme fuerte y a seguir creyendo en mí. Y eso me hace sentir muy orgulloso. En Mónaco fue un fin de semana muy complejo, pero después ir a Barcelona y hacer la pole, venir acá a repetir la pole y ganar la carrera, de verdad que me pone muy feliz.
14: Ya, eso entonces con la Fórmula 1, ya lo decíamos, la victoria de George Russell en el Gran Premio de Austria. Comienza Roland Garros, Wimbledon, el tercer Grand Slam de la temporada. Hablemos del tenis, en el caso de Alejandro Taviro, el único chileno que está presente en este torneo, tendrá el debut para el próximo martes, cerca de las 6 de la mañana, en la cancha 5, ante Camille Machac, número 46 del mundo, recordando que Taviro es 33.
13: Gracias, Felipe.
14: Chao.
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23: 8:11.
24: El reciente crimen de un niño de 12 años en San Bernardo puso nuevamente en debate la agenda de seguridad del gobierno. Parlamentarios de oficialismo y oposición concuerdan en que las medidas del Registro Nacional de Vándalos no son suficientes para mitigar el crimen organizado en el país. La información con Sebastián Catalán.
25: Gran consternación provocó esta semana el brutal crimen en la comuna de San Bernardo, donde un niño de tan solo 12 años resultó muerto luego de ser arrastrado desde un auto durante una encerrona. El fatal suceso volvió a poner sobre la mesa la cuestionada agenda de seguridad del gobierno, materia que fue estandarte durante el periodo de campaña del presidente Kast y que a poco más de 100 días de haber asumido en la moneda no ha evidenciado mayores mejoras. Esta jornada el subsecretario del Interior, Máximo Pavés, aclaró que como gobierno existe una dificultad para enfrentar la crisis de seguridad al no tener aprobado el proyecto de ley del uso de la fuerza. Para el senador socialista Juan Luis Castro, miembro de la Comisión de Seguridad Pública de la Cámara Alta, el gobierno debe implementar soluciones nuevas y dejar atrás lo mismo de siempre.
26: Aquí lo que pedimos es enfrentar el problema de verdad con decisiones nuevas, no con más de lo mismo, porque esa era la promesa de campaña del presidente Kast. La gente votó por él por materias de seguridad esencialmente, e incluso gente que no era de derecha apostó por un cambio en el escenario.
25: Desde la Comisión de Seguridad Ciudadana de la Cámara, la diputada nacional libertaria Gloria Navellán cree que el proyecto del Registro Nacional de Vándalos es insuficiente. Además, cuestionó a quienes piden sacar a las fuerzas militares a la calle para el control del orden y seguridad sin la aprobación de las reglas del uso de la fuerza.
27: Hoy día debería abocarse a ver las reglas de uso de la fuerza para las Fuerzas Armadas. Pero mientras eso no salga, ¿cómo vamos a estar pidiendo que estén los militares en la calle? ¿Para qué? Para que después, a la primera de cambio, ante una turba, un militar dispare y muera alguien, y ese militar lo sequen en la cárcel, no, pues, cortémosla, no es la forma.
25: Por su parte, la diputada republicana Kiara Barquiese afirmó que no hay una única medida que permita enfrentar la violencia y que el gobierno trabaja con una estrategia integral para entregar mejores herramientas.
28: En ese contexto, el Registro Único de Vándalos es una herramienta útil porque apunta a enfrentar la destrucción, la violencia organizada y la impunidad en hechos que afectan gravemente al orden público. Pero es solo una pieza dentro de un conjunto de medidas que deben fortalecerse. Lo ocurrido en San Bernardo también demuestra que este debate está conectado con otros desafíos como la edad de responsabilidad penal y la necesidad de revisar si nuestro marco legal responde adecuadamente a la realidad que enfrenta el país.
25: Con el tema en la discusión, el Ejecutivo continuó impulsando su agenda de seguridad mientras el debate sobre las herramientas para enfrentar la delincuencia sigue abierto en el Congreso.
23: 8:13.
24: La oposición sufrió dos duros golpes esta semana, principalmente por el avance del Plan de Reconstrucción Nacional y la acusación constitucional contra el exministro Nicolás Grau. En el sector se cuestiona de qué manera volver a la carga en el Congreso, en medio de rumores o por falta de cohesión entre coaliciones. Los detalles con Fernando Ríos.
29: Luego de sufrir dos importantes derrotas en el Congreso, la oposición se enfrenta a un complejo escenario. El bloque no logró detener la tramitación de la megareforma en el Senado y además en la Cámara de Diputados aprobó la acusación constitucional contra el exministro de Hacienda Nicolás Grau. El escenario también puso en evidencia las diferencias al interior del bloque. Durante esta semana, los partidos sostuvieron una reunión para intentar articular una propuesta alternativa al proyecto de megareforma, instancia a la que no se pudo llegar a un acuerdo y cuya junta comenzó con bajas expectativas. Con esto, la oposición busca la fórmula para reorganizarse en el Congreso e impedir la aprobación de estos proyectos. El diputado del Partido Socialista, Daniel Manucheri, afirmó que el bloque debe volver a sus raíces para volver a plantar pelea a las propuestas del Ejecutivo.
30: Pero el gobierno está usando su mayoría para aprobar reformas injustas, no para mejorar la vida de la gente. Las fuerzas progresistas tienen que dejar de hablarse a sí mismas. Debemos volver a estar con la gente, representar sus problemas y construir una alternativa clara.
29: No obstante, las caídas ante el oficialismo no parecen ser consideradas como derrotas a la oposición, sino más bien un revés que repercute directamente en las arcas fiscales. Así declaró la jefa de bancada del Partido Comunista, Daniela Serrano.
0: No estamos hablando de un fracaso de la oposición, quienes actuamos de manera bastante cohesionada, sino que estamos hablando de un fracaso para las arcas fiscales y, por tanto, de la cobertura a nivel nacional de la educación y la salud en nuestro país.
29: Por otra parte, el diputado del Partido Republicano, Stefan Schubert, afirmó que el oficialismo ha logrado las victorias políticas gracias al consenso que las propuestas han generado entre parlamentarios para ejecutar cambios que, a su juicio, son necesarios.
3: Yo creo que responde a que tanto la ley de reconstrucción como la acusación constitucional son justificadas, son necesarias. Todos reconocen hoy día que es indispensable modificar la forma en la que se estaba administrando los recursos públicos y la forma en la que estábamos proyectando el crecimiento.
29: A pesar de todo, la oposición valoró el fallo del Tribunal Constitucional sobre la ley Escuelas Protegidas, que dejó sin efecto cuatro disposiciones de la propuesta. No obstante, esto podría quedar en una simple victoria pírrica de aprobarse la acusación constitucional contra el exministro Grau, que se votará el próximo martes en el Senado.
24: El desempleo llegó a su nivel más alto en casi 5 años y el gobierno anunció un plan para crear 50.000 nuevos empleos, además de abrir el debate por una nueva indemnización laboral. La mesa interministerial volverá a reunirse este jueves para definir sus primeras medidas. ¿Qué tan efectivas podrían ser estas propuestas para enfrentar el complejo escenario laboral? La información la tiene Valentina Obreque.
4: El aumento del desempleo volvió a instalar el debate sobre las medidas que necesita el mercado laboral. Esto porque el último informe del INE mostró que la tasa de desocupación llegó al 9,1%, la cifra más alta en casi 5 años debido a que la cantidad de personas que salió a buscar trabajo creció por sobre la generación de nuevos empleos. Frente a este escenario, el gobierno anunció una mesa interministerial por el empleo encabezada por el viceministro de Economía y Minería, Daniel Mas, con la meta de crear 50.000 nuevos puestos de trabajo antes de octubre. Paralelamente, abrió la discusión sobre reemplazar la actual indemnización por años de servicio por un sistema a todo evento, financiado con una cotización adicional del empleador del 1,8%, que permitiría a los trabajadores acceder a esos recursos al término de la relación laboral, ya sea por despido o renuncia. Al respecto, el presidente de la CUT, José Manuel Díaz, aseguró que se trata de una reforma laboral encubierta y advirtió que defenderán los derechos conquistados por los trabajadores.
5: Todas estas iniciativas que está impulsando el gobierno a nosotros nos dan la señal que hay una reforma laboral encubierta. Vamos a defender todo lo que hemos avanzado.
4: Por otro lado, el economista de la Universidad del Desarrollo, Carlos Schmidt, sostuvo que una indemnización a todo evento podría favorecer una mayor movilidad laboral, aunque advirtió que todo dependerá del diseño definitivo del proyecto.
6: Tenemos uno de los costos de despido más altos de la OCDE. Entonces, cuando se genera esta indemnización por año de servicio a todo evento, soluciona de alguna manera ese problema. De que esto funcione y que tenga el efecto que estamos hablando, va a depender de cómo esté diseñado.
4: La discusión también llegó al Congreso, mientras el diputado republicano Stefan Schubert valoró la propuesta y declaró que, aún así, esta debe ser analizada. El diputado comunista Luis Cuello cuestionó la iniciativa y aseguró que las medidas impulsadas por el Ejecutivo terminan debilitando la creación del empleo.
7: Y esta es una excelente propuesta, que son simplemente propuestas, todavía no es ley, todavía no se está facilitando, eso hay que discutirlo y puede sufrir cambios.
8: Es muy contradictorio el discurso del gobierno, que habla de emergencia laboral, sin embargo adopta medidas que van justamente en la dirección de debilitar la creación de empleo.
4: Desde el Ministerio de Economía y Minería confirmaron a la radio que la mesa interministerial volverá a reunirse el próximo jueves para definir las primeras acciones del plan de empleo.
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10: 8 de la noche, 19 minutos.
24: Los ríos Negro, Ragüe y Damas en la provincia de Osorno se mantienen bajo especial vigilancia de la Dirección General de Aguas debido al riesgo de crecidas durante la temporada de invierno. El servicio, con un sistema de monitoreo en tiempo real, busca anticiparse a eventuales emergencias. Los detalles con Pedro Abarzúa desde Radio Bio Bio en Osorno.
11: Con monitoreos a cursos fluviales, la Dirección General de Aguas vigila ríos y los rangos de precipitaciones en la región de los lagos, buscando anteponerse a riesgos en periodos de invierno. De hecho, en la provincia de Osorno, el sistema opera sobre los ríos Negro, Ragua y Damas, cuyos niveles son monitoreados en tiempo real para detectar posibles crecidas y activar alertas preventivas. Un registro que está conectado con Senapred y genera avisos tempranos cuando los sensores detectan aumentos significativos en los caudales, facilitando de esta manera la coordinación con organismos de emergencia para verificar en terreno eventuales riesgos de desborde o inundaciones, de acuerdo con lo señalado por Cristóbal Morales de la Dirección General de Aguas en la región de Los Lagos.
12: En la provincia de Osorno contamos con 3 estaciones meteorológicas y 14 estaciones fluviomédicas. Principalmente se encuentran emplazadas los centros urbanos, que son las estaciones meteorológicas de Río Negro, Urranque, Osorno, Cascada, Bahía Mansa.
11: Desde el Ministerio de Obras Públicas señalaron que el Plan Invierno 2026 concentra especial atención en los puntos críticos identificados en la región ante la posibilidad de eventos meteorológicos intensos durante los próximos meses. 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
10: 8 de la noche, 21 minutos.
24: Luego de intentos previos para su remoción, finalmente se logró retirar la inclinada cruz ubicada en la punta de la emblemática iglesia de los Padres Carmelitas en Viña del Mar. El hecho ocurrió a las 7 de la mañana de este domingo, cuando funcionarios de la municipalidad, junto a una empresa privada contratada por el Obispado de Valparaíso, se desplegaron en Avenida Libertad ante el riesgo de colapso del símbolo religioso, el cual se había deteriorado tras los sismos registrados el pasado 31 de mayo. La cruz, fabricada en fibra de vidrio, estaba emplazada a unos 40 metros de altura y tenía un peso de aproximadamente 20 kilos, lo que dificultó su retiro debido a una complejidad de la maniobra. Sin embargo, en la ocasión que se utilizó un elevador de brazo telescópico que permitió a 2 operadores elevarse hasta la estructura. En tanto, desde la Secretaría General de la Iglesia de los Carmelitas informaron que la cruz no será reinstalada. Además, explicaron que tras un intento fallido de retiro por parte de bomberos, se debió contratar una empresa privada para llevar a cabo los trabajos.
13: Por ahora no se va a instalar, van a tomar luego decisiones de qué van a hacer con ella, que no lo pudo hacer bomberos, que lo hizo una empresa privada y que costó muchísimo dinero a la parroquia.
24: Por su parte, Bastián Olivares, el prevencionista de riesgos, informó que existen leyes que facultan a los municipios para exigir reparaciones, demoliciones o las medidas preventivas necesarias cuando la infraestructura urbana presenta riesgos.
14: Hay una ley de urbanismo y construcción que es donde se establece que las municipalidades pueden exigir la reparación, en este caso, también demolición o adopción de medidas en cuanto a lo que ocurrió en este caso con la iglesia de los Carmelitas, relacionado a la cruz, por ejemplo. Y generalmente se deberían tomar las medidas preventivas para esta situación.
24: De este modo, tras múltiples maniobras, se logró retirar el crucifijo gracias a un operativo que duró alrededor de una hora y que contó también con un despliegue municipal para establecer un perímetro de seguridad entre 4 y 5 Norte en Avenida Libertad, ante la gran preocupación que mantenían feligreses y transeúntes que transitan a diario por el lugar.
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10: 8 de la noche, 24 minutos.
24: En noticias del exterior, el balance de los terremotos que afectaron a Venezuela continúan en aumento. Las autoridades elevaron a 1.450 el número de fallecidos, mientras que los heridos ya superan los 3.000 y los damnificados alcanzan las 12.000 personas en medio de las labores de rescate que siguen en distintas zonas del país. Según el último reporte oficial, la emergencia ha provocado una grave crisis humanitaria, con miles de familias que perdieron sus viviendas o quedaron con daños estructurales en sus hogares. Equipos de emergencia continúan trabajando en la búsqueda de sobrevivientes entre los escombros. Las autoridades venezolanas han señalado que el despliegue de rescatistas nacionales e internacionales se mantiene activo, con apoyo de distintos países que han enviado personal especializado y ayuda humanitaria para enfrentar la tragedia. En paralelo, el gobierno ha comenzado a implementar medidas de contingencia como la habilitación de albergues y la evacuación de daños en infraestructura crítica, mientras la comunidad internacional sigue monitoreando la evolución de la emergencia. La líder opositora venezolana María Corina Machado anunció que regresará a Venezuela en medio de la emergencia provocada por los terremotos que han afectado al país y que han dejado miles de víctimas y damnificados. La dirigente señaló que su objetivo es acompañar a la población afectada y apoyar las labores de ayuda y reconstrucción en un contexto marcado por la grave crisis humanitaria que se vive tras los sismos. El anuncio se da en medio de un escenario de alto impacto político y social en Venezuela, donde las autoridades han debido intensificar los trabajos de rescate y asistencia a las zonas más afectadas, con cifras de fallecidos que siguen en aumento. Machado, una de las principales figuras de la oposición venezolana, ha reiterado en distintas ocasiones su intención de regresar al país, asegurando que es su deber estar presente junto a la ciudadanía en este momento de crisis. El ex vocero presidencial y actual funcionario argentino Manuel Adorni renunciaría también a su cargo en el directorio de la petrolera estatal YPF tras su reciente salida del gobierno de Javier Milei, según reportes de la prensa trasandina. La decisión implicaría su desvinculación total de los cargos que mantenía en la administración, luego de dejar la jefatura de gabinete en medio de un complejo escenario político al interior del Ejecutivo argentino. Adorni habría asumido previamente un rol en el directorio de YPF en representación del Estado, donde participaba en la toma de decisiones estratégicas de la compañía energética. Con esta nueva renuncia se abre la incógnita sobre quién ocupará su puesto en la petrolera estatal en medio de la reconfiguración del equipo de gobierno del presidente Javier Milei. Cuatro personas murieron en la franja de Gaza tras nuevos ataques israelíes, entre ellas una niña de 13 años, según informaron fuentes médicas locales. De acuerdo con los reportes, la menor falleció luego de ser alcanzada por un impacto durante una ofensiva en el sur del enclave, en medio de una serie de bombardeos que afectaron distintos puntos de la zona. En paralelo, otros ataques registrados durante la zona dejaron nuevas víctimas fatales y personas heridas, elevando el total de fallecidos del día a 4, de acuerdo con los primeros balances. Las fuerzas israelíes no se han referido a estos últimos incidentes, mientras continúan las operaciones militares en la Franja de Gaza en medio de la escalada del conflicto.
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24: En prisión preventiva quedó el hombre acusado del homicidio con arma de fuego ocurrido en diciembre en la comuna de La Florida. Se decretaron 100 días de investigación. Detienen al principal sospechoso del incendio que destruyó un departamento en Santiago durante la madrugada. Venezuela elevó a 1.450 los fallecidos por los terremotos, mientras continúan las labores de rescate y la cifra de heridos supera los 3.000. Cancillería confirmó la muerte de otros dos chilenos tras los terremotos registrados en Venezuela.
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10: 8:29 p.m.
24: Uno de nuestros auditores nos escribe a nuestro WhatsApp, el más 5699-207888, que hace más de 15 horas es que están sin luz en Rapel y Yayauquén, Las Cabras y alrededores, y que por ahora no se habría presentado información por la compañía eléctrica CGE. Según la SEC, habrían más de 4.000 personas, más de 4.000 clientes sin suministro eléctrico en la región de O'Higgins, y en Las Cabras específicamente serían 2.562. Si usted quiere darnos más información, puede escribirnos a nuestro WhatsApp, el más 5699-207888. 20:30 p.m. Hasta acá la revisión de las noticias. El cielo en Santiago se encuentra nublado, la temperatura es de 7 grados y la humedad alcanza el 38%. Quédese en compañía de la radio. Muy buenas noches.
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16: Hola, hola, ¿cómo están? Bienvenidos, 20 horas con 31 minutos de este día domingo 28 de junio. Les cuento que en Santiago la temperatura es de 6.8 grados Celsius, humedad del 39%, tenemos en este momento cielo nublado. Vamos a estar revisando también todo lo que ocurre en nuestro país, desde el norte, centro y sur, revisando por supuesto el pronóstico del tiempo. Les recuerdo que pueden escribirnos al más 569-9207-888. También nos pueden llamar al 800-810-810. Junto a Franco Solucci estamos aquí listos y dispuestos, y todo el equipo de prensa también desplegado en las calles junto a Jorge Villegas, nuestro móvil noticias, para acompañarlos durante estas horas. Así que, con toda esta energía, comenzamos con buena música. Gonzalo Yáñez, Mis páginas pasadas.

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1: Más 569-9207-888 es el número de WhatsApp para que se comuniquen con nosotros, nos envíen sus saludos, nos cuenten dónde están, cómo están disfrutando también este fin de semana largo. O también está el número fijo, que es una línea completamente gratuita para nuestros auditores y auditoras, el 800-810-810. E informaciones de carretera les entregamos por acá. Ruta del Maipo informa que este fin de semana largo hay peaje a Luca en el peaje Nueva Angostura para autos y camionetas. Esta medida va a regir a partir de mañana, lunes 29 de junio, entre las 7 y las 12 horas para que planifiquen el viaje con anticipación. También informamos que en Vespucio Sur hay un vehículo que está detenido en la pista de acceso al poniente, sector General Velázquez, comuna de Cerrillos. El llamado también es a manejar con cuidado. También informamos que, Autopista Central hace un llamado a ser un conductor responsable, disminuir la velocidad cuando llegáis a una curva y también a seguir las reglas viales para evitar accidentes. 20 horas con 36 minutos, seguimos disfrutando de buena música. Escuchamos a Kenny a esta hora en La Hora de la Radio.

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1: 20 horas con 41 minutos, estamos haciendo la hora de la radio, también revisando qué ocurre en nuestro país. Les puedo contar que a esta hora en la región metropolitana hay 6 grados, ha ido a la baja, humedad del 39%, cielo nublado, pero si revisamos qué está ocurriendo en el extremo norte, revisamos lo que pasa en Arica, 18 grados a esta hora, cielo totalmente despejado, variando a nublado. También para mañana se espera una máxima de 20 y una mínima de 18 grados. Vamos a seguir revisando toda la información del pronóstico del tiempo durante el pasar de las horas de nuestro programa. Pero antes, vamos a cambiar de tema. Sí, porque vamos a hablar acerca de de todo lo que está ocurriendo durante estos últimos meses. Sabemos que el alza del desempleo va aumentando y por lo mismo también hay capacitaciones, hay talleres, hay herramientas que son de formación continua que son muy importantes para el día a día y para las personas, y también esto para poder aumentar la empleabilidad y también la reconversión laboral. Bueno, para hablar acerca de este tema estamos conectados a esta hora con Pedro Oyarzún de EGS para conversar acerca de todo esto que está ocurriendo, principalmente también entendiendo cuáles son hoy las habilidades o las herramientas que el mercado laboral chileno está exigiendo. Pedro, muy buenas noches, ¿cómo estás?
2: Hola, ¿qué tal? Un gusto, muy bien, gracias.
1: Muchas gracias, Pedro, a ti por atendernos a esta hora. Y primero que todo, yo creo que esa es la principal pregunta. Cuéntanos, queremos saber qué es EGS en primera instancia.
2: Bueno, nuestra empresa tiene más de 35 años en el mercado, somos especialistas en ciberseguridad y lo que hacemos desarrollamos principalmente lo que es la higiene, la ciberseguridad, y va de la mano con lo que tú dices, principalmente con el tema de entregar básicamente educación más que implementar tecnología, que por ahí va el meollo, no solo la ciberseguridad, sino que también de los espacios laborales que se vienen.
1: Así es, eso es muy importante y por lo mismo también queremos conversar acerca de eso. Y en ese contexto, Pedro, y desde la perspectiva que ustedes tienen, ¿cuáles son hoy entonces las habilidades o las herramientas que el mercado laboral chileno está exigiendo con más urgencia? ¿Y dónde se nota más esa brecha?
2: Mira, hoy en día existe lo que se llama el desempleo estructural, y justamente tiene que ver, como tú indicas, con la falta de ciertas competencias que hoy día el mercado está requiriendo y no se están encontrando. Acerca de eso, yo creo que las principales competencias tienen que ver con este mundo un poco líquido que se encuentra, volátil en el fondo, y están cambiando cosas, y muchas veces, las personas no nos damos cuenta que están cambiando cosas, y a veces las empresas tampoco, y se ven que algunas cosas no funcionan sin entender realmente por qué. Y desde ese punto de vista, creo que es importante la reflexión y la pregunta, en el fondo, cómo nos estamos preparando para este mundo que en realidad está cambiando semana a semana, ¿no? Sobre todo con la inteligencia artificial.
1: Sí, bueno, ahí también tocamos un tema importante que tiene que ver con la ciberseguridad y cómo también hay que enfrentar justamente este tema en las empresas en el día a día. Ahí, Pedro, me gustaría preguntar, cuando una empresa sufre un accidente, un incidente de seguridad, ¿qué es lo que realmente se detiene? ¿Qué significa eso en términos de continuidad operacional para una pyme o una empresa mediana en nuestro país?
2: Bueno, ahí suceden varias cosas. Primero que nada, hay un tema de reputación, hay un tema de continuidad operacional, porque efectivamente la operación se detiene. Y ahí hay un punto así como de inflexión, ¿eh? Porque muchas veces las áreas tecnológicas, incluso la empresa, no quieren reconocer ciertas debilidades y salen las culpas, y bueno, en esa pasada como que se aprende poco, ¿ya? Uh-huh. Y de ese punto de vista, efectivamente, hoy en día, bueno, las empresas principalmente están enfocadas en la ciberseguridad, pero se enfoca mucho en la tecnología, y no las competencias que tiene que incorporar y sumar, no son las áreas de TI, sino que también todos los que están en una empresa, ¿ya? Muchas veces se habla de en las áreas técnicas, es divertido porque hablan del tienen un nombre técnico, como que el usuario no sabe nada, ¿ya? Entonces así tratan las áreas tecnológicas a los usuarios. Pero hoy en día está cambiando eso y se está abordando desde el punto de vista que el usuario tiene que ser el firewall humano, donde tiene que ser un soldado más en el tema de la ciberseguridad, y tiene que ver con lo que tú dices, en el fondo, cómo incorporamos y sumamos competencias, ya que ese es el principal flanco de resguardo ante una vulnerabilidad. En general, las vulnerabilidades, y con esto termino esa parte porque es relevante, tiene que ver con desconocimiento de los usuarios, ya de los usuarios, de los empleados, donde finalmente se hace un clic donde no se tenía que hacer, no se chequeó algo que se tenía que chequear, y rara vez es tecnológico el problema.
1: Exacto. Estamos conversando hasta ahora con Pedro Oyarzún, quien es ingeniero informático, también CEO de EGS. Pedro, hay... Bueno, justamente con este mismo tema, me cuelgo de aquello que estaba conversando usted recién para contarnos cuáles son los talleres, cuáles son las capacitaciones que ustedes están ofreciendo en este momento y que también tienen relación con la ciberseguridad.
2: Oye, bueno, eso es bien importante, ¿eh? Nosotros, a diferencia del mercado, de nuestros colegas, digamos ya, nosotros hace 15 años, principalmente lo que hacemos es fortalecer a las áreas tecnológicas que hay en las empresas, uh-huh. O sea, empresas medianas, pequeñas, grandes, ¿ya? Y eso llevamos haciéndolo durante 15 años, y la verdad es que ese es el principal factor que implica cómo incorporo resiliencia dentro de las organizaciones. Las empresas que trabajan con nosotros, incluso también en el fondo, cada vez que hacemos estos cursos a nuestros clientes, las abrimos también al mercado para que se quieran sumar en estas capacitaciones. Cada servicio que nosotros le damos a nuestros clientes como parte esencial del servicio está capacitar a las áreas tecnológicas permanentemente, ¿ya?
1: Yeah.
2: Y cada vez que hacemos un curso, efectivamente, ahí en las redes sociales lo abrimos para que otros se quieran sumar en el fondo y aportar y conocer un poco más.
1: ¿Y cómo podemos conocer entonces las redes sociales y encontrar también ahí en la página web toda esta información en caso de que alguien que nos está escuchando ahora se interese, por supuesto, en hacer una capacitación o un taller?
2: Bueno, en nuestra página egs-latam.com están nuestras redes. Y desde ahí, en el fondo, nosotros comunicamos, no solo en la página, sino que en las redes, cuando entregamos estos cursos. Tenemos cursos no solo de los servicios que damos, que eso es permanente, sino también queremos incorporar a nuestros clientes, en el fondo, un ecosistema adecuado para efectos de ir entendiendo qué es lo que está pasando, ¿ya?
1: Sí.
2: También incorporar actualizaciones que son necesarias. Y bueno, y hoy día es bastante más desafiante, ya que están las leyes, pues están las leyes de... Viene la ley de protección de datos, está la ANSI, que es la Agencia Nacional de Ciberseguridad, que ya lleva un año rigiendo y dictando normas y apoyando también, así que eso es relevante. También quiero pasar un aviso.
1: Por supuesto.
2: Para los usuarios.
1: Cuéntenos.
2: En el fondo, para toda la gente, para los ciudadanos ya. La ANSI, ANSI.cl, entrega mucho valor, Camila, a las organizaciones, ¿ya? Y entrega elementos también educativos para efectos, mira, siempre son como cosas muy simples que en definitiva te pueden proteger en el momento de un engaño, de un mensaje, de una llamada, de un correo. Entonces, recomiendo mucho que se meten a la ANSI.cl, que es la Agencia Nacional de Ciberseguridad, que ha hecho un gran aporte en este año que lleva, entregando información para los ciudadanos, para las empresas, y es relevante eso y hay que destacarlo.

0: También de la inteligencia artificial, que es todo un tema, Pedro, y ahí también obviamente ustedes cumplen un rol muy importante desde EGS, y me gustaría, para ir cerrando también, que nos contaras, bueno, qué es lo que se viene en materia de ciberseguridad y cómo estamos posicionados hoy en día en nuestro país. ¿Somos un país que está realmente atento a todas estas amenazas digitales?
1: Mira, sí, no solo estamos atentos, también ya somos parte de este ecosistema donde, bueno, en Chile existe un gran avance tecnológico, ya sea las redes, la velocidad. También en el fondo hay empresas que tienen grandes recursos, el ingreso per cápita que tienen. Entonces, es un país atractivo para hacer, en el fondo, para dirigir ciertos ataques, ¿ya? Pero por otra parte, también te tengo que comentar, y que es relevante, asociado a lo que tú me preguntas, esta es la segunda vez que se hace un evento muy importante, que es internacional, que lo organiza la ANSI, la Agencia Nacional de Ciberseguridad, ¿ya? Yo he asistido a los dos que han habido, y el último fue hace unas 3 semanas atrás, donde nosotros también llevamos a clientes nuestros. Lo importante, primero que nada, decir que cuando se habla de ciberseguridad siempre se asocia a elementos técnicos, ¿ya? Y la verdad es que la ciberseguridad, y esto salió ya desde el fondo económico que se dijo en el fondo, y que es, ya no es un tema de los técnicos, sino que un tema estratégico de los países.
0: Sí.
1: Y eso es totalmente es relevante. Y sí, con respecto a dónde está parado Chile, bueno, en todas las veces han ido todos los países de Latinoamérica a este evento que organiza la ANSI, y en Latinoamérica Chile es el que está mejor posicionado, mejor parado, con estructuras organizacionales,
0: eso es
1: que
0: bueno,
1: dictan leyes y con poder, y bueno, y se ve ahí porque eso lo dicen los mismos participantes que van, qué sé yo, el líder de ciberseguridad de México, de Brasil, de Colombia, y sí, bueno, muy orgullosos por eso, pero también un gran trabajo. Siempre es importante que todo el tema de la ciberseguridad, hay dos palabras que son relevantes, ¿ya? Y que es la colaboración y la confianza, ¿ya? La confianza para poder, oye, me pasó esto, porque cuando uno no dice que te pasó nada, básicamente nadie aprende, y un buen punto para poder desarrollar concientización,
0: sí,
1: que es lo que más falta.
0: Es verdad.
1: Y la colaboración es relevante, ¿eh?
0: Eso es muy importante, bueno, y quedan muchos desafíos también, eso es claro, y por eso siempre hay que estar atentos a todas las novedades que ocurren también, obviamente, en materia de ciberseguridad. Pedro Oyarzún, CEO de EGS, ingeniero informático, quiero agradecer el tiempo con nosotros para hablar acerca de este tema tan importante que, por supuesto, con el avance tecnológico día a día también se va renovando, así que quedamos en contacto en caso de querer también conversar nuevamente acerca de métodos de seguridad digitales, de acompañamiento también de todo este modelo preventivo que ustedes manejan.
1: Oye, bueno, encantado, Camila, de participar en esto. Un saludo grande a todos los auditores, y acá en el fondo disponible para lo que se necesite.
0: Perfecto, Pedro, que estés muy bien. Buenas noches.
1: Chao, un abrazo grande.
0: Chao, chao. 20 horas con 55 minutos, se nos siguen llegando mensajes de WhatsApp. Por acá nos dicen, hola Camila, qué alegría escucharlos. Hoy estoy de cumpleaños, ¿me puedes regalar un tema un año más, por favor? Mira, oye, que tengas una semana llena de buenas vibras y un regreso seguro a casa. Mónica de Curico. ¿Alcanzamos a ponerle ahí un extracto? Esta canción, Mónica, va dedicada especialmente para ti. Y además, debo decir que Mónica es una auditora fiel. Todos los fines de semana nos está escuchando acá en el programa En la Hora de la Radio. Mónica, que tengas un hermoso, espero que hayas tenido un hermoso día. Y por supuesto también que sigas disfrutando y que tengas muchos años más. 20:56. Disfrutamos todavía aquí también de buena música. Escuchamos a esta hora a Yanela Toro con Cuando me haga polvo.

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2: Muy buenas noches, bienvenidos al Informador de las 21 horas. Una violenta riña en una población de la comuna de Negrete dejó un herido grave. Nos amplía Mario Tapia de Radio Bio Bio en Los Ángeles.
3: Un hombre mayor de edad permanece con riesgo vital en estado grave en el hospital de nacimiento, luego de haber recibido varios golpes de pies y puños y también con objeto corto punzante en su cabeza, lo que lo mantiene en estado muy grave en el hospital de nacimiento. El hecho ocurrió en la población Espigadero, en la comuna de Negrete, bajo circunstancias que se investigan por parte de Carabineros, quien ya contaría con una persona detenida como presunta autora de la agresión, donde habrían otras personas más involucradas. Reiteramos, el hecho ocurrió en la comuna de Negrete y mantiene a una persona bajo extrema gravedad con riesgo vital en el hospital de nacimiento, según se ha informado durante esta noche. 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
2: El senador de la UDI, Iván Moreira, instó a parlamentarios del socialismo democrático a que se sumen a votar a favor de la mega reforma. Sebastián Cornejo tiene más detalles.
4: Con la aprobación de la idea de legislar por 26 votos a favor y 23 en contra, la ley de reconstrucción logró superar su primer gran obstáculo en el Senado. Sin embargo, el margen obtenido por el gobierno ha alertado al oficialismo, que reconoce que esa mayoría podría no repetirse durante la discusión en particular. El senador de la UDI, Iván Moreira, llamó a construir acuerdos en el Congreso para sacar adelante los proyectos prioritarios del gobierno, advirtiendo que la mayoría oficialista en el Senado es frágil y que esa condición se mantendrá durante el resto del periodo presidencial. El parlamentario sostuvo que el Partido Comunista y el Frente Amplio rechazarán iniciativas del Ejecutivo por razones ideológicas, por lo que las expectativas del gobierno están puestas en sectores del socialismo democrático que puedan abrirse acuerdos. En esa línea, Moreira afirmó que el proyecto de reconstrucción requiere apoyo transversal y advirtió que su eventual rechazo no solo afectaría al gobierno, sino que también tendría consecuencias para el país. 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
2: El senador del Partido Socialista, Gastón Saavedra, llamó a la unidad del oficialismo ante la batalla cultural de la derecha y alertó sobre riesgos de la contrarreforma laboral. Los detalles con Juan Oportot.
5: En el marco de un encuentro político y de formación partidaria, el senador socialista Gastón Saavedra lanzó un llamado a fortalecer la consistencia ideológica de la centroizquierda para hacer frente a la contingencia actual y detener lo que calificó como los intentos de la oposición por imponer una agenda regresiva. En ese sentido, el parlamentario señaló que lo que propone la derecha es establecer una batalla cultural para controlar a la sociedad. Para el senador Saavedra, la respuesta de las fuerzas progresistas debe sustentarse en la preparación técnica y el debate de ideas, valorando instancias como las escuelas de formación porque permiten, según sus palabras, darle consistencia a las opiniones de su sector. En ese sentido, el congresista apuntó a la necesidad de actualizar las herramientas de análisis frente a la actual coyuntura socioeconómica, donde, según comentó, sectores de derecha buscan impulsar una contrarreforma laboral que amenaza con precarizar el empleo y revertir los avances históricos de las y los trabajadores. ¡Vivo! 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
2: En noticias del exterior, un terremoto de magnitud 5,5 sacudió la provincia central de China en Sichuan sin causar víctimas mortales, aunque sí dejó 13 heridos leves y obligó a trasladar y alojar de emergencia a 196 personas, informaron las autoridades locales. El seísmo se registró en el condado de Gao, perteneciente a la ciudad de Yibin, con epicentro a 6 kilómetros de profundidad, según la medición oficial del Centro de Redes Sismológicas de China. La jefatura local de respuesta al terremoto, citada por la agencia estatal Xinhua, informó que no se habían registrado fallecidos y que de los 3 heridos leves fueron enviados a centros médicos para recibir tratamiento. 21 horas con 4 minutos, hasta acá la revisión de las noticias. El cielo en Santiago se encuentra nublado, la temperatura es de 6 grados y la humedad alcanza el 41%. Quédense en compañía de la radio. Muy buenas noches.
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1: 21 horas con 11 minutos, más 569-9207-888 es el número de WhatsApp para que se comuniquen con nosotros, nos envíen sus mensajes, tal como lo hace Roberto, que nos escribe de Los Ángeles, nos escribe Marcos Hernández de San Antonio de Chile, también Yumbel está conectado, Curanilahue, San Bernardo, Tomé, San Fernando, nos están escuchando también de Maipú. Y todo esto, ustedes nos pueden enviar ahí y contarnos también qué han hecho durante estos días de fin de semana largo. Ya nos queda solamente mañana lunes, así que de a poquito ya vamos a empezar a volver a la realidad, pero no vamos a hablar de eso porque todavía nos queda un día para disfrutar. Nos escribe Francisco Catalán de Placilla, Roberto de Salto de Laja, también Marco Antonio, que nos está escuchando desde Tocopilla. Algarrobo, nos dicen Marzan Monte, que está descansando también el día de hoy. Flojear, nos dice por ahí otro auditor. Oye, también, hola amigos de BioBio, un saludo cariñoso para todos ustedes. Abrazos desde Talca, nos escribe Andrés Venegas al WhatsApp de la radio. Más 569-9207-888, también está el número directo, gratuito. Se van a comunicar con nosotros, el 800-810-810. Bien, vamos a cambiar de tema en esta oportunidad porque vamos a hablar también de otro tema que es bastante relevante en nuestro país y que tiene que ver con el cigarro y también esto relacionado, por supuesto, a la salud. ¿Puede el cigarro adelantar un infarto? Bueno, hay que entender también que el caso de Fernando Gago vuelve a poner el foco en los factores de riesgo cardiovasculares invisibles. Para poder hablar acerca de este tema, estamos conectados con el doctor Nicolás Beas, cardiólogo del Centro Médico Nueva Estoril, para conversar sobre justamente cuáles son esos síntomas, signos que hay que estar atentos. Doctor, muy buenas noches, ¿cómo está?
2: Hola, buenas noches, muchas gracias por la invitación.
1: No, doctor, muchas gracias a usted. Y primero que todo, me gustaría saber también, en Chile, ¿qué dicen los números? ¿Qué es lo que está pasando si tuviésemos que hacer un diagnóstico sobre este tema en la población chilena?
2: Es bastante alarmante lo que está ocurriendo. Creo yo que post-pandemia, no sé si se acuerdan que los médicos invitamos a los pacientes a no acudir a los servicios de urgencia, a quedarse en la casa, y vimos un aumento considerable de mortalidad cardiovascular. Y eso fue bastante alarmante y al final tuvimos que dar como la otra información, es decir, por favor, ante estos signos de alerta, vuelvan a las clínicas, vuelvan a los hospitales, vayan al servicio de urgencia. Y desde ahí en adelante hemos visto como infartos en gente joven y siempre me hacen la pregunta si han aumentado el número y la incidencia de infartos en gente joven. Y la verdad es que el dato como nacional no lo tenemos. No tenemos tampoco una base de datos a través del Ministerio de Salud que yo podría decirte fehacientemente estos son los datos actuales y ha disminuido la edad de presentación. Pero el comentario como de boca a boca, y nos vamos viendo pacientes ya cada vez más jóvenes, peri-40, incluso más jóvenes de 40 años, y algunos sin factores de riesgo claro, están teniendo infarto o miocardio con enfermedad cardiovascular como de paciente ya añoso, con pacientes diabéticos, pacientes tabáquicos. Y ahí entramos un poco a decir la importancia de tener todas estas formas de nosotros llamar la atención a los pacientes para que se chequeen y sobre todo que tengan una muy buena vejez.
1: Así es. Doctor, rápidamente nos empiezan a llegar hartas preguntas al WhatsApp de la radio, entre ellas ¿es realmente el estrés un factor preocupante en estos casos? ¿Puede provocar un ataque cardíaco, por ejemplo?
2: Lamentablemente, si nosotros tenemos que dividir entre factores de riesgo que son no modificables y los modificables, los no modificables, por ejemplo, en la edad. Nosotros no tenemos nada que hacer con el paso del tiempo y por más que tengamos un paciente muy extremadamente ordenado, el paso del tiempo igual te puede llevar a tener enfermedad aterosclerótica en las arterias coronarias y tener un infarto o miocardio. Pero también tenemos un montón de enfermedades que son obviamente ya más actualizadas, la hipertensión, la diabetes, el colesterol. Y algunos factores como que no son típicos, que son factores de riesgo como más escondidos. El estrés emocional, por supuesto, que juega un rol súper negativo porque tenemos que pensar que un paciente que está estresado, típico de estas personalidades tipo A, generalmente poca actividad física, sedentarismo, mala alimentación, alimentos procesados, tabaquismo. Entonces se asocia no solamente al estrés per se, sino a todo lo que va asociado a tener una persona totalmente estresada trabajando 24/7. Si agregamos eso a la mujer, como una mujer tipo 3.0, que es mamá, que, ¿no es cierto?, es profesional, que tiene que cuidar a los niños, tiene sus propios cambios hormonales, el periodo climaterio. Por supuesto que el estrés emocional genera ahí un factor súper predominante en tener alguna patología cardiovascular.
1: De todas maneras, doctor, y ahí hay otra pregunta que se repite harto y que tiene que ver con estos, podríamos decir, de alguna forma, no sé si, situaciones que son preocupantes, como por ejemplo, acá me pregunta un auditor si la calidad del aire también es un factor que podría también estar aumentando este tipo de situaciones.
2: Súper buena pregunta, creo yo. También te la hacen, siempre yo me río un poco, que generalmente nos preguntan sobre las temperaturas extremas en verano y las temperaturas bajas en invierno. ¿Cómo puede afectar el corazón? Y la verdad es que los dos extremos son re malos para la vida diaria. Pensemos también ahora en el frío, que tenemos pacientes mayor incidencia de enfermedades cardiovasculares como un infarto. ¿Por qué? Tienen más predisposición a tener infecciones respiratorias, virosis, influenza, neumonías bacterianas, estamos más hacinados, la calidad del aire empeora, por lo tanto la contaminación te va a llevar también a tener algunos desencadenantes que te pueden ir a romper algunas placas de colesterol y eso generar también como el gatillante, ¿no? Como un efecto dominó y gatillante va a tener enfermedad como un infarto al corazón.
1: Sí. ¿El café realmente es perjudicial para el corazón, doctor? Justo en esta época ahí hace más depende, frío, ¿eh? Y varios sí, están tomándose sí. Más de 2 tazas diarias. ¿Cuánto se recomienda y cuándo realmente ya nos empieza a hacer mal el café, por ejemplo?
2: La verdad es que también es una pregunta media capciosa y bien buena, porque también va todo en los niveles, cuánto nosotros vamos a ingerir. Se ha demostrado que algunos tipos de café, sobre todo los cafés de buen grano y de algún tipo de procesado, puede tener algún efecto benéfico en el corazón, porque va a disminuir el oxidante, lo que va a mejorar la vasculatura de las coronarias, y eso también estamos hablando de toda la vasculatura vascular. Y en ese sentido, ¿qué es lo que va a generar? Un mejor flujo coronario. Sin embargo, cuando abusamos del café, ya estamos tomando sobre 3, 4 o 5 tazas al día para arriba, vuelve a ser como niveles de cafeína demasiado altos para el organismo. Y hay que diferenciar esa cafeína, que es una cafeína más natural, como la que es el café, no tan procesada, a diferencia de la energética, que es una cafeína súper procesada y que tiene millones de adherentes, ¿no es cierto?, colorantes que van agregados. Por lo tanto, uno tiene que separar un poco lo que es cafeína más bien tipo orgánica, tipo café, que te podría hacer bien. Hay estudios bastante que demuestran que mejora el flujo coronario. Sin embargo, como todas las cosas en la vida, ¿no? El abuso, tomar 5 o 6 tazas al día. No, y ahí me ocupa a mí también. Cuando yo voy a tomar café, realmente me dicen, doctor, ¿no será mucho? Y ahí uno tiene que decir, parece que venimos mucho a comprar café. ¿Ya? Y eso uno tiene que mismo limitarse, ¿no? Y, sí. Y es tan bueno como decir, partir un café en la mañana. Pero como todas las cosas en la vida, como te digo, es regularse y saber que tomar 2 o 3 va a andar bastante bien. Y estamos hablando café, no de los sucedáneos de esto de en polvo.
1: De todas maneras, doctor, y también ahí, bueno, hay una pregunta que también es muy importante y tiene que ver con los síntomas que nunca hay que ignorar y que podrían advertir un infarto. ¿Cuáles son esos síntomas y por qué es tan importante no dejarlos pasar, avisar? Justamente para que
2: ya no. Yo te lo voy a separar en 2 partes y perdón, a lo mejor voy a hacer un poco más latero y más largo, pero la verdad es que nosotros para tener un infarto al corazón es como un fracaso de la cardiología preventiva. No, para nosotros tenemos millones de exámenes como para evaluar el corazón antes de llegar a una etapa de infarto. Y eso la verdad es que uno ve como los chequeos cardiovasculares o de empresa, algunas son más cauteloso y mandan a los pacientes sobre 40 años un chequeo cardiovascular. Algunos pacientes, ellos mismos a partir de los 40 llegan a consultar, pero hay algunos que son súper dejados. Y hay un montón de factores de riesgo que nosotros podríamos controlar para que esto no ocurra. Y ahí te separo los síntomas en 2, porque la verdad es que la mujer es más bien dolor, es más bien atípico.
1: Doctor, sí, estamos recuperando ahí la comunicación con el doctor Nicolás Alvea, quien es también, o sea, Nicolás Vea, perdón, cardiólogo del Centro Médico Nueva Estoril, estamos conversando acerca de este tema del café, del cigarrillo, de cómo puede también esto aumentar el riesgo de infarto y qué es lo que realmente dicen los especialistas en este caso. Doctor, ahora sí recuperamos el contacto.
2: No fui yo, todo bien por acá. Oye, ahí te separo un poco lo que es hombre y mujeres, porque el dolor típico que nosotros describimos como el elefante que te pisa el pecho con el dolor al brazo, con sudoración, con esa sensación de fatiga y muerte, es muy un dolor muy típico de hombre, ¿ya? Y eso generalmente cuando uno tiene así un dolor, uno dice, bueno, hasta cualquiera puede diagnosticar un infarto, y eso tiene que ir a la urgencia, y eso se ve muy, muy fuerte en pacientes hombres. Sin embargo, solamente el 30% de las mujeres presenta un dolor típico como el que te acabo de describir. Sí. Por lo tanto, hay un 70% de manifestaciones que son bastante atípicas, y la mujer cuesta que llegue al servicio de urgencia, y te puedo decir que todas las semanas tengo un paciente de mujer distinto en la consulta que me dice, llevo 3 semanas con dolor al pecho de este tipo, y me dice, pero ¿por qué no consultaste? Bueno, es que la familia, el marido, los hijos, el trabajo, y tienen millones de excusas para no haber ido a la urgencia. A los 30 minutos de dolor estábamos ya en los servicios de urgencia. ¿Doctor? Incluso en los servicios de urgencia a las mujeres les toman menos electrocardiograma que los hombres.
1: Sí, ahí también hay una persona que nos escribe y nos dice que ha sentido dolores en el pecho, en esa zona, y por lo general piensa que es angustia también, entonces tampoco le ha dado la importancia. En esos casos mejor siempre es ir al médico.
2: Mejor. Claro, exactamente. El tema de la angustia o cualquier crisis de pánico, nosotros lo tomamos como un diagnóstico más bien de descarte. Yeah. Lo que quiere decir que vamos de lo más grave a lo menos grave, y lo más grave, por supuesto, es un infarto al corazón o tener enfermedad coronaria. Y después ya cuando descartamos y el paciente es de baja probabilidad, siempre estamos hablando como de probabilidades de tener un infarto, ya podemos decir, oye, sabes que a lo mejor es algo gastrointestinal, anda al gastroenterólogo, puede ser un síndrome ulceroso, o por último también un síndrome, ¿no es cierto?, de angustia o crisis de pánico. Pero como te digo, tiene que ser un diagnóstico de descarte, y en cardiología es una especialidad muy fácil porque tenemos muchos exámenes que nos ayudan a ver esta probabilidad de infarto.
1: Por eso es importante ir al médico. Doctor, acá hay un auditor, Diego, que nos dice, hola, tengo un colon irritable. ¿Me afecta esto al corazón también?, pregunta él.
2: Tremenda pregunta, porque la verdad es que siempre nosotros colocamos el colon irritable o cualquier síndrome gastrointestinal, va muy de la mano de, ¿no es cierto?, cefaleas permanentes, dolor lumbar,
1: estrés.
2: Estrés, ¿no es cierto? Entonces va a los distintos especialistas, va al traumatólogo, terminas con una resonancia de columna, al gastroenterólogo, colonoscopía, endoscopía, al neurólogo, va a una resonancia cerebro, y el corazón lo mismo, algunas veces palpitaciones, algunas molestias. Pero tú tienes que fijarte que todo eso es el estrés emocional que te está manifestando de alguna manera y que podría llevar, no por el dolor abdominal ni por el colon irritable, sino por el síntoma inicial, que es el estrés emocional, llevarte a alguna patología cardiovascular.
1: Bueno, dicen que el intestino también es un segundo cerebro, a propósito de lo mismo.
2: Así es, pues. Y bueno, y va de la mano un poco de la alimentación, y hay que entender que los que nacimos en los años 80 partimos los años 90 con comidas ultraprocesadas, por lo tanto estamos recién llegando a los 40, 45 años, y ahí vamos a ver cómo fue esa alimentación durante nuestra infancia.
1: Uf, sí, bueno, ahí también tiene que ver con un estilo de vida. ¿Cuáles son las recomendaciones para tener un buen estilo de vida y evitar un ataque cardíaco? O no solamente eso, doctor, porque por acá también me llega un comentario que tiene toda la razón, que tiene que ver con problemas cardiovasculares, los ACV. Lo hemos hablado en muchas oportunidades acá en el programa, justamente porque hay muchas personas, y sobre todo mujeres, que nos cuentan que han sufrido de un accidente cerebrovascular.
2: Claro, va todo de la mano, y las enfermedades del sistema circulatorio van los factores de riesgo son súper parecidos y casi los mismos. Y en ese sentido, como todas las cosas en la vida, yo creo que es lo justo término medio. No podemos pensar, ¿no es cierto?, que hay distintos pacientes que trabajan y llegan a las 10 de la noche a la casa después de andar y andar un micro una hora, dos horas. Pero siempre decir, bueno, esto es un problema familiar. Y la recomendación siempre es como la familia tiene que estar como de acuerdo en este bienestar y esta salud. Es decir, comer menos procesado, hacer deporte en familia, salir 2 o 3 veces, hacer actividades en conjunto, no fumar, por supuesto, disminuir el alcohol. Y evidentemente, si uno tiene factores de riesgo o antecedentes familiares, tiene que controlárselo permanentemente.
1: Perfecto. Doctor Nicolás Beas, cardiólogo del Centro Médico Nueva Estoril, quiero agradecer el tiempo con nosotros para hablar acerca de este tema tan importante y que tenga una excelente noche.
2: Listo, que esté muy bien. Muchas gracias por la invitación.
1: Muy bien. Chao, chao, doctor. 21 horas con 26 minutos. Vamos a disfrutar de música, ¿sí? Vamos a escuchar a los Enanitos Verdes, Mi Primer Día Sin Ti.

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1: 21 horas con 30 minutos, saludamos a Betsabet, Bessy Navarrete Guerrero de Punta Arenas, nacida en 1933, un 28 de junio, así que hoy día está de cumpleaños, cumple 93 años. Así que un abrazo gigante a Betsabet, que espero que lo haya pasado muy bien junto a sus seres queridos, que esté tranquila. Y de todo corazón le enviamos desde Bio Bio la radio un fuerte abrazo. Nos separamos un momento y ya estamos de regreso en la hora de la radio.
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1: Esta canción va dedicada para nuestra auditora Betsabé, vecina Barreto.

beso gigante a nuestra auditora, como lo decíamos hace un ratito. Cumple el día de hoy 93 años. 93 años, ahí tenés. Un abrazo grande a toda la familia que el día de hoy, 28 de junio, está celebrando. A su madre, que me dicen por acá, no todos tienen a su madre a los 93 años, tal cual. Un 28 de junio de 1933 nació nuestra querida auditora, así que le enviamos un abrazo gigante. Y esta canción, por supuesto, también dedicada para Betsabé, junto a toda su familia, y que cumpla muchos más. Un abrazo gigante, que sea un año muy lindo, lleno de todo. Pues. Salud, dinero y, por supuesto, amor. 21 horas con 39 minutos. Les quiero contar algo. La Seremi de Medio Ambiente de la Región Metropolitana informó que empeoran las condiciones atmosféricas para la cuenca de Santiago, por lo que este lunes 29 de junio el pronóstico de calidad del aire es alerta ambiental, para que ustedes estén al tanto. También revisamos información de lo que ocurre en Ruta Libertadores, en el paso fronterizo Los Libertadores, con horario de atención hasta el 31 de agosto por temporada de invierno para todo tipo de vehículos, desde las 8 hasta las 20 horas, cierre de barreras a las 18 horas en Guardia Vieja. Todo esto para que ustedes planifiquen su viaje. Seguimos disfrutando de buena música. Escuchamos a Dúo Pajarito, Carnaval de Calles.

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1: Estamos de vuelta en la hora de la radio. Recuerden que nos pueden escribir al más 569-9207-888. También nos pueden llamar al 800-810-810. Vamos a hablar ahora acerca de innovación. Esto es una idea chilena que transforma, ojo, colillas de cigarro en anteojos. Miren, este es un proyecto que ya ha permitido retirar sustancias tóxicas del medio ambiente y proteger más de 360.000 litros de agua, demostrando el impacto que tiene la valorización de estos residuos. Para conversar acerca de este tema, estamos conectados a esta hora con Camila Echegaray, subgerente de Carún. Camila, muy buenas noches, ¿cómo estás?
2: Hola Camila, ¿todo bien y tú?
1: Muy bien, gracias Camila. Entre Camila nos entendemos, ¿cierto?
2: Sí.
1: Bueno, Camila, primero que todo, cuéntanos de qué se trata este proyecto tan innovador y que por supuesto llama la atención porque transforman las colillas de cigarro en anteojos.
2: Así es. Bueno, Carún, que es una marca, como tú bien dijiste, que nace hace más de 10 años en Patagonia y que siempre ha estado buscando proyectos de innovación y buscar de qué manera hacer las cosas diferentes, recolectando residuos para transformarlo y darle un segundo uso, en este caso anteojos. Y nuestra última innovación ha sido esta, en colaboración con Imeco, que es una empresa chilena también de Valparaíso. Hemos logrado en el fondo poder reciclar las colillas de cigarro y rescatar el material que es acetato de celulosa, y con ese material, que es uno de los más usados dentro de la industria óptica, poder fabricar nuestros anteojos de sol, contar con un material de la más alta calidad en el fondo y tener productos que en verdad, más allá de algo estético, también cumplen con un fondo y un trasfondo ambiental.
1: Camila, ¿cómo nació esta iniciativa, esta idea de generar con los residuos de los cigarros estos anteojos? ¿Cómo surgió?
2: Surgió principalmente porque estábamos buscando dar con este material que te decía antes, que es de acetato, de encontrar un material que cumpliera con las mismas características que el acetato virgen. Es súper deseable en el fondo este material dentro para la fabricación de anteojos. Por lo tanto, en esta búsqueda encontramos a Imeco, que estaba en esta recolección donde efectivamente las colillas de cigarro tienen mucha acetato de celulosa, y ellos están en ese proceso. Fueron años de trabajo en conjunto, de innovación, de ver de qué manera poder obtenerlo, y finalmente se concreta este año con el lanzamiento de esta Capsule Collection, que le llamamos nosotros, con este material que se llama Celion, y que, o sea, los invito a todos a ver los productos. En verdad no tienen absolutamente nada que envidiarles, un acetato virgen.
1: Bien, es que eso es lo importante también, y todo lo que ustedes tienen, el compromiso con el medio ambiente. Bueno, según datos también de sí, ustedes, esta iniciativa ha permitido evitar la emisión de 37,26 kilos de dióxido de carbono, retirar 956 gramos de sustancias tóxicas del medio ambiente, proteger 360.360 litros de agua de potencial contaminación, y esto por supuesto aporta evidencia concreta sobre lo que es el potencial de la valorización de los residuos complejos, como lo es justamente las colillas de cigarro.
2: Así es, tal como tú dices, todas esas cifras son ciertas, y estamos muy comprometidos también a seguir en esta línea, a seguir buscando proyectos de innovación, y principalmente en este, que un residuo tan común como es las colillas de cigarro, y donde en verdad yo te diría que todos lo vemos y en general en cualquier parte, y que contaminan un montón, sobre todo los litros de agua en general. Así que nada, estamos muy orgullosos también de poder levantar proyectos de esta
1: calidad. Maravilloso. Camila, ¿cuánto se demora una colilla de cigarro en desaparecer, por decirlo así?
2: Me pillaste, no sé bien, no sabría contestarte esa cifra, pero sí, en el fondo, el impacto que tienen con respecto a la contaminación, y en particular la contaminación del agua. O sea, una colilla de cigarro que se ve tan ínfimo, contamina 50 litros de agua.
1: Sí, mira, por acá justo hay un auditor que me comentaba que se demora entre 10 y 25 años en degradarse, ya que el filtro también está compuesto justamente por lo que tú indicas, que es el acetato de celulosa, que es un tipo de plástico que no es biodegradable. Entonces son 10, 25 años, no es menor, solamente por una colilla de cigarro.
2: Sí, súper contaminante.
1: Sí. Camila, ¿dónde podemos conocer más acerca de este proyecto tan innovador? Para quienes nos están preguntando también.
2: Pueden conocer en nuestro sitio web, en anteojoscarun.cl. Pueden conocer acerca de este proyecto, acerca también de todo lo que nosotros hacemos. Somos la empresa de anteojos, una de las únicas que está midiendo su huella de carbono, que la tiene publicada. Estamos constantemente trabajando para, en el fondo, que la gente se concientice, en el fondo, en su decisión y opción de compra, y en particular en esta industria. Así que van a encontrar ahí toda la información que sea necesaria, y felices de invitarlo también, que nos puedan conocer en nuestras tiendas y en nuestro sitio web.
1: Camila, ¿y tienen pensado también ya trabajar en otro proyecto, otra innovación que esté relacionada justamente con una oportunidad de poder también reducir no solamente colillas de cigarro, sino que otros materiales que son altamente contaminantes?
2: Sí, estamos en constante búsqueda de buscar materiales que puedan servir, darle un segundo uso en el fondo. Así que apenas tengamos novedades, espero que nos volvamos a encontrar para comentártelas, pero efectivamente es una búsqueda de largo aliento en el fondo. No es tan fácil y toma harto tiempo y trabajo llegar a tener un material de estas características, además con dos empresas chilenas, que me parece que eso habla también de que Chile es un exportador de innovación, espero, con respecto a esta materialidad.
1: De todas maneras, Camila, quiero agradecer el tiempo con nosotros. Camila Echegaray, subgerente de Carun, por supuesto que quedamos en contacto. Que estés muy bien.
2: Gracias a ti, Camila. Un abrazo grande y adiós.
1: Que estén muy bien. Chao, chao.
2: Gracias.
1: 21 horas con 50 minutos. Disfrutamos de música. Escuchamos a The Cardigans con Loveful.

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1: 21 horas con 53 minutos, estamos haciendo La Hora de la Radio. Recuerden que nos pueden escribir al más 569-9200-7888. También nos pueden llamar al 800-810-810. Oye, acá hay algunos auditores que nos están escribiendo y nos cuentan que hubo un sismo en Rancagua. Estamos revisando la información oficial del Centro Sismológico Nacional de la Universidad de Chile y hasta el momento no hay información oficial. Algunos me dicen que fue a las 21:30 horas, pero hasta el momento, hasta ahora, que son las 21:53, no hay información o no está registrado este sismo en esta zona. Lo que sí les puedo contar que el último sismo registrado fue a las 19:58, esto 24 kilómetros al oeste de Quintero, con una profundidad de 25 kilómetros y fue de una magnitud de 2.9. Revisando también todo lo que ha ocurrido durante el día, la mayoría de los últimos sismos, los últimos cinco de hecho, son al oeste de Quintero, justamente 25, 30 kilómetros de profundidad y todos varían entre los 3.5 y los 2.9 de magnitud. Por supuesto que si hay un temblor nuevamente, nosotros estamos atentos acá con todos nuestros equipos revisando lo que está ocurriendo en nuestro país. De momento el llamado solamente es a que mantengan la calma, no ha ocurrido nada más, solamente estos pequeños temblorcitos que se han sentido a partir de las 19 horas en adelante. Por acá me escribe también un auditor, me dice, vivo en Rancagua y no se ha sentido nada. Por acá también nos escribe otra persona y nos dice, hola amigos de Bio Bio, soy Julio, siempre los escucho, buena radio, se viene, nos dice. Qué susto, saludos, no. Ya, nosotros vamos aquí a bajar siempre la intensidad, a mantener la calma, no hay que correr a ningún lado, está todo bien. Y mientras no ocurra nada, estamos todos bien, ¿cierto? Además que siempre hemos dicho, no hay que correr para ningún lado al final, si... Si uno corre, va a estar temblando en el donde uno corra. Lo más importante para mantenerse tranquilo y sano es mantener la calma. 21 horas con 55 minutos, seguimos escuchando música. Escuchamos a esta hora Melendi, Tu Jardín con Enanitos.

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1: Ahora tenemos la información actualizada a las 21 horas con 36 minutos y 24 segundos. 19 kilómetros al oeste de Rancagua se registró un sismo de magnitud 3.1 de profundidad 79 kilómetros. Estamos revisando la información y mientras tanto también nos vamos a El Informador y ya volvemos con la hora de la radio.
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4: Muy buenas noches, bienvenidos al Informador de las 22 horas. Un sujeto le quebró los vidrios a un carro de bomberos en San Pedro de la Paz. Camila Elso desde Radio Bio Bio en Concepción con los detalles.
5: Sí, información policial. Un ataque al cuerpo de bomberos se registró en la comuna de San Pedro de la Paz. Según la información preliminar que se maneja hasta este momento, bomberos venía de una emergencia cuando una persona lanzó una piedra al vehículo en el que se desplazaba el cuerpo bomberil. Es en ese contexto que quebró los vidrios del carro en el que iban trasladándose los bomberos luego de acudir a una emergencia en la comuna de San Pedro de la Paz. El hecho que se registró hace pocos minutos en la comuna está siendo investigado. Vamos a ampliar más antecedentes durante los próximos minutos. 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
4: El diputado Jaime Araya cuestionó duramente el plan de seguridad implementado por el gobierno del presidente José Antonio Kast. Los detalles con Sebastián Catalán.
6: El diputado independiente de la bancada PPD, Jaime Araya, criticó la gestión del Ministerio de Seguridad tras los últimos hechos de violencia registrados en el país, asegurando que la cartera no ha estado a la altura de la principal preocupación de la ciudadanía. El parlamentario afirmó que el gobierno aún no presenta el Plan Nacional de Seguridad, pese a que la ley lo obliga a elaborarlo y publicarlo. Asimismo, sostuvo que el Registro Nacional de Vándalos perdió viabilidad tras el fallo del Tribunal Constitucional, por lo que llamó al Ejecutivo a retirar la iniciativa y reformularla mediante un acuerdo político amplio. Araya planteó que las prioridades deben centrarse en incorporar a las Fuerzas Armadas a labores de seguridad, fortalecer la inteligencia financiera y revisar la Ley de Responsabilidad Penal Adolescente para los delitos más graves. 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
4: La diputada de la UDI, Constanza Juve, se refirió a la seguidilla de derrotas que ha sufrido la oposición en el Congreso y a los factores que han incidido a favor del oficialismo. Fernando Ríos con la información.
7: En una semana marcada por la agenda legislativa, la parlamentaria declaró que los triunfos oficialistas respecto a la mega reforma y la acusación constitucional al exministro Nicolás Grau se deben a la cohesión de los diferentes partidos del sector. En ese sentido, enfatizó en que el principal objetivo político del oficialismo a mediano y largo plazo es que el gobierno de José Antonio Kast entregue la banda presidencial al mismo sector. Asimismo, destacó la unión de los partidos más cercanos al Ejecutivo, ya que a su juicio ha cimentado el camino para una mejor gobernanza, haciendo hincapié en el rol que ha suplido el Partido Nacional Libertario y otras colectividades del sector. 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
4: En incertidumbre se mantienen los pescadores de la ex caleta sudamericana a 13 años de su salida de la comuna de Valparaíso. Lucas Suárez nos cuenta más desde Radio Bio Bio en esa ciudad.
8: En incertidumbre se mantiene el sindicato de pescadores de la ex caleta sudamericana en las regiones de Valparaíso, mientras están a la espera de un lugar definitivo en donde puedan continuar con sus funciones tras la salida de la ciudad de Valparaíso del año 2013 respecto a la ampliación del proyecto T2 del puerto de Valparaíso. En ese sentido, los pescadores señalaron que se mantienen en incertidumbre respecto entonces a esta reubicación en un lugar definitivo, debido a que actualmente se encuentra trabajando en la caleta El Manzano de Quintero, donde han estado por 8 años, pero donde ya se cumplió el compromiso que mantenían hasta el año 2021, y además indicando que se mantienen en un convenio que actualmente ya se encuentra atrasado en 30 meses, lo que los mantiene en una posición de incertidumbre entonces para saber cuál será su futuro. Es así como desde la delegación presidencial regional se sostuvo que el Ministerio de Obras Públicas ya se encuentra ejecutando el diseño para una caleta en el sector de Roca La Baja, esto en la comuna de Valparaíso, cercano a la caleta El Membrillo, y que esperan poder licitar durante este año para entregar una solución definitiva entonces a los pescadores de la ex caleta sudamericana. Desde la región de Valparaíso, Bio Bio, la radio.
4: En noticias del exterior, la presidenta encargada de Venezuela, Delcy Rodríguez, anunció la creación inmediata de una comisión para inspeccionar las viviendas que sufrieron afectaciones por el doble terremoto del miércoles y alargó por una semana más la suspensión de las clases. La comisión presidencial se encargará también de evaluar otro tipo de infraestructuras, entre ellas la de vialidad, y estará integrada por instituciones públicas, organizaciones de ingenieros y universidades, según la mandataria, quien hizo estos anuncios durante una transmisión del canal estatal venezolana de televisión. Explicó que usarán como referencia los colores verde, amarillo y rojo en un semáforo para definir las condiciones de las casas y los departamentos, con el objetivo de determinar si la vivienda está apta para seguir siendo ocupada. 22 horas con 5 minutos, hasta acá la revisión de las noticias. El cielo en Santiago se encuentra nublado, la temperatura es de 5 grados y la humedad alcanza el 45%. Quédese en compañía de la radio. Muy buenas noches.
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8: Más 569-9207-888 es el número de WhatsApp y también está la línea directa completamente gratuita para todos ustedes, nuestros queridos auditores, auditoras, que es el 800-810-810. Cuando son las 22:09, vamos a hablar acerca de un tema muy importante. Esto tiene que ver con la salud mental, que enfrenta hoy en día nuevos desafíos, y con ellos también cambia la forma en que los profesionales tienen que prepararse para enfrentar estos desafíos. Hoy áreas como el autismo, el trauma del TDAH lideran la demanda por la especialización, impulsadas por el aumento de estos diagnósticos, la complejidad de los casos y la necesidad de trabajar con herramientas que son basadas en evidencia. Para conversar acerca de esta realidad y profundizar justamente acerca de este tema, entender qué está ocurriendo, estamos el día de hoy acá en el estudio con María Francisca Cortés, jefa de producto de ADIPA. ¿Cómo estás, María Francisca? Muy buenas noches.
9: Muy buenas noches, Camila. Feliz de estar acá. Muchas gracias por la invitación.
8: No, muchas gracias a ti, María Francisca. Partir por la siguiente pregunta. ¿Por qué el autismo, el trauma, de lo que hablábamos recién, también el TDAH? Voy a pedir también que me especifiques bien de qué se trata, porque muchos a lo mejor no lo saben. ¿Se han convertido en estas áreas de mayor demanda entre los profesionales de la salud mental hoy en día?
9: Una muy buena pregunta en realidad para partir y bueno, saludar a todos quienes nos escuchan a esta hora por la radio. Efectivamente hemos visto desde ADIPA, bueno, ADIPA, que es la Academia Digital de Psicología y Aprendizaje, cómo se han incrementado las demandas de estudio de autismo, TDAH, que es el trastorno de déficit atencional e hiperactividad, y las temáticas también de neurodesarrollo y trauma. Principalmente porque los profesionales de la psicología, de la salud mental, del área psicosocial buscan más herramientas y buscan más formación especializada para poder llevar finalmente estas, atender a sus pacientes de la mejor forma y de la mejor manera. Entonces, ¿qué hacemos nosotros y qué hemos visto a lo largo de estos años? Es que efectivamente hay un incremento importantísimo en cuanto a quienes se forman en estas áreas para poder tener una mejor atención finalmente para sus pacientes y cómo esto se ha incrementado exponencialmente. O sea, partir teniendo desde 15.000 alumnos en formato online a más de 300.000 el día de hoy en Chile, en México, en Colombia y los países de Latinoamérica en los que estamos, la verdad es que es muy notable y muy impresionante cómo esto va marcando una tendencia.
8: Sí, ahí yo te quiero preguntar, María Francisca, ¿estamos viviendo o viendo también un aumento real de estos diagnósticos? ¿O existe también justamente una mayor capacidad para poder identificarlos? Porque muchos dicen como, uy, que hay harto ahora personas con autismo, con TDAH, etcétera, o con cualquier otro diagnóstico. Pero es que siempre han existido estas personas. Yo creo que eso también es importante especificarlo, ¿no?
9: Súper importante. Efectivamente, siempre ha existido. Siempre hemos convivido con los diagnósticos que actualmente ya conocemos, pero hoy en día se ha socializado y se ha masificado finalmente la posibilidad de generar los diagnósticos y finalmente de tratar y convivir de una mejor forma para democratizar ese conocimiento. Entonces, la forma que nosotros tenemos también de acceder a formar a estos profesionales que diagnostican, que pueden intervenir, es como finalmente vamos formando y vamos creando estos programas de formación continua para los profesionales del área psicosocial y finalmente facilita muchísimo la atención en el día a día, no solo en la clínica, sino que en la escuela, en la familia, en lo comunitario. Entonces es fundamental que todo esto se democratice para quienes lo viven en el día a día.
8: ¿Y cuáles son los principales desafíos que enfrentan hoy día los profesionales cuando atienden casos de neurodesarrollo o trauma en estos casos? Porque, o sea, es que hay distintas aristas. Está el desafío que tienen que tener, obviamente, me imagino, los profesionales de la salud. Están también los padres, madres, que tienen que vivir también otro tipo de desafíos. Y toda esta sociedad también que tiene que ir adaptándose y conociendo más al respecto.
9: Sí, así es. Hemos visto que de a poco, cada vez más rápidamente, la sociedad ha ido adquiriendo mucho más conocimiento, ya sea de repente por la informalidad de las redes sociales, de cómo uno va conviviendo con finalmente los diagnósticos que están con nosotros y conviven día a día, y cómo a raíz también de ya el trabajo más profesional en las clínicas, en las escuelas, todo esto va generando un ecosistema que finalmente uno dice, necesito tener formación más especializada, necesito tener más herramientas para poder intervenir, para poder no solo a los pacientes, sino que a la familia, a los entornos, a las comunidades, a los amigos. Entonces, todo eso ha ido generando un entorno que es necesario pulir y trabajar más allá de las grandes universidades o de la formación finalmente más tradicional. Y ahí es donde entramos nosotros, que con un fuerte componente tecnológico logramos tener más de 1,000 profesionales a lo largo de todo el mundo que generan programas de formación, con más de 700 programas de formación continua nuestros de las áreas de autismo y neurodesarrollo, de las áreas de trauma y TDAH, para finalmente formar a estos profesionales y a las comunidades.
8: María Francisca, me preguntan por acá el WhatsApp de la radio, si hay algún, me dicen, yo soy profesional del área de la salud, de psicología, si está interesada, ¿dónde puede buscar más información para ser parte también de este programa?
9: Puede buscarnos en nuestras redes sociales, en Instagram nos pueden seguir en adipa.cl o adipa.mx o adipa.co, y en nuestro sitio web adipa.cl nos pueden seguir, pueden conocer nuestras 5 escuelas de formación del área de psicología, salud mental adulto, salud mental infanto juvenil, la escuela de educación y neurodesarrollo, psicosocial jurídica y la escuela de psicología organizacional. Entonces, buenísimo, que nos sigan, nos busquen, y lo mismo, quienes quieren trabajar con nosotros, quienes se quieren formar con nosotros, nos pueden seguir a través de nuestras redes sociales y nos van a encontrar.
8: Maravilloso. María Francisca, por acá nos llega también otro mensaje. Dice, donde yo vivo hay 4 niños con este diagnóstico de autismo y no están yendo al colegio y viven solo con su mamá. Principalmente se escucha el mayor muy alterado. Yo justamente he ido buscando cómo ayudar. Justamente también yo creo que este es uno de los temas bien importantes que tiene que ver con que no existe mucha información al respecto y de alguna forma se estigmatiza también a las personas que padecen uno de estos diagnósticos. ¿Cómo lo ven ustedes desde ADIPA?
9: Nosotros intentamos y siempre nuestra meta poder accesibilizar la educación actualmente queremos que sea de presencia para todos finalmente, quienes trabajan directamente o quienes conviven de una forma más cotidiana, que puedan acceder y de repente con herramientas muy sencillas, y es algo que nosotros hemos trabajado mucho a través de la tecnología, como por ejemplo proporcionar información clave a través de seminarios gratuitos que nosotros desarrollamos todos los días del año a las 8 de la noche hora Chile, de 45 minutos. Solo con inscribirse de forma gratuita pueden acceder a los más diversos conocimientos, y efectivamente, como ha ido incrementando el interés en áreas de autismo y neurodesarrollo, quienes tengan en su entorno amigos, familiares, pacientes con algunas de estas condiciones, puede efectivamente acceder a alguno de nuestros recursos gratuitos como estos seminarios, inscribirse, puede por ejemplo entrar a nuestro sitio y descargar los e-books de descarga gratuita, que también tienen información y herramientas clave también para abordarlo. Entonces la invitación es realmente a seguirnos, porque el ecosistema que hemos formado gracias a la tecnología permite entregar herramientas para profesionales, herramientas cotidianas, herramientas para la comunidad. Así que muy buenas preguntas que han llegado en realidad.
8: Sí, bueno, es que nuestros auditores siempre tienen buenas preguntas. María Francisca, ¿qué mensaje también, para ir finalizando, le darías a los profesionales que aún ven la formación continua como algo opcional y no como una necesidad?
9: Principalmente que no le tengan miedo a formarse, que siempre se desafíen a poder crecer, a poder formarse más allá, no solo pensando en el crecimiento profesional, sino en el qué le entrego yo a mis pacientes, y no tener ese miedo de decir, vivo en la comuna más alejada del país, no tengo cómo acceder a educación de calidad, que busquen finalmente academias como la nuestra, que busca formar en las áreas de autismo, neurodesarrollo, trauma, psicología, pero que le pierdan el miedo a decir no puedo, porque la tecnología es impresionante cómo permite accesibilizar el conocimiento y finalmente entregar herramientas clave para atender en el día a día.
8: De todas maneras, María Francisca, voy a aprovechar de leer un último mensaje.
9: Adelante.
8: Que está bien interesante. Dice, hola, me llamo Rodrigo. Es un poquito largo el mensaje, pero yo creo que alcanzamos. Dice, me llamo Rodrigo, pertenezco a una escuela de fútbol sin fines de lucro. Tenemos varios niños TEA y otros diagnósticos similares. No tenemos profesionales de área, sino profesores que los integran con sus compañeros, sin diagnóstico médico. Y, ¿sabes? Hemos sacado el trabajo adelante junto a sus padres, incluso han metido goles, me cuenta también, ahí se ríe. Pero la verdad, sin profesionales, pero sí con mucho cariño y con el convencimiento de la inclusión, integración y compañerismo, esto ha dado resultado. Yo creo que también, más que crear lugares acondicionados para ellos, debemos crear en nuestros futuros jóvenes, vivir y convivir con ellos. Saludos.
9: Qué buen mensaje, potente para cerrar, para
8: sí,
9: terminar.
8: Un mensaje.
9: Y en realidad reforzar eso, o sea, nosotros tenemos ya estudiado que nuestro principal target son psicólogos, vienen terapeutas ocupacionales, luego fonoaudiólogos y educadores diferenciales, pero finalmente son los profesionales que a la larga están conviviendo día a día con los niños, están conviviendo día a día con los pacientes, quienes necesitan más herramientas. Entonces, si nosotros tenemos la posibilidad de entregársela, bienvenidos sean.
8: Y esto es parte de ser un país inclusivo.
9: Así es.
8: Finalmente. María Francisca, jefa de producto ADIPA, María Francisca Cortés, quiero agradecer el tiempo con nosotros para venir acá a la radio, conversar acerca de este tema tan importante, y por supuesto que has invitada para más adelante hablar acerca de otros temas relacionados.
9: Muchas gracias, Camila, por el espacio, por el tiempo, y nos estaremos viendo.
8: Que estés muy bien, buenas noches.
9: Buenas noches.
8: 22 horas con 19 minutos, escuchamos música a esta hora. 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
1: 22 horas con 26 minutos de este domingo 28 de junio. Les quiero contar que atención a todos los vecinos de Peñalolén, Ñuñoa y La Reina, porque por incidencias en la red de distribución se va a suspender, de hecho, el suministro de agua potable en sectores acotados desde las 23 horas del día de hoy, solamente aproximadamente en 30 minutos más. El servicio se va a reponer durante las primeras horas de la tarde de este lunes 29 de junio, quiero decir. Atención también porque se dispondrá de 10 puntos de abastecimiento. Esto lo repito, en Peñalolén, en Ñuñoa y en La Reina. Más información la pueden encontrar en los canales oficiales de Aguas Andinas. También revisamos información y saludamos a quienes nos escriben. Nos escribe Luis al WhatsApp de la radio. Hola, Bío Bío. Amigos, les escribo desde San Vicente de Tahuatahua, región de O'Higgins. Me parece que yo sé por qué nos está escribiendo Luis. Tengo, como dice el buen chileno, tengo la tinca. Bueno, ¿por qué puede ser? Porque, miren, les voy a contar. La Superintendencia de Electricidad y Combustibles informa que hasta ahora hay distintos clientes sin suministro eléctrico. Revisamos efectivamente que en Las Cabras, región de O'Higgins, hay 2.562 personas que están afectadas, clientes. En Pichidegua, 1.510. Revisamos también información que nos dice por acá. Mira, justamente, Luis, ven, yo le leí la mente a nuestro auditor. Estamos enfrentando un corte masivo de energía. Estamos sin luz hace ya como media hora. Si ustedes saben algo, por favor. Vamos a revisar cuál es la situación, pero efectivamente esto es un hecho que se repite. En Las Cabras, en Pichidegua, también hay afectados en Pichilemu, Mostazal, Peumo, en Rancagua. Hay 4 clientes afectados, pero la mayoría de ellos están en San Vicente, también 270 clientes que están afectados. Vamos a revisar la información, por supuesto. Agradecemos también a Luis que nos envía la información. Recuerden que nos pueden escribir al +569 9200 7888 y también nos pueden llamar al 800 810 810, una línea completamente gratuita para conectarnos con ustedes. Está Franco Solucci listo y dispuesto aquí para contestarles el teléfono. Al 800 810 810. 22 con 28 minutos, nos separamos un momento y ya estamos de regreso en la hora de la radio.
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3: Over the rainbow. El 28 de junio del año 1969, en Nueva York, se registraron una serie de incidentes que dieron origen a las reivindicaciones por los derechos de las minorías sexuales. Fueron los altercados ocurridos alrededor del bar gay Stonewall Inn y se conocen, por lo tanto, como los disturbios de Stonewall. Esto se inició cuando la policía irrumpió en el local, frecuentado por transexuales, para hacer una redada. Por el año 1969, los bares gays en Nueva York eran legales, pero el Stonewall Inn tenía varias razones para que la policía lo allanara constantemente. Operaba, por ejemplo, sin una licencia para alcohol. Tenía lazos con la mafia y, escandalosamente, recuerdan los diarios de la época, ofrecía go-go boys o vedetos como entretenimiento, una suerte de cobertura para la prostitución homosexual. Los clientes reaccionaban siempre pacíficamente a las redadas y el bar reabría sin problemas esa misma noche o al día siguiente como máximo. Y la clientela era asidua y fiel. Lo que hizo la redada de junio del año 69 diferente de las demás fue la muerte, una semana antes, de la cantante y actriz Judy Garland, un importante ícono con el que muchos en la comunidad gay se identificaban. El pesar por su pérdida, que culminó con un funeral el día viernes 27 de junio al que acudieron casi 12.000 gays, hizo que muchos de los clientes del bar estuvieran todavía consternados y se rehusaran a reaccionar pacíficamente cuando empezó la redada esa noche. Los detalles, cómo empezaron los disturbios, difieren, como casi siempre ocurre, de historia en historia. Según algunos, una mujer transgénero llamada Silvia Rivera arrojó una botella a la policía después de que ésta la había empujado con su luma. Otros dicen que una lesbiana, que era empujada a una patrulla, luchó para liberarse y alentó a los demás a hacer lo mismo. Cualquiera sea el caso, la pelea se extendió a la multitud y esta pelea rápidamente sobrepasó a la policía. Una policía que ante esta reacción se vieron tan asombrados que se retiraron del bar. Y esto porque el ataque de la multitud fue simplemente implacable. Algunos arrancaron parquímetros de la vereda para golpearlos contra las puertas. Otros intentaron incendiar el bar para forzar a los policías a salir. Y a estos empezaron a sumarse los clientes de bares cercanos que llegaron atraídos por la trifulca. A lo largo de la noche, la policía aisló a algunos rebeldes para golpearlos. Solo en la primera noche, de las tres noches que duraron los disturbios, 13 personas fueron arrestadas y 4 policías y un número indeterminado de manifestantes resultaron heridos. La represión policial solamente alentó mayores y mayores disturbios. Por lo menos 2 manifestantes fueron severamente y salvajemente golpeados. Botellas y piedras fueron arrojados por manifestantes al coro de Poder Gay. La multitud, estimada en 2.000, dio una batalla, verdadera batalla, a cerca de 400 policías. Y a partir de esa fecha, todos los 28 de junio se celebra en el mundo el Día del Orgullo Gay, en memoria de los disturbios de Stonewall, ese 28 de junio de 1969.
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1: Estamos haciendo La Hora de la Radio. Recuerden que nos pueden escribir al más 569-9207-888. Y reiteramos la información porque algunos auditores también nos están preguntando respecto a aguas andinas. Atención, vecinos, vecinas de Peñalolén, Ñuñoa y La Reina. Por incidencias en la red de distribución, se suspenderá temporalmente el suministro de agua potable en sectores acotados desde las 23 horas del día de hoy. O sea, solamente quedan aproximadamente 20 minutos. El servicio se va a reponer durante la jornada de este lunes 29 de junio. Importante, se dispondrá de 10 puntos de abastecimiento, y para que puedan revisar también información pueden justamente entrar a los canales oficiales de Aguas Andinas para ver el detalle de dónde estarán estos puntos de distribución. También informamos que en Ruta de la Araucanía, porque hasta ahora nos estamos escuchando en todo Chile, hay una camioneta en pane, esto en el kilómetro 708, sentido norte a sur, sector Chada Gorbea, con la pista izquierda intervenida, tramo con niebla y con baja visibilidad. Todo esto para que ustedes que están transitando por ese lugar o tienen que salir, tengan extrema precaución. También revisamos información de autopista central. Hay un objeto en la pista, en la ruta 5 al norte, kilómetro 8,8, sector El Parrón, ocupando la pista derecha para que avancen con cuidado. Estamos haciendo La Hora de la Radio y revisamos acá sus mensajes. Saludamos a un auditor que nos dice: hola Camila, te saludo desde Tirúa, en el cono sur de Arauco. Los escucho cada fin de bendiciones, un abrazo para el auditor ahí que nos está escuchando a esta hora. Y también los invito a seguir escuchando buena música. Es el turno de Simple Red con Sunrise.

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1: Buenas noches, buenas y heladas noches. Un saludo desde Concepción. Por acá nos dice una auditora que nos escribe también. Y les quiero contar que varios nos están diciendo, recuerden que mañana hay que apagar, de hecho no, hay que apagar hoy día. Hoy día hay que apagar las alarmas porque mañana es feriado. Pero eso no quiere decir que... Ay, mira, Franco me mira con cara de ¿qué? ¿No sabías que es feriado, Franco? Franco trabaja igual, dice. Sí, pero es verdad. Justamente iba a decir eso, Franco. No, yo justo iba a decir eso porque a pesar de ser feriado hay muchas personas que tienen que cumplir turno, que están trabajando, que entran igual hoy día en la noche, salen mañana temprano, tienen que, bueno, cumplir otro turno durante el día. Pero claro, igual hay otros, hartos más y muchos también que están de vacaciones de invierno, que están disfrutando de este día. Y se agradece este feriadito. Así que bueno, a quienes pueden disfrutar y pueden dormir hasta más tarde, recuerden apagar la alarma. Bueno, revisamos también más información. Les cuento que a esta hora en Santiago el cielo está nublado, hay temperatura de 4.4 grados Celsius, humedad del 47%. Revisamos también qué ocurre a esta hora en Chillán, por ejemplo, ¿les parece? En Chillán, a esta hora hay nubosidad parcial, variando a despejado. Para mañana se espera una mínima de menos 1 y una máxima de 13. Revisamos también qué ocurre en, a ver, Concepción. Concepción, a esta hora hay 7 grados, cielo despejado. 3 es la mínima de mañana y la máxima es de 13. En tanto, si nos vamos más a la Araucanía, a esta hora hay 4 grados con nubosidad parcial. Para mañana se espera un día lunes 29 de junio con la mínima de 1 grado y una máxima de 10. Revisamos también qué ocurre en Valdivia. En Valdivia a esta hora hay 6 grados, cielo nublado, una mínima de 5 y también para mañana se espera una máxima de 10 grados. Revisamos también Puerto Montt. Me están preguntando acá el WhatsApp de la radio. A esta hora, 8 grados, cielo nublado. Para mañana se espera una mínima de 4 y una máxima de 10. Van a tener una tarde también con cielo nublado para que se preparen y estén abrigaditos. Vamos a estar revisando también qué pasa en la zona norte de nuestro país y en la zona más austral. 22:47 minutos. Seguimos disfrutando de buena música. Escuchamos a Tinte y Jay con esta canción, es de arrepentimiento.

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2: 22:50, estamos haciendo la hora de la radio. Quiero leer acá un mensaje que nos envía un auditor y nos dice: Camila, anoche nos congelamos en Pirque. Me manda ahí una captura de una noticia, claro, y efectivamente aparece que Pirque registró una temperatura de menos 7,9 grados Celsius, que es la más baja, y se registra también en el sector de San Vicente, que fue el más helado a las 7:45 horas de este día domingo. Oye, atentos ahí a todas las bajas temperaturas, a cuidarse de los resfriados, y por supuesto también vamos a estar dando el número del código azul para quienes vean a personas que estén en situación de calle. Vamos a seguir disfrutando de buena música. Les quiero contar que también ya viene la hora retro. Queda poquito para la hora retro, que es uno de los momentos más esperados de todos nuestros auditores. Pero mientras tanto, seguimos escuchando buena música. Bee Gees, More Than a Woman.

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1: Estamos haciendo la hora de la radio. Recuerden que nos pueden escribir al más 569-9207-888. También nos pueden llamar al 800-810-810. Les quiero contar lo siguiente. Hay un incendio, esto en Villa Alemana, estructural en Santa Elena con calle Baquedano, final Copa Wilson. Para que estén atentos a esta información, según lo que yo puedo ver y también las imágenes que nos están llegando, es un incendio de grandes proporciones. Si tienen más información, también nos pueden contar al WhatsApp. Les cuento que se mantiene también en la ruta de la Araucanía, esta camioneta que está en pane, el kilómetro 708, sentido norte a sur, el sector Chada, Gorbea, con pista izquierda intervenida, para que en ese tramo tengan mucho cuidado. Además, es un sector en el que hay mucha niebla y baja visibilidad. Revisamos también por acá mensajes. Nos dice por aquí Mónica: buenas noches, Camila. Muchas gracias por los saludos. Mañanas a laborar, dice. Cuídate mucho. Muchas gracias, Mónica. Siempre ella ahí enviándonos buenos deseos. Marcelo también nos escribe: hola, señorita, muy buenas noches, un agrado escucharlos. Les saluda Marcelo Palacios de la comuna de Penco. También me dicen por acá: buenas noches, saludamos desde Maipú, atentos a toda la programación de Bio Bio, la radio. Cuando son las 22:55, vamos a seguir revisando las informaciones. Autopista Central, hay un vehículo que está detenido, esto en General Velázquez, al sur, kilómetro 4, sector Puente Mayor, envergadura, que está ocupando la pista derecha para que avancen, quiero decir, con precaución. Saludamos también a quienes nos están escuchando desde Calbuco, la décima región, a Miguel Antonio, también a Valdivia, Mireya, que nos está escribiendo a esta hora y nos envían sus mensajes. Escuchamos un audio de un auditor. Hola.
2: Hola, Radio Bio Bio, buenas noches. Para informarles que el metro está detenido en línea 1, por una persona que bajó a las líneas. Se confirmó a través de los altavoces el servicio entre San Pablo Baquedano y Tobalaba Los Dominicos. La persona habría bajado en estación Salvador.
1: Información importante que nos entrega ahí el auditor, atento a todo lo que está ocurriendo, porque además Metro de Santiago a esta hora ya nos está informando de manera continua lo que está ocurriendo, así que atentos a quienes se están trasladando en la línea 1. Nos separamos con música, escuchamos a esta hora a Shakira con Alejandro Sanz, La Tortura.

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2: ¿Cómo están? Muy buenas noches. Bienvenidos al Informador de las 23 horas. Carabineros se detuvo un hombre tras una persecución registrada esta tarde en la comuna de San Bernardo. Los detalles con Jorge Villegas.
3: Claro, todo esto inició tras una denuncia de un vehículo Citroën. Todo esto desde el estacionamiento del Mall Arauco Maipú en esa comuna. Todo esto ocurrió cerca de las 17 horas y al momento de que la víctima dio aviso a Carabineros se activó la geolocalización del vehículo mediante el GPS de ese automóvil, logrando entonces establecer la ubicación del vehículo. Todo esto entonces personal de la 62ª Comisaría ubican este automóvil, iniciándose entonces un seguimiento controlado. Todo esto requirió el apoyo de la 30ª Comisaría, quienes interceptan este vehículo en San José con Barros Arán, en San Bernardo. Uno de estos conductores de este vehículo, al percatarse de la presencia policial, intenta atropellar a un funcionario de Carabineros. Es por eso entonces que, tras verse en riesgo, necesita utilizar su arma de servicio. Sin embargo, el vehículo logra avanzar unos metros hasta que finalmente el conductor fue detenido en Avenida Portales. Es por eso entonces que se detuvo por receptación de vehículo robado y también por homicidio frustrado en contra de Carabineros. Quienes lideran esta investigación por este caso tiene que ver con el servicio de encargo y búsqueda de vehículos de Carabineros.
2: Gracias, Jorge. Bomberos de San Pedro de la Paz denunció y condenó la agresión de la que fueron víctimas. Ampliamos los detalles con Camila Elso desde Radio Bio Bio en Concepción.
4: Sí, ampliamos la información sobre este ataque que afectó al cuerpo de bomberos en la comuna de San Pedro de la Paz, cuando una persona lanzó una piedra quebrando los vidrios del carro en el que se desplazaban los bomberos tras una emergencia. Según la información que entregó el superintendente del Cuerpo de Bomberos de San Pedro de la Paz, Sebastián Matamala, mencionó que al interior de este vehículo venían 5 personas, 4 bomberos más el conductor, al momento de que este sujeto lanzara las piedras y quebrara los vidrios del copiloto, específicamente de este carro. La denuncia se realizó ante personal de Carabineros. Se encuentra en completo desarrollo la investigación para poder dar con el paradero de este sujeto quien lanzó esta piedra quebrando los vidrios. El superintendente del Cuerpo Bombero de San Pedro de la Paz condenó este hecho, recalcando que los bomberos venían de una emergencia, cuestionando también la agresión hacia el cuerpo de bomberos en la comuna de San Pedro de la Paz. 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
2: Un motociclista lesionado dejó un accidente de tránsito ocurrido esta noche en Los Ángeles. Nos amplía Mario Tapia de Radio Bio Bio en esa ciudad.
5: Esta noche, al menos un lesionado dejó un accidente de tránsito ocurrido en calle Ricardo Vicuña con Almagro, aquí en Los Ángeles, a pocas cuadras, 2 o 3 cuadras del hospital Víctor Ríos Ruiz, donde un vehículo menor, por circunstancias que Carabineros investiga, impactó con una motocicleta, quedando el motociclista con lesiones de distinta consideración, según se constató en el lugar por parte de bomberos, que llegó al sitio del suceso para estabilizar precisamente a la persona que resultó herida en este accidente de tránsito, donde un vehículo menor impactó a un motociclista, quien fue derivado al hospital de Los Ángeles para el chequeo médico respectivo. 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
2: El diputado y presidente de la UDI, Guillermo Ramírez, sostuvo que si se dispone que las Fuerzas Armadas estén en las calles, es necesario otorgarles las facultades correspondientes para que puedan cumplir sus labores. Los detalles con Josefa Chamaro.
6: El diputado señaló que actualmente existe una gran dificultad en cuanto a las facultades de las Fuerzas Armadas, sobre todo porque aún no se aprueba el proyecto de reglas sobre el uso de las fuerzas. En dicho sentido, explicó que el presidente José Antonio Kast ha sido claro en plantear que habrá respaldo del mundo político cuando las Fuerzas Armadas, entrenadas para la defensa, deban hacer uso de las fuerzas para enfrentar la delincuencia. No obstante, recalcó que esta discusión requiere una mirada más seria y de mediano plazo, por lo que no se responderá de manera apresurada. Asimismo, el diputado destacó el trabajo que está realizando el ministro de Seguridad Pública, Martín Arrau, en materia de comportamientos operativos, detenciones y combate al contrabando, señalando que por ahora se debe profundizar en esa línea en el ámbito de la seguridad. 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
2: 23 horas con 5 minutos, hasta acá la revisión de las noticias. El cielo en Santiago se encuentra nublado, la temperatura es de 4.6 grados y la humedad alcanza el 47%. Quédese en compañía de la radio. Muy buenas noches.
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1: 23 horas con 12 minutos. Oye, hay una auditora que nos dice, por favor, música más alegre, manejando con esa música se duerme. No, pues no es la idea, no es la idea que se nos duerman. Atento a las condiciones del tránsito, si van manejando. También por acá dice, amigo, ¿qué nombre tiene esa canción, por favor? Ah, ven, para gustos no hay nada escrito. Les voy a contar, estábamos escuchando recién a Ed Sheeran con Beyoncé, esta canción que se llama Perfect. ¿Ya? Ah, es Perfect Duet, porque es a dueto, dueto de el dueto perfecto de Beyoncé con Ed Sheeran y Beyoncé. Eso nos dicen, me dicen también y me están soplando por interno acá los chiquillos. Pero bueno, para gustos no hay nada escrito y por lo mismo hay un auditor que dice, ay, me estoy quedando dormido. Hay que estar atento a las condiciones del tránsito. Así que, ¿saben qué? A ese auditor que dice que le dio un poquito de sueño, yo le voy a dedicar una canción. ¿Le puedo dedicar una canción? Porque su mensaje me llegó al corazón. ¿Sí? Ya, vamos a escuchar entonces para ahí dedicado también a ese auditor que nos está escuchando a esta hora. Andrés Calamaro, escuchamos Flaca y ya viene la hora retro.

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1: Ahora sí que sí, comenzamos este espacio tan esperado por muchos con un artistazo. Camilo VI, que su nombre real es Camilo Blanes Cortés, fue uno de los cantantes, compositores y productores más importantes de la música en español. Nació el 16 de septiembre de 1946 y falleció el 8 de septiembre de 2019 en Madrid. Alcanzó gran popularidad durante las décadas de 1970 y 1980 gracias a su poderosa voz, su estilo romántico y su capacidad para escribir sus propias canciones. Entre sus mayores éxitos se encuentran Vivir así es morir de amor, Algo de mí, Perdóname, ¿Quieres ser mi amante? Y El amor de mi vida. Además de interpretar sus propias obras, compuso canciones para artistas como José José, Miguel Bosé y Ángela Carrasco. Escuchamos a esta hora a Camilo VI con Melina.

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2: Destacado cantautor, compositor y poeta argentino, me refiero a Alberto Corteza. Su nombre real es José Alberto García Gallo. Nacido el 11 de marzo de 1940 en Rancul, provincia de La Pampa, y fallecido el 4 de abril de 2019 en Móstoles, España, es considerado uno de los grandes exponentes de la canción de autor en español, reconocido por la profundidad de sus letras y su estilo reflexivo. Inició su carrera a finales de la década de 1950 y, tras establecerse en Europa, alcanzó una fama internacional con canciones que abordan temas como la amistad, el amor y la familia, también sobre la vida cotidiana. Entre sus obras más recordadas se encuentra Cuando un amigo se va, En un rincón del alma, Callejero, Mi árbol y yo y A partir de mañana. Escuchamos a esta hora a Alberto Cortés, Mi árbol y yo.
1: 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Al llegar la primavera, abonamos bien la tierra y lo cubrimos de agua. 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

regresar a mi terruño querido. 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
1: Vamos a hablar acerca de un tremendo artista mexicano, Juan Gabriel, que fue uno de los artistas más influyentes y queridos de la música mexicana. Nació como Alberto Aguilera Valadez el 7 de enero de 1950 en Parácuaro, Michoacán, y falleció el 28 de agosto del año 2016 en Santa Mónica, California, Estados Unidos. A lo largo de su carrera destacó como cantante, compositor, productor y arreglista, dejando un legado musical que trascendió fronteras. Con una trayectoria de más de 4 décadas, escribió más de 1.500 canciones e interpretó géneros como la balada, la ranchera, el mariachi y el pop, y también la música regional mexicana. Entre sus temas más emblemáticos se encuentran Querida, Amor Eterno, Hasta que te conocí, Así fue, Abrázame muy fuerte, El Noa Noa y también Pero qué necesidad, la canción que escuchamos a continuación de Juan Gabriel.

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1: Nació el 19 de julio de 1940 en El Paso, Texas, con el nombre de Florencia Vicenta de Casillas Martínez Cardona. Me refiero a Vicky Carr, que gracias a su poderosa voz y su versatilidad desarrolló una exitosa carrera internacional que abarca más de 6 décadas. Durante su trayectoria interpretó baladas, boleros, pop y música latina, conquistando al público con éxitos como Total, Esos Hombres, Mala Suerte, Cosas del Amor y No Soy Una Señora. Además de cantar en español, grabó numerosos álbumes en inglés, lo que le permitió alcanzar reconocimiento tanto en América Latina como en Estados Unidos. Escuchamos a Vicky Carr con Total.

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2: Los Galos fueron una de las agrupaciones más importantes de la balada romántica en Latinoamérica. Se formaron en 1963 en Santiago y alcanzaron gran éxito durante las décadas de 1960 y 1970, gracias a su estilo elegante, sus armonías vocales y la inconfundible voz de su cantante principal, Lucho Muñoz. El grupo inició su carrera interpretando música juvenil que estaba influenciada por el rock and roll y la nueva ola, pero con el tiempo evolucionó hacia la balada romántica, género que les permitió consolidarse como uno de los conjuntos más populares de habla hispana. Entre sus canciones más recordadas se encuentra la que estamos escuchando de fondo, ¿Cómo deseo ser tu amor?, ¿Qué quieres de mí?, Amada amante, Pequeña y frágil y El rey y yo, temas que continúan siendo apreciados por distintas generaciones. Escuchamos a Los Galos, ¿Cómo deseo ser tu amor?
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8: Autopista Central informa que hay un accidente en General Velázquez al norte, kilómetro 0,5, sector 5 de abril, ocupando la pista derecha y central para que manejen con precaución en ese sector. También hay que tener precaución porque hay un accidente en el kilómetro 54 en dirección al sur, ruta 5 sur, sector Angostura, modere la velocidad y respete la señalización del tránsito. Personal de emergencia y asistencia está en trayecto a ese lugar.
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8: Hartos auditores nos han escrito acerca de este cumpleaños. Elmer Figueroa Arce nació un 28 de junio, pero de 1968, conocido por su nombre artístico como Chayanne. Es un cantante, compositor, bailarín y actor puertorriqueño. Como solista ha lanzado 15 álbumes de estudio y se estima que ha vendido unos 40 millones de discos a nivel mundial, lo que le convierte en uno de los artistas latinos con mayores ventas. Escuchamos a esta hora y celebramos su cumpleaños a Chayanne con Tu Pirata Soy Yo.

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1: 23 horas con 47 minutos. Voy a empezar a saludar a todos los auditores que me escriban a esta hora porque hay muchos conectados también a través de biobiochile.cl. Saludamos a todos quienes nos están escuchando a través de esta web de Valparaíso, en Concepción, en Los Ángeles. Saludamos también a quienes nos están escuchando en la región de la Araucanía, en Temuco, Valdivia, también en Osorno, en Puerto Montt. Así que saludamos también a Rodrigo, que nos escribe, nos dice salúdame. Me tienen que decir desde dónde nos están escuchando. Rosana nos está escribiendo, por ejemplo, de la Florida. También por acá nos escribe Humberto Herrera, que nos está escuchando desde Curacautín. De Quilicura también tenemos a Mario Iturra, Francisco Javier desde Curicó, Concepción, San Antonio, Carmen Urra desde Concepción, Santa Juana, región del Biobío, dice que hace mucho frío por allá. Rodolfo de San Bernardo, también saludamos por acá a Iván Munizaga, que nos está escuchando desde la Florida, Carlos Muñoz desde Río Bueno. Buenas noches, un saludo para Lucía Sangüesa desde Puerto Montt, a Cata, que nos escucha desde Valparaíso, en Linares, está conectado Enrique también a esta hora. Saludos a la comuna de la Florida, a Emerson y Leonardo Currumilla, de su papá Jaime. José Agüero también nos está escuchando desde Punta Arenas, el 105.1 FM, nos dice ahí el WhatsApp. Andrés también nos dice desde Concepción, San Felipe, Valesca. Solange, también atento ahí en Quilicura, nos dice que están todos ahí escuchándonos. Antonio Yarzún desde Rancagua. 23:49, escuchamos Me Haces Bien, de Jorge Drexler.

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1: Saludamos a Mario Ramírez, que nos escucha desde Ámsterdam, y con esto también yo me comienzo a despedir. Espero que les haya gustado el programa del día de hoy. Los dejo con buena música y muy bien acompañados, porque ya viene el trasnoche de la radio junto a Nicolai Estañaro. Nos despedimos con buena música. Escuchamos a esta hora Tuk Tuk África. Que estén muy bien. Buenas noches.

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1: Comenzamos una nueva jornada con nuestra música chilena. Aquí está el conjunto San Pedro de Angelmó con La Mazamorra, aquí en la radio.

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2: Cancillería confirmó la muerte de otros dos chilenos tras los terremotos registrados en Venezuela. En prisión preventiva quedó el hombre acusado del homicidio con arma de fuego ocurrido en diciembre en la comuna de La Florida. Se decretaron 100 días de investigación. Detienen al principal sospechoso del incendio que destruyó un departamento en Santiago durante la madrugada. El gobierno apuesta por la agenda de seguridad para mejorar su aprobación en el Congreso. Emplazan a La Moneda a impulsar medidas más allá del registro de vándalos. Tras aprobarse la idea de legislar, La Moneda busca consolidar una mayoría más amplia para asegurar el avance de la mega reforma en el Senado. El Frente Amplio cerró su primer congreso ideológico y definió los principios que marcarán la hoja de ruta de la colectividad, cuyo documento final será presentado en julio. Persisten las diferencias entre Chile Vamos y Republicanos, mientras el oficialismo busca fortalecer la coordinación política. Luego de dos reveses consecutivos en el Congreso, la oposición busca recomponer su estrategia y fortalecer la coordinación entre sus partidos. Camineros del Centro Sur pidieron estabilizar el precio de los combustibles y volver a los valores previos al alza de marzo. Sigue sin fecha la reanudación de la consulta indígena por un nuevo sistema de entrega de tierras. El gobierno mantiene conversaciones para reformular la propuesta. Retiraron la cruz de la iglesia Los Carmelitas de Viña del Mar, que presentaba riesgo de desprendimiento tras los sismos del 31 de mayo. El aumento del desempleo reabrió el debate por el mercado laboral, mientras el gobierno prepara medidas para impulsar la creación de empleos. En el ámbito internacional, Venezuela elevó a 1.450 los fallecidos por los terremotos, mientras continúan las labores de rescate y la cifra de heridos supera los 3.000. Tras su salida del gobierno argentino, Manuel Adorni renunciaría a su cargo como director de la petrolera estatal YPF. En los deportes, Canadá venció a Sudáfrica y se transformó en la primera selección clasificada a los octavos de final de la Copa del Mundo de la FIFA 2026. Y en el fútbol local, Universidad de Chile venció a Unión San Felipe en duelo correspondiente a la cuarta fecha de la fase de grupos de la Copa Chile por este mismo torneo. Colo-Colo se mide hoy desde las 19:30 horas ante Unión Española en el Estadio Santa Laura.
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1: 12 de la noche, 5 minutos.
2: Muy buenos días, bienvenidos y bienvenidas a Radiograma en esta edición que hacemos de medianoche a través de las 43 estaciones de Bío Bío, la radio, y también el saludo a través de nuestra señal televisiva que es Bío Bío TV y biobiotv.cl. Recuerda que este informativo no solamente se escucha, también se ve a través de la televisión digital. Cuando a esta hora en Santiago tenemos una temperatura de 3,3 grados, el cielo se encuentra nublado, la humedad alcanza al 52%. Para hoy nuestra capital presentará las siguientes extremas: 1 grado de bajo cero de mínima y 18 de máxima es lo que pronostica la Dirección Meteorológica de Chile, con cielo despejado y helada matinal para pasar a cielo soleado por la tarde. 1 grado bajo cero de mínima y 18 la máxima en nuestra capital Santiago para esta jornada que recién comienza. Mientras que Viña del Mar y Valparaíso hay 15 grados de temperatura con cielo despejado y una humedad que alcanza al 21%. Pronóstico para hoy en Valparaíso y Viña del Mar: cielo despejado por la mañana y en la tarde se adiciona viento entre 25 y 40 kilómetros por hora. Extremas para hoy: 6 y 20 grados centígrados. El Gran Concepción, en tanto, a esta hora registra 7 grados de temperatura con cielo despejado y una humedad que alcanza al 87%. Para hoy, el Gran Concepción presenta cielo despejado para esta jornada. jornada y en la tarde viento entre 25 y 40 kilómetros por hora. Pronóstico para hoy, 3 grados la mínima, 13 grados la máxima. Más 569-9207888 en nuestra vía de contacto, donde usted se puede comunicar con nosotros mediante notas de voz, notas de texto, también videos e imágenes que recibimos a través de esta plataforma multimedia. Así como también está nuestra tradicional línea telefónica, el 800-810-810. 800-810-810 para que se comunique con nosotros. Llamada sin costo alguno, completamente gratis, la llamada desde distintas partes de nuestro país. Con esta invitación entonces pasamos a revisar las noticias que han acontecido en las últimas horas en nuestro país y también en el exterior. A partir de este momento les entregamos información independiente.
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1: 12 de la noche, 7 minutos.
2: Partimos contándoles que un hombre quedó en prisión preventiva tras ser detenido por su presunta participación en un homicidio con arma de fuego ocurrido en diciembre pasado en la comuna de La Florida. Al allanar su domicilio se encontró munición de guerra. Los detalles los cuenta Jorge Villegas.
3: Luego de 6 meses de investigación, efectivos del OS-9 de Carabineros lograron capturar a un joven de 22 años imputado por el homicidio a balazos ocurrido a las afueras de un local nocturno en la comuna de La Florida. El crimen se remonta a la madrugada del 19 de diciembre último, cuando una pelea al interior del local ubicado en calle Walker Martínez terminó con la víctima siendo baleada con municiones de alto calibre y falleciendo en el lugar. En el marco de las diligencias, los uniformados realizaron un allanamiento al domicilio del imputado, donde encontraron munición de guerra, antecedente que se agregó a los cargos determinados por el Ministerio Público en su contra. Así lo ratificó el fiscal de flagrancia, Fernando Ceballos.
4: Durante la entrada y registro, en la materialización se incautó además municiones de guerra, 39 cartuchos de guerra en el domicilio del imputado que ha sido formalizado el día de hoy, por lo cual se lo detuvo además por ese delito y se formalizó también por dicho ilícito de la ley de control de armas.
3: El hombre fue formalizado este domingo y la justicia decretó la prisión preventiva estableciendo un plazo investigativo de 100 días.
1: 12 de la noche, 8 minutos.
2: Una fiscalización preventiva a conductores terminó con una persecución policial en Valparaíso, luego de que una mujer evadiera un control vehicular en Avenida España. Los detalles los tiene Aníbal Rosales desde Radio Biobío en esa ciudad.
5: Una mujer fue detenida en Valparaíso tras evadir una fiscalización vehicular en Avenida España y, según antecedentes policiales, intentar atropellar a dos funcionarios de Carabineros durante la huida. El hecho ocurrió durante la jornada de este sábado en medio de controles preventivos realizados por Carabineros junto al Servicio Nacional para la Prevención y Rehabilitación del Consumo de Drogas y Alcohol. En ese contexto, la conductora fue requerida para detener el vehículo, pero no acató la instrucción y escapó del lugar. La mujer no mantendría licencia de conducir y, durante su escape, habría dirigido el automóvil contra dos carabineros que intentaban controlar la situación. Ambos funcionarios lograron evitar el impacto y no resultaron lesionados. El experto en transporte e ingeniero civil industrial, Franco Basso, sostuvo que estos procedimientos deben considerar escenarios de evasión, especialmente en puntos donde existe una alta circulación de personas o vehículos.
6: Las fiscalizaciones tienen que hacerse de un modo en el cual, ante situaciones como esta, se pueda mantener la seguridad tanto de carabineros como del resto de las personas que circulan por ahí.
5: Multo. En lo inmediato, el procedimiento quedó a disposición de la Fiscalía, que deberá definir los delitos por los cuales será investigada la detenida. Desde la región de Valparaíso, Biobío la Radio.
2: El gremio de camineros de la zona centro-sur solicitó que los precios de los combustibles, que van a la baja por término del conflicto internacional, sean estabilizados en Chile a un valor igual al que estaba antes del alza histórica de marzo. Los detalles con Mario Tapia desde Radio Biobío en Los Ángeles.
7: Al respecto, desde la Federación de Dueños de Camiones Centro Sur, sede de Los Ángeles, se informó que 580 pesos es el precio en que estaban los combustibles antes de la alza histórica del mes de marzo y que a ese precio deberían ser estabilizados de aquí a diciembre del año en curso. Freddy Martínez, presidente del gremio Camioneros Centro Sur, sostuvo que esto esperaban los transportistas de carga, no solo del Centro Sur, sino de todo el país.
8: Es que bajaran esos mismos 580 pesos que se subió en esa oportunidad. Sin embargo, hemos tenido conversaciones con la Hacienda y aquí hay un mecanismo, ¿cierto?, que va dando de baja el combustible de acuerdo al precio internacional. En varias oportunidades, muchas veces no son respetados por algunos grupos radicales o algunos segmentos de Irán que controlan el estrecho de Hormuz. Por lo tanto, se entiende que han ido bajando de acuerdo a las certezas que va teniendo el Poder Ejecutivo. Por lo tanto, son decisiones políticas.
7: Los camioneros sostuvieron que si el precio vuelve a situarse en $70 el barril, lo más lógico es que el precio del combustible sea estabilizado en Chile a igual valor, donde lo que debería primar son las bajas que pueda seguir experimentando el diésel. En Los Ángeles, Bio Bio, la radio.
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1: 12 de la noche, 12 minutos.
2: Ya habíamos adelantado en titulares, la reanudación de la consulta indígena por un nuevo sistema de entrega de tierras se encuentra sin una fecha fija. Mientras tanto, el gobierno sostiene conversaciones con diferentes actores políticos y comunidades para reformular su contenido. Los detalles de este Radio Bio Bio en Temuco con Esteban Arauz.
9: En su primera cuenta pública, el presidente José Antonio Kast anunció que su gobierno impulsará una reforma a la ley indígena y una reformulación al proceso de consulta indígena por un nuevo sistema de tierras que heredó de la administración de Gabriel Boric como parte del trabajo realizado por la Comisión para la Paz y el Entendimiento en la Macro Zona Sur, buscando una solución al conflicto histórico entre el Estado de Chile y el pueblo mapuche. El subsecretario de Servicios Sociales del Ministerio de Desarrollo Social y Familia, Alejandro Fernández, señaló que existen conversaciones con excomisionados, alcaldes, concejales y comunidades para reformular su contenido y que hasta el momento no hay fecha para su reanudación.
10: Hoy día estamos conversando desde las autoridades locales, concejales, alcaldes, dirigentes sociales, comunidad indígena, diputados, senadores, exmiembros de la Comisión de Paz y Entendimiento, con distintos actores para ir reformulando la consulta.
9: El representante de gobierno no se animó a entregar un plazo de tope para retomar el proceso, sin embargo, indicó que bajo el mandato del presidente Kast pretenden terminar ese trabajo, presentar el proyecto de ley y a su vez que sea aprobado por el Congreso. En Temuco, Bio Bio, la radio.
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2: Un agricultor de Maullín quedó en prisión preventiva tras ser acusado de usar boletas ficticias para declarar impuestos, equivalente a un fraude de 166 millones de pesos al fisco. Los detalles los tiene Damaris Ubiabre desde Radio Bio Bio en Puerto Montt.
11: Por delitos económicos reiterados que habrían culminado con la defraudación de 166 millones de pesos al fisco, el Juzgado de Letras y Garantías de Maullín decretó la prisión preventiva de Érico Jaramillo, un agricultor de dicha comuna que habría usado facturas falsificadas provenientes de falsos proveedores. Según formalizó el Ministerio Público, el imputado declaró impuestos irregularmente con tres empresas relacionadas a la ganadería, agricultura y transportes entre 2016 y 2019. Según explicó el fiscal de Maullín, Patricio Yancamán, la investigación inició tras una denuncia del Servicio de Impuestos Internos, quienes actúan como querellantes en la causa.
12: Y dada la gravedad de la pena que arriesga, dado el hecho de que son múltiples los ilícitos y que el imputado ya había sido condenado por delitos de igual naturaleza, es que el tribunal entendió que su libertad es un peligro para la seguridad de la sociedad.
11: Érico Jaramillo ya había sido condenado en 2011 por fraude al fisco, por hechos cometidos entre 2005 y 2007, donde, utilizando el mismo mecanismo, generó un perjuicio al Estado por 700 millones de pesos. En Puerto Montt, Bio Bio, la radio.
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2: Desde que comenzó el gobierno del presidente José Antonio Kast, las derechas se han visto envueltas en una serie de disputas y enfrentamientos, situación que ha complejizado la capacidad de gobernanza del Ejecutivo. Al respecto, ciertas voces creen que esto se debe principalmente a una falta de confianza entre partidos, mientras que, por el otro lado, se piensa que la actual coalición es de emergencia porque se está en un gobierno de emergencia. Los detalles con Josefa Chiamaro.
13: Una dura disputa se ha instalado entre las derechas durante esta primera etapa del gobierno de José Antonio Kast en el poder. El principal foco de tensión ha sido precisamente cómo se articulan de cara a la gobernanza, considerando que no existe una coalición de gobierno formal. En dicho contexto, la unidad aparece como un elemento clave, pero paradójicamente no es lo que hoy predomina. Más bien, lo que se ha visto son disputas por la hegemonía y partidos enfrentados. Por un lado, la diputada de Renovación Nacional, Jimena Sandón, planteó que el Ejecutivo ha marcado la línea, pero que no todo el sector estaría en la misma sintonía. Mientras que en la UDI, el diputado Guillermo Ramírez afirmó que estamos en vista de una coalición de emergencia para una administración de emergencia.
14: Mira, el presidente, cada vez que hemos estado, ha insistido en el tema de la unidad. Me parece muy bien. El tema está que pareciera que hay personas de sus propias filas que no quieren el tema de la unidad, no están convencidos.
15: Hemos dicho que para un gobierno de emergencia se requiere una coalición de emergencia. Es una coalición transitoria.
13: Con todo, la gran interrogante sigue abierta. ¿Cómo se va a ejecutar ese ordenamiento desde la Moneda? ¿Y qué papel podrían jugar otras fuerzas políticas, como por ejemplo el Partido Nacional Libertario?
1: 12 de la noche, 17 minutos.
2: Una dura semana vivió el bloque opositor al gobierno de José Antonio Kast luego del avance de la mega reforma y la aprobación de la acusación constitucional contra el exministro Nicolás Grau. El sector busca, o deberá buscar, la manera de rearticularse con una serie de votaciones fundamentales a la vuelta de la esquina. Los detalles con Fernando Ríos.
3: Una semana difícil tuvo la oposición luego de caer por partida doble tras la aprobación de la acusación constitucional contra el exministro de Hacienda Nicolás Grau y el avance de la mega reforma. Los ánimos tampoco fueron los mejores hace algunos días, cuando el sector sostuvo una reunión para consensuar una contrapropuesta al Plan de Reconstrucción Nacional. Dicha junta no logró acuerdo y profundizó la crisis al interior del bloque. Algunos sostienen que estos traspiés no son derrotas como tal, sino eventos que afectan directamente a las arcas fiscales. Otros, que el sector debe rearticularse en favor de la ciudadanía. Así declararon los diputados Daniela Serrano y Daniel Manucheri.
16: No estamos hablando de un fracaso de la oposición, quienes actuamos de manera bastante cohesionada, sino que estamos hablando de un fracaso para las arcas fiscales.
17: Las fuerzas progresistas tienen que dejar de hablarse a sí mismas. Debemos volver a estar con la gente, representar sus problemas y construir una alternativa clara.
3: Mientras el bloque intenta recomponerse de ambas derrotas, deberá estar atento a lo que suceda el próximo martes en el Senado, cuando se vote de la acusación constitucional contra el exministro Nicolás Grau.
1: 12 de la noche, 18 minutos.
2: Tras 4 meses de debate, el Frente Amplio cerró su primer congreso ideológico, ratificando su carácter socialista, feminista y ecologista. Ante la amenaza de la ultraderecha, el partido oficiará sus principios y prioridades definitivas en un documento durante el mes de julio. Los detalles los tiene Juan Oportot.
18: Ayer culminó el primer congreso ideológico del Frente Amplio, cerrando un proceso de reflexión que se extendió por 4 meses. Entre sus conclusiones, el congreso reconoció que las democracias a nivel global se encuentran bajo amenaza a producto de los avances de la ultraderecha, como también que el progresismo no ha logrado responder con efectividad. Asimismo, la colectividad reafirmó su definición como un partido socialista y manifestó su compromiso con un Estado al servicio de las personas, más democracia económica y una agenda de desarrollo que reconozca el ecologismo. También se ratificó al feminismo como uno de los ejes que atraviesa transversalmente el proyecto político del Frente Amplio. Al respecto, la presidenta del Frente Amplio, Constanza Martínez, señaló que esta actividad representó un momento histórico para su partido, donde manifestó que su colectividad no renunciará a los principios de la democracia.
19: Pero lo que vemos hoy día es un partido que está dispuesto a dar la pelea, a no renunciar a que los principios de la democracia, pero también de la no explotación al pueblo de Chile en este caso, son fundamentales.
18: Durante el mes de julio se emitirá un documento oficial que incluirá las conclusiones de este proceso participativo y democrático, que definirá por primera vez los principios y prioridades del Frente Amplio como partido.
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1: 12 de la noche, 20 minutos.
2: El reciente crimen de un niño de 12 años en la comuna de San Bernardo puso nuevamente en debate la agenda de seguridad del gobierno. Parlamentarios de oficialismo y oposición concuerdan en que las medidas del Registro Nacional de Vándalos no son suficientes para mitigar el crimen organizado en el país. Los detalles los tiene Sebastián Catalán.
20: Gran consternación provocó la semana pasada el brutal crimen en la comuna de San Bernardo, donde un niño de tan solo 12 años resultó muerto luego de ser arrastrado desde un auto durante una encerrona. El fatal suceso abrió nuevamente el debate sobre la agenda de seguridad del gobierno del presidente Kast, materia que fue estandarte durante su periodo de campaña y que a poco más de 100 días de haber asumido en la Moneda no ha evidenciado mayores mejoras. Desde la Comisión de Seguridad Ciudadana de la Cámara, la diputada nacional libertaria Gloria Navellán cree que el proyecto del Registro Nacional de Vándalos no es suficiente para confrontar la crisis. Además, cuestionó a quienes piden sacar a las fuerzas militares a la calle para el control de orden y seguridad sin la aprobación de las reglas del uso de la fuerza.
21: Hoy día debería abocarse a ver las reglas de uso de la fuerza para las Fuerzas Armadas. Pero mientras eso no salga, ¿cómo vamos a estar pidiendo que estén los militares en la calle? ¿Para qué? Para que después a la primera de cambio, ante una turba, un militar dispare y muera alguien, y ese militar lo sequen en la cárcel? No, pues, cortémosla. No es la forma.
20: Con el tema de la discusión, el Ejecutivo continúa impulsando su agenda de seguridad mientras el debate sobre las herramientas para enfrentar la delincuencia sigue abierto en el Congreso.
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23: 12 de la noche, 22 minutos.
2: El balance de los terremotos que afectaron a Venezuela continúa en aumento. Las autoridades se elevaron a 1.450 el número de fallecidos, mientras que los heridos ya superan los 3.000 y los damnificados alcanzan las 12.000 personas en medio de las labores de rescate que siguen en distintas zonas del país. Según el último reporte oficial, la emergencia ha provocado una grave crisis humanitaria con miles de familias que perdieron sus viviendas o quedaron con daños estructurales en sus hogares. Equipos de emergencia continúan trabajando en la búsqueda de sobrevivientes entre los escombros. Las autoridades venezolanas han señalado que el despliegue de rescatistas nacionales e internacionales se mantiene activo con apoyo de distintos países que han enviado personal especializado y ayuda humanitaria para enfrentar la tragedia. En paralelo, el gobierno ha comenzado a implementar medidas de contingencia como la habilitación de albergues y la evaluación de daños en infraestructura crítica, mientras la comunidad internacional sigue monitoreando la evolución de la emergencia. Y el ex vocero presidencial y actual funcionario argentino Manuel Adorni renunciaría también a su cargo en el directorio de la petrolera estatal YPF tras su reciente salida del gobierno de Javier Milei, según reportes de la prensa transandina. La decisión implicaría su desvinculación total de los cargos que mantenía en la administración luego de dejar la jefatura de gabinete en medio de un complejo escenario político al interior del Ejecutivo argentino. Adorni había asumido previamente un rol en el directorio de YPF en representación del Estado, donde participaba en la toma de decisiones estratégicas de la compañía energética. Con esta nueva renuncia se abre la incógnita sobre quién ocupará su puesto en la petrolera estatal en medio de la reconfiguración del equipo del gobierno del presidente transandino.
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23: 12 de la noche, 25 minutos.
2: Con gol del volante Stephen Eustaquio a los 92 minutos del partido, la selección de Canadá venció por 1-0 a Sudáfrica y se transformó en el primer equipo clasificado a los octavos de final de la Copa del Mundo de la FIFA 2026. En los partidos de hoy, Brasil se mide ante Japón, Alemania enfrenta a Paraguay y Países Bajos choca ante Marruecos. Universidad de Chile venció por 2-0 San Felipe en el duelo más destacado de la jornada dominical en la disputa de la cuarta fecha de la fase de grupos de la Copa Chile. En este mismo certamen, hoy, desde las 7:30 de la tarde, Colo-Colo visita en el Estadio Santa Laura a Unión Española. Los detalles con Felipe Espina.
24: Canadá venció por 1-0 a Sudáfrica y se transformó en el primer equipo clasificado a los octavos de final de la Copa del Mundo de la FIFA 2026. El gol del cuadro de la hoja de maple lo anotó Stephen Eustaquio a los 92 minutos del juego. Hoy se disputarán tres partidos de la segunda jornada de los 16avos de final de este torneo. A las 13 horas en Houston, Brasil se mide ante Japón y el entrenador de la canariña, Carlo Ancelotti, explica lo que debe tener su equipo para el duelo ante los nipones.
5: Precisamos muitas coisas, mente, coração, ideia clara. Temos que estar preparados para todo o que pode passar em uma eliminatória. Em uma eliminatória podem passar muitas coisas. Acho que o equipe está preparado, está motivado, tem confiança.
24: A las 4:30 de la tarde, Paraguay enfrenta a Alemania en Boston. El DT del cuadro sudamericano, Gustavo Alfaro, aseguró que el equipo ha competido en este certamen.
7: Nunca prometimos resultados. Si dijimos que queríamos, no veníamos a participar, veníamos a competir. A veces son palabras, pero ¿qué significa competir? Tratar de jugar igual a igual contra todos los rivales en todas las circunstancias. Creo que eso también lo logramos. Vinimos a competir, pues si no hubiésemos competido, no hubiésemos pasado de fase.
24: La segunda jornada de la ronda de los 32 mejores del Mundial la cerrarán desde las 9 de la noche en Monterrey, Países Bajos y Marruecos. En el ámbito local, Universidad de Chile venció por 2-0 a Unión San Felipe en el duelo más destacado de la jornada dominical en la disputa de la cuarta fecha de la Copa Chile. Esta fecha la cierran hoy desde las 19:30 horas en el Estadio Santa Laura, Unión Española y Colo-Colo. El DT del cuadro albo, Fernando Ortiz, aseguró que más allá de la buena campaña que está realizando el equipo, la oportunidad de mejora es permanente.
8: Siempre hay algo por mejorar, siempre hay algo para corregir. No soy de la idea de que ya hay un techo donde podemos llevar al máximo. No me gusta poner un techo ni nada por el estilo. Seguimos creciendo como equipo.
24: En otros deportes, el piloto británico de Mercedes, George Russell, ganó el Gran Premio de Austria, octava fecha de la temporada de la Fórmula 1. Russell valoró su segunda victoria del año.
9: La verdad es que se siente genial. Creo que más allá del resultado, psicológicamente han sido unas carreras muy difíciles para mí. He recibido mucho apoyo y eso me ha permitido mantenerme fuerte y a seguir creyendo en mí. Y eso me hace sentir muy orgulloso. En Mónaco fue un fin de semana muy complejo, pero después ir a Barcelona y hacer la pole, venir acá a repetir la pole y ganar la carrera, de verdad que me pone muy feliz.
24: El segundo lugar fue para el neerlandés de Red Bull Max Verstappen y tercero llegó el italiano de Mercedes, Andrea Kimi Antonelli.
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2: Lo trasladamos inmediatamente al sur de nuestro país porque tres personas resultaron lesionadas, dos de ellas de gravedad, luego de una riña que ocurrió en medio de un asalto en la comuna de Chiguayante. La información del momento a esta hora con Oscar Valenzuela.
10: Tres personas heridas con arma blanca dejó una pelea, una riña que ocurrió en la comuna de Chiguayante durante esta noche y que se trata de luego de un asalto que habrían intentado realizar un grupo de menores de edad. Esta persona, quien sería la víctima, un hombre de 41 años, se defendió de este asalto que se le intentó realizar en el sector de la comuna de Chiguayante, ahí cercano al sector del CESFAM de Leonera, y finalmente se genera esta gresca, esta pelea que termina con esta persona de 41 años herida de gravedad, tenemos entendido, debido a heridas cortopunzantes que recibió. También, como esta persona se defendió, logró herir a dos menores, uno de 14 años y otro que se encuentra también en el CESFAM de Leonera. Hay dos personas que están heridas de mayor gravedad, se trata del adulto de 41 años, además del menor de 14, quienes tuvieron que ser derivados al Hospital Regional de Concepción. Debido a este procedimiento, hay una mujer que quedó detenida por parte de carabineros. Hay que indicar también que el CESFAM Leonera a esta hora se encuentra cerrado debido a los protocolos del mismo recinto asistencial cuando ocurren este tipo de situaciones y también con abundante personal policial que se ha mantenido en este lugar. Es parte de lo que ocurrió con esta pelea que deja finalmente a tres personas detenidas, a la víctima de este asalto, también a otros dos menores de edad. De ellos, dos debieron ser derivados hasta el Hospital Regional de Concepción debido a la gravedad de sus heridas. 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
25: 12 de la noche, 30 minutos.
2: Y de esta manera concluyen las noticias en esta presente edición de Radiograma. Sigan en nuestra sintonía. Tendremos más información, por supuesto, durante las próximas horas, cada una hora en El Informador y también a través de biobiochile.cl. Sigan con nuestra programación. Ya viene el Trasnoche de la Radio Compañía hasta las 8 de la mañana por nuestras 43 estaciones y también por biobiochile.cl y biobiotv.cl. Muchas gracias. Tengan muy buenos días.
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2: Señoras y señores, damas y caballeros, tengan ustedes muy buenos días o muy buenas noches. Bienvenidos y bienvenidas al trasnoche de la radio. Sí, señora. Sí, señor. Usted se ha dado cuenta que hoy es lunes, ¿cierto? Hoy es feriado, pues, 29 de julio. San Pedro y San Pablo. Saludamos a todos los Pedros y a todos los Pablos en su onomástico. Y hoy es justamente feriado. Si no fuera por San Pedro y San Pablo, créanme que usted no podría descansar en estos momentos. Así que, bueno, los que pueden descansar, naturalmente, porque también hay gente que tiene que trabajar, como por ejemplo nosotros. Así que, desde este momento, trabajamos para acompañarle de aquí hasta las 8 de la mañana, señora, señor. Así que, a partir de este momento, comuníquese con nosotros a través del más 569-9207-888, que es nuestro WhatsApp, y también está el 800-810-810, línea telefónica, llamada sin costo alguno desde Arica, desde Bisbedia hasta Puerto Toro, donde haya telefonía, naturalmente. Así que desde ya, a partir de este instante, quedan cordialmente invitados para que hagamos juntos este programa, este espacio, que es de suma compañía, sobre todo en horas de esta madrugada. Cariños también para toda la gente que nos escucha fuera de nuestro territorio nacional por biobiochile.cl y también por la pantalla de Bio Bio TV, que a todo esto también se puede ver a través de la televisión abierta aquí en Santiago, pues en Valparaíso, en Osorno, también estamos en Temuco, en distintas localidades de nuestro país. Y bueno, si usted quiere vernos, si no llega la señal abierta, hay distintos cable operadores que distribuyen nuestra señal televisiva desde Arica hasta la región de Magallanes. Así que, bueno, estamos completamente conectados a partir de este momento, pero si usted es de los que nos ve o nos escucha a través del celular, baje la aplicación de Radio Bio Bio. Ahí tiene Bio Bio la radio con sus distintas frecuencias en Santiago, en la Red Sur, y además tiene la señal de Bio Bio TV y se informa con biobiochile.cl. ¿Qué te vamos a tener para hoy? Bueno, vamos a tener a don Claudio Cornejo, porque siempre tomamos la vida con psicología, para hablar de esta fecha, pero no del mundo, del punto de vista cristiano, sino que también de las cosas que desencadenaron en torno a San Pedro y San Pablo y que lo vemos en la vida cotidiana, ¿no? Bueno, de eso lo vamos a contar con más detalles en los próximos minutos. Además de saludar a nuestros auditores, también hay que saludar a quienes hacen posible, por supuesto, este espacio. Desde la nave nodriza de Bio Bio la radio, quien lleva la puesta al aire en estos momentos. Y aquí a poquito, el orgullo de nos, don Rodrigo La Rosa, bienvenido acá al trasnoche, ahí con su cámara amiga, saludando a toda la gente, ahí con los puños arriba, a los Rocky Balboa, en señal de resistencia. ¿Después de cuántos días ya? ¡Wow! 3 semanas y 2 días, ¿de corrido o alguna descansando? Sí. Casi el correo, ya, vamos que se puede, porque ya a partir de la próxima semana vuelve el señor de la noche, el caballero de la noche, sí, pues, claro, pues, así que vuelve la leyenda del traje, yo creo que es como el último de los mohicanos, porque es el que es parte del equipo que comenzó el trasnoche, pues claro, pues, ese año 2012 junto a Casilda Merino y Rolo Han, es el último de los mohicanos. Porque han pasado muchas voces, han pasado muchos controles, unidades móviles, pero el que queda ahí es don Wilito, ¿cierto? Exactamente. Así que vuelve la próxima semana. Rodrigo La Rosa está con una sonrisa de oreja a oreja. Porque ya queda poquito. Pero estamos con toda la energía, con todas las ganas, con todo el aguante para poder amenizar este día feriado, afortunadamente, para muchas personas que van al descanso. Así que, y les recuerdo una vez más, así como ayer, apague las alarmas. Uno tiene que levantarse a las 5 o 6 de la mañana. Hoy día no, mañana sí, pero hoy día no. Así que para que lo tomen en cuenta. Bueno, 0:36, señoras y señores. Como siempre les digo, abrocharse en este momento el cinturón de seguridad, porque este vuelo del trasnoche comienza a surcar los cielos de Santiago y del mundo. Y aquí hasta las 8 de la mañana. Y siempre digo los cielos. El cielo es uno solo, ¿cierto? Claro, a surcar el cielo mundial. Y aquí hasta las 6. Hasta las 8 de la mañana, en este día feriado, finalmente, hasta las 8 de la mañana, cuando ya aterricemos nuevamente aquí en la losa de Antonio Beret, en la comuna de Providencia. Bienvenidos y bienvenidas al programa de hoy. Así comenzamos con la música de Bruno Mars, ¿cierto? Lock It Out to Heaven suena por el trasnoche en la radio. Bienvenidos.

0: noche tras noche a la gente linda de la radio Bio Bio. Que tengan muy lindo día hoy día, que tengan todos sus deseos y se les cumplan todos. Les desea Julio Independencia, bendiciones a toda la gente linda de la radio Bio Bio.
1: Muchas gracias, Julio, siempre ahí atento a la sintonía de nuestro trasnoche, ¿cierto? Bueno, al igual que Julio, comuníquese con nosotros a partir de este instante en el más 569-9200-7888. Mire, ahí estamos, mire, acabo de descubrir una cámara nueva, la Plaza de Armas de Vallenar. Así que cariños y saludos para la gente que nos escucha a esta hora, ¿sabe dónde? En Vallenar. Y de hecho, Bio Bio está en Vallenar, pues sí, pues tenemos presencia, por supuesto, en una de nuestras 43 estaciones. ¿Sabe dónde usted nos puede escuchar en Vallenar? En el 89.7. Ahí estamos, ¿eh? En Vallenar, en la región de Atacama también, acompañándoles en este día feriado. Bueno, saludamos a nuestros auditores que ya están conectados a través del más 569-9200-7888, como Piero y Marlene de Coyipulli, que ya están a esta hora con nosotros desde Alameda, California. Que tengan un excelente trasnoche, nos cuenta por acá Mario, nuestro amigo que es del Salvador, pero se siente más chileno que salvadoreño, ¿eh? Fanático también del trasnoche de la radio, que nos escucha ya desde California, en Estados Unidos. Buenas noches, Nicolai, ya acostado en familia, escuchándolos, ¿puedes mandarle un saludo? Sí, pues, a mi pareja Soledad y a mi hijo Gabriel, que lo tengo un poco resfriado. Muy buen trasnoche, Francisco de Talca, gracias de antemano, ¿eh? Cuidarse ahí del resfriado, cuidar a los hijos también, sobre todo, de los bichos, como dicen por ahí, ¿cierto? Buenas noches junto a Rodrigo, por acá escuchando el trasnoche. María Eugenia, bienvenida acá a nuestro programa. Buenas noches, don Nico, por acá con Pablo de Osorno, y se le agradece por su saludito y como información, ya está lloviznando por la ciudad, ¿eh? Saludos a la distancia y también cariños para Natalia, una muy buena amiga, muy especial, por supuesto, que tengo por allá en la ciudad de Osorno. Besito y abrazo grande para Natalia, que nos está acompañando a través de la señal de Temuco de Radio Bio Bio, pues sí, pues, de Bio Bio, la radio allá en Osorno. Tenemos mucha, no mucha, sino que alta sintonía en la capital de la Araucanía. Por acá, en la 103.5 de los Andes, cebando por acá. ¿Sabes lo que es cebar? Cebar un mate. Está a esta hora Alexander de los Andes cebando un mate. El anteayer fue un café, ayer fue un tintito y ahora es un mate, ¿eh? Un hombre de gustos adquiridos y de buenos gustos, ¿eh? Claudio de Osorno, presente, buenas noches por acá. Saludamos también a Pedro Medina de Quilicura y a Pedrito en Alemania. Feliz santo, me lo saludan por favor, pero por supuesto, a Pedro y Pedrito. Pedro Medina de Quilicura y Pedrito en Alemania, que están los dos de santo. Por acá, Pablo Suárez de Coquimbo. Mira, se da harto tiempo que no sabía dónde Pablito Suárez, que nos escribe desde Coquimbo. Dice, nos desea una excelente noche y buen día lunes, y contento porque también está de santo. San Pablo también. Pues saludos para San Pablo en su onomástico. Por acá, Sergio desde Reñaca, le saluda un conserje escuchón de Bio Bio, la radio allá desde Reñaca. El Raucher Móvil 666, Techito Amarillo, también nos acompaña hasta ahora, siempre atento ahí a lo que está pasando en las calles de nuestra capital. Desde Rancagua, la histórica ciudad, fría noche, escuchando el trasnoche de parte de Juan Carlos Valenzuela, ¿eh? Está heladita la noche, sí, está helada la noche acá también en Santiago y también en distintas partes del país. Cuéntanos, ¿cómo está la temperatura? ¿Si hace frío? ¿Si está fresca la noche? Desde distintos puntos de nuestro país, ahí coméntenos, mándenos su datito a través del WhatsApp. Por ejemplo, el tío Pique desde Romeral ya está con nosotros conectado a la sintonía, lo mismo que Jorge de Temuco, que nos acompaña en estos instantes aquí en el WhatsApp. Saludos desde Laja, dice, envíen una foto de Gastón. ¿Está Gastón por ahí, Rodrigo? No lo... Ah, está durmiendo su camita. Ya, no lo vamos a interrumpir. O sea, no, o sea, ¿a usted le gustaría que lo interrumpiera en el sueño? No, pues, así que lo vamos a dejar durmiendo. Lo vamos a dejar durmiendo hasta que despierte. Bueno, y ahí lo vamos a tener un ratito. Ojalá lo tengamos ahí un ratito más acá en el programa, ¿eh? Buenas noches desde Llanquihue, con lluvia a esta hora, Rolando, nos está reportando lluvia a esta hora en Llanquihue, Rolando. Manuel Taxi Chicureo acá en la ruta. Gracias, Manolito, bienvenido. Desde Rancagua, viéndote jugando unas cariocas en familia. Mira qué entretenido. Están viendo el trasnoche y en la familia jugando al carioca. Muy bien. Saludos. ¿Para quién? Para Fernando, que nos escribe allá desde Rancagua. Por aquí, quiero enviar un saludo de cumpleaños a mi padre Carlitos, que cumple 86 años, y además a mi hermano Manuel, que cumple 44. Mi hermano llegó de regalo para mi papi el mismo día de su cumpleaños. Ah, bueno, son, de repente hay muchos papás que tienen la fortuna de que el mejor regalo de cumpleaños es la llegada de un hijo o una hija. Y pasó con don Carlos, que hoy día tiene 86 años, y el mismo día llegó Emanuel, que hoy cumple, o sea, que llegó a su vida hace 44 años. Así que muchas felicidades para los dos en este día muy, muy especial. Así como también para Alejandro y Andrea, que nos acompañan en ruta hacia el norte, a la altura de Talca. Dice que salen de algún accidente en Curicó en la ruta 5. Hemos tenido accidente al respecto, ¿no? ¿No? No han llamado, ya. Vamos a averiguar, vamos a hacer las averiguaciones respecto a ese accidente en la ruta 5, ¿ya? Aquí, Cano López, desde Pichilemu, descanso y viendo Bio Bio TV allí en la costa de la región de O'Higgins. Buenas noches, Radio Bio Bio de Ovalle, les saludo en Ovalle. Dice, lindo día, muy agradable, nos cuenta por acá Georgina desde Ovalle. Claudio Petit desde Mayoco también nos acompaña también a través del más 569-9207-888. Claudio Osorno está ahora viéndonos a través de la pantalla de Bio Bio TV. Desde San Joaquín, la familia Fernández presente. Saludos a la familia Fernández y Barco por acá. Nos escribe Cristian. Saludo a mi hijo Pedro Andrés Constanzo, que tenga un lindo día, de Coliumo para ustedes, de parte de Doris. Pedro Andrés, que también está de onomástico, ¿eh? Inmediatamente ya con el nombre Pedro, inmediatamente se me viene a la mente la canción de Rafael Acarra. Pedro. Buenas noches, amigos, desde Mendoza, saludos afectuosos desde Mendoza. Mira, aquí con un grado en Mendoza, y también hace frío, hace mucho frío en Mendoza. Esa misma, ¿ves? Saludos para todos los Pedro. Ahora, claro, escucha, no sé si hay canciones para los Pablos, porque la Carrá no se topó con un Pablo, solamente con un Pedro, y se enamoró de ese Pedro. Saludos desde Arica, aquí estoy cuidando a mi madre de parte de Juan Oliver, desde Arica, siempre Arica. Lorena Tuán nos pregunta, oye, buena pregunta, ¿sabes por qué? Nunca me la he hecho. ¿Por qué le pusimos Gastón a nuestro gato? Ah, por una encuesta interna. Ah, ya. O sea, por una encuesta interna de la cual no me llamaron. Se la voy a cobrar. Ah, y a Rodrigo tampoco. Hicieron una encuesta interna y dijeron, ¿cuál es el mejor nombre? ¿Cuál? Ya. De hecho, le pusieron Gastón además porque se parecía al gato que aparece en los envases de una marca de comida para gatos, que no la vamos a mencionar porque no nos paga. Pero su mascota se llama Gastón Gatuso. Y por eso le pusieron Gastón. Yo creo que esa es la teoría que me están soplando en este momento. Y Miau Chati es por. ¿Usted es Miau? Y los jefes, exactamente. Claro, exactamente. Ya, no dice Lorena que es bonito nombre. Muy bonito nombre para el gato, sí, pues Gastón Miauchati. Usted lo puede seguir en Instagram, @GastónMiauchati. Tiene más seguidores que nosotros dos juntos. Claro, y que Bio Bio Chile también. O tiene más seguidores que Bio Bio TV incluso. Por favor, saluda a mi hermana que está de cumpleaños, pero por supuesto, Alejandra Arellano, que está a esta hora en sintonía de parte de Fernando. Está jugando, los mismos que están jugando Carioca, está de cumpleaños Alejandra Arellano. Así que felicidades, Alejandra, en el día de tu cumpleaños. Desde Ñiquén, región del Ñuble, Manuel Erazo también nos acompaña. A ver, ¿quién más? Un happy birthday también. Aprovechemos ahí el cumpleaños para saludar, dice, a mi hijito Aldito Andrés, que se fue de vacaciones, ¿sabe dónde? A Punta Cana, la mamá orgullosa de un gran ingeniero que lo ama más allá de las galaxias. ¡Qué lindo! Mensaje de parte de Cecilia Retamal. Así que, Cecilia, muchas felicidades a tu hijo Aldo Andrés, que se fue de vacaciones a Punta Cana. Merecido regalo de cumpleaños. Y ella, mamá, con el pecho inflado, orgullosa de tener a un gran ingeniero. ¡Eso! Mi sobrino por acá está jugando un juego en el teléfono, Track of Europe, y está la radio Bio Bio en vivo en el teléfono. Saludos a mi sobrino Agustín Castro, saludos desde Chillán por acá. Buenas noches, el trasnoche. Saludos a todos los colegas desde Ancud, Chiloé, Jaime Cóndor 2 por acá. Mañana viajo a Santiago, nos avisa en este momento, ¿eh? Por acá, en lo Argentina, Larmagüe Pichidegua, viendo el programa acostado. Lo sintonizo todos los días de parte de Carlos Zamorano. Y además, te escuchamos. A ver, ¿quién está por ahí? Buenos días.
2: ¿Cómo están, mis trasnochadores? Por acá el móvil 666, Rauchi, Pechito Amarillo. ¿Cómo están, Nico? Hoy aquí está un poquito helado, más o menos. Yo calculo que unos 7 grados deben haber, más o menos. Wow. Estoy aquí en Teatino con la Alameda, justo aquí en el Palacio de Gobierno. Y mantiene todo al 100 sin ningún problema, estado en las calles.
1: Buenísimo.
2: Saludo a mis trasnochadores. Eso. Voy a despertar al presidente.
1: Saludos. Grande, Móvil Roger 666 por ahí, ¿eh? No, pues de hecho, ni siquiera 7 grados. 2,7 grados. Hace mucho más frío de lo que nuestro amigo piensa. 3 grados por acá, nos dice Claudio Temuco. 3 grados allá en la región de la Araucanía, en Temuco, para ser más exacto, ¿ya? 0,51. Ya lo vamos a seguir saludando hasta ahora. Recuerden, más 569-9200-7888 y 800-810-810. Esto es Juana Fe, Callejero. Suena en el trasnoche de la radio para todo el país.

0: ¿Cómo estás? Acá saliendo a cargar camino a salir a repartir el mercurio. Vamos como chupete helado de frío. Chao, buen turno.
1: Grande, Marquito Quesada. Sí, pues ahí repartiendo el mercurio. Heladito, sí, está muy helado la noche, así que abríguese, cuídese ahí del resfriado, póngase ahí gorrito, bufanda, para que no le afecte la garganta también. Así que, bueno, nada, pues, no pongan exceso tampoco el auto. Si está en auto, no pongan exceso el calefactor, porque además de que se va a ahogar de calor, el cambio de temperatura va a ser bastante fuerte. Cuidadito por ahí. También tenemos a Cristian de Cerrillo, que quiere saludar a mi amor, al amor de su vida, Alejandra Enrique, dice, la amo mucho, de parte de Cristian de Cerrillos. En La Serena, por acá, Carlos, mucho frío por allá en el conurbano de La Serena y Coquimbo. Saludos desde México, al trasnoche, soy Claudio Carrasco Urbina, mi padre también cumplía años conmigo, 24 de noviembre, era del año 1879, tengo ya 76 añitos, apenas un chamaco, dice por acá. Claudio Carrasco, grande Claudio, bienvenido allá y cariños a ti y a toda tu familia que está ahí en México. Hola, buenas noches, saludos cordiales desde San Sebastián, Cartagena, Litoral Central. Un saludo a mi hijo Luis Adrián Retamal Martínez, se cumple 32 años hoy. Muchas felicidades para mi hijo, muchas gracias de parte de... No me dice su nombre, pero el papá, no me dice su nombre el papá, pero no me aparece por acá el nombre, pero me imagino que se llama también Luis Adrián, ¿no? El papá, ¿no? ¿Sí? Bueno, saludamos a Luis Adrián Retamal, que cumple 32 años. Saludos a su papá, que se encuentra ahí en San Sebastián, Cartagena, en el Litoral Central. Por acá en Quintero, escuchando la radio y tejiendo por acá Amalia, que nunca se pierde el trasnoche, ¿ya? Bienvenida por acá a nuestro programa. ¿Está operado Gastón? Sí. Así que no tiene agosto nuestro Gastón. Tiene todas las vacunas al día. Así que no, es un gato que un gato feliz. Ya está listo. Está. No, porque imagínense, si no estuviera operado, ya estarían llegando 1, 2, 3, 4 Gastón acá a la radio. Ya están pensando, mire que no hay bolsillo que aguante, ¿no? Desde Longaví, con la noche fría, 5 grados a esta hora en el Longaví. Mario Díaz de Antofagasta, bienvenido Mario. Aquí tenemos a Yolanda desde Sydney, que dice que está con su perrito Shadow. ¿Y sabe quién está haciendo? Está haciendo hidroterapia. Le está yendo súper bien. Es un muy buen tratamiento. Hidroterapia es cuando ya los perritos tienen problemas de movilidad y tienen que rehabilitarse, ¿cierto? Tienen que rehabilitarse ahí caminando. Así que muy bien, pues. Qué bueno que le está funcionando ahí ese sistema. Saludos a todos los que comenzamos la semana desde el minuto uno. Desde Zapallar, patrullando Sergio Cabrera. La mejor compañía, el trasnoche de la Bio Bio por acá. Bienvenido, Sergio. A ver, ¿quién más en este momento? Mira, Nicolai, dice, atrasado, pero igual celebramos, mira, el Día del Padre en el grupo de adulto mayor. Nos mandaba mandando hoy un video, Verónica, que habían celebrado hoy el Día del Padre. Mira, que nunca es tarde para poder celebrarlo, ¿sí? Así que qué bueno que lo hayan pasado lindo, ¿eh? Allá en el convite, en la celebración, ¿cierto? En el malón, porque en el fondo es ya un malón, ¿no? Sí. Buenas noches, Radio Bio Bio, les saludo acá de Chanco. Puro frío y nada de lluvia, estamos preocupados, dice Raúl. Saludo a todos los Pedros y Pablos de Chanco. Y ojalá que llueva pronto, pues. Sí, estamos en la misma acá de Santiago. Desde Tomé, por acá nos manda algunas postales

0: Anita. Hay unas lindas postales ahí de Tomé, el atardecer, precioso, ¿eh? Precioso ahí en la costanera de Tomé. Muchas gracias. Desde Concepción, buena canción, pero admito que cuando anunciaste la canción pensé que tocarían la... Ah, ya, claro, bueno, a propósito de los perritos y todo lo demás, la acomodadora canción callejera de Alberto Costé. Pero ya la habíamos escuchado, sí, porque es que en la hora de los archivos tuvimos ahí a Alberto Cortés en la hora de la radio con Camila Jara, que le mandamos también un besito y un abrazo grande para Camila y también para Felipe, ¿eh? Así que para los dos, abrazo grande de parte de quienes hacemos el trasnoche de la radio, ¿ya? Atentos, y para irnos, antes de irnos a la pausa, solamente hay un alcance respecto al código azul. Está solamente activado en estos momentos en la región del Biobío, ¿ya? Así que les invitamos a que activen la alerta de código azul. Si es que ustedes ven alguna persona a propósito callejero, una persona en situación de calle, activen la alerta en códigoazul.ministeriodesarrollosocial.gov.cl, códigoazul.ministeriodesarrollosocial.cl, o si no, 800-104-777-0, 800-104-777-0, para activar el código azul. Y naturalmente es un servicio que entrega, por supuesto, el Ministerio de Desarrollo Social en beneficio para las personas que se encuentran en situación de calle y desean estar temporalmente en un lugar digno, en un lugar con techo, con abrigo y, por supuesto, con algo para poder reconfortar el cuerpo, sobre todo en baja temperatura. Así que con ese llamado vamos a la pausa. Noticias del Informador, y a la vuelta volvemos con el trasnoche. No se vaya.
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0: El Ministerio de Economía y Minería volverá a reunir este jueves a la Mesa Interministerial por el Empleo, mientras continúa el debate por la creación de 50.000 nuevos puestos de trabajo y una nueva indemnización laboral. ¿Qué reacciones ha generado la propuesta? Se lo preguntamos a Valentina Obregue.
3: El Ministerio de Economía y Minería confirmó a Radio Bio Bio que este jueves volverá a reunirse la Mesa Interministerial por el Empleo, creada tras el aumento del desempleo al 9,1%. La instancia busca coordinar medidas para generar 50.000 nuevos puestos de trabajo antes de octubre. En paralelo, el gobierno abrió el debate para reemplazar la indemnización por años de servicio por un sistema a todo evento financiado con una cotización adicional del 1,8% a cargo del empleador. La propuesta también abrió un debate en la Comisión de Trabajo de la Cámara. La diputada del Frente Amplio, Yael Yomans, cuestionó la iniciativa del Ejecutivo, mientras que el diputado republicano Stefan Schubert valoró la propuesta y recordó que aún puede modificarse durante su tramitación.
4: Yo espero que esas mesas de diálogo sean lo más amplias y que tengan como principal objetivo hacerse cargo de la creación de empleo. Pero lo que hemos visto es que al parecer no está esa intención en las propuestas que han levantado.
5: Y esta es una excelente propuesta, todavía no es ley, todavía no se está facilitando. Eso hay que discutirlo y puede sufrir cambios.
3: La reunión de este jueves embarcará una nueva sesión de trabajo de la mesa, mientras el Ejecutivo busca avanzar en medidas para enfrentar el deterioro del mercado laboral.
0: Aprobada la idea de legislar por apenas 3 votos de diferencia, la mega reforma entra ahora en su etapa más compleja. El gobierno confirmó una nueva ronda de negociaciones con la oposición, consciente de que la mayoría obtenida en el Senado podría no ser suficiente cuando comiencen las votaciones artículo por artículo. Nos cuenta los detalles Sebastián Cornejo.
6: La ley de reconstrucción presentada por el gobierno superó su primer gran obstáculo en el Senado tras ser aprobada la idea de legislar por 26 votos a favor y 23 en contra. Sin embargo, ahora resulta vital que dicha ventaja se mantenga para la futura votación en el Pleno. El subsecretario del Interior, Máximo Pavés, señaló que los ministerios de Hacienda y la SECPRES liderarán conversaciones para ampliar los respaldos al proyecto y aseguró que el Ejecutivo está dispuesto a evaluar propuestas de la oposición. En ese contexto, Hacienda ya ha mostrado apertura a revisar algunos de los aspectos de la iniciativa, entre ellos la invariabilidad tributaria y mecanismos de compensación para los municipios.
7: Y esperamos que conforme hayan propuestas específicas de la oposición, esas propuestas van a ser recibidas, estudiadas y atendidas en su mérito para ojalá poder acoger la mayor cantidad de ellas.
6: Sin embargo, desde la oposición persisten las críticas. El senador de la DC, Iván Flores, sostuvo que el proyecto entra ahora en una etapa distinta, donde el gobierno deberá construir acuerdos más amplios para avanzar.
8: Si no se abren, como lo han hecho hasta el momento, porque una cosa es decir, queremos conversar, no contestan nada, no dicen nada, eso no es un diálogo, eso no es una negociación. Yo espero que eso no vuelva a ocurrir.
6: La semana distrital, que comienza este lunes, será clave para los acercamientos entre la Moneda y la oposición, antes del plazo para presentar indicaciones que vence el próximo 6 de julio.
0: Un hombre de 25 años deberá enfrentar cadena perpetua tras ser condenado por el asesinato y violación de una mujer con quien mantenía una relación en Calbuco. Desde Radio Bio Bio en Puerto Montt nos cuenta Franco Bustamante.
9: El Tribunal Oral en lo Penal de Puerto Montt destacó la extrema violencia del ataque del condenado Luis Barría, quien deberá enfrentar el presidio perpetuo calificado por el femicidio y violación de Lorena Cárdenas, de 22 años, en la fecha en que ocurrió el crimen en diciembre de 2022 en el sector Las Calizas de Calbuco. La investigación acreditó que el hombre golpeó, agredió sexualmente y asfixió a la víctima. El fiscal Marcelo Maldonado destacó que las pruebas de ADN, un testigo y otras evidencias permitieron demostrar su responsabilidad y además señaló que nunca explicó los motivos por los cuales cometió el crimen.
10: ¿Por qué se determina la participación del imputado en los hechos? En primer lugar, porque él fue visto por un testigo el día del fallecimiento de Lorena en el mismo sector.
9: El tribunal acogió la agravante de cometer el delito en un lugar aislado, donde la víctima no tenía forma de pedir ayuda, y rechazó la atenuante de colaboración. Desde Cernamec valoraron esta sentencia y reiteraron el llamado a denunciar situaciones de violencia. Con esta condena, Barría solo podrá postular a beneficios penitenciarios tras cumplir 40 años de prisión en Puerto Montt. 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
0: Vamos a noticias de carácter internacional y les contamos que la líder opositora venezolana María Corina Machado anunció que regresará a Venezuela en medio de la emergencia provocada por los terremotos que han afectado al país y que han dejado miles de víctimas y damnificados. La dirigente señaló que su objetivo es acompañar a la población afectada y apoyar las labores de ayuda y reconstrucción en un contexto marcado por la grave crisis humanitaria que se vive tras los sismos. El anuncio se da en medio de un escenario de alto impacto político y social en Venezuela, donde las autoridades han debido intensificar los trabajos de rescate y asistencia a las zonas más afectadas, con cifras de fallecidos que siguen en aumento. Machado, una de las principales figuras de la oposición venezolana, ha reiterado en distintas ocasiones su intención de regresar al país, asegurando que es su deber estar presente junto a la ciudadanía en este momento de crisis. 1:06 a.m. A esta hora Santiago registra una temperatura de 2,8 grados con cielo nublado y una humedad que alcanza al 55%. Puerto Montt presenta a esta hora una temperatura de 8 grados con cielo cubierto y llovizna en la capital de los lagos. La humedad relativa en el ambiente alcanza al 93%.
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0: Lynyrd Skynyrd nos acompaña con su clásico Sweet Home Alabama.

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1: Ahí está la música de Lynyrd Skynyrd con Sweet Home Alabama. Bueno, hoy día es, como ya les había anticipado, 29 de junio, San Pedro y San Pablo. Por un lado, el perdón, por otro lado, la posibilidad de cambiar. Bueno, este 29 de junio, les decía, se conmemora San Pedro y San Pablo, que son dos figuras muy importantes para la tradición cristiana, pero también dos personajes profundamente humanos, ¿cierto? Pedro, recordando como patrono de los pescadores, negó a Jesús y aún así fue perdonado. Y Pablo, en cambio, pasó de perseguir cristianos a convertirse en uno de los grandes difusores del cristianismo. Queremos mirar estas historias desde la psicología, no tanto desde la mirada histórica de la Biblia, sino que desde la psicología, el perdón, la culpa, la transformación personal y la posibilidad real de cambiar, porque tanto San Pedro y San Pablo nos tienen mucho que enseñar, sobre todo desde esta perspectiva. Y para ello lo vamos a comentar a esta hora de la madrugada junto a don Claudio Cornejo, nuestro querido psicólogo que ya está en línea con nosotros. Lo vemos y lo escuchamos a través de la radio y también por la pantalla de BioBio TV. Claudio, querido, ¿cómo estás? Bienvenido al trasnoche.
2: Muy bien, pues, don Nicolai. Gusto aquí estar con ustedes. En esta festividad que todos los pescadores están preparados ya para hacer gestiones, en algunos lugares reparten chocolate, en fin, cosas muy entretenidas y muy de mucha fe y mucha confianza en que estará todo mejor en lo que es la pesca y la inseguridad también propia del oficio, del trabajo, que es muy arriesgado, muy frío, pero ahí están ellos celebrando en estos días, en este día, su día.
1: Exactamente, y por lo mismo vamos a partir por San Pedro, porque claro, más allá de la dimensión religiosa o de la misma festividad en sí mismo que hoy se celebra, ¿qué representa psicológicamente una figura como Pedro? Alguien que falla, se quiebra, pero al fin y al cabo sigue adelante, ¿o no?
2: Bueno, todos sabemos más o menos la historia, seamos o no creyentes, pero es quien traiciona a Jesús, ahí lo niega tres veces, ahí cantó el gallo, según la historia, ¿no es cierto?
1: Así es.
2: Pero en ese acto tan humano, tan de nosotros, los seres humanos, que fallamos, nos equivocamos, ¿cómo está por un lado la convicción de que debo seguir adelante igual, pese a todo? Y por otro lado, la actitud de perdón de Jesús en este caso, de decirle, bueno, fallaste tres veces, pero no por eso estás marcado. Es decir, puedes seguir adelante, puedes hacerte cargo de la iglesia, el primer papa, pastor Pedro. Es decir, tiene una misión importante. Y pero pensamos los hijos, los niños, ¿no es cierto?, que se equivocan, los estudiantes que se equivocan, y se sigue trabajando ahí, se sigue avanzando, obviamente por esa situación de que ese creer en la persona es una cosa muy importante. Y creer también en uno que puede salir adelante pese a que uno se equivoque.
1: Claramente. Bueno, y además, San Pedro, como tú bien lo decías, es recordado justamente como patrono de los pescadores, cuyas celebraciones se van extendiendo en esta costa que tenemos tan rica como nuestro país. Y ese simbolismo, ¿qué significa? O mejor dicho, ¿qué simbolismo puede tener esa imagen del pescador desde lo humano? El esfuerzo, la espera, la incertidumbre, la frustración, porque claramente el pescador es una pega muy sacrificada, donde hay mucha incertidumbre, donde hay mucha frustración por mucho tiempo, espera, son cosas que de alguna u otra manera también podemos recoger de ello, ¿no?
2: Sí, porque la vida es así, es decir, todo nos va pasando un poco lo mismo, es decir, ¿cuántos no vuelven a casa después del trabajo? Con accidente, en fin, con infarto, tanta cosa que nos hace darnos cuenta que nuestra vida es bastante precaria, somos seres humanos que somos frágiles, cualquier cosa nos puede dañar, cualquier cosa es mucho más firme y dura para un fierro, una madera, es mucho más firme y rígido que un cuerpo que somos blandos, somos débiles, pero ¿qué nos hace distintos? Nos hace fuertes es la inteligencia, la fe para los que tienen fe, el amor, las capacidades humanas, la motivación y los objetivos, las metas. Pero cuando uno ve personas que le amputan una pierna y, por ejemplo, y viene un bajón, un estado depresivo, pero se organizan psicológicamente, emocionalmente para seguir adelante y después siguen ahí con fuerza, con optimismo. Es decir, estamos siempre sometidos a pequeñas amputaciones psicológicas, emocionales, pero que cuando hay una autoestima que es sana, nos permite decir, bueno, fallamos, pero podemos seguir adelante. Negué 3 veces a esta persona el trabajo, me equivoqué, en fin, pero tengo la convicción de que sigo adelante. Y los que creen en la persona también están dispuestos a decir, oye, no importa. Por eso ponía el ejemplo de los niños que se equivocan y viven acá rápido viendo perdón. Y a propósito de esto, mi dos nietas y mi hija y mi yerno andan en la playa ahora, un saludo para ellos, pero mi nieta también dice ahí, perdón, me equivoqué. Entonces, hay que estar entendiendo, acogiendo, porque eso es propio de nosotros, seres humanos, que podemos equivocarnos. El aprendizaje humano tiene estas características de ir por ensayo y error hasta llegar a poder perfeccionar las cosas que vamos haciendo.
1: Exactamente. Bueno, San Pedro ahí por el lado del patrono de los pescadores. Y bueno, y según, obviamente, según lo que afirma la Biblia, dice que Pedro niega a Jesús 3 veces, algo que muchos de los que pertenecen al mundo cristiano lo saben muy, muy bien. Pero desde la psicología, ¿por qué las personas a veces traicionan sus propios valores o a quienes quieren, especialmente bajo presión o miedo, según tú, Claudio?
2: Es que, tal como dices tú, agregaste la palabra clave, bajo presión o miedo. La presión es miedo en alguna medida, la presión es estrés, la presión es inhibir la capacidad de pensar, inhibir la corteza prefrontal, donde están las ideas, donde está el ser humano. Cuando aparece la presión o el miedo, a veces los aspectos más instintivos que tienen que ver solo y fundamentalmente con la sobrevivencia. Y la sobrevivencia significa actuar para no morir. Y eso no es racional, es irracional. Pero tiene un mecanismo muy potente para poder sobrevivir, adrenalina, cortisol, en el miedo, si se nos pasó sangre en la piel, por lo tanto no corre sangre. Para, si es atacado, herido, no se desangre mientras tanto. Entonces, pero para que pase todos esos fenómenos fisiológicos, se inhibe la capacidad de pensar, para que quede ese otro aspecto funcionando al 100%. Es ahí cuando pierdo los valores, pierdo la motivación, lo racional, porque queda esta otra área. Entonces, muchas veces nos vamos a equivocar producto de, como decías tú, del estrés, la tensión, el miedo.
1: Exactamente. Bueno, ¿y qué pasa emocionalmente después de una traición? ¿Qué peso tienen, por ejemplo, la culpa, la vergüenza, el arrepentimiento? ¿Qué pasa en nuestro cuerpo, física y emocionalmente, después de una traición?
2: Bueno, físicamente, emocionalmente, hay decepción, hay pérdida del sentido un poco, el sentido de fragilidad, el sentido de haber fallado o que han fallado a uno, se rompen las confianzas. Pero todo eso tiene que ver después cómo nos reconstruimos, porque en estos casos el cerebro tiene la capacidad de readaptarse nuevamente, reencantarse en todo lo que vamos viviendo. Entonces, en ese reencantarse es cuando existe la posibilidad del perdón. Hay gente que dice, perdono pero no olvido. Cuando se plantea ese mecanismo de perdono pero no olvido, no hay perdón, porque el perdón pasaría un poco por sacarle la emoción negativa al acto para entender de que ahora eso ya no me importa, eso no tiene que ver con mi vida. Que cuando se madura la historia, y al madurar la historia ya el cerebro reconoce que ahí no hay daño, que no hay un mecanismo que me asuste. Y al no estar ese mecanismo, ya algunas personas dicen, tengo mala memoria, por eso ya no me importa. Pero es eso, este mecanismo de que vamos olvidando, disolviendo un poco lo que es lo traumático, es ahí donde viene el perdón. Pero el perdón no es por un acto en donde yo firmo, te perdono, sino que es una convicción profunda de que lo que me pasó quizás no es tan grave, quizás tampoco me dañaron tanto, quizás en algún momento exageré, quizás no pude entender al otro. Hay varios elementos que interactúan en ese proceso.
1: Claro. Conversamos a esta hora con Claudio Cornejo, con nuestro querido psicólogo, respecto a San Pedro y San Pablo, el perdón y, bueno, la posibilidad de cambiar, porque, claro, hablando del perdón, a veces sí, se habla mucho de perdonar al otro, pero poco de perdonarse a uno mismo. ¿Por qué puede ser tan difícil aceptar que uno falló y seguir adelante? ¿Por qué pasa eso?
2: Bueno, ahí podemos hablar un poco de... puedo sentir que soy muy perfeccionista, y el perfeccionismo puede tener un aspecto en donde siento que las cosas no las hago tan bien, en donde puede haber una autoestima disminuida, y por eso siento que nunca llego a lo que se requiere, a lo que se espera de mí. Por lo tanto, surge la frustración, que es el mecanismo de sentir que no lo logré, que no lo he logrado. Y cuando está la frustración, existen varios caminos. Uno es decir, fallé, pero voy a intentarlo de otra manera. Quizás esta forma no era la adecuada, pero deben existir otras. Esta es la frustración que me invita a buscar nuevas alternativas. Pero también la frustración puede manifestarse como culpar a los demás, culparme a mí mismo, o abandonar el proyecto, abandonar la idea, porque siento que eso no es para mí, en fin. Cualquiera de esos mecanismos que no son tan sanos nos va a llevar a entender de que por qué fallé, porque quizás soy una mala persona, porque no soy inteligente, porque no tengo habilidades, y es ahí cuando la persona, como decías tú también, va a intentar hacer las cosas lo mejor posible, siendo muy perfeccionista e incluso pasando ya a los demás, a fin de poder validarse frente a los otros. Pero como eso no lo logra, se va culpando. Y ese es el mecanismo de sentimiento culpa, puede irnos destruyendo, socavando constantemente todo lo que somos. Porque la culpa puede ser muy pesada y nos va a maltratar siempre si es que no sacamos ese mecanismo.
1: Y por lo mismo queremos preguntarle a nuestros auditores, aprovechemos esta instancia para también para que la gente confiese si le cuesta de alguna u otra manera pedir perdón o pedirse perdón a uno mismo o a tener alguna experiencia relacionada, por ejemplo, a la traición. Bueno, es bueno también saberlo y también que conocer su caso a través del +569 9207888, porque muchas veces, Claudio, auditores, hay gente que se siente quizás con una especie como de laberinto, quizás tal vez el factor orgullo muchas veces se empodera de esa persona. Y muchas veces no reconoce que en la vida existen errores o que el ser humano es un ser errante en el fondo, pero muchas veces hay gente que el orgullo lo ciega de alguna u otra forma y les cuesta mucho el tema de primero de perdonarse a uno mismo y de perdonar a los demás, ¿no?
2: Sí, porque esos mecanismos de defensa que tenemos nos llevan a que me siento tan dañado y se activa ese mecanismo que es inconsciente, irracional, en donde no acepto más, no permito más. Y aunque tengan todo lo demás razón, no voy a cambiar. Porque el cambiar significa exponerme otra vez al miedo. Claro. Y es tan potente ese mecanismo que no voy a perdonar. Aunque todos me lo piden de rodillas, no, porque es el miedo el factor fundamental siempre en cualquier situación. Que es la parte, como decía, más animal.
1: Exacto. Claro, y aún así, Claudio, bueno, Pedro es perdonado y luego se transforma en una figura central de la Iglesia Católica. Desde el lado psicológico, ¿una persona puede reconstruir su identidad después de un error grave que haya cometido en la vida?
2: Somos seres perfectibles, somos los seres más indefensos al nacer. Venimos con muy poca información genética para poder sobrevivir. No podemos alimentarnos por nuestra cuenta. Si nace el bebé, lo dejamos ahí, se muere a los pocos días. No podemos hacer absolutamente nada. Dependemos del proceso de socialización que es donde se apoya nuestra sociedad. ¿Sí? Eso es fundamental. Por tanto, ¿por qué vimos en esa tabla rasa sin información? Porque el cerebro va a tener la capacidad para ir aprendiendo millones de cosas, y reaprender millones de cosas. Entonces, en ese proceso de reaprender, aprender a costalazos, aprender las caídas, ese mecanismo que es humano nos abre una tremenda posibilidad de cambiar y ser perceptibles en cada momento, en cada segundo, hasta el momento de la muerte. Esa capacidad de autoconocerse, esa capacidad de introspección, de meterse en uno y revisarse, es una capacidad humana, en donde uno puede revisar cómo va, evaluarse, autoevaluarse, ¿no es cierto?, corregir sobre la marcha. Están los demás que te ayudan a corregir, te sancionan, te retan, en fin, si te sacaste mala nota en el colegio, si hiciste mal el trabajo en tu profesión, en tu oficio. Todos los entes sociales son los que te van regulando para que te vayas perfeccionando en lo que tú eres y quieres.
1: Claramente. Y bueno, ya tenemos algunas consultas de nuestros auditores, Claudio, porque acá nos escribe en este momento Mauricio Irmas, dice que tuvo hace muy poco una experiencia donde fui y me sentí traicionado, pero mi reflexión es que las personas que realizan acciones erráticas es que no están bien emocionalmente, por lo tanto, siempre perdono a quien se equivoca, aunque el dolor que se me causó no se lo doy ni a mis enemigos, ¿eh? Ya por lo menos hay un auditor que entiende también, no solamente el lado de uno, sino que también el lado de que le pasa a esa persona, que es muy difícil también asumirlo de alguna otra manera. Por acá, Betty, por acá nos pregunta, quiero preguntarle...
2: ¿Cómo? Detente un poquito, porque lo que dice Mauricio y lo que señalas tú es importantísimo, porque él le pasó, se sintió dañado, muy dañado, no le haría eso a nadie. Eso es lo instintivo, eso es la amígdala cerebral que siente que fue atacado y casi asesinado, destruido. Pero él se pone en el lugar del otro. Eso es la empatía que está en la corteza prefrontal, esa es la parte humana, la parte animal. La parte animal se sintió dañado y que moría. La parte humana es controlar esa emoción, ponerse en el lugar del otro y entender que esa persona tenía una actitud errática, por lo tanto, por eso actúa de esa manera. Fíjate, ahí están los dos mecanismos, el animal y humano, y termina instalándose por sobre lo animal la capacidad humana que tiene Mauricio para llegar a esa reflexión.
1: Claro, y por lo mismo también se adhiere la pregunta que también nos cuenta a esta hora Betty, que yo creo que también la hemos, quizás voluntariamente la hemos respondido durante esta madrugada. ¿Cómo se hace para perdonar olvidando lo sucedido y al mismo tiempo aprender de la situación y no repetir, o mejor dicho, no tropezar de nuevo con la misma piedra, digamos? No sé.
2: Ya, hay como dos aspectos. ¿Cómo se hace? No vamos a olvidar el hecho, no vamos a olvidar la historia. Sí, lo que vamos a ir madurando es la emoción. Se dice tiempo más... más tragedia termina siendo comedia. Cuando uno cuenta una anécdota, cuenta la anécdota de algo terrible, de algo que fue vergonzoso, cualquier cosa, no fue bueno. Pero con el tiempo uno lo cuenta y se ríe. Es decir, el cerebro tomó la historia, la misma historia que en un momento fue dolorosa, la madura, y después puedo hacer un chiste o bromear o reírme sobre lo que en un momento fue complejo. Ese es el proceso natural de desarrollo del ser humano. Ahora, no olvido la historia. La historia la maduro y la emoción es la que se cambia. Cuando eso no sucede, cuando pasan 6 meses, 1 año, 5 años, y sigo pegado con la misma emoción, hay que recurrir a terapia porque el mecanismo natural, normal, no se logró activar y sigo todavía defendiéndome de lo que está sucediendo. Es una parte, pero la otra parte que dijo nuestra amiga ya se me fue.
1: Ya, no, la otra parte, ya, vamos a verlo acá al tiro, tengo por acá. Ah, ya, claro. Al mismo tiempo, después de perdonar, olvidando lo sucedido, al mismo tiempo, ¿cómo aprender de la situación y no repetir lo mismo? Ya.
2: Bueno, ¿cómo no tropezar con la misma piedra? Lo dice Julio Iglesias también, a propósito de Julio.
1: Sí, ya se viene en Julio, sí.
2: Vamos a estar cantando por acá pronto. Hay que ver un poco si siempre tiendo a tropezar con la misma piedra, porque hay patrones comunes. que el cerebro tiende a funcionar, nuestras emociones tienden a funcionar con lo conocido, y lo conocido nos va a generar una cierta inseguridad, inestabilidad. Entonces dice, más diablo conocido que por conocer, podríamos usar también la frase, tenemos mapas cognitivos, emocionales, que nos generan siempre la misma ruta. Mapas de cómo es el padre, cómo es la madre, cómo fue mi primera formación en los primeros años de vida, en la primera socialización. Es decir, todos esos vínculos que tenemos en los primeros años son los que van a, en términos generales, determinar nuestra conducta. Es ahí que en la adolescencia el jovencito, 14, 13 años, 12 años, 15 años, se revela contra sus padres porque él no quiere seguir ese modelo. Es el momento que tiene el joven de poder reconstruirse y plantearse de una manera distinta hasta los 24, 25 años. Si eso no se da bien, si la persona no logra entender qué cosas quiere cambiar de su padre y de su madre, entonces a seguir repitiendo los mismos modelos, sí, como decía nuestra amiga, va a seguir tropezándose con la misma piedra.
1: Claro. Y acá, lo último, antes de irnos a la pausa, dice, acá no se identifica con su nombre, pero lo mantenemos en anonimato este mensaje. Dice, la hermana de mi madre se dejó manipular por su otro hermano por plata, y así, bueno, dañar a mi madre, produciéndole una enfermedad que ahora es dependiente de insulina, y todo fue por plata de algo material, como por ejemplo el caso de una casa. Podría preguntarle, dice por acá, nosotros como familia nos sentimos traicionados por la familia de otros integrantes. Y eso también forma parte de gente que carga con culpas antiguas, con errores familiares, rupturas, traiciones. Frente a todo eso, ¿qué primer paso tú recomendarías para comenzar a sanar?
2: Bueno, la tendencia siempre es a culpar a los demás, que pueden tener toda la culpa, obviamente, como en el caso que plantea aquí esta persona. Pero, ¿puedo yo modificar al otro? No. ¿Puedo yo revertir esa historia que no tiene que ver conmigo? No. No escapa a mis manos. Entonces, ¿qué hago yo conmigo? ¿Qué hago yo con mi rencor? ¿Qué hago yo con mi dolor? ¿Qué hago yo con mi desesperanza? ¿Cómo me hago cargo de mi madre para que ella esté bien frente a su enfermedad? ¿Cómo yo me preocupo ahora de lo que me concierne? Porque lo otro ya es, fue así y no lo puedo evitar. Entonces, cuando uno se queda pegado en la historia del otro, rumiando cosas en relación al otro, es porque tampoco he podido yo sanar, no he podido madurar ese tema.
1: Claro, bueno, y ahí por ese lado entonces San Pedro nos deja de alguna u otra manera esta enseñanza o esta idea quizás de que incluso quien falla puede también levantarse, pero eso también requiere reconocer el daño, asumir responsabilidad y abrir espacio al perdón, tanto hacia otros como hacia uno mismo. Cuesta, sí, pero siempre se puede pedir perdón y se puede perdonar a uno mismo. Te invito, Claudio, a ti y a todos nuestros auditores a que nos vamos a un pequeño break, a una pequeña pausa, o como ya estamos en modo mundial, a una pausa de hidratación para algunos. Así que a la vuelta vamos a hablar de la posibilidad de cambiar, según la historia de San Pablo, a propósito que estamos en esta fecha de 29 de junio, San Pedro y San Pablo, recuerde, día feriado en todo el territorio nacional. 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Vamos a la pausa y en un ratito más seguimos con Claudio Cornejo.
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1: 1:38, Inti Gimani junto a La Combo Tortuga sobre tu playa, aquí en el Trasnoche de la Radio.

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1: 1:43, ya estamos de vuelta con ustedes. Y antes de irnos con Claudio Cornejo, vamos a pasar un pequeño aviso de utilidad pública, porque usted sabe que a nosotros no nos gustan las mascotas, no por nada tenemos a Gastoncito, tenemos a Cuñita también en Valparaíso, pero también queremos darle espacio también a los perrijos, ¿eh? Porque hay gatijos y perrijos. Resulta que hay un perrito que se extravió en Coronel y lo vemos a esta hora en pantalla, se llama Leito, gracias a nuestro auditor, en este caso, nuestro auditor allá de Coronel, en este caso, Alex Carrillo, dice, nos pide un favor. El perro de mi hija salió a la calle y siguió a mi vecino que iba para Concepción. En redes sociales lo vieron que iba en el biotren y lo vieron en Concepción con un conserje. Dice que el perro se llama Leo. Es blanco, lanudo. Mi hija está muy, muy afectada. Cualquier información, dice que nos pueden llamar a este número. Preste mucha atención a amigo auditor o auditora que está a esta hora en sintonía en Concepción, en Coronel. El perro se llama Leo o Leito. Llamar, por favor, al siguiente número que aparece también en pantalla y que se lo vamos también a dar a conocer a través de la radio. El más 569-3247-3638. Se lo repito. Más 569-3247-3638. 9-3247-3638. Según lo que nos cuenta Alex, él vive en Coronel. Este perrito salió a la calle, que es el perro de su hija, y siguió a su vecino que iba para Concepción. Y las redes sociales lo vieron que iba en el biotren y lo vieron en Concepción con un conserje. Se llama Leo o Leito, es el perro que estamos viendo en estos momentos en pantalla. Es de color blanco, lanudo. Dice que está muy, muy afectada a su hija. Así que cualquier información, por favor, comunicarse al más 569-3247-3638. Atención, gente de Coronel, Concepción, más 569-3247-3638. Fue visto por última vez este perro con un conserje allá en la capital del Biobío, en Concepción. Cualquier información, por favor, comuníquense con este número o también comuníquense con nosotros a través del más 569-9200-7888. Y cumpliendo entonces con lo que nos piden nuestros auditores, volvemos con Claudio Cornejo para hablar en esta ocasión de San Pablo, San Pablo, que forma parte también de esta conmemoración cristiana que nos tiene también a nuestro país en día feriado. Bueno, para muchos, porque algunos también tenemos que trabajar. Bueno, San Pablo es, como le decíamos, fue perseguidor de cristianos y luego vive una transformación prácticamente profunda, Claudio. Bueno, desde el campo de la psicología, San Pablo justamente persigue cristianos, se transforma radicalmente, pero desde la psicología, ¿el cambio real en una persona es posible?
2: Sí, siempre es posible, por lo que decíamos anteriormente. Pensemos, no sé, en las personas que consumen droga, en donde la capacidad de pensar está disminuida considerablemente, pero cuando hay una fuerza interior, cuando hay un objetivo, cuando hay una meta, cuando hay un propósito, cuando sé que eso me va a lograr mover de donde estoy, ahí se producen cambios considerables, porque una persona deja la droga, en el caso del paciente que atiendo, precisamente porque vamos construyendo el futuro que no tienen. Vamos construyendo, vamos poniendo puentes para que empiece a pensar cómo se va a ver de aquí a 5 años, a 10 años, cuál es su proyecto de vida que no tiene, empezar a construir el proyecto de vida, empezar a decir, bueno, cómo comienzas a juntar dinero, cómo empiezas a pensar en una casa, cómo empiezas a estudiar, qué te gustaría hacer, qué te gustaría hacer. Tiene que ver fundamentalmente con ese proyecto personal que en muchísimos casos no está. Cuando no está, no hay cambios. Uno se da vuelta siempre en el mismo punto. Cuando tú tienes una meta, es ahí cuando vienen los reales cambios. Porque para lograr esa meta tengo que salir de mi forma de ser, de mi forma de cómo percibo la vida. Cuando voy teniendo frustraciones, pero pese a las frustraciones, quiero seguir en el proyecto, quiero seguir en lo que deseo, es ahí cuando entonces podemos ir cambiando, podemos ir venciendo los obstáculos, vamos madurando, entendiendo que pueden haber múltiples formas de hacer las cosas, pero parte un poco por la primera convicción, que es, ¿qué quiero de mí? ¿Para dónde voy? Y uno pregunta a los papás qué quiere su hijo, quiero que sea profesional, pero eso no define al hijo. ¿Qué quieres de tu hijo? Entonces, cuando empezamos a meternos en los valores, quiero que sea aguerrido, quiero que sea una persona que pueda mirar la vida con diferentes prismas para poder ser un aporte, para poder, en fin, cuando empezamos a pensar qué es lo que quiere uno de sí mismo, es cuando surge esta posibilidad de cambio. En el caso de Saulo, que se llamaba antes, después Pablo, este señor tiene una convicción, una transformación desde el centro de sí mismo, desde el fondo. Obviamente aparece Dios que le dice cambia y ya lo remece, es decir, claro, lo transforma casi al zarzazo, ¿no es cierto? Pero sí, lo deja mirando. Pero hay muchas cosas que nos pasan en la vida que nos dejan mirando para el otro lado, para el lado que nos permite avanzar, crecer. La muerte de un familiar, hechos traumáticos que pueden ser muy dolorosos, nos mueven a cambios. Personas que han consumido alcohol durante muchos años y un día de repente viene esa transformación y dice, no consumo más y no consumen más.
1: Claro.
2: Entonces, eso es posible, eso es posible. Es como que cada uno de nuestros amigos que están viéndonos, escuchándonos, se ponga a pensar un poco qué cosas fueron posibles y que en algún momento pensaron que no. ¿Iré a llegar a la universidad? No creo. Pero después terminó la carrera. Un paciente que estoy atendiendo, que lo saludo sin decir su nombre, pero él llegó muy mal y decían que era mongólico y que era retardado mental cuando chico. Adulto, ingeniero, un buen trabajo, en fin. ¿Por qué? Porque esa fuerza interior hace que pese a que te ofendan, que te digan tonteras, en fin, sale adelante. Ese cambio siempre va a estar cuando también hay un apoyo familiar, cuando hay gente que va a estar contigo. Pongo el caso de una mamá lleva a su hijo porque empezó a consumir cocaína, entonces la mamá se asusta, está preocupada la mamá, pero en la familia todos consumen marihuana. Entonces, ella cree que es malo que consuma pisco, pero todos consumen alcohol, claro, todos toman vino. Es como lo mismo, es decir, el cambio tiene que ser cambios que sean significativos para el individuo, en donde salga de lo que está, tiene que ver quienes lo apoyan, tiene que ver de qué se aleja, tiene que ver por dónde hay su cambio, y ese es un proceso interno muy interesante, muy rico, muy profundo.
1: Claro, y bueno, ¿qué tiene que ocurrir, Claudio, para que alguien cuestione seriamente la vía que está llevando o las decisiones que ha tomado? Porque no todos tienen quizás la capacidad de cuestionarse uno mismo, pero ¿qué tiene que pasar para que eso ocurra?
2: Bueno, hay siempre es bueno considerar algunos indicadores, tal como dices tú. Primero, ver cómo me siento. ¿Cómo me siento con mi vida? Si me pongo nota de 1 a 7, estoy en un 5, un 4, un 3, un 6, en fin, ¿cómo me siento conmigo? En la salud física, ¿estoy bien? ¿Estoy comiendo adecuadamente? ¿Tengo alguna enfermedad? ¿La controlo? ¿No la controlo? Ya. Entonces, psicológicamente, físicamente, ¿cómo se sienten los demás conmigo? Los seres queridos, los más cercanos, ¿se sienten bien? ¿Qué nota me pondrían ellos a mí? Mis redes sociales, amigos, ¿tengo amigos? ¿Soy sociable? ¿Qué nota me pongo ahí? En el aspecto laboral o educativo, ¿cómo estoy también evaluándome? ¿Estoy pasando cursos? ¿Estoy con puros 4? ¿Estoy con puros 3? No sé para dónde voy. En el aspecto de pareja o sexual también, en fin. Entonces uno empieza a mirar cada aspecto y puede ponerse una nota, sacar un promedio, decir, estoy por nota 5, ya, estoy bien. Me gustaría llegar a nota 6, ya, quiero perfeccionarme, quiero profundizar, mejorar algunos aspectos. Hay personas que llegan a la consulta en donde esas notas están como en 3, en 2, en donde están llenos de desesperanza, están con depresión, porque ya nada está funcionando, siente que todo está pésimo, pero como la nota está tan baja, no tienen la fuerza para poder hacer cambios. Lo normal es que siempre andemos entre 3,5 y en algún aspecto, ya en un mes más estamos en 5. Bajemos las notas como en el colegio, más o menos, pero me saqué una nota en matemática, pero repunto en la siguiente prueba. La vida es un poco eso, es oscilar, pero saber que puedo mejorar mis notas en tales áreas. Pero para eso tengo que estar entonces revisándome en cómo están todos mis aspectos.
1: Claramente, ¿eh? Bueno, y sus experiencias también queremos que ustedes las compartan en el más 569-9207888. ¿Sabes por qué te lo pregunto esto, Claudio? Porque, claro, bueno, en el caso de Pablo, hay una especie como de llamado, como de experiencia límite. En la vida cotidiana, ¿qué situaciones funcionan como puntos de quiebre para que una persona cambie?
2: Los seres queridos, los hijos, atendiendo a un paciente que consume cocaína, perdió su matrimonio, está viviendo con su mamá, y me decía el otro día que, y se había puesto a llorar, tiene como 40 años, 39 años, se había puesto a llorar porque decía, mi hija de no sé qué edad y mi niño, no tengo plata para darle 3,000 pesos porque quiere un juguete, pero sí tengo 10,000 o 15,000 pesos para consumir droga. Dijo, encontré tan terrible eso, que no tengo plata para ellos, pero droga para mí no me falta. Dijo, eso ha sido espantoso. Dijo, y soy el peor padre. Dijo, me atormenta mucho ser el peor padre. Entonces yo le dije en ese momento ahí, porque es mi labor terapéutica, le dije, oye, ¿pero te vas a quedar como el peor padre o quieres ser un buen padre? Dijo, que no soy un buen padre. Bueno, si quieres seguir siendo un buen padre, un mal padre, sigue siendo el desgraciado que ha sido. Pero existe la posibilidad de que ahora digas, no, fui penca, fui malo, fui desconsiderado, la enfermedad no me dejó ver, en fin, pero si estás viniendo

0: que le permiten pensar, como el caso de este amigo, que pudo decir, sí, puedo ser un buen padre, puedo, ahora que no estoy consumiendo, puedo ese dinero mandarle y comprarle el juguete que quieren. Es decir, los 10.000 o 15.000 pesos ahora va a ir para ellos y no para mí. Eso se puede hacer. Esos son los cambios que van siendo significativos, dado el contexto en donde uno va produciendo algún daño o cuando me voy dañando también. Trabajos, el contexto con los jefes, el control emocional, y siempre pierdo los trabajos y afecto a mi familia o a uno mismo.
1: Claramente. Conversamos esta hora con el psicólogo Claudio Cornejo, hablando de San Pedro y San Pablo desde el punto de vista del perdón, de la posibilidad de cambiar, y donde también, al igual que en el caso de San Pedro, también se infiltra, podemos llamarlo así, el orgullo. Hay gente que dice, no, yo soy así, no voy a nunca cambiar. ¿Eso también igual es defensa o es una comodidad o es una realidad, según tú?
0: En términos coloquiales usamos la palabra orgullo, pero en términos psicológicos es un mecanismo de defensa.
1: Ya.
0: Porque no voy a pensar, porque si me mueve un pelito para allá, no sé qué pasa conmigo.
1: Claro, porque hay mucha gente que dice, no, sí, a mí no me va a pasar nada, no, yo no voy a cambiar. O sea, así como casi como una señal de decir, ya fue.
0: No se meta conmigo.
1: Claro. O pasó a la vieja, digámoslo así, en términos chilenos. ¿Qué aspectos de una persona son más modificables según tu punto de vista como psicólogo? ¿La conducta, los hábitos, la forma de pensar, el carácter o quizás la manera de relacionarse con los demás?
0: Bueno, todo se puede cambiar salvo que haya alguna patología. Trastorno de personalidad, obviamente. Alguna depresión que sea más profunda, una bipolaridad, un trastorno límite de personalidad, pero esas son patologías que son diagnosticadas, son tratadas, son medicamentadas y se trabaja bien con la persona. Pero en lo común, todo sería adaptable. Un niño de 2 años no tiene ningún control de emociones, a los 17 años tiene un poquito más, a los 25 ya tiene mayor control de emociones. El tipo era engreído y ahora ya no es engreído, ahora es más humilde. ¿Por qué? Porque te ha tocado vivir experiencias en donde, en fin, todo puede ser modificable cuando uno está en la idea de ser mejor. Tengo varios pacientes que van a eso, no van por problemas psicológicos, van porque quieren mejorar este aspecto, porque quieren sentirse bien en todo, tomar una realización más personal en el trabajo. Gente que busca crecer como persona. Entonces, ahí ya no hablamos de necesariamente psicología o no hablamos de enfermedades psicológicas, sino que hablamos de esto de ser cada vez mejor. Por eso siempre somos perfectibles cuando está la voluntad y el deseo. Cuando logro estar mirándome en dónde hago mejor la pega. Si soy profesional, siento que me faltan ciertas áreas, voy a estudiar un diplomado, un postítulo, voy a perfeccionarme en esto otro. Es decir, están siempre revisando cómo ir avanzando para, no sé, porque uno piensa 60 años, 65 años, estoy viejo de jubilar, ya, pero ¿qué hago ahora? También podría quedarme brazos cruzados y esperar la muerte porque el sueldo de jubilado no es muy bueno, pésimo, ¿no es cierto? Uh-huh. Entonces, ¿qué voy a hacer a los 65 años? La gente dice, no me han cortado las manos, así que puedo seguir haciendo cosas, puedo vender, puedo hacer un mueble, en fin, hay un montón de posibilidades que podemos hacer. Y cuando la persona empieza a decir eso, sigue avanzando, sigue creciendo. Hay gente que ha trabajado toda su vida en una empresa haciendo el mismo trabajo. Cuando tiene como 55 años, lo cortan y se desespera, se muere en principio porque no sabe nada más que eso. Lo hace una máquina que hay 2 máquinas en Chile. Entonces, cuando se enfrenta a la realidad terrible, su cerebro por un momento se deprime, pero luego el cerebro se adapta a buscar nuevas formas de sobrevivencia.
1: Bueno, y para cerrar esta conversación, Claudio, si juntamos a San Pedro, a San Pablo, claro, uno nos habla del perdón y el otro nos habla de la transformación, del cambio. ¿Qué aprendizaje psicológico podríamos sacar de ambos, a modo de resumen?
0: Usemos la palabra humildad, ya que es una palabra no psicológica, pero que tiene que ver con esto de los valores, de lo que queremos. La humildad nos permite reconocer de que me faltan muchas cosas, de que no soy maravilloso, pero puedo llegar a hacerlo,

0: y para ser humilde hay que reconocer que los demás me tienen que enseñar cosas también, que voy a aprender de los demás siempre. Si aprendo los demás, puedo ser perfectible y ayudar a otros también a que mejoren. Creo que la humildad es una buena mirada para poder no ser avasallador, para no ser soberbio, para estar en un constante aprendizaje y para crecer fundamentalmente como persona.
1: Porque claro, uno nunca termina de aprender en la vida, porque créanme que si uno no termina de aprender, uno termina de aprender y se lo sabe todo, créanme que la vida sería bastante, bastante aburrida. Así que siempre hay que descubrir, nunca hay que perder la capacidad de sombra, y siempre nos quedamos con esa palabra, la humildad, con ser humilde en el perdón y también en la posibilidad de transformarse, y también tener el legítimo derecho también de poder reivindicarse en el fondo en la vida, y es parte de las lecciones que nos entrega San Pedro y San Pablo, más allá obviamente del sentido cristiano, sino que del sentido psicológico. Don Claudio Cornejo, un gusto haberlo escuchado y verlo nuevamente acá por Bio Bio La Radio y también por Bio Bio TV. Como siempre, siempre satisfecho de escuchar y también de poder prestar atención a este tipo de temas. Muchas gracias, Claudio, y que pase un excelente fin de semana, de lo que queda.
0: Igualmente, Nicolás, que estés muy, muy bien. Gracias a nuestros amigos auditores que están ahí participando, y a Rodrigo, que hace posible también esta conexión.
1: Muchas gracias, Claudio. Un abrazo, que estés muy bien. Que pase buena noche.
0: Gracias.
1: Ahí está, Claudio Cornejo, nuestro psicólogo, hablando de San Pedro y San Pablo, más allá obviamente de la historia bíblica, sino que también nos deja estas lecciones desde el lado psicológico. Así que agradecemos también a nuestros auditores también por involucrarse en estos temas, que vaya que son necesarios, y que bueno, por razones de tiempo ahí seleccionamos algunos de ellos, pero siempre ahí los tenemos muy muy en cuenta, y como es la esencia obviamente de este trasnoche, que es interactuar siempre con nuestros auditores. Ya, nos vamos inmediatamente a las noticias del Informador, y a la vuelta seguimos con ustedes aquí en el trasnoche de la radio, porque tenemos muchos mensajes y mucho que escuchar, no solamente música, sino que también a ustedes, y también atentos a la información de lo que ocurre en Santiago y también en distintas partes del país. Vamos a la pausa, ya volvemos.
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1: Un hombre quedó en prisión preventiva tras ser detenido por su presunta participación en un homicidio con arma de fuego ocurrido en diciembre pasado en la comuna de La Florida. Al allanar su domicilio se encontró munición de guerra. Jorge Villegas nos cuenta más.
4: Luego de 6 meses de investigación, efectivos del OS-9 de Carabineros lograron capturar a un joven de 22 años imputado por el homicidio a balazos ocurrido a las afueras de un local nocturno en la comuna de La Florida. El crimen se remonta a la madrugada del 19 de diciembre último, cuando una pelea al interior del local ubicado en calle Walker Martínez terminó con la víctima siendo baleada con municiones de alto calibre y falleciendo en el lugar. En el marco de las diligencias, los uniformados realizaron un allanamiento al domicilio del imputado, donde encontraron munición de guerra, antecedente que se agregó a los cargos determinados por el Ministerio Público en su contra. Así lo ratificó el fiscal de flagrancia, Fernando Ceballos.
5: Durante la entrada y registro de la materialización se incautó además municiones de guerra, 39 cartuchos de guerra en el domicilio del imputado, que ha sido formalizado el día de hoy, por lo cual se lo detuvo además por ese delito y se formalizó también por dicho ilícito de la ley de control de armas.
4: El hombre fue formalizado este domingo y la justicia decretó la prisión preventiva estableciendo un plazo investigativo de 100 días.
1: Una fiscalización preventiva a conductores terminó con una persecución policial en Valparaíso luego de que una mujer evadiera un control vehicular en Avenida España. Los detalles con Aníbal Rosales desde Radio Bio Bio en esa ciudad.
6: Una mujer fue detenida en Valparaíso tras evadir una fiscalización vehicular en Avenida España y, según antecedentes policiales, intentar atropellar a dos funcionarios de Carabineros durante la huida. El hecho ocurrió durante la jornada de este sábado en medio de controles preventivos realizados por Carabineros junto al Servicio Nacional para la Prevención y Rehabilitación del Consumo de Drogas y Alcohol. En ese contexto, la conductora fue requerida para detener el vehículo, pero no acató la instrucción y escapó del lugar. La mujer no mantendría licencia de conducir y, durante su escape, habría dirigido el auto automóvil contra dos carabineros que intentaban controlar la situación. Ambos funcionarios lograron evitar el impacto y no resultaron lesionados. El experto en transporte e ingeniero civil industrial, Franco Basso, sostuvo que estos procedimientos deben considerar escenarios de evasión, especialmente en puntos donde existe una alta circulación de personas o vehículos.
7: Las fiscalizaciones tienen que hacerse de un modo en el cual, ante situaciones como esta, se pueda mantener la seguridad tanto de carabineros como del resto de las personas que circulan por ahí.
6: Multo. En lo inmediato, el procedimiento quedó a disposición de la Fiscalía, que deberá definir los delitos por los cuales será investigada la detenida. Desde la región de Valparaíso, Bio Bio La Radio.
1: En el plano internacional, 4 personas murieron en la Franja de Gaza tras nuevos ataques israelíes, entre ellas una niña de 13 años, según informaron fuentes médicas locales. De acuerdo con los reportes, la menor falleció luego de ser alcanzada por un impacto durante una ofensiva en el sur del enclave, en medio de una serie de bombardeos que afectaron distintos puntos de la zona. En paralelo, otros ataques registrados durante la jornada dejaron nuevas víctimas fatales y personas heridas, elevando el total de fallecidos del día a 4, de acuerdo con los primeros balances. Las fuerzas israelíes no se han referido a estos últimos incidentes mientras continúan las operaciones militares en la Franja de Gaza en medio de la escalada del conflicto. Son las 2 de la madrugada con 5 minutos, una hora más de diferencia en las regiones de Aysén y Magallanes. A esta hora, 2 grados de temperatura en Santiago con cielo nublado y una humedad que alcanza al 58%. Punta Arenas, 5 grados de temperatura, nubosidad parcial a esta hora con una humedad del 81%, mientras que Coyhaique presenta 1 grado de temperatura con cielo despejado y una humedad que alcanza al 80%.
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1: Dos de la madrugada con 4 minutos, seguimos acompañándote. Auditorio, nos están reportando de un leve sismo en la región de Antofagasta. Tenemos a estar ahí información en Bio Bio TV. Fue de magnitud 3,6, 32 kilómetros al noreste de Antofagasta. Mientras escuchamos, por supuesto, la música de New Kids on the Block, y ya va a soltar inmediatamente Rodrigo La Rosa. 49 kilómetros de profundidad a la 1:37. Hay varios auditores que despertaron con este sismo. Más ruido, me dijeron, que movimiento, ¿ya? Así que, bueno, por lo menos ahí está la información consolidada que nos brinda a esta hora, y usted lo ve en su pantalla, por parte del Centro Sismológico Nacional. Nos quedamos con los New Kids on the Block.

0: Oye, una persecución aquí de momento aquí en San Pablo con la caletera aquí de la Panamericana Manuel Rodríguez, pero van los carabineros, van por San Pablo contra el tránsito. Van todos bajando aquí por San Pablo contra el tránsito.
1: Muchas gracias, ahí estaba Roger 666 informándonos de esta persecución policial en prácticamente en el centro de Santiago, ahí a la Avenida Alameda con Manuel Rodríguez, donde se encuentra en estos momentos el metro, donde está el metro de los Héroes, autopista central, así que mucha precaución, máxima precaución, porque bueno, el vehículo que está siendo perseguido por personal policial está dirigido en sentido, se está dirigiendo en sentido contrario, así que máxima precaución, muy atento a la señalización del tránsito, así que bueno, hay que estar ahí muy atento a lo que ocurre en ese lugar. Conduzca con mucha, mucha precaución, por favor, para quienes están a esta hora en sintonía del trasnoche. Y agradecemos a Raucher, el Model 666, alertándonos de esta situación que ocurre en este momento, ¿ya? Así que, bueno, agradecemos el contacto de ustedes en el +569-9207888. Dice por acá Kiwi, nuestro auditor, hoy es la noche más helada. Yo me atrevo a decir que sí, ¿eh? Sí, sí, está bastante helada la situación, por lo menos estos días, ¿eh? Estos días donde, además, dicho sea de paso, porque resulta que la página de web del Ministerio de Desarrollo Social se encontraba, sí, estaba desactualizada con respecto a la información del Código Azul, pero en las redes sociales, y en ello también agradecemos también la colaboración de nuestros auditores, de que está activado el Código Azul. Mucha atención para, bueno, estuvo activado ayer domingo y también está activado hoy lunes 29 de junio, así que se activó el Código Azul, así que mucha atención. ¿Qué es lo que significa esto en grandes rasgos? Bueno, se lo vamos a comentar en estos instantes, porque esto también es de suma utilidad pública para aquellas personas que se encuentran en situación de calle. Bueno, aquí tengo, vamos, si tengo por acá la información, aquí está entonces, es lo que ha publicado el Ministerio de Desarrollo Social a través de sus redes sociales, y lo podemos ver ahí en pantalla. Si usted ve a una persona en situación de calle, contáctese para ir en su ayuda a través de www.códigoazul.gov.cl, el Fono Calle 800-104-777, opción 0. Se lo repito, www.códigoazul.gov.cl, gov con B larga, gov.cl, www.códigoazul.gov.cl, y el Fono Calle 800-104-777, 800-104-777, opción 0. Está activado en San Felipe de los Andes, en la región de Valparaíso, en la región metropolitana, en Rancagua, en la región de O'Higgins, Curicó y Talca, en la región del Maule, Chillán, en la región del Ñuble, y Los Ángeles, en la región del Biobío. En estos puntos es donde se están percibiendo a esta hora muy bajas temperaturas, y por lo tanto se ha activado el Código Azul, especialmente enfocado para aquellas personas que se encuentran en situación de calle. Pero si usted ve a una persona en esas condiciones, contáctese a www.códigoazul.gov.cl o al Fono Calle 800-104-777, opción 0. Entre todos, por supuesto, podemos colaborar. Saludamos a Juanito, que está a esta hora en la sintonía, don Juan Brito, que nos acompaña a esta hora aquí en el trasnoche de la radio. Está con su papá. Están trasnochados en estos momentos, un poco trasnochados. Así que le mando un abrazo grande para don Juan Brito y a su papá, y que estén muy, muy bien ahí escuchando y viendo el trasnoche a través de la radio o a través de la pantalla de BioBio TV, ¿eh? Saludos al trasnoche desde la Florida, por acá viendo BioBio TV de parte de Herbert, aquí en el trasnoche, ¿ya? Por acá tengo en estos momentos a Raucher Techito Amarillo, que nos está informando de esta persecución ahí en la Alameda. Ya cumplimos, obviamente, con lo que nos había pedido acá Alex Carrillo desde Coronel, que se ha extraviado este perro que se llama Leo o Leito, que al parecer está con un conserje allá en Concepción, pero nuevamente reiteramos el llamado a nuestros auditores. Ese es el perrito que ustedes ven en pantalla. Se fue visto por última vez allá en Coronel y al parecer estaría extraviado en Concepción. Llamar al más 569-3247-3638. Más 569-3247-3638. Está extraviado en Concepción. Es una familia de Coronel. Es el perro de la hija de nuestro auditor Alex Carrillo. Así que si tienen información respecto a este animal de color blanco, lanudo, que ustedes también ven en la pantalla de Bio Bio TV, por favor, comuníquese con nosotros también a través del 800-810-810 o en el más 569-9200-7888. Es de suma urgencia y esperemos que pronto llegue a sus legítimos dueños, en este caso la hija de nuestro auditor Alex de Coronel. Así que ahí reiteramos el llamado para nuestros auditores. Por acá, por favor, buenas noches. Si pudieran saludar a mi hijo Víctor Concha Quintanilla, que hoy cumple 34 años. Él trabaja en Calama, en las minas de parte de su mamá, Carmen Gloria Quintanilla, que está a esta hora con nosotros escuchándonos. Nos manda mucho cariño, nos ve todas las noches. Así que Carmen, felicidades a su hijo. Carmen, su mamá, está saludando a su hijo Víctor Concha Quintanilla. Trabaja en Calama, en la minería. Hoy cumple 34 años. Muchas felicidades para Víctor Concha, que hoy está de cumpleaños. Muy bien, pues. Saludos, Nico, el rey del pituto. Carlos de Talca, mucho frío por acá. Saludos. No ha tenido tanto pituto en este último tiempo, pero bueno, usted sabe que ya a final de año... ahí se va un poco mejor la cosa, ¿eh? Sí, pero sí, sí. Sí. Bueno, debe ser también por los días que estuvimos con usted acá en el trasnoche. Sí. Bueno, mañana ya vuelve Mario Álvarez, ya con su trasnoche. Yo le voy a contar algo después, ya al final del programa. Para que se arme de paciencia, para que no me llore, para que no me extrañe. No, tranquilo. No, vamos a tomar por mi parte voy a tomar un descanso. Sí, voy a tomar un descansito ahí. Ya le voy a contar cuándo volvemos ahí con toda la energía recuperada. ¿Le parece? Bueno, buenas noches. Un saludo para mi esposo Juan Carlos Díaz, que trabaja en el norte de El Salvador. Él es conductor, de parte de Teresa, que saluda a su esposo Juan Carlos Díaz allá en el norte, en El Salvador. Claro, él es conductor. Está a esta hora ahí, me imagino, escuchando por ahí el trasnoche en ruta, ¿eh? Y Herbert me dice que está viendo el trasnoche con su amada. Saludos a mi guachita Ruti, que también está viendo ahí en la pantalla de Bio Bio TV, ¿eh? Quien no tiene sueño también es María Ibáñez de La Cisterna. Está trasnochadita. Saludos para ti, María. Y también ahí nos manda saludos también a Rodrigo de la Rosa. No tengo sueño, dice. Los quiero mucho. Muchas gracias. Y también queremos a la que queremos usted, por supuesto. Y que no se me olvide la cabra, dice por acá, que en este momento, Mauricio Irma. Aguanta el trasnoche. Aguanta el trasnoche. A ver. Y aguanta ustedes que están a esta hora a través de sus audios, de sus mensajes de voz, a través del más 569-9207888. ¿Quién por ahí? Buenos días.
2: Saludos, amigo Nicolás y compañía, Ricardo, panificador de Valparaíso, saludándolo atentamente y con las manos en la masa.
1: Muy bien.
2: Ahora, pues, es bueno que usted se vaya de vacaciones, porque usted vuelve y después me toca a mí.
1: ¡Qué bueno!
2: ¡Felicidades!
1: Muchas gracias. Le adelanto también las felicidades para Ricardo Panificador. Cuando ya vuelva, él va a tener que tomar sus vacaciones. Así que desde ya, felicidades. Y mientras tanto, a seguir ahí con las manos en la masa. Que le salga rica ahí la lluvia, las marraquetas, las colisas. Bueno, hay varios para el pan chocoso, me imagino. Me acuerdo de un momento que también me dijo que hacía pancito chocoso también ahí Ricardo Panificador desde Valparaíso. ¿Eh? Yo le mando, dice por acá, un saludo caluroso abrazo para ustedes desde Talca. Tenemos hartos auditores de Talca, por ejemplo, Andrés Venegas, que nos acompaña a esta hora. Buenas noches, amigos, como siempre desde Conchalí. Somos imperfectos, pero siempre si le pedimos de corazón a Dios que esté con nosotros, podemos salir adelante y superar nuestros errores y hacer que lo que pasamos no volver a repetirlo y buscar una vida tranquila y en paz con amor, que es fundamental en la vida. Y hay un mensaje muy lindo de Angélica Carrasco a propósito de lo que conversamos hace un ratito con Claudio Cornejo, ¿cierto? Saludos a mi amorcito, también desde Conchalí, siempre con su compañía. Muchos cariños. ¿Cómo se llama su amorcito para...? ¿O quiere dejarlo ahí de modo indiscreto, ¿eh? ¿O es un amor ahí...? ¿O es un amor a escondidas o no, Angélica? ¿Eh? Bueno, ahí me cuenta nomás, ¿eh? Saludo al trasnoche, soy Daniel, a través de ustedes quisiera saludar a mi hermano Marco Flores de Collipulli, quien cumple 56 años y que cumplas muchos más. El trasnoche siempre es mi compañía. Felicidades para Marco Flores de Collipulli, también cumple años en el día de hoy. Tenemos varios cumpleaños en este día, ¿eh? En este San Pedro y San Pablo, y también reiteramos el saludo para los Pedros y los Pablos del trasnoche. Saludos cordiales desde Viña del Mar de parte de Mario. Por acá tenemos a Pili, que nos manda ahí su saludo desde Chiloé. A Nicolás y Rodrigo y Gastoncito, que todavía está durmiendo Gastón, ¿cierto? Sí, está descansando, no lo despertemos. Por acá despierta, ¿quién nos escribe por acá? Soy por acá, ¿eh? Mi nombre es Soy, desde Teodoro Schmidt. Acá nos está escuchando a esta hora Soy. Bienvenida Soy, desde Teodoro Schmidt ahí en la región de la Araucanía, ¿cierto? Sí, pues región de la Araucanía presente. Ricardo Morales desde Cerrillos también nos acompaña en el WhatsApp de la radio. Muy buena jornada, apreciado amigo Nico, que tenga un merecido descanso, vuelva pronto, lo queremos. Saludos a Rodrigo de la Rosa de parte de Anita Rosa, que también nos acompaña aquí en el WhatsApp de la radio. Y acá Lucía quiere saludar al presidente. Muy bien, pues, de parte de Lucía, lo adoro, dice por acá. Muy bien que se pronuncien. Hay gente que no le gusta, gente que le gusta, aquí tenemos espacio para todo. ¿Ya? Pero, como dice, por ejemplo, Don JC, pero con respeto. ¿Eh? Saludos de amigos de mi radio, nosotros tomándonos un cafecito, venimos llegando de donde mi mami, mucho frío. Saludos desde Curicó, Feña y Jacqueline, se les quiere, ¿sí? ¿Ves? ¿Ves que está heladito por allá? Por eso está activado el código azul, desde San Felipe de los Andes hasta Los Ángeles, en la región del Biobío. Bueno, el trasnoche con mi guachito tomando un combinado, ya que estamos de vacaciones. Ah, muy bien, pues estamos en sintonía. Ya pronto este servidor se nos va de vacaciones. Ya voy a tener la oportunidad de tomarme su guariznaque. Después de mucho tiempo y después de varios fines de semana sin tomarnos un guariznaque. Porque me lo merezco. Uy, no sé dónde me van a pillar ahí. No. Yo soy un caballero, por supuesto. Y fíjense que cada vez menos estoy bebiendo, ¿no? No tomo, ya no tomo tanto. Lo que hago ahora es tomar tinto. ¿Ya? Así que es un buen consejo para usted, amiga. Ya llegó usted, amigo, que ya llega a los 40 años, no tome tanto. Mejor tome tinto. Ve que le hacen mucho mejor. Desde Ámsterdam, Mario Ramírez, en Países Bajos, nos acompaña a esta hora. Saludos a toda la comunidad chilena que reside allá en Ámsterdam, en mal llamado Holanda, porque ahora es Países Bajos. Por acá, me imagino el frío que hará, dice por acá tío Nico, en Lonquimayo. Uy, sí. Eso habría que preguntárselo. ¿Sabía quién hay que preguntárselo? A Iván Betancourt, de Radio Bio Bio en Lonquimay. Él es un lonquimayino de corazón, de como y lobo. Y él sabe lo que es el frío allá en Lonquimay. Así que saludos para la gente que nos escucha en la Radio Bio Bio en Lonquimay, que este año cumplió 30 años de vida, una radio de servicio, 103.5 en Lonquimay. Sí, la gente ahí de Radio Bio Bio en Lonquimay, en especial a nuestro colega Iván Betancourt, el Beta, que lo 101.5, sí, esa es la señal de Bio Bio en Lonquimay. Así que me imagino cómo va a estar ese frío por allá en Lonquimay. Carmen Gloria de la Granja, con frío, no estoy estudiando, pero igual los escucho. Buen turno. Sí, pues hay que hacerse un descanso también después del estudio, aprovechar este fin de semana, no solo para estudiar, sino que también para descansar un ratito, ¿cierto? Un saludo, amigo, a mi mujer Michelle Cáceres, que está durmiendo al lado mío mientras me como un ceviche. ¡Ay, ay, ay! ¿Eh? Y después a pololear, ¿no? ¿Tenemos audio? Sí, pues tenemos el contacto de ustedes a través del WhatsApp, más 569-9278-88. Estos son ustedes. Buenos días.
3: Amigo Nicolás, buenas noches, los ligo, y a todos los auditores del Planoche. Soy Alejandro, y como siempre, excusándolo, con un frío, ya no sé qué más ponerme para poder pasar este frío. Ya me falta, lo único que me falta más ponerme una tapa de esas gruesas de lata para que el frío no me llegue a mi cuerpo. Bueno, amigo, los ligo, saludo para usted, amigo Nicolás, y ojalá que tenga un hermoso descanso. Muchas saludos, gracias. Para todos. Desde Chillán nos saludó Alejandro.
1: Muchas gracias. Gracias, Alejandro Chillán. No sabe qué poner usted ya con el frío que hace. Grande, Alejandro. Samuel de Villa Alemana por acá también presente. Aquí además saludo a mi mujer. Ah, no, ya lo dijimos por acá. Y a, también, por último, acá Rodrigo desde La Serena dice: usted podría saludar, mandar un saludo a mi papá, pero por supuesto, Juan Salazar, quien este mes celebró el Día de la Infantería, también su cumpleaños, y además el Día del Suboficial Mayor. Él vive en Arica. Si puede, me avisa para poder grabarlo. A ver, atento, Rodrigo, ya lo está grabando, lo grabó. A ver, para que no digamos, oiga, ¿me puede repetir el saludo? Mire, y usted ya lo sabe, Juan, usted ya lo sabe, Rodrigo, que acá en otras noches no repetimos los saludos. ¿Sabe por qué? Porque si repetimos los saludos, después nos van a pedir uno más, y otro más, y otro más. Seamos justos, seamos equitativos ahí con la gente, ¿ya? Así que, bueno, felicidades nuevamente ahí a Juan Salazar, el papá de Rodrigo, que es, bueno, tuvo varias celebraciones. El Día de la Infantería, el 7 de junio, el cumpleaños y el Día del Suboficial Mayor. Él vive allá en Arica y dice por acá Rodrigo. Así que lo saludamos afectuosamente al papá de Rodrigo, que se llama Juan Salazar. Paulina desde Arica, a propósito, saludo a mi esposo Gustavo, que está trabajando, nos escribe por acá Paulina desde la ciudad de Arica. Le mando un mensaje a mi amor Herbert Reyes, que lo amo y es lo mejor que me ha pasado en la vida. Lo amo de parte de Ruti. Habemos cinco en una pieza, nos gusta la radio, Quinta Normal, está muy frío. Por acá Sergio. Y hola, mi estimado, me manda un saludo, por favor, para René Sangüesa Chandía, desde Cañete, octava región, con harto frío. Lo estamos mirando en la tele. Un fuerte abrazo a la distancia. Saludos. Ahí está. Saludamos entonces a René Sangüesa Chandía en la sintonía del trasnoche. Sol de Santiago Centro también está desvelada. Menos mal que ustedes me entretienen. Menos mal, sí. Pues, imagínense si no lo entretuviéramos a solo, ¿no? ¿O no? No, ahí se apaga el sol. Bueno, muy desvelada. Pucha, Sol, cariño, Sol, gracias por acompañarnos ahí también en el centro de Santiago, en el downtown de la capital, ¿eh? Eso. Desde Alto Palena, en sintonía del trasnoche, Omar Mieres también nos acompaña aquí en nuestro programa. Víctor García de Valparaíso también está presente con nosotros a través de nuestro más 569-9207-888. Bien, 2:29, nos vamos a ir a la pausa. Sí, pero antes, como siempre, y antes de irnos a nuestra pausa, ¿hace cuánto tiempo que no sientes tranquilidad? 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Nos vamos a la pausa, pero a la vuelta seguimos con ustedes aquí en el trasnoche. No se vaya, ya volvemos en breve.
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1: 2:32, amor, amor, amor, con Luis Miguel, el sol de México. Nosotros tenemos acá el sol de Tirúa, ¿eh? a Vicente Aguilar, ¿no? Ya pronto va a volver al trasnoche. Mientras tanto, nos quedamos con la música del Otro Sol, de México, Luis Miguel, aquí en el trasnoche.
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0: Ya estamos de vuelta con ustedes. Ahí está la música de Jamiroquai en el trasnoche de la radio. Seguimos con ustedes a través del más 569-9207888. Tengo acá un saludo muy afectuoso de parte de Amandina. Dice: buenas noches, Nicolai. Hoy recordando a mi querido padre, Pedro Valderrama, en su santo, y a la vez un año más de su partida de mi pueblito Chañaral Alto, interior de Ovalle. Saludos a mi querido hermano Pedro Valderrama Elgueda. Gracias de parte de Amandina, que nos acompaña aquí en el WhatsApp de la radio. Aquí también tenía otro saludo que me estaba quedando pendiente. Dice: buenos días, Nicolai. Así es, con el tiempo nos ponemos petrolero. Dice: saludos desde Wolfsburg, Alemania, escuchando la Bio Bio como todos los días. Buen lunes, excelente semana. Saludamos a Siegfried desde Wolfsburg, Alemania. No, es Wolfsburg, porque la W se pronuncia como V corta, ¿no? O V, ¿no? Se dice V. Y la V, que es la B, la V se pronuncia F, por eso dice von der, von en el alemán. Son cosas de la...
1: No lo diga,
0: exactamente. Hay gente que dice, por ejemplo, es una marca que le voy a hacer involuntariamente publicidad, Volkswagen, auto del pueblo significa Volkswagen, Volkswagen, la B corta es Volks, y la W es Wagen. En Lontué, Miguel Urbina por acá, hace frío, está heladito por allá en Lontué. Saludamos a Miguel, que nos acompaña allá desde Lontué con muy bajas temperaturas. Mándenle saludos, dice por acá. Además de Herbert, quiere saludar a Dalia, Andrés y Kaylee. Así se pronuncia, ¿no? Dice que los amo mucho, la familia ahí de Ruth y de Herbert. Sí, pues los bebés. Felicidades a mi hija Kaylee, que se eximió de los exámenes de la U. ¡Qué rico! ¿Y qué está estudiando todo esto? ¿Qué está estudiando a propósito de que se eximió de los exámenes de ahí de la U? ¿Ah? ¿Qué está estudiando? Por acá Maite. Saludamos a Maite, que también nos acompaña desde Dublín por acá. Óscar y Sandra están en Dublín de vacaciones y siempre ahí conectados a la mejor radio. Muchas felicidades, pues. Muchas felicidades. Tengo por ahí también otros saludos que nos habían quedado ahí desde muy temprano, pero pasamos a saludar, por supuesto. Patricio quiere saludar a su nieta Javiera Morales en su cumpleaños de parte de su tata Patricio. Felicidades para Javiera Morales. Se lo envía a su tata Patricio, que está a esta hora en sintonía. Cariños desde Temuco por acá. No se ve nada. Densa niebla. Si el gato Don Gastón Meuchati es de la familia Meuchati, claro. ¿Por qué discriminar a una cuñita y no lleva ese apellido? Ah, buena pregunta. Hay que preguntarle ahí a Valparaíso por qué no le pusieron el nombre. Debería llamarse Cuñita Meuchati. Cuñita Patricia. De hecho, ella tiene dos nombres. Cuñita Patricia. Entonces debería llamarse Cuñita Patricia Meuchati. Sí, le dicen la gata de la radio. Sí, exactamente. Saludos desde mi congelada y bella ciudad de parte de María Adriana. Muy cierto eso. Yo creo que deberían registrarla como Cuñita Patricia Meuchati, así como está Gastón Meuchati. Y el próximo gato también tiene que tener el mismo apellido. Buenos días, Nico. ¿Cómo estás? Saludos de parte de Lili de Rancagua. Bienvenida, Lili. Eduardo desde La Serena, en turno de noche en el hospital de La Serena, en el servicio del laboratorio clínico. Saludos a mi turno de parte de Eduardo. ¿Cómo está el equipo del trasnoche? Dice que queremos jugar al más helado. Juguemos al más helado, po. Ya, po. Yo parto, dice por acá Pedro. Está más helado que abuelito a la sombra, Hernández Independencia. Ay, ay, ay. Oye, sí, ¿eh? Más helado que abuelita la sombra, terrible. Saludos desde la boca oriental del estrecho Magallanes, escuchando el trasnoche como siempre. Patricio, Pablo Pena por acá. Pablo Pena Humor por acá desde Talca. También nos manda saludos. También en estos momentos, Karen de Héctor. Saludos a Karen de Héctor en el Valle del Elqui. También se suma a nosotros a esta hora. Desde Tomé, Julita y su hijo Julián está a esta hora en la sintonía. Un saludo a mi amigo Pablo Manríquez de Coyipuy, de parte de Gladys de Temuco. Y por acá me dice Ruti que Kaylee está estudiando terapeuta ocupacional. Siempre nos ven a esta hora. Sector Petersen, Cerro Navia, todo tranquilo de parte del profe Tongo Díaz. Maite de Conchalí, ¿me podrías mandar un saludo para mi abuelita Macarena y para mi tía Ignacia de parte de Maite de Conchalí? Carlito de Talca, nuevamente, yo sigo a los gatos de la Bio Bio por Instagram, son súper amorosos. Claro, cuñita, le vamos a decir, cuñita Patricia Miauchati y Gastón Miauchati. Un feliz cumpleaños para Francisco Carrillo de Pucón, de parte de su mamá Gladys. Y por acá, hola, trasnoche, ¿cómo están? Un saludo y mucha fuerza, sí, al pueblo venezolano por su terrible tragedia, lo apoyamos de Chile. Fans Club, de la ilusión al miedo de Ricardo Arjona, Dios quiera no haya más bajas, lo sentimos mucho, y es verdad. Así que bueno, siempre estamos ahí muy atentos a todos los que son acciones, obras de solidaridad, donde hemos hecho también eco de las bueno, de todo lo que son los las activaciones, de todo lo que son los las expresiones de solidaridad hacia el pueblo venezolano. Así que bueno, saludo entonces para la gente que lo está así pasando muy mal, y bueno, esperemos que pronto todo lo que son la carga de ayuda solidaria que muchos de nosotros, de ustedes, han le han entregado a la gente de Venezuela, llegue pronto en óptimas condiciones a Venezuela, y ojalá que se reparta, sí, que se reparta equitativamente a la gente que hoy más lo necesita, sobre todo a la gente que perdió sus casas, perdió el fondo, su vida en el fondo, y donde se perdieron también lamentablemente muchas vidas humanas. Dice por acá va helado que pezón de sirena, dice por acá Freddy desde Nueva York, ya. Saludos de la carretera camino a San Fernando con mi amor Macarena Aguilera de Paolo Oviedo, también está a esta hora con nosotros ahí en la carretera, Paolo Oviedo con Macarena Aguilera, camino a San Fernando. Saludos de Alemania, de Howard, hoy bajó la temperatura. ¿Sabe cuánto hubo ayer? Casi 40 grados. Y hoy, ya más agradable, 27 grados. 40 grados, te pasaste. Bueno, igual es la antesala de lo que vamos a vivir en el verano, ¿eh? Van a decir que no. Sí. O sea, más que seguro que vamos a tener muchas bajas, vamos a tener altísimas temperaturas para el verano, y eso no cabe ninguna duda. Y por ahí Rodrigo La Rosa sostiene, mire, al regalón, como ustedes querían verlo, lo vamos a ampliar naturalmente aquí a través de la pantalla de BioBio TV. Ahí está despierto, pues, Don Gastón Miauchati, ahí está nuestra mascota, ahí despierto, con toda la felicidad y la alegría. No, va recién despertando ahí, pues estaba recién despertando. Oye, conste que nosotros no lo despertamos, ¿ya? Así que él se despertó solito, pero está con nosotros Gastón Miauchati en estos instantes. Iván de Viña, más helado que mi billetera. Estamos todos en la misma, trabajando en cámaras, pero ya queda poquito. Más helado que saludo de Bielsa con Valverde. Más helado que abrazo de Beloni con Pati Cofré, dice por acá Rodrigo. Más helado que completo a beneficio, es verdad. Que lo traen calentito, no, difícil, ¿eh? Sí, pues exactamente, por Ramón. Ahí Rodrigo está entreteniéndose con el gatito que ya está despierto en estos momentos. De Estación Central, Rosita nos acompaña en estos momentos. Oye, mira, y Gladys, ¿sabes lo que está haciendo en estos momentos? Está haciendo rellenitos árabes, preparados por mí esperando a mi hijo Francisco para su cumpleaños. ¡Ay, qué rico! Mira, unas hojitas de parra. Tenemos esos, como esa especie de ají relleno, pimentón. ¡Ay, qué rico! Hojitas rellenito envuelto. ¡Oh, qué maravilla! Me entretienen mucho ustedes. Un abrazo, Pucón. Mucho frío por allá. Juan Manuel de Quinta Normal. Saludos a Víctor Manuel de Padre Tadeo, Quinta Normal por acá. Un saludo a todos los bomberos de Chile que están ayudando en Venezuela, eso sí, ¿eh? Saludos para los bomberos de Chile que viajaron a Venezuela a apoyar en las labores de rescate, ¿eh? Esperemos que coloquen ahí la nota alta, como ha caracterizado siempre a bomberos, ¿eh? Desde Valparaíso, saludos a ustedes y a mi esposa Nélida, que la amo, no tanto mensaje para amigos, sino una vez con una vez, nosotros entendemos, ¿ya? Saludos a Luis desde Valparaíso, ya, pues córtenla, pues. Con una vez lo entendemos, ya. Mira, ahí me pone otra vez. Pues. Mira, que acá lo gracioso somos nosotros nomás. No, tranquilo. Todo esto es broma, ya. Tranquilo, estamos Muy, muy bien. Sí, por supuesto. Más helado que abrazo de suegra, dice por acá Luis Leighton. Está más helado que pasillo de yogur. Luchito Leighton, el que nos mandaba del abrazo de suegra. Más helado que pasillo de yogur por acá. Juan Manuel de... Ah, sí, ya lo tuvimos. Saludos desde Chihuayante de Luis Vargas. Y más helado que beso de suegra. Pobre suegra. No sean tan malos con la suegra. Está más helado que refresco de esquimal. Sí. Bueno, ahí están ustedes. Porque esa es la expresión de que realmente hace mucho, mucho frío. Desde la minera Sierra Gorda también tenemos el saludo de José Miguel. Abrazo de gol para ustedes. Abrazo de gol de vuelta, José Miguel. Jaime, parece que soy el único que escribe del norte. No, si son varios. Tenemos gente de Calama, de Arica, de La Serena, de Conbarbalá, por ejemplo. Jaime nos escribe desde Conbarbalá en la cuarta región. Y quiero mandarle un saludo a mi hija Ignacia y a mi nieta Maite de parte de Macarena. Pedro Cid, más helado que el Loco Pepe. ¿Te conoces el Loco Pepe? Sí, todos lo conocemos, ¿sí? Más helado que Pedro de Pingüino por acá. Más helado que Juanete Sirena. Más helado que Candado Potrero, ¿sí? O también dicen más candado que más helado que catálogo, que Candado Fundo por acá. Más helado que Rodillas de Motoquero por acá. Saludos de Viña Carlos Olivares. Más helado que Caricia Padrastro. Está más helado que saludo comisario también de parte de Leonardo Daniel. Bueno, ahí está. Es que esa es la expresión de que hace harto frío. Así que a las 2:50 queremos que ese frío se transforme en calor con estas canciones. Y escuchamos a esta hora Miguel Bosé y Jimena Sariñana con La Chula.

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2: 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En Bio Bio, una nueva hora. 3 de la mañana.
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3: El gremio de camioneros de la zona centro-sur solicitó que los precios de los combustibles que van a la baja por término del conflicto internacional sean estabilizados en Chile a un valor igual al que estaba antes del alza histórica de marzo. Los detalles con Mario Tapia desde Radio Bio Bio en Los Ángeles.
4: Al respecto, desde la Federación de Dueños de Camiones Centro Sur, sede de Los Ángeles,

0: se informó que 580 pesos es el precio en que estaban los combustibles antes del alza histórica del mes de marzo y que a ese precio deberían ser estabilizados de aquí a diciembre del año en curso. Freddy Martínez, presidente del gremio camionero Centro Sur, sostuvo que esto esperaban los transportistas de carga, no solo del Centro Sur, sino de todo el país.
1: Es que bajaran esos mismos 580 pesos que se subió en esa oportunidad. Sin embargo, hemos tenido conversaciones con Hacienda y aquí hay un mecanismo, ¿cierto?, que va dando de baja el combustible de acuerdo a el precio internacional. En varias oportunidades, muchas veces no son respetados por algunos grupos radicales o algunos segmentos de Irán que controlan el estrecho de Hormuz. Por lo tanto, se entiende que han ido bajando de acuerdo a las certezas que va teniendo el Poder Ejecutivo. Por lo tanto, son decisiones políticas.
0: Los camioneros sostuvieron que si el precio vuelve a situarse en $70 el barril, lo más lógico es que el precio del combustible sea estabilizado en Chile a igual valor, donde lo que debería primar son las bajas que pueda seguir experimentando el diésel. En Los Ángeles, Bio Bio, la radio.
2: La reanudación de la consulta indígena por un nuevo sistema de entrega de tierras se encuentra sin una fecha fijada. Mientras tanto, el gobierno sostiene conversaciones con diferentes actores políticos y comunidades para reformular su contenido. Los detalles los tiene Esteban Arauz desde Radio Bio Bio en Temuco.
3: En su primera cuenta pública, el presidente José Antonio Kast anunció que su gobierno impulsará una reforma a la ley indígena y una reformulación al proceso de consulta indígena por un nuevo sistema de tierras que heredó de la administración de Gabriel Boric como parte del trabajo realizado por la Comisión para la Paz y el Entendimiento en la Macro Zona Sur, buscando una solución al conflicto histórico entre el Estado de Chile y el pueblo mapuche. El subsecretario de Servicios Sociales del Ministerio de Desarrollo Social y Familia, Alejandro Fernández, sigue a lo que existen conversaciones con excomisionados, alcaldes, concejales y comunidades para reformular su contenido y que hasta el momento no hay fecha para su reanudación.
4: Hoy día estamos conversando desde las autoridades locales, concejales, alcaldes, dirigentes sociales, comunidad indígena, diputados, senadores, exmiembros de la Comisión de Paz y Entendimiento, con distintos actores para ir reformulando la consulta.
3: El representante de gobierno no se animó a entregar un plazo de tope para retomar el proceso, sin embargo, indicó que bajo el mandato del presidente Kast pretenden terminar ese trabajo, presentar el proyecto de ley y a su vez que sea aprobado por el Congreso. En Temuco, Bio Bio, la radio.
2: Y en el exterior, las autoridades de la República Democrática del Congo elevaron a 360 el número de muertos y 1.274 los casos confirmados por el brote de ébola declarado en el este del país el pasado 15 de mayo, según el último boletín difundido por la pasada noche por el Instituto Nacional de Salud Pública de la República Democrática del Congo, con datos recopilados hasta el 27 de junio. La tasa de letalidad se sitúa actualmente en el 28,3%. Asimismo, la tasa de rastreo de contactos alcanza el 87,1%, mientras 178 personas han logrado recuperarse de la enfermedad y un total de 502 pacientes están en aislamiento u hospitalizados. El Instituto Nacional de Salud Pública del Congo Democrático alertó sobre los desafíos persistentes en la atención temprana o el acceso a la atención sanitaria, así como la detención de posibles nuevos contagios sin que se haya identificado de qué zona de salud provienen, lo que podría indicar una extensión geográfica que requiera una investigación más exhaustiva. El brote se declaró oficialmente el 15 de mayo en Ituri, provincia fronteriza con Uganda y Sudán del Sur, y epicentro de la epidemia, con el 91,4% de los casos y el 83,6% de las muertes, pero se expandió a las también provincias orientales congoleñas de Kivu del Norte y Kivu del Sur. La epidemia se propagó igualmente a Uganda, donde se han detectado 20 contagios confirmados, incluidos 15 casos que se consideran importados del Congo Democrático y entre los que hay 2 fallecimientos. Son las 3 de la madrugada con 4 minutos, 1,7 grados marcan los termómetros en Santiago, el cielo se encuentra nublado, la humedad alcanza al 61%. Rebasamos el tiempo también para la ciudad de Temuco, que a esta hora presenta una temperatura que alcanza los 3 grados centígrados a esta hora con cielo despejado, la humedad relativa en el área alcanza al 94%.
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2: Diego Torres, Color Esperanza.

Bueno, vamos con nuestro primer especial musical en este día lunes 29 de... agosto, no, junio de 2026. No, ya nos estamos adelantando, sino que nos quedamos sin vacaciones. Bueno, vamos a recordar en esta ocasión al tío Roberto. Roberto Parra Sandoval, el mismo que ustedes ven ahí y recordamos en pantalla. Bueno, Roberto Parra Sandoval, parte del clan Parra, de oriundo ahí de San Carlos, hermano de Nicanor, Hilda, Eduardo y por supuesto Violeta Parra. Nació en un día como hoy, 29 de junio del año 1921, y murió el 21 de abril de 1995. Músico, cantautor, folclorista chileno, hermano por supuesto de Violeta, de Nicanor, de Hilda, de Eduardo, del clan Parra. Bueno, también de, en este caso, de, sí, exactamente, del tío Lalo también, pues, ¿eh? Bueno, una infancia que, de alguna u otra manera, no se entiende sin que esta se ubique en el sur de Chile. Creció entre Lautaro, Chillán y los caminos interiores, donde la familia Parra aprendió temprano que la música también podía ser una forma para sobrevivir. Hijo de Nicanor Parra Alarcón y Clarisa Sandoval Navarrete. Era hermano de Nicanor, Violeta, Hilda, Eduardo y otros integrantes de una de las familias más influyentes de la cultura popular chilena. Pero Roberto tuvo un camino propio, menos académico, menos institucional, más callejero, más bohemio. La muerte de su padre en 1929 golpeó fuerte a la familia. Desde niño tuvo que trabajar, vendió diarios, lustró zapatos, limpió tumbas y vendió confites en circos. Esa vida dura no fue un detalle menor, fue la escuela donde miró Chile. No el Chile de los salones, sino de los oficios, de los trenes, de los bares, los puertos, las fondas. El Chile de los barrios populares. Y ahí comenzó a formarse el tío Roberto, cantor, guitarrero, poeta popular y testigo de un país que pocas veces aparecía en los libros oficiales y que hace gala de su testimonio en esta cueca. La vida que yo he pasado junto a Roberto Parra en el Trasnoche de la Radio.

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1: El tío Roberto, Roberto Parra, no fue un músico formado en academia. Su conservatorio fue la calle. Cantó desde joven junto a sus hermanos Violeta, Hilda y Eduardo en pueblos del sur, especialmente en torno a Chillán y Parral. Allí aprendió repertorios populares, modos de cantar, formas de improvisar y una relación directa con el público. Su música nació desde la experiencia concreta. Roberto observaba personajes, frases, penas, borracheras, romances y derrotas. Con eso construía canciones. No idealizaba al pueblo, lo mostraba con humor, con crudeza y también con una gran cuota de ternura. Su gran aporte fue abrirle espacio a una cueca menos pulida y más urbana. La llamada cueca chora llevó al centro de la música chilena a los rotos, los suplementeros, las cantinas, las casas de remolienda y los barrios donde se mezclaban fiesta y precariedad. En 1967 apareció su primer disco, Las Cuecas de Roberto Parra, con cuecas a su autoría, de su autoría y participación de Violeta e Isabel Parra. Ese registro ayudó a fijar una obra que hasta entonces circulaba sobre todo de boca en boca, guitarra en mano y noche tras noche. Y de los tiempos de la Negra Esther, Roberto Parra nos acompaña con la Negra Esther aquí en el trasnoche de la radio.

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1: Roberto Parra fue mucho más que el hermano de Violeta o el hermano de Nicanor. Su obra construyó un lenguaje propio. A la cueca le sumó picardía urbana, relato popular y un oído muy fino para las hablas chilenas. A ese universo también se le asocia el jazz huachaca, una mezcla libre, popular y chilena, donde convivían la cueca, el foxtrot, el swing, la bohemia y el humor. Ese estilo no buscaba solemnidad, al contrario, Roberto parecía desconfiar de todo lo demasiado correcto. Su música tenía algo de barrio, de puerto, de velorio, de fiesta pobre, de mesa larga y conversación hasta tarde. También escribió en décimas, una forma tradicional de la poesía popular. Pero en sus manos la décima no era una pieza de museo, era una narración viva y servía para contar amores, peleas, encuentros, viajes y escenas del Chile popular. Por eso su figura es clave, porque amplió la idea del folclore, mostró que lo popular no estaba solo en el campo o en la postal campesina, también estaba en la ciudad, en la noche, en San Antonio, en Pudahuel, en La Vega, en los márgenes. El Chote Albertío, una cueca del tío Roberto Parra, aquí en el Trasnoche.

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1: La obra más conocida de Roberto Parra es La Negra Esther, escrita en décimas y de carácter autobiográfico. El relato se ambienta en el puerto de San Antonio entre fines de los años 30 y comienzos de los 40, y cuenta el amor entre Roberto, un cantor, y Esther, una mujer ligada al mundo prostibulario del puerto. El texto fue escrito en 1971, pero su gran explosión pública llegó mucho después. Ahí nos trasladamos al año 1988, cuando el director Andrés Pérez lo llevó al teatro con la compañía Gran Circo Teatro. La obra se estrenó el 9 de diciembre de ese año en la Plaza O'Higgins de Puente Alto. Lo que pudo ser un montaje de nicho se transformó en un fenómeno cultural. La Negra Esther mezcló música en vivo, teatro popular, humor, poesía, marginalidad y memoria. No solo rescató la obra de Roberto Parra, también devolvió al centro de la escena chilena un mundo que había sido mirado en menos. Y desde entonces, La Negra Esther quedó instalada como una de las obras fundamentales del teatro chileno contemporáneo y como una puerta de entrada masiva al universo del tío Roberto, del cual estamos haciendo homenaje aquí en el trasnoche de la radio. Con esto que se titula En Mejillones, yo tuve un amor, parte de los tiempos de La Negra Esther a modo de Foxtrot en el trasnoche.

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1: Estamos presentando a ustedes este especial musical dedicado a la memoria de Roberto Parra, que nació en un día como hoy, pero del año 1921. Autor de obras como La Nera Esther, su obra más conocida sin duda alguna, ¿cierto? 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Bueno, así como les contamos que hoy se cumple obviamente un natalicio, un aniversario más del natalicio de Roberto Parra, es también recordar que hace ya aproximadamente 31 años que dejó la vida terrenal don Roberto Parra Sandoval, porque murió en Santiago la noche del 21 de abril de 1995 a los 73 años. Alcanzó a recibir una vida en vida, una distinción de la Sociedad Chilena del Derecho de Autor, la SCD, en enero de ese mismo año. Su reconocimiento amplio, sin embargo, llegó tarde, como tantas veces ocurre con los artistas populares. Su legado está en la música, en la poesía, en el teatro y en una manera de mirar Chile. Roberto Parra no escribió desde la distancia, escribió desde adentro. Conocía los oficios, los viajes, la pobreza, la fiesta y la soledad de los personajes que cantaba. Por eso, sobre su obra sigue viva y porque no depende solo de la nostalgia. Chile también se cuenta desde sus voces populares, desde su humor negro, sus bares, sus puertos y sus guitarras. Roberto Parra fue cantor, guitarrero, poeta, dramaturgo y folclorista, pero sobre todo fue un cronista popular, un artista que transformó la vida común en memoria colectiva. Y cuando suena una cueca chora, cuando vuelve la negra Esther, cuando alguien habla del jazz huachaca, ahí sigue apareciendo el tío Roberto. Desordenado, lúcido, pero por sobre todo chileno hasta los huesos. Y cerramos este especial musical con El Arrepentido, una cueca del tío Roberto Parra en el trasnoche de la radio.

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4: Escuchamos a Fleetwood Mac a esta hora, las 3:37 minutos, aquí en el trasnoche de la radio.

0: Ahí está la música de Fleetwood Mac, aquí en el trasnoche. Ahí Carlitos Ruiz también no quería estar ausente, ¿eh? Pero donde no va a estar ausente, y esto le va a gustar harto a Carlitos Ruiz, bueno, y a muchos de ustedes aquí en el trasnoche, y lo estamos escuchando hasta ahora, porque ¿quién no ha bailado? ¿Quién no ha gozado las fiestas patrias, el Año Nuevo? Cualquier celebración, cumpleaños, bautizos, matrimonios, con una de las sonoras más emblemáticas y una de las figuras más queridas que hasta el día de hoy se echa mucho de menos, ¿eh? Pero sin embargo pareciera que la figura de Tommy Rey sigue más vigente que nunca en cada una de estas festividades, ¿cierto? Bueno, y en buena hora, porque durante este fin de semana se realizó el relanzamiento de la sonora de Tommy Rey. Quien toma la batuta ya a partir de este año es nada más y nada menos que su hijo. Su hijo Tommy Rey Jr., que prácticamente tiene un parecido realmente extraordinario a su fallecido padre. Esta agrupación que durante más de 4 décadas ha sido sinónimo de fiesta, de tradición, de cumbia nacional. El regreso de la agrupación tiene un significado especial porque se produce luego del fallecimiento de Tommy Rey el 26 de marzo de 2025, una noticia que golpeó al mundo de la música, dejando un legado que marcó profundamente la identidad musical de Chile. Su trayectoria comenzó en Los Peniques, continuó con la Sonora Palacios y alcanzó ya su máxima expresión con la fundación de su propia sonora, como es la Sonora de Tommy Rey junto a Leo Soto, y desde allí ayudó a consolidar una versión chilena de la cumbia con una identidad propia reconocida en todo el país. La importancia de este relanzamiento radica en que no se trata únicamente de una nueva formación musical, sino que es la continuidad de un legado musical que acompañó a generaciones de chilenos en matrimonios, cumpleaños, fiestas familiares, celebraciones de Año Nuevo. Y esta nueva etapa cuenta con la participación de integrantes de la familia de Tommy Rey, entre ellos sus hijos Patricio Zúñiga y Tommy Jr., además de su yerno Juan Lledó. Y asimismo, Gloria Sáez, viuda del artista y titular de los derechos de la agrupación, cumple un papel fundamental en la preservación del proyecto. Porque Tommy Rey también quedó ligado para siempre a Un Año Más, esta composición de Hernán Gallardo Pavés, que gracias a su interpretación se transformó prácticamente en el himno no oficial del Año Nuevo chileno. Durante décadas, la cumbia fue considerada por algunos sectores como una música exclusivamente popular, pero Tommy Rey contribuyó decisivamente a derribar esos prejuicios y a convertir la cumbia en una expresión transversal de la cultura chilena. Y por ello, este relanzamiento representa mucho más que el regreso de una banda. Es la reafirmación de un patrimonio musical que sigue vivo en la memoria colectiva de Chile y en las nuevas generaciones encargadas de mantener vigente su legado. Enhorabuena, entonces, la sonora de Tommy Rey está de vuelta y para quedarse. Ojalá, para siempre, siempre, y por sobre todas las cosas, respetando la memoria de don Patricio Zúñiga, el querido Tommy Rey, que gracias a sus herederos, la banda y la fiesta en Chile continúa. Y qué mejor que escuchar a la sonora de Tommy Rey, ¿les parece? Para empezar a adelantarnos con lo que va a ser el 18 de septiembre, ¿cierto? Para adelantar algún matrimonio que usted va a tener ahí en cuenta, o también para el Año Nuevo. Escuchemos y recordamos a la sonora de Tommy Rey, aquí en el Trasnoche de la Radio.
1: Muchachita, muchachita.

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1: Bien, ya son las 3 de la madrugada con 48 minutos, momento de revisar lo que se ha dicho en la radio. Bueno, se revela el alto costo que pagarían usuarios comunes con el proyecto del gobierno por deuda eléctrica. ¿Qué significa esto? El Ejecutivo busca saldar cuotas pendientes que se llevan acumuladas desde el año 2020, una situación polémica, bueno, que no tiene atajo, lamentablemente, el tema de, a ver, de la cuenta de la luz, porque al fin y al cabo unos van a terminar pagando la deuda a otros, que ese es el proyecto que se quiere dar a conocer. Bueno, ¿de qué se trata esto? En conversación con Podría Ser Peor, estuvo en nuestros estudios el director de la Fundación Energía para Todos, Javier Piedra, explicando y también haciendo una crítica respecto a este proyecto que buscaría de alguna otra manera que la gente no deje de pagar deudas pendientes. Algo me pareció quizás a lo que ocurrió con el tema del CAE, y ahora se traslada a través de la energía eléctrica. Bueno, ¿de qué se trata esto? Lo escuchamos aquí en el trasnoche de Bio Bio, la radio para todo el país y también por la pantalla de Bio Bio TV.
2: Claro. Hay personas que viven en Valparaíso, por ejemplo. Tienen Chilquinta. Y tienen otra tarifa. Entonces tienen
3: la
2: otra
3: más alta del país, tengo entendido.
2: Es la más alta, sí, allá en Valparaíso tienen la cuenta de la luz más alta. Pero llama la atención que en Valparaíso, mira el dato que te voy a dar, porque yo todo esto lo publiqué en una columna de opinión en Ciber la semana pasada. En Valparaíso, el 46% de los usuarios residenciales, su deuda no llega ni a las 10 lucas. Y con este proyecto del gobierno van a terminar pagando como 90 lucas.
3: ¿Pero cómo?
2: ¿Por qué? Porque lo
3: no,
2: que
3: está... pero es que...
2: ¿Así es, pues?
3: No, pero es que si yo 10 lucas voy a terminar pagando con un proyecto de ley 90 lucas, es que estoy saliendo para atrás como ciudadano.
2: Pero es que así es, pues. ¿Por qué? Porque lo que están haciendo es decir, ¿sabe qué? Como vamos a agarrar esta deuda, que es individual de cada uno, que como te digo, en Valparaíso la gran mayoría debe muy poquito. Acá en Santiago también no se debe tanto. En otras partes se debe más. ¿Ya? Entonces lo que dicen, como vamos a agarrar la deuda de todos, la vamos a hacer una sola gran deuda y la vamos a pagar entre todos. En el final, finalmente uno le van a terminar pagando la deuda a otros. Eso es en el raya para la suma, yo creo que se entendió bien. Entonces ese es el espíritu del gobierno y yo creo que es súper injusto.
3: O sea, por tratar de hacer una vaquita solidaria, digamos, y que todos paguemos lo mismo, los que deben menos van a terminar pagando mucho más. Pero perdón, solo por preguntar, entonces va a haber gente que debe harto y que ¿va a pagar menos?
2: Sí, y más encima, hay otro tema que es bien relevante, y es que el mundo de esta deuda de las distribuidoras es de los clientes regulados, y los clientes regulados tenemos dos tipos, los residenciales y los comerciales. La mitad de la deuda es de los sectores residenciales, ¿ya? 6 millones de usuarios. Y la otra mitad de la deuda son el sector comercial, que son como 200.000 nomás. Pero el sector comercial hace un negocio con esto, pues a ellos le suben la cuenta y ellos traspasan ese costo a quienes le vende su producto. A mí me suben la cuenta y yo no tengo a quién pasarle ese gasto. Entonces yo me pregunto, ¿por qué yo le tengo que ir a pagar la deuda al sector comercial? No creo que sea justo.
3: ¿Usted está seguro de lo que está hablando?
2: Mira, invito a todo el mundo.
3: ¿Como Javier Piedra Fierro?
2: Como Javier Piedra Fierro, director de la Fundación Energía para Todos y docente de la Facultad de Ingeniería de la Universidad de Concepción.
3: Esto está quedando grabado, señor.
2: Oiga, ¿dónde está
3: mi
2: cámara?
3: O sea que yo como residente voy a tener que no solamente ser solidario, ciudadano al paraíso, que usted puso ejemplo, 10 lucas debo, sí. Voy a terminar pagando 90 por subsidiar a lo mejor a un ciudadano de Los Lagos, que paga más, que debe más, seguramente ya, pero más encima... Voy a terminar pagando 90 porque le voy a pagar a la mitad de deudores comerciales.
2: ¿Quién es la mitad de la plata?
3: ¿Quién es la mitad de la plata?
2: Sí, es más, mira, para que todo el mundo lo pueda ver, yo publiqué una columna que se llama Tarifas Eléctricas, todo con tu plata. Y que fue publicada la semana pasada en Ciber, yo publico siempre en Ciber, y yo pedí todos estos datos por transparencia y ahí también los pueden descargar de la página, porque yo pedí todos los datos que te estoy dando, los pedí por transparencia a la SEC para saber, para llegar con datos, pues.
3: ¿Pero cómo vamos a ordenar las cuentas de esa manera?
2: Bueno, esa es la
3: manera...
2: A mí
3: me parece bien ordenar las cuentas, pero ¿por qué yo le voy a pagar, no es cierto? Voy a terminar pagándole al negocio en la esquina si él está lucrando con su negocio.
2: Yo pienso exactamente lo mismo.
3: Está haciendo su...
2: Yo pienso exactamente lo mismo. Pero además, lo que yo... Mira, si esta columna que yo escribí, yo lo que escribí ahí, porque esta la escribí antes de que saliera el proyecto de ley. Yo decía, se viene un proyecto de ley, vamos a tener que pagar la deuda, el gobierno va a presentar un mecanismo. Oye, al final uno puede estar a favor o puede estar en contra del mecanismo. Te puede gustar o te puede no gustar. Pero yo pienso que lo mínimo, y lo que en el fondo tratar de transmitir, es que sean transparentes. Que nos digan, oiga, mire, sin proyecto de ley, a usted le toca pagar esto. Con proyecto de ley, a usted le va a tocar pagar esto otro. Transparéntenme si me conviene o no me conviene. Y eso, hoy día yo vengo de Valparaíso ahora. Ya fui a la presentación del proyecto de ley de la Comisión de Minería y Energía de la Cámara de Diputados y no, datos de eso no entregaron nada. Y esto se va a discutir en una sesión, la semana subsiguiente, después de que vuelvan de la semana distrital, un día lunes en comisión y el martes lo van a votar en la sala. Yo te garantizo que así como está la cosa, los diputados y las diputadas van a terminar votando por un proyecto de ley donde no van a tener idea que el real impacto que va a generar en las cuentas de los ciudadanos.
3: Es que no me lo cuenta y no lo puedo creer.
2: Así es la cosa. Bueno, ya partimos por la parte mala, podemos seguir avanzando porque este proyecto de ley tiene una parte buena. Ya para no ser tan pesimista.
3: No, es que lo que pasa es que ni siquiera lo encuentro malo, digamos. Encuentro que es muy bueno que nos cuentes. O sea, no se puede ordenar las cuentas, ordenar la casa, ¿no es cierto? Todos poniéndole el hombro a una deuda, a pagar una deuda, a una vaca, digamos, donde no es equitativa, no es justa, digamos, ¿no?
2: No, mira, sería más justo, pero yo no estoy en contra de la socialización, ¿eh? Pero sería justo que a los de Enel le pagamos a Enel, los de Chilquinta le pagan a los de Chilquinta, ¿cierto? Los de Saesa, los de Saesa, eso sería harto más justo. Pero acá nos metieron a todos en el mismo saco y tenemos tarifas distintas, ¿cierto? Según distribuidora.
3: Aparte, lo de la deuda, si debe la mitad residencial y la mitad comercial, ¿cómo vamos a hacer el mismo montón? ¿Todo?

0: eso, si se comenta, si, si se empieza a sociabilizar, si la gente empieza a saber que le va a tener uno que poner el hombro, no solamente a una persona que a lo mejor, bueno, ya, listo, vamos a asumir la deuda de personas que tienen un espacio más grande de deuda que el nuestro, ya, listo, porque un chileno que vive lejos. Pero ¿por qué le vamos a estar pagando nosotros la deuda que tenga un supermercado, que tenga un minimarket, que tenga un almacén, que tenga una comercializadora? Nada que ver, po.
1: Sí, también encontré que nada que ver. De hecho, en la columna lo escribí porque decía, ellos en el fondo toman, ellos les suben la luz y pueden traspasar esos costos, po.
0: Lógico.
1: ¿A quién le traspasan?
0: A nadie, po.
1: A nadie, po, me la como.
0: Tampoco le suben el sueldo, po, señor. No,
1: tampoco me suben el sueldo.
0: Vamos a un alto, volvemos de inmediato con Javier.
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1: Un agricultor de Maullín quedó en prisión preventiva tras ser acusado de usar boletas ficticias para declarar impuestos equivalentes a un fraude de 166 millones de pesos al fisco. Los detalles con Damaris Ubiabre desde Radio Biobío en Puerto Montt.
2: Por delitos económicos reiterados que habrían culminado con la defraudación de 166 millones de pesos al fisco, el Juzgado de Letras y Garantías de Maullín decretó la prisión preventiva de Érico Jaramillo, un agricultor de dicha comuna que habría usado facturas falsificadas provenientes de falsos proveedores. Según formalizó el Ministerio Público, el imputado declaró impuestos irregularmente con tres empresas relacionadas a la ganadería, agricultura y transportes entre 2016 y 2019. Según explicó el fiscal de Maullín, Patricio Yancamán, la investigación inició tras una denuncia del Servicio de Impuestos Internos, quienes actúan como querellantes en la causa.
3: Y dada la gravedad de la pena que arriesga, dado el hecho de que son múltiples los ilícitos y que el imputado ya había sido condenado por delitos de igual naturaleza, es que el tribunal entendió que su libertad es un peligro para la seguridad de la sociedad.
2: Érico Jaramillo ya había sido condenado en 2011 por fraude al fisco, por hechos cometidos entre 2005 y 2007, donde, utilizando el mismo mecanismo, generó un perjuicio al Estado por 700 millones de pesos. En Puerto Montt, Bío Bío, La Radio.
1: Desde que comenzó el gobierno del presidente José Antonio Kast, las derechas se han visto envueltas en una serie de disputas y enfrentamientos, situación que ha complejizado la capacidad de gobernanza del Ejecutivo. Al respecto, ciertas voces creen que esto se debe principalmente a una falta de confianza entre partidos, mientras que, por el otro lado, se piensa que la actual coalición es de emergencia porque se está en un gobierno de emergencia. Los detalles con Josefa Sciamaro.
4: Una dura disputa se ha instalado entre las derechas durante esta primera etapa del gobierno de José Antonio Kast en el poder. El principal foco de tensión ha sido precisamente cómo se articulan de cara a la gobernanza, considerando que no existe una coalición de gobierno formal. En dicho contexto, la unidad aparece como un elemento clave, pero paradójicamente no es lo que hoy predomina. Más bien, lo que se ha visto son disputas por la hegemonía y partidos enfrentados. Por un lado, la diputada de Renovación Nacional, Jimena Sandón, planteó que el Ejecutivo ha marcado la línea, pero que no todo el sector estaría en la misma sintonía. Mientras que, en la UDI, el diputado Guillermo Ramírez afirmó que estamos en vista de una coalición de emergencia para una administración de emergencia.
5: Mira, el presidente, cada vez que hemos estado, ha insistido en el tema de la unidad. Me parece muy bien. El tema está que pareciera que hay personas de sus propias filas que no quieren el tema de la unidad, no están convencidos.
6: Hemos dicho que para un gobierno de emergencia se requiere una coalición de emergencia. Es una coalición transitoria.
4: Con todo, la gran interrogante sigue abierta. ¿Cómo se va a ejecutar ese ordenamiento desde la moneda? ¿Y qué papel podrían jugar otras fuerzas políticas, como por ejemplo el Partido Nacional Libertario?
1: Y en noticias del mundo, las defensas antiaéreas rusas derribaron durante la pasada noche 209 drones ucranianos de largo alcance sobre 11 regiones rusas en la anexionada península ucraniana de Donetsk y los mares Negro y Azov, según informó este lunes el Ministerio de Defensa de Rusia. Las defensas antiaéreas interceptaron y aniquilaron 209 drones ucranianos de ala fija, indicó el mando castrense ruso en su canal de Max, la red de mensajería rusa. Según informó en Max Mikhail Razvozhaev, gobernador de la ciudad portuaria de Sebastopol, base de la flota del Mar Negro de la Armada Rusa en Crimea, durante la pasada jornada fueron derribados 29 drones, cuyos fragmentos dañaron 4 viviendas y provocaron un incendio forestal que abarcó 8 hectáreas. Hasta el momento, ni los medios oficiales rusos ni los independientes han informado de daños significativos a la infraestructura crítica y energética de Rusia, objetivo permanente de los ataques ucranianos. Sin embargo, las consecuencias de los ataques contra las refinerías rusas de las últimas semanas no pasan inadvertidas. En la región de Primorie, en el lejano oriente ruso, se impusieron restricciones a la venta de combustibles para los camiones de carga. Son las 4 de la madrugada con 5 minutos, 0,8 grados marcan los termómetros en Santiago, con cielo nublado, la humedad alcanza al 67%. Revisamos el tiempo para Iquique, que a esta hora presenta 17 grados de temperatura con cielo cubierto en la zona y una humedad del 68%, mientras que Arica presenta también 18 grados de temperatura con cielo cubierto en la capital regional, la humedad alcanza al 73%.
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1: Salo Reyes, el gorrión de Conchalí, la música aquí en el Trasnoche, 4:08.

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1: Bruce Frederick Joseph Springsteen nació el 23 de septiembre de 1949 en Long Branch, Nueva Jersey, y creció en Freehold, una ciudad obrera que marcaría profundamente su imaginario musical. Hijo de una familia de clase trabajadora, Springsteen encontró en esa vida cotidiana, las fábricas, las calles, los autos, la religión, las frustraciones y los sueños de escape, el material central de muchas de sus canciones. De niño estudió en ambiente católico, pero su verdadera educación sentimental llegó por la radio y la televisión. Él mismo ha contado que ver a Elvis Presley en The Ed Sullivan Show fue una especie de revelación, la imagen de un hombre con una guitarra capaz de cambiar el aire de una habitación. Desde ahí empezó una obsesión que no lo abandonaría más: hacer música, subirse a un escenario y contar historias. Antes de convertirse en una figura mundial, Springsteen tocó en bandas locales, recorrió bares y clubes de Nueva Jersey y fue construyendo una reputación como músico intenso de conciertos largos y entrega física total. Esa etapa en Asbury Park, junto a músicos que luego formarían parte de la E Street Band, fue clave para definir su sonido: rock and roll, soul, folk, rhythm and blues y una narrativa muy pegada a la vida común. ¿Por qué llevamos a cabo a Bruce Springsteen en uno de nuestros especiales musicales? Bueno, porque resulta que un día como hoy, 29 de junio del año 1984, termina la primera parte de su gira titulada como su álbum, Born in the USA. Y vamos a escuchar la canción homónima de esta gira. Y también el disco, justamente, que lleva a cabo, o que tiene en este sentido parte de su discografía, y que es uno de los más importantes trabajos que ha tenido este cantante estadounidense. Bruce Springsteen, Born in the USA, aquí en el trasnoche de la radio.

Springsteen firmó con Columbia Records, sello al que mantendría ligado durante toda su carrera. Su fichaje fue impulsado por el legendario productor ejecutivo John Hammond, el mismo hombre que había descubierto figuras como Bob Dylan y Billie Holiday. En 1973 publicó sus dos primeros discos, Greetings from Asbury Park, NG, y The Wild, The Innocent and the E Street Shuffle. No fueron éxitos masivos inmediatos, pero dejaron que había una voz distinta, letras densas, personajes urbanos, juventud inquieta, bares, autopistas, amistad, deseo y una idea persistente de huida. El salto llegó en el año 1975 con Born to Run, su tercer álbum. Ese disco lo convirtió en una figura central del rock estadounidense. La canción, que da título al álbum, condensaba buena parte de su mundo: autos, noche, amor, velocidad y la necesidad desesperada de escapar antes de que la vida se cierre. El impacto fue tan grande que ese año Springsteen apareció simultáneamente en las portadas de Time y Newsweek, algo reservado para fenómenos culturales de enorme alcance. Desde entonces comenzó a consolidarse la figura de The Boss, apodo que lo acompañaría para siempre, aunque su verdadero poder no estaba en mandar, sino en conectar con millones de personas desde historias de trabajadores, perdedores dignos y soñadores persistentes. Dancing in the Dark, otro de los temas conocidos, salidas caladas que escuchamos de Bruce Springsteen aquí en el Trasnoche de la Radio.

Después de Born to Run, Springsteen no eligió el camino fácil. En 1978 lanzó Darkness on the Edge of Town, un disco más duro y más sobrio, atravesado por frustración, trabajo, deuda moral y resistencia. En 1980, con The River, alcanzó su primer número uno en la lista Billboard y consiguió uno de sus sencillos más conocidos, Hungry Heart. Luego vino Nebraska en 1982, un álbum grabado de manera casera, austero, oscuro, casi fantasmagórico. Fue una decisión artística arriesgada. Después del éxito, Springsteen eligió contar historias de crimen, soledad y abandono con una guitarra y una grabadora doméstica. Ese disco confirmó que no era solo un cantante de estadios, era también un narrador de la América más rota. La explosión global llegó en 1984 con Born in the USA. El álbum fue un fenómeno comercial, certificado 17 veces platino y con 7 canciones en el top 10 en Estados Unidos, pero la canción principal fue muchas veces mal interpretada como un himno patriótico simple, cuando en realidad habla del desencanto de un veterano de Vietnam y de una promesa nacional incumplida. Ahí está una de las claves de Springsteen. Puede sonar masivo, incluso festivo, pero sus letras, mejor dicho, suelen mirar heridas profundas. I'm on fire es lo que escuchamos a esta hora de Bruce Springsteen en el trasnoche de la radio.

En los años siguientes, Bruce Springsteen siguió alternando discos eléctricos con trabajos más íntimos. Channel of Love, de 1987, llevó su escritura hacia las tensiones de la pareja, el matrimonio y la vulnerabilidad emocional. Uno de los momentos quizás más importantes de esa etapa fue Streets of Philadelphia, compuesta para la película Philadelphia de 1993. La canción abordó el dolor, la enfermedad y la exclusión en plena crisis del VIH-SIDA y le dio a Springsteen un premio Oscar y varios Grammy. En 1995 publicó The Ghost of Tom Joad, inspirado en el personaje de Las Uvas de la Ira, de John Steinbeck. Allí volvió a mirar a migrantes, trabajadores invisibles y personas expulsadas del sueño americano. Años después, tras los atentados del 11 de septiembre, lanzó The Rising en 2002, un disco ligado al duelo colectivo, la pérdida y la necesidad de reconstrucción. Por eso, Springsteen ocupa un lugar especial. No solo canta sobre Estados Unidos, lo examina. Su obra cruza celebración y crítica, esperanza y rabia, épica popular y melancolía. Glory Days, lo que escuchamos a esta hora de Bruce Springsteen, aquí en la radio.

Bruce Springsteen es considerado uno de los artistas más importantes del rock. Ha vendido más de 140 millones de discos en el mundo. Ha ganado 20 premios Grammy, además de otorgársele un Oscar, dos Globos de Oro y un premio Emmy, y un Tony especial, mejor dicho, por la obra Springsteen on Broadway. En 1999 fue incorporado tanto al Rock and Roll of Fame como al Songwriters Hall of Fame. Su prestigio también llegó desde afuera de la industria musical. Recibió el Kennedy Center Honors en 2009 y la Medalla Presidencial de la Libertad en 2016, entregada por Barack Obama. Pero reducirlo a premios sería quedarse corto. Springsteen construyó una obra sobre personas comunes, obreros, jóvenes que quieren irse, veteranos abandonados, parejas que resisten, familias rotas, comunidades peligolpeadas y ciudadanos que todavía buscan una razón para creer. El Rock and Roll Hall of Fame lo define como una figura que pasó de poeta callejero de Nueva Jersey a ícono cultural de conciencia social. Su fuerza está en eso, convertir historias locales en emociones universales. Bruce Springsteen no inventó el rock de carretera, ni la canción social, ni la épica obrera, pero las unió con una voz propia, áspera y humana. Y por eso, más de 5 décadas después de sus primeros conciertos, The Boss sigue siendo una de las grandes voces de la música popular estadounidense. Cerramos este especial con Bruce Springsteen, My Hometown, la música y el sonido de The Boss, aquí en El Trasnoche.

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1: Ya son las 4 de la madrugada con 41 minutos. Gracias a nuestros auditores que están a esta hora con ustedes a través del WhatsApp de la radio, el +5599-200-7888. Bueno, al respecto, vamos a propósito de se dijo en la radio, naturalmente, vamos a ir con algo de que, claro, llamó la atención, digámoslo así, durante... Claro, durante esta semana, y que guarda relación con un caso de un auditor de 86 años en que, según sus propias palabras, se ha sentido prácticamente desplazado, digámoslo así, por un CEFAM, ya que le quitó la atención médica. Un caso muy delicado, muy, muy, muy sensible, porque en el fondo le quitó atención médica a un adulto mayor que cuida a su esposa con Alzheimer. De hecho, él podría ser peor. Durante esta semana conversaron con don Jorge, auditor de la radio, que está siendo afectado por los recortes de salud. El adulto mayor comentó que es cuidador de su esposa que padece de Alzheimer y que el CEFAM le retiró la atención domiciliaria debido a los recortes de presupuesto que se efectuaron en salud. Parte de la realidad, entonces, que vive no solamente don Jorge, sino que también varios de los adultos mayores que, al parecer, los recortes que ha entregado el gobierno están surtiendo lamentablemente efecto en la atención pública. Un caso del cual hay que prestar, mucha atención, porque obviamente es un caso muy, muy, muy delicado, como yo bien les decía, y que, bueno, causa, o va a causar, mejor dicho, repercusiones en cuanto a la atención, en cuanto a la atención de la salud pública se trata, ¿ya? Y por lo mismo, queremos compartir entonces esta cápsula, ya, producto de la implicancia que significa la atención en la salud pública. Esto fue una conversación que sostuvo Julio César Rodríguez el pasado 24 de junio con respecto a lo que ha acontecido sobre el sistema de salud en nuestro país. Ya lo vamos a tener en algún instante, por supuesto, ya lo vamos a revisar dentro de poco, por supuesto, y la idea de esta hora es justamente estar con ustedes y también repetir lo que ha sucedido con entrevistas, naturalmente, que han acontecido durante nuestra programación, en la programación de la radio. Así que lo vamos a proyectar inmediatamente y lo van a ver, por supuesto, no solamente en las pantallas de Bio Bio, la radio, pero eso lo vamos a hacer a la vuelta de la una canción más. Estamos ahí con algunos pequeños problemas técnicos que vamos a estar ahí ajustando a medida que pase los minutos. Así que mientras tanto, vamos a volver, porque vamos, les prometimos esto ya en este instante. Tenemos a esta hora en la música a The Hollies, aquí en el Trasnoche de la radio. Y volvemos con lo que se dijo en la radio.

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1: Ya, ahora sí, todo solucionado. Escuchemos este caso que tuvo repercusión incluso al día siguiente, porque se trató de comunicar con el alcalde de la comuna del Tabo y lamentablemente respondió ante la inquietud de la radio de una manera muy, muy, muy prepotente. Y bueno, ustedes el material también lo pueden revisar a través de YouTube. Pero queremos saber la génesis, el contexto de por qué, por ejemplo, autoridades como el alcalde del Tabo habían respondido de manera muy prepotente ante este caso que es muy, muy delicado. Bueno, escuchemos entonces este caso para entender de qué se trata todo esto y seguimos aquí en el trasnoche de la radio.
2: Con don Jorge, les contaba que una cosa es hablar de recortes, una cosa es hablar en el papel, otra cosa es opinar, el opinólogo, el que se enoja, el que habla, pero otra cosa es vivirlo, ¿no? Y ahora sí que estamos con don Jorge. Lo escuchamos con atención, Jorge. Disculpe, gracias.
3: Oye, Julio César, después de noticias tan asombrosas, unas buenas, otras malas, pero las noticias nuestras son dolorosas, tristes. Bueno, te cuento que... ¿En qué parte quedamos?
2: Cuénteme que usted después de la pandemia me contó, don Jorge, se fue a vivir con su señora, que usted tiene 86 años y su señora 84. Ahí...
3: Sí, y 62 de matrimonio, claro. Y ¿qué es lo que pasa? Nos íbamos a ir con el COVID, nos íbamos a ir a Santiago, y los hijos nos dijeron, no hagan ni tal. De ahí nos quedamos, justamente, por el COVID, y ahí detectan a mi señora con el principio de Alzheimer. Desde ahí nos atendían bien en el CESFAM, ¿entiendes? Muy bien nos controlaban porque nosotros íbamos. Pero con el deterioro de los años y la enfermedad que iba avanzando, nos catalogaron de paciente semidependiente. Por lo tanto, nos venían a controlar, nos daban los alimentos y venía el médico. Y frente a la urgencia, a veces venían de madrugada, pero atención es muy buena, nos admiraba siempre el servicio. Ese día, el último día que vinieron, la enfermera me dice, don Jorge, le teníamos que dar una noticia, me asusté. Yo, ¿qué será? Le dije, ya no venimos nunca más. Oye, Julio César y auditores, a los 86 años sentí una rabia, una impotencia, una debilidad, diciendo yo trabajé 41 años todos los días del año, de domingo a domingo, por temor a la pobreza. Oye, llegar a esto, ¿cuánto aporté en salud en toda mi vida? ¿Cuánto aporté para después no tener una atención mínima a nuestra edad? Que nos con esto nos mataron. Si el COVID nos dio un golpe, esto ya nos liquida. Me sentí impotente, decía, ¿cómo voy a bajar con mi señora? ¿Cómo la voy a vestir? ¿Cómo la voy a arreglar en la mañana para pedir hora? Y después tengo que ir a sangre. Después tengo que ir al médico. Mira, hay que tener experiencia, hay que tener 86 años, hay que tener criterio, hay que ver las consecuencias, los recortes. Bien que recorten, porque usted, tú y el público, todos sabemos que hay muchos dineros extraviados por otros lados, que es tremendamente, esto es muy alarmante, muy alarmante. Y como te digo, estoy en esa situación. Afuera recibí por el CESFAM muy buena atención. Aquí los adultos mayores, fíjate, se organizan, también hay una organización que se llama Arte de Cuidar con Arte y Amor. Uno se va, se incluye, se capacita para hacer la vida más acogedora. Yo recibo también ayuda de Cuidadores de Santiago, porque por los medios de comunicación yo me estoy educando, ¿para qué? Para que esta enfermedad de Alzheimer no se transforme en una pesadilla, sino todo lo contrario, que esta enfermedad sea parte de la vida. Y me estoy en este momento así que centrado en capacitarme, nada más que en eso, y sufro este dolor que no nos van a venir a controlar. Estoy preocupado en enseñarle al hombre adulto mayor que tiene a su señora con Alzheimer, porque toda esta cosa, fíjate, esta es una enfermedad mental que llevando una convivencia buena no avanza la enfermedad. Bueno, según mi experiencia, porque yo me dedico, nunca en mi vida había estado en la cocina. Y sin embargo, ahora, a mis 86 años, he tenido que cocinar, he tenido que lavar, he tenido que hacer muchas cosas domésticas que nunca en mi vida lo había recibido. Y frente a la sociedad, frente a los cambios, a la sociedad, a los avances, menos mal que he sabido interpretar la innovación, el reinvento y todo eso, me ha permitido, fíjate, no estar triste todos los días por la enfermedad de mi señora, sino que saber compartir, recordar y agradecer. ¿Y cómo no la voy a atender? Fíjate que mi señora físicamente se ve bien, pero llega a los dos minutos, me dice, ¿dónde estuvimos? Yo te digo todo esto con el propósito de enseñarle lo que significa la enfermedad, pero todo, más de todo esto, lo que nosotros no nos sentimos apoyados son los cuidadores. Como cuidador, fíjate, yo me siento desplazado, porque dime, yo me afecté mucho, casi me da un infarto, fíjate, sentí una impotencia, una rabia que no se la doy a nadie. ¿Ah? Y yo pensé inmediatamente, pobres otros adultos mayores que no tienen esa ¿cómo te podría decir? Esa suerte de exponer su situación. ¿Ah? Y es por eso que yo te llamo, ¿para quién? Para que las autoridades, si van a hacer recorte, tomen conciencia que hay una sección de la sociedad que se llama cuidadores de enfermos, cuidadores de adultos mayores. Es muy sacrificado, y más de esto, bueno, a mí me ayudan los hijos, me ayuda la comunidad allí, ¿ah? Pero digo, yo no sé qué hacer, yo estoy recién iniciando y mi señora me pregunta, ¿qué estás haciendo? Y yo no le quiero decir estas cosas, porque a ella le dañan todas estas preocupaciones. De eso se trata el Alzheimer, de vivir todos los días con alegría, con amor, con cariño y con dedicación. Entonces yo, si le muestro esto a mi hijita, fíjate que estoy juntando firmas, porque quiero juntar 100 firmas. No sé cómo lo voy a hacer. Pero pido a la sociedad de Tabina, adulto octogenario, eso digo yo. Yo me identifico con el grupo de octogenario. Lamentablemente, tengo que defender a mi grupo, porque no se lo doy a nadie. Cuando ustedes más jóvenes, los de 70, 60, qué sé yo, y lleguen a mi edad, van a comprender, y que eso es lo que queremos los octogenarios del TAO, ¿ah? Dejar algo para que los futuros octogenarios, viejitos, ancianos y alegres, como comparten siempre, no sufran lo que se vive en este momento.
2: Don eso Jorge, ¿y cómo le avisaron esta situación de una manera informal? Y lo segundo es, ¿desde cuándo empezaría a pasar esto? Esto ya empezó.
3: Esto fue el martes pasado. El martes pasado, fíjate, no tengo calendario aquí, pero el martes de la. El martes pasado fui. El martes, el lunes, martes, claro. ¿Y cómo fue? ¿Cómo fue? Vino el médico aquí. El médico, la señora, está físicamente está bien. Usted también está bien. Y me dio la receta, porque aquí nos dan los remedios. Julio César, aquí nos dan los remedios. Y la enfermera, la enfermera de aquí, la que nos vino a controlar, a visitar, fue la que nos dijo, don Jorge, ya lo venimos más. Eso no es formal, porque no me lo dieron por escrito. Ella me lo dijo así, y ahí sentí el golpe. Oye, me llegó a dar vergüenza, porque me descontrolé, oye. Despotriqué cómo los dineros se van en ¿cómo se llama? En vacaciones, en licencias médicas, de tantos millones de millones, fíjate, si todo ese dinero se recuperara, yo creo que se mejora la salud del octogenario. Eso es lo que yo pienso. Entonces formalmente no me avisaron. Yo voy a ir a CESFAM a ver si la directora me da un certificado, un documento para sentir este término de ayuda, que me lo den oficialmente. Ahora yo no sé quién, yo no sé, prácticamente uno se angustia y se enferma, se deprime. A la edad mía, mijito lindo, yo no tengo fuerza, ¿eh? No tengo fuerza, no, no.

0: no tengo dinero, no tengo comodidad, yo no puedo salir a muchas recreaciones por la edad, y ahora no tengo salud. O sea, quiere decir que me voy a preocupar de un servicio funerario de que en adelante tener todo listo. Es triste, fíjate, es triste a los 86 años. Muy triste, no se lo doy a ninguno, y ojalá que nos juntemos los octogenarios, pero llegar a esta edad con salud es tan difícil, y uno se cansa, se agobia, se fatiga. Es tremendo, pero hay que tener ánimo para los últimos tiempos, y vivir con alegría para dar ejemplo a quien, a la familia, a los hijos, a los nietos, no ser estos viejos sacosos, enojados, de calle, no. Es la visión que tengo, fíjate, para lo poco que me queda, estaba gozando felizmente y me llega esta noticia. Yo no sé, en este momento me siento, lucha, no tengo, impotente, no sé qué hacer. Fíjate, estoy recién empezando a ver cómo lo hago para juntar las 100 firmas, fíjate. Así, pues, Julio César y queridos auditores de esta radio que nos instruye, nos entretiene y nos educa.
1: Don Jorge, le queremos agradecer el testimonio, lo bien que usted se desenvuelve, además, lo bien que habla, lo bueno de su relato, ya. Es súper claro. Bueno, yo creo que a todos los chilenos, más allá del pensamiento político que alguien pueda tener, creo que a todos los chilenos, a todas las personas, nos da mucha pena y nos molesta que a personas de su edad, a personas como ustedes que reciben, ¿no es cierto?, una muy buena atención de la que podríamos, ¿no es cierto?, estar muy agradecidos y sentirnos orgullosos, se acabe de esta manera. No entiende por qué la gente que quizás más necesita esta situación, estos recortes le han pegado tan profundamente como dice usted, concuerdo con usted, creo que hay espacios donde recortar, que hay espacios donde quizás, ¿no es cierto?, hacer un ahorro, pero no se puede ahorrar en familias como usted, como la de su señora, ¿no es cierto?, con las patologías que tiene además su esposa, y no seguirles dando la atención que hasta hoy se les da. ¿Ah? No es que no esté llegando algo, sino que se le esté quitando algo que hasta ahora usted estaba muy agradecido, y que para una persona como usted y como su señora, por supuesto, que eran de grande, tremenda ayuda, no solamente en lo práctico de la entrega de la atención de salud, sino que me imagino en sentirse atendido, en sentirse vistos, en sentirse incluido, en sentirse parte de la sociedad, en sentirse colaborado de esa manera, que también es muy importante, ¿no es cierto? De verdad que un dolorcito en el corazón lo que usted nos cuenta, don Jorge, y ojalá se pueda solucionar, ojalá que esta ayuda que usted está pidiendo llegue. Ojalá que esta información que nosotros estamos entregando, que esta conversación, que este diálogo que hemos tenido, ojalá se viralice, ojalá mucha gente lo conozca, y ojalá la autoridad también lo tome en cuenta y no se recorte, en este caso, este beneficio que ustedes tenían en salud, de esta atención, ¿no es cierto?, a su señora con Alzheimer. Le queremos mandar un abrazo gigante, Jorge.
0: Oye, te voy a interrumpir. Voy a pedir tu ayuda para comunicarme, porque ya no tengo fuerza ni tengo. Ya mis amistades se me fueron. Siempre quería conversar contigo y expresarte muchas cosas, ¿eh? Porque tú eres una persona muy influyente, muy emprendedora, muy abreable. Llega a la gente, y será posible que alguna vez llegue. Yo creo que el destino me ha dado la oportunidad y sería para mí un placer recibir tu llamada de ayuda. Muchas gracias, porque estoy trabajando para que tú llegues a esta edad también. Muchas gracias.
1: Muchas gracias, Jorge. Ahí por interno me van a dar su teléfono para poderlo llamar, ¿bueno?
0: Te pasaste ya, muy amable. Saludo a toda la gente y a mi octogenario. Un abrazo grande de Fortaleza, Esperanza y Fe. Gracias.
1: Te mando un abrazo gigante. Que esté muy bien.
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5: Una dura semana vivió el bloque opositor al gobierno de José Antonio Kast luego del avance de la mega reforma y la aprobación de la acusación constitucional contra el exministro Nicolás Grau. El sector deberá buscar la manera de rearticularse con una serie de votaciones fundamentales a la vuelta de la esquina. Nos informa Fernando Ríos.
6: Una semana difícil tuvo la oposición luego de caer por partida doble tras la aprobación de la acusación constitucional contra el exministro de Hacienda Nicolás Grau y el avance de la mega reforma. Los ánimos tampoco fueron los mejores hace algunos días, cuando el sector social tuvo una reunión.

0: Unión para consensuar una contrapropuesta al Plan de Reconstrucción Nacional. Dicha junta no logró acuerdo y profundizó la crisis al interior del bloque. Algunos sostienen que estos traspiés no son derrotas como tal, sino eventos que afectan directamente a las arcas fiscales. Otros, que el sector debe rearticularse en favor de la ciudadanía. Así declararon los diputados Daniela Serrano y Daniel Manucheri.
1: No estamos hablando de un fracaso de la oposición, quienes actuamos de manera bastante cohesionada, sino que estamos hablando de un fracaso para las arcas fiscales.
2: Las fuerzas progresistas tienen que dejar de hablarse a sí mismas. Debemos volver a estar con la gente, representar sus problemas y construir una alternativa clara.
0: Mientras el bloque intenta recomponerse de ambas derrotas, deberá estar atento a lo que suceda el próximo martes en el Senado, cuando se vote la acusación constitucional contra el exministro Nicolás Grau.
3: Tras 4 meses de debate, el Frente Amplio cerró su primer congreso ideológico, ratificando su carácter socialista, feminista y ecologista. Ante la amenaza de la ultraderecha, el partido oficiará sus principios y prioridades definitivas en un documento durante julio. Juan Portot tiene los detalles.
4: Ayer culminó el primer congreso ideológico del Frente Amplio, cerrando un proceso de reflexión que se extendió por 4 meses. Entre sus conclusiones, el congreso reconoció que las democracias a nivel global se encuentran bajo amenaza producto de los avances de la ultraderecha, como también que el progresismo no ha logrado responder con efectividad. Asimismo, la colectividad reafirmó su definición como un partido socialista y manifestó su compromiso con un Estado al servicio de las personas, más democracia económica y una agenda de desarrollo que reconozca el ecologismo. También se ratificó al feminismo como uno de los ejes que atraviesa transversalmente el proyecto político del Frente Amplio. Al respecto, la presidenta del Frente Amplio, Constanza Martínez, señaló que esta actividad representó un momento histórico para su partido, donde manifestó que su colectividad no renunciará a los principios de la democracia.
5: Pero lo que vemos hoy día es un partido que está dispuesto a dar la pelea, a no renunciar a que los principios de la democracia, pero también de la no explotación al pueblo de Chile en este caso, son fundamentales.
4: Durante el mes de julio se emitirá un documento oficial que incluirá las conclusiones de este proceso participativo y democrático, que definirá por primera vez los principios y prioridades del Frente Amplio como partido.
3: Y en noticias del mundo, el gobierno de Siria denunció este lunes que el ejército israelí realizó incursiones y bombardeó 2 localidades del suroeste sirio, provocando el desplazamiento de los habitantes de una aldea, y pidió que la comunidad internacional actúe para poner fin a esas agresiones israelíes. El Ministerio de Exteriores sirio condenó enérgicamente en un comunicado los ataques israelíes, que incluyeron incursiones en territorio sirio en las gobernaciones de Kinetria y Deraa, bombardeos de artillería en la zona en una flagrante violación del derecho internacional. Advirtió que esto constituye una violación de la soberanía e integridad territorial de Siria, así como una nueva infracción del derecho internacional, la Carta de las Naciones Unidas y el Acuerdo de Separación de 1974. Según la nota, los hechos ocurrieron el domingo cuando el ejército israelí se infiltró en la aldea de Abden, en la periferia occidental de Deraa, bombardeando la aldea y sus alrededores con fuego de ametralladoras desde helicópteros y proyectiles de artillería. Causó daños materiales y obligó a algunos residentes a desplazarse a aldeas vecinas. La televisión estatal siria aseguró que soldados israelíes dispararon de forma directa contra un equipo de periodistas de la cadena que intentaban cubrir los hechos en una zona del oeste de Deraa. Indicó también que las fuerzas israelíes, que se estacionaron durante horas en una meseta en el oeste de Deraa, atacaron con fuego real y morteros la aldea de Abden y causaron pánico entre la población, lo que llevó a familias a desplazarse a localidades vecinas sin informar de víctimas. Son las 5 de la mañana con 5 minutos, 1,2 grados marcan los termómetros en Santiago, el cielo se encuentra nublado en nuestra capital, la humedad alcanza al 65%. Revisamos el tiempo para La Serena y Coquimbo, que a esta hora presenta 6 grados de temperatura con cielo despejado y una humedad relativa en el aire que alcanza al 52%.
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2: Seguimos avanzando aquí en este trasnoche de la radio con otro nuevo especial musical. Una banda de origen australiana que también echó raíces musicales, digamos, en nuestro país, ya que hace muy poco estuvo en el Festival de Viña del Mar. Nos referimos a Men at Work, que nació en Melbourne a fines de los años 70. El origen se debe principalmente a un encuentro entre Colin Hay, cantante y guitarrista nacido en Escocia y emigrado a Australia durante su adolescencia, y el guitarrista Ron Strykert. Primero tocaron como dúo acústico y luego el proyecto creció hasta convertirse en banda. A esa formación se sumaron Jerry Spacer en batería, Greg Hamm en flauta, saxofón, teclados y coros, y John Reese en bajo. La banda se hizo fuerte en el círculo de pubs australianos. Y ese dato es clave, ¿saben por qué? Porque Men at Work no nació como un proyecto de estudio, sino que un grupo de escenario principalmente, con canciones que combinan humor, ritmo nervioso, influencias del new wave, el pop rock, el reggae y una identidad australiana muy marcada. En 1980 lanzaron de manera independiente el sencillo K-Punch Operator con Down Under como lado B. Esa primera versión de Down Under todavía no era el himno global que vendría después, pero ya contenía una parte importante del ADN del grupo. Ironía, ritmo, mirada local y una forma de sonar distinta dentro del pop de la época. Men at Work empezó con una banda de bares y en pocos años sería una de las más importantes exportaciones que ha tenido Australia en su historia. ¿Y por qué? Porque en un día como hoy, 29 de junio de 1953, nace Colin Hay, parte fundamental de esta banda que es Men at Work, la voz justamente y la guitarra, y una de las guitarras por supuesto de este grupo musical. Y partimos con uno de sus himnos, Down Under, Men at Work, aquí en el trasnoche.

El gran salto llegó cuando Men at Work firmó con CBS Records en Australia. En 1981 publicaron Who Can It Be Now, una canción reconocible desde su entrada de saxofón, con letra inquieta y un tono entre paranoico y humorístico. El tema fue un éxito en Australia y abrió el camino para el primer álbum de la banda. Ese disco fue Business as Usual, publicado en 1981. El álbum incluyó canciones como Who Can It Be Now, Bigot Johnny y una nueva versión de Down Under, más trabajada y más directa que la primera edición independiente. El productor Peter McLean fue importante en ese sonido. Ordenó el material sin quitarle rareza ni personalidad. El impacto fue enorme. Business as Usual llegó al número uno en Estados Unidos y permaneció 15 semanas en la cima del Billboard, y que desde fines de 1982 estuvo hasta comienzos de 1983. También fue número uno en el Reino Unido durante 5 semanas. Con ese disco, Men at Work dejó de ser una curiosidad australiana y pasó a competir en la primera línea del pop rock mundial. Su imagen, además, calzó perfecto con la era de MTV, videoclips irónicos, visuales llamativos y canciones inmediatas, pero no tontas. Esto es Who Can It Be Now, cantan Men at Work, aquí en el Trasnoche.

0: todos, ¿cómo están? Buenos días. Chicos, precaución en la entrada de en la ruta 5 a la altura de salida de Santa Isabel, en dirección sur, habría un auto accidentado que está en la mitad de la calzada, en la pista central de Autopista Central. Ya estarían bajando los ocupantes en este minuto. El vehículo tiene la dirección cortada, reventó airbag y se estaban bajando del móvil. Más información, chicos, ahí hay que estar atento con todo. Eso, yo ya pasé ya, así que seguí de largo.
1: Si hay una canción que define a Men at Work, esa es Down Under, escrita por Colin Hay y Ron Stryker. Apareció primero en 1980, como les decía, en el lado B de K-Punch Operator, y luego fue regrabada para Business as Usual. En esa segunda versión encontró su forma definitiva, ritmo con aire reggae, flauta inolvidable de Greg Hamm y una letra llena de referencias australianas. Down Under llegó al número uno en Australia, Nueva Zelanda, Canadá, Estados Unidos y Reino Unido. En enero de 1983, Men at Work logró un hito, tener simultáneamente un álbum y un sencillo en el número uno de Estados Unidos con Business as Usual y Down Under. La canción suele escucharse como celebración nacional, casi como postal australiana, pero tiene más capas. No es solo una canción turística, mezcla orgullo, caricatura, absurdo y cierta mirada crítica sobre la identidad australiana vista desde afuera. En 1983, la banda ganó el Grammy a Mejor Artista Nuevo, el único Grammy de su carrera. Ese premio confirmó que Men at Work no había sido solo una moda regional, sino por un momento breve pero muy intenso, estuvieron muy en el centro de la música popular mundial. Y lo seguimos escuchando con otra de sus canciones reconocibles, It's a Mistake, aquí en el Trasnoche. Men at Work.

0: días. Accidente en la ruta 5, dirección sur a norte, unos 500 metros antes de llegar al cruce del Lindero. Hay un vehículo que está abrazando un pilar de la autopista, pero ese auto quedó desintegrado. Ya está bomberos, carabineros y personal de la autopista. Yo pasé a las 4:35 por ahí y recién estaban llegando los bomberos. Pero así como se ve ese auto, no creo que hayan personas vivas. Eso es lo que voy a informar por ahora. 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
1: Escuchamos en el especial musical de Trasnoche a Men at Work, este grupo australiano formado a fines de la década del 70 y donde está de cumpleaños Colin Hay, pieza fundamental de esta agrupación australiana. Colin Hay, de origen escocés, pero que se afincó en Australia desde muy, muy joven. Después del éxito descomunal de Business as Usual, Men at Work lanzó su segundo álbum, Cargo, en 1983. El disco no repitió exactamente el fenómeno anterior, pero fue un éxito importante porque incluyó canciones como Overkill, It's a Mistake, que habíamos escuchado hace poco, y Dr. Jekyll and Mr. Jive. Overkill en particular mostró una faceta más melancólica y sofisticada de Colin Hay como compositor, pero el ascenso había sido demasiado rápido. La presión comercial, las giras, las tensiones internas y el cambio de clima musical empezaron a pasar la cuenta. En 1984, Jerry Spacer y John Rhys dejaron la banda. Network continuó reducido a Hay, Stryker y Ham, aunque con apoyo de músicos de sesión. Ya para 1985 apareció el tercer álbum, Two Hearts. Para entonces, la formación original ya estaba fracturada. Durante ese proceso también se alejó Ron Stryker y poco después, Greg Ham dejó el grupo. Colin Hay quedó como el único miembro original activo. La banda terminó disolviéndose en 1986. La historia clásica de Men at Work fue breve, apenas unos años de actividad intensa, pero bastaron para dejar canciones que aún circulan en radios, películas, series, estadios y playlists de todo el mundo. Escuchamos Overkill, Men at Work, en el trasnoche de la radio.

Tras la separación, Colin Hay desarrolló una larga carrera solista. En los años 90, él y Greg Hamm volvieron a presentarse bajo el nombre Men at Work, girando en distintos países entre 1996 y comienzos de los 2000. Años después, Hay volvió a usar el nombre con nuevos músicos, ya sin otros integrantes originales. En 1994 fueron incorporados al ARIA Hall of Fame, reconocimiento clave de la industria musical australiana. Pero su historia también tiene un capítulo amargo. En 2010, la justicia australiana determinó que el riff de flauta de Down Under infringía derechos de autor de la canción infantil Kookaburra Sits in the Old Gum Tree, escrita por Marion Sinclair. El caso fue muy debatido porque el fragmento era breve, pero el tribunal falló contra los responsables de la canción y fijó una compensación acotada por regalías. Greg Hamm, el músico asociado a esa flauta famosa, murió en 2012. Su muerte cerró simbólicamente una etapa importante de la banda. Men at Work dejó una marca singular. Fueron divertidos, irónicos, melódicos y extraños. No tuvieron una carrera larga como grupo, pero sí una identidad inmediata. En el mapa del pop de los 80, representan ese momento en que Australia sonó en todo el planeta con acento propio. Y cerramos este especial con Men with Two Hearts, junto a Men at Work, en el trasnoche de la radio.

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Pero un día como hoy, 29 de junio, pero del año 1993, nos deja el cantante. Uno de los grandes exponentes de la salsa, puertorriqueño. Uno de los grandes íconos de este género musical, ¿eh? Héctor Juan Pérez Martínez, más conocido, sobre todo en el mundo latino, como Héctor Lavoe, el cantante aquí en la radio.

Ahí estaba, el homenaje a Héctor Lavoe, que nos dejó un día 29 de junio de 1993. El rebelde, el chico malo de la salsa que nos acompañaba aquí en el trasnoche de la radio. Nosotros aquí junto a Rodrigo La Rosa seguimos completamente en vivo, en directo para ustedes. ¿Les gustó el especial de Network? Cuéntanos a través del más 569-9207888. Aquí en Quilicura, de nublado, nada. Dice que tenemos la media luna y mucho frío. Un abrazo, un buen descanso, Martínez Calderón. Claro, estaba ahí atento al tiempo, pero según meteorología Santiago, por lo menos el casco histórico, Santiago Centro está nublado, pero en algunos rincones hay cielo despejado, como nos cuenta por acá Martín, que hay una tremenda luna llena. Alfredo Melipilla por acá, los mañosos de los alcaldes que no son afín con este gobierno en represalia porque les quitaron dinero que mal gastaban, dicen es porque el recorte presupuestario, pero no dicen que este año se aumentó el presupuesto en salud en comparación al año pasado, o sea, prestación no se debería haber afectado. Opinión de ustedes respecto a lo que, al caso de don Jorge, que después tuvo una respuesta no muy grata por parte del alcalde del Tabo al día siguiente, aquí en el en Bío Bío. Bueno, ustedes pueden revisar esa conversación a través de este y otros temas que se dijeron en la radio a través de nuestra cuenta de YouTube, @BioBioChile. Recuerde, @BioBioChile, o si no, va a YouTube, escribe BioBio, nada más, y le va a salir el primer resultado, nuestro canal de YouTube. ¿Eh? Claro, exactamente, mi querido Ricardo Panificador, exactamente, fue ese al día siguiente con Julio Sánchez, cuando el alcalde del Tabo se mostró de manera grosera, ¿eh? Digámoslo de esa manera. Ah, qué lindo, triste y bella persona, dice don Jorge a su testimonio. Dice, Dios nos ampare, Jacqueline Acuña. Buenos días, Radio Bio Bio, por intermedio de ustedes voy a decirle al pueblo venezolano que lo están pasando, por lo que están pasando, bendiciones y mucha fuerza. Dice, bendiciones, que Dios los bendiga y los proteja en nombre del Señor. Mi nombre es Carlos, soy chileno y me siento muy triste por lo que están pasando los hermanos venezolanos. Les doy toda la fuerza, nos dice por acá Carlos a esta hora de la madrugada. Bueno, por acá me escribe Vito, que dice que lamentable lo que le ocurrió a don Jorge, el señor que tiene su mujer con Alzheimer y le quitaron las visitas de control con enfermeras y visitas médicas. Pero se nota un kilómetro que votó por Kast, no debería de lamentarse tanto. No sé qué come que adivina pues este amigo, porque de repente hay prejuicios que hay que dejar de lado de repente, ¿no? Tanto que ya fue su presidente el responsable de los recortes en salud, dice que está de acuerdo con los recortes, pero quiere que estos recortes afecten a todos y no a él. No, pues compadre, la pareja no es dura. Si le gustó votar por alguien que previo a ser elegido como presidente dijo claramente que iba a hacer recortes, ahora aguante las consecuencias y muérase de la rabia calladito. ¿Cómo se nota que no tiene corazón usted, amigo? Independiente de que uno vote o no vote por el candidato que de su preferencia, no hay que ser indiferente frente a la gente que, independiente o no, que vote o no vote por su candidato, no deberían tener estos recortes. Exactamente. Lo lamento por usted, amigo. Qué falta de humanidad. Lamentable. ¿Cuánta humanidad, dice, hemos perdido en este mundo actual? Somos más los buenos, pero está difícil la lucha con los egoístas y los egocéntricos. Y se lo voy a decir con todo respeto, ya, con todo el respeto y cariño. Exactamente, Mauricio. Bueno, lamentablemente hay gente como esta gente que usted y yo acabo de leer, evidencia la poca empatía y la poca sensibilidad. Porque la sensibilidad, la poca empatía vienen de todos lados, al fin y al cabo. Bueno, señoras y señores, seguimos acompañándoles a esta hora, siempre en compañía de quienes están a esta hora con nosotros, pues. 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Y además, dicho sea de paso, cumplí con leer estos comentarios, porque realmente la gente dice, no, que la BioBio está censurando, no, que la BioBio no me quiere leer y todo lo demás, para que vea que somos una radio totalmente abierta y por sobre todas las cosas independiente. Pero los mensajes siempre tienen que ser con respeto. Tenemos muchas opiniones distintas, pero por supuesto que acogemos a todas las opiniones, pero siempre, como dice don JC, pero con respeto. Bueno,
Aquí tenemos a... Sí, pues da pena el pobre abuelito, tío. Me pone triste porque la salud y la educación es vital. Exactamente. Y acá, ¿qué es lo que me dice en este momento? ¿Necesitas secretario para las vacaciones? Mira que también necesito unas, pero invitadas, dice por acá. Se le va a extrañar. Sí, pues ahí vamos a estar ahí un par de días de vacaciones, mi querido Mauricio. Se necesitan, señora. Se necesita, señor. A ver, ¿quién más en este momento? De todo ahí en la viña el señor, como dice por acá Enzo Durán. Bueno, ahí están ustedes a través del WhatsApp más 569-9200-7888. Y para nuestro amigo, que dice por acá Roberto, debería leer la nota completa, por eso leemos todos los días biobiochile.cl, ¿ya? Eso pues, 5:56 minutos, vamos a escuchar a One Republic. Aquí en el trasnoche de la radio, seguimos avanzando en un ratito noticias del informador y a la vuelta otro especial musical tan bueno como el que habíamos entregado a ustedes ahí. Primero estuvimos con el tío Roberto Barra, después estuvimos con Men at Work, con Bruce Springsteen y luego, bueno, se lo voy a contar a la vuelta. One Republic, aquí en la radio.

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1: 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En Bio Bio, una nueva hora. 6 de la mañana.
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2: El reciente crimen de un niño de 12 años en San Bernardo puso nuevamente en debate la agenda de seguridad del gobierno. Parlamentarios de oficialismo y oposición concuerdan en que las medidas del Registro Nacional de Vándalos no son suficientes para mitigar el crimen organizado en el país. Los detalles con Sebastián Catalán.
3: Gran consternación provocó la semana pasada el brutal crimen en la comuna de San Bernardo, donde un niño de tan solo 12 años resultó muerto luego de ser arrastrado desde un auto durante una encerrona. El fatal suceso abrió nuevamente el debate sobre la agenda de seguridad del gobierno del presidente Kast, materia que fue estandarte durante su periodo de campaña y que a poco más de 100 días de haber asumido en la moneda no ha evidenciado mayores mejoras. Desde la Comisión de Seguridad Ciudadana de la Cámara, la diputada nacional libertaria Gloria Navellán cree que el proyecto del registro

0: Nacional de vándalos no es suficiente para confrontar la crisis. Además, cuestionó a quienes piden sacar a las fuerzas militares a la calle para el control de orden y seguridad sin la aprobación de las reglas del uso de la fuerza.
1: Hoy día debería abocarse a ver las reglas de uso de la fuerza para las Fuerzas Armadas. Pero mientras eso no salga, ¿cómo vamos a estar pidiendo que estén los militares en la calle? ¿Para qué? Para que después, a la primera de cambio, ante una turba, un militar dispare y muera alguien, y ese militar lo sequen en la cárcel. No, pues, cortémosla, no es la forma.
0: Con el tema de la discusión, el Ejecutivo continuó impulsando su agenda de seguridad, mientras el debate sobre las herramientas para enfrentar la delincuencia sigue abierto en el Congreso.
2: El Ministerio de Economía y Minería volverá a reunir este jueves a la Mesa Interministerial por el Empleo, mientras continúa el debate por la creación de 50.000 nuevos puestos de trabajo y una nueva indemnización laboral. ¿Qué reacciones ha generado la propuesta? Valentina Obreque tiene los detalles.
3: El Ministerio de Economía y Minería confirmó a Radio Biobío que este jueves volverá a reunirse la Mesa Interministerial por el Empleo, creada tras el aumento del desempleo al 9,1%. La instancia busca coordinar medidas para generar 50.000 nuevos puestos de trabajo antes de octubre. En paralelo, el gobierno abrió el debate para reemplazar la indemnización por años de servicio por un sistema a todo evento financiado con una cotización adicional del 1,8% a cargo del empleador. La propuesta también abrió un debate en la Comisión de Trabajo de la Cámara. La diputada del Frente Amplio, Yael Yomans, cuestionó la iniciativa del Ejecutivo, mientras que el diputado republicano Stefan Schubert valoró la propuesta y recordó que aún puede modificarse durante su tramitación.
4: Yo espero que esas mesas de diálogo sean lo más amplias y que tengan como principal objetivo hacerse cargo de la creación de empleo. Pero lo que hemos visto es que al parecer no está esa intención en las propuestas que han levantado.
5: Y esta es una excelente propuesta, todavía no es ley, todavía no se está facilitando. Eso hay que discutirlo y puede sufrir cambio.
3: La reunión de este jueves embarcará una nueva sesión de trabajo de la mesa, mientras el Ejecutivo busca avanzar en medidas para enfrentar el deterioro del mercado laboral.
2: Y en noticias de carácter internacional, la Organización Defensora de los Derechos Humanos israelí B'Tselem denunció este lunes en un nuevo informe el asesinato de 54 niños y adolescentes en Cisjordania en 2025, que atribuye a una política de fuego imprudente cada vez más permisiva del ejército de Israel. El asesinato de niños y adolescentes palestinos a una escala sin precedentes por parte de las fuerzas israelíes es el resultado de una política de fuego imprudente expandida para ser incluso más permisiva que en el pasado, la cual se ha implementado en Cisjordania, recoge el informe publicado por B'Tselem. En los últimos 2 años y 8 meses, desde el 7 de octubre de 2023, las fuerzas israelíes han matado en este territorio palestino a 235 niños y adolescentes, mientras que los colonos que residen ilegalmente en Cisjordania han asesinado a otros 5. La organización sostiene que el ejército de Israel da además a esta política para la apertura del fuego un apoyo sistemático que reflejan las palabras del comandante a cargo de Cisjordania, Avi Blut. Estamos matando como no hemos matado desde 1967, aseguró el pasado mayo, en referencia a la Guerra de los 6 días, en las que Israel ocupó Jerusalén Este y Cisjordania, administradas entonces por Jordania. Blut también ha llegado a afirmar que el 96% de los muertos a manos de las tropas en Cisjordania son terroristas, algo que la documentación de B'Tselem desmiente, asegurando que las Fuerzas Armadas incluyen de forma rutinaria en esta categoría civiles que no eran miembros de organizaciones armadas y no suponían una amenaza en el momento de su asesinato. Son las 6:06 a.m. A esta hora Santiago presenta 0,4 grados de temperatura, cielo despejado en nuestra capital, humedad del 70%. Revisamos también el tiempo para la ciudad de Curicó, 4 grados a esta hora con cielo cubierto en la zona y una humedad que alcanza al 100%.
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2: Oye, agradecemos a Rodrigo de la Rosa, que ya nos dejó ahí en los mandos técnicos, y le damos la bienvenida, así como en la cancha hacemos cambio de equipo, a don Joaquín Hernández. Bienvenido, Joaco, acá al trasnoche de la radio. Estamos juntos hasta las 8:00 a.m. junto a don Joaquín Hernández, que ya nos acompaña ahí en la nave nodriza de Bio Bio, la radio. Y para ustedes, nuestro próximo especial musical dedicado a Huayca. Usted se preguntará, ¿quién es Huayca? Bueno, es el grupo del cual está, bueno, entre sus miembros está conformado Ancatu Alquinta, hijo del mítico Eduardo Gato Alquinta. Huayca, una agrupación que se formó en Santiago en 1995 en un punto muy particular de la música chilena. ¿Saben por qué? Porque el cruce entre herencia familiar, la búsqueda folclórica y el lenguaje rockero. No fue una banda armada desde la industria, tampoco fue pensada para seguir la fórmula pop de los años 90. Fue más bien un encuentro de músicos jóvenes que venían cargados de historia. En el grupo coincidieron Eloy y Ancatu Alquinta, hijos del mítico Gato Alquinta, voz y guitarra fundamental de los Jaivas, Leo y Jorge Yáñez, hijos del folclorista y actor Jorge Yáñez. A ellos se sumó inicialmente Amaru Parra, vinculado también al entorno histórico de los Jaivas. Más tarde entrarían Francisco Bosco en saxofón y Juan Pablo Bosco en batería. El nombre Huayca viene del aymara y ha sido traducido como lo que flota o lo que está en el aire. Esa idea ayuda a entender su propuesta, una música que buscaba moverse entre mundos, entre la canción de raíz, los instrumentos latinoamericanos, la energía eléctrica y la sensibilidad contemporánea. No querían sonar antiguos, pero tampoco querían cortar el hilo con la memoria musical chilena y de Latinoamérica. Con esta introducción comenzamos este nuevo especial musical a esta hora, a las 6:14 con la música de Huayca. Esto es Fuente de Ternura.

Seguimos con este especial musical dedicado a Huayca aquí en el Trasnoche de la Radio, que fue definida dentro de la fusión latinoamericana, el rock y el folclore. Pero esa etiqueta queda algo corta si uno escucha su propuesta con atención, porque la banda trabajó con cuecas, huaynos, sonoridades andinas, percusiones, guitarras eléctricas, bajo, batería, saxofón e instrumentos de viento. No era folclore de museo ni rock decorado con quenas, era una búsqueda real por mezclar lenguajes. En sus primeros años, el grupo se autodefinía como una agrupación dedicada a la investigación de los sonidos étnicos. Con el tiempo, ese camino fue incorporando con más fuerza los códigos del rock. Ahí aparece una continuidad natural con la tradición de los jaivas, pero Huayca no fue una copia de esa historia. Su identidad estaba en otro lugar, más urbana, más noventera, más ligada al circuito local de bandas que experimentaban con raíces chilenas y latinoamericanas. Su formación también hablaba de comunidad. Eran músicos provenientes de familias marcadas por la canción, la escena en vivo y la transmisión oral. Por eso, en Huayca convivían la técnica, la intuición y una forma muy chilena de entender la música popular como memoria, pero también como movimiento. Y lo seguimos escuchando con esto que se titula Magia Olvidada. Canta Huayca en el Trasnoche.

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1: La música de Huayca está ahora en el trasnoche de la radio. El debut discográfico de esta banda llegó con Magia Olvidada, publicado en 1997 por BMG. El disco fue producido por Eduardo Gato Alquinta, una presencia clave para la identidad inicial del grupo. Además, contó con invitados como el propio Gato en guitarra, Trutruca y coros, Juanita Parra en batería y Claudio Pájaro Araya en charango y marcas. Ese primer álbum incluyó canciones como Cueca de la Flor, Fuente de Ternura, Huayno del Alma, Resistencia, Pelantaro y la propia Magia Olvidada. El disco instaló a Huayca como una banda de raíz, pero con una mirada joven y eléctrica. En el año 2000 publicaron Vida Llena, esta vez como autoedición. Allí aparecen títulos como Cueca de los Platos, Vida Llena, Sangre del Indio, Al Norte del Sol, Maldita Rutina y Guillatún Eléctrico. El nombre de esta última canción resume bien una parte del espíritu de la banda: tradición y electricidad, rito y ciudad, memoria y presente. Con Francisco y Juan Pablo Bosco ya integrados de manera estable, Huayca llegó incluso a realizar una primera gira por Europa el año 2002. Y lo seguimos escuchando aquí en el trasnoche. Esto es Condenados. ¿Por qué? Porque Eduardo Ancato Alquinta Ross nació en un día como hoy, 29 de junio de 1970, músico chileno, hijo del recordado guitarrista y vocalista de los Jaivas, Gato Alquinta, y hermano de Eloy y medio hermano de Moisés y Aurora Alquinta. Ha formado parte de los grupos musicales Huayca y también tuvo su participación en los Jaivas hasta el año 2013. Huayca en la radio.

Las 6:30 a.m. escuchamos al grupo Huayca aquí en el Trasnoche. ¿Hace cuánto tiempo no sientes tranquilidad? 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Y seguimos con la música de Huayca aquí en el Trasnoche, cuya historia quedó profundamente marcada por dos muertes cercanas. Primero, la de Eduardo Gato Alquinta, fallecido en enero de 2003. Ese golpe remeció a toda la música chilena y también alteró el camino de Huayca, porque Eloy y Ancatu Alquinta se sumaron a los Jaivas tras la partida de su padre. Aún así, Huayca intentó seguir. El grupo retomó el trabajo para preparar un nuevo álbum y realizó una segunda gira por Europa. Pero en marzo de 2004 vino el golpe más duro, la muerte de Eloy Alquinta. El músico falleció el 15 de marzo de ese año, a los 33 años, producto de un infarto. Había llegado con dolor en el pecho a la asistencia pública y su fallecimiento generó conmoción en el ambiente musical chileno. Eloy era integrante fundador de Huayca, saxofonista y figura esencial del sonido del grupo. Su muerte no solo fue una pérdida humana, también dejó a la banda sin una de sus columnas musicales y afectivas. Huayca decidió continuar, pero desde ahí su historia quedó inevitablemente teñida por la ausencia. Lo seguimos escuchando a esta hora con Al Norte del Sol junto a Huayca en el Trasnoche de la Radio.

musical del grupo Waika, que el año 2005 publicó El Rito, su tercer disco oficial y el primero después de la muerte de Eloy Alquinte. El álbum fue financiado con el apoyo de Fondart y contó con invitados como Jorge Yáñez Padre, Pepe Fuentes, Alberto Ledo, Jaime Barrientos, Jorge Gajardo, Christopher Richard, Walter Jiménez y Carlos Herrera. En sus canciones aparecen Amor Brujo, Concordancia, Rumba Luna, Cueca de Velorio, Se ha marchado Gato el Quinta, Sin Gravedad por Todo lo Vivido y Carrusel. El legado de Waika no está en la masividad, sino en haber defendido una música chilena de búsqueda, libre, mestiza, eléctrica y profundamente conectada con la memoria latinoamericana. Y cerremos este especial con Cueca de la Flor, junto a Waika, aquí en El Trasnoche.

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15: Escuchamos a los Creedence Clearwater aquí en el Trasnoche de la radio.

0: Hola, buenos días, bienvenido acá René de la quinta región de Concón. René Rojas, saludándolos, esperando pasajeros para irme al aeropuerto.
1: Ah, muy bien.
0: Hay una linda mañana, les mando una foto para que vean cómo bien. Está desde Concón hacia Valparaíso. Bienvenido la radio.
1: Muchas gracias.
0: Buena semana.
1: Muchas gracias, igualmente buena semana para ti, pues, ¿ah? ¿Eh? René Rojas, allá desde la región de Valparaíso, desde el lindo balneario de Concón, que, bueno, acá les voy a mostrar inmediatamente las imágenes que nos habían llegado y a través del WhatsApp de Bio Bio, gentileza, por supuesto, de nuestro amigo auditor ahí, desde la ciudad de Concón. Claro que sí, a ver, estamos revisando por acá, tenemos que hacer, estas mismas son, aquí están entonces para que ustedes la vean a través de sus pantallas. Mire qué lindo se ve Concón en estos momentos, cuando ya está empezando a amanecer, pues, en buena parte del país, aunque todavía no, porque todavía estamos más o menos a oscuras, pero así se ve. Ahí está el móvil de nuestro amigo René, que se dedica al área turística, así que va de viaje de Concón a Santiago. Así se ve en estos momentos. Mire, ese destello es la luna. Claro, ese destello que se ve por el celular, claro, pues eso es gracias a que de repente, claro, el lente de la cámara no está muy limpio, pero se genera ese efecto donde hay a esta hora luna llena en estos instantes. Y así se ve Concón en estos momentos. Gracias a René por enviarnos estas postales a través del WhatsApp de la radio. Ustedes se hacen presentes a esta hora a través del +569 9207888. Por acá, un fuerte abrazo desde Perth, Western Australia, o sea, Australia del Oeste, del Oeste. Ahí nos escribe Oscar Domínguez a esta hora. Bienvenido, Oscar, acá al Trasnoche. Muy linda programación musical, nos escribe por acá Claudio Araya. En La Serena, por acá, mucho frío, los parabrisas con hielo, dice por acá en el sector del aeropuerto. Uy, uy, uy. Aquí tenemos a Gustavo Calderón, que nos envía ese material. De hecho, está muy, muy helado por allá en La Serena. Te escuchamos también a través del +569 9207888. ¿Quién por ahí? Buenos días.
2: Buen día, Radio Bio Bio. Cecilia, por acá por Ovalle. Saludándolo en este día feriado. Y bueno, que pasen un buen día. Yo ya trabajando. Saludos.
1: Muchas gracias, Cecilia, ahí recién despertando. Me imagino que con harto frío por allá, ¿eh? Sí, aquí en Santiago está heladito, está helada la cosa. Mire, le cuento, 0,6 grados marcan los termómetros a esta hora en nuestra capital. Incluso me atrevo a decir que en el sector poniente, en Lampa, en el sur de Santiago, ya las temperaturas están entre 1 y 2 grados, pero bajo cero. 5 grados bajo cero nos dijeron ayer en Pirque, ahí en Puente Alto, Pirque. También muy, muy helada la situación por allá, menos 5 grados por ahí. Está bastante complicada la cosa en cuanto al frío. Saludamos a Marti Casanueva, que nos escucha desde Miami. Saludos, Marti. Bienvenida o bienvenido acá al Trasnoche de la radio. Además, estamos desde Puerto Montt. Beatriz Verdejo nos dice que totalmente oscuro. Bueno, también aquí en Santiago todavía estamos a oscuras, así que estamos prácticamente en la misma. Saludos, que sigan los éxitos por acá, Paradero 24, laborando ya, así como usted y como muchos. Que el Señor derrame bendiciones para usted y su familia. Alex Carrera, a través del WhatsApp. Más audios de parte de ustedes que hasta ahora están despertando, levantándose. Buenos días.
3: Buenos días, Radio Bio Bio. Servando de Carolina del Norte, mandando saludos y espero que tengan un lindo día.
1: Muchas gracias, Servando, de Estados Unidos. Gracias, Servando. Ya, aquí me aclaro. Martín Casanueva, nuestro auditor desde Miami, que también nos escucha desde los Estados Unidos. ¿Quién más a esta hora? Háganse presente a través del +569 9207888. Tenemos nota de voz, notas de texto a esta hora. Mira, Álvaro Araya dice que tuvo la suerte de trabajar con Ancato Alquinta en la escuela de verano en Coquimbo este año. Él es muy trabajador y muy introvertido, ¿eh? O sea, de muy, muy bajo perfil, un músico, pero le gusta estar ahí más del perfil más bajo, digámoslo así. Bueno, gracias por esa experiencia. Te escuchamos. A ver, ¿quién está por ahí? Buen día.
4: Buenos días, amigos de Radio Bio Bio, y buenos días a los auditores. Les envío un cariñoso saludo a todos los Pedro y a todos los Pablos de nuestro país. Felicidades en su día.
1: Muchas gracias. ¿Quién está ahí en Enviando esta nota de voz, a ver, tenemos a Eric por acá, desde Stendal, Alemania, por acá en el trabajo, y los niños ya en el colegio en su última semana de clase para salir de vacaciones de verano. Por suerte, ya pasó una semana calurosa. Oye, sí, que hizo demasiado calor en Alemania, temperatura sobre los 40 grados. Ayer, aquí nos cuenta nuestro auditor, hubo 42 grados en Alemania. Y yo les decía durante la madrugada, esto es lo que nos anticipa de lo que puede pasar aquí en verano en Santiago. Y ahora está más fresco aquí, así que aquí firma la familia Schliebener Hemmelmann. Estará bien dicho, ¿no? Schliebener Hemmelmann. Ahí está. ¿Eh? Chilenos que, por supuesto, residen en Alemania, pero con sangre alemana, claro que sí. Te seguimos escuchando. A ver, buenos días.
5: Buenos días, Radio Bio Bio. Yo acá trabajando desde las 6:30 en panadería. Está bastante helado acá en Coquimbo, pero la fortuna que tengo yo es que llego a prender los hornos, y así que ahí quedo calentito toda la mañana. Saludos, Segundo Flores por acá.
1: Saludos, Segundo Flores. Oye, salvan los hornos, sí, ¿eh? Ahí salvan todo. Bueno, los hornos a tal punto que hace tanto calor que al final uno termina transpirando prácticamente. Bueno, sí, salvan los hornos después del calor, claro que sí. Absolutamente despejado, con mucho frío, pero trabajando acá en Copiapó, nos escribe Juan Antonio a través de nuestro WhatsApp. También desde Cerrillos, Luis Orellana, saliendo a trabajar. Un gran saludo a mi hermano Pedro Orellana en su día, y el saludo también para todos los Pedro y Pablo en su onomástico. Más audios, te escuchamos, buen día.
6: Hola, bienvenido, buenos días. Aquí viajando desde Curicó hacia el aeropuerto, camino al norte para una semana laboral, partiendo, comentando que despejada la ruta hasta pasado San Fernando. Hay una neblina que se despeja en Rancagua y todo lindo y bonito por acá. Un gran abrazo.
1: Mucha precaución para quienes están conduciendo hasta ahora. Densa niebla por allá, por el sector de San Fernando, así que baje la velocidad, no se confíe del freno, ya que recuerde que cuando hay mucha neblina, no solamente se empieza a disminuir la vista, a disminuir obviamente la visibilidad, sino que se empieza a humedecer el pavimento y por lo tanto lo torna más resbaladizo. Rodolfo por acá, saludos desde mi Chile querido, por acá desde Lorica, ¿así? Lorica, Córdoba, en Colombia, en lo profundo del Caribe colombiano, dice por acá Rodolfo. Me imagino que viviendo temperaturas mucho más gratas que en Santiago, ¿no? Saludos, Rodolfo, un abrazo grande para ti. Te seguimos escuchando a esta hora. Buenos días.
7: Muy buen día, Nicolás. Llegando a mi casa, bajándome de la moto, más helado que pata de pingüino, pero gracias a Dios sin novedad. Así que tenga un buen descanso. Yo también me voy al sobre en este minuto. Muy saludos. Bien, pues. Y felicidad a todos los Pedro y los Pablo. Un abrazo, Martín Calderón.
1: Muchas gracias, Martín. Gracias, Martín. Está un poquito congestionado ahí mi tío, ¿eh? Así que cuídese del frío. Mire que está a la orden del día, ¿ya? Y vayas a acostar inmediatamente, si no, antes de que le estapen las patitas. Bueno, saludos desde Coronel, siempre escuchando la gran radio Bio Bio, acá preparándonos para ir a trabajar aún con frío, nos escribe Antonio. Luis Orellana dice, me mandó un saludo por mi día, dice por acá. No lo entendí muy bien. Ah, ya, perfecto. Pero él falleció en 2002, dice Pedro. A ver, saludos desde la Perla del Limarí. Por acá, Marcos Mundaca. Te seguimos escuchando a esta hora. A ver, ¿quién está por ahí en el WhatsApp? Buenos días.
8: ¿Cómo están, muchachos? Buenos días. Solamente quería enviarles un saludo a cada uno de ustedes de la ciudad de Calama. Ya entrando a turno, penúltimo día de turno en la ciudad de Calama, muchachos. Un tremendo abrazo y que todos tengan un tremendo y lindo día. ¡Saludos!
1: Abrazo grande allá en la capital minera de Chile, Calama, y que sea una excelente jornada de trabajo. Catalina de Maipú ya trabajando en las costuras, muy entretenida con su programa, como siempre. Abrazo grande, Catalina, gracias por acompañarnos a esta hora. Hola, amigos de Bio Bio, desde Sao Paulo, Brasil. Juliana de Lorenzo nos escribe a esta hora a través del WhatsApp. Desde ahí nos llegan también mensajes desde Sao Paulo, Brasil. ¿Cómo le va a ir Brasil hoy día? Brasil-Japón se viene bueno. ¿Cuánto le usted le da, mi querida Juliana, a Brasil? ¿Cuántos goles gana Brasil frente a Japón? Te seguimos escuchando. A ver, buen día.
9: Hola, Viu. Daniel Hinojosa por acá de Concepción. Un saludo muy cariñoso para Guariligüe, lugar donde yo nací. Saludo también a mi hermanito Candelario, que está enfermo, a mi cuñado Lucho Celada, que también está enfermito. Un gran saludo, Linda Radio, buenos días.
1: Muchas gracias, amigo. Un abrazo grande para usted también y por acompañarnos en esta hora de la mañana. También el saludo va para Bahía Blanca, Argentina. Saludos a la familia que está en Chile, de parte de Ariel Bravo, que nos escucha allá desde Bahía Blanca, en la República Argentina. Saludos desde Arturo Merino Benítez, Planta Siab, Eduardo Eco Sierra Bravo, Radio Aficionado. Sin novedad por acá, muy helado. Te seguimos escuchando, buen día.
10: Buenos días, Radio Bio Bio. Saludos desde Roma, por aquí 36 grados, full ola de calor. Le quiero mandar un saludo especial a mi papá, Jorge Pérez. Está trabajando en Minera Escondida esta semana. Un abrazo grande para todos.
1: Muchas gracias. 38 grados, wow. Bueno, sí, como para tomarse una menta y limón, junto a Roque Narvaja. Oye, 2-0, dice nuestra amiga brasileña, Juliana, gana Brasil.

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2: Aprobada la idea de legislar por apenas 3 votos de diferencia, la mega reforma entra ahora en su etapa más compleja. El gobierno confirmó una nueva ronda de negociaciones con la oposición, consciente de que la mayoría obtenida en el Senado podría no ser suficiente cuando comiencen las votaciones artículo por artículo. Sebastián Cornejo nos cuenta los detalles.
3: La ley de reconstrucción presentada por el gobierno superó su primer gran obstáculo en el Senado tras ser aprobada la idea de legislar por 26 votos a favor y 23 en contra. Sin embargo, ahora resulta vital que dicha ventaja se mantenga para la futura votación en el Pleno. El subsecretario del Interior, Máximo Pavés, señaló que los ministerios de Hacienda y la SECPRES liderarán conversaciones para ampliar los respaldos al proyecto y aseguró que el Ejecutivo está dispuesto a evaluar propuestas de la oposición. En ese contexto, Hacienda ya ha mostrado apertura a revisar algunos de los aspectos de la iniciativa, entre ellos la invariabilidad tributaria y mecanismos de compensación para los municipios.
4: Y esperamos que conforme hayan propuestas específicas de la oposición, esas propuestas van a ser recibidas, estudiadas y atendidas en su mérito para ojalá poder acoger la mayor cantidad de ellas.
3: Sin embargo, desde la oposición persisten las críticas. El senador de la DC, Iván Flores, sostuvo que el proyecto entra ahora en una etapa distinta, donde el gobierno deberá construir acuerdos más amplios para avanzar.
5: Si no se abren, como lo han hecho hasta el momento, porque una cosa es decir, queremos conversar, no contestan nada, no dicen nada, eso no es un diálogo, eso no es una negociación. Yo espero que eso no vuelva a ocurrir.
3: La semana distrital, que comienza este lunes, será clave para los acercamientos entre la Moneda y la oposición, antes del plazo para presentar indicaciones que vence el próximo 6 de julio.

0: Un hombre de 25 años deberá enfrentar cadena perpetua tras ser condenado por el asesinato y violación de una mujer con quien mantenía una relación en Calbuco. Nos amplía Franco Bustamante desde Radio Bio Bio en Puerto Montt.
1: El Tribunal Oral en lo Penal de Puerto Montt destacó la extrema violencia del ataque del condenado Luis Barría, quien deberá enfrentar el presidio perpetuo calificado por el femicidio y violación de Lorena Cárdenas, de 22 años, en la fecha en que ocurrió el crimen en diciembre de 2022 en el sector Las Calizas de Calbuco. La investigación acreditó que el hombre golpeó, agredió sexualmente y asfixió a la víctima. El fiscal Marcelo Maldonado destacó que las pruebas de ADN, un testigo y otras evidencias permitieron demostrar su responsabilidad y además señaló que nunca explicó los motivos por los cuales cometió el crimen.
2: ¿Por qué se determina la participación del imputado en los hechos? En primer lugar, porque él fue visto por un testigo el día del fallecimiento de Lorena en el mismo sector.
1: El tribunal acogió la agravante de cometer el delito en un lugar aislado, donde la víctima no tenía forma de pedir ayuda, y rechazó la atenuante de colaboración. Desde Cernameg valoraron esta sentencia y reiteraron el llamado a denunciar situaciones de violencia. Con esta condena, Barría solo podrá postular a beneficios penitenciarios tras cumplir 40 años de prisión en Puerto Montt. 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
0: Y en noticias del ámbito internacional, Irán negó este lunes que vaya a mantener negociaciones técnicas con Estados Unidos esta semana en Doha, capital de Qatar, como habían informado algunos medios, tras varios días de tensión entre las partes por la navegación en el estrecho de Hormuz y el intercambio de ataques. La celebración de reuniones técnicas de los grupos de trabajo no está programada para esta semana, afirmó el viceministro de Exteriores iraní, Qasem Gharibabadi, en declaraciones a los medios en Mascate, donde se encuentra de viaje, informó la agencia IRNA. Son las 7 de la mañana con 5 minutos. Santiago registra a esta hora 0,4 grados de temperatura con cielo despejado y una humedad que alcanza al 71%. Concepción, 4 grados de temperatura con cielo despejado y humedad del 93%, mientras que Viña del Mar y Valparaíso registran 9 grados de temperatura con cielo despejado y una humedad relativa en el aire que alcanza al 29%.
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0: Ya estamos de vuelta con ustedes aquí en el trasnoche. Ya no tan trasnoche, porque ya estamos ya mañana de domingo empezando a amanecer ya en todo el país. Ya por lo menos ya en Santiago está comenzando a amanecer. Revisemos mientras tanto las cámaras que a esta hora se encuentran disponibles a través de BioBio TV. Como por ejemplo la unidad operativa de control de tránsito. Aquí estamos en estos instantes en el sector de Príncipe de Gales con Salvador Izquierdo en la comuna de Providencia. Sí, se ve un poquito oscuro, pero ya está amaneciendo ya en buena parte del país. Y si nos trasladamos, por ejemplo, a la comuna de Maipú, para irnos a directamente a Avenida Pajaritos con Santiago Buenas, aquí tenemos la cámara de Pajaritos con Santiago Buenas, donde está la estación de metro de la línea 5. Les decimos inmediatamente, aquí está. A ver si no se nos pida por acá. Aquí está en estos momentos Pajaritos con Santiago Buenas. Este es el panorama que ustedes pueden apreciar a esta hora con la unidad operativa de control de tránsito. ¿Cómo está en estos momentos la ciudad de Punta Arenas? Está oscuro, sí, está oscuro Punta Arenas. Siempre habitual que en invierno amanezca así tipo 7, un ratito más, a las 8 de la mañana más o menos, cuando recién aparece el sol. Valparaíso, así se ve en estos momentos con las cámaras gentileza de Sabin, recién entrando a amanecer, todavía está algo oscuro en estos momentos. Concepción, iluminado, mire, con la luna en estos instantes, la ciudad de Concepción, si ustedes pueden ver en la pantalla de BioBio TV. Donde se ve el cielo más claro es en Las Condes, esto es el sector de Avenida Alonso de Córdoba con el Parque Araucano, también cámara gentileza de Sabin, y una que habíamos descubierto hace poco y que le ofrece la Municipalidad de Vallenar. Este es el amanecer en la Plaza de Armas de Vallenar a esta hora, que ustedes pueden ver ahí en la pantalla de BioBio TV. Tenemos varios autos audios que no han llegado aquí junto a Joaquín Hernández, así que lo démosle rienda suelta a aquellos auditores y auditoras que nos desean a nosotros y a ustedes los buenos días. ¿Cómo están? Buenos días. ¿Quién está por ahí?
20: Buen día, Radio Bio Bio, excelente. Los especiales me han encantado, los de hoy. Saludos desde Bélgica. Aquí, al contrario de Chile, estamos pasando un poquito de calor, pero ya bajando. No, pobre gente de Alemania que lo está pasando muy mal. Terrible. Pero aquí ya tuvimos ya con sensación térmica de 41 grados hace unos días. Así que tenemos más suerte ahora, 26 graditos.
0: Ya, qué bueno.
20: Así que contentos. Gracias, gracias por la compañía. Los escucho todos los días en el trasnoche.
0: Muchas gracias. Un abrazo, también para ti. Pues gracias por estar ahí con nosotros desde Bélgica. Sí, lo han pasado mal ahí la gente en Europa, en Francia, en Alemania, en Bélgica. Sobre 40 grados, me imagino, en las noches. Imposible dormir. Sí, es cierto, sí. Parece mañana de domingo, pero hoy es lunes. Exactamente, sí. Es que es la costumbre de estar con ustedes a esta hora. Siempre cerramos a las 8 los días domingo, pero como es feriado, hoy es lunes. Sí, parece mentira. Parece mentira, pero sí, parece que fuera domingo, pero hoy es lunes 29 de San Pedro y San Pablo. Abríguense mucho, ¿eh? Ponerse ahí, como dicen en Argentina, ponete la campera, porque está muy, muy helado aquí en Santiago y en varios puntos de nuestro país. Te seguimos escuchando en esta fría mañana de San Pedro y San Pablo, día lunes, buenos días.
21: Hola, hola, Radio Bio Bio, muy buenos días. Un afectuoso saludo desde acá de frío Bucon City. Que en este momento, según lo que dice el termómetro, tenemos 2 grados. Habla Fernando Mellado. En este momento desayunando para después ir a trabajar. Saludos.
0: Fernando Mellado desde Pucón. Cariño Fernando, gracias por acompañarnos. 2 grados, ¿eh? Muy helada la mañana en Pucón y en distintas partes de nuestra capital. Reitero, día lunes 29 de junio, había dicho domingo, pero usted sabe que es la costumbre, ¿no? Sí, pues más frío que abrazo de Dex, dice por acá nuestro amigo Mauricio Irmas, ¿eh? Ahora tío, por acá, hola Nicolai, por acá saludos desde la isla de Pablo Neruda, Isla Negra, también nos están acompañando hasta ahora nuestros auditores. Buenos días, ya terminó mi turno, entrego al colega José Ruiz de parte de Rodrigo, amigo de Radio Bio Bio, sí, parece domingo pero es lunes. Saludos desde Algarrobo, Jorge Rojas. Ricardo de la Florida también está a esta hora con nosotros en sintonía. Así que bueno, estamos ahí con ustedes acompañándoles durante esta mañana ya de lunes 29 de junio. ¿Tenemos más audios, Joaquito? A ver, escuchemos antes de ir a la música.
22: Buenos días, Radio Bio Bio. Aquí Diana, conserje de la Florida.
0: Hola, Dianita.
22: Iniciando el turno. Quiero mi camita porque hace frío.
0: No, pela.
22: Que tengan bonito día.
0: Ya pronto, acostarse, sí, sobre todo a la gente que ha trabajado extensamente en esta noche. Mientras tanto, el calor de la música en manos de Phil Collins, aquí en el Trasnoche de la Radio 7 y 15 minutos.

0: 7 de la mañana, 20 minutos. 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
1: Revisamos los titulares para esta jornada de día lunes 29 de junio de 2026. Cancillería confirmó el fallecimiento de otros dos chilenos tras los terremotos que afectaron a Venezuela. En prisión preventiva quedó el imputado por el homicidio con arma de fuego ocurrido en diciembre en la comuna de La Florida. La justicia fijó un plazo de 100 días para la investigación. Carabineros detuvo al principal sospechoso del incendio que destruyó un departamento en la comuna de Santiago durante la madrugada de este domingo. Claudio Alvarado e Iván Poduje encabezan la evaluación del gabinete en la última encuesta CADEM, mientras la aprobación del presidente José Antonio Kast alcanza el 41%. La agenda de seguridad vuelve al centro del debate político, mientras desde el Congreso emplazan al gobierno a impulsar medidas más allá del registro de vándalos. El gobierno intensificará las negociaciones para ampliar los apoyos a la mega reforma antes de su discusión en particular en el Senado. El Frente Amplio concluyó su primer congreso ideológico y definió los principios que orientarán la hoja de ruta de la colectividad. Continúan las diferencias entre Chile Vamos y Republicanos mientras el oficialismo intenta fortalecer la coordinación política. Tras los últimos reveses en el Congreso, la oposición busca recomponer su estrategia y fortalecer la coordinación entre sus partidos. Camioneros del Centro Sur solicitaron estabilizar el precio de los combustibles y retomar los precios previos al alza de marzo. Aún no existe una fecha para retomar la consulta indígena por un nuevo sistema de entrega de tierras, mientras el gobierno trabaja en una reformulación de la propuesta. Retiraron la cruz de la iglesia los carmelitas de Viña del Mar debido al riesgo de desprendimiento que presentaba tras los sismos del 31 de mayo. El alza del desempleo reabrió el debate sobre el mercado laboral, mientras el gobierno prepara medidas para impulsar la creación de nuevos empleos. Del exterior, el número de fallecidos por los terremotos en Venezuela aumentó a 1.450, mientras las labores de rescate continúan y los heridos superan los 3.000. Nuevos ataques israelíes en Gaza dejaron al menos 4 fallecidos, entre ellos una menor de 13 años. Tras dejar el gobierno argentino, Manuel Adorni renunciaría también a su cargo en el directorio de la petrolera estatal YPF. En los deportes, Brasil ante Japón, Alemania frente a Paraguay y Países Bajos jugando con Marruecos son los partidos de hoy en la disputa de la segunda jornada de los 16avos de final de la Copa del Mundo de la FIFA 2026. Y en el fútbol local, Colo-Colo visita hoy desde las 19:30 horas a Unión Española en Santa Laura en un duelo que cierra la cuarta fecha de la Copa Chile.
0: 7 de la mañana, 23 minutos.

0: Muy buenos días, Radio Bío Bío. Como siempre, excelente transmisión. Aquí amaneciendo en Hong Kong, un precioso amanecer. Muy buena transmisión, como dije, y felicidades. Que tengan un excelente diálogo. Alberto de Hong Kong.
1: 7 de la mañana, 27 minutos. 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
2: Así es, lo esperado por muchos de ustedes. Vamos a revisar inmediatamente lo que nos va a deparar el tiempo para esta jornada de día lunes. Sí, lunes 29 de junio de 2026. Y partimos en la ciudad de Arica, que tendrá para hoy una temperatura máxima de 20 grados con cielo con nubosidad parcial, según lo que nos indica a esta hora meteorología. Nublado variando despejado en la mañana y en la tarde despejado variando a nublado. Máxima de 20 grados para hoy en Arica. Iquique, 19 grados con cielo nublado variando despejado y en la tarde cielo nublado. Antofagasta, 18 grados para hoy, cielo cubierto variando despejado en la mañana y en la tarde despejado variando a nublado. Calama, 23 grados con nubosidad parcial y viento entre 40 y 60 kilómetros por hora. Mientras recorremos la región de Atacama, también te escuchamos en el más 569-9200-7888. ¿Quién por ahí? Buenos días.
3: Hola, ¿qué tal? Buenos días, amigos de Radio Bío Bío, la radio. Raúl Rojo, desde acá de la ciudad de Cuyamó, tercera región de Atacama, les envío un saludo afectuoso a ustedes y a todos los radiodifusores de Radio Bío Bío a nivel nacional e internacional. Que sean un buen lunes feriado, San Pedro, San Pablo. Aquí ya vamos saliendo la nochera. Un abrazo para el familia de Quillota, La Cruz y Alcón igualmente. Muchas gracias, amigos de Radio Bío Bío, la radio.
2: Muchas gracias. Bueno, ya estamos acercándonos a Copiapó, pero antes Caldera, 15 grados para hoy, cubierto variando despejado y en la tarde despejado variando a nublado. Copiapó, 19 grados para hoy, con cielo absolutamente despejado. Gracias a la gente que nos escucha ya en Bío Bío en Copiapó. ¿Qué pasa en Vallenar? Nubosidad parcial para esta jornada, con una máxima de 20 grados para hoy. Región de Coquimbo, La Serena y Coquimbo, nubosidad parcial por la mañana y en la tarde nubosidad parcial variando a despejado, máxima de 16 grados. A esta hora 8 grados en La Serena y en Coquimbo. 24 grados es lo que se espera para la ciudad de Ovalle, nubosidad parcial por la mañana y en la tarde nubosidad parcial variando a despejado. 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Más 569-9207-888. Te escuchamos a esta hora. Buenos días.
4: Buen día, Radio Bío Bío. Acá les dejo un cariñoso saludo, tanto a quien conduce el programa como a los programadores. Y qué rico que acompañen por la mañana, por la madrugada. A mí me encanta despertar con ustedes, desayunar con ustedes, porque me siento muy acompañada. Lindas las postales, la música, la voz del locutor, muy buena.
2: Muchas gracias.
4: Y cariños a los Pablos, y día a las Pablas.
2: Sí, pues.
4: Día lunes 29, felicidades para todos.
2: Claro, a los Pablos, a las Pablas y a los Pedros, que hoy están de onomástico. En Valparaíso y Viña del Mar habrá cielo despejado por la mañana y en la tarde despejado con viento entre 25 y 40 kilómetros por hora. Máxima para hoy, 21 grados. 9 grados es lo que marcan los termómetros a esta hora en Valparaíso y Viña del Mar. Si su destino es el litoral central, te cuento que en Algarrobo, en El Tabo, El Quisco, en Isla Negra, en Cartagena, en San Antonio, San Sebastián, bueno, en fin, en todo lo que es el litoral central, cielo despejado para hoy en el litoral, con viento entre 25 y 40 kilómetros por hora, 18 grados es lo que se espera para hoy en el litoral central. Casablanca, 20 grados para hoy con cielo despejado y helada matinal. Y en el Valle de Aconcagua, San Felipe y los Andes, despejado, también con helada, con temperatura también bajo cero. A esta hora, 2 grados bajo cero marcan los termómetros para hoy, 22 grados. Nos quedamos en la región de Valparaíso con sus mensajes. A ver, buenos días.
5: Hola, chiquillos de la Bío Bío. Qué bueno que nos sigan acompañando. Acá estoy en Concord, Reñaca, en la parte alta, casi llegando a las dunas. Está mucho frío, empezó a hacer mucho frío. Salí a las 6 de la mañana de mi casa y estaba tibio. Ahora está helando mucho, mucho hielo para acá, para esta parte alta de Reñaca. Un abrazo para todos los que nos tocó trabajar hoy. Bio Bio, la radio.
2: Muchas gracias y saludos para la gente de Concón, que va a tener 21 grados para hoy, tanto en Concón, Reñaca, Viña del Mar, Valparaíso, Playa Ancha, Placilla, etcétera. Despejado y helada para Rancagua por la mañana y cielo soleado por la tarde. 15 grados por hoy de máxima en Rancagua y también en Rengo. San Fernando, 14 grados por hoy, con nublado el cielo y niebla matinal, y en la tarde pasará a cielo despejado. Santa Cruz, 16 grados por hoy, nublado y neblina, variando a despejado para la capital. Perdón, para la ciudad, para esta ciudad que es la capital del vino, por supuesto, en la región de O'Higgins. Curicó, otra capital del vino, con cielo cubierto y neblina por la mañana, y en la tarde cielo despejado, que va a recibir la próxima semana la fiesta de los caldos. 11 grados para hoy en Curicó, a esta hora solo 3 grados de temperatura. En Talca, en la región del Maule, cubierto y niebla matinal, y en la tarde cielo despejado con máxima que alcanzará los 12 grados. Constitución, 13 grados para hoy, cielo despejado por la mañana, y por la tarde despejado con viento entre 25 y 40 kilómetros por hora. Linares, 12 grados para hoy, con cielo cubierto y neblina matinal, y en la tarde cielo despejado, máxima de 12 grados centígrados. 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Seguimos en la región de Ñuble, con cielo despejado para Chillán, pero con helada matinal. En la tarde, viento entre 25 y 40 kilómetros por hora y solo 12 grados de temperatura para la ciudad de Chillán. Región del Biobío, Concepción, 13 grados para hoy, con cielo despejado en la mañana, y en la tarde viento entre 25 y 40 kilómetros por hora. 13 grados solamente para el Gran Concepción. 4 grados también, hace mucho frío por allá en la capital del Biobío. Los Ángeles, despejado y helada matinal por la mañana. Claro, es matinal, mañana es redundante. Despejado y helada matinal nomás. Despejado con viento entre 25 y 40 kilómetros por hora por la tarde. Máxima de 12 grados, mientras que Lebu amanecerá despejado en la mañana, y en la tarde viento entre 25 y 40 kilómetros por hora. 12 grados para la ciudad de Lebu. Ya nos estamos acercando a la región de los lagos. Tenemos ahí un mensaje a propósito. Lo vamos a estar ahí escuchando cuando lleguemos a esa hermosa ciudad ubicada ahí en el lago Llanquihue, una de tantas, ¿eh?, ubicadas en ese lago de la región de los lagos. Angol, para hoy 12 grados de temperatura, con cielo nublado en la mañana y en la tarde cielo despejado, máxima de 12 grados. 11 grados para hoy en Temuco, nublado y niebla matinal, y en la tarde cielo despejado. 2 grados bajo cero a esta hora en la capital de la Araucanía. Villarrica y Pucón, 11 grados para hoy, con nubosidad parcial en la mañana, y en la tarde cielo despejado. Región de los Ríos, nos trasladamos a la ciudad de Valdivia, que tendrá para esta jornada 11 grados de temperatura, con cielo nublado en la mañana, y en la tarde nubosidad parcial. A esta hora 5 grados de temperatura marcan los termómetros en Valdivia, mientras que en La Unión y Río Bueno, nublado todo el día con máxima de 11 grados. Ahora sí, región de los lagos, te escuchamos. Puerto Varas, buen día.
6: Buenos días, amigos, la Bio Bio, desde Puerto Varas, sur de Chile. Una mañana lluviosa, poco helado, pero con todas las vibras positivas para empezar un nuevo día de trabajo. Que tengan todos un excelente día y una excelente semana. Que estén bien, amigos de la Bio Bio, gracias.
2: Muchas gracias y saludos para la gente que nos escucha en Puerto Varas. Antes, Osorno, 11 grados para hoy, con cielo nublado durante todo el día y una máxima probable de 7 grados. Puerto Varas, Puerto Montt, nublado todo el día con máxima de 10 grados. Cruzamos el canal de Chacao y nos vamos a la isla grande de Chiloé. Ancud, nubosidad parcial todo el día con máxima de 9 grados, mientras que Castro también tendrá nubosidad parcial, pero con máxima de 10 grados, mientras que Quellón amanecerá con nubosidad parcial, condición que se extenderá durante todo el día con una máxima de 9 grados. A esta hora, 1 grado bajo cero marcan los termómetros en la ciudad de Quellón. Nos vamos a la región de Aysén, a Coyhai, que tendrá cielo nublado por la mañana y helada matinal para pasar a cielo nublado por la tarde. 7 grados para hoy en la capital de la región de Aysén. Solo 2 grados de temperatura en estos momentos en Coyhai, que en la región de Magallanes, Puerto Natales, nublado y chubascos con viento entre 60 y 80 kilómetros por hora con máxima de 7 grados. Y Punta Arenas, nublado y chubascos débiles con viento entre 80 y 100 kilómetros por hora. En la tarde habrán chubascos de agua nieve con viento entre 60 y 80 kilómetros por hora. Y en la noche habrá nieve, atención, chubascos de nieve para Punta Arenas con una máxima de solo 5 grados centígrados. Puerto Williams, cubierto, nevadas y agua nieve para esta jornada con solo 3 grados de temperatura en el rincón más austral de Chile y, por qué no decirlo, también del mundo. 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Te seguimos escuchando a esta hora en el más 569-9200-7888. Buen día.
7: Buenos días, Nicolai. Gracias por la compañía toda la noche a los que trabajamos, así que vamos yéndonos a descansar. Autopista Espucio, harto vehículo hasta ahora, y aprovechen que está despejado para que admiren la penumbra. Es un fenómeno que se da todos los días, pero es bonito de admirar. Buen día y buen descanso para todos.
2: Muchas gracias, buen datito que nos entrega nuestro auditor, ¿eh? ¿Hace cuánto tiempo no sientes tranquilidad? 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Nos vamos ahora a la Antártica chilena, que tendrá para hoy 3 grados bajo cero de temperatura con nubosidad parcial y viento entre 40 y 60 kilómetros por hora con ráfagas de viento que pueden alcanzar los 70 y 80 kilómetros por hora. Isla de Pascua, ya en territorio insular, nubosidad parcial ocasionalmente nublado y chubascos aislados con viento entre 25 y 40 kilómetros por hora con máxima de 23 grados. Atención, archipiélago Juan Fernández, cubierto con viento entre 25 y 40 kilómetros por hora, máxima de 15 grados. Y ya estamos en la región metropolitana para contarles que hoy tendremos 18 grados de temperatura máxima, pero en la mañana va a estar... Está a esta hora muy helada la mañana en nuestra capital. 0,2 grados bajo cero marcan los termómetros en el sector de Santiago Centro, mientras que en Colina y Santiago Norte se pronostica una máxima de 19 grados, 18 grados para Santiago Oriente, 20 grados para San José de Maipo, 18 para Santiago Sur, y lo mismo para Santiago Poniente, 18 grados, 17 grados para Melipilla y 19 grados para Curacaví. En cuanto a la calidad del aire, le cuento inmediatamente que para hoy tenemos en Santiago alerta ambiental. Atención, se prohíben los calefactores de uso residencial a leña y otros derivados de la madera, excepto calefactores a pellet en toda la región metropolitana. La intensificación de la fiscalización y programa de lavado y aspirado de calles, se mantiene restricción vehicular permanente. Y además, alerta en Talca y Maule, Linares, Valdivia y Puerto Montt y Puerto Varas. El índice regular se registra en el Valle Central de O'Higgins, en la provincia de Curicó, Chillán y Chillán Viejo, Concepción Metropolitano y Los Ángeles. Y el índice de calidad del aire bueno se registra en Coyhaique, pero en Temuco y Padre Las Casas y en Osorno hoy hay preemergencia ambiental. No se puede emitir humos visibles de artefactos residenciales a leña. Se prohíbe el uso simultáneo de dos o más artefactos a leña. Así que también se prohíbe el funcionamiento de calderas entre las 18 y 24 horas. También de las calderas de calefacción a leña con potencia térmica normal. Y se suspenden las actividades deportivas y físicas al aire libre para la comunidad escolar, que, bueno, por cierto, está de más decirlo que hoy es feriado. Pero hay preemergencia en Temuco y Padre Las Casas y en la ciudad de Osorno. Preemergencia ambiental. 7:40, vamos a la pausa y ya regresamos con más del Trasnoche de la Radio.
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4: El 29 de junio del año 1973 se produjo el tanquetazo, no confundir con el tacnazo, que fue un corcoveo militar contra el gobierno de Eduardo Frei Montalva. Este fue el tanquetazo, un fallido golpe de Estado contra el gobierno de Salvador Allende, ese 29 de junio de 1973. Hagamos historia porque una semana antes la conspiración había sido descubierta por el comandante de la guarnición de Ejército de Santiago, el general Mario Sepúlveda. Y este le informó de estos movimientos al comandante en jefe del ejército, Carlos Prats. Este, a su vez, hizo lo mismo con el ministro de Defensa, José Toa. Inmediatamente fueron detenidas 9 personas que estaban involucradas. Y Toa entonces decidió hacer pública la información en la tarde del 28 de junio. Temprano, a la mañana del día siguiente, 29 de junio de 1973, el teniente coronel Roberto Súper, que ya se había enterado que iba a ser relevado de su mando por haber tomado parte de la conspiración, salió del regimiento blindado número 2 con una columna de 17 vehículos armados que incluían 6 tanques y más de 80 soldados. Esa columna avanzó por la calle Santa Rosa en dirección al centro. A las 9 de la mañana cercó el Palacio de la Moneda y el edificio del Ministerio de Defensa, y a los pocos minutos los tanques abrieron fuego contra los edificios. Es más, en el ministerio, un tanque ingresó a la entrada principal y comenzó a disparar contra las oficinas. Un sargento del ejército murió cuando miraba por una ventana del noveno piso. Y en la Alameda, una mujer que trabajaba en el Banco del Estado también recibió un balazo mortal. Hay una imagen que ha dado la vuelta al mundo y que es fiel reflejo de lo ocurrido ese día con esa intentona golpista. En la calle Agustinas, el camarógrafo argentino Leonardo Henriksen filmó su propia muerte a manos de un grupo de soldados. Filmó imperturbablemente mientras lo apuntaban. Un oficial que hacía gestos siguió filmando hasta que de pronto se ve como la cámara tambalea, vacila y cae porque Henriksen ha sido alcanzado por un disparo mortal.
5: Pero no para ser ultimado ni para ser victimado.
4: Poco antes de las 9:30 de la mañana, Salvador Allende habló por radio a la Nación y anunció su decisión de defender el gobierno contra un golpe de Estado.
5: He sido informado que van a actuar las fuerzas leales.
4: Mientras tanto, en el ejército, al conocer la noticia, el general Mario Sepúlveda, comandante de la guarnición de Santiago, llamó a Guillermo Pickering, que era el comandante de los institutos militares, solicitando tropas leales para sofocar la rebelión. Después llamó al general Carlos Prats, con un plan listo para neutralizar las fuerzas de Súper.
6: Atención, ante el ataque que está sufriendo la Moneda por un grupo de golpistas.
4: Y fue el general Carlos Prats quien dirigió finalmente de manera personal estas operaciones. Se comunicó con todos los regimientos próximos a Santiago para asegurar su ayuda contra el motín. Se cuenta que Prats encontró una cierta resistencia en la escuela de suboficiales, que estaba a cargo del coronel Julio Canesa, que después fue uno de los participantes del golpe de 1973, pero en septiembre. Canesa les dijo que ellos no deseaban disparar contra sus compañeros de armas. Prats les dijo que era una orden, ya que él tenía el deber de reprimir todo movimiento sedicioso y que los oficiales debían obedecerle. Después de un breve momento de indecisión, la escuela de suboficiales decidió apoyar al comandante en jefe y a las 10:30 de la mañana las unidades salían del cuartel.
7: El alzamiento de un sector del regimiento blindados número 2.
4: A las 11 de la mañana comenzaron a llegar a los alrededores de la Moneda estas tropas leales encabezadas algunas personalmente por Carlos Prats, otras por el ministro de Defensa, José Toá, que también se involucró en estas maniobras. Algunos de los tanques sediciosos huyeron, pero Roberto Súper, con un grupo de tanques y carros, permanecieron en el costado sur del Palacio de la Moneda. Sin embargo, luego que llegó al lugar el regimiento Win, dirigido por su comandante, que era el general Augusto Pinochet, Súper huyó en su tanque hacia el sur de Santiago, seguido por sus hombres. Roberto Súper se entregó en horas de la tarde, junto a un grupo de oficiales involucrados. Poco después, porque aquí había una rama civil en este plan de golpe de Estado, varios integrantes del grupo extremista de derecha Patria y Libertad, encabezados por el abogado Pablo Rodríguez, se asilaban en la Embajada de Ecuador, desde donde emitían un comunicado reconociendo ser instigadores y promotores de ese frustrado golpe de Estado, el fallido tanquetazo, el 29 de junio de 1973.
6: Atención, informa Radio Luis Emilio Recabarren.
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8: Faltan 8 minutos para las 8 de la mañana.
9: Aquí está Maná y Dua Lipa, el fondo de Fer, el vocalista de Maná junto a Dua Lipa, Oye, mi amor.

0: Faltan 3 minutos para las 8 de la mañana.
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2: Tránsito expedito en la ruta 5 Sur entre Buin y Río Claro, cielo nublado, mientras que la acción sur a Santiago en el tramo Enlace Vespucio, paso superior Angostura, acción sur a Santiago, está en estos momentos sin novedades en el tránsito, por lo tanto el tránsito se encuentra expedito y también con cielo nublado en esta mañana.
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3: Cancillería confirmó el fallecimiento de otros dos chilenos tras los terremotos que afectaron a Venezuela. En prisión preventiva quedó el imputado por el homicidio con arma de fuego ocurrido en diciembre en la comuna de La Florida. La justicia fijó un plazo de 100 días para la investigación. Carabineros detuvo al principal sospechoso del incendio que destruyó un departamento en la comuna de Santiago durante la madrugada. El ministro Claudio Alvarado y el ministro Iván Poduje encabezan la evaluación del gabinete en la última encuesta CADEM, mientras la aprobación del presidente José Antonio Kast alcanza el 41%. La agenda de seguridad vuelve al centro del debate político, mientras desde el Congreso emplazan al gobierno a impulsar medidas más allá del registro de vándalos. El gobierno intensificará las negociaciones para ampliar los apoyos a la mega reforma antes de su discusión en particular en el Senado. El Frente Amplio concluyó su primer congreso ideológico y definió los primeros y los principios que van a orientar la hoja de ruta de la colectividad. Continúan las diferencias entre Chile Vamos y el Partido Republicano, mientras el oficialismo intenta fortalecer la coordinación política. Tras los últimos reveses en el Congreso, la oposición busca recomponer su estrategia y fortalecer la coordinación entre sus partidos. Camioneros del Centro Sur solicitaron estabilizar el precio de los combustibles y retornar a los valores previos al alza de marzo. Aún no existe fecha para retomar la consulta indígena por un nuevo sistema de entrega de tierras, mientras el gobierno trabaja en una reformulación de la propuesta. Retiraron la cruz de la iglesia a los carmelitas de Viña del Mar debido al riesgo de desprendimiento que presentaba tras los sismos del pasado 31 de mayo. El alza del desempleo reabrió el debate sobre el mercado laboral, mientras el gobierno prepara medidas para impulsar la creación de nuevos empleos. En noticias del ámbito internacional, el número de fallecidos por los terremotos en Venezuela aumentó a 1.450, mientras las labores de rescate continúan y los heridos superan los 3.000. Nuevos ataques israelíes en Gaza dejaron al menos 4 fallecidos, entre ellos una menor de 13 años. Tras dejar el gobierno argentino, Manuel Adorni renunciaría también a su cargo en el directorio de la petrolera estatal YPF. En el deporte, Brasil ante Japón, Alemania frente a Paraguay y Países Bajos jugando con Marruecos son los partidos de hoy en la disputa de la segunda jornada de los 16avos de final de la Copa del Mundo de la FIFA 2026. En el fútbol local, Colo-Colo visita hoy desde las 19:30 horas a Unión Española en Santa Laura en el duelo que cierra la cuarta fecha de la Copa Chile.
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1: 8:04.
2: ¿Cómo están? Muy buenos días. Bienvenidos y bienvenidas a la presente entrega de Noticias Radiograma Matinal. En esta jornada del lunes 29 de junio vamos a estar revisando las noticias más importantes, más relevantes que han ocurrido tanto en Chile como en el mundo en las últimas horas. Estaremos hasta pasada las 9 de la mañana y nuestro compromiso es que usted quede totalmente informado. Les ofrecemos desde ahora información independiente. Les recordamos, como siempre, que ustedes pueden comunicarse con Biobío la radio. Hay distintas vías de comunicación. Nos pueden escribir a nuestro WhatsApp, el +569 920 7888. Nos pueden enviar imágenes, videos, textos, audio, cualquier información a través de nuestro WhatsApp. Por ejemplo, si es que en un rato más comienza a retornar algún grupo de personas desde distintas capitales regionales hasta Santiago o se movilizan en el marco de este fin de semana largo, por supuesto que si es que hay congestión la pueden avisar a través de nuestro WhatsApp. Si nos quiere llamar lo puede hacer al 800-810-810. La llamada es gratuita para nuestros auditores y tenemos a su disposición nuestra cuenta de X @BioBio. Revisemos parte del pronóstico del tiempo para esta jornada porque hay una serie de informaciones. Comencemos con Santiago, que actualmente está despejado, 0 grados la temperatura actual, humedad del 73%. Va a seguir despejado con heladas durante la mañana y en la tarde continuará despejado y se espera una máxima de 18 grados. Valparaíso actualmente está despejado, 9 grados la temperatura actual, 29% la humedad. En la tarde va a estar despejado con viento entre 25 y 40 kilómetros por hora y se espera una temperatura máxima de 20 grados. Concepción actualmente está despejado, 4 grados de temperatura, 93% la humedad. En la tarde va a estar despejado con vientos entre 25 y 40 kilómetros por hora y se espera una temperatura máxima de 13 grados. Y dato relevante, sobre todo en los momentos de invierno, se decreta alerta ambiental en la región metropolitana para este lunes por la mala calidad del aire. La delegación presidencial de la región metropolitana ya declaró la alerta ambiental para esta jornada debido a las condiciones atmosféricas en que están previstas, digo, para la cuenca, con el objetivo de resguardar la salud de la población. Asimismo, se mantiene vigente la prohibición de quemas agrícolas en toda la región, una medida que rige desde el 1 de marzo hasta el 31 de octubre y cuya supervisión está a cargo del SAC y la CONAF. Según la plataforma de Aire Chile, tenemos alerta no solamente en la región metropolitana, sino también en Talca y Maule, en Linares hay alerta, en Valdivia, en Puerto Montt y Puerto Varas. El aire está regular en el Valle Central de O'Higgins, en el Valle Central de la provincia de Curicó, en Chillán y Chillán Viejo, en el Concepción Metropolitano, en Los Ángeles. El aire está en este caso con preemergencia ambiental en Temuco y Padre Las Casas y también en Osorno. Y el aire está bueno en Coyhaique, pero preemergencia en Temuco, Padre Las Casas, en Osorno, y hay claramente alerta ambiental en distintos sectores. Reiteramos, la región metropolitana, Talca y Maule, Linares, Valdivia, Puerto Montt y Puerto Varas. Comencemos revisando información policial porque en prisión preventiva quedó un hombre acusado de homicidio con arma de fuego, algo que fue perpetrado en diciembre en la comuna de La Florida. Al momento de entrada y registro a su domicilio, Carabineros encontró munición de guerra. Revisemos todos los detalles con Jorge Villegas.
3: Tras 6 meses de investigación, efectivos del S9 de Carabineros concretaron la detención de un hombre de 22 años acusado de haber cometido un homicidio con arma de fuego en las afueras de un local nocturno de la comuna de La Florida. Esto se remonta a la madrugada del 19 de diciembre pasado, cuando tras una riña en el recinto de calle Walker Martínez, la víctima recibió disparos de alto calibre muriendo en el lugar. Tras meses de investigación, una de las diligencias consistió en el allanamiento al domicilio del imputado, donde Carabineros encontró munición de guerra, lo que se sumó a los delitos imputados por el Ministerio Público. Así lo confirmó el fiscal de flagrancia, Fernando Ceballos.
4: Durante la entrada y registro, la materialización se incautó además municiones de guerra, 39 cartuchos de guerra en el domicilio del imputado que ha sido formalizado el día de hoy por lo cual se lo detuvo además por ese delito y se formalizó también por dicho ilícito de la ley de control de armas.
3: La detención se efectuó mientras el imputado abordaba un vehículo con un acompañante, quien también resultó detenido tras ser sorprendido con elementos, presumiblemente para cometer delitos. Esto fue confirmado por el teniente coronel Fernando Bozzo del OS-9 de Carabineros.
5: También fue detenido toda vez que en el interior del vehículo en que se movilizaba, mantenía en su interior ganzúas, desatornilladores y un escáner que es utilizado, en este caso, mantiene accesorios que se utilizan para cambiar la clave de las llaves de acceso a los vehículos.
3: El hombre fue formalizado este domingo y la justicia decretó la prisión preventiva, estableciendo un plazo de investigación de 100 días.
6: 8 de la mañana, 9 minutos.
2: Una fiscalización preventiva a conductores terminó con una persecución policial en Valparaíso, luego de que una mujer evadiera un control vehicular en Avenida España. Durante la huida, la conductora había dirigido el automóvil contra dos carabineros que participaban de este procedimiento, quienes no resultaron lesionados. Desde Radio Biobío en la región de Valparaíso nos informa Aníbal Rosales.
7: Una mujer fue detenida en Valparaíso tras evadir una fiscalización vehicular en Avenida España y, según antecedentes policiales, intentar atropellar a dos funcionarios de Carabineros durante la huida. El hecho ocurrió durante la jornada de este sábado en medio de controles preventivos realizados por Carabineros junto al Servicio Nacional para la Prevención y Rehabilitación del Consumo de Drogas y Alcohol. En ese contexto, la conductora fue requerida para detener el vehículo, pero no acató la instrucción y escapó del lugar. Según los antecedentes del procedimiento, la mujer no mantendría licencia de conducir y durante su escape desde el punto de fiscalización, habría dirigido el automóvil contra dos carabineros que intentaban controlar la situación. Ambos funcionarios lograron evitar el impacto y no resultaron lesionados. El caso abrió nuevamente la discusión sobre la seguridad en este tipo de fiscalizaciones. El experto en transporte e ingeniero civil industrial, Franco Basso, sostuvo que estos procedimientos deben considerar escenarios de evasión, especialmente en puntos donde existe una alta circulación de personas o vehículos.
8: Las fiscalizaciones tienen que hacerse de un modo en el cual, ante situaciones como esta, se pueda mantener la seguridad tanto de carabineros como del resto de las personas que circulan por ahí. Por lo tanto, es posible que los lugares donde deban ponerse, poco más alejados de grandes tumultos.
7: En esa línea, el abogado Cristian Canifrou explicó que si durante la investigación se acredita un intento de atropello contra carabineros en servicio, el hecho podría ser perseguido como un homicidio frustrado contra funcionarios policiales.
9: Si nos encontramos frente al intento de atropello a dos carabineros de servicio, finalmente el delito es el homicidio frustrado a carabineros de servicio, cuyas penas con la aplicación de la nueva ley partirían en 10 años y un día a 15 años. Es una pena de crimen, la cual tampoco le permitiría cumplirla con algún tipo de beneficio.
7: Tras la evasión, la conductora continuó por la Avenida España en dirección al centro de Valparaíso. Posteriormente se encargó la patente del vehículo y se coordinó un operativo policial que terminó con su detención en la Avenida Francia. En lo inmediato, el procedimiento quedó a disposición de la fiscalía, que deberá definir los delitos por los cuales será investigada la detenida.
6: Ocho de la mañana, 11 minutos.
2: Un hombre de 25 años deberá enfrentar cadena perpetua tras ser condenado por el asesinato y violación de una mujer con quien mantenía una relación. Esto ocurrió en Calbuco. Y desde Radio Biobío en Puerto Montt nos informa Franco Bustamante.
10: El Tribunal Oral en lo Penal de Puerto Montt destacó la extrema violencia del ataque del condenado Luis Barría, quien deberá enfrentar el presidio perpetuo calificado por el femicidio y violación de Lorena Cárdenas, de 22 años, en la fecha en que ocurrió el crimen en diciembre de 2022 en el sector Las Calizas de Calbuco. La investigación acreditó que el hombre golpeó, agredió sexualmente y asfixió a la víctima. El fiscal Marcelo Maldonado destacó que las pruebas de ADN, un testigo y otras evidencias permitieron demostrar su responsabilidad y además señaló que nunca explicó los motivos por los cuales cometió el crimen.
11: Él no explicó ningún motivo, no explicó el motivo en el cual él generaba esas acciones, solamente se justificó y evadió la responsabilidad de los hechos. No obstante, qué importante hacer presente, porque esto es relevante, porque ¿por qué se determina la participación del imputado en los hechos? En primer lugar, porque él fue visto por un testigo el día del fallecimiento de Lorena en el mismo sector.
10: El tribunal acogió la agravante de cometer el delito en un lugar aislado, donde la víctima no tenía forma de pedir ayuda, y rechazó la atenuante de colaboración. Desde Cernameg valoraron esta sentencia y reiteraron el llamado a denunciar situaciones de violencia. Con esta condena, Barría solo podrá postular a beneficios penitenciarios tras cumplir 40 años de prisión en Puerto Montt. 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
6: 8 de la mañana, 13 minutos.
2: Siempre en Puerto Montt, un agricultor de Maullín quedó en prisión preventiva tras ser acusado de usar boletas ficticias para declarar impuestos. Esto equivalente, o es equivalente, a un fraude de cerca de 166 millones de pesos al fisco. El imputado ya había sido condenado previamente por delitos similares. Nos amplía Damaris Ubiabre.
12: Por delitos económicos reiterados, que habrían culminado con la defraudación de 166 millones de pesos al fisco, el Juzgado de Letras y Garantías de Maullín decretó la prisión preventiva de Érico Jaramillo, un agricultor de dicha comuna que habría usado facturas falsificadas provenientes de falsos proveedores. Según formalizó el Ministerio Público, el imputado declaró impuestos irregularmente con tres empresas relacionadas a la ganadería, agricultura y transportes entre 2016 y 2019. Según explicó el fiscal de Maullín, Patricio Yancamán, la investigación inició tras una denuncia del Servicio de Impuestos Internos, quienes actúan como querellantes en la causa.
13: Y esta indagatoria convence al tribunal de la participación del imputado en estos delitos reiterados, y dada la gravedad de la pena que arriesga, dado el hecho de que son múltiples los ilícitos y que el imputado ya había sido condenado por delitos de igual naturaleza, es que el tribunal entendió que su libertad es un peligro para la seguridad de la sociedad y por eso ordenó su prisión preventiva y su ingreso al penal de Puerto Montt.
12: Érico Jaramillo ya había sido condenado en 2011 por fraude al fisco, por hechos cometidos entre 2005 y 2007, donde, utilizando el mismo mecanismo, generó un perjuicio al Estado por 700 millones de pesos. 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
6: 8 de la mañana, 17 minutos.
2: Esta es una información que dábamos a conocer durante la jornada de ayer. Luego de los intentos previos para su remoción, finalmente se logró retirar la inclinada cruz ubicada en la punta de la emblemática iglesia de los Padres Carmelitas en Viña del Mar. El hecho ocurrió a las 7 de la mañana de ayer, cuando funcionarios de la municipalidad, junto a una empresa privada contratada por el Obispado de Valparaíso, se desplegaron en Avenida Libertad ante el riesgo de colapso del símbolo religioso, el cual se había deteriorado tras los sismos registrados el pasado 31 de mayo. La cruz, fabricada en fibra de vidrio, estaba emplazada a unos 40 metros de altura y tenía un peso de aproximadamente 20 kilos, lo que dificultó su retiro debido a la complejidad de la maniobra. Sin embargo, en la ocasión se utilizó un elevador de brazo telescópico que permitió a dos operadores elevarse hasta esa estructura. En tanto, desde la Secretaría General de la Iglesia Los Carmelitas informaron que la cruz no será reinstalada. Además, explicaron que tras un intento fallido de retiro por parte de bomberos, se debió contratar a una empresa privada para llevar a cabo los trabajos.
16: La cruz por ahora no se va a instalar, van a tomar luego decisiones de qué van a hacer con ella, que no lo pudo hacer bomberos, que lo hizo una empresa privada y que costó muchísimo dinero a la parroquia.
2: Por su parte, Bastián Olivares, prevencionista de riesgos, informó que existen leyes que facultan a los municipios para exigir reparaciones, demoliciones o las medidas preventivas necesarias cuando la infraestructura urbana presenta riesgos.
17: Hay una ley de urbanismo y construcción que es donde se establece que las municipalidades pueden exigir la reparación, en este caso, también demolición o adopción de medidas en cuanto a lo que ocurrió en este caso con la iglesia de los Carmelitas, relacionado a la cruz, por ejemplo. Y generalmente se deberían tomar las medidas preventivas para esta situación.
2: De este modo, tras múltiples maniobras, se logró retirar el crucifijo gracias a un operativo que duró alrededor de una hora y que contó también con un despliegue municipal para establecer un perímetro de seguridad entre 4 y 5 Norte en Avenida Libertad, ante la gran preocupación que mantenían feligreses y transeúntes que transitan a diario por el lugar.
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6: 8 de la mañana, 20 minutos.
2: El gremio de camioneros de la zona centro-sur solicitó que los precios de los combustibles, que van a la baja por el término del conflicto internacional, sean estabilizados en Chile a un valor igual al que estaba antes de la alza histórica de marzo. Desde Radio Bío Bío de Los Ángeles nos informa Mario Tapia.
22: Al respecto, desde la Federación de Dueños de Camiones Centro-Sur, sede de Los Ángeles, se informó que 580 pesos es el precio en que estaban los combustibles antes de la alza histórica del mes de marzo y que a ese precio deberían ser estabilizados de aquí a diciembre del año en curso. Freddy Martínez, presidente del gremio camionero Centro Sur, sostuvo que esto esperaban los transportistas de carga, no solo del Centro Sur, sino de todo el país.
23: Es que bajaran esos mismos 580 pesos que se subió en esa oportunidad. Sin embargo, hemos tenido conversaciones con la Hacienda y aquí hay un mecanismo, ¿cierto?, que va dando de baja el combustible de acuerdo a el precio internacional. En varias oportunidades, muchas veces no son respetados por algunos grupos radicales o algunos segmentos de Irán que controlan el estrecho de Hormuz. Por lo tanto, se entiende que han ido bajando de acuerdo a las certezas que va teniendo el Poder Ejecutivo. Por lo tanto, son decisiones políticas.
22: Los camioneros sostuvieron que si el precio vuelve a situarse en $70 el barril, lo más lógico es que el precio del combustible sea estabilizado en Chile a igual valor, donde lo que debería primar son las bajas que pueda seguir experimentando el diésel. En Los Ángeles, Bío Bío, la radio.
6: 8 de la mañana, 22 minutos.
2: La reanudación de la consulta indígena por un nuevo sistema de entrega de tierras se encuentra sin una fecha fijada. Mientras tanto, el gobierno sostiene conversaciones con diferentes actores políticos y comunidades para reformular su contenido. Desde Radio Bío Bío de Temuco nos informa Esteban Arauz.
1: En su primera cuenta pública, el presidente José Antonio Kast anunció que su gobierno impulsará una reforma a la ley indígena y una reformulación al proceso de consulta indígena por un nuevo sistema de tierras que heredó de la administración de Gabriel Boric como parte del trabajo realizado por la Comisión para la Paz y el Entendimiento en la Macro Zona Sur, buscando una solución al conflicto histórico entre el Estado de Chile y el pueblo mapuche. El objetivo que inicialmente se trazó esta consulta es establecer mecanismos más efectivos, proporcionales y justos para abordar las demandas territoriales de las comunidades. El subsecretario de Servicios Sociales del Ministerio de Desarrollo Social y Familia, Alejandro Fernández, señaló que existen conversaciones con excomisionados, alcaldes, concejales y comunidades para reformular su contenido y que hasta el momento no hay fecha para su reanudación.
3: Estamos trabajando en un diálogo social y político y ya estamos conversando desde las autoridades locales, concejales, alcaldes, dirigentes sociales, comunidad indígena, diputados, senadores, ex miembros de la Comisión de Paz y Entendimiento, con distintos actores para ir reformulando la consulta. Una vez que ya tengamos ese rediseño, vamos a dar a conocer los tiempos, pero estamos avanzando.
1: El representante de gobierno no se animó a entregar un plazo de tope para retomar el proceso. Sin embargo, indicó que bajo el mandato del presidente Kast pretenden terminar ese trabajo, presentar el proyecto de ley y a su vez que sea aprobado por el Congreso. En Temuco, Bio Bio, la radio.
6: 8 de la mañana, 24 minutos.
2: Los ríos Negro, Rahue y Damas, todos ubicados en la provincia de Osorno, se mantienen bajo especial vigilancia de la Dirección General de Aguas. Esto debido al riesgo de crecidas durante la temporada de invierno. El servicio, que está con un sistema de monitoreo en tiempo real, busca anticiparse a eventuales emergencias. Desde Radio Bio Bio en Osorno nos informa Pedro Abarzúa.
4: Con monitoreos a cursos fluviales, la Dirección General de Aguas vigila ríos y los rangos de precipitaciones en la región de los lagos, buscando anteponerse a riesgos en periodos de invierno. De hecho, en la provincia de Osorno, el sistema opera sobre los ríos Negro, Rahue y Damas, cuyos niveles son monitoreados en tiempo real para detectar posibles crecidas y activar alertas preventivas. Un registro que está conectado con Senapred y genera avisos tempranos cuando los sensores detectan aumentos significativos en los caudales, facilitando de esta manera la coordinación con organismos de emergencia para verificar en terreno eventuales riesgos de desborde o inundaciones. De acuerdo con lo señalado por Cristóbal Morales de la Dirección General de Aguas en la región de Los Lagos.
5: En la provincia de Osorno contamos con 13 estaciones meteorológicas y 14 estaciones fluviomédicas. Principalmente se encuentran emplazadas los centros urbanos, que son las estaciones meteorológicas de Río Negro, Purranque, Osorno, Cascada, Bayamansa.
4: Desde el Ministerio de Obras Públicas señalaron que el Plan Invierno 2026 concentra especial atención en los puntos críticos identificados en la región ante la posibilidad de eventos meteorológicos intensos durante los próximos meses. En Osorno, Bio Bio, la radio.
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2: El precio del dólar subió un peso con 80 centavos el viernes al cotizarse en 923 pesos con 70 centavos comprador y 924 pesos vendedor. En la semana el valor del dólar aumentó 21 pesos. El precio del cobre subió 0,7% el viernes en la Bolsa de Metales de Londres al transarse a $6.02 la libra. En la semana el valor del cobre disminuyó 1,8%. ¿Qué pasó con la Bolsa de Comercio de Santiago? Cerró con ganancias el viernes. El índice selectivo, el IPSA, subió 0,53%, mientras que el índice general creció 0,46%. Wall Street bajó el viernes. El Dow Jones cedió 0,11% y el Nasdaq también cedió y lo hizo en un 0,24%. El precio del petróleo Brent bajó 4,34% el viernes en Londres, donde el barril cerró a $71.99, un valor inferior al del inicio del conflicto en Medio Oriente. En Nueva York, el valor del petróleo WTI disminuyó 3,74% al cotizarse a $69.23 el barril. Para mañana, el valor de la unidad de fomento se cotizará en 40.820 pesos con 31 centavos. Con el desempleo en su nivel más alto en casi 5 años, el gobierno volverá a reunirse este jueves con la mesa interministerial por el empleo que va a buscar definir sus primeras acciones. Las reacciones que ha generado el plan y la propuesta de la moneda son claramente uno de los puntos a evaluar, sobre todo por la nueva indemnización laboral. Todos los detalles con Valentina Obreque.
7: El Ministerio de Economía y Minería confirmó a Radio Bio Bio que este jueves volverá a sesionar la mesa interministerial por el empleo encabezada por el biministro Daniel Mas. La instancia busca coordinar medidas para crear 50.000 nuevos puestos de trabajo antes de octubre, luego de que el desempleo alcanzara el 9,1%, su nivel más alto en casi 5 años. Junto con ese plan, el gobierno abrió otro debate: reemplazar la actual indemnización por años de servicio por un sistema de indemnización a todo evento, lo que considera que al empleador aporte una cotización adicional del 1,8%. Parte de la Comisión de Trabajo reaccionaron a la propuesta. La diputada Frente Amplista, Yael Yomans, cuestionó que las medidas del Ejecutivo no apunten a la creación de empleo. Por su parte, el diputado republicano Stefan Schubert valoró la iniciativa y señaló que todavía puede modificarse durante su discusión.
8: Yo espero que esas mesas de diálogo sean lo más amplias y que tengan como principal objetivo hacerse cargo de la creación de empleo. Pero lo que hemos visto es que al parecer no está esa intención en las propuestas que han levantado.
9: Y esta es una excelente propuesta, todavía no es ley, todavía no se está facilitando, eso hay que discutirlo y puede sufrir cambio.
7: En esa línea, el economista de la Universidad del Desarrollo, Carlos Schmidt, afirmó que una indemnización a todo evento podría facilitar la movilidad laboral y reducir las barreras para contratar, aunque advirtió que el resultado dependerá de cómo quede finalmente diseñado el mecanismo.
10: Tenemos uno de los costos de despido más altos de la OCDE, entonces cuando se genera esta indemnización por años de servicio a todo evento, soluciona de alguna manera ese problema. De que esto funcione y que tenga el efecto que estamos hablando va a depender de cómo esté diseñado.
7: Asimismo, la CUT también manifestó sus reparos. Su presidente José Manuel Díaz aseguró que el gobierno impulsa una reforma laboral encubierta y advirtió que defenderán los derechos conquistados por los trabajadores.
11: Todas estas iniciativas que está impulsando el gobierno a nosotros nos dan la señal que hay una reforma laboral encubierta. Vamos a defender todo lo que hemos avanzado.
7: Mientras el Ejecutivo prepara una nueva sesión de la mesa interministerial este jueves, la propuesta sobre la indemnización continúa sumando apoyos y críticas en medio de un escenario marcado por el aumento del desempleo y la búsqueda de medidas para reactivar el mercado laboral.
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2: 8:33 a.m.
3: Hoy desde las 13 horas comienza la disputa de la segunda jornada de los 16avos de final de la Copa del Mundo de la FIFA, con un duelo entre Brasil y Japón en Houston, a las 4:30 en Boston, Paraguay se mide ante Alemania y desde las 9 de la noche en Monterrey, Países Bajos se enfrenta a Marruecos. Ayer Canadá le ganó 1-0 a Sudáfrica y se transformó en el primer clasificado a los octavos de final del torneo planetario. En el fútbol local, desde las 19:30 horas, hoy en el Estadio Santa Laura, la Unión Española recibe a Colo-Colo en el partido que cierra la cuarta fecha de la fase de grupos de la Copa Chile. Ayer, en el duelo más destacado de la jornada, Universidad de Chile venció por 2-0 a Unión San Felipe en el Estadio Nacional. Revisemos todos los detalles del deporte con Felipe Espina.
4: Canadá venció por 1-0 a Sudáfrica y se transformó en el primer equipo clasificado a los octavos de final de la Copa del Mundo de la FIFA 2026. El gol del cuadro de la hoja de maple lo anotó Stephen Eustaquio a los 92 minutos del juego. Hoy se disputarán tres partidos de la segunda jornada de los 16avos de final de este torneo. A las 13 horas en Houston, Brasil se mide ante Japón y el entrenador de la canariña, Carlo Ancelotti, explica lo que debe tener su equipo para el duelo ante los nipones.
5: Precisamos muchas cosas, mente, el corazón, idea clara. Tenemos que estar preparados para todo lo que puede pasar en una eliminatoria. En una eliminatoria pueden pasar muchas cosas. Ha hecho que el equipo está preparado, está motivado, tiene confianza.
4: A las 4:30 de la tarde, Paraguay enfrenta a Alemania en Boston. El DT del cuadro sudamericano, Gustavo Alfaro, aseguró que el equipo ha competido en este certamen.
6: Nunca prometimos resultados. Si dijimos que queríamos, no veníamos a participar, veníamos a competir. A veces son palabras, pero ¿qué significa competir? Tratar de jugar igual a igual contra todos los rivales en todas las circunstancias. Creo que eso también lo logramos. Vinimos a competir, pues si no hubiésemos competido, no hubiésemos pasado de fase.
4: La segunda jornada de la ronda de los 32 mejores del Mundial la cerrarán desde las 9 de la noche en Monterrey, Países Bajos y Marruecos. En el ámbito local, Universidad de Chile venció por 2-0 a Unión San Felipe en el duelo más destacado de la jornada dominical en la disputa de la cuarta fecha de la Copa Chile. Esta fecha la cierran hoy desde las 19:30 horas en el Estadio Santa Laura, Unión Española y Colo-Colo. El DT del cuadro albo, Fernando Ortiz, aseguró que más allá de la buena campaña que está realizando el equipo, la oportunidad de mejora es permanente.
7: Siempre hay algo por mejorar, siempre hay algo para corregir. No soy de la idea de que ya hay un techo donde podemos llevar al máximo. No me gusta poner un techo ni nada por el estilo. Seguimos creciendo como equipo.
4: En otros deportes, el piloto británico de Mercedes, George Russell, ganó el Gran Premio de Austria, octava fecha de la temporada de la Fórmula 1. Russell valoró su segunda victoria del año.
8: La verdad es que se siente genial. Creo que más allá del resultado, psicológicamente han sido unas carreras muy difíciles para mí. He recibido mucho apoyo y eso me ha permitido mantenerme fuerte y a seguir creyendo en mí. Y eso me hace sentir muy orgulloso. En Mónaco fue un fin de semana muy complejo, pero después ir a Barcelona y hacer la pole, venir acá a repetir la pole y ganar la carrera, de verdad que me pone muy feliz.
4: El segundo lugar fue para el neerlandés de Red Bull Max Verstappen y tercero llegó el italiano de Mercedes, Andrea Kimi Antonelli.
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11: Mañana, 38 minutos.
3: El gobierno ya prepara una nueva ronda de negociaciones con la oposición para salvar la siguiente etapa de la ley de reconstrucción. Esto luego de que el proyecto lograra aprobar su idea de legislar en el Senado. Con una mayoría que el propio oficialismo considera frágil y que buscan proteger, sectores de la oposición se muestran disponibles para poder negociar los cambios. Todos los detalles los revisamos en el informe de Sebastián Cornejo.
12: Aprobada la idea de legislar por apenas 3 votos, la mega reforma entra ahora en su etapa más compleja. El gobierno confirmó una nueva ronda de negociaciones con la oposición, consciente de que la mayoría obtenida en el Senado podría no repetirse la votación de las indicaciones. El subsecretario de Interior, Máximo Pavés, confirmó que Hacienda y Selasecpres liderarán conversaciones para ampliar los respaldos al proyecto. En ese contexto, Hacienda ya ha mostrado disposición a revisar aspectos como la invariabilidad tributaria y compensaciones para los municipios. Desde el oficialismo admiten que la discusión en particular será más difícil. Mientras dan por descontado el rechazo del Frente Amplio y el Partido Comunista, esperan sumar apoyo desde el socialismo democrático. El senador de la UDI, Iván Moreira, sostuvo que una mayoría más amplia daría mayor legitimidad a la reforma.
13: Nuestra mayoría en el Senado es frágil. Nuestras expectativas están en senadores del socialismo democrático que puedan abrirse a un acuerdo. Si el proyecto de reconstrucción no se aprueba, es una mala noticia para todos los chilenos. El presidente Kast no se va a rendir.
12: Las señales de apertura ya comienzan a aparecer en algunos sectores de la centroizquierda. El senador PPD, Pedro Araya, quien se abstuvo en la votación de la idea de legislar, llamó al gobierno a introducir cambios sustantivos y también realizó una autocrítica respecto de la falta de una posición común en la oposición. Según planteó, los acuerdos requieren voluntad de diálogo de ambas partes.
14: La oposición tiene la responsabilidad de actuar con unidad en aquellos aspectos que son fundamentales. Por mi parte, siempre estaré disponible para perfeccionar una buena reforma, pero esa disposición requiere una actitud recíproca por parte del gobierno, con diálogo genuino y voluntad de corregir las deficiencias que hoy presenta esta iniciativa.
12: Otro de los votos que el Ejecutivo observa con atención es el del senador independiente Karim Bianchi. El parlamentario rechazó la idea de legislar y ha cuestionado la disposición negociadora mostrada hasta ahora por el gobierno, aunque manifestó su expectativa de que exista una mayor apertura durante la discusión en particular.
15: Mi distancia del proyecto no ha cambiado porque aún no se ha mostrado ningún cambio. Acá solamente se quiso ganar a como sea. Tiene cero apertura a conversar, cero apertura a mejorar este proyecto y yo espero que en esta instancia eso pueda cambiar.
12: La atención se traslada ahora a la semana distrital, que comienza este lunes y que servirá para que el gobierno intensifique los acercamientos con la oposición. El plazo para presentar indicaciones vence el próximo 6 de julio, fecha que marcará el inicio de la nueva etapa para una reforma cuyo futuro sigue dependiendo de una mayoría aún frágil en el Senado.
3: Con un llamado a articular mayorías frente al avance de la ultraderecha, el Frente Amplio culminó ayer su primer congreso ideológico. Fueron 4 meses de debate que tuvo la tienda, que tiene como uno de sus principales liderazgos al expresidente Gabriel Boric, quien de hecho también participó en esta instancia. La colectividad ratificó su identidad como un partido socialista, feminista y ecologista. Todas las resoluciones y bases que determinó finalmente este partido en el marco de este congreso se van a oficializar mediante un documento inédito que va a ser publicado durante el mes de julio. Todos los detalles en el informe de Juan Oportot.
16: Ayer culminó el primer congreso ideológico del Frente Amplio, cerrando un proceso de reflexión que se extendió por 4 meses. La fase plenaria, inaugurada el viernes pasado, destacó por contar con la asistencia del expresidente Gabriel Boric y representantes de otros partidos del progresismo. En sus diagnósticos, la instancia advirtió que el avance de la ultraderecha supone una amenaza directa para las democracias en el mundo, un fenómeno ante el cual, reconocieron, el progresismo no ha sabido dar respuestas eficaces. Frente a este escenario, la colectividad ratificó su identidad política como un partido de corte socialista. Asimismo, reafirmaron su compromiso con un Estado enfocado en el bienestar de las personas, una mayor democracia económica y la adopción de un modelo de desarrollo ecologista. Además, se ratificó al feminismo como un pilar transversal dentro de su proyecto. Constanza Martínez, presidenta de la colectividad, catalogó la jornada como un hito histórico para el partido, enfatizando que el Frente Amplio se mantendrá firme y no claudicará en su defensa de los principios democráticos.
11: Pero lo que vemos hoy día es un partido que está dispuesto a dar la pelea, a no renunciar a que los principios de la democracia, pero también de la no explotación a el pueblo de Chile en este caso, son fundamentales.
16: Sobre el rol de la tienda y su postura como oposición en la actualidad, el secretario general del Frente Amplio, Andrés Cublé, planteó que el foco de la colectividad está puesto en articular mayorías, unidades y levantar verdaderas alternativas.
17: O sea, nuestra acción política ha sido clara en ese sentido, que apostamos por empujar en conjunto las transformaciones que vemos que Chile necesita, que Chile requiere, frente a una agenda de retrocesos que nos ha planteado este gobierno, en una agenda en donde buscan desmantelar el Estado.
16: Por su parte, la diputada Emile Schneider destacó la participación, señalando que esto demuestra que el Frente Amplio es un partido vivo y con fuerza, como también valoró una articulación en conjunto del progresismo.
18: Yo espero además que esta cercanía, que esta discusión en la oposición se profundice y podamos avanzar a tener en conjunto una mirada país que nos permita mostrar que no solamente somos oposición, sino que también somos alternativa a un muy mal gobierno, un gobierno que lo que trae para la gente son retrocesos. Así.
16: Se espera que durante julio se publique un documento oficial que recopile las resoluciones de este ejercicio democrático y participativo. Dicho texto establecerá, de manera inédita, las prioridades y las bases ideológicas del Frente Amplio ya consolidado como partido.
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5: Faltan 12 minutos para las 9 de la mañana.
3: Vamos a tomar contacto de inmediato con las calles de Santiago, con una de nuestras unidades móviles en la región metropolitana. Javier Pardo, muy buenos días.
6: Muy buenos días, María José y auditores. Sí, claro, nos encontramos precisamente en la autopista central en dirección al sur, esto en dirección hacia la comuna de San Bernardo, ya que a un costado de la autopista se encuentra bomberos del Cuerpo de Bomberos de San Bernardo que se encuentran extinguiendo justamente un incendio provocado en lo que aparentemente sería pastizales. Por lo que podemos describirle a nuestros auditores, este siniestro está afectando a un cúmulo de basura donde podemos ver que se están quemando electrodomésticos, colchones, también restos de un montón de basura y también lo que aparentemente sería material de una estructura, por lo que no se descarta de que también en este sector estaría erradicado un ruco o algún campamento en el que una persona en situación de calle haya estado viviendo en este lugar. Bomberos en estos momentos está retirando los escombros, está apagando los puntos calientes de este incendio, por lo que le avisamos a quienes estén transitando en este sector, en la autopista en dirección al sur, por la visibilidad de que se puede ver de este humo de color blanco que se ve, es debido a que bomberos está trabajando en este lugar para apagar los últimos puntos calientes de este incendio que, como lo decíamos, está afectando a un costado de la autopista central en dirección al sur. Lo reiteramos entonces, se trata de este incendio que aparentemente afectó a un ruco y a un cúmulo, una acumulación de basura acá en un costado de la autopista central en dirección al sur de la capital. 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
5: Faltan 11 minutos para las 9 de la mañana.
3: Y uno de los temas que conmocionó, por cierto, la última semana, tuvo relación con la trágica muerte de este niño de 12 años en San Bernardo luego de una encerrona, una situación que puso nuevamente en el debate la agenda de seguridad del gobierno. De hecho, las críticas al ministro de Seguridad, Martín Arrau, surgen en el marco de esta situación, aludiendo a que no se puede solamente realizar operativos, eran parte de lo que decían algunas voces de la oposición, y planteando que se necesitan medidas concretas. Parlamentarios de oficialismo y de oposición concordaron en que las medidas, por ejemplo, del Registro Nacional de Vándalos, que es una de las agendas que ha impulsado el Ministerio de Seguridad y el gobierno, no son suficientes para el escenario actual, que se requieren otro tipo de medidas para mitigar el crimen organizado en el país. Revisemos todos los detalles sobre esta discusión en el informe de Sebastián Catalán.
8: Gran consternación provocó esta semana el brutal crimen en la comuna de San Bernardo, donde un niño de tan solo 12 años resultó muerto luego de ser arrastrado desde un auto durante una encerrona. El fatal suceso volvió a poner sobre la mesa la cuestionada agenda de seguridad del gobierno, materia que fue estandarte durante el periodo de campaña del presidente Kast y que a poco más de 100 días de haber asumido en La Moneda no ha evidenciado mayores mejoras. Esta jornada, el subsecretario del Interior, Máximo Pavés, aclaró que como gobierno existe una dificultad para enfrentar la crisis de seguridad al no tener aprobado el proyecto de ley del uso de la fuerza. Para el senador socialista Juan Luis Castro, miembro de la Comisión de Seguridad Pública de la Cámara Alta, el gobierno debe implementar soluciones nuevas y dejar atrás lo mismo de siempre.
9: Aquí lo que pedimos es enfrentar el problema de verdad con decisiones nuevas, no con más de lo mismo, porque esa era la promesa de campaña del presidente Kast. La gente votó por él por materias de seguridad esencialmente, e incluso gente que no era de derecha apostó por un cambio en el escenario.
8: Desde la Comisión de Seguridad Ciudadana de la Cámara, la diputada nacional libertaria Gloria Navellán cree que el proyecto del Registro Nacional de Vándalos es insuficiente. Además, cuestionó a quienes piden sacar a las fuerzas militares a la calle para el control del orden y seguridad sin la aprobación de las reglas del uso de la fuerza.
10: Hoy día debería abocarse a ver las reglas de uso de la fuerza para las Fuerzas Armadas. Pero mientras eso no salga, ¿cómo vamos a estar pidiendo que estén los militares en la calle? ¿Para qué? Para que después, a la primera de cambio, ante una turba, un militar dispare y muera alguien, y ese militar lo sequen en la cárcel. No, pues, cortémosla, no es la forma.
8: Por su parte, la diputada republicana Kiara Barqués afirmó que no hay una única medida que permita enfrentar la violencia y que el gobierno trabaja con una estrategia integral para entregar mejores herramientas.
1: En ese contexto, el registro único de vándalos es una herramienta útil porque apunta a enfrentar la destrucción, la violencia organizada y la impunidad en hechos que afectan gravemente al orden público. Pero es solo una pieza dentro de un conjunto de medidas que deben fortalecerse. Lo ocurrido en San Bernardo también demuestra que este debate está conectado con otros desafíos, como la edad de responsabilidad penal y la necesidad de revisar si nuestro marco legal responde adecuadamente a la realidad que enfrenta el país.
8: Con el tema en la discusión, el Ejecutivo continuó impulsando su agenda de seguridad, mientras el debate sobre las herramientas para enfrentar la delincuencia sigue abierto en el Congreso.
5: Faltan 7 minutos para las 9 de la mañana.
3: ¿Cómo alcanzar la unidad entre las distintas derechas que hoy forman parte del oficialismo? Se ha convertido en una de las principales interrogantes dentro del sector. Esto considerando el intercambio intenso de críticas que ha protagonizado Chile Vamos y el Partido Republicano durante los primeros meses del gobierno. Hay miradas contrapuestas. Por una parte, hay quienes plantean la necesidad de avanzar hacia una coalición formal que le dé sustento político a todas las fuerzas presentes en La Moneda. Pero por otro lado, hay posturas que descartan esa opción, argumentando que este es un gobierno de emergencia, lo que no hace necesario una alianza con vocación de permanencia en el tiempo. Josefa Chiamaro tiene más detalles.
11: Los roces dentro del oficialismo se han instalado como uno de los rasgos más visibles en esta primera fase del gobierno de José Antonio Kast. En paralelo, la ausencia de una coalición formal que ordene a los distintos sectores ha complejizado la gobernabilidad y ha ido abriendo distintos focos de conflicto, aunque la necesidad de unidad aparece constantemente en el discurso. Por el contrario, lo que se observa son disputas por el liderazgo, tensiones por la hegemonía al interior del bloque y cuestionamientos cruzados sobre quién actúa con mayor lealtad al gobierno. Un episodio que dejó en evidencia estas diferencias fue la acusación constitucional contra el ex ministro Nicolás Grau. En dicho contexto, el diputado republicano Agustín Romero manifestó su expectativa de que el libelo avance como corresponde en la Cámara Alta.
12: Mire, yo espero que el Senado esté a la altura de la gravedad de los hechos que fundan la acusación constitucional, porque aquí no estamos juzgando una diferencia política, sino la responsabilidad de quien fue el principal responsable de conducir la economía del país en el último tiempo en el gobierno del presidente.
11: A este escenario se sumaron los dichos de Evelyn Matthei, quien recalcó que no existe una coalición entre Chile Vamos y el Partido Republicano. Además, advirtió que la relación entre ambos sectores siempre ha sido compleja y que podría tensionarse aún más hacia el término del gobierno. En medio de estas tensiones, la diputada de Renovación Nacional, Jimena Osandón, sostuvo que el presidente Kast ha mantenido un discurso constante en favor de la unidad, aunque advirtió que no todos dentro del sector muestran la misma disposición.
13: Mira, el presidente, cada vez que hemos estado, ha insistido en el tema de la unidad. Me parece muy bien. El tema está que pareciera que hay personas de sus propias filas que no quieren el tema de la unidad.
11: Por su parte, el presidente de la UDI, Guillermo Ramírez, planteó que frente a una administración de emergencia se requiere una coalición de este mismo tipo.
14: Hemos dicho que para un gobierno de emergencia se requiere una coalición de emergencia. Es una coalición transitoria.
11: De esta forma, las diferencias en el oficialismo no solo están marcando el presente del gobierno, sino que también abrirían interrogantes respecto de su proyección política y desarrollo con el paso del tiempo.
3: El avance de la mega reforma y la acusación contra el exministro Nicolás Grau dejaron a la oposición en un escenario complejo dentro del Congreso. En medio de las tensiones internas, el bloque intenta reconstruir una estrategia para enfrentar las próximas votaciones y, en particular, una visión un poco más cohesionada en el nuevo ciclo político. Fernando Ríos tiene más detalles.
15: La oposición inicia una semana clave tras encadenar 2 importantes derrotas en el Congreso. El bloque no consiguió frenar el avance de la mega reforma en el Senado y además la Cámara de Diputados aprobó la acusación constitucional contra el exministro de Hacienda Nicolás Grau. 2 resultados que dejaron al sector en un complejo escenario político. Con este panorama, la oposición busca reordenarse y definir una estrategia para enfrentar la tramitación de los proyectos que restan en el Congreso. El diputado del Partido Socialista, Daniel Manucheri, sostuvo que el sector debe recuperar su identidad para volver a disputar la agenda legislativa del gobierno.
16: Pero el gobierno está usando su mayoría para aprobar reformas injustas, no para mejorar la vida de la gente. Las fuerzas progresistas tienen que dejar de hablarse a sí mismas. Debemos volver a estar con la gente, representar sus problemas y construir una alternativa clara.
15: Desde el oficialismo, en tanto, atribuyen estos resultados al respaldo que las iniciativas han logrado reunir durante su discusión. El diputado del Partido Republicano, Stefan Schubert, afirmó que las propuestas han conseguido el apoyo suficiente porque responden a cambios que, a su juicio, el país necesita.
17: Yo creo que responde a que tanto la ley de reconstrucción como la acusación constitucional son justificadas, son necesarias. Todos reconocen hoy día que es indispensable modificar la forma en la que se estaba administrando los recursos públicos y la forma en la que estábamos proyectando el crecimiento.
15: Una visión distinta planteó la jefa de bancada del Partido Comunista, Daniela Serrano. La parlamentaria sostuvo que estas votaciones no representan una derrota para la oposición, sino que tendrán un impacto directo en los recursos fiscales.
18: No estamos hablando de un fracaso de la oposición, quienes actuamos de manera bastante cohesionada, sino que estamos hablando de un fracaso para las arcas fiscales y, por tanto, de la cobertura a nivel nacional de la educación y la salud en nuestro país.
15: Pese a la compleja semana, la oposición destacó el fallo del Tribunal Constitucional sobre la ley Escuelas Protegidas, que declaró inconstitucionales 4 disposiciones de la iniciativa. Sin embargo, ese resultado podría verse opacado si el próximo martes el Senado ratifica la acusación constitucional contra el exministro Nicolás Grau.
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4: Falta un minuto para las 9 de la mañana.
5: Estados Unidos e Irán acordaron detener los bombardeos durante los últimos días y reunirse esta semana en Qatar, según informó el portal estadounidense Axios. La presunta pausa en los bombardeos llega 2 días después de que ambos países se acusaran mutuamente de haber violado el acuerdo del alto al fuego firmado el pasado 17 de junio. En la tarde del sábado, el presidente de Estados Unidos, Donald Trump, elevó el tono de sus amenazas y advirtió que Washington podría intensificar su ofensiva militar si Teherán continúa con los ataques, hasta el punto que la República Islámica dejaría de existir. La presidenta encargada de Venezuela, Delcy Rodríguez, anunció la creación inmediata de una comisión para inspeccionar las viviendas que sufrieron afectaciones por el doble terremoto del miércoles y alargó por una semana más la suspensión de las clases. La comisión presidencial se encargará también de evaluar otro tipo de infraestructuras, entre ellas las de vialidad, y estará integrada por instituciones públicas, organizaciones de ingenieros y universidades, según la mandataria que hizo estos anuncios durante una transmisión del canal estatal venezolana de televisión. La comisión presidencial ya está trabajando para verificar las condiciones de habitabilidad, si las personas pueden ya regresar a sus hogares, expresó la líder chavista. El presidente argentino Javier Milei designó a Diego Santilli como nuevo jefe de gabinete, en reemplazo de Manuel Adorni, quien el sábado renunció al cargo tras 5 meses de escrutinio público y judicial debido a una investigación por enriquecimiento ilícito que avanza con rapidez. Santilli, contador público de 58 años y uno de los principales dirigentes incorporados por La Libertad Avanza desde las filas del PRO, partido conservador fundado por el expresidente Mauricio Macri, se desempeñaba desde noviembre como ministro del Interior. Su salto a la jefatura de gabinete se produce tras la salida de Adorni, cuya gestión quedó envuelta en una causa judicial iniciada en marzo, después de que trascendieran suntuosos gastos en viajes y propiedades que se encontraban muy por encima de sus ingresos declarados. El expresidente municipal de Igualapa, Apolinio Álvarez Montes, fue asesinado a tiros en el estado mexicano de Guerrero, esto en el sur, mientras viajaba a bordo de una camioneta por la glorieta de San Juan de los Llanos. Según los primeros reportes de la Fiscalía del estado de Guerrero, el exfuncionario local fue interceptado por 2 hombres armados entre la entrada de la localidad y una farmacia. Ahí los agresores dispararon con rifles de grueso calibre y posteriormente se dieron a la fuga. En redes sociales, la familia del exalcalde confirmó el deceso y expresó sus condolencias. Un juez de Ecuador envió a prisión preventiva a 43 personas detenidas el sábado en una narcofiesta, en la que también decomisaron armas y en la que se estaban realizando en una de las zonas más violentas de Guayaquil, que es la ciudad más poblada del país. Los hombres a quienes se les imputó los delitos de delincuencia organizada y tráfico ilícito de armas fueron capturados en el sector Ciudad de Dios de Nueva Prosperina, en el noreste de Guayaquil, cuando supuestamente celebraban el cumpleaños de un hombre conocido bajo el alias El Cheo, un presunto líder de la banda Los Águilas, una facción de los Choneros, que es el grupo criminal más antiguo de Ecuador.
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5: Cancillería confirmó el fallecimiento de 2 chilenos más en los terremotos que afectaron a Venezuela. En prisión preventiva quedó el imputado por el homicidio con arma de fuego ocurrido en diciembre pasado en la comuna de La Florida. La agenda de seguridad volvió al centro del debate político y el Congreso emplazó al gobierno a impulsar medidas más allá del registro único de vándalos. El Frente Amplio concluyó su primer congreso ideológico y definió los principios que orientarán su hoja de ruta para los próximos meses. Carabineros de la zona centro-sur pidieron estabilizar el precio de los combustibles y retornar a los valores previos al alza de marzo.

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2: Nueve de la mañana, 5 minutos.
3: Llegamos al fin de esta edición de Radiograma. El cielo en Santiago se encuentra despejado, la temperatura es de 1,4 grados y la humedad alcanza un 67%. Gracias por informarse con nosotros y siga en compañía de la radio. Buenos días.
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9: Hola, hola, hola, ¿cómo están? Buenos días. I'm back. Acá estamos de regreso. En este día feriado, lunes 29 de junio, donde se celebra San Pedro y San Pablo, haciendo este Expreso BioBio en la compañía de don Joaquín Hernández, saludando como siempre a las 43 estaciones de la radio a lo largo y ancho de todo el territorio nacional e insular. En un día que amaneció, oye que está helado, Juan. A esta hora, la temperatura, según la Dirección Meteorológica de Chile, 1,7. La humedad un 66% y se esperan para la capital 18 grados. Prepárense, mañana martes. Todavía están de vacaciones los escolares. Van a salir luego los universitarios. Pero para mañana martes, atención, acá en la capital se espera una mínima de 0. Sí, 0. Tal como hemos escuchado, 0. 0 y 15. Y el día miércoles, que le damos la bienvenida a julio, iban a empezar los memes de julio y todo el cuento. La mínima será de 2 y la máxima de 14 y va a estar nublado, así que ya lo sabe. Como siempre, les recuerdo nuestras vías de comunicación. Nuestra línea gratuita, 800-810-810, 800-810-810. Ahí nos puede llamar si usted es testigo de un hecho noticioso. Y también nuestro WhatsApp, el más 569-9200-7888, el más 569-9200-7888. Así que ahí se puede comunicar con nosotros. Toda la información también en www.biobiochile.cl. Empiezan a llegar los primeros WhatsApp. Don Oscar, feliz santo, Pablo, bienvenido, gracias, muy amable. Un abrazo para todos los Pedro y para todos los Pablo, que es una de las festividades religiosas que todavía tiene mucho acervo cultural en nuestro país, así como la semana pasada fue la noche de San Juan, donde se hacen los rituales y toda esa cosa. Bueno, la festividad de San Pedro y San Pablo, especialmente en los puertos, se celebra con mucha devoción. En Valparaíso se hace la procesión de San Pedro, que es el patrono de los pescadores. Así que vamos a estar conversando de todo. Así que también vamos a saber qué está pasando con la situación de Venezuela, donde ya la cifra oficial alcanza los 1.450 fallecidos, más de 3.000 personas heridas. Vamos a estar conversando con Sergio Yévenes. Sergio Yévenes es el comandante del equipo USAR, que está destinado en Venezuela ayudando, es el equipo de rescate de bomberos de Chile. Y Sergio Yévenes es el comandante. Él nos va a contar toda la logística, cómo trabaja el equipo USAR, que fue en un principio por 10 días a apoyar las labores humanitarias a Venezuela. Así que vamos a tener harto tema. Pasadito el mediodía nos va a venir a acompañar la destacada actriz Elena Muñoz para hablar de una obra de teatro fantástica. Vamos a estar conversando también sobre el trastorno afectivo estacional. Tenemos hartos temas para conversar, para ir informándonos también en este Expreso Biobío, que como es festivo lo vamos matizando con información. Hoy continúan los 16avos de final del Mundial. A la 1 de la tarde, Brasil con Japón. Sí, a la 1 de la tarde, Brasil con Japón. 4:30 de la tarde, Alemania con Paraguay. Y a las 21 horas, lindo partido, Marruecos con Países Bajos. Ayer clasificó Canadá en el último minuto con gol de Eustaquio, así que vamos a ir haciendo de todos los temas. Le vamos a ir entregando toda la información respectiva. La calidad del aire hoy día en la región metropolitana, tenemos alerta. Alerta ambiental, por lo tanto usted sabe todo lo que conlleva aquello, así que le vamos a ir informando durante la jornada. Nos vamos con la música para partir arriba. Es Hall & Oates, You Make My Dreams.

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1: 9 de la mañana con 14 minutos. Las cifras actualizadas por los terremotos en Venezuela hablan de 1.450 fallecidos y más de 3.000 heridos. Hasta el momento hay 12.721 familias damnificadas, 774 edificios afectados o colapsados, 189 con daños totales y 585 de manera parcial. Y fíjese que el número de rescatistas internacionales se elevó a 2.624. Bueno, muchos de ellos son chilenos y le quiero agradecer a Sergio Llévenes, comandante del Cuerpo de Rescate USAR de Bomberos de Chile, para hablar un poco del trabajo que se está haciendo allá en Venezuela. Sergio, buenos días.
2: Hola, buenos días, Pablo, ¿qué tal?
1: Muy bien, gusto de saludarte. Cuéntanos un poco, más allá de la cifra, porque es una tragedia lo que vive Venezuela, un poco cómo se está coordinando desde Chile el trabajo del equipo USAR que está allá precisamente en Venezuela.
2: Sí, mira, te aclaro un punto. Yo soy el tercer comandante del Cuerpo Bombero Santiago y el USAR BOCH o los rescatistas que fueron desde Chile es como una selección de todos los voluntarios que son capacitados, debidamente acreditados, de varios cuerpos de bomberos de Chile, desde el norte hasta el sur. Nosotros como Cuerpo Bombero Santiago, al cual yo pertenezco, entregamos o participaron o están participando 8 voluntarios de 45 en un total. ¿Bien?
1: Perfecto.
2: Ahora, La comunicación, hay un enlace que envía reportes diariamente desde Venezuela hasta Chile. No obstante, nosotros internamente igual estamos en comunicación con nuestros bomberos, de nuestro cuerpo de bomberos, y están trabajando en el rescate. De hecho, hace pocos minutos se comunicó conmigo uno de los líderes, ¿cierto? En donde nos informa que hubo una réplica bastante importante, de alrededor de 5.1. No obstante, los bomberos chilenos y todos los rescatistas están en buenas condiciones.
1: Ahora,
2: el trabajo, ¿sí?
1: Perdón, Sergio, termina la idea, disculpa.
2: Sí, sí, el trabajo que están realizando los bomberos chilenos y todos los rescatistas que han ido en ayuda al pueblo venezolano es principalmente buscar personas vivas. Ese es nuestro principal objetivo, y en eso se han dedicado 24/7, se hacen turnos, este trabajo no para ni de día ni de noche, por lo tanto, día y noche están buscando y determinando y barriendo los sectores que se nos asignaron para encontrar a estas personas idealmente con vida.
1: Ahora, Sergio, hay que coordinar toda esta ayuda, hay que también ir estableciendo, como decías tú, distintas estrategias para poder rescatar a las personas que están con vida. Pero de acuerdo a lo que te va contando el equipo que está allá, ¿qué es la principal dificultad que han tenido?
2: Bueno, yo creo que el riesgo es la principal dificultad que tenemos. Principalmente, mira, cuando llegó el equipo chileno, toda la población y es lo que pasa en todas las catástrofes que hemos visto a nivel nacional e internacional, los primeros respondedores son los mismos habitantes. Por lo tanto, hubo mucho colapso en las calles. De hecho, el traslado desde el equipo chileno, desde el aeropuerto hasta la zona afectada, estuvo detenida durante 3 horas. Entonces, eso es una desviación que nosotros tuvimos al inicio, en el sentido de que no pudimos llegar tan rápido como hubiéramos querido, porque la población quiere ayudar. Y lo otro, o el gran riesgo que nos enfrentamos nosotros como rescatistas, son las estructuras finalmente. No es un país que está construido con nivel sísmico como es Chile. Claro. Por lo tanto, la destrucción de los edificios en muchos casos fue de un 100% y en otros casos parcialmente. Entonces hay un riesgo de un segundo colapso. Y estas réplicas que te contaba recién, que por ejemplo ocurrió hace pocos minutos, definitivamente es un riesgo mayor, porque nuestros bomberos ingresan a espacios confinados, entre losas, se meten a subterráneos, se fijan, entonces hay un riesgo mayor.
1: Sí, entendiendo que, claro, los colapsos puede ser el mayor peligro. Ahora, ¿cuánto tiempo van destinado el equipo USAR y cuándo estarían de vuelta?
2: Sí, el equipo USAR tiene una activación o una autonomía de 10 días de trabajo. Lo que quiere decir que en 10 días ellos debieran volver, incluidos los traslados, porque tienen, o sea, el equipo USAR, para que todos entiendan, va con todo. ellos van con un campamento, van con una estructura, van con alimentación.
1: Son autónomos, en el fondo.
2: Absolutamente autónomos para no llegar a necesitar nada y actuar rápidamente.
1: Ahora, bueno, también acá hay un choque emocional, que obviamente bombero y este equipo está preparado para enfrentar eso.
2: Sin duda. Son a ver, situaciones bastante duras que nos toca vivir, pero tal como dices tú, estamos muy preparados, nos entrenamos constantemente, nos capacitamos, nos certificamos, principalmente para estar preparados para este nivel u otras de emergencia. Entonces, sin duda, al regreso estos rescatistas también hay un trabajo psicológico, hay un trabajo de contención, porque definitivamente somos personas también, que estemos muy preparados no significa que no tengamos sentimientos.
1: Sí, yo hablaba de las cifras que son lamentables, 1.450 fallecidos. Yo sé que es muy difícil tal vez tener un approach, pero ¿se sabe o hay una idea de cuántas personas desaparecidas todavía hay?
2: No, la verdad es que, Pablo, es muy difícil llegar a esa cifra sin tener la información de los organismos gubernamentales del país. Ellos son los que deberían tener ese control, pero por nuestro lado no manejamos esa cifra. Nuestro único y principal fin es definitivamente encontrar personas lo más rápido posible con vida.
1: Bueno, Sergio Llévenes, tercer comandante del Cuerpo Bombero de Santiago, más comandante del Cuerpo de Rescate USAR, te quiero agradecer este tiempo con la radio. Por supuesto que vamos a estar en permanente contacto para saber cómo está el trabajo de los bomberos de Chile en el rescate en Venezuela.
2: Sin duda, nada que agradecer, Pablo, estamos disponibles como siempre para la ciudadanía. Bomberos de Chile, es un orgullo.
1: Un abrazo, que estén muy bien.
2: Igual, adiós.
1: Ahí está, el trabajo que está haciendo el equipo de rescate USAR de Bomberos de Chile, con autonomía para 10 días de trabajo, y de acuerdo a los últimos reportes, lo que yo les contaba, más de 12.000 familias damnificadas, 774 edificios afectados o colapsados, 189 con daños totales, 585 de manera parcial, 38 hospitales también sufrieron daños, 44 centros comerciales y 1.645 estructuras de otra índole. Igualmente, se ha explicado por parte de las autoridades del gobierno venezolano que 527 personas han sido trasladadas desde el estado de La Guaira, uno de los más afectados por los terremotos, a hospitales públicos y privados de Caracas. Hasta el momento, la cifra oficial de rescatistas internacionales, entre los que se cuentan los bomberos chilenos, se elevó a 2.624, 137 perros, 49 vehículos de apoyo y más de 85 toneladas de equipamiento. 9:21, pausa y seguimos haciendo esta edición de Expreso Bio Bio.
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1: 9 de la mañana con 27 minutos. Estamos haciendo esta edición de Expreso Bio Bio en este lunes 29, donde la temperatura está ahora en Santiago. Ya voy a leer otras partes, otras ciudades de Chile, 3,3. Va subiendo de a poquito, así media petrolera está la temperatura hoy día. La humedad un 62% y se esperan 18 para Santiago. La máxima hoy en Arica será de 20, en Iquique 19 grados, Antofagasta 18, 19 grados para Copiapó la máxima, 16 para La Serena, Coquimbo, 20 para Valparaíso, Viña del Mar, donde mucha gente aprovechó este fin de semana largo y se fue al litoral. 15 la máxima para Rancagua, 12 para Talca, 12 Chillán, 13 Concepción, 11 Temuco, 11 Valdivia, 10 para Puerto Montt, 7 Coyhaique, 7 Torres del Paine, 5 Punta Arenas. En Isla de Pascua la máxima será de 23 grados con algunos chubascos, mientras que en el archipiélago de Juan Fernández la máxima será de 15. Nos vamos a la música y a la vuelta Le vamos a pedir a la gente que participe con una encuesta, con audios al más 569-9207888. Escuchamos a Eduardo Gatti, esto es El Navegante.
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2: Si hay una película que tal vez muchos recordamos y que nos marcó en algún momento también, fue El Último Grumete, adaptación del enorme libro de Francisco Colbani. Película que fue dirigida por Jorge López Sotomayor. Y esta canción de Eduardo Gatti está en la película. Mire el reparto de la película. Gonzalo Mesa, Domingo Tessier, Don Domingo Tessier, Juan Cristóbal Soto, Corita Díaz, Enrique Heine, Víctor Mix, Carlos Ramírez, Guillermo Altamirano, Teresita Rivas, Alex López, Guido Domínguez y Eugenio Claro. Una película que además se estrenó el 25 de diciembre del 83.
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2: Enorme película chilena. Enorme, enorme. El Último Grumete, adaptación de la novela de Francisco Colbani a propósito de la canción de Eduardo Gatti. Bueno, la pregunta para que usted participe en el Expreso, porque nos gusta escuchar. A partir de mañana, cuando estemos en el Expreso Bio Bio, no solo los queremos escuchar, mándenos también su video. Acuérdense, modo selfie, un video. Y la pregunta tiene que ver con lo siguiente. Porque nos vamos a adelantar. Me va a retar incluso Leina. Si está escuchando, me va a retar Leina, pero bueno. Al frente, sí. Porque cada 30 de junio se celebra el Día Mundial de las Redes Sociales. Fecha establecida el año 2010 por iniciativa del portal tecnológico Machbale, que su fundador Peter Cashmore, con el objetivo de reconocer el impacto que tienen las plataformas como herramientas globales de comunicación, información y conexión. Y la pregunta pero así de cajón. ¿Usted es partidario de las redes sociales? ¿Les gustan las redes sociales? ¿Cuál es su red social favorita? No estoy ni ahí, Pablo, con las redes sociales. No tengo ni X, ni TikTok, ni Instagram. Mándenos un mensaje de audio al más 569-9207888. Su red social favorita. No me interesan las redes sociales, Pablo, no estoy ni ahí. Sí, las uso para trabajar, las uso para mirar. Cuando estoy aburrido, veo lo que usted quiera. Tenemos ya audio, mi querido Joaquín, cuando usted quiera.
4: ¡Hola, Pablito!
2: ¡Hola, hola!
4: ¿Cómo va, che, querido?
2: Acá andamos.
4: Me encanta.
2: Muchas gracias.
4: Excelente programa, como siempre. Carmen González de Maipú. Un abrazo grande.
2: Gracias, Carmencita. Gracias. Yo también lo he extrañado.
5: Hola, buenos días, don Pablo.
2: Buenos días.
5: Un feliz santo.
2: Muchas gracias.
5: Quisiera mandarle un saludo a mi hermosa mujer. Vivianita.
2: ¿Ya?
5: Que estamos tomando desayuno, disfrutando unos días de descanso acá en el hermoso, la hermosa caleta de Taltal.
2: ¡Oh, qué lindo!
5: Vale, Pablo, muchas gracias.
2: Un abrazo, que disfrute el desayuno. Muchas gracias a todos por sus saludos. Ya lo sabe, participe con nosotros con un mensaje de audio a propósito de que mañana es el Día Mundial de las Redes Sociales. ¿Usted usa redes sociales? ¿Le gustan las redes sociales? ¿Solo mira? ¿O está medio fanático de las redes sociales? ¿Está medio enviciado? ¿Las usa para trabajar? ¿Las usa para entretenerse, para divertirse, para informarse? Mira, por decir acá, nos cuenta. A mí no me interesan las redes sociales. Contar que tenga BioBio siempre escuchando, yo soy feliz. Con eso me entero de todo y todo lo que está pasando, aconteciendo del mundo desde Mobile, Alabama, el amigo Nelson Barra. A ver, llegan los primeros audios.
6: Hola, Pablo. Hola. Gran programa de Arlequín.
2: Gracias.
6: Yo, Francisco, de aquí de Recoleta. Yo, fíjate que tengo solamente WhatsApp, Instagram, pero Instagram como lo tengo para promocionar las pegas, ¿cachai? O las tocadas que nosotros tenemos, yo soy músico.
2: Ah, buena.
6: Y ya. Ahí, pero más allá de eso, no.
2: Ya.
6: No me interesa. Creo que las redes sociales en algún punto son tóxicas.
2: Un abrazo. Ya.
6: Así que no estoy ni ahí con las redes sociales.
2: Perfecto. Ya, está bien. Mira, él da un uso el WhatsApp para trabajo. Fantástico. Mira, acá nos cuentan. Nos dice, hola Pablo, que tengas lindo día. Gracias igualmente, Marcelo. Dice, yo las uso para aprender y adquirir conocimiento. ¿Está bien? Yo hay una red que no hay caso que... No. Con TikTok. No hay caso con TikTok. Sí, me gusta el Instagram. Lo uso mucho el Instagram. A todo esto, por si a alguien le interesa, arroba Pablo Flam, ese es mi Instagram. El X o ex Twitter lo uso para informarme, para mirar. Cuando tengo poco tiempo, miro X. Facebook como que lo he ido dejando ya de lado. Y después, sí, YouTube lo ocupo, WhatsApp obviamente por temas laborales, pero con TikTok como que no he logrado enamorarme de TikTok, no he logrado engancharme con TikTok, no me ha seducido TikTok, no lo entiendo a TikTok. Más audios.
1: Hola, Pablo.
2: Hola.
1: Bueno, quisiera decirte que yo de las redes sociales lo que más ocupo es el WhatsApp.
2: ¿Ya?
1: A pesar de que el Facebook es útil, el Instagram también entrega información, pero yo en general me concentro más en el WhatsApp, pero todas sirven.
2: ¿Ya?
1: A veces hay información que no corresponde, digamos, o muy invasivas, pero bueno, hay que saber seleccionarla.
2: Eso claro.
1: Un gracias por el programa.
2: De nada, pues, amigos, aquí estamos. Mira, no tiene ni un brillo TikTok. Es que, ¿por qué le digo esto? Porque yo tengo hija adolescente y tengo un par de amigos que están bien metidos en TikTok. Y mandan TikTok al grupo de WhatsApp. Entonces, cuando lo quiero abrir, los enlaces no los puedo ver porque tengo que unirte a TikTok. No. Y alguna vez me hice una cuenta de TikTok y la usé como un día, no lo entendí. Chao, ya dije, no, listo. Pero ¿sabes qué? En lo adolescente el TikTok es fuerte, fuerte. Más audio a propósito del día de las redes sociales.
7: Hola, mira, yo soy Silvia.
2: Hola, Silvia.
7: Chiu, tengo 67 años.
2: Chiu, chiu.
7: Y las redes sociales son súper importantes porque yo tengo una pyme.
2: ¿Ya?
7: Entonces, a través de ella las promociono.
2: Fantástico.
7: Es un hotelito que tengo acá en Chiu, Chiu.
2: Mira, en Chiu, Chiu.
7: Besos, Pablo.
2: Cariño, Silvia. ¿Ya? Mira acá, nos escriben, dice La Caro. ¿Cómo extraño al cartero? Ningún WhatsApp podrá reemplazar el bello gesto de escribir y recibir una carta manuscrita. Tienes toda la razón, Caro. ¿Pero quién escribe carta hoy día ya? ¿Se escriben cartas todavía? Qué lindas las cartas. Hola, Pablo. Cerré mis redes, tengo solo WhatsApp y veo mucho YouTube. El profe Tongo Díaz, bueno, dice... Feliz Santo Pablo, que tengas un lindo día. Dale un saludo a mi padre, a quien le estoy dando desayuno. Nos cuenta Mandy. Saludos para el padre de Mandy y para Mandy. Más audio, ya pues, escuchemos a la gente.
8: Buenos días, Pablo, y a todo ese equipo de la Radio Bio Bio. También saludarte en tu día, que lo pases muy bien. Soy Miriam de Coquimbo y con respecto a las redes sociales, resulta que nunca me han interesado mucho, pero también me ha jugado en contra porque he quedado muy atrás. Y ahora recién estoy haciendo un curso como para aprender
2: eso.
8: Un poco el celular, porque no sé, a duras penas sacar una foto.
2: ¿Ya?
8: Así que lo pases bien.
2: Gracias.
8: Feliz día a todos. Que esté Radio Bio Bio. Chaito.
2: Chau, chau. 9:40, pausa. Nos vamos a seguir escuchando, porque mañana es el Día Mundial de las Redes Sociales. ¿Cuál ocupa? ¿Le gusta las redes sociales? No está ni ahí, la usa para trabajar, para entretenerse. Pausa y volvemos.
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2: Bueno, 9:46 de la mañana. Estamos haciendo esta edición de Expreso Bio Bio en este día feriado, lunes 29. Y nos vamos a escuchar. Estuvo hace poco. Nos provocó un susto a todos los seguidores del señor Lionel Richie. Esto es All Night Long.

0: 9:50 de la mañana. Estábamos preocupados por la salud de Lionel Richie, que hace pocos días tuvo que suspender conciertos tras marearse en pleno show. Un abrazo para el gran Lionel, como decía en la película Río. Échale mi Lionel. Vamos con Lionel. Pero también hoy día es una fiesta desde el mundo cristiano, pero también desde el acervo cultural, desde ese patrimonio intangible como es San Pedro, San Pablo, donde especialmente los pescadores tienen en su patrono a San Pedro y le dedican la devoción. Para saber más del tema, le quiero agradecer a Claudio Vélez, coordinador académico de la Escuela de Humanidades de la Universidad Gabriela Mistral. Profesor, ¿cómo está? Buenos días.
1: Muy buenos días, ¿cómo están?
0: Muy bien, ¿y usted? Gusto saludarlo. En una fecha que es muy especial por la festividad de San Pedro, que tiene un acervo muy fuerte en Chile, especialmente en nuestros pescadores.
1: Sí, totalmente. O sea, primero hay que entender un poco el origen un poco de esta festividad. O sea, como una festividad que es una festividad católica, ¿no es cierto? El origen de la fiesta está precisamente en quiénes son San Pedro y San Pablo dentro de lo que es la liturgia, dentro de lo que es la doctrina católica, entendiendo que San Pedro es el fundador, básicamente, ¿no es cierto?, la primera piedra sobre lo que es la iglesia, este pescador de hombres. Por lo tanto, ahí está un poco la equivalencia, ¿no es cierto?, con respecto a por qué efectivamente es tan importante como santo patrono de la pesca en su momento, en un principio artesanal, claro. Y después efectivamente desde lo que su extensión. Y por otra parte también San Pablo, como también otro de los apóstoles, ¿no es cierto?, de Jesucristo, que también forma parte de estos hombres que en el fondo tuvieron la revelación y a partir de eso efectivamente empiezan a ser nombrados como un santo patrón importante también dentro de lo que es la tradición católica. Y por otro lado también como considerar la antigüedad efectivamente la fiesta, o sea, de acuerdo a los documentos mismos eclesiásticos, es una festividad que está instaurada de forma oficial desde el año 258 después de Cristo, o sea, claro. En el fondo tiene mucho tiempo también de tradición, o sea, eso es algo que yo creo que también es bastante memorable y que bueno, llega acá, ¿no es cierto?, al país de parte efectivamente lo que es la tradición católica de los mismos hispanos y que se instaura con fuerza durante el siglo XIX para todo efectivamente ya un uso masivo, ya empieza a ser una festividad popular.
0: Sí, ahora, yo tengo recuerdo, pues soy porteño, obviamente hoy en Valparaíso especialmente, y seguramente en muchas otras caletas, puertos de nuestro país, pero la fiesta de San Pedro es una fiesta que no solo implica la procesión, también hay desde lo intangible, el patrimonio intangible, el compartir la pesca del día. Y para los pescadores, básicamente, esta es una festividad sumamente importante. Porque también como que le piden al patrono que bendiga el año.
1: Exacto, ¿no? Total. O sea, bueno, hay que considerar efectivamente todo lo que también a nivel prácticamente antropológico son las tradiciones y los rituales, porque eso es básicamente lo que nos da a nosotros como identidad. Pues, o sea, pensar no solamente qué es cómo nosotros nos vemos y cómo los vemos donde vas, ¿no es cierto?, sino que también qué es lo que nosotros podemos hacer de forma material y todas estas tradiciones y todos estos rituales son los que finalmente nos constituyen a nosotros como país, como también se ha visto dentro de lo que es la literatura, que para nosotros es súper importante. Importante también recalcar, o sea, como Universidad Gabriela Mistral siempre recordamos un poco la memoria, ¿no es cierto?, de la poeta, claro. Y por otra parte también es interesante identificar que, bueno, ya sea entre Mistral, ¿no es cierto?, Carlos Pessoa Vélez, mismo Pablo Neruda, siempre también hay una alusión directa con respecto a lo que es la función del mar y con respecto a lo que es la función de pesca en un país que pareciera que tiene más costa que territorio.
0: Sí, estamos conversando con el profesor Claudio Vélez, coordinador académico de la Escuela de Humanidades de la Universidad Gabriela Mistral a propósito de la festividad de San Pedro y San Pablo. ¿Ha ido perdiendo adhesión la fiesta o se mantiene en las caletas y en los puertos, profe?
1: Yo diría que con el tiempo la fiesta se ha ido transformando. O sea, el otro día, por ejemplo, leí un artículo que decía que, por ejemplo, la figura de San Pedro, ¿no es cierto?, en la caleta del Membrillo, me parece.
0: Sí, sí, sí.
1: Claro. Lo están modificando porque era muy pesado, ¿no es cierto?, por lo tanto, en cuanto a lo que es estructura, por lo tanto, ahora pidieron que en el fondo fuera de fibra y vidrio. Entonces, yo diría que la fiesta se ha ido adaptando a los tiempos modernos, pero sin perder efectivamente su valor, porque es un es un producto valioso, insisto, como para lo que es la identidad nacional y sobre todo en estas épocas que en el fondo es tan importante también volver sobre aquellos valores que nos han constituido también como un mismo Chile, digamos.
0: Claro, mira, acá, profesor, nos hacen llegar también que hoy día es la fiesta de San Pedro de Atacama, a propósito de San Pedro, que hay carnaval, que es otra forma de expresarse desde el patrimonio, desde la cultura, desde la idiosincrasia.
1: Total, total, absolutamente. Porque efectivamente todas estas manifestaciones que muchas veces nosotros pensamos que forman parte de algo que en el fondo está en el antaño, ¿no es cierto? Que está efectivamente en el pasado, hoy día vuelven con fuerza precisamente como demandas que nos posicionan nosotros con una identidad local frente a lo que es la globalización. Y yo creo que ahí también hay otro tema interesante que uno podría tocar. Pero vuelvo sobre lo mismo en el hecho de que es una fiesta muy importante, que todavía tiene una adhesión importante, sobre todo en el caso de los puertos, o sea, me imagino Puerto Montt, ¿no es cierto?, Valparaíso, todo lo que está Talcahuano, ¿ya? Y también, insisto, o sea, sobre el valor de esto que se ve representado a través de la literatura, o sea, ya lo dice La Torre, ¿no es cierto?, Mariano La Torre, también por otra parte lo que es Subercaseaux en su libro Chile, su loca geografía también, que en el fondo hace tanta alusión con respecto a este Chile que está conformado, que él dice que en realidad es casi precisamente nosotros somos un territorio encima del mar, o sea, en el fondo esa es la gesta, la epopeya que en el fondo él ve.
0: Así es. Profesor Claudio Vélez, coordinador académico de la Escuela de Humanidades de la Universidad Gabriela Mistral, como siempre, muchas gracias.
1: Muchas gracias a ustedes, que tengan muy buena mañana.
0: Igualmente. Bueno, a propósito, para aquellos los que son de Valparaíso, que conocen mucho de esta fiesta y seguramente de otros puertos y de otras caletas de Chile y nos pueden escribir y contar, las actividades de hoy día de Caleta, Portales y El Membrillo encabezan los festejos de este 29 de junio en la ciudad de Puerto. Esto va a comenzar, o ya comenzó, a partir de las 9 de la mañana, donde hay una misa, y después viene la famosa procesión junto con agrupaciones de baile. ¿Y por qué esto? Porque se va a marcar un hito histórico de la caleta El Membrillo con la renovación de la imagen del santo patrono, en una jornada que contará con operativos especiales de seguridad por parte de la Armada de Carabineros, además del reforzamiento y la limpieza del borde costero. ¿Por qué? Porque quienes hemos participado o quienes hayan participado alguna vez en la procesión de San Pedro, en Valparaíso especialmente, es todo un rito. Y obviamente la imagen del patrono estaba ya muy desgastada, pesaba mucho y se decidió cambiar por una un poquito más pequeña. Pero es una fiesta que termina cuando vuelve después de la procesión con una gran forma de compartir, diría yo, que es pescado frito con ensalada a la chilena. Y la gente ahí puede comprar a precios muy, muy, pero muy razonables, muy módicos, y comerse una merluza frita con un batido de esos, con pan batido, como le dicen en el puerto. Es una maravilla. Bueno, a propósito de la pregunta del día, del tema de las redes sociales, mañana es el Día Mundial de las Redes Sociales, ¿usted las usa? ¿Cómo las usa? Escuchamos más audio.
2: Muy buenos días, señor Pablo.
0: Buenos días.
2: Personal de mi gran radio Bio Bio. A mí las redes sociales me encantan, especialmente WhatsApp, que es lo que manejo, ¿ya?, para comunicarme y ser feliz junto a mi querida radio Bio Bio.
0: Perfecto.
3: Buenos días, Pablo.
0: Buenos días.
3: ¿A dónde andaba, mijo? Te extrañamos mucho.
0: Andaba trabajando.
3: Tu buena onda, tu disposición para el trabajo, tu fluidez de palabra,
0: mi tía la llamando la audio,
3: no. Que nos hace vivir los fines de semana. Todos los programas que no estabas, se echaba de menos tu voz.
0: Muchas gracias.
3: Y tu energía.
0: Muchas gracias.

0: el Face a veces para alguna información, pero TikTok y todas esas cosas no me interesan. Creo que también el exceso de redes sociales, ajá, es tóxica.
1: Ya. Hola, Pablo. Hola, Dios mío, Pablito. Hola, feliz que estés, feliz que estés. Gracias por volver. Se te extrañó mucho.
2: Muchas gracias.
1: Volviendo al tema, yo uso solo Twitter.
2: ¿Ya?
1: Twitter y WhatsApp, obviamente. Pero el Twitter para informarme, yo sigo lo que yo quiero, me siguen los que yo quiero, nunca elimino a nadie, así que no, Twitter pero para modos de información y también de oración, porque hay cosas muy bonitas.
2: Perfecto.
1: Bendiciones, Pablito.
2: Gracias,
1: qué
2: muy
1: rico
2: amable.
1: Que están de vuelta, te queremos.
2: Muchas gracias, yo también. 10 de la mañana, pausa y volvemos.
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5: ¿Cómo están? Muy buenos días, bienvenidos y bienvenidas al Informador de las 10 de la mañana. El ministro de Seguridad Pública, Martín Arrau, encabezó el comité policial de este lunes, destacando más de 180 detenidos en una ronda nacional de carabineros. Javier Pardo con detalles.
6: Sí, porque fue en dependencias de Teatinos 220 donde el ministro de Seguridad Pública, Martín Arrau, encabezó esta mañana el comité policial correspondiente al último lunes de junio, instancia en la que realizó un balance de los principales procedimientos efectuados durante la última semana a nivel nacional. La autoridad destacó el despliegue nocturno de carabineros realizado el pasado 23 de junio, operativo que movilizó a cerca de 1.700 funcionarios y permitió la detención de 184 personas, de las cuales 46 mantenían órdenes de aprehensión vigentes. Además, se efectuaron más de 11.000 controles preventivos y se incautaron 10 armas de fuego. El secretario de Estado también valoró la denominada ronda de impacto del pasado 25 de junio, que dejó 158 detenidos, el retiro de 106 vehículos de circulación y la incautación de otras 14 armas, junto con resaltar el fortalecimiento de patrullajes preventivos. En el balance semanal, el ministro relevó además diversos procedimientos contra el crimen organizado, como el denominado Muralla China 2, que permitió desarticular una organización criminal internacional, así como investigaciones por tráfico de migrantes, robos violentos, asaltos a clientes bancarios y tráfico de drogas en distintas regiones del país. 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
5: La diputada de RN, Jimena Osandón, abordó el aumento en la desaprobación del presidente Kast reflejado en la última encuesta Pulso Ciudadano y afirmó que la principal preocupación de los chilenos sigue siendo la seguridad. Valentina Obreque con detalles.
7: La diputada Jimena Osandón se refirió a la última encuesta Pulso Ciudadano, que mostró un leve aumento de 0,2 puntos porcentuales en la desaprobación del presidente José Antonio Kast, pasando de un 56,7% a un 56,9%. La parlamentaria sostuvo que este tipo de mediciones varían semana a semana, por lo que siempre hay posibilidad de cambio, y afirmó que la principal preocupación de la ciudadanía continúa siendo la delincuencia. En ese sentido, aseguró que el combate al crimen organizado sigue siendo la prioridad del gobierno y destacó el trabajo que a su juicio ha desarrollado el ministro de Seguridad, Martín Arrau, junto con el avance de distintas iniciativas legislativas. Osandón reconoció que los resultados en materia de seguridad no serán inmediatos, pero manifestó su confianza en que las medidas impulsadas por el Ejecutivo comenzarán a reflejarse en una mayor tranquilidad para las familias. Además, sostuvo que enfrentar el crimen organizado requerirá tiempo debido al nivel de penetración que ha alcanzado en distintos ámbitos del país.
5: Gracias, Valentina. El senador del Partido Socialista, Juan Luis Castro, acusó al gobierno de tosudo en medio de las negociaciones por la llamada mega reforma. Sebastián Cornejo con detalles.
8: Sí, la discusión de esta mega reforma entra en una etapa decisiva durante este mes de julio, cuando el Senado comenzará a revisar en particular los distintos capítulos del proyecto. Esto después de que el subsecretario del Interior, Máximo Pávez, haya confirmado que iniciará conversaciones con senadores de oposición para proteger la mayoría que mantienen. El senador socialista, en este contexto, Juan Luis Castro, acusó al gobierno de mantener una actitud inflexible durante la primera etapa de la tramitación en la Cámara Alta, cuando parlamentarios del socialismo democrático presentaron una batería de contrapropuestas y además habían solicitado la conformación de una mesa técnica paralela. Castro sostuvo que existen aspectos sensibles que requieren cambios sustantivos, entre ellos mencionó la invariabilidad tributaria para grandes inversionistas, los incentivos al empleo y los beneficios para la compra de viviendas. El parlamentario también

0: confirmó o también opinó que está disponible para dialogar y buscar acuerdos, pero advirtió que el éxito de las negociaciones dependerá de la capacidad del Ejecutivo para abrirse a modificar aspectos relevantes de la iniciativa durante su discusión en particular.
1: Gracias, Sebastián. Cientos de pobladores católicos participan de las actividades programadas por la parroquia de San Pedro de Atacama para celebrar el Día del Santo Patrono San Pedro. Desde Radio Bio Bio en Calama nos informa Arturo Larraín.
2: La localidad de San Pedro de Atacama se encuentra ubicada a 100 kilómetros al oriente de Calama, en la provincia de Loa, región de Antofagasta. Cada 29 de junio, cientos de católicos llegan a este poblado para celebrar el Día del Santo Patrono como es San Pedro. La parroquia de esta localidad desarrolló un amplio programa que comenzó anoche a las 0 horas con el saludo al Santo Patrono en las afueras de la iglesia. Posteriormente, a las 9 de la mañana, lo hicieron los bailes católicos para ir a saludar a su Santo Patrono. A las 11 horas está anunciada una Santa Misa en la iglesia que es considerada como Monumento Nacional. Posteriormente, en horas de la tarde, habrá una procesión, también un almuerzo comunitario, y cerca de las 18 horas estará la despedida de los bailes católicos religiosos. Con esta jornada culmina un nuevo aniversario del cumpleaños del Santo Patrono San Pedro en esta localidad de San Pedro de Atacama. 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
1: Las autoridades locales junto al ministro de Vivienda y Urbanismo, Iván Poduje, se encuentran recorriendo las obras del Parque Urbano Barón en Valparaíso, que ya supera el 85% de avance. Desde Radio Bio Bio en la región de Valparaíso nos informa Diego Carmona.
3: En este momento, las autoridades realizan una visita inspectiva a las obras del Parque Urbano Barón que ya superan el 85% de avance. En la actividad está presente el ministro de Vivienda y Urbanismo, Iván Poduje, junto al delegado presidencial regional Manuel Millones, la alcaldesa de Valparaíso, Camila Nieto, y el seremi del Mimbu, Marcelo Ruiz. Recordemos que el proyecto cuenta con una inversión superior a los 23.400 millones de pesos, representando la mayor inversión del Ministerio de Vivienda y Urbanismo en la región de Valparaíso. El proyecto también contempla cerca de 12 hectáreas de áreas verdes, espacios públicos, además de paseo costero, ciclovías, skate park, juegos infantiles, zonas deportivas, plazas e iluminación. El parque busca recuperar el borde costero y devolver el acceso al mar a la comunidad, transformándose en uno de los principales espacios familiares y turísticos de la ciudad, con una inauguración que está proyectada para fines de 2026. 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
1: Son las 10 de la mañana con 7 minutos. Hasta acá la revisión de las noticias. El cielo en Santiago se encuentra despejado. La temperatura es de 8,5 grados y la humedad alcanza un 40%. Que estén bien. Buenos días.
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8: Hola, muy buenos días, don Pablo Flander.
7: Gracias, gracias.
8: Qué rico volverte a escuchar.
7: Muchas
8: sin
7: gracias.
8: Demeritar el trabajo que hizo la chica que te reemplazó, pero no tiene precio escucharte.
7: Muchas
8: Mira,
7: gracias.
8: Mira, para las personas que vivimos fuera de nuestro hogar, es importante el WhatsApp. De hecho, mi familia tenemos un WhatsApp de la familia y ahí nos comunicamos todo, como que nos reportamos, estamos bien, porque vivimos varios fuera del terruño original. Pablo, a usted me encanta. Bienvenido a tu trabajo nuevamente.
7: Muy amable, un abrazo. Muchas gracias. Gracias.
9: Hola, Pablo, ¿cómo estás?
7: Hola, hola.
9: Buenos días.
7: ¿Todo bien?
9: De Antofagasta te saluda Juan Carlos.
7: Hola, Juan Carlos.
9: Bueno, con el asunto de redes sociales, yo solamente, ocupo Instagram. Por ¿ya? asunto solamente de laburo.
7: Vale.
9: Ya, Pablo, que tenga buen día.
7: Abrazo, amigo mío.
10: Feliz santo.
7: Muchas gracias.
10: Súper necesario las redes sociales, especialmente Facebook.
7: ¿Ya?
10: E Instagram, en mi caso, Facebook también, porque me ha ayudado a encontrar amigos de la infancia que de otra forma no hubiera podido encontrar.
7: Es verdad.
10: Así que utilizándolas bien son muy, muy útiles.
7: Qué bueno.
10: Luis Guerra de Curicó.
7: Saludos, Luis.
11: Pablito.
7: Señor.
11: Bio, buenos días.
7: Buenos días.
11: Mira, utilizo bastante las redes sociales, ya. Instagram y TikTok, sobre todo para reírme, para ver ya. cosas lúdicas, el WhatsApp, obviamente, para comunicarme. Para informarme no tanto, porque el algoritmo lo hace confundirse uno, sesga mucho la información que a uno le llega. Así que eso, informarse de forma prudente. Saludos, buen día.
7: Saludos. Bueno, muchas gracias a todos por mandarnos sus mensajes de audio respecto a propósito que mañana es el Día Mundial de las Redes Sociales, cuál utiliza, cuál es su preferida. Tomando en cuenta aquello. Ya en breve vamos a estar en Venezuela con el colega Sergio Ortiz para que nos informe respecto. respecto a lo que está sucediendo allá precisamente. Me dicen que estamos ok. Tomo contacto con el Sergio Ortiz, periodista de RCN NTN 24. Sergio, buenos días.
12: Buenas tardes, amigos de Noticias RCN y NTN 24. Nosotros seguimos acá en esta cobertura especial desde La Guaira. Nos encontramos acá en la zona entre Caraballeda y Tanaguarena. Estamos en lo que viene siendo un campo de golf que ha sido pues tomado como zona de refugio, también como campamento operativo de los grupos de búsqueda y rescate. Acá se han instalado porque además hay suficientes espacios en estos campos de golf para que puedan aterrizar helicópteros, para instalar maquinaria de gran tamaño que funcionen como clínicas, como centros de control de operaciones. Es pues la realidad acá en Tanaguarena, lo que ha venido ocurriendo entre Caraballeda y Tanaguarena. Estos centros de refugiados que ustedes ven a mis espaldas, pues son realmente impresionantes, son llamativos. Las personas han perdido absolutamente todo y se encuentran acá tratando de recibir alguna ayuda, tratando de refugiarse en vista de que se han quedado sin hogares. Hemos podido conversar con algunos de ellos. Por favor, vamos a escuchar sus testimonios. Nos han dicho algunos que hay muchísima desorganización, que no llegan absolutamente todas las ayudas, que están tratando de recuperar algunas cosas de sus hogares y que no han podido, que han quedado absolutamente destruidos. Y señalan que sienten que falta ayuda en esta zona, no solamente por parte de las autoridades, sino atención hacia las personas que lo han perdido absolutamente todo. Además, nosotros hemos estado haciendo recorrido hoy por varias zonas de La Guaira, por el Caribe, Tanaguarena, Los Cocos, Los Corales y también por Caraballeda. Hemos podido ver a los equipos de rescate internacionales en conjunto con los venezolanos realizando distintas operaciones. Hemos visto momentos desgarradores, como unos padres que junto a rescatistas mexicanos intentan encontrar a su hijo dentro de unas ruinas. Hemos podido ser testigos de los momentos en los que gritaban su nombre tratando de escuchar alguna respuesta. Desesperados estos padres, veamos. También hemos sido testigos de los intentos de rescate por parte de ciudadanos con diversas autoridades. Hemos visto a personas tratando de encontrar a seres queridos, a vecinos que aún están desaparecidos. Hemos podido también conversar con ellos. Lo cierto es que este ha sido el panorama durante este domingo. Refugiados esperando ayuda, esperando, teniendo la necesidad de pues sobrevivir a esta tragedia tan lamentable que ha ocurrido. También hemos podido ver el despliegue de los organismos de rescate nacionales e internacionales por diversas áreas del estado de La Guaira. E incluso hemos llegado a lugares en donde todavía la gente pide que haya más ayuda. No han llegado maquinarias, no ha llegado suficiente equipo de rescate. Nos han indicado los propios ciudadanos que ya pues, comienza a ver esta lamentable situación de encontrar cada vez más muertos. Nos indican que hay torres todavía de las que no se ha podido sacar ni siquiera una persona y ellos saben que están dentro atrapadas y probablemente ya sin vida. Nos han dicho, y esta es la situación que nos han relatado y que nos han dibujado las personas acá en el estado de La Guaira, una situación de total devastación, una situación absolutamente lamentable. Desde Caracas, desde La Guaira, Luis Alejandro Olaya, para NTN 24 y Noticias RCN.
7: Ahí estaba nuestro compañero Luis Laya, periodista de NTN 24, informándonos de lamentablemente lo que está pasando a esta hora precisamente en Venezuela, en todas las labores de rescate de aquellas personas que siguen atrapadas. 10:20, muy rápido quiero saludar al doctor psiquiatra de la Universidad Católica UC Christus, Pablo Toro. ¿Cómo está, doctor? Buenos días.
13: Muy buenos días, Pablo. Muy buenos días. Un gusto saludarlo.
7: Igualmente. Vamos a hablar del trastorno afectivo estacional. ¿Le puedo pedir que me espere 2 minutos en línea? Tengo que ir a la tanda y a la vuelta hablamos del tema.
13: Ni un problema, aquí estaré.
7: Perfecto, ya lo sabe. A la vuelta de esta pausa vamos a hablar con el psiquiatra de la Universidad Católica, Pablo Toro, sobre el trastorno afectivo estacional. Pausa y volvemos.
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3: 10 de la mañana con 26 minutos, habíamos dejado ya avanzado el tema y le quiero agradecer al psiquiatra de la Universidad Católica Usecristus, Pablo Toro, para hablar del trastorno afectivo estacional, el TAE, que es un trastorno del ánimo gatillado por el cambio de estación. La manifestación más frecuente es la depresión estacional, que ocurre habitualmente cuando se acorta el fotoperíodo, es decir, cuando disminuyen las horas de la luz natural durante el día. Doctor, ahora sí, ¿cómo está? Y gracias por la espera.
4: No, un gusto, Pablo, un gusto estar aquí.
3: Doctor, ¿es muy habitual este TAE?
4: No tanto, depende mucho de la latitud donde nos encontremos, digamos, en qué tan grave es este acortamiento del fotoperíodo.
3: ¿Ya?
4: En las latitudes más extremas, donde el acorte del fotoperíodo, así como el alargue en primavera, se nota tan profundamente, uh-huh, es mucho más frecuente, hasta 10 veces más frecuente que en latitudes más cercanas al Ecuador, a los trópicos, donde es mucho menos frecuente.
3: Yeah.
4: Miren, en general es muy importante señalar que lo que aquí cambia es como lo que está causando el episodio depresivo, ¿ya? Uh-huh. Que es lo más frecuente, ¿no? Que alguien se deprima por el acorte del fotoperíodo.
3: Ya. Yeah. Y en las cifras en Chile, especialmente en el último periodo, ¿suben, son estables, oscilan?
4: Las cifras en general de depresión en Chile son las preocupantes, ¿no? Yeah. De que lamentablemente en la vida de los chilenos, en la vida, es muy probable que alguien haga un episodio depresivo. Más o menos un cuarto, un quinto de la población va a hacer en su vida un episodio depresivo, y eso es mucho comparado con los países con los que nos comparamos, ya, incluso con nuestros vecinos, es muy, muy, muy, muy alto. En relación a que estos sean gatillados por efectos de la estación, ese es otro tema. Y ahí depende también de la latitud. Los trastornos afectivos estacionales, como dependen de la latitud, son menos frecuentes en el norte de Chile que en la Patagonia.
3: Ya, o sea, se puede desprender que hacia el sur se dan más o aumentan más los casos en este periodo que en el norte.
4: Exacto, exacto. En el fondo es la exacerbación de sintomatología hasta el grado que digamos que alguien está mal, que alguien tiene un trastorno, pero de síntomas que son muy habituales en gran parte de la población. Yo estoy muy seguro que muchos de los auditores aquí van a decir, oye, a mí me pasa esto, uh-huh, que cuando empieza a alargarse la noche, hacerse cada vez más corto el día, uno empieza a estar más cansado, uno empieza a tener más requerimientos de sueño, cambia también el apetito. Y bueno, mucha gente, estos síntomas ya generan problemas en su día a día, en su capacidad de funcionar, y ahí es cuando nosotros desde la psiquiatría decimos, hoy aquí empieza a aparecer un trastorno. Si alguien ya no puede hacer las tareas que hace habitualmente por este nivel de cansancio, porque necesita dormir mucho, o porque aparecen además otros síntomas depresivos accesorios, como puede ser la ansiedad, angustia, alteración en la capacidad de disfrutar, o ya francamente ánimo triste, depresivo, mucho más irritable, insisto, y esto no lo deja funcionar, nosotros vamos a hacer entonces el diagnóstico de un trastorno depresivo, y con este marcador especial que es que fue gatillado por la fase del año. No basta con hacer una fase de estas como para decir que uno lo tiene, tiene claro, que ser algo recurrente, por ejemplo, en todos los otoños, y que además no se explique por qué uno haga episodios depresivos durante todo el año. O sea, tiene que haber aquí un gatillante estacional bien marcado como para estar más seguro de que se trata de esto. Pero como le decía Pablo, la mayoría de la gente nota un cambio de fase cuando se acorta harto la luz de día.
3: Sí.
4: Es ahora, bien habitual.
3: Ahora, doctor, este trastorno afectivo estacional, ¿se nota más en personas que ya tienen diagnosticada una depresión o puede afectar a cualquier persona?
4: Puede diagnosticar a cualquiera.
3: ¿Ya?
4: Ahora, en personas que tienen trastorno depresivo recurrente, existen aquellos que son sensibles al fotoperíodo y aquellos que no.
3: ¿Ya? Perfecto.
4: Esto puede actuar como un gatillante independiente en las personas que tienen o no tienen trastornos afectivos, depresivos, de otra índole, gatillados por otras cosas, digamos.
3: Y en las personas que no tienen previamente diagnosticado algún tipo de enfermedad de salud mental, ¿qué síntomas son inequívocos como para despertar esa alerta, esa red flag que le llaman hoy día, la bandera roja, como para asistir a un profesional de la salud mental?
4: Mira, sobre todo es la dificultad en la capacidad de hacer las cosas que uno tiene que hacer en el día a día. Fíjate que el límite de la funcionalidad es ciertamente el límite más claro que nosotros trazamos en salud mental. Bueno, es cierto que ahí van a poder criticar que hay gente que aguanta mucho más que otro, es cierto. Pero cuando se instala un trastorno mental hecho y derecho, la gente deja de funcionar bien. Entonces va a ser muy habitual que alguien haga algunos síntomas afectivos durante el otoño, así como otros los hacen en primavera. Eso es mucho menos frecuente, pero obviamente también es parte del trastorno afectivo estacional. Si la gente hace pocos síntomas y los siente, pero es capaz de pasar por sobre ellos y de funcionar bien, no es ni un problema. Pero si es que empieza con a tener problemas en desarrollar el trabajo, sus estudios o en las relaciones interpersonales, pucha, eso sería hora como de consultar. Más que tiene tratamientos que son muy efectivos.
3: ¿Y en los jóvenes cómo afecta esto, doctor?
4: En los jóvenes es más o menos igual. Ya. Ahora es sabido que en la población infanto-juvenil el desarrollo de síntomas depresivos puede ir más acompañado por irritabilidad que por una depresión con tristeza marcada, tristeza vital, le llamamos, como que todo se vuelve triste. Uh-huh. Eso es menos frecuente en los adolescentes y en los jóvenes. Es más frecuente que esto se acompañe de síntomas como la irritabilidad.
3: Ah, especialmente irritabilidad.
4: Exacto, que el cambio del ánimo no sea tanto hacia la tristeza, sino hacia estar muy irritable.
3: Perfecto. Bueno, ahí hay que estar, bueno, todos los que somos padres, estar muy atentos a esa situación. Pablo Toro, psiquiatra de la red UC Christus, gracias, doctor, por este tiempo con la radio.
0: Un gusto, que estén muy bien.
3: Que le vaya muy bien, muchas gracias. Bueno, el famoso trastorno afectivo estacional, el TAE. Hay que estar atento. Más audios. A propósito de la pregunta del día, mañana es el Día Mundial de las Redes Sociales. ¿Usted usa redes sociales? ¿Le gustan? ¿Cuál es su favorita? ¿La usa para informarse, para entretenerse, para distraerse, para evadir? Más audios.
5: Hola Pablo, ¿cómo estás? Te habla Esteban. Bueno, más que nada te quería decir que
3: hola.
5: Las redes sociales son muy adictivas.
3: ¿Ya?
5: Ay, hay muchos jóvenes que piensan en abrirse una cuenta en las redes sociales. Y están diseñadas para hacer scroll y estar revisando una y otra vez lo que otras personas piensan.
3: Claro.
6: Hola, Pablito.
3: Hola, buenos días.
6: Y además, feliz santo.
3: Muchas gracias.
6: Respecto a las redes sociales, para mí las redes sociales son una forma de aprender.
3: Ya.
6: De aprender muchas cosas, sobre todo YouTube, la uso todo el día. Cuando hay algo que arreglar en casa y no sé cómo hacerlo,
3: ¿ya?
6: Busco tutoriales y si son cosas sencillas, claro, las hago yo misma.
3: Mira.
6: Me ayuda bastante. Y al igual que tú, TikTok tampoco lo entiendo, no enganché nunca. Sí uso Instagram, pero como para ver cosas de fuera, aprender noticias, cosas como más contadas desde la gente y no tanto de las noticias. Así que eso. Buen día.
3: Gracias.
7: Hola, Pablo, buenos
3: días. Hola, señor, buenos días.
7: Qué bueno escucharte de nuevo.
3: Muchas gracias.
7: Se te extraña.
3: Gracias. Bueno, yo también lo extraño.
7: Respecto a las redes sociales, bien usadas son buenas.
3: Exacto.
7: Información, denuncias y muchas cosas, pero bien usadas. Cuando te das para otra cosa, mejor no meterse y buscar otro medio.
3: Perfecto. Yo creo que ahí hay un secreto en cuanto a las redes sociales. El saber cómo administrarlas y usarlas. Si al final cada uno decide qué voy a seguir, qué voy a ver, qué no quiero ver. Entonces, cuando uno sabe administrar bien las redes sociales, obviamente el algoritmo va a seguir ese patrón. Ahora, si usted, claro, como que ve todo lo que hay, pues está lleno de fake news, está lleno de ideas de cosas con inteligencia artificial que parecieran ser cada día más reales. Por eso que la administración de las redes sociales es de cada uno. Hay gente que la utiliza mucho para informarse, para trabajar a través de las redes sociales, promocionar precisamente sus pymes, sus trabajos. Otras personas para divertirse, para evadir, para buscar soluciones. Como decía un auditor ahí, los tutoriales. Hay que saber manejar las redes sociales. 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Nos vamos a tomar un pequeño recreíto. Usted conoce esta canción, la ha escuchado más de alguna vez, ¿o no? Súbale, mi querido. Porque este es el famoso tema Into the Night. ¿De quién? Del gran Benny Mardones. She's just 16 years old. Leave her alone, they say. ¿Te sabías, Joaquín, que Benny Mardones se enlistó en el ejército y estuvo en Vietnam? Benny Mardones, que es de padre chileno, pero que Benny Mardones nunca conoció Chile. ¿Por qué estamos tocando Into the Night? Porque lamentablemente un 29 de junio del 2020, Benny Mardones nos dejó. Y nos dejó de regalo este gran One Hit Wonder, que habla la historia de un hombre grande, adulto, enamorado de una joven inocente. Habla de un amor incondicional, de la inocencia y el anhelo, donde el protagonista la invita a volar hacia la noche. Recordamos a Benny Mardones en este día de Expreso.

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0: 10:47, la temperatura en Santiago 10 grados a esta hora, la humedad un 36% y se espera una máxima de 18 para la capital. Seguimos avanzando en los distintos temas de este día de Expreso, porque el mundo de las pymes siempre es muy interesante de ir conociendo y sabiendo. Las micro, pequeñas y medianas empresas, MIPYMES, son el corazón del tejido productivo chileno. Aunque suelen asociarse a almacenes, restaurantes, talleres, emprendimientos familiares o negocios de barrio, el impacto económico es mucho más amplio. Sostienen una parte importante del empleo y son claves para el desarrollo regional. Las MIPYMES constituyen prácticamente la totalidad del ecosistema empresarial chileno. Dependiendo de la fuente y la metodología, la cifra fluctúa entre el 97 y 98,3%. Para entender un poco más del mundo de las pymes, le quiero agradecer a Ana María Núñez, directora de la Escuela de Administración y Negocios de la Universidad Bernardo O'Higgins. Ana María, ¿cómo está? Buen día.
16: Hola, Pablo. Buenos días.
0: Muchísimas gusto saludarla. Gracias por responder el llamado de la radio para hablar de este mundo de las MIPYMES, que es un altísimo porcentaje que tal vez muchos no valoramos y no entendemos su función en la economía. Ana María.
16: Hola.
0: Ahí sí.
16: Ya, sí.
0: No, ¿me puedes escuchar o te reitero la pregunta?
16: Sí, te escuché perfectamente. Parecía que tenía aquí un problema de sonido. Sí, efectivamente, las MIPYMES son la mayoría, bueno, digamos, la mayor parte de lo que es la estructura económica del país. Más del 98% de las empresas en el país son efectivamente MIPYMES, ¿no? Excluyendo, si consideramos, por ejemplo, lo que es la distribución entre las microempresas son y las MIPYMES en total, tenemos que las microempresas son el 54% del tejido empresarial, es muy fuerte, digámoslo así, y el resto pues es básicamente pequeñas y medianas empresas. Entonces estamos hablando de casi el 50% de los trabajos que se generan a nivel empresarial son ofrecidos por este tipo de empresas. Entonces es muy, muy importante el rol que tienen en la economía de Chile.
0: Ahora, en el último tiempo, muchas pymes también por la situación económica del país se han visto sumamente afectadas. ¿Cuánto se pueden sostener y cómo se sostienen precisamente?
16: Bueno, sí, efectivamente, algo que caracteriza en este momento a la economía chilena es que no estamos en un crecimiento en este momento, sino que más bien estamos estabilizados entre un, 1.5 y casi un 2% de crecimiento anual del PIB. Y esto implica pues que hay que tener cuidado en el momento en el que las empresas van a decidir invertir. O sea, tienen que, las microempresas, las pymes en general, tienen que definir planes específicamente para saber o para identificar cuáles son esas oportunidades que se pueden aprovechar y cuáles son los riesgos que se enfrentan en el mercado. Entonces, no hablamos solo de tener una idea, sino de tener un plan detrás de todo este proceso de crecimiento o de dinamización, en este caso del comercio a través de las pequeñas y medianas empresas.
0: Sí, hace poco día nos tocó también conversar acá en el Expreso con gente que estaba relacionada con el mundo de las pymes y nos hablaba que ya sobre finales del año 2025, porque falta actualizar el catastro, ya estamos hablando de más de 2 millones de micro, pequeñas y medianas empresas. ¿Se sostienen tanta cantidad?
16: Sí, efectivamente se sostienen. En este momento, yo creo que un poco los números a los que podemos acceder nos dicen que sí, las empresas van creciendo, más que van creciendo, se mantienen. Entonces, esto quiere decir que ellos tienen que tener esta visión de identificar cuáles son los problemas que pueden enfrentar, ¿no? Entonces, a pesar de que se sostienen, también el mercado les da posibilidades para que puedan mantenerse en el tiempo. Por ejemplo, el tema de acceso a financiamiento es un problema para muchas pymes por la cantidad de requisitos, por ejemplo, historial financiero, garantías reales que te piden los bancos. Pero por otra parte, también hay otras formas de financiamiento que les pueden permitir, yo creería que, mantenerse en el mercado o acceder a nuevas fuentes de financiamiento, por ejemplo, a través de las fintech, ¿no? A través de diferentes mecanismos como el factoring digital, ¿no? Entonces, si bien es cierto, no hay un gran crecimiento, en este caso de la economía, si hay formas en las que las empresas pueden acceder a financiamiento, que este es muchas veces uno de los mayores problemas que enfrentan las pequeñas y medianas empresas por, digamos, todos los trámites y los requisitos que hay que presentar cuando se necesita acceder a capital de trabajo.
0: Sí, y se puede saber o tener un acercamiento o una estimación en cuanto a qué porcentaje del PIB producen estas pymes.
16: En este momento no tengo el dato realmente cuál es el porcentaje del PIB, sí, al que corresponde estas empresas, ¿no?
0: Ya. Ahora, tú decías, se sostienen básicamente las pymes, pero ¿qué así margen es, de crecimiento tienen? O muchas de ellas van a terminar, porque nos llegan muchos casos de gente que tiene pymes y dicen, tengo que lamentablemente despedir gente o tengo que cerrarla porque no me da, porque tengo deudas demasiado grandes. ¿Qué margen de crecimiento tienen?
16: Yo creía que el crecimiento de las pymes está aproximadamente relacionado con el crecimiento del PIB en este momento. Lo que tienen que lograr las pymes en este momento es realizar, no sé, ser más eficientes en el manejo de sus costos, tener más cuidado en el tema de, por ejemplo, nuevas inversiones. Uh-huh. También yo creo que algo que es súper importante es que se alfabeticen. Esto quiere decir que quienes gestionan pymes tienen que tener la capacidad de enfrentar, digámoslo así, la transformación digital. Entonces, uno de cada cuatro pymes en este momento tiene una estrategia de transformación digital, pero yo creo que esta brecha digital tiene que ser superada para ayudar a las pymes, digamos, a ser más eficientes, a tener acceso a mayor cantidad de clientes, porque efectivamente no las grandes empresas son las que tienen la mayor parte, digamos, de lo que es el comercio, de lo que es el tema económico en Chile. Entonces, hay que buscar medios y yo creo que a través de la reducción de las brechas digitales es una buena forma no solo para mantenerse en el mercado, para crecer y expandirse, sino también para ser más eficientes en términos de costos.
0: Perfecto. Ana María Núñez, directora de la Escuela de Administración y Negocios de la Universidad Bernardo O'Higgins, gracias por este tiempo.
16: Muchas gracias a ustedes.
0: Que esté muy bien.
16: Igual.
0: Bueno, ahí estaba el mundo de las pymes, pero antes les quiero contar que tengo un dato que la mayoría no sabe. 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Le hemos preguntado sobre el tema de las redes sociales, cómo las usa, a propósito de que mañana es el Día Mundial de las Redes Sociales, la utiliza para trabajar, las utiliza para distraerse. Tengo a la señora Amelia Castro en línea. Hola Amelia, ¿cómo está? Buen día.
17: Buenos días.
0: Gusto saludarla, ¿cómo anda?
17: Igualmente. Mira, yo escuché lo que tú mencionabas esta mañana de las redes sociales. Yo soy una persona de 87 años.
0: ¿Ya?
17: Me manejo en las redes sociales en varias. Tengo Facebook, tengo Instagram, X, de todo eso me comunico.
0: ¿Ya?
17: Pertenezco a un club de adulto mayor que realmente se ha preocupado mucho de meternos en las redes sociales.
0: Perdón, Amelia, ¿de dónde eres tú?
17: Yo soy de Santiago Centro.
0: Ya, perfecto. ¿Y este club de adulto mayor también
17: pertenece a la Municipalidad de Santiago y nos reunimos ahí en el Palacio Álamo.
0: Perfecto. ¿Y ahí les han enseñado y los han educado en el
17: tema? Totalmente.
0: Ya.
17: Tenemos un profesor, nos enseñó a entrar en Zoom, jugamos bingo desde nuestra casa los días sábados.
0: Ah, bueno.
17: Entonces, dime tú que es maravilloso el hecho de poder entrarnos en este mundo y no quedarnos atrás, porque lamentablemente
0: fantástico.
17: Tú, donde vas, te dice haga aquí, ponga acá, haga allá, listo, como que tú supieras hacerlo todo. Entonces resulta que nos han ido enseñando paso a paso.
0: Qué bueno. Oiga, Amelia, ¿y su red social favorita?
17: Mira, WhatsApp, porque realmente es como lo que
0: sí,
17: más
0: para comunicarse.
17: Me comunico. Pero en realidad estoy en todas las otras redes, no tanto. Facebook es una de las que he ido dejando de lado.
0: Ya. Oiga, ¿y se maneja en TikTok, en Instagram?
17: En Instagram, sí, perfectamente bien.
0: Ya, y es de postear. ¿Para qué usa el Instagram, por decir, Amelia? ¿La usa para distraerse, divertirse?
17: Sí, porque tengo una nieta que es terapeuta y ella hace toda su información, lo hace por Instagram.
0: Ah, usted sigue a su nieta, obviamente.
17: Claro, lógicamente que sí.
0: Oye, ¿y verdad que van a hacer una obra de teatro sobre las redes sociales?
17: Sí, sobre las redes sociales. Queremos demostrarle a la gente lo terrible que es quedar de la parte oscura de no saber las redes sociales.
0: ¿Ya?
17: Entonces la obra es precisamente demostrar que lo terrible es cuando tú quieres hacer algo y no lo puedes hacer porque no sabes cómo entrar. Y
0: Perfecto.
17: Si tú pasas al otro lado y te enseñan a usarla, entonces tu mundo se abre.
0: Es verdad. Oiga, Amelia, de verdad le quiero agradecer este tiempo. Usted nos llamó para la radio para contarnos. ¿Cuándo es la obra de teatro?
17: No, la estamos ensayando en este
0: momento. La están ensayando.
17: Estamos ensayando.
0: ¿Y
17: en
0: usted
17: momento,
0: qué papel va a hacer ahí en la obra?
17: Soy una influencer.
0: Usted es la influencer. Mire.
17: Claro, es para demostrar que realmente me encantaría, pero no puedo porque no sé las redes sociales cómo poder entrar, ¿ves tú?
0: Ve. Fantástico. Me alegra escuchar su testimonio y le quiero agradecer, querida Amelia, que disfrute mucho, auditora de la radio, me imagino siempre.
17: De todas maneras, todos los días despierto con la radio. Lo primero que hago es poner la radio, obvio.
0: Perfecto, para escuchar las noticias ahí en Radio Grama.
17: Sí, escuchar las noticias y después me entro a veces en X a ver las noticias y todas las demás cosas.
0: ¿Qué tal?
17: Cuando estemos por estrenar la obra, le voy a llamar para que la gente que se interese pueda verlo. Pero como consejo, no nos quedemos atrás.
0: Es verdad.
17: En estos tiempos.
0: Muy bien.
17: Es muy importante.
0: Fantástico su mensaje, Amelia. La felicito. Un abrazo grande.
17: Muy bien. Gracias, hasta luego, adiós.
0: Que le vaya muy bien. ¿Ves?
17: Igualmente, un beso.
0: Chao, gracias. Gracias, igualmente. 87 años y se maneja, pero así al revés y al derecho, pero ella dice, más que manejarse es querer aprender, no quedarse atrás. Y ese es un mensaje especialmente para la gente adulta, que tiene ganas, que quiere aprender, buscar en la comunidad, en los municipios, juntarse entre amigos, amigas, siempre estar inquietos, no quedarse. 10:59 viene el informador y seguimos haciendo esta edición de Expreso Biobío.
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0: Sí, efectivamente, un conductor de aplicación fue víctima de una encerrona durante la noche de este domingo en la comuna de Conchalí, luego de concurrir a recoger a un supuesto pasajero solicitado a través de la plataforma Didi. El hecho ocurrió cerca de las 21:50 horas en calle Curepto, donde la víctima, un hombre de 34 años, fue interceptada por tres delincuentes y uno de ellos lo intimidó con un arma de fuego tipo pistola, obligándola a descender de su vehículo para luego escapar en dirección desconocida. Afortunadamente, el conductor no resultó lesionado y durante el procedimiento no se registraron disparos. Minutos después, Carabineros fue informado de que el automóvil había sido abandonado por los responsables, logrando recuperar el vehículo. Por instrucción de la Fiscalía Centro Norte, personal de la Sección de Investigación Policial, la SIP de Carabineros, quedó a cargo de las diligencias para levantar evidencia y revisar registros de cámaras de seguridad que permitan identificar y ubicar a los autores de esta encerrona. 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
1: El senador del Partido Liberal, Vladimir Osevich, declinó la invitación del presidente Kast a ser parte de su gira presidencial, esto por la cumbre del Mercosur. ¿Por qué la declinó? Para votar en la acusación constitucional contra Nicolás Grau. Fernando Ríos con detalles.
2: Hola, buenos días. Sí, porque a través de su cuenta de X, el parlamentario informó que no acompañará al mandatario en su gira de Estado a Paraguay y Uruguay, debido a que el viaje topa con la votación de la acusación constitucional contra el exministro de Hacienda el próximo día martes. Milosevic declaró que es su deber estar presente en el hemiciclo y a cumplir con la responsabilidad de dicha acusación, que ha sido objeto de debate en las últimas semanas. Asimismo, aseguró que la incertidumbre instalada sobre el resultado influyó en su decisión final. Cabe recordar que esta votación será clave para determinar el futuro del exsecretario de Estado luego de que se aprobase la moción en la Cámara de Diputados tras un ajustado margen de 77 votos a favor, 68 en contra y solo una abstención.
1: Gracias, Fernando. Fueron detenidos los menores de edad que protagonizaron un asalto y una riña en Chiguayante. Desde Radio Bío Bío de Concepción nos informa Camila Elso.
3: Tres menores de edad fueron detenidos luego de un intento de robo en la comuna de Chiguayante. Según la información preliminar, tal como lo dio a conocer la radio durante horas de la noche de ayer, los tres menores intentaron robarle un automóvil a una persona quien llegaba a su domicilio. Es en ese contexto que dos hombres y una mujer abordaron a la víctima, esta persona de 48 años se defendió de estos menores de edad, quienes forcejearon con esta persona y lo agredieron en reiteradas ocasiones con un arma blanca en la zona del cráneo, provocándole lesiones, incluso siendo trasladado hasta el Hospital Regional de Concepción. Además, paralelamente se registró, según información policial, la llegada de estos menores de edad hasta el SAR de la comuna de Chiguayante, ya que mantenían además lesiones producto de este forcejeo con la víctima. Se pudo detener a tres personas, tres menores de edad, dos de 14 años y una de 13 años. Una información que está en completo desarrollo luego de este intento de robo de vehículo protagonizado por menores de edad en la comuna de Chiguayante. 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
1: Tras la muerte de una enfermera en Coronel, en medio de una colisión múltiple, el subsecretario de Redes Asistenciales se encuentra en Concepción. José Manuel Lagos nos informa.
4: Se espera que en los próximos minutos el subsecretario de Redes Asistenciales, Julio Montt, visite las dependencias del Hospital Traumatológico de Concepción. Esto con la finalidad de visitar a uno de los pacientes lesionados tras la colisión múltiple que involucró a diversos vehículos, dentro de ellos a una ambulancia, donde se registró el fallecimiento de la enfermera SAMU de Coronel Susana Pucci Hernández. Esta visita al Hospital Traumatológico de Concepción se da después de asistir a la misa de la enfermera fallecida, quien se desempeñaba como reanimadora del SAMU perteneciente al Hospital San José de Coronel. Son esas dos actividades que mantiene el titular de dicha repartición en la capital regional de Biobío, días después de la trágica muerte de la enfermera perteneciente al Hospital San José de Coronel. 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
1: Un hombre permanece herido en extrema gravedad luego de ser atacado en una violenta riña ocurrida en Negrete, en la provincia del Biobío. Todos los detalles con Mario Tapia.
5: En el hospital de nacimiento en la provincia del Biobío y en estado grave con riesgo vital permanece un hombre mayor de edad que fue

0: apuñalado en las últimas horas en una riña violenta ocurrida en la comuna de Negrete, también aquí en la provincia del Biobío. Se indicó por parte de carabineros que los hechos ocurrieron en la población Espiga de Oro, en donde por circunstancias que se investigan precisamente se originó una violenta riña con la participación de varias personas, entre ellas una persona que está detenida y siendo investigada por esta situación. Se indicó además que la persona afectada presenta lesiones en todas partes del cuerpo, de golpes de pies y puño, y además una herida cortopunzante en la región craneana, que lo mantiene en estado grave, reiteramos, en el hospital de Nacimiento. Carabineros continúa las investigaciones para ver si hay más personas involucradas, aparte del ya detenido. 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
1: Son las 11 de la mañana con 6 minutos, el cielo en Santiago se encuentra despejado, la temperatura es de 10,9 grados y la humedad alcanza un 32%. Hasta acá la revisión de las noticias, sigue en compañía de la radio, buenos días.
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19: 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Le recordamos que hoy día siguen los 16avos de final del Mundial de Fútbol. A las 13 horas se va a disputar el partido entre Japón y Brasil. Japón y Brasil. A las 4:30 de la tarde, Alemania-Paraguay, y a las 21 horas se jugará el duelo entre Países Bajos y Marruecos. Nos escribe auditora desde el sur, Ingrid, le agradecemos, Ingrid, porque nos manda grabación que hicieron hace pocos instantes respecto a unos lindos zorros culpeos en el camino entre Cascadas y Ensenada, en Puerto Varas, para que por favor los automovilistas tengan mucho, mucho cuidado para que transiten. Para aquellos que nos escuchan en esa bella zona del país, en Puerto Varas, en el camino entre Cascadas y Ensenada, andan paseando unos zorros culpeos, por favor tener cuidado, y por favor también avisar al SAC, para que pueda ver si no corren ningún peligro estos zorritos culpeos que están en esa zona. Así que ya lo sabe. Bueno, vamos a nuestro siguiente tema, porque se habla mucho siempre del fenómeno del Niño, pero de este año se habla del Niño Godzilla. Recordemos que el fenómeno ocurre por el calentamiento anómalo de las aguas superficiales del Océano Pacífico Ecuatorial, así pues también por los cambios en la circulación atmosférica, implicancias del fenómeno que está por llegar. Se van a modificar los patrones de lluvia, temperatura y eventos climáticos extremos. Además, la confirmación de la Administración Nacional Oceánica y Atmosférica de Estados Unidos también informó que existe una probabilidad del 63% de que el Niño alcance una categoría muy fuerte, especialmente entre agosto y noviembre de este año. Para saber más del Niño Godzilla, las implicancias, si es tan así como se anuncia, le agradecemos a la profesora Yadiye Musa, ecóloga y académica de la Universidad Central. ¿Cómo está, profesora? Buen día.
20: Buen día, Pablo. Gracias por el contacto.
19: No, gracias a usted. ¿Es tan así como se anuncia el Niño Godzilla?
20: Lo que pasa es que podría ser así. Generalmente, cuando uno habla de proyecciones climáticas, sobre todo ahora con este cambio climático que tiene muchos otros elementos que se interceptan en estos fenómenos, uh-huh. Puede que sea o peor o puede que sea menor. Esto va a depender de los vientos que han venido de la Antártida, que nosotros tenemos un mar muy frío. Entonces, si bien entra toda esta columna de agua caliente, nuestro mar frío, que es la corriente de Humboldt, siempre está ahí frenando muchísimos eventos, porque podríamos tener unos climas mucho más húmedos. Pero si todo sigue igual, un 63% de probabilidades es bastante alto, pero no es totalmente cierto. Si eso pasara y se fuera a tener un evento de un Niño muy fuerte, muy caliente el mar, podría traer una gran cantidad de precipitaciones y sobre todo precipitaciones sin tan frías temperaturas. Por lo tanto, podría ser bastante catastrófico, pero por eso hay que tomarse medidas antes que vaya a pasar cualquier cosa. Porque todos estos eventos, el gran problema que tienen es que son en muy pocos espacios, en muy pocas horas y con mucha fuerza y con muchos milímetros. Entonces no es que llueva de aquí en agosto hasta noviembre todos los días un poquito, sino que puede ser un evento muy fuerte y dejar mucha catástrofe, porque lamentablemente nuestros ríos están llenos de basura. Claro. Mucha gente se ha ido a vivir cerca de los ríos, casi al interior de sus casas, porque estuvimos con una sin lluvia por mucho tiempo, entonces la gente se va como pensando que nunca más va a llover en Chile. Y Chile sí tiene estos pics de lluvias intensas, sequías, lluvias. Lo que pasa es que ahora están siendo mucho más cortitos los tiempos atmosféricos.
0: Ahora, efectivamente, sí. Una de las características que se habla mucho de este famoso niño Godzilla es lluvias cortas pero intensas.
20: Sí, sí. Sí, porque es como que se calienta, es como una tetera, ¿no? Entonces se está calentando hasta que de repente rompe, porque ya no está tan frío, no hay vientos de la Antártida, se da como todas las los elementos para que suceda esta emergencia de evapotranspiración, porque entran un montón de nubes, como cuando nos contaban el ciclo del agua. Claro. Entonces se calienta el mar, sube una gran cantidad de vapor de agua, ingresa, porque los vientos tienen que ingresar al territorio, pasa por la cordillera de la costa, luego se deposita en todo nuestro centro de Chile, que es desde, no sé, pues Copiapó hasta muchas veces Biobío, que es esta zona que es más extraña en términos climáticos, que hace llueve más, pero hay una barrera generalmente hasta un poquito más al sur de Rancagua. Entonces esa barrera se rompe y la más afectada, porque no estamos acostumbrados, porque tenemos una mala planificación muchas veces, es nuestra zona central y Santiago, que uno mira, el otro día había un periodista que estaba mostrando los ríos se sacan un montón de material donde cambian los cauces, donde la gente se acerca mucho al río para vivir, entonces se van perdiendo los humedales, que son los grandes reservorios para que no pasen estas catástrofes. Entonces el conservar ciertas áreas no es una cosa como solamente de ecologista y nada, sino que son zonas que permiten que estas catástrofes se aminoren, que tengan alguna salida a las aguas, que vuelvan a sus ciclos normales, sobre todo en estos momentos intensos. Es decir, llueve en, no sé, pues 3-4 horas, 200 milímetros. Y uno ha visto en las noticias cómo pasa en algunos países donde hay monzones, que es la India, y de igual manera hay caídas de viviendas a los ríos. El agua es una de las cosas más fuertes que hay. Las aguas tienen memoria, las aguas pueden estar mucho tiempo sin pasar, pero ellas toman su recorrido, que es lo que pasa muchas veces en Santiago, que hay calles que se inundan siempre. Entonces, en esas cosas reiteradas que nos pasan, hay que poner bastante atención. En toda esa gente que vive en zonas que eran de humedales o zonas de más bajas en Santiago, tienen que revisar sus resumideros, tienen que ser siempre, aunque no pase, aunque no tengamos un niño tan fuerte, siempre tenemos que vivir. Nosotros vivimos en un país donde nos puede pasar de todo. Entonces, tenemos que vivir como si fuéramos una emergencia.
0: Profesora Yadid Yemusa, ecóloga y académica de la Universidad Central, muchas gracias por este tiempo con la radio.
20: No, gracias a ti, Pablo. Un abrazo.
0: Que esté muy bien, muchas gracias. Bueno, ahí está la visión respecto al posible llegada del niño transformado en este niño Godzilla, que se prevé a estar muy atento en el periodo de agosto a noviembre, con la intensidad básicamente. Pocas pero intensas lluvias, todo dependiendo de cómo se vaya dando, y por eso que muchos climatólogos y gente que está relacionada directamente con el estudio del clima todavía no quieren ser tan tajantes respecto a la posibilidad de este niño Godzilla, porque
19: hay que ir viendo cómo se va desarrollando este periodo de invierno. 11:20, hacemos la pausa en el Expreso Bio Bio y volvemos.
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21: El 29 de junio del año 1973 se produjo el tanquetazo, no confundir con el tacnazo, que fue un corcoveo militar contra el gobierno de Eduardo Frei Montalva. Este fue el tanquetazo, un fallido golpe de Estado contra el gobierno de Salvador Allende, ese 29 de junio de 1973. Hagamos historia porque una semana antes, la conspiración había sido descubierta por el comandante de la guarnición de Ejército de Santiago, el general Mario Sepúlveda. Y este le informó de estos movimientos al comandante en jefe del Ejército, Carlos Prats. Este, a su vez, hizo lo mismo con el ministro de Defensa, José Toa. Inmediatamente fueron detenidas 9 personas que estaban involucradas. Y Toa entonces decidió hacer pública la información en la tarde del 28 de junio. Temprano, a la mañana del día siguiente, 29 de junio de 1973, el teniente coronel Roberto Súper, que ya se había enterado que iba a ser relevado de su mando por haber tomado parte de la conspiración, salió del regimiento blindado número 2 con una columna de 17 vehículos armados que incluían 6 tanques y más de 80 soldados. Esa columna avanzó por la calle Santa Rosa en dirección al centro. A las 9 de la mañana cercó el Palacio de la Moneda y el edificio del Ministerio de Defensa. Y a los pocos minutos, los tanques abrieron fuego contra los edificios. Es más, en el ministerio, un tanque ingresó a la entrada principal y comenzó a disparar contra las oficinas. Un sargento del ejército murió cuando miraba por una ventana del noveno piso. Y en la Alameda, una mujer que trabajaba en el Banco del Estado también recibió un balazo mortal. Hay una imagen que ha dado la vuelta al mundo y que es fiel reflejo de lo ocurrido ese día con esa intentona golpista. En la calle Agustinas, el camarógrafo argentino Leonardo Henriksen filmó su propia muerte a manos de un grupo de soldados. Filmó imperturbablemente mientras lo apuntaban. Un oficial que hacía gestos siguió filmando hasta que de pronto se ve como la cámara tambalea, vacila y cae, porque Henriksen ha sido alcanzado por un disparo mortal.
22: Pero no para ser ultimado ni para ser victimado.
21: Poco antes de las 9:30 de la mañana, Salvador Allende habló por radio a la Nación y anunció su decisión de defender el gobierno contra un golpe de Estado.
22: He sido informado que van a actuar las fuerzas leales.
21: Mientras tanto, en el ejército, al conocer la noticia, el general Mario Sepúlveda, comandante de la guarnición de Santiago, llamó a Guillermo Pickering, que era el comandante de los institutos militares, solicitando tropas leales para sofocar la rebelión. Después llamó al general Carlos Prats, con un plan listo para neutralizar las fuerzas de Súper.
23: Atención, ante el ataque que está sufriendo la Moneda por un grupo de golpistas.
21: Y fue el general Carlos Prats quien dirigió finalmente, de manera personal, estas operaciones. Se comunicó con todos los regimientos próximos a Santiago para asegurar su ayuda contra el motín. Se cuenta que Prats encontró una cierta resistencia en la escuela de suboficiales, que estaba a cargo del coronel Julio Canesa, que después fue uno de los participantes del golpe de 1973, pero en septiembre. Canesa les dijo que ellos no deseaban disparar contra sus compañeros de armas. Prats les dijo que era una orden, ya que él tenía el deber de reprimir todo movimiento sedicioso y que los oficiales debían obedecerle. Después de un breve momento de indecisión, la escuela de suboficiales decidió apoyar al comandante en jefe y a las 10:30 de la mañana las unidades salían del cuartel.
24: El alzamiento de un sector del regimiento blindados número 2.
21: A las 11 de la mañana comenzaron a llegar a los alrededores de la Moneda estas tropas leales, encabezadas algunas personalmente por Carlos Prats, otras por el ministro de Defensa, José Toa, que también se involucró en estas maniobras. Algunos de los tanques sediciosos huyeron, pero Roberto Súper, con un grupo de tanques y carros, permanecieron en el costado sur del Palacio de la Moneda. Sin embargo, luego que llegó al lugar el regimiento Wynne, dirigido por su comandante, que era el general Augusto Pinochet, Súper huyó en su tanque hacia el sur de Santiago, seguido por sus hombres. Roberto Súper se entregó en horas de la tarde, junto a un grupo de oficiales involucrados. Poco después, porque aquí había una rama civil en este plan de golpe de Estado, varios integrantes del grupo extremista de derecha Patria y Libertad, encabezados por el abogado Pablo Rodríguez, se asilaban en la Embajada de Ecuador, desde donde emitían un comunicado reconociendo ser instigadores y promotores de ese frustrado golpe de Estado, el fallido tanquetazo, el 29 de junio de 1973.
23: Atención, informa Radio Luis Emilio Recabarren.
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12: 11 de la mañana con 31 minutos. Le estamos preguntando para que usted participe en la encuesta del día. Exprésese en el expreso. A propósito, que mañana es el Día Mundial de las Redes Sociales. ¿Usted para qué las usa? ¿Cómo las usa? ¿Le gustan? ¿No le gustan?
13: Hola, Pablo.
12: Hola, hola.
13: Buenos días.
12: Buenos días.
13: Primero que nada, muy feliz santo.
12: Gracias.
13: San Pablo.
12: Gracias.
13: Y lo otro, las redes sociales que más uso yo son las de WhatsApp y el resto solamente a modo informativo. Un buen saludo a todos desde Curicó, Mirta.
12: Gracias, Mirta.
14: Hola, Pablo. Muy buenos días.
12: Buenos días.
14: Cristian desde Rancagua. Como bien decía un auditor por ahí, las redes sociales cuando se utilizan bien pueden ser muy, muy beneficiosas, pero lamentablemente muchas veces el anonimato genera que sean mal usadas. Yo en lo particular trato de usarlas de buena manera, me dedico a crear contenido de divulgación científica, destacando mujeres científicas que han sido olvidadas por la historia. Así
12: buenísimo.
14: Que, bueno, si alguien quiere conocer un poco más a través de Instagram o TikTok, es historias de ciencias en el aula. Así que gracias y un abrazo grande.
12: Fantástico.
15: Hola, Pablo.
12: Hola, hola.
15: Buenos días.
12: Buenos días. Ya,
15: hola, Luis de Arica.
12: Hola, Luchito.
15: Gusto de tenerte de nuevo.
12: Muchas gracias.
15: Al aire. Se te echaba de pelo.
12: Gracias, gracias.
15: Nada, pues, sobre lo que es de las redes sociales, tal cual, como decía otra persona, es que es, si uno la... se pone en serio, solamente yo ocupo lo que es WhatsApp con respecto al contacto familiar y tener un contacto más fraterno con la familia, pero el resto no te digo nada, porque me sumo a las personas del TikTok y no lo entiendo para nada. Así que eso fue, Pablo. Un abrazo.
12: Un abrazo. Gracias.
16: Hola, Pablo. Me llamo Hugo Rodríguez.
12: Hola, Hugo.
16: Te llamo desde Iquique para saludarte en el día de los Pablo y Pedro.
12: Muchas gracias.
16: Esperando que estés bien. Referente a las redes sociales, quien te habla, la utiliza. Yo soy una persona ciega que soy masoterapeuta. Uh-huh. Y mis redes sociales me han servido para mi pyme. Y me ubican masajista Hugo Rodríguez. Un abrazo. Nos vemos. Chao, chao. Bueno.
12: Muchas gracias. A propósito de la persona que nos escribía de Iquique, o no, mandaba el audio de Iquique, que es no vidente, don Hugo, gracias, Hugo, que es masoterapeuta. En el hotel que me tocó quedarme estos días allá en Buenos Aires, tenían sistema braille para todo. Para todo. Sistema braille para todo. Usted dirá, ¿por qué me llama la atención? Porque no sé si en todos los lugares de Chile... Hablo desde, yo estoy hablando de un hotel, pero reparticiones públicas, medios de transporte, pensando en las personas no videntes. El sistema braille es clave, es clave. Entonces, de verdad, la habitación, antes de entrar, donde está el número de la habitación, tenía el sistema braille. Mira. Así que, bueno, cosas que siempre uno tiene que mirar, observar, y si no las tenemos, mejorar. 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Muchas gracias a Juanita por su saludo acá que me escribe al WhatsApp. Un abrazo, Juanita, auditora fiel de la radio. Bueno, hemos estado también monitoreando todo lo que está pasando en Venezuela, las funciones de rescate especialmente. Muy temprano conversábamos con Sergio Yévenes, comandante del equipo USAR, que está allá, pero también nos entrega información nuestro colega Sergio Ortiz, periodista de RCN y NTN 24. Sergio.
4: Compañeros de Noticias RCN, seguimos aquí en nuestra labor con NTN 24. Estamos aquí en la residencia Ilona, muy cerca aquí de La Guaira, y nos encontramos con una de las personas afectadas. Amigo, su nombre, por favor.
5: Carmelo Monasterios, era residente del piso 3, donde falleció mi familia. Estamos haciendo las labores de recuperación de los cuerpos en este momento, que lo puedes ver allá en la parte de atrás.
4: Que, perdóname la pregunta, pero ¿qué es lo que han podido lograr en estos días, 3 días después de que ocurre todo?
5: Sí, se han sacado sobrevivientes de los pisos superiores y igualmente se han hecho pruebas para descartar que exista gente con vida. Se hicieron el día de ayer, 2 veces, hicieron el día de hoy. Los estadounidenses lo hicieron hace una hora y no hubo resultados positivos.
4: ¿Cuántas personas integran su familia?
5: Son 3 que están fallecidos y una cuarta persona que era la novia de mi hijo.
4: Ella está ahí, amigo, lamentándolo mucho, de verdad, de todo corazón. Un edificio de 7 pisos que quedó, prácticamente fueron las primeras plantas que cayeron, ¿no?
5: Sí, es el piso 3, el de nosotros, y es el que puedes ver como si estuviera ahorita en planta baja. Colapsaron los 3 primeros pisos.
4: ¿Cómo ha visto usted el tema de la colaboración en cuanto a ayuda humanitaria? ¿Usted dónde se está quedando aquí afuera?
5: Ninguna. Esto ha sido coordinado por nosotros, por mi familia, mis amigos y vecinos. Muy pocos hemos tenido ayudas de externos.
4: ¿Entes internacionales?
5: Sí, han venido estadounidenses, italianos, portugueses y mexicanos, buscando sobrevivientes. Y entonces entendemos que la prioridad son personas que buscando sobrevivientes, y entonces vienen, ven, aconsejan y siguen.
4: En dado caso, yo estaba viendo ayer que cuando encontraban los cuerpos de las personas, no podían, las personas que están ayudando a sacar los cuerpos. ¿Cómo se maneja esto?
5: Bueno, correctamente. Aquí mismo tenemos un cuerpo que logramos sacar y estaba puesto allí porque no podemos manipularlo y tampoco sabemos qué debemos hacer. Bueno, porque estamos también enfocados en seguir las búsquedas.
4: Amigo, lamentándolo mucho, gracias por acompañarnos el día de hoy. Nosotros en Noticias RCN seguiremos aquí recorriendo las calles, lamentando toda esta situación de lo que ocurre aquí, recibiendo también algunas réplicas de estos temblores que se dan aquí en el lugar, con un calor altísimo, 35 grados de temperatura hasta ahora, y desconcertante todo lo que ocurre aquí, sentir los mensajes de las familias y de todo. Esto ha sido la información por el momento. Me despido aquí desde la residencia Ilona. Para Noticias RCN, Sergio Nicolás Ortiz.
12: Bueno, ahí estaba nuestro compañero Sergio Ortiz, periodista de RCN, de NTN 24. Testimonios durísimos, durísimos, de escuchar esa persona que perdió 4 integrantes de su familia. El testimonio respecto a que, claro, la manipulación de los cuerpos por todo un tema sanitario, las condiciones en las cuales están trabajando, la coordinación por parte del gobierno venezolano y de los organismos internacionales, con cifras que lamentablemente cada hora van en aumento. Hasta el momento, cifras oficiales son 1.450 personas fallecidas, 3.150 heridos. Por ahora es imposible entregar una cifra en cuanto a las personas que están siendo o intentando ser rescatadas o que lamentablemente no se han encontrado restos de su cuerpo. Hoy por la mañana, muy temprano, hubo una réplica 4.6 en la zona norte de Venezuela, en la misma zona donde fue devastada por este doble terremoto. Por lo tanto, la situación del estado La Guaira, que es una de las zonas más afectadas, La Guaira, que está muy cerca del aeropuerto Maiquetía, que es el aeropuerto internacional que está a orillas del Mar Caribe, ya por lo menos hay un 68% de recuperación del servicio de electricidad, el suministro de agua, y un 90% de las vías ya están también recuperadas para todo lo que es el tránsito. Es duro, es muy duro escuchar todo lo que está pasando y viviendo el pueblo venezolano, a quien desde acá modestamente le enviamos un abrazo fraterno de contención. 11:40, pausa y volvemos.
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5: 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Sí, les quiero contar que hoy día hay un fenómeno astronómico que se podrá disfrutar, que es la famosa luna de fresa. La luna de fresa es un fenómeno astronómico que alcanzará su punto máximo este lunes 29 de junio y podrá apreciarse a simple vista. Expertos aclaran que su nombre no tiene relación con el color que tendrá la luna. La luna de fresa será uno de los últimos fenómenos astronómicos de junio y podrá observarse desde Chile durante la noche de este lunes 29 de junio, siempre que las condiciones meteorológicas permitan una buena visibilidad. El evento corresponde a la primera luna llena de invierno austral y aunque su nombre puede llevar a confusión, los especialistas aclaran que no se verá de color rosado. ¿A qué hora es? El punto máximo de la luna de fresa será a las 19:57. El fenómeno podrá apreciarse a simple vista y la luna continuará viéndose prácticamente hasta el viernes 3 de julio. Así que si hoy día tiene la oportunidad, 19:57, busque un lugar con no tantas luces para que pueda disfrutar de la luna de fresa, que será a las 19:57 de nuestro país. Vamos a hablar del uso de la ropa voluminosa, que puede generar holguras de hasta 10 centímetros entre el cuerpo y el arnés. Estoy hablando de la seguridad vial de los niños, afectando el desempeño de estos sistemas en caso de un siniestro vial y aumentando el riesgo de deslizamiento e incluso de eyección. En Chile la situación es aún más grave, ya que solo el 35% de los menores viaja en sistema de retención infantil y cerca del 90% de estos dispositivos estaría mal instalados. Paula Deimel, especialista en seguridad vial infantil de Mini Nuts, tenemos en línea. Hola, Paula, buen día.
6: Hola, Pablo, buenos días para ti y buenos días para todos quienes nos escuchan.
5: Un gusto saludarte. Lo primero, antes que entrar al tema de la ropa holgada, de las parcas especialmente. 35% de los menores viaja en sistema de retención infantil. ¿Por qué tampoco la gente no tiene conciencia?
6: Yo creo que pasa, lo que tú has dicho, o sea, lo pasa fuertemente por un tema de conciencia de riesgo, porque la gente no sabe lo que significa un choque. Mira, te voy a hacer una cifra, un cálculo. Tú acabas de decir, ¿cierto?, que en Chile la última cifra conocida es que 35% de los menores, ojo, de 9 años, ¿okay? O sea, podríamos tener que la estadística para menores de un año es 80% y para niños de 3 años es 20%, no sabemos, ¿ok? Los menores de 9 años, un 35% ocupan silla de auto y de ellos más de 90 lo ocupan en forma incorrecta, o sea, de forma que no sabemos si lo protege o no. Estamos hablando de que apenas un 3,5% o por ahí de nuestros niños sabemos que viajan en forma segura. Un 3,5%.
5: Pero perdón.
6: ¿Por qué?
5: Pero perdona que te interrumpa, Paula. Pero ya, un 35 lo usa, pero el resto, cuando lo usa mal, no lo coloca bien.
6: Exacto, mira, a ver, la estadística es súper, súper, porque no es que los papás no quieran a los niños. Sí, obvio. Estoy segura que todos estamos dispuestos a morir por nuestros niños, pero mira, mira esta cifra.
5: Dale.
6: En Chile, los conductores, un 88% ocupan cinturón de seguridad. 88%. En los copilotos, un 78%, en el asiento trasero, un 57%, y apenas 35% de los niños van en silla de auto. O sea, los adultos vamos más protegidos que los niños, y no es porque los queramos menos, es porque no se toma conciencia. Mira, fíjate una cosa, si nosotros chocamos a 50 kilómetros por hora, equivale a caer aproximadamente un cuarto piso.
5: Wow.
6: 50 kilómetros por hora, que sí, estamos todo el rato andando. O sea, y 75 equivale a un octavo piso. Entonces, la gente no se da cuenta porque estamos acostumbrados, nacimos con la movilidad, nacimos andando en auto, y como cuando vamos dentro del auto no nos damos cuenta de la velocidad a la que vamos, pensamos que no pasa nada, y resulta que nuestro cuerpo viaja a la misma velocidad que va el auto. Y si chocamos, nuestro cuerpo se va a detener, o sea, va a seguir viajando a esa velocidad hasta que algo lo detenga, que ojalá sea el cinturón de seguridad, ayudado por el airbag, y no el panel frontal o el pavimento que está al frente. ¿Sí? Y un niño que va sin su sistema de retención infantil no va bien protegido y podría salir eyectado, y lo que lo frene podría ser perfectamente el pavimento del frente. Ya. ¿Queremos eso para nuestros niños? No, la gente no
5: obviamente
6: sabe.
5: Que no. Ahora, el tema de usar esta ropa holgada, no sé, y voy a apelar a un dicho coloquial que se entienda bien, más abrigado que hijo único, y se le ponen caro las chaquetas, los chaquetones, las parkas, el gorro. Esto también incide, aunque pareciera que no es un detalle importante.
6: Mira, la verdad es que, te lo voy a decir súper sinceramente, es uno de los miles de mal usos, entre comillas, ¿ya?, que uno ve. Lo más importante es ocupar silla de auto siempre, y siempre en la forma correcta, porque las sillas de auto... A ti te gusta el deporte, ¿cierto? Tú ves la Fórmula 1...
5: Sí.
6: Ok. En Fórmula 1 los sistemas de protección que tenemos son, o sea, que tienen los pilotos, son totalmente distintos. Y fíjate que tenemos accidentes a 230 kilómetros por hora, y los gallos salen ilesos.
5: Sí, claro. Pero,
6: porque van bien protegidos.
5: Sí, ¿okay? pero son otras condiciones, estamos hablando, claro.
6: Son otras condiciones, sí, totalmente. Ya. Por eso, en fondo, pero no es un tema, o sea, obviamente hay un tema con velocidad, pero las sillas de auto, a ver, si yo choco, mira, te voy a dar otra sí, cifra bien... Bien interesante, pero por ejemplo una caja, o sea, los choques y los pesos, entre comillas, se multiplican, ¿okay? Si yo choco, por ejemplo, a 100 kilómetros por hora, una caja de un kilo se transforma y me golpea a mí con un peso de 28, ¿okay? Entonces el tema de la ropa abrigada, efectivamente es así, es uno de los tantos errores. ¿Qué es lo que pasa? Tú no sé si has visto cuando de repente la gente guarda la ropa de invierno, sí, chaleco, sí, ¿no? Sí, en estas bolsas, y le aplica la aspiradora. Bueno, las fuerzas a las que estamos sometidos en un siniestro vial son infinitamente mayores que las fuerzas de la aspiradora. ¿Has cachado cómo se comprime la ropa cuando la ponen en esa bolsa? Bueno, imagínate eso mismo, comprimido una parca con un niño chiquitito. Resulta que los sistemas de protección del cinturón de seguridad para los adultos, las sillas de auto, el arnés y eso para los niños, nos protege en la medida que estén bien usados. Y bien usados significa que esté ceñido al cuerpo, que el cuerpo esté bien retenido dentro del sistema de retención infantil.
5: Ya, o sea,
6: una parca,
5: bajo ningún motivo aconsejable una parca.
6: No,
5: de
6: siempre
5: que
6: los
5: son anchas.
6: Por encima. Exactamente. O sea, incluso para los adultos, muchas veces los adultos tampoco nos damos cuenta, nos metemos con 20.000 abrigos al auto y nos ponemos el cinturón encima. Bueno, para los niños es todavía más relevante porque el abrigo, la misma parca que ocupa un niño, en proporción a su cuerpo es mucho más voluminosa que la parca que vamos a ocupar nosotros, un adulto. Entonces, para los niños, importante ocupar siempre el sistema de retención infantil. El cinturón del auto no los protege hasta que no tienen tamaño y comportamiento de adulto.
5: Claro.
6: Siempre sea auto y siempre la forma correcta en que vaya a la esquina. Y forma correcta significa preocuparse que el arnés esté ceñido, que esté bien instalada la silla, que sea una silla adecuada, una serie de cosas, y entre ellos no ocupar ropa muy voluminosa entre el cuerpo y la silla de auto. Si hace frío, muchas veces nosotros tenemos muchas preguntas respecto a este tema. De hecho, hace poco sacamos un video sobre que justamente parte diciendo más abrigado que hijo único.
5: Sí, claro.
6: Tenemos muchas preguntas de gente del sur diciendo, oye, ¿qué hago? ¿Pasa frío? No necesariamente, o sea, piensa que los países nórdicos tienen temperaturas muchísimo, Noruega, Finlandia, Suecia,
5: y puedes usar la calefacción del auto de una forma regulada para que tampoco sienta frío, en este caso, el infante.
6: Exactamente, y lo sientas en la silla de auto, lo sientas correctamente, le ciñes el cinturón y le pones encima la parca, la manta o lo que sea, puedes precalentar el auto y hay un montón de medidas para eso. ¿Fijáis? Entonces, al final, ¿qué es más importante? Que el niño pueda eventualmente, ojalá no, pero que pueda eventualmente pasar un poco de frío o que vaya todo el tiempo inseguro en el auto.
5: Sí, es verdad.
6: Y que en caso de choque haya una lesión mortal o una lesión que nos cambie la vida para siempre. Entonces, un tema de prioridades, porque la gente, como digo, no se da cuenta de los. Es como si yo tuviera, ahora que, digamos, estos accidentes fatales, siniestros, sí, fatales que hemos tenido, niños que han caído a altura que son terribles, terribles, sí, claro, terribles. Cuando tú viajas a estas velocidades, es como tener un niño en un balcón sin malla de seguridad. Por muy bien que tú manejes, no sabes qué va a pasar.
5: Sí, obviamente. Y no depende de uno. O sea, lo que depende de uno es tener todas las medidas de seguridad. Y eso puede, exacto, ayudarte a minimizar una tragedia.
6: A reducir los riesgos. Como la, es una vacuna esto, en el fondo.
5: Exactamente.
6: Mira, en Chile el año pasado y el antepasado hicieron una campaña atómica de vacunación contra el virus sincicial y no hubo ninguna muerte de menores por virus sincicial los últimos 2 años.
5: Sí.
6: Las sillas de auto son una vacuna contra los siniestros viales, contra las lesiones que puedes tener, porque las fuerzas que se liberan son gigantescas.
5: Es verdad.
6: Estamos hablando de mucho G por encima de lo que el cuerpo humano está, sí, diseñado para poder resistir.
5: Absolutamente. ¿Sí? Paula Deimel, perdón, especialista en seguridad vial infantil de MiniNats, muchas gracias por este tiempo con la radio.
6: Muchas gracias a ti, Pablo, que estés muy bien.
5: Igualmente, muchas gracias, Paula. 35% de los menores viaja con sistema de retención infantil. Solo el 35%. A tener en cuenta. ¿Qué irá a pasar hoy? ¿Qué irá a pasar hoy?

ahí está. La música de los supercampeones. ¿Y sabe qué va a pasar hoy? Porque hoy juegan en el Mundial Brasil con Japón. Y los supercampeones hace mucho tiempo adelantaron, presagiaron, profetizaron este partido.

0: Claro, porque en el último capítulo de la saga de los supercampeones. Hola, Gastón. Anda, Gastón, acá en tremendo.
1: Vienen a triunfar.
0: Japón, en el estadio Nagai de Osaka, derrotaba 3-2 a Brasil. Se irá a cumplir la profecía de los supercampeones. ¿Cuántos temen a esa profecía? ¿Cuántas cartillas en los trabajos, en las casas, se pueden ir a pique si se cumple la profecía de los supercampeones?
1: Son ases del fútbol y te sorprenderá.
0: Ese día Japón, liderado por Oliver Atom, acompañado por figuras como Benji Price, Steve Yuga, Andy Johnson y Shingi Aoi, jugó un 4-4-2, mientras que Brasil jugó un 4-3-3. Pero ganó. Ganó Japón. Será la gran sorpresa, la profecía de los supercampeones hoy día cuando jueguen a las 13 horas Brasil de Carleto ante el Japón del profesor Moriyasu, del cual yo me declaro un admirador del profesor Moriyasu, que usa su blog de notas Death Note. Los supercampeones ya lo adelantaron. Si tiene tiempo para la polla, cambie el resultado. Hágale caso a los supercampeones. Pausa y volvemos.
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4: ¿Cómo están? Muy buenas tardes, bienvenidos y bienvenidas al Informador del Mediodía. 7 personas han fallecido en accidentes de tránsito según el último balance de carabineros durante este fin de semana largo. Tomamos contacto con una de nuestras unidades móviles, Javier Pardo.
5: Sí, efectivamente, porque Carabineros entregó el tercer balance de tránsito de lo que va este fin de semana largo, producto del feriado de San Pedro, San Pablo. Y es que con corte a las 23.59 horas de este domingo, un total de 357.390 vehículos salieron de la región metropolitana, efectuándose un total de 42.279 controles y fiscalizaciones a lo largo del país. En esa misma línea, Carabineros ha realizado 11.486 exámenes de alcotest y narcotés, lo que se traduce en la detención de 124 conductores a nivel

0: que han dejado a 7 fallecidos hasta el momento de lo que va este fin de semana largo. 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
1: La diputada republicana Javiera Rodríguez advirtió sobre el impacto que tiene el color de las luminarias públicas y cómo este influye en la propia seguridad vial. Josefa Chiamaro tiene más detalles.
2: La parlamentaria presentó una propuesta al Ministerio del Medio Ambiente y ofició a la Subsecretaría de Prevención del Delito para evaluar los efectos que tendrá el reemplazo de luminarias blancas por luces ámbar en distintas comunas de la región metropolitana. Así, Rodríguez manifestó su preocupación por la implementación de la nueva normativa de contaminación lumínica que comenzará a aplicarse durante los próximos meses y que contempla el reemplazo progresivo de luminarias blancas por luces de color en distintas zonas. En ese contexto, la diputada advirtió que existen antecedentes internacionales que vinculan una mejor calidad de iluminación con mayores niveles de seguridad, experiencias desarrolladas donde el reemplazo de luminarias amarillas por luces LED blancas estuvo asociado a una reducción de determinados delitos. Así también señaló que es una medida que no tuvo ningún tipo de estudio de cómo afectaría la seguridad de los chilenos, cuestionando la falta de antecedentes respecto de los efectos que tendría esta modificación en las distintas comunas del país.
1: Gracias, Josefa. El diputado independiente de la bancada PPD, Jaime Araya, calificó como insuficiente la respuesta del gobierno tras el homicidio del niño de 12 años en San Bernardo y pidió acelerar medidas de seguridad. Valentina Obreque nos cuenta más.
3: Como insuficiente calificó el diputado Jaime Araya la respuesta del gobierno tras el asesinato del niño de 12 años en San Bernardo, señalando que las medidas anunciadas hasta ahora no se han traducido en resultados concretos para enfrentar el crimen organizado. El parlamentario sostuvo que el Ejecutivo debe avanzar con mayor rapidez en proyectos como el levantamiento del secreto bancario para perseguir el patrimonio de las organizaciones criminales, la regulación del uso de la fuerza y las modificaciones a la ley de responsabilidad penal adolescente para los delitos más graves. Araya también respaldó la posibilidad de que las Fuerzas Armadas colaboren con carabineros en tareas de seguridad, siempre bajo un marco legal claro. Además, criticó al gobierno por no otorgar urgencia a iniciativas que, a su juicio, son fundamentales para enfrentar la crisis de seguridad y combatir el crimen organizado.
1: Gracias, Valentina. La diputada del Partido Nacional Libertario, Paulina Muñoz, solicitó al senador Vladimir Osevich que se inhabilite de votar en la acusación constitucional contra el exministro Nicolás Grau. Juan Oportot nos informa.
4: Claro, y es que la diputada Paulina Muñoz, una de las firmantes de la acusación constitucional contra el exministro de Hacienda, Nicolás Grau, solicitó que el senador del Partido Liberal, Vladimir Osevich, se inhabilite de participar en la votación del libelo, luego de manifestar públicamente que votará en contra de la acusación e informar que desistió de integrar la gira presidencial a Paraguay y Uruguay para permanecer en el país y participar en la sesión del Senado. La legisladora, quien además integrará la comisión de diputados que defenderá el próximo martes 30 de junio la acusación constitucional, sostuvo que las declaraciones del senador comprometen la imparcialidad que debe resguardar la Cámara Alta al momento de conocer este tipo de procesos. En ese sentido, la diputada Paulina Muñoz señaló que le parece impresentable que un senador manifieste abiertamente su voto antes de que se desarrolle el juicio político-jurídico en el Senado. Asimismo, agregó que existe una acusación fundamentada, una defensa, una réplica y una dúplica, por lo que quienes deben resolver tienen el deber de mantener una posición imparcial, donde finalmente manifestó que se está juzgando eventualmente infracciones a la ley cometidas por un exministro de Estado y esa responsabilidad exige objetividad.
1: Gracias, Juan. En 7 regiones del país se activó el código azul por bajas temperaturas, entre ellas en el Biobío, sobre todo en la comuna de Los Ángeles. Maricel Venegas con más detalles.
5: Sí, así es, en 7 regiones de nuestro país se activó el código azul debido a las bajas temperaturas que se han hecho sentir y que van a continuar los próximos días. Se ha indicado por parte de la ministra Wulf que incluso en algunos sectores, como en la comuna de Los Ángeles, en la región del Biobío, podrían alcanzar incluso temperaturas cercanas a los menos 4 grados. Es por eso que se activa este código que va en resguardo de las personas más necesitadas, donde se realizan distintos operativos por parte de las policías, también de los servicios públicos, para ubicar a las personas en situación de calle, llevarles abrigo, comida caliente y, si es necesario, trasladarlos a los albergues para que puedan pasar la noche y de esta manera salvaguardar sus vidas. Los Ángeles, entonces, con código azul activado debido a esta ola polar que se va a hacer sentir durante estos días. 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
1: Son las 12:06. El cielo en Santiago se encuentra despejado y la temperatura es de 13,4 grados y la humedad alcanza un 23%. Hasta acá la revisión de las noticias. Sigan compañía de la radio. En una hora más inicia.

0: a la edición Mediodía de Radiograma. Que estén bien, buenas tardes.
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2: Hola, Pablito. Se te extrañaba, amigo. Un abrazo. Saludos en tu día. Que lo pases bien.
3: Muchas gracias.
2: Y en temas redes sociales, lo que más uso es el WhatsApp. Y lo demás, de repente, en temas laborales. Abrazos.
3: Gracias, gracias. Abrazo.
4: Buen día, Pablo.
3: Buenos días.
4: En mi caso, las redes sociales son bastante útiles y no hay que quedarse atrás. Bueno, yo que estoy cerca de los 48 años, a veces por un tema generacional nos ve con cierta como distancia quizás. Eso yo lo consideré y me puse a usar TikTok ya, para aprender a editar videos y hacer cosas. No solamente para ser observadora, sino que aprender a utilizar la inteligencia artificial que hay en esa aplicación de TikTok. Y bueno, llevo un año usándolo y he aprendido muchísimo. Y he visto gente de, no sé, 60, 70 años en TikTok que lo hace muy bien. Y yo no tenía idea cómo funcionaba. Ajá. Pero eso principalmente.
3: Ya, muchas gracias. Oye, sí, pues hoy día estamos hablando del tema de las redes sociales y ahora en breve vamos a hablar de este tema a propósito con un especialista. 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A propósito, que se viene el partido de Brasil con Japón, prepararse ahí un aperitivo. Iba a decir picada, me iban a matar, pues, picada ya en Argentina, en la previa, como estuve tantos días. Vamos a una picada. No, un aperitivo. Pero bueno. Hola, Pablo, ¿de dónde está locuteando? ¿Desde Buenos Aires o Santiago de Chile? Me pregunta, claro. No, estoy acá en Antonio Belet 281, en la casa matriz de Bío Bío, mi querido Claudio. El día 30, mañana, es el Día Mundial de las Redes Sociales. 6 de cada 10 chilenos han sido víctimas de estafas financieras a través de las redes sociales. La plataforma más utilizada por los delincuentes. Atención, escuchen. Instagram, 44,7. Facebook, 20,9. Telegram, 19,2. Y WhatsApp, 15,1, donde los atacantes suelen recurrir a perfiles falsos, promociones fraudulentas, inversiones inexistentes y mensajes diseñados para obtener información sensible de las víctimas. Carolina Pizarro, CEO y fundadora de Aura Cybersecurity, está en línea. ¿Cómo estás, Carolina? Buenas tardes. Carolina. Ya, ahí vamos a perfeccionar el contacto con Carolina a propósito del tema, porque la última encuesta nacional urbana de seguridad ciudadana mostró que los hogares afectados por este tipo de delitos aumentaron de un 6,3 a un 6,6. Mientras que especialistas han detectado entre 122.000 y 135.000 correos de phishing mensuales en el país, equivalentes a más de 4.000 intentos de fraude digital cada día. Es un tema súper sensible porque, claro, hoy con el tema del uso de las redes sociales, de la tecnología, uno constantemente está siendo bombardeado con promociones, con concursos, con situaciones que parecieran ideales. Ahora sí, Carolina, ¿cómo estás? Buenas tardes.
5: Hola, buenas tardes, ¿cómo estás?
3: Muy bien, muchas gracias, Carolina, para hablar de este tema, a propósito que le preguntábamos hoy día, durante el día a los auditores, cuáles son las redes sociales que más utilizan. Pero los fraudes están a la orden del día. Instagram, 44,7, Facebook, 20,9, y así.
5: Exactamente, hoy día estamos con, bueno, todos estamos en redes sociales, lamentablemente lo ocupamos para trabajar, lo ocupamos para el día a día, y por más que nosotros sabemos que hoy día las redes sociales tienen una edad mínima de uso, muchos niños también la utilizan. Por lo tanto, el fraude, como decía, los perfiles falsos, promociones fraudulentas, los grupos de inversión que encontramos, estafas y estafas, mensajes directos para obtener información sensible, la estamos encontrando en todas las redes sociales que utilizamos día a día. No solamente la utilizamos por diversión, sino también para, como decíamos, para trabajar. Tenemos mucho, o sea, hoy día estamos hablando que tenemos más de 4.000 intentos de fraude digital cada día.
3: Ahora, ¿cómo ponemos las alertas, Carolina, para precisamente no caer en uno de estos fraudes?
5: Mira, principalmente hoy día estamos viendo diferentes tipos de estafas. La principal que estamos viendo hoy día con la inteligencia artificial son estos famosos clones con inteligencia artificial, que vemos personajes públicos que son manipulados con la cara, la voz, como empresarios, periodistas, donde nos ofrecen inversiones increíbles, donde nos prometen negocios que son también bastante fáciles de ganar. Entonces se ven estos famosos en perfiles de Instagram o Facebook que nos garantizan de alguna manera que nos vamos a hacer millonario con una aplicación. Ahí ya tenemos que tener cuidado porque siempre utilizan imagen personales de personas públicas para poder engañar a la gente. Esa es una de las principales que se está dando hoy día, que son las deepfakes.
3: Dale, termina la idea, disculpa.
5: No, también lo que tenemos también es que estamos recibiendo a través de estas aplicaciones lo que podemos llamar el trabajo soñado, que a veces en Instagram, TikTok, o Telegram también nos meten en grupos, nos llegan una oferta de trabajo donde por hacer like o por enviar una cantidad de mensajes al día, comentar publicaciones desde el celular, empezamos a ganar dinero. Entonces, ¿qué es lo que hacen? Es que nos hacen ganar confianza. Pero finalmente el objetivo es robarnos información, datos personales. En algún momento nos van a pedir alguna transferencia de dinero, porque finalmente esto también, o sea, nadie nos va a regalar dinero por hacer un clic.
3: Sí, ahora
5: esa es una de las principales que están hoy día fuertemente.
3: Sí, ahora Carolina, ¿hemos aprendido los chilenos a no caer, a no picar, a no ver que todo lo que nos ofrecen las redes sociales es tan bonito como es?
5: Lamentablemente es difícil hoy día, donde estamos en un mundo hiperconectado, donde, por ejemplo, estamos comprando mucho a nivel internacional, donde yo creo que no hay nadie que haya dicho que no haya recibido un pedido del extranjero, que de repente te dicen el pedido está retenido en aduana y tienes que hacer clic los SMS que nos llegan. Nosotros, sin querer queriendo, entregamos demasiada información en las redes sociales. Los delincuentes ya no van, los ciberdelincuentes, no van hacia el aire, ellos van mirando las fotos que vamos subiendo, van haciendo un trabajo que lo llamamos ingeniería social, donde vemos qué familiares tenemos, cuáles son nuestros gustos, van estudiándonos como usuarios. Y nosotros tenemos la mala costumbre de publicar información de nuestros hijos, el colegio, el acto, que nos vamos de vacaciones. Mucha información que para ellos les va sirviendo y les va dando esta concentración de información, que muchas veces como usuario decimos, no, pero yo, ¿por qué a mí? Si yo no soy nadie. Hemos visto muchos casos de personas que les han robado las cuentas, se han metido a sus cuentas, que tienen información más de la que nos imaginamos. Entonces todo esto nos va advirtiendo que, ayudado con inteligencia artificial, los ciberdelincuentes usan esta información pública para armar estafas súper personalizadas.
3: Sí, es un temazo que hay que colocar y visibilizar constantemente a propósito de tantas cosas que, como dices tú, que nos bombardean y tanta información que nosotros gratuitamente colocamos a disposición en las redes sociales, que por más que se eliminen, ya quedan ahí, y que obviamente personas inescrupulosas siempre están atentas para poder utilizar. Carolina Pizarro, CEO y fundadora de Aura Cybersecurity, muchas gracias por este tiempo con la radio.
5: Muchas gracias a ti.
3: Que estén muy bien.
5: Que tengan buen día.
3: Igualmente, chao, muchas chao. Gracias. Ya lo sabe, atento. Cada uno es dueño de administrar las redes sociales como estime conveniente. Aquí no se trata de entregar discursos, no, no, no. Sea cuidadoso, sea cauteloso, dude. Y, como decía Carolina, no entregue tanta información. No entregue tanta información. Porque los inescrupulosos están a la orden del día capturando toda esa información. 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Hacemos el alto, la pausa y a la vuelta, en un ratito, la gran actriz Elena Muñoz nos va a estar acompañando aquí en vivo en el estudio de la radio. Pausa y volvemos.
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3: Bueno, ahí están los audios que participa la gente en el WhatsApp, en el más 569-9200-7888. A propósito que mañana es el Día Mundial de las Redes Sociales, mañana es el Día del Bombero. Obvio que vamos a estar acompañando a los chicos buenos, nuestros bomberos. Pero hoy día la participación ciudadana apela precisamente a cómo usa las redes sociales. ¿Qué redes sociales usa? ¿Las usa para divertirse, para evadir, para matar el tiempo porque está en una fila, las usa para informarse, para promocionar su trabajo? 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Antes de ir a escuchar una canción, porque ya está acá, está grabando algunos videos promocionales, ya nos va a acompañar en minutos la estupenda, la fantástica Elena Muñoz, acá en el estudio de la radio. Recordarles que hoy, ahora, en un ratito, comienza el partido entre Japón y Brasil de Carleto Ancelotti, 13 horas. Como dirían los mexicanos, ¿usted a quién le va, Nico? ¿Le va a Brasil o le va a Japón? Va a ganar Brasil. Así, 1-0 gana. Le va a costar, pero gana Brasil 1-0. Listo. Yo digo que van a empatar 2-2 y por penales va a pasar Brasil. Los goles de Brasil, Vini. Vení. Cuando termine el partido de Brasil va a haber un descanso, ahí usted alcanza a sacar a pasear al Can, le da agüita al Michi, qué sé yo. 4:30 de la tarde, Alemania, Paraguay. Ahí vamos. Yo voy ahí con Alemania, con la Mannschaft. No juega muy bien el equipo alemán, pero son alemanes. Y para la noche, 21 horas, el plato fuerte, Marruecos, frente a los Países Bajos. Eso es lo que está en la jornada. Mira, acá nos dice, gana Japón con gol de Oliver Atom. Ojo con el equipo del profesor Moriyasu. Ojo con el equipo del profesor Moriyasu. El profesor Moriyasu se emociona cuando canta el himno, llora. Usa una pancarta gigante para avisarle a los jugadores la estrategia. Gana Brasil 2-0, nos dicen por acá. Sería, ya, pues, a ver, jueguensela, mándenos audio. Los resultados de los partidos de hoy: Brasil-Japón, Alemania-Paraguay, Marruecos con Países Bajos. Mándenos su audio con su reporte, con su cartilla mundialera. Más 569-9200-7888. ¿Vamos a la música, Nico? Antonella Sigala, París.

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1: Hola, Pablito. ¿Brasil, Japón? ¿Como en los supercampeones? Ah, gana ya. Japón.
2: Gana Japón.
1: Esta vez gana Japón. Ya. Luis Guerra de Curicó.
2: Vale, lo anotamos.
3: Hola, gran Pablo, Flam y equipo. Hoy el pronóstico para mío, para hoy del partido Brasil-Japón, que van a empatar a uno y en todos los tiempos suplementarios, lo que haya, y Japón, y Brasil, por la experiencia, va a ganar en penales.
2: Por penales, Brasil.
3: Lamentablemente.
2: Listo, lo anotamos. Eso para la cartilla, nosotros acá estamos jugando también nuestra propia cartilla. Gastón ahí, liderando. 12:35, pausa. Y a la vuelta nos acompaña acá Elena Muñoz para hablar de teatro y muchas cosas más.
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17: Pablito, hace poco te saludé, soy Rigoberto Jiménez.
18: Hola,
17: mi pronóstico hoy día: Brasil pierde 3-2, Alemania gana 2-1 y Países Bajos gana 3-1. Ya. Eso.
19: Yo anoto, lo voy a anotar, porque nosotros aquí estamos jugando la cartilla. Claro, no queremos. Le voy a preguntar a nuestra invitada. ¿Estás con la fiebre mundialera, Elena? No, no, ni ahí con el
20: mundial. No, mucho.
19: ¿No? ¿Nunca te gustó el fútbol?
20: No,
19: el
20: mundial? Sí, cuando juega Chile, sí.
19: Ah, ya, pero...
20: Y puede que vea los partidos de las finales, sí.
19: Ya, ahí sí, pero esta fase No.
18: No.
19: O sea, ¿ya no te gusta más el fútbol?
18: Me gusta menos.
19: ¿Te gusta menos?
18: No por completo, pero me gusta menos. Dependiendo.
19: Oye, pero hablemos de la obra, pues. Ya no te gusto más.
18: No, ya no te gusto, ¿verdad?
19: Ya no te gusto, ¿verdad? Ya no te gusto.
18: Esa es la gran pregunta de la obra.
19: Y discutíamos para... Vamos a transparentar. Discutíamos fuera de micrófono con la Elena, que puede ser una pregunta directa, pero también amplia.
18: Uh-huh. Sí, en este caso directa,
19: ya.
18: Más que amplia, a pesar de que aparecen durante la obra otras razones. Uh-huh. Pero la historia particular de esta pareja es una pareja que lleva 40 años de matrimonio. Esta es una obra que nosotros hicimos con Rodrigo hace 20 años.
19: Ya,
18: ya llevábamos 20, una pareja que lleva 20 años y se separaba, y ahora lleva 40. Entonces es más dura la obra, sobre todo para el hombre. Porque ella es la que se quiere separar, digamos.
19: Ella toma la decisión.
18: Ella toma la decisión, sí. Ya. Y porque, bueno, hay como argumentos para decir que es más difícil separarse a los 40 porque ya hiciste una vida, bla, bla, bla. Pero también yo siento que también es más fácil separarse a los 40 porque los niños crecieron, no está ese tema de las culpas. Entonces está el tema del amor que se venció, está el tema de que evolucionaron distinto.
19: Pero el ya no te gusto tiene que ver, pregunto, desde lo físico... ¿La integridad de la persona?
18: La pregunta aparece desde lo sexual.
19: Ah, perfecto.
18: Así aparece.
19: Ya, ahí
18: dentro,
19: se gatilla.
18: Claro, pero dentro de lo que va saliendo, tú te vas dando cuenta de que es la totalidad. Es la totalidad para no seguir siendo una pareja, porque tú puedes mantener la familia, ¿no es cierto? La amistad incluso. Pero para ya seguir siendo una pareja, no... Ella no quiere, él quiere y...
19: O sea, a través de esa pregunta, uh-huh, ella en la obra, en el fondo, busca certificar todo lo que ya decidió.
18: Claro.
19: Ese es como el timbre final.
18: Sí, y tiene que ver fundamentalmente porque ella no se siente feliz.
19: ¿Pero no se siente feliz o satisfecha sexualmente?
18: No se siente feliz al estar en esa relación de pareja. No es que no se sienta satisfecha. Siente que está ahí ya como...
19: Marcando el paso ya, como que
18: sí,
19: estirando
18: sí,
19: una relación que ya no,
18: claro,
19: no tiene vuelta.
18: Claro.
19: Ya, ¿y él captó las señales?
18: No, él no captó las señales.
19: Leyó.
18: Ahora yo creo que ella no las dio mucho tampoco. Sí, yo creo que ella no... Yo lo defiendo a él en ese sentido. Yo creo que ella también se reprimió por culpa, sí, hasta que como que explotó, digamos.
19: Sí, incluso, y perdona que lo ligue con la obra, tú decías... Claro, en un momento tal vez era más fácil separarse a los 40. Yo incluso hoy día la gente se separa cada vez más.
18: Sí.
19: Más grande.
18: ¿Sí?
19: Hoy día la mayoría de las personas de 50 años, muchas se separan.
18: Sí.
19: Y como decías tú, ya con los hijos grandes, hay menos sentimiento de culpa.
18: Claro. Y hay más desgaste también. Porque han pasado más años.
19: También. Y a eso también ligarlo que la mujer ha logrado mayor independencia también.
18: Totalmente. Eso también es muy distinto, no es a la época de los padres de uno.
19: Exacto.
18: Claro, que no podían separarse. Sí.
19: Oye, ¿y se van a ir de gira con la obra?
18: Sí, pues eso es lo bueno, que aquí estamos haciendo gira, que son funciones gratuitas.
19: ¿Gratuitas?
18: Gratuitas, en 5 regiones. Bueno, gracias al proyecto, al PAOC, que es un proyecto que nosotros nos ganamos, que es un proyecto que depende... Tú te sabes el nombre porque es muy difícil.
19: Me lo van a mandar aquí, me lo están mandando.
18: Ah, ya.
19: Ya.
18: Y que es un programa que nosotros nos ganamos como compañía Teatro Aparte.
19: ¿Ya?
18: Y que el año pasado estuvimos girando también con una obra que se llamaba La Nona. Y este año con el Ya no te gusto, ¿verdad? Que es una obra que reestrenamos este año. Así que está muy, muy nueva.
19: Oye, ¿dónde se van a estar presentando?
18: En San Antonio.
19: ¿Ya? Acá tengo, mira, San Antonio.
18: Sí.
19: Van a estar en Molina.
18: Sí.
19: En Chillán.
18: Uh-huh.
19: En Rancagua. Y se van a estar presentando acá en Ñuñoa.
18: Sí.
19: Todas funciones gratuitas.
18: Todas funciones gratuitas, sí. Lo cual es muy
19: tengo
18: bueno.
19: Tengo la fecha acá. Atención, auditores de la radio. 1 de julio a las 19 horas en San Antonio, en el Centro Cultural de San Antonio.
18: Sí, les aviso al tiro a la gente de San Antonio que ya no quedan entrar porque se fueron todas.
19: Listo.
18: Sí.
19: Listo. El 7 de julio a las 7 de la tarde en Molina, en el Teatro Municipal de Molina. Cuando vayas camino a Molina,
18: uh-huh,
19: no sé si te gusta la carne.
18: No.
19: No te gusta la carne. Te iba a dar un dato. Deja, olvídalo. El 8 de julio en Chillán, en el Centro Cultural Municipal Enrique Gajardo Velázquez. El 22 de julio, 19:30 horas en Rancagua, en el Teatro Regional Lucho Gatica, que es un teatro
18: maravilloso,
19: fantástico. Y el día 11 de octubre en Ñuñoa, en la Plaza Ñuñoa, que es un lugar igual
18: precioso,
19: hermoso. Y aparte que en octubre ya el clima está,
18: sí,
19: exquisito. Sí. ¿Cuánto dura la obra?
18: La obra dura 1 hora 10. Sí, tiene de comedia, tiene de drama, la gente se va a identificar muchísimo. Es una obra que ha sido muy exitosa, muy, muy exitosa. Así que tenemos muchas ganas de sacar la provincia con este PAOC que tú vas a leer.
19: Que aquí ahí lo tengo.
18: Sí.
19: Se llama Programa de Apoyo a Organizaciones Culturales Colaboradoras. PAOC.
18: Sí.
19: De Compañía de Teatro de Artes Escénicas.
18: Sí. Así que es una cosa maravillosa porque es difícil ir a gira, ¿no?
19: Sí, pues.
18: Y cuando uno va siempre te dicen, ¿por qué no vienen? ¿Por qué no vienen? Y ahora es más difícil todavía. Antes nosotros hacíamos mucha gira porque había los teatros estaban muy interesados, muchas empresas nos llevaban, mucho. Pero ahora es más difícil. Todavía hablamos con una persona que es un productor que nos llevaba a Concepción generalmente y nos decía que lo que más llevan es stand-up.
19: Bueno,
18: sí, es como que lo está matando.
19: Y la cantidad de standuperos y standuperas que hay
18: muchísima,
19: hoy día.
18: Muchísima, claro. Entonces,
19: claro. Ahora, hay público para todo.
18: Hay público para todo,
19: el público del teatro, y uno sabe que cuando hay buenas obras, la gente las va a disfrutar.
18: Va felices.
19: Puede ser el fenómeno Teatro Mil, es un fenómeno. Pero la gente, especialmente de provincia, agradece poder tener obras de teatro.
18: Sí, totalmente. Nosotros siempre que vamos a provincia nos llenamos. Hace poco, cuando partió el año, estuvimos con esta obra en Punta Arena. Hicimos 2 funciones en el Teatro Punta Arena, que es enorme, sí. Fueron las 2 llenas y se compraban.
19: No, pero aquí la gracia es que ahora son gratis.
18: Sí.
19: Entonces, atención a toda la gente de San Antonio, de Chillán, de Molina, de Rancagua y de Ñuñoa para ver Ya no te gusto, pregunta, gratis. Para que con tiempo puedan adquirir la entrada y vayan a disfrutar de una tremenda obra de teatro con Elena Muñoz y Rodrigo
18: Bastida. Y ahora estamos, bueno, en eso estamos en realidad. Nos vamos pasado mañana a Molina.
19: Mira, sí, pues ahora van a estar en San Antonio, que ya no quedan entradas en San Antonio.
18: O sea, perdón, en San Antonio.
19: San Antonio ya se acabó. Van a estar el 1, o sea, el miércoles.
18: Sí.
19: El miércoles.
18: El miércoles, pasado mañana.
19: Así que, Elena, agradecerte que hayas venido a la radio, que les vaya muy, muy, muy bien. Si te gusta la luna, hoy es la luna fresa, 19:53.
18: ¿Qué es lo que es la luna fresa?
19: Es como una luna llena. La gente cree que es rosada, pero es como fresa. Es como que tiene un tono.
18: Pero es llena.
19: Sí, es llena.
18: Ah.
19: 19:53.
18: Ah, a esa hora va a estar fresa.
19: Sí, para que busques un lugar con poca luz, para que se puede ver en cualquier lugar. Y va a durar hasta el 1.
18: Ya,
19: hasta el día que se presenten en San Antonio.
18: Perfecto. Ya, pues.
19: Gracias, Elena,
18: gracias,
19: que te vaya muy bien.
18: También. Gracias por la invitación.
19: De nada. 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Vamos a una canción y a la vuelta Diego Osorio nos viene a presentar la jornada mundialera. Es Men at Work, Down Under.

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1: Hola Pablo, me encantaría que ganara Japón. ¿Ya? La verdad que sería lo más maravilloso y se pondría bueno.
2: ¿Ya?
3: Hola, don Pablo. Si gana Japón, yo me retiro al fútbol.
2: No, ¿por qué?
3: Tiene que ganar Brasil, pues, la historia. Historia
2: partido
3: Brasil,
2: nomás, pues, amigo.
3: Que eliminamos por Japón. Se acabó el fútbol.
2: ¿Pero cómo?
3: Japón no existe en el fútbol.
2: No, me respeto.
4: Pablito, primero feliz día.
2: Hola, hola.
4: Mi corazón de sudamericana quiere que gane Brasil.
2: ¿Ya?
4: Mi cabeza, mi cerebro quiere que gane Japón.
2: ¿Ya?
4: ¿Qué le vamos a hacer?
2: Mira.
5: Buenas tardes, Pablito.
2: Buenas tardes.
5: Servando de Carolina del Norte.
2: Oh, ¿cómo está, maestro?
5: Hi, my friend. Los partidos de hoy son...
2: Ya, a ver.
5: Japón.
2: Ya.
5: Alemania en penales.
2: Ya.
5: Y Marruecos.
2: ¡Opo!
5: Suerte.
2: Gracias. Se la jugó el hombre, don Diego Suárez.
6: ¿Qué tal? ¿Cómo está, Pablo?
2: ¿Qué le parecen los pronósticos de la gente?
6: Sí, ahí, interesante.
2: ¿Están divididos?
6: Solamente un dato.
2: A ver.
6: Brasil ha ganado 11 de los 14 cruces con Japón.
2: ¿11 de 14?
6: Prácticamente todo.
2: Ya.
6: Lo que no tengo...
2: Pero siempre hay una primera vez.
6: No tengo el dato de los otros tres.
2: No,
6: haber
2: pero,
6: sido,
2: pero Alemania, Paraguay, claramente Alemania.
6: Sí, también. Sí, sí. Ahí, favorito. El otro tengo más dudas. Países Bajos, Japón.
2: ¿Cuál sería su pronóstico?
6: Brasil...
2: ¿Ya?
6: Alemania.
2: ¿Pero Brasil en los 90 o...?
6: No, en penales.
2: Ah, penales.
6: Sí, sí, sí. Listo, de ya. Hecho, yo le puse 2-2.
2: Ya,
6: en la
2: penales.
6: Familia. Sí, Alemania en los 90 y...
2: Pero esta Alemania como que todavía...
6: Sí, sí, es verdad, bueno, es verdad.
2: La propuesta de Alfaro en Paraguay.
6: Sí.
2: Amarrete, ya. Sí, sí. Y yo creo que la llave de Países Bajos, sí. Marruecos es muy pareja.
6: Sí, tengo dudas respecto a dónde se juega. Se juega Monterrey.
2: Sí.
6: No sé, ahí...
2: Que se sientan más cómodos los marroquíes. Pero la hora también es de noche.
6: Es de noche, claro, sí,
2: no,
6: sí.
2: No, no
6: sí.
2: Hay tanto calor.
6: Un dato. Japón, otro dato más. Japón, lo máximo que llegó fue octavo de final.
2: Japón, ¿ya?
6: En su mundial con Corea 2002, en sí, 2010 sí. En Sudáfrica, 2018 en Rusia y 2022, ya. El último. Ahí está.
2: Ya.
6: Igual tiene un circuito ofensivo bastante interesante, ¿eh?
2: Sí, sí.
6: Ahí con Ueda, Maeda, vamos a ver.
2: Nakamura,
6: sí, sí.
2: Bueno.
6: Sí,
2: no. Sí. No, el profesor Morillazo es un gran estratega. A esta hora se están cantando ya los himnos.
6: Exacto. Y en Brasil hay que ver cómo se siente la baja.
2: ¿Este Rafinha, partido dónde? El de Brasil con.
6: Houston.
2: En Houston,
6: sí, está
2: en estadio techado.
6: Sí, sí,
2: estadio techado.
6: No, extraordinario.
2: No, porque extraordinario. En Estados Unidos. Y a propósito de la ola de calor de Europa, esta está llegando ya a Estados Unidos.
6: Ah, claro.
2: Se habla de que podrían llegar a temperaturas de 40 hasta 41 grados. Bueno, hay tres estadios en Estados Unidos que son techados. El de Texas,
6: sí.
2: El de Houston y el de Atlanta.
6: Ya. ¿El de Los Ángeles no?
2: No, Los Ángeles
6: mira,
2: no.
6: Me pareció techado ayer el
2: estadio. Es el de San Francisco.
6: Ah, el de San Francisco.
2: Sí, que
6: mira,
2: está...
6: interesante.
2: Ya.
6: Bueno, vamos a ver, Pablo, todo puede darse. Ahora ya es mata-mata.
2: Sí, claro.
6: Entonces,
2: en caso de igualdad, alargue. Y después
6: sí.
2: Penales.
6: Exactamente.
2: Perfecto.
6: Exactamente. Eso es lo que se nos viene ahora. Entonces, tres partidazos para este lunes. Son partidos de domingo esto.
2: Sí,
6: ayer nos quedamos con ganas. No con ganas, con ganas de ver más partidos.
2: Pero bienvenida en la Copa Chile.
6: Sí, exactamente.
2: Oye,
6: y de hecho transmitimos hoy, Unión Española Colo-Colo.
2: A las 7:30.
6: 7:30, exactamente.
2: Estaba hablando con Nivaldo hace un ratito. Bielsa pidió conferencia de prensa mañana.
6: Martes, mañana, sí, señor.
2: 6:00 p.m.
6: En el Centenario, ¿ah?
2: Prepárense para esa conferencia. Prepárense para esa conferencia.
6: Prende el ventilador, dice usted.
2: Yo creo que sí. Pero si el tipo dice, antes de venir se lo dejaron solo.
6: Dijo, lo dejaron solo.
2: Se vino solo. Llegó solo y triste a Uruguay.
6: Sí. Es que la UFA suspendió todo lo
2: de... Sí, pues le cortó el charter.
6: Sí. No, está la grande.
2: Está brava la cosa.
6: Sí, está la grande. Vamos a ver.
2: ¿Qué otra cosita más del mundial?
6: Yo creo que es el gran equipo o la gran selección eliminada. No veo otra de las grandes selecciones eliminadas.
2: Por ahora.
6: Sí, fase de grupo.
2: ¿Pero era candidato Uruguay como para llegar tan arriba?
6: Pero por lo menos meterse donde está Cabo Verde y jugar con Argentina en 16avos,
2: sí,
6: Pablo.
2: Sí, claro, claro.
6: Te elimina Cabo Verde. Eso es lo más triste.
2: Pero en realidad, más que eliminarte Cabo Verde, que claro, el último partido, todo el cuento, o sea, pero en realidad fue contra España. Uruguay también fue un equipo ineficaz.
6: Sí,
2: ineficaz.
6: Totalmente.
2: Aparte no, era puro centro.
6: Cometiendo errores ahí.
2: Yo en el primer partido le conté 20 centros a Uruguay.
6: Sí.
2: Entonces en un partido pone a Darwin Núñez, pues saca a Darwin Núñez. Sí, Bielsa también comete errores.
6: Errores, sí. Yo creo que es el gran responsable, ayudado también por...
2: Junto con un ambiente poco... poco favorecido.
6: Esto no de ahora, de hace mucho
2: viene
6: tiempo.
2: Hace mucho rato.
6: Ese camarín está roto. Pero bueno,
2: ya.
6: Vamos a ver.
2: ¿Y mañana qué tenemos? ¿Los partidos mañana?
6: Sí, mañana tenemos Costa de Marfil, Noruega, a las 13 horas ese partido. Luego ¿ya? tenemos Francia con Suecia.
2: Ya, ese uno, Francia dice, pasa.
6: Y en el Azteca a las 9, México-Ecuador.
2: Uy, ay, qué ay, partido ay, ese, ¿eh?
6: Ay, ay, ay.
2: Qué lindo partido ese. México-Ecuador.
6: 9 de la noche, exactamente.
2: Upa, está difícil pronóstico ese partido.
6: Sí.
2: México-Ecuador.
6: Me toca duro el jueves, Pablito.
2: A ver, vamos.
6: El miércoles tenemos Inglaterra-Congo.
2: Ya.
6: Bélgica con Senegal, Estados Unidos-Bosnia.
2: Ya.
6: Ya. El jueves, 3 de la tarde, España-Austria. Portugal-Croacia a las 7. Y a las 11 de la noche.
2: Ya.
6: Suiza con Argelia. Aquí estaremos. Y cuidado en Vancouver, por lo menos no creo que haya tormenta. Si no, aquí me voy a las 3 de la mañana. Imagínense. Yeah. Y el viernes termina todo esto con Australia, Egipto, Argentina, Cabo Verde y Colombia contra Ghana.
2: Y los octavos empiezan al tiro prácticamente.
6: Entiendo que es el sábado, ya empieza.
2: Claro,
6: así.
2: Claro. Sí, los octavos sábado, prácticamente domingo, empiezan al tiro.
6: Por lo menos hoy domingo tendremos fútbol.
2: La final es el 19 de julio en New Jersey.
6: Exactamente.
2: Claro, en New Jersey.
6: Domingo 19 de julio, tal cual.
2: Oye, ¿quién va a arbitrar acá? A ver, ya aparecer, pero... Oye, pero todo el estadio de amarillo, pero de... ¡Ey, con suerte! Se ven unos hinchas de Japón ahí, entre medio. Ya, pues, o sea, estamos listos.
6: Todo listo, todo preparado.
2: Mauricio Mariani,
6: italiano, sí, eso te iba a decir.
2: El hombre de Italia, Maurizio Mariani.
6: Maurizio.
2: Lindo partido le tocó, ¿ah?
6: Sí.
2: Bravo. Don Diego.
6: Bravo.
2: Que le vaya muy bien, ¿eh?
6: Lo mismo, Pablo.
2: Muchas gracias.
6: Te iba a decir buen domingo.
2: Es que parece domingo. Es que parece domingo. Bueno, comenzamos a cerrar esta edición de Expreso Bio Bio de día lunes, feriado, donde, como siempre, le agradecemos la sintonía, la compañía. Ya viene Radiograma y después usted sigue con toda la programación de la radio en este lunes 29. Que lo pasen bien. Chao, chao.
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3: El ministro de Seguridad Pública, Martín Arrau, dio cuenta de la detención de 184 personas en los últimos operativos a nivel nacional. El encargado de las policías destacó la detención de dos haitianos, vinculados a una organización criminal dedicada al ingreso irregular.

0: se realiza la formalización de un imputado por femicidio en Temuco. La víctima era funcionaria municipal. Mañana se va a reanudar el desalojo de la megatoma en San Antonio, con un operativo que planea intervenir más de 5 hectáreas durante la semana. El ministro de Vivienda, Iván Poduje, adelantó que la postulación al proyecto habitacional será por orden de llegada, sin privilegiar a los pobladores. En medio de cuestionamientos por la negativa al despliegue militar, La Moneda sigue apelando a la seguridad como eje para repuntar en las encuestas y está trabajando en el ingreso de 3 proyectos de ley. El ministro de Hacienda, Jorge Quiroz, proyectó una nueva baja en el precio de los combustibles para inicios de julio. Economistas adelantaron que se puede llegar a los valores previos a la guerra antes de fin de mes. La acusación constitucional contra el exministro Nicolás Grau se va a definir el próximo martes en el Senado. La expresidenta de la República, Michelle Bachelet, vivirá mañana una jornada clave al presentar su programa de candidatura ante los 15 países que componen el Consejo de Seguridad de la ONU. En noticias del exterior, un nuevo sismo de magnitud 4,6 sacudió a Venezuela esta mañana en la zona norte, reavivando los temores de nuevos daños. Irán negó que vaya a mantener negociaciones técnicas con Estados Unidos esta semana en Doha, tras varios días de tensión entre las partes por la navegación en el estrecho de Hormuz. Al menos 28 civiles murieron y 49 resultaron heridos en los recientes bombardeos pakistaníes llevados a cabo en el este de Afganistán. En el deporte, hasta ahora, Brasil y Japón definen al segundo equipo que va a clasificar octavos de final del Mundial de Fútbol. En la tarde juegan Alemania con Paraguay y en la noche Países Bajos con Marruecos. Desde las 7:30 esta tarde, Colo Colo visita Unión Española en Santa Laura por la Copa Chile.
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3: 1:04 p.m.
0: ¿Cómo están ustedes? Buenas tardes, gracias por acompañarnos. Esta es la edición del mediodía de Radiograma. Les vamos a llevar información independiente a través de las 43 estaciones de la radio, siempre atento a sus comunicados, a la información que nos entregan ustedes, nuestros auditores. Iniciamos esta edición con una noticia del momento. María José de la Barra, ¿qué ocurre? Buenas tardes.
4: Muy buenas tardes, es un comunicado que se acaba de dar a conocer de parte del Ministerio de Relaciones Exteriores e informa del fallecimiento de una nueva persona de nacionalidad chilena tras los terremotos ocurridos en Venezuela. Se comunicó un fallecido el viernes pasado. Durante la jornada de ayer, 2 nuevos fallecidos, ahora un nuevo comunicado con un cuarto fallecido. Son 4 las víctimas chilenas confirmadas entonces a raíz de este trágico evento. En el comunicado de la Cancillería se da cuenta de que el Ministerio ha tomado conocimiento del caso mediante los familiares de la víctima, a quienes ya se está prestando asistencia, orientación y contención, y el Ministerio en este comunicado expresa sus condolencias a las familias de los connacionales fallecidos. 4 chilenos entonces que han muerto en el marco de los terremotos en Venezuela.
0: Gracias, María José.
4: Buenas tardes.
0: Vamos con otras informaciones. El ministro de Seguridad Pública, Martín Arrau, destacó la detención de 2 ciudadanos haitianos en la frontera norte vinculados a una organización criminal dedicada al ingreso irregular de menores de edad desde Haití hacia nuestro país. En ese mismo balance semanal, el secretario de Estado valoró la detención de 184 personas en los últimos operativos policiales realizados a nivel nacional. En tanto, el último balance de tránsito de carabineros ha hablado de 7 personas fallecidas en este fin de semana largo. Vamos a tomar contacto con una de nuestras unidades móviles. Javier Pardo, buenas tardes.
5: ¿Qué tal, Nivaldo? Muy buenas tardes. Sí, claro, porque fue en dependencias del Ministerio de Seguridad a primera hora de esta mañana que el titular de la cartera, Martín Arrau, en

0: Encabezó un nuevo comité policial correspondiente al último lunes de junio, donde realizó un balance de los principales operativos desarrollados durante la última semana. Y es que el jefe de las policías valoró en primera instancia los resultados del despliegue nacional realizado por carabineros durante las noches de la semana pasada, instancia que movilizó a cerca de 1.700 funcionarios entre las 11 de la noche y las 4 de la madrugada, permitiendo la detención de 184 personas, de las cuales 46 mantenían órdenes de detención vigentes. Además, se retiraron 10 armas de circulación y se efectuaron más de 11.000 controles preventivos. Arrau destacó además la ronda de impacto desarrollada el pasado 25 de junio, en la que participaron cerca de 850 funcionarios policiales y que dejó 158 detenidos, 14 armas incautadas, 106 vehículos retirados de circulación y otras 77 personas aprehendidas por mantener órdenes judiciales pendientes. En esa misma línea, el secretario de Estado relevó la implementación de la estrategia de fortalecimiento operativo preventivo, mediante la cual entre 50 y 60 patrullas reforzaron la presencia policial en sectores con mayor incidencia de encerronas, turbazos y otros delitos violentos, especialmente en la región metropolitana. Respecto del combate al crimen organizado, el titular de seguridad puso énfasis en un procedimiento desarrollado en la frontera norte, donde las policías desarticularon una banda integrada por ciudadanos haitianos que, además de estar vinculados a diversos delitos, mantenía relación con el ingreso irregular de menores de edad desde ese país hacia Chile. Pasemos a escuchar al ministro de Seguridad Pública, Martín Arrau, quien se refirió a este caso.
1: Así como la Policía de Investigación en Arica detuvo a 3 imputados por tráfico de migrantes, se formalizaron 2 ciudadanos haitianos investigados por acción criminal para el tráfico ilícito de migrantes y lavado de activos en una causa donde se indaga el cobro de altas sumas de dinero para facilitar el ingreso de niños desde Haití.
0: Claro, recordemos que este caso se remonta al año 2024, cuando esta presunta estructura criminal habría trasladado a menores de edad desde Haití hasta Chile. Los imputados, ambos de nacionalidad haitiana, mayores de edad y con situación migratoria regular en nuestro país, según el ente persecutor, se aprovecharon de la urgente necesidad de reunificación familiar de las víctimas, y el modus operandi se trataba a través de agencias de turismo, donde los imputados facilitaban el ingreso a Chile de niños haitianos por pasos no habilitados, cobrando a los padres y familiares cerca de 3 millones de pesos por cada viaje, obteniendo ganancias que alcanzarían los 800 millones de pesos. Con estos antecedentes sobre la mesa, ambos detenidos fueron formalizados y quedaron en prisión preventiva. Parte entonces de lo abordado esta mañana por el ministro de Seguridad Pública, Martín Arrau, quien además respaldó abrir el debate sobre eventuales cambios a la responsabilidad penal adolescente. Todo esto en el marco tras la muerte del niño de 12 años durante una encerrona en San Bernardo la semana pasada, señalando que el sistema actual, dijo, no está dando buena respuesta y que el Ejecutivo apoyará iniciativas en esa línea. Cambiamos de tema para dar cuenta sobre el reciente balance de tránsito entregado por carabineros respecto de este fin de semana largo, y es que con corte a las 23:59 horas de este domingo, un total de 357.390 vehículos salieron de la región metropolitana, efectuándose además más de 42.000 controles y fiscalizaciones a lo largo del país. En esa misma línea, bien digo, carabineros realizó 11.486 exámenes de alcotés y narcotés, lo que se tradujo en la detención de 124 conductores sorprendidos manejando bajo los efectos del alcohol y de las drogas. Sumado a ello, se cursaron 2.800 infracciones a nivel nacional, principalmente por exceso de velocidad y por no utilizar el cinturón de seguridad. Lamentablemente, además, se registran 303 siniestros de tránsito que dejan hasta el momento a 7 personas fallecidas durante este fin de semana largo. Cabe señalar que el balance definitivo de tránsito por parte de carabineros se realizará mañana a partir de las 7:30 de la mañana en una vocería encabezada por el teniente coronel Carlos Cortés en la explanada de Bulnes, en el centro de Santiago. 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
4: 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Un asalto terminó en una riña. Esto ocurrió en Chiguayante. Tres menores de edad intentaron robar el vehículo a un hombre que estaba llegando a su casa. La víctima y uno de los asaltantes están internados en el Hospital Regional de Concepción después de que mutuamente se apuñalaran. Camila Elso, desde Radio Bio Bio de Concepción, nos va a entregar más antecedentes.
5: La víctima iba en su vehículo en compañía de su pareja cuando fue abordado por tres adolescentes en el sector de Valle La Piedra, en la comuna de Chiguayante. Los menores de edad intentaron robarle su vehículo. Sin embargo, el hombre de 48 años se defendió y forcejeó con los delincuentes. La capitán Catalina Savera, de la séptima comisaría de Chiguayante, relató el procedimiento, indicando que tanto la víctima como el atacante resultaron lesionados con un arma blanca.
6: La víctima fue abordada por tres menores que intentaron sustraer su vehículo y durante el forcejeo, uno de ellos la agredió con un arma blanca, logrando la víctima lesionar al atacante, quien huyó junto a los demás involucrados. A partir de las diligencias desarrolladas por carabineros y la oportuna identificación de uno de los sospechosos tras su ingreso en centro asistencial, con las características señaladas por la víctima y testigo, como además con una herida compatible con los hechos, se procedió a la detención de dos de los presuntos autores.
5: Según antecedentes preliminares, el menor de 14 años apuñaló en el cráneo a la víctima, en tanto el hombre se defendió agrediendo al menor a la altura del tórax. Así lo relató el director de seguridad del municipio de Chiguayante, Daniel Carrillo.
7: Estos menores de edad habrían estado intentando asaltar a esta persona que estaba en su vehículo y al resistirse habrían golpeado su zona craneal con un objeto cortopunzante y esta víctima en su defensa, tratando al parecer de defenderse de este robo, agrede también a uno de los menores propinándole un corte con un arma también que tenía, parece, a su alcance en el vehículo.
5: La tensión en el SARI se fue. Leonera se detuvo a raíz de la llegada del menor y la víctima desangrándose. Ambos fueron trasladados hasta el Hospital Regional de Concepción debido a la gravedad de sus lesiones. Su estado de salud es reservado. Los adolescentes de 14 años serán formalizados por el delito de robo con violencia, en tanto la niña de 13 años fue entregada a un adulto responsable.
4: Una persona murió en un accidente de tránsito. Esto ocurrió en la ruta entre las comunas de Valdivia y Paillaco. Desde Radio Bio Bio de Valdivia nos informa Nicolás Silva.
8: El hecho ocurrió en la noche del domingo a la altura del sector La Betonera, cuando la víctima iba en un vehículo que era conducido por otro sujeto. Según información de carabineros, al llegar al cruce con la ruta 206, que conecta las comunas de Paillaco y Valdivia, el conductor no habría respetado un discopare, lo que habría provocado que pierda el control del automóvil. Así lo indicó el teniente coronel de la prefectura de Valdivia, Sergio Molina, confirmando que el ocupante murió tras ser trasladado al Hospital Base de Valdivia para atender sus graves heridas.
9: Lamentablemente el conductor perdió el control del vehículo y se estrelló contra unos árboles. A raíz de esa situación se pudo verificar que uno de los ocupantes del vehículo presentaba lesiones de extrema gravedad y lamentablemente les informó su lamentable fallecimiento en este incidente.
8: Molina afirmó que el conductor del vehículo fue detenido por conducir en estado de ebriedad luego que se le aplicara una prueba respiratoria que arrojó 1,23 gramos de alcohol por litro de sangre. Los antecedentes fueron enviados al Ministerio Público, que dispuso la concurrencia de la CIAT de Carabineros para determinar las causas de un accidente de tránsito que cobra una nueva víctima fatal en la ruta entre Valdivia y Paillaco. En la región de Los Ríos, Bio Bio, la radio.
4: Pero la información desde Radio Bio Bio de Puerto Montt, porque muebles, colchones y otros enseres fueron quemados en plena vía pública por un grupo de vecinos del sector Alerce Norte de Puerto Montt. ¿Por qué? Bueno, atacaron, en el fondo, y expulsaron de una vivienda a personas que, según acusan, estarían presuntamente vinculadas a distintos delitos. Desde Radio Bio Bio de Puerto Montt nos informa Franco Bustamante.
10: De acuerdo con los antecedentes, un grupo de habitantes ingresó por la fuerza al inmueble ubicado en calle Los Cóndores, retirando el mobiliario que posteriormente fue incendiado. La emergencia motivó la concurrencia de carabineros y bomberos, quienes controlaron el fuego. Al respecto, el dirigente vecinal, Francisco Mancilla, afirmó que la comunidad está cansada de la delincuencia y la falta de soluciones.
11: Los vecinos de ese mismo condominio, ya aburridos por la constante situación de robos por parte parte de uno de sus vecinos y le robaba a ellos mismos en el mismo sector. Ya lo tenían identificado, se aburrieron, tomaron la justicia en sus manos y de forma directa accionaron. Ellos los fueron a sacar, les rentaron la casa, los sacaron, le sacaron sus cosas y las quemaron como forma de ellos buscar una solución, ya que la inoperancia política de la región en sí no da abasto, no hay una solución real a las problemáticas que vimos acá en el sector.
10: La situación se habría desencadenado durante la noche del sábado, luego de que vecinos denunciaran una serie de presuntas incivilidades en la vivienda. Tras lo ocurrido, los residentes señalaron que adoptaron esta medida para impedir que el inmueble vuelva a ser ocupado por las personas cuestionadas. En Puerto Montt, Bío Bío, la radio.
4: Un nuevo accidente luta al sector pesquero del extremo sur de nuestro país. Un buzo mariscador murió cuando realizaba faenas de extracción de erizos en la región de Aysén. Con esto ya son 10 la cifra de trabajadores de buceo fallecidos en lo que va de solo de este año. La información la tiene Has Barros.
12: El accidente marítimo ocurrió en el canal Puyuche, a bordo de la lancha motor Vista Hermosa, matrícula de Ancud en Chiloé, y cuyo armador dio aviso a la autoridad marítima tras confirmarse el deceso del trabajador, identificado con las iniciales CMM. El capitán de puerto de Chacabuco, Simón Stubens, señaló que el Ministerio Público instruyó diversas diligencias a fin de esclarecer las circunstancias que originaron este fallecimiento.
13: El fiscal de turno de Puerto Aysén, Alex Olivero Núñez, dispuso el traslado de la embarcación hasta Puerto Chacabuco para la realización de las diligencias investigativas de rigor por parte del agregado de homicidios de la Policía de Investigaciones de Chile y posterior entrega del cuerpo al servicio médico legal. Adicionalmente, se constituyó el fiscal marítimo de Aysén, policía marítima e inspector local de buceo, efectuando primeras diligencias para investigación sumaria administrativa marítima, objeto de determinar las causas y posibles responsables del citado accidente.
12: El oficial naval sumó que durante el procedimiento, la Policía Marítima realizó controles de identidad a los tripulantes de la embarcación, detectando que uno de ellos mantenía una orden de detención vigente emanada del Juzgado de Letras y Garantía de Quellón. Por esa razón, fue detenido y puesto a disposición de la justicia. En Chiloé, Bío Bío, la radio.
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3: 1:19 p.m.
4: Vamos a revisar lo último ocurrido en Venezuela. Los venezolanos despertaron esta mañana sacudidos por un nuevo sismo de magnitud 4,6 en la zona norte del país, reavivando los temores de nuevos daños cuando han transcurrido 5 días desde el doble terremoto que el miércoles pasado ha dejado hasta el momento un balance de 1.450 fallecidos. El Servicio Geológico de Estados Unidos indicó que este nuevo temblor, que obligó a numerosas personas a salir nuevamente de sus viviendas, tuvo una profundidad de 10 kilómetros y su epicentro estuvo localizado a 27 kilómetros al norte de la localidad de Carabellada, en La Guaira, en el estado más afectado por el terremoto del miércoles. La Fundación Venezolana de Investigación Sismológica dijo por su parte que la magnitud fue 4,2, pero con solo 10 kilómetros de profundidad, siendo tan superficial, el entorno inmediato del epicentro efectivamente sufre una sacudida muy, muy fuerte y por lo tanto con daños que son de mayor magnitud si es que la profundidad es mayor. El presidente del Parlamento de Venezuela, Jorge Rodríguez, indicó en un mensaje en Telegram que tras este nuevo seísmo no hay reporte de daños adicionales en ninguna parte del territorio venezolano. Entre tanto, los habitantes de La Guaira siguen buscando a sus familiares atrapados en los edificios derrumbados tras el terremoto del miércoles, mientras denuncian la escasa presencia de funcionarios y también de maquinaria pesada, para remover los escombros. Anabel Sánchez, residente de la región costera, afirmó que recibieron una planta eléctrica que tiene las indicaciones en chino, por lo que no han podido activarla. Igualmente, ella relató que toda la noche estuvieron tratando de remover escombros porque han seguido escuchando gritos de auxilio, por lo que insisten en que todavía hay personas vivas en la zona bajo los escombros, pero denunció que las autoridades ya anunciaron la demolición total de las edificaciones. El informe con el corresponsal de Radio Francia Internacional en Caracas, Víctor Amaya.
15: Fachadas de edificios colapsados en la zona cero de desastres en Venezuela comienzan a ser marcadas con la letra D por equipos de inspección internacionales. Ese símbolo significa que allí ya no hay nadie vivo a quien buscar. El sábado cerró la ventana de 72 horas que los expertos consideran clave para hallar sobrevivientes luego de un terremoto. Pero en La Guaira, los rescatistas aún salvan personas incluso luego de excavaciones que pueden durar hasta 11 horas. Equipos de Colombia, El Salvador, Perú, Estados Unidos, Ecuador y de otra decena de países han protagonizado rescates que se han celebrado con aplausos. Un niño de 3 años, un menor de 11, dos mujeres mayores que permanecieron atrapadas más de 60 y 86 horas respectivamente.
16: ¡Es un milagro, un milagro!
15: Pero no todas las historias tienen final feliz. En Catealamar, Mari Delgado espera el cuerpo de su hijo.
17: Sé que está por aquí, ya es instinto de mamá, ya me da, que sé que está por aquí. Sé que está muerto porque ya hemos llevado 5 días. Y hoy fue que llegaron las maquinarias que nosotros necesitábamos.
15: El bombero Osvaldo Guedes fue sacado de las ruinas por sus compañeros.
18: Fui rescatado después de 30 horas de ardua labor, lamentablemente. Mi esposa no corrió la misma suerte. Y en este momento están recuperando, mis compañeros están recuperando su cuerpo.
15: Y no muy lejos de allí, Jennifer se niega a pensar que ya no hay más nada que hacer por sus hijos.
19: Siempre voy a tener esperanza, no lo voy a perder. La cuestión es que estamos parados porque dependemos de unos perros. O sea, si los perros llegan y no detectan, entonces para ellos no hay nada. Se van, le dan prioridades a otras cosas.
15: El balance oficial habla de 1.450 fallecidos, 3.150 heridos y 12.721 damnificados, pero no se sabe cuántos rescates van. Entre tanto, Venezuela comienza una semana sin normalidad. Las clases han sido suspendidas, mientras muchos aún no saben cómo ni cuándo podrán tener de nuevo un techo seguro bajo el cual dormir. Desde Caracas, Víctor Amaya para Radio Francia Internacional.
4: Hay más antecedentes. Hubo un caso que causó mucha conmoción, que se viralizó, y el caso de la familia del futbolista argentino Lucas Trejo. Bueno, la familia fue encontrada, fueron encontrados sus la esposa y sus dos hijos fallecidos. Fueron encontrados muertos en el estado venezolano de La Guaira, el más afectado por los terremotos del miércoles pasado. Trejo, que tiene 38 años, logró sobrevivir, estaba entrenando junto a su equipo en Caracas, pero su esposa Yanila Maranela y sus hijos Aarón y Ainhoa fallecieron debido al derrumbe del edificio de departamentos donde vivía en la zona de Playa Grande, cercana al aeropuerto internacional Maiquetía, que también sufrió graves daños. El anuncio del fallecimiento de la familia del futbolista tuvo lugar tras varios días de búsqueda tras los escombros del edificio. La búsqueda se viralizó con testimonios del propio futbolista. El Sport Marítimo La Guaira, que milita en la segunda división del fútbol venezolano, emitió un comunicado oficial en sus redes sociales lamentando la pérdida para el jugador, pero se ha confirmado el hallazgo de sus dos hijos y su esposa fallecidos en los terremotos, dos terremotos separados por menos de un minuto el miércoles pasado en Venezuela. El Ministerio de Relaciones Exteriores confirmó hace instantes, lo mencionábamos al comienzo de esta edición, que ya son 4 víctimas chilenas fallecidas en estos terremotos de magnitud 7,2 y 7,5 que afectaron a Venezuela el miércoles pasado. Según el último balance entregado por las autoridades venezolanas, que probablemente tendrá que actualizarse, probablemente incluso durante esta tarde, la tragedia deja al menos 1.450 personas fallecidas. A través de un comunicado, el Ministerio de Relaciones Exteriores informó que ambos casos fueron confirmados por sus familiares, que están en contacto con ellos para entregar asistencia y también acompañamiento. La emergencia también motivó el envío de ayuda humanitaria y el despliegue del subsecretario del Interior, Máximo Pavés, quien tomó contacto con las autoridades venezolanas para coordinar el apoyo de nuestro país.
20: Bueno, recordar que la situación en Venezuela es grave. Hoy día tomé contacto en la mañana con las autoridades venezolanas. El equipo chileno está en La Guaira hoy día, así que se ha hecho un trabajo al más alto nivel, el cual agradecemos.
4: El terremoto también marcó un cambio en la relación entre ambos países. El presidente José Antonio Kast sostuvo una conversación telefónica con la presidenta encargada de Venezuela, Delcy Rodríguez, para expresar la solidaridad de Chile y coordinar la ayuda a los damnificados. Se trató del primer contacto entre las máximas autoridades de ambos gobiernos desde la administración de Michelle Bachelet, luego de años sin comunicación directa a ese nivel. Este acercamiento abrió el debate sobre una eventual normalización de las relaciones diplomáticas, al menos a nivel consular. La presidenta del Partido Socialista, Paulina Bogdanovich, sostuvo que la tragedia demuestra la necesidad de facilitar la relación entre ambos países.
1: Por eso, cuando la derecha insistía en el gobierno del presidente Boric con terminar las relaciones sin entender los efectos perniciosos que traía aquello, por lo tanto, evidentemente, y más aún ahora en este contexto de la tragedia que vive el pueblo venezolano, es necesario facilitar la relación entre ambos países.
4: La idea también fue abordada por el senador de Renovación Nacional, Andrés Longton, quien valoró la ayuda humanitaria prestada por Chile, aunque planteó que ese apoyo debe analizarse por separado de una eventual reapertura de las relaciones diplomáticas.
21: Hay una ayuda humanitaria por medio, por lo tanto me parece que es un proceso que hay que separar. La ayuda humanitaria es una cosa y eventualmente el día de mañana restablecer relaciones diplomáticas es otra, pero por lo que he conversado con el gobierno hay conversaciones y me parece que retomar ya las conversaciones es un avance importante en atención a lo distanciada que estaban las relaciones hasta hace algún tiempo atrás.
4: Mientras siguen las labores de rescate y la asistencia internacional en Venezuela, el terremoto no solo abrió un canal de comunicación entre ambos gobiernos, sino que también instaló un nuevo debate político sobre el futuro de las relaciones entre Santiago y Caracas.
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22: 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Para informar que acá en la Florida, a la altura de Florida, paradero 14, hay una casa incendiándose. Le llegó bomberos. Es en la calle Araucanía. Araucanía con Los Nogales. Villa Las Mercedes. Afortunadamente llegó bomberos, pero la casa ya está consumida.
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4: Vamos a reiterar el dato entregado recién por este auditor. Entonces, un incendio ha consumido una casa en la comuna de La Florida. Esto es en Villa Las Mercedes, en la intersección de las calles Araucanía con Los Nogales. Gracias a los auditores que se comunican con nosotros. Recuerden, está disponible en nuestro WhatsApp, también nuestra línea telefónica gratuita 800-810-810, WhatsApp más 569-9200-7888. Y por un alto flujo vehicular, Carabineros cerró el acceso a la cordillera de Ñuble por la comuna de Pinto. El horario de alta subida era hasta las 2 de la tarde. La información con Guillermo Escárez.
23: De acuerdo con el informe de Carabineros, durante esta jornada la subida hacia el recinto de las Termas de Chillán estaba autorizada sin uso de cadenas, aunque con porte obligatorio. El horario de ascenso se fijó hasta las 14 horas, mientras que el descenso debe realizarse después de las 14:30 horas. Sin embargo, debido al alto flujo vehicular y al riesgo de accidentes de tránsito, Carabineros de la Tenencia Las Trancas dispuso que el cierre de ascenso hacia el recinto cordillerano se cierra a las 14 horas, a la altura del kilómetro 69 de la ruta N55 de Pinto a las Termas de Chillán. La gran afluencia de visitantes se debe a la caída de nieve registrada durante las últimas horas en la zona cordillerana, situación que motivó a miles de personas a dirigirse hacia el recinto de las Termas de Chillán. No obstante, y por razones de seguridad y para evitar emergencias en la ruta, la policía uniformada determinó suspender el ingreso al recinto para nuevos vehículos, permitiendo solamente la bajada de estos. 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
4: Diego Osorio.
24: Hay gol de Japón. Gol de Japón en el Campeonato del Mundo. Marca Kaiju Sano. Kaiju Sano marca el 1-0. Jugador que actúa en la Bundesliga, en el Mainz. Una mala salida. Pilla a los japoneses. Una mala salida de Brasil en defensa. Kaiju Sano marca un golazo de derecha muy ajustado al portero derecho Alison Becker, y de esa manera Japón en 30 minutos supera a Brasil por 1-0 en Houston y lo está dejando afuera el 16avo de final del Mundial.
4: Gracias, Diego.
24: Hasta luego.
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29: 1:36 p.m.
4: 5,4 hectáreas de la megatoma de San Antonio van a ser intervenidas durante esta semana en el primer operativo desarrollado durante el gobierno de José Antonio Kast en ese asentamiento. En la previa, el ministro de Vivienda, Iván Poduje, adelantó que el proyecto habitacional que se va a construir en los terrenos expropiados no será exclusivo para los habitantes del asentamiento, sino que su postulación será por orden de llegada. La información desde Radio Bio Bio, la región de Valparaíso, con Cristóbal López.
8: Este martes se retomará el desalojo de la megatoma del Cerro Centinela en San Antonio, luego de mantenerse paralizado durante más de 4 meses. Uno de los principales motivos de la demora era la intervención pendiente de otro predio aledaño perteneciente a la sanitaria Esval. Las autoridades buscaban a toda costa que ambos despliegues no coincidieran por motivos logísticos y de seguridad. El operativo contemplado para esta semana abarca 5,4 hectáreas y se realizará en coordinación de la Delegación Presidencial Regional, los Ministerios de Vivienda y Urbanismo y Desarrollo Social, el Servicio de Protección de la Niñez, el Servicio Nacional del Adulto Mayor, Junji, Junaef, Servicios de Salud, entre otros. Las labores se realizarán de martes a viernes entre las 8 de la mañana y las 6 de la tarde, con el apoyo de un contingente de 120 carabineros que llegará desde Santiago. El delegado presidencial regional, Manuel Millones, se refirió a la situación de los albergues disponibles para las personas que serán desalojadas.
10: Se ha dispuesto 2 albergues, dispuesto el albergue municipal, que es por 3 días, y el albergue del Ministerio de Cerro Social, que es por 30 días. El albergue Ministerio de Cerro Social tiene alimentación y abrigo. Hasta el minuto de las familias que han sido contactadas por teléfono por parte del municipio, ninguna de estas familias no ha pedido utilizar el albergue.
8: Además, el delegado confirmó que la inmobiliaria dueña del terreno dispuso de un camión para poder trasladar los enseres de los habitantes. En cuanto al proyecto habitacional que se hará en la porción expropiada de la megatoma, el ministro de Vivienda y Urbanismo, Iván Poduje, adelantó este domingo que no será destinado a los habitantes del asentamiento irregular.
11: Estuvimos conversando con las familias que no están en la toma, las familias que están en su casa, las familias que han hecho la fila y que me dicen, oiga, ¿qué pasa con el terreno expropiado? Porque a mí, yo llevo 10 años esperando en mi casa, arrendando y postulando, y ustedes compraron terreno para gente que se tomó. Le dije, no, ese terreno que se expropió, que no fue en nuestra administración, va a ser puesto para todas las familias por orden de llegada.
8: El ministro también afirmó que dentro de la megatoma hay casas de 2 o 3 pisos con hasta 3 autos, lo que él no calificaría como pobreza, reafirmando que las postulaciones a la solución habitacional serán por orden de llegada siempre y cuando las personas cumplan con los requisitos. 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
12: 1:00 p.m, 38 minutos.
4: El precio del petróleo ha llegado a niveles similares a los conocidos antes del inicio de la guerra entre Irán y Estados Unidos e Israel. Sin embargo, economistas y expertos han advertido que estas reducciones no se van a reflejar de manera inmediata en el bolsillo de los consumidores. Sebastián Cornejo, buenas tardes.
16: Muy buenas tardes. Sí, el precio internacional del petróleo ya volvió prácticamente a los niveles previos al conflicto en Medio Oriente. El barril Brent, referencia para Chile, se ubica en torno a los 70 y 75 dólares por barril, muy cerca de los valores que se registraban antes de la escalada bélica en el país de Irán, el cual era de 71 dólares aproximadamente. Esto tras la normalización y apertura parcial que hemos conocido durante los últimos días, que también de nuevo se vuelve a cerrar, pero este periodo de paz que se prolongó durante las últimas semanas hizo que el precio del petróleo hubiese bajado. Tras la fuerte alza registrada durante los últimos meses, esta significó, bien sabemos, un alza en el precio del diésel casi de 500 pesos. La primera baja importante llegó el pasado 18 de junio, cuando las bencinas y el diésel retrocedieron cerca de 100 pesos por litro. Y por eso que el gobierno ya anticipó una segunda reducción de magnitud similar para las próximas semanas. El Ministerio de Hacienda, Jorge Quirós, aseguró que ya han bajado y van a volver a bajar. Señaló que si esto se mantiene en 2 semanas, esta normalidad en Medio Oriente, más volveremos a ver unas bajas de alrededor de 100%, tanto en el diésel como en la gasolina. Sin embargo, con el litro de 93 octanos de bencina a 1.300 pesos que podríamos ver también en el futuro, no llegaría aún a los niveles preguerra de 1.100 pesos, por lo que estaríamos acostumbrados a ver al menos en la zona centro del país. El economista de Libertad y Desarrollo, académico de la Universidad Adolfo Ibáñez, Felipe Berger, explicó que la demora en el ajuste de precios se debe a inventarios existentes de crudo de NAP que ya adquirió a precios de alza y que luego serían refinados, lo que generaría un rezago adoptado en el precio final de los combustibles. Sin embargo, también añadió que la inestabilidad del tipo de cambio causado por el conflicto en Medio Oriente es un factor también importante a tener en cuenta.
17: La incertidumbre hace que muchas veces el dólar surja como un activo refugio y hay una caída en el precio de los combustibles. Hemos visto que el dólar ha llegado a niveles un poquito más altos, entonces lo que de alguna manera beneficia por una parte se contrarresta por la otra por el aumento del tipo de cambio.
16: Frente a la pregunta si Chile quedará con una alza de herida en el valor de sus combustibles, todo dependería de la estabilidad del conflicto y que no hayan interrupciones en la cadena de suministros. El académico de la Facultad de Economía y Negocios de la Universidad de Chile, Pablo Barberis, adelantó el escenario de lo que podría verse a finales de julio.
1: Si no hay ningún escenario bélico sustantivo, eso deberá estabilizarse y a fines de julio nuevamente poder tener otra baja, también posiblemente en torno a nuevamente otros 100 pesos adicionales del precio del litro. Por lo tanto, ahí estaríamos llegando más o menos a los precios previos al conflicto bélico.
16: En el plano político y en la oposición han instado al gobierno a actuar con mayor determinación, comparando el decreto de modificaciones del MEPCO de este año. El diputado de la ADC, integrante de la Comisión de Minería y Energía, Jorge Díaz, hizo un llamado al gobierno a traer vuelta las condiciones anteriores del MEPCO mediante decreto para así lograr estabilidad real en el precio de las bencinas.
2: Así como tomó esta decisión por decreto, vuelva a tomar esta decisión por otro decreto y reponga el MEPCO lo antes posible, con el propósito de que a las familias chilenas también se les manifieste esta rebaja y que vuelva a pagar lo que antes pagaba.
16: Y en el oficialismo, el senador del Partido Republicano, Renzo Trizotti, respaldó los anuncios del ministro de Hacienda, esperando que estos se materialicen, haciendo un énfasis que es primordial que las bajas en el crudo se también lleguen al bolsillo de los chilenos.
13: Si bien el mecanismo de estabilización busca evitar variaciones bruscas, es importante que las rebajas también se reflejen con rapidez cuando las condiciones del mercado lo permitan. Y esperamos que durante esta semana se concrete una nueva disminución en el precio de las bencinas.
16: Ya los próximos cambios en las bencinas serán revelados oficialmente por la ENAP en la tarde del miércoles 8 de julio, cuyos efectos comenzarán a reflejarse al día siguiente y se mantendrán así por 3 semanas consecutivas.
4: Gracias, Sebastián.
16: Muchas gracias.
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4: Diego Osorio, te escuchamos.
20: Sí, estamos con el Mundial, estamos con los 16avos de final. Usted ya sabe, ayer Canadá superó a Sudáfrica, ya es el primer clasificado y de momento nos encontramos con una sorpresa. En Houston está ganando Japón, el tanto de Kaiju Sano, que lo informábamos hace instantes aquí en esta edición de Radiograma, deja a un Brasil lleno de dudas y con evidentemente mucha impotencia porque, claro, tuvo una reacción, empezó a situarse en campo japonés, pero sin peligro. No ha generado peligro Brasil en estos 44 minutos 30 de partido. Ahora Japón volvió a igualarlo. Está ganando 1-0 ya prácticamente en las acciones. Termina el primer tiempo en Houston y vamos a ver Carlo Ancelotti, por ejemplo, si se inclina por Neymar Jr. para el segundo tiempo para tratar de tener más movilidad, más ataque, más reacción. En estos momentos lo está eliminando Japón, que tiene como máximo logros en un campeonato del mundo 8º de final. En su mundial, organizado con Corea en el año 2002, en Sudáfrica 2010, en Rusia 2018 y en el último en Qatar 2022. Es lo máximo que llegó Japón, a 8º de final. Estos son 16avos con el nuevo formato Nibaldo. Y además en duelos directos, Brasil ha ganado 11 de 14 partidos disputados entre esas selecciones. Es decir, prácticamente ganó todo la historia de los mundiales. Recordemos, Brasil es el max ganador, pero Japón está dando la sorpresa. Ya estamos prácticamente en tiempo añadido. 4 minutos se han dado en Houston este partido. Más tarde, 4:30, juega Alemania ante Paraguay en Boston. El técnico de la selección guaraní, hablamos de Gustavo Alfaro, anticipa un duelo que espera batallarlo, evidentemente, darle, disputa a un partido, recordemos, con Alemania. Alemania viene de perder frente a Ecuador en la fase grupal. Vamos a escuchar a Gustavo Alfaro, el técnico de la selección guaraní.
0: Jugar contra Alemania es un desafío muy grande. Vamos a jugar contra un candidato a campeón del mundo, pero vamos a jugar por los puntos. Vamos a jugar con los puntos contra Alemania. Y eso es algo muy lindo, es algo muy bueno. ¿Qué tenemos que cambiar y qué tenemos que modificar? Y seguir creciendo.
20: Alemania frente a Paraguay, entonces, como decíamos, viene de perder en la fase grupal ante Ecuador. Y a las 9 de la noche, otro partidazo en Monterrey. Este partido se disputa en México, Países Bajos ante Marruecos. Tal vez uno de los más difíciles en cuanto a pronóstico previo, porque ambas, recordemos, Marruecos llega de ser cuarta, el último campeonato del mundo. Viene de ser campeón mundial juvenil sub-20 en su continente, en este caso en el continente africano. También viene de ser campeones, por lo tanto es un rival descuidado para los Países Bajos. Esto es lo que tiene que ver con esta jornada de día lunes. Se asemeja mucho un domingo, por lo tanto mucha gente observando este encuentro. Y a nivel local, por supuesto, Bio Bio Deportes, Bio Bio la radio estará hoy en Santa Laura, 7:30 de la tarde, para vivir y compartir con todos ustedes Unión Española, equipo de la Primera B, ante Colo Colo. En la previa, Ronald Fuentes, el técnico hispano.
3: Para nosotros Colo Colo es una motivación extra, como siempre. Es un equipo que viene jugando muy bien, que está marcando mucha diferencia futbolística con sus pares en primera. A nosotros nos ha costado un poquito, sobre todo el término de los últimos 3 o 4 partidos de nuestro torneo. Podríamos haber logrado un par de puntos más, y si nosotros no cerramos bien los espacios para cómo juegan ellos, lo vamos a pasar mal y no queremos.
20: Del otro lado, Fernando Ortiz, atención, pierde un jugador importante por lesión, problema de rodilla, Lautaro Pastrán, uno de los futbolistas que estaba destacando en los últimos encuentros de Colo-Colo. No va a estar por lo menos por 2 meses. Lautaro Pastrán, baja importante para Colo-Colo, no solo en esta Copa Chile, sino también en el reinicio del torneo nacional. Escuchemos al técnico Albo.
5: Sabemos que enfrentamos a un gran rival. A mí me gustó mucho el partido que han hecho contra O'Higgins. Están en su casa con su gente. Nosotros trataremos de ir a Santa Laura y hacer el trabajo que venimos haciendo o lo que vienen haciendo los chicos y tratar de sacar un buen resultado.
20: Ese Fernando Ortiz, el técnico de Colo-Colo, entonces, es como que está apurada todo el tema de la Copa Chile, terminar lo más rápido posible la fase grupal. Después de esta jornada que termina esta noche, como decíamos, entre Unión y Colo-Colo, transmite la radio, vendrán las últimas 2 fechas y luego ya la fase final de esta Copa Chile. Ya están los últimos segundos, Nivaldo, en Houston, Japón, tanto de Kaiju Sano, un golazo. De derecha al palo derecho de Alisson, le está ganando a Brasil, dando una de las sorpresas en el Mundial de Fútbol. Ya prácticamente se acaba esta primera etapa allí en Houston.
4: Gracias, Diego.
20: Esté muy bien. Buenas tardes.
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14: Faltan 11 minutos para las 2 de la tarde.
4: Mañana el Senado tendrá la última palabra sobre la acusación constitucional contra el exministro Nicolás Grau. Una votación que se va a desarrollar en un escenario marcado por ausencias e inhabilitaciones que podrían terminar inclinando la balanza. Valentina Obreque, buenas tardes.
22: Buenas tardes. Tal como comentabas, la sala del Senado votará mañana martes desde las 9:30 de la mañana la acusación constitucional presentada contra el exministro Nicolás Grau. Para que el libelo prospere se requiere el respaldo de 26 senadores. Sin embargo, el escenario cambió durante las últimas horas debido a una serie de movimientos que han estrechado aún más el margen entre quienes respaldan y quienes rechazan la acusación. Uno de ellos corresponde al permiso constitucional solicitado por el senador de Renovación Nacional, Manuel José Osandón, quien integrará la delegación que acompañará al presidente José Antonio Kast en su gira oficial al Paraguay. Al contar con dicho permiso, el quórum requerido para aprobar la acusación disminuiría de 26 a 25 votos. Además, aún existen dudas respecto del comportamiento que tendrán algunos votos, como lo de los senadores Matías Walker y Miguel Ángel Calisto, lo que mantiene completamente abierto el debate de la jornada. En paralelo, la antesala de la votación ha estado marcada por nuevas controversias. La diputada del Partido Nacional Libertario, Paulina Muñoz, quien además integrará la comisión encargada de defender la acusación ante el Senado, solicitó que Vladimir Osevich se inhabilite del proceso luego de manifestar públicamente que votará en contra. Esto porque a su juicio, al anunciar públicamente que rechazará el libelo y modificar su agenda para permanecer en Chile con el fin de participar en la votación, perdió imparcialidad que exige el procedimiento.
6: Bueno, el senador manifestó abiertamente, públicamente, su opinión y su voto, que es en contra, lo que le quita la imparcialidad, la capacidad de actuar como jurado, que es el rol que tiene el Senado, es una poderosa razón para ser inhabilitado.
22: Por otro lado, el senador socialista Juan Luis Castro sostuvo que una decisión de esta relevancia requiere la presencia de todos los parlamentarios y advirtió que no se puede producir una falta de quórum en una votación de estas características.
9: En esta ocasión deben concurrir a votar, porque lo que no puede pasar es que haya falta de quórum y por lo tanto creo que es un deber esencial de un parlamentario concurrir a un evento tan relevante como es una acusación constitucional en calidad de jurado.
22: Por su parte, el senador Vladimir Osevich, del Partido Liberal, defendió su decisión de rechazar la invitación del Ejecutivo para integrar la delegación que viajará a Paraguay y explicó que optó por permanecer en el país para cumplir con su responsabilidad de revisar y votar la acusación.
21: Que lamentablemente he tenido que declinar, producto que hemos conocido, será el día martes la votación de la acusación constitucional contra el exministro Grau. Y es mi responsabilidad estar ahí ese día en el hemiciclo del Senado para poder revisar y votar esta acusación constitucional.
22: En una Cámara Alta donde cada respaldo puede ser decisivo, también se suma la inhabilitación anunciada por el senador de Evópoli, Luciano Cruzcoque. La presencia de los senadores y el resultado de la votación definirán si la acusación prospera o queda definitivamente rechazada.
4: Gracias. Y el desafuero del senador Miguel Ángel Calisto ha encendido las alarmas en el oficialismo a puertas de la votación justamente de esta acusación constitucional contra el exministro Nicolás Grau. En el mundo político creen que la medida podría repercutir en futuras propuestas que surjan desde La Moneda, con un margen de reacción más reducido. Calisto ha estado votando por los proyectos del oficialismo. Fernando Ríos, buenas tardes.
23: Buenas tardes, así es, porque tensión ha surgido en el oficialismo luego de que el senador Miguel Ángel Calisto pasase a tener la calidad de acusado en la causa Asesorías Fantasmas, donde se le acusa de fraude al fisco por más de 100 millones de pesos, arriesgando penas de hasta 12 años de cárcel. La importancia de su escaño radica que Calisto fue uno de los votos clave para permitir el avance del Plan de Reconstrucción Nacional en el Congreso. Sin embargo, la duda ahora surge en torno a la votación que será protagonista en el Senado este martes sobre la acusación constitucional sobre el exministro de Hacienda Nicolás Grau. A raíz de esto, el analista político Octavio Avendaño declaró que es muy posible que esta y otras propuestas futuras obliguen al oficialismo a optar por una posición más dialogante que impositiva.
24: Va a obligar a mayor negociación por parte del oficialismo. En el caso particular de la acusación constitucional se ve muy difícil, dado que con esto ya perdería la posibilidad de obtener mayoría.
23: Por ahora, Calisto continúa manteniendo su potestad como senador de la República, incluyendo su fuero parlamentario y su participación en el hemiciclo. No obstante, el Ministerio Público anunció durante esta semana una nueva solicitud de desafuero. En ese sentido, el presidente del Consejo de la Transparencia, Francisco Leturia, declaró que la ley vigente efectivamente permite al parlamentario ser parte del hemiciclo, aunque considera absurdo que el desafuero del diputado no sea válido en su calidad como senador, detallando que existen varias vías por las cuales Calisto pueda perder su cargo.
25: Hay varias formas por las cuales el senador Calisto podría perder su cargo. Por el desafuero como senador, por el Tribunal Constitucional al decir que no cumple con los requisitos para ser parlamentario, por estar condenado por este delito por el que se lo están pidiendo 12 años de cárcel. Todos esos caminos están corriendo en forma paralela.
23: Con la acusación constitucional a la vuelta de la esquina, la hipotética ausencia del senador podría ser determinante para el resultado final. Aún así, algunos sostienen que esta situación no debería afectar a los comicios. Así lo declaró el senador de la Democracia Cristiana, Iván Flores.
26: La participación de los colegas dependerá exclusivamente de la responsabilidad con que cada uno de nosotros asuma lo serio que significa una acusación constitucional en su mérito. Y en eso tenemos que estar muy claros, todas las y los senadores.
23: De recordar que Calisto llegó a la Cámara Alta luego de ser considerado en la lista de la Federación Regionalista Verde Social. Esto debido a que el Pacto de Chile Vamos y Demócratas no lo incluyase tras conocerse su situación judicial.
4: Gracias, Fernando.
23: Muchas gracias.
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8: Faltan 4 minutos para las 2 de la tarde.
4: El Palacio de la Moneda se ha amparado en el concepto de la seguridad para sostener sus índices de aprobación ciudadana. Sin embargo, los esfuerzos realizados hasta ahora parecieran no haber sido suficientes. Y en ese contexto, durante la jornada, el ministro de Seguridad dijo que el Ejecutivo ha puesto el foco en 3 proyectos fundamentales en esta materia. En la derecha, estas iniciativas han sido bien recibidas. En la izquierda, han sido enfáticos en advertir que no se puede restringir derechos sociales como vía para avanzar en seguridad. Josefa Chamaro, buenas tardes.
10: Muy buenas tardes. Efectivamente, el presidente José Antonio Kast llegó a La Moneda tras una intensa campaña centrada en lo que es la seguridad, posicionando este tema como uno de los principales ejes para su administración. Sin embargo, el inicio de su gobierno no estuvo a la altura de las expectativas y partieron con el pie izquierdo, justamente en el ámbito donde se proyectaba su mayor respaldo ciudadano. Cabe recordar que a tan solo 69 días de haber asumido, Kast debió reorganizar su gabinete. Pese a ello, La Moneda ha continuado apoyándose en este eje para sostener niveles de aprobación relativamente estables, lo que no es menor considerando que el actual ministro de Seguridad Pública, Martín Arrau, figura entre las autoridades mejor evaluadas. De hecho, según la encuesta Criteria, Arrau se ha posicionado como el ministro con mejor evaluación, alcanzando un 56% de aprobación. En dicho escenario, para La Moneda se ha vuelto clave comenzar a mostrar avances concretos y resultados tangibles en esta materia. Ahora, la gran interrogante es, ¿son suficientes los proyectos que han impulsado desde el Ejecutivo en la Cámara? A pesar de este escenario y de las dudas, durante el domingo fue el propio ministro de Seguridad quien salió a reforzar la agenda del Ejecutivo, asegurando que se encuentran trabajando en diversos proyectos legislativos. En esa línea, anunció que en el corto plazo debería presentarse el Plan de Incentivo a Carabineros, una iniciativa que, según sus propias palabras, no responde solo a una promesa.
11: En el breve plazo de semanas, tener terminado el plan integral de incentivo a carabineros y recuperación de dotación en la calle. Esto no solamente es una promesa, un compromiso anhelado, histórico con Carabineros de Chile. Este proyecto ya lo tenemos bastante afinado, estamos en los últimos ajustes, diría yo.
10: Con todo, el titular de la cartera también recalcó que se están impulsando 2 proyectos más claves en materia de seguridad. Uno es la ley antiencapuchados y el otro es el que permitiría que las Fuerzas Armadas puedan realizar controles de identidad. Así, el diputado y presidente de la UDI, Guillermo Ramírez, expresó para que las Fuerzas Armadas, bien digo, puedan salir a las calles, es sumamente necesario que se avance en el reglamento del uso de la fuerza.
12: Si la izquierda se compromete a que, sacando a los militares a la calle, esto para poder usar la fuerza y que no van a ser procesados y que no van a ser condenados, bueno, podríamos conversar este asunto. Pero la verdad es que lo que la izquierda propone es que tengamos militares que salgan a la calle, sean héroes por un día y luego estén presos durante 10 años.
10: Mientras tanto, la senadora y presidenta del Partido Socialista, Paulina Bodanovich, indicó que no se puede avanzar en seguridad quitando derechos sociales.
17: Pero sobre todo, el gobierno tiene que entender que las sanciones tienen que obedecer a lo que son los criterios generales y no puede haber doble sanción, como ha dicho el Tribunal Constitucional, ni tampoco privación de derechos sociales como sanción, porque estos no son premios ni castigos, sino que son derechos.
10: Con todo en consideración, ahora solo resta observar cómo evolucionará, bien digo, el accionar de la administración CAS y si estas medidas serán suficientes para que el presidente logre repuntar en las encuestas.
4: Gracias, Josefa.
10: Buenas tardes.
4: La expresidenta Michelle Bachelet va a enfrentar esta semana una semana decisiva en su carrera por la Secretaría General de la ONU. Mañana va a presentar su programa ante el Consejo de Seguridad de Naciones Unidas en Nueva York en una sesión que es privada y muy clave. Juan Oporpot, buenas tardes.
27: ¿Qué tal, Nivaldo? Muy buenas tardes. Efectivamente, y es que esta es una semana clave para la expresidenta de la República, Michelle Bachelet, en su carrera por la Secretaría General de la Organización de las Naciones Unidas. Esto, pues mañana martes y desde Nueva York, Michelle Bachelet va a presentar su programa de candidatura ante los 15 países que componen el Consejo de Seguridad de la ONU, lo que constituye una instancia clave en este proceso. Previamente, la exmandataria mantuvo reuniones con diplomáticos de México y Brasil, países que, recordemos, apoyan y patrocinan, bien digo, directamente su postulación. A diferencia de su anterior presentación frente a la Asamblea General de la ONU, ocurrida el pasado 21 de abril, esta será privada entre cada candidato y los representantes de los 15 estados miembros. Asimismo, según informó el Mercurio el pasado 27 de junio, el contenido de su exposición será sustancial. Los analistas internacionales ya han manifestado sus opiniones respecto al peso que tiene la jornada que se vivirá mañana para la expresidenta. Guido Larson, analista internacional y docente de la Facultad de Gobierno de la Universidad del Desarrollo, señaló que hay varios puntos en juego. La posibilidad de que por primera vez una mujer sea nombrada como secretaria general y el grado de influencia que tienen las grandes potencias en lo que respecta a temas de seguridad. También, según comenta el analista, las consecuencias políticas a la interna de que si es que Michelle Bachelet resulta electa, considerando el retiro del apoyo a su candidatura por parte del gobierno. Respecto a la posibilidad de un veto por parte de Estados Unidos, Guido Larson señaló que la potencia podría estar apostando por el candidato argentino, Rafael Grossi.
0: Se está apostando fuertemente a que Grossi vaya a ser el próximo secretario general. Y la razón es que muy posiblemente los Estados Unidos va en estas discusiones internas de carácter privado reflejar

0: La candidatura a la ONU hace una cuestión, apenas en una ocasión lo esgrimió Washington. No es una práctica común, pero ciertamente estamos con una administración que ha innovado en todos los sentidos y por lo tanto no se puede descartar.
1: Por otro lado, Mladen Yopo, investigador del Programa de Política Global de la Universidad SEC Chile, recordó la importancia de este acontecimiento respecto a que el secretario general de la ONU es elegido a recomendación del Consejo de Seguridad.
2: Lo que se juega en este proceso es precisamente lograr, ¿no es cierto?, que ningún país la vete y que la apoyen, evidentemente, que sea una recomendación, ojalá, ¿no es cierto?, unánime del Consejo de Seguridad. Igual si en el fondo no hay unanimidad, pero no hay veto, esa recomendación sale hacia la Asamblea General.
1: Asimismo, el analista ve con buenos ojos la candidatura de Michelle Bachelet, la que ha conseguido importantes apoyos no solo de naciones como México o Brasil, sino potencias como China, Rusia, países africanos y europeos.
3: Gracias, Juan. Por eso termina esta edición de Radiograma y queremos agradecerlos que se hayan informado con nosotros, que estén muy bien.
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3: Hola, hola, ¿cómo están? Qué gusto saludarles. Bienvenidos al Expreso PM. Mi nombre es Mario Álvarez. Voy a estar acompañándolos hasta las 4 de esta tarde, hasta las 16 horas, con la información, con la música, por cierto, con la compañía de ustedes, auditores y auditoras de las 43 estaciones. Estamos con Nicolás Chacón en la puesta en el aire. ¿Cómo estás, Nico? ¿Todo bien? ¿Todo tranquilo? ¿Te veo bien?
4: Bien, ¿y tú?
3: Sí, pues, un picoteo. ¿Cómo es? Un picoteo, una carnecita. ¿Cómo están ustedes, auditores, disfrutando de este día feriado? Algunos, otros trabajando, otros aprovechando a descansar en casa, otros tomaron la decisión de salir este fin de semana largo, porque algunos hicieron un asadito, un picoteo.
4: Una carnecita, un picoteo.
3: Claro, claro, estuvieron en esa lógica. Y otros aprovecharon el día para descansar, porque mañana hay que trabajar. Y, por supuesto, nosotros que no paramos 24/7, siempre que usted escuche la radio, prenda Bio Bio, va a haber alguien al aire acompañándole a la hora que sea. En la madrugada con el trasnoche, en la mañana con las noticias, en fin. Sus mensajes los pueden enviar al más 569-9207-888 y también nos pueden llamar al 800-810-810 si es que hay alguna situación en particular, si es que hay algún accidente, algo que esté ocurriendo, ustedes nos van llamando.
5: ¿Nosotros? ¿Este celular que estoy llamando?
3: Sí, no hay problema. Usted nos va llamando, nos va contando. Si es que hay alguna situación particular, algo que está ocurriendo, bueno, usted tiene toda la libertad de poder llamarnos. Y además es gratuito, ¿verdad? 800

0: 8-10-8-10.
1: ¿Eh?
0: Y es rapidito, ¿eh? Sí, pues. Tal cual. Exactamente. Bueno, sus mensajes ya los voy a estar leyendo. Hay varios que están llegando ahí a nuestro WhatsApp, 14:07. No tan solo aquí en la capital y en gran parte del país, sino que también son las 3 de la tarde ya con 7 minutos, ¿sabe dónde? En la región de Aysén y en la región de Magallanes. En Isla de Pascua, Isla Salas y Gómez, ahí en Rapa Nui. 12:07, 12:08 más bien. Ya recién el mediodía están ahí aprovechando a hacer el almuerzo. Bien, auditores, es momento de comenzar este Expreso PM. Escucharemos a YouTube. Esto se llama Pride. Bienvenidos. Bienvenidos al Expreso PM.

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1: 14 horas con 12 minutos. Ya vamos a estar seguramente en un ratito conectándonos con Diego Osorio también, porque hay harto movimiento mundialista. De hecho, ya hace algún rato comenzó el segundo tiempo del partido entre Brasil y Japón, que es uno de los partidos estelares de la jornada, con dos selecciones bien distintas unas de otras. Sí, pues Brasil, que digamos no es el mismo Brasil de hace mucho tiempo, no es el mismo Brasil de sí. No es lo mismo, pese a que tiene algunos jugadores muy muy buenos individualmente hablando, pero como equipo deja algunas dudas. Y Japón, que tiene un equipo bastante correcto en lo defensivo, con algunas también individualidades, pero un equipo muy muy disciplinado, que juega bastante bien y que hace algún rato atrás ya marcó, hasta hace un rato terminó el primer tiempo, hace un ratito comenzó ya el segundo, y va ganando Japón en este caso 1-0 a Brasil con un contragolpe. Y bueno, después poco entregar la pelota a Brasil, la ha entregado y está jugando de manera bien defensiva Japón, pero también saliendo bastante rápido en contragolpe. Entonces es un partido que es muy complicado para Brasil, que está acostumbrado a tener mucho la pelota, pero mientras no llega al arco, Japón entrega el balón. Seguramente en un ratito más estaremos conversando sobre los otros partidos. Hay varios partidos más que están inaugurando esta jornada de 16avos de final, porque todavía queda mucho mundial, quedan muchos partidos. Recordemos que en este mundial clasificaron también los mejores terceros, entonces la cosa, si hubiese sido la parte ya, si hubiésemos estado en un mundial como los que se han hecho anteriormente, ya estaríamos en octavos de final, incluso ya tendríamos bastante más avanzada la tabla, las partes finales, pero bueno, la cosa ahora son más oponentes, son más rivales, y en algún momento se espera que sean más equipos. Imagínense, ¿cuánto va a durar el mundial? Como 2 meses. Bueno, vamos a estar seguramente con eso en un ratito más. Hola Mario, buenas tardes, Diana desde la Florida, terminando el turno, que tengas una excelente jornada. ¿Qué más tenemos? Hola, que nos escribe desde Romeral. Hola Mario, saludos desde Romeral, la provincia de Curicó, en sintonía de la radio. Ahí está Leontina comentando con nosotros a esta hora. ¿Qué más tenemos? Hola, buenas tardes. Necesito que nos ayuden, dice acá un auditor, José. Dice que hace 3 meses tienen un problema, han llamado a Aguas Andinas para que vengan a solucionar el problema del realce de la cámara de aguas hervidas. Mal olor, se mete a las casas. Es imposible de almorzar, incluso, dice, el mal olor. Nuestros domicilios, por favor, ayúdenos a encontrar la solución al problema, ya que no hemos tenido respuesta a nuestros llamados. Esta es una situación que se repite muchísimo, ¿eh? Esto es en Pedro Subercazó, en la comuna de La Pintana. Nos mandaron una foto incluso y se logra ver, claro, que hay muchísima agua que entra incluso a los patios. Y claro, agua que no está en... agua servida. Imagínense almorzar con eso, tremendo. Eso ya va mermando la calidad de vida, sin ninguna duda. Bueno, gracias a nuestro auditor. Vamos a intentar ahí ver cuál es la postura de parte de la empresa. Ya tenemos su número. Gracias, José Huinca, que nos escribe desde la comuna de La Pintana. Gracias, saludos a Silvio también. Nos dice que hasta ahora está conectado. Hola acá, en la comuna de Renca, cocinando recién. Qué flojera, dice Danilo. Bueno, pero es día feriado, auditores. Es día feriado. Es importante tenerlo claro, que todavía quedan algunas horas para seguir descansando. Bien, vamos a seguir avanzando. 14:15, escucharemos hasta ahora Capitol con Abrazar. Luego seguimos avanzando en este programa que recién comienza. Los acompañamos hasta las 4 de la tarde.

0: Alarma de gol de Osorio.
1: Sí, señor, gol de Brasil. Gol de Brasil, gol de Casemiro de cabeza, el hombre del United, del Manchester. Centro de Rayán y ahí aparece con un cabezazo certero en el segundo palo. Inatajable para el portero Suzuki, que hasta acá es figura. Que hasta acá es figura, acaba de sacarle antes del gol una increíble a Bruno Guimarães. Después una salvada impresionante. La pelota le da en la cara al portero Suzuki. Y doble salvada fue esa de Japón. Y se veía venir. Se veía venir porque Brasil sale con otro ímpetu. Sale con más claridad, más espacio. El ingreso de Endrick fue importantísimo. Endrick está haciendo maravillas. Le ha cambiado el ataque a Brasil. En este caso, con muchas más situaciones de gol. Una pelota al palo. Ahora Brasil está con todo. Con Vinicius Junior. Brasil está para ganarlo. Ahora sí lo dio vuelta las acciones. Este gol fue importantísimo. Por además llegó prácticamente el comienzo del segundo tiempo.
2: Claro, lo que pasa es que ahora, lo que venía diciendo yo, Japón es un equipo muy disciplinado, pero ahora viene la individualidad. Recién una jugada, pero...
1: De Vinicius, ¿no?
2: De balón de oro, digamos.
1: Esas la hemos visto durante toda la temporada ya en el Real Madrid, y aquí fue importante otra vez el portero Suzuki.
2: La sacó.
1: Sí, metió justo la mano, por esa mano de Suzuki la pelota dio al palo. Ya, esto es lo que se está viviendo ahora, está tremendo el partido, porque ahora está dominando mucho más Brasil que en el primer. En el primer tiempo, Mario, Brasil fue el dominador de las acciones, pero se encontró con una férrea defensa de Japón.
2: Muy bien.
1: Muy disciplinado tácticamente, cómo defendió Japón. Y terminaba todo en centros que sacaban los defensas japoneses o que bien descolgaba el portero Suzuki.
2: Incluso uno veía a Casemiro, estos jugadores que juegan en el medio campo, con Paquetá, que terminó saliendo.
1: Así es.
2: Haciendo así hacia abajo. Y así quién es. Se muestra. Quién...
1: Sí.
2: Muy complicado.
1: Muy complicado fue el primer tiempo para Brasil. Y ahora igualó y hasta supera a Japón en el juego. Pero el marcador, 1-1. A poco más de 30 minutos para el final.
2: No, está...
1: Houston.
2: No, comenzó el Mundial para muchos. Algunos dicen, empezó el Mundial porque... 16avos todavía.
1: No, 16avos es, digamos, lo que era antes octavo de final.
2: Claro.
1: Ahí es ya mata-mata. O sea, el ingreso de Endrick por Lucas Paquetá, que poco ha entrado en juego, ha sido muy poco su aporte en el primer tiempo, ha sido prácticamente, yo diría, determinante. Le ha salido muy bien esta variante a Carlo Ancelotti.
2: Bueno, él lo conoce porque lo tuvo en algún momento en el Real Madrid, porque acuérdate que lo mandan a préstamo donde están en el Olympique de Lyon y ahora vuelve.
1: Lo llevó de Palmeiras al Madrid, exactamente, después de esa salida. Pone una situación similar a la que vive Nico Paz, que tuvo que salir al Como y ahora el Real Madrid lo repesca, digamos.
2: Bueno, le puede pasar lo mismo a Franco Mastantuono, ¿no?
1: Probablemente. Sí. Como que tenga una salida a otro equipo para tomar ritmo y después recuperarlo.
2: Quería preguntarte antes que cortemos, Diego, ¿qué te ha parecido el tema de la pausa de hidratación?
1: No, a mí no me... Cambia esa pausa. Mira, ahora es un vendaval, ahora es una tromba el Brasil de Ancelotti sobre Japón.
2: Sí, está.
1: Esa pausa de hidratación que se viene en minutos más, no sabemos si lo puede llegar a perjudicar.
2: Claro.
1: Porque ahí muchas veces... ¿para qué sirve? Para que los entrenadores refuercen conceptos, cambien por ahí... Incluso muchas veces después, no sé si lo has notado tú, después de pausa de hidratación, se viene en cambio al tiro.
2: Sí.
1: Aprovecha para hacer variantes. Exacto, para hacer ventas. Entonces, a mí particularmente no me gusta. Pero Infantino lo defendió.
2: No, que era por un tema de salud. Era para que se enfrenten en las mismas condiciones equipos. Pero, no. ¿Sabes cuál es el tema? Es que si no le pusiesen tanta publicidad, la cosa sería distinta. Uno podría ver a los jugadores. O quizá más breve, ¿no?
1: O sea, igual no es tan pronunciada, ¿no? O sea,
2: no, pero le pusieron, no sé si viste, pero en alguno.
1: No, o sea, las cadenas televisivas, los estadios, dices tú, sí. Eso lo hemos visto poco porque...
2: Se ve, porque justo
1: la tele tira publicidad, exactamente.
2: Ah, pero quieren hacer un cuatro cuartos,
1: sí,
2: a lo NBA.
1: A lo NBA o a lo fútbol americano, y esto es otra cosa.
2: Sí, sí. En todo caso, hay algunos que dicen que esto no... Esto de Woody despedida.
1: ¿De quién?
2: De la pausa
1: de hidratación. Sí. Ah, ya.
2: Que después del Mundial podría no... Bueno, veremos qué ocurre.
1: Vamos a ver.
2: En todo caso, no es el único partido interesante. En un rato más te voy a estar preguntando porque este es el... Bueno, no es el inicio, porque el inicio en rigor fue...
1: Fue ayer. Sí. Con el triunfo, la victoria agónica de Canadá en los descuentos, 1-0 ante Sudáfrica, del gol de Eustaquio, exactamente. Ya, y este después viene otros dos partidos realmente muy interesantes. El de la noche es formidable. Lo veo muy igualado ese partido de Países Bajos Marruecos. Pero bueno, ahí tenemos los paraguayos jugando un ratito con Alemania, ahí. En Boston.
2: Ahí viene el hombre de las metáforas, Gustavo Alfaro. El hombre de las conferencias de prensa milagrosas. Sí,
1: los paraguayos no le compran más nada ya.
2: No le creen mucho.
1: No quiere ni largo estamento, ni llorisqueo. Claro.
2: Bueno, él dijo en la última
1: conferencia.
2: Dijo, bueno, échenme la culpa a mí, yo soy el único responsable.
1: Sí, sí, sí, sí.
2: No, es un técnico que sabe, ¿eh? Pero es resultadista, digamos.
1: No
2: es...
1: Sí, sí, sí, sí. No, está bien. Pero no quiere ya más cosas emotivas.
2: Sí.
1: Por lo que pasó con Diego Gómez, aquella primera conferencia antes del partido con Estados Unidos, él se rompe en llanto, y eso por ahí, dentro de los criterios que se maneja en el camarín,
2: claro,
1: es como darle ventaja al rival.
2: Claro, claro.
1: Es como darle, no digo que por eso haya sido goleado por Estados Unidos, pero.
2: No, pero claro.
1: Los
2: claro.
1: paraguayos digo, no, esto en conferencia nunca más. Esto en conferencia nunca más. Y Alfaro cambió a partir de ahí. No, terrible.
2: Bueno, vamos a estar atentos, Diego. Claro. Ya ha pasado un poquito menos de los primeros 10 minutos ya de este compromiso, segundo tiempo.
1: Sí.
2: Empata Brasil con Japón. Y se ve, lo que uno sí. ve ya en los últimos instantes, es que está ya Brasil en campo de Japón. De
1: hecho, absolutamente. Está presionando. Sí, presionándolo con todo. Y insisto, vamos a ver qué pasa con esta pausa de hidratación, que muchas veces cambian los partidos después de aquello, un partido ahora igual, Japón, cuidado, va mucho de contra, hay que estar atento, porque si bien es cierto, ataca con uno o dos jugadores, en ese bloque de contra, te mete 4 o 5. Y ahí te puede pillar mal parado, y esa el arma que tiene Japón para sorprender, y de hecho así lo forzando el error, porque eso fue un error defensivo de Brasil.
2: Sí, claro, salió muy mal.
1: Muy mal.
2: No salió, creo que Gabriel Magalhães no sale
1: sí,
2: muy
1: bien. Sí, y el primero que la pierde es Bruno Guimarães.
2: Sí.
1: Y a partir de ahí, Magalhães, que estaba molestado, no lo sale a cortar al jugador sano.
2: Ahora, estoy viendo que la. Estaba viendo que.
1: Sano es el apellido, digo.
2: Lo que decías tú.
1: Sano están todos, entiendo.
2: Todas las miradas de las cámaras con Neymar Jr.
1: Sí.
2: Viendo si es que va a entrar o no. El otro día vimos que entró pasado los 70.
1: Sí.
2: O sea, está para 20 minutos.
1: Sí. ¿No? Yo pensé que la primera variante iba a ser de Neymar, y no, fue Endrick, y le salió bien a Ancelotti. Por eso que es un técnico de mucha categoría, que conoce muy bien,
2: sí, claro,
1: no solo que dirigía equipo, sino selección. Kaiju Sano, ese es el jugador japonés que marcó el gol, número 24.
2: Bueno.
1: Y Casemiro empató hace un ratito, 1-1, 65 los minutos de partido.
2: Vamos a estar atentos, Dieguito. Ojalá que el marcador se abulte para cualquiera de los dos, porque se va a poner más entretenida la.
1: Sí, claro, usted lo definición. Dice por la polla, claro, exactamente.
2: Definición,
1: sí,
2: además.
1: Conveniencia personal, ¿no?
2: Sí,
1: claro. Sí, sí.
2: No,
1: por
2: no,
1: eso
2: oye.
1: Decía que se.
2: No, pero la definición, sí, para decirle también a los auditores,
1: sí,
2: definición que es alargue y penales.
1: Si se mantiene el empate, claro. Es alargue y penales. Mire, en este momento segundo cambio, y Marinelli a la cancha y quita
2: a Mateo Cuña,
1: exactamente, sí.
2: Mateo Cuña
1: fuera, Martinelli adentro, y no entra Neymar, ¿eh? Segundo cambio, primero Endrick, ahora Martinelli.
2: No, lo va a aguantar.
1: Lo que hace Brasil, ¿eh?
2: Lo va a aguantar. Bueno, veremos qué pasa en un par de minutos más, Dieguito.
1: Sí.
2: Gracias, Diego.
1: Ya, pausa de hidratación, volvemos.
2: Ya, pausa de hidratación, yo luego. Gracias, ahí estamos con Diego Osorio, que va ahora a hidratarse, porque hay que seguir todos los pormenores de este Mundial. Empatando todavía Brasil y Japón, los técnicos empiezan a hacer sus cambios. Bien, vamos a cambiar completamente de tema, vamos a seguir avanzando con información que también se ha ido conociendo en las últimas horas, en nuestro sitio web biobiochile.cl. Se ha confirmado lamentablemente el fallecimiento este lunes de una nueva persona de nacionalidad chilena a raíz de los terremotos que afectaron a Venezuela la semana pasada, elevando a 4 el número de connacionales fallecidos por la tragedia. La información fue comunicada mediante un nuevo comunicado que se dio a partir del Ministerio de Relaciones Exteriores. Estamos hablando de una verdadera tragedia que está ocurriendo en la zona norte de Sudamérica, con la cifra de fallecidos que ha llegado a 1.450, incluso los heridos podrían llegar a más de 4.000. Hay algunos números que se han ido actualizando mientras estamos haciendo este programa, así que probablemente esto vaya cambiando de aquí a que termine esta emisión. Pero para hablar de eso, vamos a hablar con Con una persona que conoce perfectamente esto, una voz más que autorizada desde el punto de vista diplomático, hay varias dudas. Estamos con Edgardo Riveros, ex subsecretario de Relaciones Exteriores de nuestro país, hoy día académico, parte también del Observatorio Internacional ahí de la Universidad Central. Edgardo, qué gusto en conversar contigo nuevamente. ¿Cómo te va? Bienvenido.
0: Buenas tardes, Mario. Un placer saludarlo a tus órdenes, ¿no?
2: A ver, hay una crisis importante, humanitaria, en Venezuela. ¿Cómo ha visto el manejo desde el punto de vista diplomático de nuestro país?
0: Bueno, yo pienso que situaciones como las que se han vivido en Venezuela, de la cual nosotros también tenemos experiencia, sobrepasan cualquier otra situación de contexto que pueda existir. Y esa situación de contexto tiene que ver con que Chile y Venezuela no tienen relaciones diplomáticas, ni siquiera consulares. Pero esa situación, que es una situación de hecho, no puede impedir de que frente a una catástrofe como la que se ha vivido en Venezuela, no puedan operar todos los mecanismos que existen para poder llevar a cabo relaciones, ayuda y todo lo que significa poder enfrentar una emergencia como la que se está viviendo. Y yo creo que eso es lo que ha ocurrido. Se ha podido llevar a cabo una cantidad de factores que ayudan a poder llevar elementos de apoyo a lo que está ocurriendo. Nosotros, con la experiencia que tenemos como país, tenemos contingentes preparados para poder ir en la ayuda de Venezuela en este momento, y eso ha ocurrido, por ejemplo, con todo un grupo de bomberos que tienen capacidades tanto técnicas como humanas para poder ayudar al rescate.
2: Ahora, hay un tema que también es relevante. Esto podría avanzar. Yo he escuchado a algunos expertos que dicen que esto podría avanzar hacia el inicio de nuevamente relaciones diplomáticas con Venezuela, o no hay tiempo para hablar de eso, más bien preocuparse del humanitario?
0: Bueno, una cosa no impide lo otro. Yo creo que lo que ha ocurrido deja de manifiesto el hecho de que es muy negativo para las relaciones entre países que estén interrumpidas relaciones diplomáticas e incluso consulares, porque en este cuadro también lo consular juega una labor muy significativa para identificar personas, para extender documentación, es decir, una cantidad de factores que no están situados propiamente en el ámbito de las relaciones diplomáticas, sino que de las relaciones consulares. Hay que tener presente que no fue Chile el que tomó la medida de retirar su misión diplomática ni consular, sino que fue Venezuela en su momento, todavía bajo la conducción de Maduro, y bueno, eso ha traído consigo una serie de problemas en situaciones de normalidad. Con mayor razón ha quedado en evidencia la precariedad que implica aquello en situaciones como las que se han estado viviendo a raíz del doble terremoto. Entonces, claro, por una parte se abre un espacio para tomar conciencia de la necesidad de normalizar relaciones, pero por otro lado, eso, esa toma de conciencia es a raíz del hecho de que las relaciones tanto diplomáticas como consular entre los estados son necesarias. Entonces, cuando se producen situaciones como esta, uno dice, en verdad aquí hay un punto que uno en situaciones de normalidad no le da la verdadera dimensión, pero que en situaciones de emergencia cobra todo su significado, que es tener relaciones diplomáticas estables y a un nivel apropiado.
2: Ahora, por cierto que nosotros tenemos una relación estrecha con Venezuela, dado todo el contexto migratorio, pero tampoco desde ese punto de vista, sino que históricamente siempre ha habido muchos chilenos que incluso han vivido en Venezuela. Hay procesos históricos que así lo indican. Hoy día parece que está la dificultad en avanzar respecto a, por ejemplo, el estado de algunos chilenos que están allá. O sea, en teoría, esto dificulta de cierta forma el acceso a la información. ¿Cómo lo ves?
0: Sí, ciertamente hubo muchos chilenos que en época del gobierno dictatorial en Chile emigraron por distintas razones a Venezuela, y la colonia chilena en Venezuela ha sido de dimensiones bien importantes. ha disminuido al parecer un poco, pero sigue siendo importante la cantidad de chilenos que se encuentran en Venezuela. Y eso, como tú muy bien dices, Mario, es histórico. Eso ha tenido diferentes impulsos en diversos ámbitos de nuestras relaciones. Por lo tanto, no es menor el número de chilenos que se encuentran en Venezuela, como sabemos la alta dimensión de venezolanos que se encuentran en Chile. Uh-huh. Y esas personas que se encuentran en Chile necesitan saber con fluidez cuál es la situación de sus parientes, de sus cercanos, y también la posibilidad de obtener con premura incluso documentación para poder viajar o para poder tener contactos, producir efectos de reunificaciones, claro, familiares, en fin. Ciertamente que esto tiene una historia importante y, por cierto, que las relaciones entre Venezuela y Chile debieran estar normalizadas o a lo menos de alguna manera fluidas para poder enfrentar diversas situaciones en la normalidad y en la emergencia.
2: Ahora estamos conversando con Edgardo Riveros, ex subsecretario de Relaciones Exteriores de nuestro país, además académico, hoy día viene siendo parte del Observatorio Internacional de la Universidad Central. Hay un tema que es importante también quizás mencionarlo: ¿cómo funciona en este caso cuando un país no tiene relaciones diplomáticas, no tienen un cuerpo consular en el país y necesita ir a estos lugares desde el punto de vista humanitario? Se lo pregunto para quienes de pronto pueden no conocer. ¿Tiene que ir auspiciado de cierta forma, quizás no sea la palabra, con hospitalidad desde otra nación que sí está presente en el lugar? ¿Cómo funciona?
0: Eso está normado, ¿eh? Cuando no existen relaciones diplomáticas o también están precarizadas las relaciones consulares, lo que son los negocios internacionales se entregan a un tercer país que se hace cargo de representar al Estado que está en esa situación de interrupción de relaciones. Eso está normado, pero en el caso de las relaciones entre Venezuela y Chile, esa situación tampoco se estableció. Por lo tanto, aquí estamos frente a un cuadro que hay que suplir con acciones directas lo que en definitiva es carente. Entonces, bueno, vimos de que no hubo dificultad alguna para que la ayuda chilena pudiera llegar a Venezuela. Es más, fue bien acogida en Venezuela esa ayuda. Bueno, eso hay que perfeccionarlo y ojalá que esta dolorosa contingencia que se está viviendo pudiera servir para mostrar un camino lógico de restablecimiento de relaciones a los dos niveles, tanto al nivel diplomático como al nivel consular.
2: No, o sea, hoy día están dentro de... Usted menciona que hay una especie como de vacío.
0: Sí, yo... eso es claro que había un vacío. Chile mantuvo, entiendo que hasta hace poco, no sé, ese caso aún permanece aquello un punto focal con personal local en Caracas, pero me da la impresión de que eso también se interrumpió hace poco tiempo atrás, pero no tengo la certeza de que ello así haya ocurrido. Eso por lo menos permitía enfrentar las situaciones más urgentes, pero aquí ha quedado demostrado de manera clara, categórica, de que es necesario producir un proceso de normalización de las relaciones entre ambos países.
2: Claro, de hecho yo estaba revisando, hay algunos datos en la prensa nacional de que no van a estar pocos días, se habla de 10, incluso 2 semanas que van a estar trabajando ahí en Caracas para ir rotando cada 24 horas, porque las primeras 48, 72 horas son muy importantes en el caso de la búsqueda y rescate de esta persona. Ya han pasado las 72 horas, por cierto, pero se han encontrado, han habido historias bien bien sobrecogedoras de rescates, ¿no? Es bien difícil imaginar lo que eso significa, porque estamos hablando de La Guaira, que es un sector especial, con mucho edificio, muchísimo. No es un sector
0: un sector muy turístico, además. Es clarísimo, además, de que la colaboración, la ayuda, va a tener que continuar. porque la naturaleza de la destrucción y la situación humana que ahí se ha producido y de necesidad de ayuda humanitaria es tan evidente que sí. Es muy posible que los contingentes que fueron a prestar ayuda en estos primeros momentos van a tener que ser reemplazados también en el futuro. Claro. Y para eso hay que prepararse, porque va a haber que rotar, el trabajo es extenuante. Nosotros aquí situaciones de esta naturaleza la hemos vivido no tan solo a raíz de terremotos como el que
2: produjo
0: en febrero, los incendios también. Yo me acuerdo de los incendios del verano del año 2017, llegaron brigadistas de los más diversos países del mundo, incluido de Europa. Tuvimos aquí brigadistas italianos, griegos, españoles, franceses. Fue muy notable la ayuda que pudimos acoger en esa oportunidad, y es muy posible que esto en Venezuela, ante la magnitud de lo ocurrido, vaya a tener que seguir desarrollándosele por algún tiempo, y eso va a requerir de rotación, y por lo tanto eso obliga a una fluidez en las relaciones.
2: Claro, y a tener una formalidad desde el punto de vista de cómo los dos interlocutores, en este caso Chile y Venezuela, conversan, porque si no es,
0: sí, claro,
2: cualquier cosa, digamos.
0: Claro, por cierto. Bueno, todo eso en los hechos se suple, aun cuando la formalidad tenga que ceder un poco y flexibilizarse.
2: Sí. Edgardo, lo último que quería preguntarte, bueno, ha ido circulando en redes sociales algo que ha sido bien criticado, que ha sido un video donde se ve aparentemente, lo he visto en la prensa internacional, a Diosdado Cabello, que es uno de los líderes de está en un segundo escalafón, ¿no? Uno ve más empoderado en este caso a Delcy Rodríguez, su hermano Jorge Rodríguez, ¿no? Los hermanos Rodríguez, que estarían siendo ahora más amigos con Estados Unidos, ¿no? De hecho, el mismo Donald Trump, presidente de los Estados Unidos, ha dicho que bueno, que han estado ayudando mucho a Venezuela. Pero se le ve discutiendo con algunos brigadistas norteamericanos. De cierta forma, acá hay una verdadera paradoja, porque si bien Venezuela necesita la ayuda humanitaria de otras partes, porque aparentemente no puede el gobierno actual, no tiene los equipos ni los requerimientos para poder dar abasto en la emergencia, van llegando otros países que hasta hace mucho tiempo era imposible que llegasen, ¿no? ¿Quién iba a pensar que un equipo norteamericano iba a estar trabajando en Caracas, ¿no? Entonces se genera ahí una situación en la cual han criticado muchísimo a Diosdado Cabello, que ha tenido lo acusan incluso de andar de cierta forma obstaculizando a algunos equipos extranjeros, ¿no? Acá hay una situación bien bien complicada, porque una cosa es lo que pasa a nivel ideológico, si se quiere, y otra cosa es lo netamente humanitario, ¿no?
0: Bueno, es que el contexto venezolano es un contexto muy especial desde hace ya mucho tiempo, pero que además tuvo un punto también muy determinado con lo que fue la incursión de Estados Unidos y la llamada extracción de Maduro desde Venezuela, que fue sin lugar a duda una acción de fuerza, pero todos también hemos sido testigos de que los objetivos tenidos en cuenta básicamente por el presidente Trump eran objetivos donde el factor económico era el determinante, particularmente el petróleo, donde el tema político y particularmente lo que dice relación con el tema democrático, los derechos humanos, no era el principal punto de fortaleza o de motivación, digamos, tenía en cuenta por Maduro para hacer lo que hizo, y eso entonces explica lo que viene luego, ¿no? Con una suerte de tutela anunciada por Maduro y de alguna manera aceptada por Delcy Rodríguez y su entorno, incluido su hermano, que es el presidente de la Asamblea Legislativa. Entonces, es una situación muy especial, por cierto, política la que se vive en Venezuela, pero estos cuadros a raíz de la catástrofe que produce el doble terremoto va más allá de lo que pueden ser los avatares políticos venezolanos conocemos, y de lo que hay que preocuparse es, creo yo, esencialmente de mitigar hasta donde sea posible el doloroso cuadro que existe hoy día en Venezuela.
2: Sí. Edgardo, muchísimas gracias por conversar con nosotros. Siempre es un gusto hablar. Bueno, lamentablemente la situación no es muy gustosa, ¿no? Pero también sí. Entregándole a los auditores un poco del contexto en genérico y cómo, de cierta forma, algunas crisis también golpean, sin duda, a países que podremos estar lejos, pero dentro de las crisis humanitarias parecemos más cerca que nunca. Un abrazo grande.
0: Sí. Igualmente, Mario. Y bueno, gran trabajo, ¿no?
2: Gracias. Hasta luego. Gracias. Edgardo Rivero conversando con nosotros, bueno, una persona más que autorizada para hablar de relaciones exteriores, ex subsecretario en varias ocasiones de nuestro país, misiones diplomáticas, académico también y parte del Observatorio Internacional de la Universidad Central, que conversa con el Expreso PM de Bio Bio, la radio. Iremos a la pausa, ya volvemos con más, viene música, estamos atentos al Mundial, en fin, sus mensajes a través de nuestro WhatsApp, saludos a todos los que nos escriben, ya volvemos.
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1: Llamo recién a Raye con Where's My Husband. Esta es una gran artista, ¿eh? Raye, artista británica. Yo le recomiendo que la busque porque de verdad que tiene canciones muy, muy buenas. Y de hecho ha estado trabajando con el productor musical Mark Ronson. Usted dirá, ¿quién es Mark Ronson? Tiene una gomería, tiene un local de comida rápida. No. Mark Ronson es un productor muy afamado que trabajó prácticamente toda la etapa de oro de Amy Winehouse. Es un productor británico nacionalizado estadounidense que ha ganado 7 premios Grammy, ganó un premio Oscar. Es un tipo con mucha... Trabajó con Bruno Mars, tipo bien cercano a la música funk, a la música, si se quiere, disco, o esa como ese rewind, esa remezcolanza que han hecho con la música de los 60, 70. Bueno, esta artista, bueno, sabemos que Amy Winehouse falleció, pero siempre se buscó algún artista que pudiese de cierta forma devolver ese sonido tan característico del R&B o del soul que tenía Amy Winehouse. Y bueno, aparece esta artista con la que ya ha trabajado varias canciones, Mark Ronson, así que las tenemos acá, varias de ellas en la radio. Pero búsquelo porque es una muy buena artista que seguramente en los próximos años dará mucho que hablar. Bien, vamos a seguir avanzando. Quedan algunos mensajes. Hola, desde... Ya nos dicen que en la zona de Leo se escucha con algo de interferencia. Bien, lo vamos a estar revisando. Hola Mario, soy Adriana Ureta de Pedro Aguirre Cerda. Dice, me alegro de volver a escucharte, creí que avanzaba la rápido y ya era de madrugada. Un abrazo a la distancia, feliz programa. Sí, pues los vamos a estar acompañando hoy también en el trasnoche. Siempre es bueno iniciar la semana conversando. Ya tuvimos el fin de semana largo, pero rápidamente hay que ponerse a trabajar. Hay que ponerse a acompañarlos. Más 569-9207-888. Ya está prácticamente a punto de terminar el partido, los primeros 90 minutos, ¿no? Entre Brasil y Japón, que ha estado... Ya se nota el cansancio de ambas escuadras, un empate 1-1, y queda poquito para que termine el partido. Esto significaría que irían a alargue si es que se mantiene este marcador, pero ahora está atacando mucho Japón, así que la cosa se pone interesante. Han dado 6 minutos de alargue, así que veremos qué es lo que pasa en estos 6, si es que los equipos van a buscar el batacazo y buscando el factor de ganador, es decir, marcar para poder ganar, o esperar el alargue, hacer modificaciones y tratar de solucionarlo en ese caso. Pero claro, queda ahí el problema de que si empatan el alargue serán los penales, y los penales, usted sabe, auditor o auditora, que la cosa es complicada. Puede pasar cualquier cosa en esta situación. Otra de las cosas que es bien interesante, les voy a estar contando la vuelta, parte de la historia de San Pedro, ¿no? Hay varios sectores del norte de nuestro país donde están conmemorando esto, sobre todo en Guanaqueros, que es un lugar hermosísimo, un sector costero espectacular. Tengo unas ganas de ir a Guanaqueros a conocerlo, no he tenido la oportunidad de hacerlo. Pero hay varios auditores que cuando hablamos de Guanaqueros se empiezan a escribir, no, hay que ir a Guanaqueros porque hay buena comida, es un lugar que está cercano a la playa, que de noche tiene unas postales espectaculares. Bueno, que han estado trabajando muchos de ellos, los gremios de la Caleta de Pescadores Guanaqueros, dándole ahí la conmemoración al patrono de los pescadores, ¿no? A San Pedro. Seguramente vamos a estar con eso en un ratito más, así que todos atentos ahí a través de nuestro programa. 14:53, vamos a ir a la pausa, ya regresamos.
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9: Impresionante, alarma de gol, Diego Osorio.
10: Alarma de gol en la última jugada, en los descuentos, gol de Brasil. Gol de Gabriel Martinelli. Gol del hombre que entró del Arsenal en el segundo tiempo para esta victoria. Pésima salida, sí, de los japoneses. Pase para Martinelli, la controla, tiene tiempo de controlar la de zurda. Darle de derecha al palo izquierdo de Suzuki, que esta vez nada puede hacer la pelota. Dale el palo y entra. Increíble, como pidiendo permiso, ¿ah? Y a ver, vamos a ver reiteración de la jugada. Yo no sé si llega a tocarle incluso Suzuki, ¿eh?
9: Sí, la toca un poquito.
10: Parece que la roza, puede ser que la haya rozado, pero la pelota da en el palo, insisto, controla de zurda, define de derecha el delantero del Arsenal, Gabriel Martinelli, y en la última acción prácticamente, no lo pueden creer los brasileños, cómo superan a Japón 2-1, es victoria de Brasil, que en Houston ya está sacando pasajes para octavos de final de manera milagrosa.
9: No, se pasó. Era la última del partido, ¿eh? La sí. Última, no sí, había no, más. No. Sí. Se veía como que se... Ya, vámonos a larga.
10: Sí, que... esa es la sensación. Esa es la sensación que había, como que el partido se iba a ir a la larga, pero insisto, en el minuto 95 de 96, de hecho, ya lleva 97, vamos a ver si añade algo más el árbitro italiano, pero esta es una clasificación realmente impresionante, increíble, de Brasil, que iba perdiendo el partido, lo igualan en segundo tiempo.
9: No lo celebró Ancelotti, ¿eh? No lo celebró.
10: No, porque sabe que no ha sido bueno, ¿no?
9: Claro.
10: Ahora dije Danilo el que erra en el gol de Japón, ¿eh? Sí, por ahí dijo Bruno Guimarães, que ahora está saliendo, por eso me acordé. Y Danilo también en estos momentos, ¿no? Pero, a ver, el segundo tiempo de Brasil no tiene nada que ver con el primero,
9: no,
10: Mario.
9: No,
10: esto hay que decirlo. El partido fue claramente favorable y solo Japón de contra, por ahí alguna aproximación, pero ninguna llegada clara.
9: Ahora,
10: totalmente distinto a lo del primer tiempo.
9: Se notó muchísimo el ingreso de Hendrick, le dio muchísimo más volumen ofensivo, sí. Jugando por la. Y eso que está jugando en una. Está jugando por un extremo. Esa es la.
10: Sí,
9: la
10: se puso, a Hendrick lo tiró de derecha, sí. Como extremo derecho. Ya pide la hora. Neymar, ahí está la imagen de Neymar que no entró definitivamente en el partido. Yo creo que ya va a pedir el balón el árbitro del partido y esto va a terminar. Vamos a estar aquí en el informador para anunciar ya lo que va a ser seguramente victoria de Brasil, porque ya se está jugando añadido, va con todo desesperadamente. Penal, ¿no? ¿Es final? ¿Lo terminó o no lo terminó el árbitro? No.
9: Hay lanzamiento libre para Brasil.
10: Sí, bueno, esto ocurre, vamos al informador y ahí estamos al final. Brasil, una cosa, si pasa, va a enfrentar al vencedor de Costa de Marfil, Noruega.
9: Bueno.
10: Sí. Está difícil. Ahora tiene que ser difícil, tiene que ser así.
9: Está difícil, es un mundial. Sí. Ahora comenzó el verdadero mundial. Bien, ya. Vamos a estar atentos, Diego.
10: Sí, vamos a estar. En el informador le anunciamos ya ahí el final de este partido.
9: Ya volvemos.
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13: ¿Cómo están? Muy buenas tardes. Bienvenidos al Informador de las 15 horas. Revisamos información de carácter policial con Javier Pardo.
14: Sí, porque durante esta mañana, a través de procedimientos que se encontraba realizando personal de radiopatrullas de carabineros, es que lograron la detención de dos menores de edad portando armas de fuego en la comuna de Quilicura. Esto precisamente luego de que se encontraran los menores de edad conduciendo un automóvil y al momento de ser fiscalizados por personal policial, fueron sorprendidos con armas de fuego en el asiento trasero. Tras esto es que carabineros efectuó la detención de ambos menores de edad, tratándose de dos jóvenes de 16 años, procedimiento en donde se realizará una vocería a las 4 de esta tarde en la 49 Comisaría de Quilicura para brindar todos los detalles de esta doble detención en la zona norte de la capital.
13: Gracias, Javier. Un incendio dejó 5 damnificados y una persona lesionada en Ancud. Los detalles desde Chiloé con Hans Barros.
15: Un incendio se registró en la población Vista Hermosa de Ancud y dejó 5 personas damnificadas, una vivienda destruida y otras con daño de consideración. La emergencia ocurrió en la calle 1 y afectó principalmente a la vivienda número 45 de ese sector, que resultó con un 100% de daños, al igual que un departamento interior ubicado en el mismo inmueble. Además, una casa contigua correspondiente al número 47 sufrió daños cercanos al 50%, tanto por la acción del fuego como por las labores de extinción. En total, las viviendas eran habitadas por 5 personas y durante el procedimiento no se registraron bomberos lesionados.

0: El gobernador Rodrigo Mundaca y el ministro Iván Poduje se reunieron esta jornada en Valparaíso para abordar vivienda, reconstrucción y coordinación regional. Aníbal Rosales, desde Radio Biobío en Valparaíso, con los detalles.
1: Así es, el gobernador regional de Valparaíso, Rodrigo Mundaca, y el ministro de Vivienda y Urbanismo, Iván Poduje, sostuvieron su primera reunión en el Consejo Regional de Valparaíso en medio de los desafíos por el acceso a la vivienda, la reconstrucción tras los megaincendios y el déficit habitacional en la zona. Este encuentro buscó fortalecer el trabajo en conjunto entre el gobierno regional y el ministerio, especialmente para acelerar iniciativas destinadas a familias que aún esperan soluciones habitacionales. La cifra también estuvo marcada por las diferencias públicas que ambas autoridades mantuvieron durante las últimas semanas, principalmente por el financiamiento y la ejecución de proyectos de vivienda, debate en el que Mundaca incluso cuestionó públicamente al ministro. Tras esta reunión quedó pendiente conocer si este acercamiento se traducirá en nuevos acuerdos, plazos o medidas concretas para avanzar en los proyectos habitacionales de la región de Valparaíso. Desde la región de Valparaíso, Bio Bio la radio.
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0: Revisamos toda la información deportiva con Diego Osorio.
3: En un final dramático, Brasil clasifica a los octavos de final de la Copa del Mundo de la FIFA. Señoras y señores, lo ganó prácticamente la última acción del encuentro, tanto de Gabriel Martinelli, el delantero del Arsenal, la controló, definió ante la salida del portero japonés Suzuki. De esta manera, Japón, que empezó perdiendo el partido, recordemos el primer tiempo, gol de Kai Yusano, remontándolo en el segundo con empate de Casemiro de cabeza, y esta acción ya comentada de Gabriel Martinelli, derrota a Japón 2-1, se instala a la fase de octavo de final del Mundial y ahora espera al vencedor del encuentro que van a sostener mañana Costa de Marfil y Noruega. En instantes, 16:30, van a jugar en Boston, Alemania, Paraguay, y a las 9 de la noche en Monterrey, México, lo harán Países Bajos ante Marruecos. 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
0: Gracias, Diego. Y en noticias del exterior, la cifra de fallecidos por el doble terremoto ocurrido el pasado miércoles en la zona norte de Venezuela ascendió a 1.719 y la de heridos a 5.034, informó este lunes el presidente del Parlamento, Jorge Rodríguez. Desde que ocurrieron los terremotos de magnitud 7,2 y 7,5, se han registrado 609 réplicas, incluida la de esta mañana, que según indicó Rodríguez, fue de 4,2, aunque el Servicio Geológico de Estados Unidos aseguró que fue de 4,6. Hoy en la mañana tuvimos una réplica que fue sentida por la población, generó cierta zozobra en la población, pero debemos decir que no hubo ninguna afectación, apuntó Rodríguez. 15 horas con 6 minutos, hasta acá la revisión de las noticias. El cielo en Santiago se encuentra despejado, la temperatura es de 18 grados y la humedad alcanza el 16%. Quédese en compañía de la radio. Muy buenas tardes.
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1: 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Ya, sus mensajes a través del WhatsApp al más 569-9278-88. Hay algunos que dicen, oye, tristes por Japón. Tristes por Japón. Muchos, muchos tristes por el cuadro asiático. Más 569-9278-88. Ese es nuestro número de WhatsApp para que nos vayan escribiendo, para que nos vayan contando. También nos pueden llamar al 800-810-810. Ese es nuestro número de WhatsApp para que no. Bueno, ese es nuestro número de teléfono para que no nos llamen. Ya. Bien, en breve vamos a estar conversando también, auditores, acerca de San Pedro. Sí, porque hay varias actividades que se han estado dando en diferentes partes del país, sobre todo los sectores. Sobre todo los sectores más ligados a la pesca, los sectores costeros de nuestro país, que tienen una tradición enorme. Pero hay información que se confirmó hace escasos minutos, información de carácter internacional. La cifra de fallecidos por el doble terremoto ocurrido el pasado miércoles en la zona norte de Venezuela ascendió a 1.719. Los fallecidos y los heridos a 5.034, según ha informado el presidente del Parlamento, Jorge Rodríguez. Además, hay que decir que estábamos revisando acá más detalles, que se habla de 15.866 personas damnificadas, 855 edificios afectados, de los cuales 189 sufrieron un colapso total. Es realmente impresionante las cifras. Esto es el más mortífero que ha vivido Venezuela en el último siglo, porque 59 años antes, en julio, pero de 1967, se produjo otro sismo donde murieron 245 personas. También muchísimas personas fallecen, miles sufren heridas y los daños materiales fueron muy cuantiosos. Otros afectados afectaron 6 estados del norte del país, pero la región más afectada ha sido La Guaira, una zona costera que ya vivió una tragedia por un deslave en 1999 que dejó miles de personas fallecidas. Ahora se han habilitado algunos refugios, 15, y otros menos grandes en escuelas, y que en Caracas se han establecido en 50 campamentos provisorios. Una situación que sigue, a medida que van pasando las horas, sigue afectando en esa zona del norte de Sudamérica. 15:17, seguimos avanzando. Escucharemos hasta ahora a Los Bunkers. Esto se llama Infiel a la Vuelta. Seguimos con más información, con más conversación. Seguimos con el Expreso.

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1: 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Bien, vamos a estar hablando un ratito de las diferentes actividades. Son cerca de 50 las caletas del país que han estado preparándose para la fiesta de San Pedro con el apoyo de Indespa. Vamos a estar revisando que hay varias cosas, pero uno de los temas también que ha ido tocando no tan solo las redes sociales, uno ha visto cierta viralización de algunos clips, pero estamos en el mes de la salud mental masculina. Y hay un tema bien relevante que se ha ido viendo con muchísima más presencia, que es la caída del cabello, que también puede afectar el bienestar y la autoestima. Junio, de hecho, es el mes de la salud mental masculina. Esta es una instancia que busca visibilizar problemas. De hecho, es una de estos problemas. Es la alopecia androgenética, que es la forma más común de la pérdida del cabello, que afecta aproximadamente al 50% de los hombres a lo largo de su vida y que cuyos primeros signos pueden aparecer entre los 20 y 30 años. Bueno, queremos saber cómo se ha ido trabajando respecto a esto. Hoy día los tratamientos capilares han ido mejorando el acceso de cierta forma, pero también los precios, la forma en la que se acceden a estos tratamientos. Estamos con Francisco Castellón, que es director de la Unidad de Restauración Capilar de la Clínica Témpora. ¿Cómo le va, Francisco? Gusto saludarle. Bienvenido.
2: Hola, Mario. Muchas gracias por la invitación.
1: A ver, yo decía al principio que hay una alta probabilidad de que entre los 20 y 30 años pueda ocurrir esto. ¿Es así? ¿Se habla un 50% más? ¿Cuál ha sido la cantidad de personas que hoy día se están atendiendo por esto?
2: Sí, bueno, la tasa de incidencia es en global, acumulada, es como 50%, pero en edades más adultas, pasados los 50, 60 años, este 50% se convierte en un 60, hasta en un 70%. ¿Sí? Por lo tanto, la tasa de incidencia va aumentando a medida que el paciente aumenta la edad también.
1: Claro. Ahora, cuéntame una cosa. Yo entiendo que hay mucha ignorancia, por eso es tan importante conversar contigo. Es que hay muchas personas que han decidido ir a realizarse implantes capilares a otras partes. Hoy día entiendo que eso no es necesario y que en nuestro país hay una muy buena oferta y que los tratamientos hoy día ya se hacen de manera mucho más continua. O sea, hay una experiencia aparentemente en el mercado nacional.
2: Sí, claro, o sea, el implante capilar existe hace 40 años y la técnica con la que contamos ahora y cómo se ha profesionalizado el implante hace que haya un estándar más o menos mundial, ¿eh? Siempre hay que tener cuidado con algunas promesas un tanto muy muy buenas para ser verdad, porque probablemente lo son, pero el estándar es más o menos el mismo. Las buenas clínicas están en todas partes del mundo. Y lo que ha ocurrido es que hay mucha, mucha oferta, por lo tanto hay mucho más conocimiento de los pacientes.
1: Ahora, ¿cuáles son estos tratamientos? ¿Qué tanto ha cambiado en estos 40 años? ¿Cómo se partió y cómo se está ahora?
2: Sí, yo diría que los principales cambios que han permitido mejorar la técnica y, por cierto, los resultados es la tasa de transección de pelo, es decir, cuánto pelo uno accidentalmente corta al hacer la extracción. Los tiempos quirúrgicos en total, que antes una cirugía de 3.000 folículos se demoraba 6-7 horas, cuando ahora se demoran 4 horas, y por supuesto el perfeccionamiento tanto del equipo como de los instrumentos quirúrgicos, que cada vez son más precisos. Todos esos pequeños cambios han hecho que la cirugía de implante capilar sea una cirugía muy muy segura de hacer, y con un buen equipo está ahí prácticamente asegurado de tener un muy buen resultado.
1: ¿Cuáles son los hay algunos lolos que hablan de las red flags. ¿Cuáles son las señales de alerta que uno debería tener al momento de querer contratar uno de estos servicios, tanto hombres para mujeres? Porque entiendo que también hay algunos casos de alopecia que no se diferencian por género. Pero algo que tú mencionabas al inicio, de promesas que son demasiado buenas para ser ciertas. ¿Cuáles son esas?
2: Bueno, esa es la principal, ¿eh? En lugares que te ofrecen folículos ilimitados, eso es técnicamente imposible realizar. Si es que la zona donante tuviera folículos ilimitados, entonces todas las alopecias podrían ser solucionadas, porque una vez que uno extrae, ese folículo en teoría volvería a crecer y así uno tendría una tasa o una cantidad de folículos que siempre es muy buena, cuando en la realidad no es así. La zona donante se va depletando, se va dañando, y hay un momento en que uno no puede sacar más folículos. Por lo tanto, esa promesa es muy comercial y no muy acertado con lo médico, digamos. Otras cosas que hay que tener cuidado cuando uno elige una clínica es bueno que el médico que te vaya a hacer la cirugía sea el que te haga la evaluación, ¿sí? Que en muchos lugares eso no ocurre y son estándares mínimos. Y tantas otras cosas, fijarse de quién es el que hace las incisiones, quién es el que hace la anestesia, todas esas cosas, preguntarlas. El paciente que cada vez está más informado, y eso es bueno o es malo, porque el origen de la información generalmente viene de fuentes no tan confiables, porque las redes sociales han hecho un buen trabajo en informar, pero mucha de esa información a veces no es tan correcta, ¿eh?
1: Mira, hay varios auditores ahí que me están escribiendo, ¿ah? Y dice, ¿alguna solución para alguien que tiene más entradas que el Estadio Nacional? Me dice un auditor acá, porque dice que tiene el pelo súper finito. Tú mencionabas que hoy día también hay que revisar mucho las credenciales que pueda tener cada médico. ¿Cuál es la especialidad que tienen los médicos en este caso? ¿Es un médico general? ¿Tiene que ser una persona que tenga ciertas especialidades, cierta certificación?
2: Claro. Bueno, en general hay algunas especialidades que se cruzan y que comparten algunos ámbitos de algunos procedimientos. Por ejemplo, en implante capilar se cruza el especialista en implante capilar, el especialista en dermatología, el cirujano plástico, entre otros, ¿sí? Ya. Pero las credenciales sean básicamente que tenga algún entrenamiento, un buen entrenamiento. Estamos hablando de meses o años entrenando en implante capilar. Ya sea alguna de esas especialidades que te mencioné, que su base de pacientes sea importante y que pueda certificar los resultados en el tiempo, ¿sí?
1: Ahora, otro de los puntos que también me imagino que es relevante al momento de tomar una decisión es el tema económico. De repente, tratamientos que sean muy baratos también es un llamado de atención. ¿Cuáles son los precios, entre comillas?
2: ¿Los precios de un implante?
1: Sí, claro, de un tratamiento, digamos, algo más bien... Yo sé que va a depender de cada persona, pero va a depender de cada tratamiento que se necesite, pero debe haber un estándar de que, por ejemplo, puede aparecer una publicidad en Instagram o lo que sea, que te ofrezca algo por un precio bastante más bajo de otras clínicas que quizás tengan una mejor reputación, pero hay personas que, bueno, deciden contratar cierto servicio porque es mucho más barato, más alcanza el bolsillo.
2: Claro. Bueno, yo le diría a los pacientes en general, el precio es un muy buen gancho comercial, pero no significa o no tiene relación mucho con la calidad que van a recibir del implante, porque muchas veces el precio y el valor son dos cosas distintas. Si tú estás enfocado a encontrar un lugar con un precio accesible, quizás el valor que vas a recibir por ese precio, en cuanto a tu expectativa y a la calidad del trabajo, no sea el mismo. ¿Sí? Y o sea, con mucha seguridad no lo va a hacer, porque tener un equipo bien entrenado, tener instalaciones adecuadas y tener volumen de pacientes requiere que los precios suban, porque la gente que se hace implante capilar debe tener la confianza de que el precio no es el único marcador, pero sí es un factor que puede determinar, junto con las otras cosas que yo te dije, que el médico esté presente en la cirugía, qué tipo de procedimiento hacen. Otra cosa importante es que el médico que te opera es exclusivo médico de implante capilar, claro, o no, porque hay muchos médicos que hacen muchos otros procedimientos, por lo tanto la tasa de implantes capilar que hacen a lo largo de su carrera es muy, muy bajita, mientras que nosotros, en nuestro caso, por ejemplo, nos dedicamos exclusivamente al implante capilar. Entonces, estamos todos los días operando implante capilar.
1: Estamos son conversando mucho, con... Sí, te escucho.
2: Sí, no, te decía que son muchas cositas pequeñas que si uno las va sumando... al final puede tomar una buena decisión.
1: Claro. Estamos conversando con Francisco Castellón, director de la Unidad de Restauración Capilar de la Clínica Témpora. Francisco, lo último que quería preguntarte, y agradeciéndote por tu tiempo, es... ¿hay algunos casos donde la verdad no se puede hacer nada? ¿O siempre se puede?
2: Hay algunos casos en que la alopecia está tan avanzada que la zona donante donde nosotros obtenemos el pelo... no nos permite llegar a extraer una cantidad que sea razonable desde el punto de vista estético, o sea, en el sentido de que el resultado de ese implante podría no estar a la altura de las expectativas del paciente. Para eso se han recurrido a otros lugares de extracción como folículos corporales de la barba o de otras partes para poder suplir esa falta de folículos del cuero cabelludo, pero incluso a veces con esos pelos, con esos folículos, no es lo suficientemente apropiado como para llegar a un resultado estético adecuado. Entonces, sí hay pacientes que no se les puede ayudar con el implante, pero son pacientes que han llegado muy, muy tarde a consultar. Por eso, lo primero es fortalecer la educación de que aquel paciente que comienza con algún signo de alopecia, que son esta entrada un poco más marcada o la coronilla con un poquitito menos de volumen, consultar de inmediato, porque ese es el momento en que más podemos ayudarlo, incluso sin cirugía.
1: Mira.
2: O sea, el tratamiento médico tiene una muy buena forma y una muy buena tasa de producir mejoras sin tener que optar al implante propiamente tal. Y si es que llegase a tener que optar al implante, de todas formas, hacerlo en un tiempo posterior y con mucho menos cantidad de foliculares. O sea, el mensaje principal es atenderse lo antes posible y prevenir antes que llegar directo a la cirugía.
1: Y hay un punto también, doctor, que tiene que ver con no tan solo la alopecia, sino también algunos accidentes, quemaduras, por ejemplo. Esto no, también de pronto puede haber alguna mujer que haya tenido algún tipo de problema, insisto, con alguna quemadura o algo, algún hombre que haya tenido algún accidente incluso, y ahí es donde la cosa es distinta. Por eso es tan importante la evaluación caso a caso. En ese caso también es importante, me imagino que la evaluación es vital.
2: Por cierto, en todo estos procedimientos lo fundamental es hacer un buen diagnóstico. Con un buen diagnóstico está prácticamente asegurado el resultado que nosotros sabemos que vamos a lograr. Y en los casos de accidentes, cicatrices por quemadura, cicatrices por cirugía, nosotros en la clínica tenemos una tremenda experiencia. Hemos dedicado gran parte de nuestro tiempo a estudiar y a perfeccionar la técnica del implante capilar, sobre todo en pacientes quemados. Recuerda que nosotros tenemos una alianza con Coaniquem, que operamos a pacientes de Coaniquem sin costo, y devolvemos a estos niños la sensación de bienestar, de claro, autoestima, que es tan importante para ellos. Hemos tenido muy buenos resultados.
1: Claro, es importante eso, ¿eh? Bueno, hay varios que nos preguntan sobre los valores, pero claro, esto va a depender, digamos, de cada persona, ¿no? Es difícil como estandarizar, ¿no?
2: Sí, es súper difícil estandarizar. Los valores van a depender de la evaluación presencial para analizar, bueno, cuántos folículos faltan, cuántos folículos tiene la zona donante, cuántos folículos podemos también mejorar con el tratamiento médico, y en base a todos esos datos y a una buena tricoscopía, que es el examen que nos va a decir en qué calidad está el pelo, puedes determinar finalmente cuál es el valor de la cirugía.
1: Pero un valor real, por ejemplo, un valor desde un aproximado inicial, por ejemplo, un tratamiento que quizás sea muy, muy menor, como para tener una escala.
2: Los valores van aproximadamente de los 2 millones a los 5 millones, más o menos, dependiendo de la severidad de la alopecia.
1: Ya, entiendo. O sea, hay que tener considerado también hay un valor. Ahora, me imagino que la duración de este tratamiento es de por vida, digamos, ¿no? Es algo que, bajo ciertos cuidados.
2: Claro, afortunadamente el pelo implantado es un pelo genéticamente protegido contra la alopecia, porque ese pelo no sufre de la caída. Por lo tanto, ese pelo implantado no se va a volver a caer. Lo importante ahí es combinar el implante, que no necesita mucha ayuda, con el tratamiento médico, pero para tu pelo nativo. Es decir, aguantar el pelo que estaba ahí de antes, y eso va a permitir que tenga una cabellera lo más frondosa posible durante muchos, muchos años. Mm. Versus solo hacerse el implante sin usar tratamiento médico, eso es casi una sentencia de fracaso, ¿eh?
1: Claro. Es interesante todo lo que hemos podido conversar también, porque nos quita ciertas dudas. Bien, ¿ustedes dónde podemos encontrar más detalles, Francisco? ¿Tienen Instagram, página web?
2: Estamos en www.clinicatempora.cl, en las redes sociales, Clínica Tempora en Instagram y Doctor Castellón en Instagram también.
1: Bien, muchísimas gracias, Francisco, por tu tiempo. ¿Eh? Gracias por conversar con la
2: gracias
1: radio.
2: Gracias, Mario.
1: Chao.
2: Un abrazo, que estén bien.
1: Que te vaya bien. Chao. Ahí está Francisco Castellón, director de la Unidad de Restauración Capilar de la Clínica Tempora, que es... en conversar con nosotros, nos dejó varias cosas, nos dejó varias respuestas. Bueno, todo va a depender de lo que usted esté buscando también, ¿no? Pero también es bueno saber cuáles son las alarmas que, a ver, entre tanta publicidad, entre tantas promesas, ¿no? Una persona que tenga las lucas, que tenga ese presupuesto para poder mejorar su imagen o lo que usted quiere, porque es parte de la libertad que usted quiere hacer, ¿no? Tener esos detalles, saber a qué lugares asistir, a cuáles no, si le ofrecen tanta cantidad de folículos de manera ilimitada, por ejemplo, esas son cosas que uno puede no saber, y le puede tomar una decisión que, claro, le va a costar plata, digamos, pero además malgastar y le puede traer algún tipo de problema de salud, ¿no? Bien, iremos a la pausa. Hemos avanzado rápidamente en este programa de día lunes, 3 de la tarde con 38 minutos. Iremos a la pausa, ya volvemos.
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4: El 29 de junio del año 1973 se produjo el tanquetazo, no confundir con el tacnazo, que fue un corcoveo militar contra el gobierno de Eduardo Frei Montalva. Este fue el tanquetazo, un fallido golpe de Estado contra el gobierno de Salvador Allende, ese 29 de junio de 1973. Hagamos historia porque una semana antes, la conspiración había sido descubierta por el comandante de la guarnición de Ejército de Santiago, el general Mario Sepúlveda. Y este le informó de estos movimientos al comandante en jefe del Ejército, Carlos Prats. Este, a su vez, hizo lo mismo con el ministro de Defensa, José Toa. Inmediatamente fueron detenidas 9 personas que estaban involucradas. Y Toa entonces decidió hacer pública la información en la tarde del 28 de junio. Temprano, a la mañana del día siguiente, 29 de junio de 1973, el teniente coronel Roberto Súper, que ya se había enterado que iba a ser relevado de su mando por haber tomado parte de la conspiración, salió del regimiento blindado número 2 con una columna de 17 vehículos armados que incluían 6 tanques y más de 80 soldados. Esa columna avanzó por la calle Santa Rosa en dirección al centro. A las 9 de la mañana cercó el Palacio de la Moneda y el edificio del Ministerio de Defensa, y a los pocos minutos los tanques abrieron fuego contra los edificios. Es más, en el Ministerio un tanque ingresó a la entrada principal y comenzó a disparar contra las oficinas. Un sargento del ejército murió cuando miraba por una ventana del noveno piso, y en la Alameda una mujer que trabajaba en el Banco del Estado también recibió un balazo mortal. Hay una imagen que ha dado la vuelta al mundo y que es fiel reflejo de lo ocurrido ese día con esa intentona golpista. En la calle Agustinas, el camarógrafo argentino Leonardo Henriksen filmó su propia muerte a manos de un grupo de soldados. Filmó imperturbablemente mientras lo apuntaban. Un oficial que hacía gestos siguió filmando hasta que de pronto se ve como la cámara tambalea, vacila y cae, porque Henriksen ha sido alcanzado por un disparo mortal.
5: Pero no para ser ultimado ni para ser victimado.
4: Poco antes de las 9:30 de la mañana, Salvador Allende habló por radio a la Nación y anunció su decisión de defender el gobierno contra un golpe de Estado.
5: He sido informado que van a actuar las fuerzas leales.
4: Mientras tanto, en el ejército, al conocer la noticia, el general Mario Sepúlveda, comandante de la guarnición de Santiago, llamó a Guillermo Pickering, que era el comandante de los institutos militares, solicitando tropas leales para sofocar la rebelión. Después llamó al general Carlos Prats, con un plan listo para neutralizar las fuerzas de Super.
6: Atención, ante el ataque que está sufriendo la moneda por un grupo de golpistas.
4: Y fue el general Carlos Prats quien dirigió finalmente de manera personal estas operaciones. Se comunicó con todos los regimientos próximos a Santiago para asegurar su ayuda contra el motín. Se cuenta que Prats encontró una cierta resistencia en la escuela de suboficiales, que estaba a cargo del coronel Julio Canesa, que después fue uno de los participantes del golpe de 1973, pero en septiembre. Canesa les dijo que ellos no deseaban disparar contra sus compañeros de armas. Prats les dijo que era una orden, ya que él tenía el deber de reprimir todo movimiento sedicioso y que los oficiales debían obedecerle. Después de un breve momento de indecisión, la escuela de suboficiales decidió apoyar al comandante en jefe y a las 10:30 de la mañana las unidades salían del cuartel.
7: El alzamiento de un sector del regimiento blindados número 2.
4: A las 11 de la mañana comenzaron a llegar a los alrededores de la moneda estas tropas leales, encabezadas algunas personalmente por Carlos Prats, otras por el ministro de Defensa, José Toá, que también se involucró en estas maniobras. Algunos de los tanques sediciosos huyeron, pero Roberto Súper, con un grupo de tanques y carros, permanecieron en el costado sur del Palacio de la Moneda. Sin embargo, luego que llegó al lugar el regimiento Wynne, dirigido por su comandante, que era el general Augusto Pinochet, Súper huyó en su tanque hacia el sur de Santiago, seguido por sus hombres. Roberto Súper se entregó en horas de la tarde, junto a un grupo de oficiales involucrados. Poco después, porque aquí había una rama civil en este plan de golpe de Estado, varios integrantes del grupo extremista de derecha Patria y Libertad, encabezados por el abogado Pablo Rodríguez, se asilaban en la Embajada de Ecuador, desde donde emitían un comunicado reconociendo ser instigadores y promotores de ese frustrado golpe de Estado, el fallido tanquetazo el 29 de junio de 1973.
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1: Ya casi nos vamos. Llegan algunos mensajes acá. Saludos, Mario. Un mate para disfrutar de su compañía grande, la Bio Bio. Alexander desde los Andes. Hola, Mario. Qué gusto escucharlo hoy día. Que pase una buena tarde. Gracias, Celinda. Nos escribe ahí a través del WhatsApp. Varios conectados. Nos encontraremos esta madrugada de vuelta. Ya viene en un ratito. Viene en un par de minutos más. Podría hacer otra cosa con Andrea von Dessauer, que va a estar acompañándoles en un ratito. Y vamos a seguir atentos al Mundial, ¿eh? Atentos con lo que va a pasar con Alemania, que enfrentará a la selección paraguaya de Gustavo Alfaro. Veremos qué es lo que pasa, para cuál de los dos pasará a la ronda de los octavos de final. Bueno, y estábamos hablando de esta tradición pesquera, que es la tradición de San Pedro, que se ha estado dando en varias partes. Y quiero entregarle un detalle ahí de cuántas caletas, pues se habla de más de 50 de norte a sur, que comenzaron a hacer esta fiesta de San Pedro, que es una tradición que une las comunidades pesqueras en el mundo, que rinden honor al santo patrono de los pescadores cada 29 de junio, fecha en que además se celebra el Día Nacional de la Pesca Artesanal. Voy a mencionar solo algunas porque hay un montón, pero dentro de las 50 organizaciones seleccionadas de norte a sur que comienzan a preparar estos festejos, obviamente en la región de Arica está la caleta Camarones, en Tarapacá las caletas Cáñamo y Chanaballita, en Antofagasta las caletas Paposo, Hornitos y Tocopilla, más al centro de la región de Coquimbo, las caletas de Coquimbo, Tongoy, Guayacán, Chihualoco, Huentalauquén, Puerto Oscuro, la región de Valparaíso también, la zona. También en la caleta Algarrobo, ni hablar de la caleta El Membrillo, en la región de O'Higgins, la caleta Pichilemu, más al sur, en la región del Biobío, podríamos hablar de la Araquete, Boca Sur, San Vicente, Dichato, Lirquén, La Cantera, la Araucanía, las de Puerto Saavedra, el Queule, en la región de los Lagos, está la caleta Rollizo de Puerto Varas, Tentembilú de Castro, en Pudeto, Panitao, Isla Ulín, en Contao, en Gualeihue, en Quilén, en Quillón, en Polocué, en Ancudo, en la isla Tenglo, en el fuerte Puñihuil, en Cubero y en el muelle Ancudo. También en la región de Magallanes aparece también la caleta de pescadores San Pedro y el sindicato de Puerto Natales, en esa zona del sur de nuestro país. Hay muchísimas, muchísimas que han estado participando. Es una muy buena actividad, así que si usted tuvo la oportunidad de salir este fin de semana y pasar allí, hay algunos donde había incluso algunos recursos marítimos, pescadito, había pescadito frito, merluza frita en algunos sectores, estaba pero espectacular. Bien, nosotros nos vamos, que tengan una excelente jornada, ya viene las noticias, viene también Andrea von Dessauer, que va a estar acompañándole un ratito más. En fin, la programación completa en vivo, atentos también al partido con el Mundial, va a estar Diego Osorio seguramente conectándoles a ustedes lo que haya pasando, los pormenores de esta fecha. Y bueno, todo en nuestro sitio web biobiochile.cl. Nicolás, que te vaya muy bien, nos reencontramos esta madrugada, un ratito más.
2: No, gracias a ti.
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15: Muy buenas tardes, bienvenidos al Informador de las 16 horas. El presidente José Antonio Kast despegará rumbo a Paraguay. Tomamos contacto con María José de la Barra.
16: Así es, el presidente de la República, José Antonio Kast, ya se encuentra a bordo del vuelo Boeing 737 de la Fuerza Aérea de Chile para iniciar una gira presidencial por Paraguay y Uruguay. Durante esta tarde va a arribar a Asunción para poder encabezar una serie de actividades. Está acompañado del ministro de Relaciones Exteriores, Francisco Pérez Maquena, también por el ministro de Obras Públicas, Luis de Grans, y el ministro de Agricultura, Jaime Campos. Una delegación de parlamentarios y empresarios también acompañan al presidente, quien se va a mantener fuera del país hasta el jueves de esta semana. La primera actividad que va a encabezar durante esta tarde va a ser una cena de recepción que va a realizarse en el domicilio del embajador de Chile en Paraguay, Hernán Brantes, quien también se encuentra dentro de la comitiva y mañana, por cierto, va a participar en la cumbre del Mercosur. 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
15: La bancada de la UDI solicitó urgencia al proyecto de ley que busca rebajar la edad de responsabilidad penal a 13 años. La información es de Fernando Ríos.
17: A través de un comunicado, los diputados Jorge Alexandri, Jaime Coloma y Eduardo Cretón hicieron un llamado a legislar la iniciativa con máxima urgencia, que lleva tramitándose en el Congreso hace casi 8 años. La petición nació a raíz del homicidio de un niño de 12 años en la comuna de San Bernardo la semana pasada, donde involucró a mayores de 16 años. Por ello, la medida busca impedir que los antecedentes penales se puedan borrar. Asimismo, los parlamentarios aludieron a las cifras publicadas por el Ministerio Público que dan cuenta de un aumento de delitos cometidos entre 2022 y 2024. Finalmente, los diputados se refirieron al complejo escenario actual que vive el país en materia de seguridad, argumentando que en realidad la realidad es muy distinta que hace 1 o 2 décadas, por lo que es necesario legislar a favor de herramientas que sancionen la participación de menores de edad en organizaciones criminales y delitos violentos.
15: Gracias, Fernando. El diputado independiente Jaime Araya tildó de incomprensible que los precios de la bencina aún no lleguen al nivel preconflicto en Medio Oriente. Los detalles con Sebastián Cornejo.
18: Si continúa el debate por el precio de los combustibles luego de que el gobierno proyectara nuevas bajas para las próximas semanas. El diputado independiente de la bancada PPD, Jaime Araya, cuestionó el ritmo con que se están traspasando las rebajas a los consumidores y acusó que los altos valores siguen afectando a los chilenos. Además, sostuvo que el Estado estaría obteniendo una mayor recaudación mediante el IVA y el impuesto específico a los combustibles, situación que a su juicio agrava el impacto económico sobre las familias. En ese contexto, Araya llamó al Ejecutivo a acelerar las rebajas a través del MEPCO y a reabrir el debate sobre el impuesto específico a los combustibles, argumentando que la situación golpea específicamente a los de la clase, media y a las zonas más alejadas de los principales centros urbanos del país, específicamente en el norte del país.
15: Gracias, Sebastián. Un accidente vehicular se registró durante esta jornada en la pasarela de Placilla, en camino a Valparaíso. Nos amplía Aníbal Rosales desde Radio Bio Bio en esa ciudad.

0: quedó con lesiones leves, mientras que la otra presentó lesiones de mediana consideración. Se solicitó a los conductores también transitar con precaución por la ruta en dirección a Valparaíso, especialmente a la altura de la pasarela de Placilla, debido al trabajo de los equipos de emergencia en el sector. Desde la región de Valparaíso, Biobío la radio.
1: Nuevos operativos policiales dejaron más infracciones y detenidos por conducir en estado de ebriedad. Desde Los Ángeles nos cuenta Mario Tapia.
2: Nuevas fiscalizaciones a vehículos en Los Ángeles y también de alcoholes dejaron una serie de infracciones cursadas por la policía y organismos de control laboral y tributario. El delegado presidencial provincial de Biobío, Juan Pablo Mellado, señaló este lunes en que nuevamente se detectaron reincidencias irregulares en locales ya fiscalizados anteriormente, y asimismo la autoridad de gobierno reiteró su preocupación por la reiteración de conductores en estado de ebriedad que fueron controlados y sancionados por carabineros, haciendo un llamado a la comunidad a evitar estos graves hechos y afirmando que todos estos controles y fiscalizaciones operativos seguirán de manera cada vez más intensa en Los Ángeles y la provincia del Biobío. Biobío, la radio.
1: En noticias del exterior, el precio del barril de petróleo Brent para entrega en agosto subió este lunes un 1,61% hasta situarse en los $73.15 en el mercado de futuros de Londres, después de que los renovados ataques entre Estados Unidos e Irán devolvieran las dudas a los inversores sobre la robustez del acuerdo de paz. El crudo del Mar del Norte, de referencia en Europa, avanzó $1.16 al término de la jornada en el International Exchange londinense en comparación al precio de liquidación de la última sesión correspondiente al viernes, cuando finalizó en $71.99. 16:05, hasta acá la revisión de las noticias. El cielo en Santiago se encuentra despejado, la temperatura es de 18 grados y la humedad alcanza el 16%. Ahora sigue Podría Ser Otra Cosa con Andrea von Dessauer. Quédese en compañía de la radio. Muy buenas tardes.
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1: 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Digan lo que digan, aquí, siempre cuando no está el jefe, adivinen. No, señores, no hacemos fiesta, ni sacamos la vuelta.

¿cómo están? Empezamos esta jornada, son las 4:11 en este día feriado y recordemos también San Pedro, San Pablo, hoy día una festividad en todo nuestro país con un carácter religioso y por supuesto un saludo para todas las costas de nuestro chilito tan lindo y que hoy día tiene esta celebración tan habitual y hermosa para todos en nuestro país. Vamos a los distintos temas que hoy día vamos a estar conversando. Tenemos harta cosa hoy día. Mire, fíjese que a pesar de ser un día feriado, vamos a estar hablando con un veloz atacante. Así se le podría decir. ¿Quién crees que es nuestro entrevistado hoy día, Nico, que nos acompaña acá? No, no es el Puma. Julito Iglesias tampoco, no. Pero ya van a saber quién es uno de nuestros entrevistados durante esta jornada. Vamos a estar con información del tránsito, también con información de desarrollo social, por las heladas y las lluvias que se aproximan. Y por supuesto, vamos a finalizar con un grande. Nos va a venir a acompañar también acá al estudio Cote Fonsea, integrante de Lucibel, esta banda que ya vamos a entrar en esos detalles. Pero antes de adelantarles todas estas cosas, nos vamos a la música en esta jornada ya cálida con 18 grados en Santiago, en la región metropolitana, y nos vamos con Ed Sheeran, Shivers.

0: 16:16, las 4 de la tarde. Para nuestros auditores que nos acompañan, estamos con harta energía. Estábamos escuchando antes a Mario Álvarez, que nos pasó la posta en este día feriado acá en la radio para nosotros acompañarlos a todos nuestros auditores en esta jornada con energía.
1: Sí.
0: A ver, ¿qué dijo?
1: Sí.
0: Nosotros lo pasamos bien acá en la radio, les digo al tiro. Y quiero saber el clima de esta jornada. Temperatura de hoy acá en Santiago, harto calor, pero es como un mucho sol, pero como un sol de invierno, ¿no?
1: Frío.
0: Así como dicen, son 18,1 grados los que están a esta hora en nuestra capital y la humedad es del 16%. Vamos a pasar a nuestro primer entrevistado de esta jornada. Vamos a hablar con el teniente coronel Néstor Vega Villalobos de la Prefectura del Tránsito y Carreteras. ¿Cómo está, comandante? Parece que vamos a ver de retomar el contacto con el teniente coronel Néstor Vega, con quien vamos a conversar sobre el balance de tránsito de este feriado San Pedro-San Pablo 2026 entre las fechas del viernes, que a las 18 horas de este viernes, y las 11:59 de ayer domingo 28. A la fecha, un reporte que nosotros podemos mencionar es que ya lo decían también en la radio, son 7 las personas fallecidas en siniestros viales. Eso es una cifra alta y considerable respecto que es un fin de semana que aún no acaba. Son 303 los siniestros del tránsito, infracciones a nivel nacional, 2.835. Queremos conocer el detalle de qué son cada una de esas infracciones. Exámenes también practicados, como Alcotest, por ejemplo, 11.486. Fíjese usted, harto examen. Vamos a recordar, por supuesto, también el WhatsApp de la radio, más 569-9207888. Todas las personas que nos escuchan, mándenos sus saludos, su apoyo en esta jornada. Queremos saber de ustedes cómo están en este feriado San Pedro y San Pablo. Tomamos el contacto, entiendo, con el teniente coronel Néstor Vega Villalobos de la Prefectura del Tránsito y Carreteras. ¿Cómo está, comandante?
2: Hola, Andrea, gusto saludarte. Creo que ahora sí nos pudimos comunicar.
0: Ahora sí, ¿ve? ¿Ve?
2: Sí, bueno, eso demuestra que estamos completamente en vivo.
0: Estamos completamente en vivo y queremos saber sobre el balance para entender un poco cómo se está desarrollando la salida de vehículos de la región metropolitana.
2: Sí, mira, contarte que hasta el momento llevamos una cantidad importante de vehículos que ya han retornado a la región metropolitana. En total son 357.390 hasta las 00 horas, ¿cierto?, de anoche.
0: Ya.
2: Lo cual, de una u otra forma, nos da la proyección de que el regreso de vehículos que pudiésemos tener el día de hoy va a estar dentro de las proyecciones que nosotros teníamos, que eran alrededor de 400.000 vehículos, por lo cual deberíamos tener una ruta un poco menos congestionada de lo normal, a excepción, y hago la salvedad para la gente que nos venga escuchando y probablemente me vaya a contradecir, de la ruta 68, porque tuvimos una situación ahí, un vehículo que se incendió, no hay lesionados ni tampoco víctimas fatales, pero que está generando en este momento una congestión vehicular más o menos a la altura de Curacaví, así que invitamos a la gente, ya logramos liberar el tránsito, hasta las pistas completamente habilitadas, bomberos ya trabajan con ese sector, pero, ¿cierto?, vamos a tener un poquito más de congestión por lo menos en esta hora de las 4 a las 5, porque justamente ocurrió una situación en particular en el lugar. Respecto a los vehículos que van a regresar, tenemos una proyección con un pic de ingreso de vehículos a contar justamente de esta hora, por lo cual lo que podríamos experimentar son determinados puntos con congestión. La zona antes de ingresar a los túneles, sabemos que son puntos donde se produce un embotellamiento y es bueno que anticipar a las personas, ¿cierto?, que ahí van a tener un poquito más de demora, pero dentro de lo proyectado está dentro de lo normal y los flujos que deberíamos tener.
0: Son 357.390 los vehículos que salieron de la región metropolitana.
2: Los que salieron de la región metropolitana y que ya también tenemos en la misma cifra en el retorno, 350.700, justamente equiparando lo que ha salido con lo que ha vuelto. Por lo mismo, nosotros estamos viendo que la proyección se nos va a netear, porque nosotros teníamos una proyección de 400.000 vehículos, y también aquí hay tecnicismo. Las personas como salieron de vacaciones de invierno, probablemente lo hicieron durante días anteriores o van a salir también durante los días que vengan. Entonces, tenemos una cantidad de vehículos que van a estar movilizándose tanto de entrada como salida, en una condición bastante particular, más extendido, más distribuido durante estos días que concentrado en un puro fin de semana largo como lo acostumbramos durante el resto del año.
0: Y comandante, una consulta, 7 fallecidos en siniestros, ¿son siniestros viales? ¿Qué ha sucedido en esas situaciones particulares? ¿Cuáles han sido las causas?
2: Mira, Andrea, en particular justamente son siniestros viales, son 7 fallecidos, han ocurrido estos 7 durante solamente este fin de semana largo, desde el día 26 hasta anoche, a las 00 horas, y que obviamente son situaciones que lamentamos. Desgraciadamente, los accidentes que mayormente se están mostrando son a los atropellos, uh-huh. donde tenemos 3 personas de estas 7, ¿cierto?, que han resultado atropelladas, y el resto de los accidentes ha sido colisiones o choques, ¿cierto?, impacto entre 2 vehículos, donde tenemos las otras 4 personas. En este punto en particular nosotros somos bien rigurosos y llevamos una estadística bien especial, porque nosotros chequeamos 48 horas de ocurrencia. Todavía tenemos que esperar a que termine el fin de semana largo, y ya mañana a las 7:30 a.m. quedamos el último punto de prensa con la información ya más acabada. Vamos a tener el número exacto y completo, ¿cierto?, de cuántos siniestros viales tuvimos, en particular con fallecidos en accidentes de tránsito.
0: Y comparado al fin, claro, esa comparación por supuesto que se va a dar mañana en la cifra oficial y final, pero si hacemos la comparativa de un día antes de que terminara con el año pasado, 7, me parece que es un número bastante elevado.
2: Sí, a ver, la verdad que no me quiero aventurar, porque podemos tener más siniestros viales y de una u otra forma tener una modificación mañana y que la gente se quede con una impresión distinta. Uh-huh. Además, nosotros siempre planteamos que, independiente del número, siempre un hecho lamentable tener que estar contando esta noticia de personas que fallecen en siniestros viales. Pero sí, son al momento lo que tenemos son 2 más que en el mismo periodo, no en el mismo periodo del año pasado, sino que nosotros comparamos igual cantidad de días ocurridos, ¿cierto?, en un periodo anterior. Eso quiere decir que hace 4 años atrás tuvimos un fin de semana de la misma forma. Uh-huh. Esa es la comparación que hacemos para efecto de poder dar una cifra y una correlación bastante más exacta.
0: Y estos exámenes practicados que entregaban ustedes, que decían que son 11.486 exámenes practicados, ¿de qué se tratan? ¿Qué es lo que han examinado y qué es lo que se ha encontrado también?
2: Mira, lo importante de destacar acá, uh-huh, es que, además de que estamos efectuando un control bastante importante, y que lo escuchaba también que ustedes lo señalaban para la región del Biobío, que señalaban como noticia el aumento de los controles, es que esto nos ha permitido poder detectar 91 detenidos o detener a 91 personas que lo hacían ya sea bajo la influencia del alcohol o en estado de ebriedad, y 33 detenidos que conducen bajo el efecto de alguna droga o psicotrópico, lo cual nos preocupa bastante, porque sabemos que una de las condicionantes, más que causa basal, condicionante de que los accidentes ocurran, justamente tiene que ver con el consumo de alcohol o drogas en la conducción.
0: Claro. 100% a evitar ese tipo de conducta. ¿Y las infracciones a nivel nacional? ¿Hay alguna región en donde se han encontrado más?
2: Sí, mire, la verdad que nos sorprende bastante, en particular el tema de la conducción con droga en el sector norte. Antofagasta, que tiene una cifra importante de personas que están conduciendo bajo los efectos de la droga, es un tema a destacar y poner sobre el tapete. Nosotros efectivamente estamos tratando de abarcar el máximo posible en el control de la conducción, y en particular bajo estos efectos, pero son el sector norte, las regiones del norte, las que nos han ido intensificando un poco más este número, y es una situación bastante bastante preocupante. Atacama también se presenta como una región que se practicaron, ¿cierto?, 30 exámenes, y también tuvimos una cantidad importante de personas. Y la sexta región, que también ahí donde tuvimos el número más elevado, ¿cierto? Dentro de los exámenes que se practicaron, tuvimos 6 exámenes positivos, y Tarapacá, ¿cierto?, con 7, que serían las 2 regiones que estarían ya rankeando dentro de lo más destacado de personas que lo hacen bajo estos efectos.
0: Bueno, pues le agradecemos el contacto, comandante, teniente coronel Néstor Vega Villalobos. Pero hay que hacer esa aclaración, porque aquí me estaban preguntando en WhatsApp por qué le dices comandante si él es un teniente coronel. Hagas la aclaración.
2: Sí, hago la aclaración. Y qué interesante la pregunta. Nosotros tenemos 2 funciones, una o dos formas. Una es la forma militar que tenemos como carabinero, porque el carabinero es de formación militar. y tiene los mismos grados que tiene el ejército. Cuando ustedes ven los grados para el caso tanto nuestro personal como los oficiales, uno de los grados es teniente coronel, que es un grado antes del coronel y uno más que mayor. Uh-huh. Pero en la forma práctica se le dice comandante. Esa es la diferencia. Y además nosotros tenemos la función policial por otro lado. Por eso cuando de repente se habla, el comisario de Santiago, por ejemplo, cuando se habla del comisario de Santiago es porque está a cargo de una comisaría, pero puede ser del grado mayor o teniente coronel. Entonces, aclaramos que al final es lo mismo, pero es una forma distinta de decirlo.
0: Así es. Muchísimas, muchísimas gracias, comandante Néstor Vega Villalobos, de la Prefectura de Tránsito y Carreteras, por estar atender al llamado, por supuesto, de la radio en este día feriado.
2: Que esté muy bien, y bueno, que tengan un lindo retorno las personas que vienen retornando a Santiago, y el resto que está de vacaciones, que siga disfrutando, que lo haga con seguridad, y siempre el mensaje de prevención es cierto, que cuiden sus desplazamientos y obviamente planifiquen bien sus viajes.
0: De todas maneras, ese es el llamado a todas las personas que nos están escuchando. Muchísimas gracias.
2: Que estén bien.
0: Y son las 4:27 y nos vamos a, en este momento, a una canción. ¿Qué estoy escuchando? Luis Fonsi, Corazón en la Maleta.

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17: 4:35 y retomamos acá la comunicación con todos ustedes. Aprovecho de presentarme porque entiendo que en la cortina no estaba mi nombre. Soy Andrea Fondesauer y los acompaño durante esta jornada de día feriado, lunes 29 de junio para todos ustedes, auditores. Les hacemos este programa con mucho cariño acá para mantenerlos informados, por supuesto en la compañía de la radio y todas sus estaciones a lo largo de todo nuestro país. Tenemos distintos temas, conversábamos ya hace unos minutos atrás con el comandante Néstor Vega Villalobos sobre los temas de la prefectura del tránsito, cómo han estado las carreteras, la salida de los vehículos durante las últimas horas también y los siniestros viales que se han registrado a la fecha, como los teníamos acá en el balance, son 7 personas que han fallecido en siniestros viales y accidentes han habido 303 siniestros del tránsito. Las infracciones, para que se hagan una idea, 2.835. Y también hay distintos detenidos a nivel nacional que ya suman 124. El balance final va a ser durante la mañana del día martes, ya mañana. Ahora, vamos a lo que nos convoca. Quiero una cortina interesante. Vamos. Estamos aquí con Nico. ¿Quién será nuestro próximo entrevistado de esta jornada? ¿Quién puede ser? ¿Quién cree que sea? Van a estar contentos con el próximo invitado, les digo al tiro. Un veloz atacante defendió la camiseta nacional en 49 compromisos y anotó 29 goles. Esto es como un trabalenguas, una adivinanza. ¿Usted sabe, Nicolás, quién es? Sí, él ya sabe. Su fecha de nacimiento, una pista para los que están ahí escuchándonos. 5 de julio de 1950. Participó en 2 mundiales. Alemania en 1974 y España en 1982. Yo creo que ya todos saben quién es. ¿Sabe? Estamos hablando de Carlos Humberto Castelli Garrido, con quien ya tomamos contacto por... Muchas gracias por recibirnos en este contacto telefónico con la radio.
18: Hola, Andrea, ¿qué tal? ¿Cómo te va? Buenas tardes.
17: Qué gusto escuchar.
18: Con solcito rico, pero con frío.
17: ¿Y dónde está usted?
18: Al lado de una cancha de fútbol, como siempre.
17: Como siempre. ¿Bien acompañado, me imagino?
18: Sí, sí, bien acompañado, con niños que quieren aprender.
17: Uy, es que son lo mejor.
18: Entregando un poquito del cariño y el respeto que tiene.
17: Es que usted, mucha gente lo quiere, ¿eh?
18: Sí, no me puedo quejar.
17: ¿Usted ha sentido el cariño de la ciudadanía a lo largo de todos estos años?
18: Sí, no, es impresionante. Es impresionante el respeto y el cariño que la gente le tiene a uno. Totalmente transversal. Y eso para mí quiere decir que hice las cosas bien o traté de hacerlo lo mejor posible durante los 20 años que estuve jugando fútbol. Y eso me lleva a que hoy día la gente reconozca por el respeto que yo siempre doy también por el adversario, ¿no?
17: Es que aquí hay una mezcla, yo le diría. Carisma con talento, que no siempre está y en usted se claro. Encuentra.
18: Así es.
17: Oiga, usted debutó a los 18 años en un amistoso frente a Argentina.
18: Por la selección, sí, a los 17. Y debuté en Colo-Colo a los 15 y medio, claro. Reemplazando, mira, los reemplazos que hice en Colo-Colo al superclase Mario Moreno y en la selección Alberto Puyú, la gran figura de los 60-70 en nuestro país.
17: De todas maneras. Oiga, y yo le quería preguntar, bueno, cuando yo dije ayer en la radio, voy a hablar con Carlos Caselli, todos, wow, no, por favor, que venga presencial. Yo le dije, pucha, no puede, pero vamos a estar en contacto y lo vamos a traer al estudio en otra ocasión, le digo al tiro.
18: Yo bueno, no hay problema.
17: Le aprovecho de preguntar aquí sobre cómo ve el Mundial, qué es lo que viene y qué es lo que espera ahora en el Mundial, con las sorpresas de la primera fase, porque ya ahora pasamos a un segundo capítulo, podríamos decirlo, con las sorpresas de Cabo Verde, Ecuador, por Mira, ejemplo.
18: Para mí, el Mundial empezó ayer. Yeah. El Mundial empezó ayer, el partido de Canadá, que gana 1-0 en el último minuto. Sigue día con Brasil, que le costó muchísimo ganarle a Japón en el minuto 92 de la largue, porque ahora sí estamos viendo partidos de verdad. Realmente habían muchos países que eran de relleno para poder mantener el chico con un Mundial. También el Mundial de verdad empezó ayer. Vamos a ver buenos partidos. siempre pensando en que ha ganado los partidos caminando. Es un grupo fácil para que llegue ronda. Brasil le ha costado un poco más. Lotti, un poco el mito que tienen los brasileños. Pero después del segundo tiempo salió el juego bonito, como dicen ellos, y Brasil logró vencer a un Japón complicadísimo, complicado.
17: Sí.
18: Y ahora vamos a ver ya, pues, entre Alemania y Paraguay, a ver qué pasa.
17: ¿Por quién va?
18: Me imagino que lo que hizo Colombia con Alemania, ojalá como sudamericano haga exactamente lo mismo, ¿no? Claro. Alemania no es la Alemania que todos nosotros conocíamos anteriormente, donde tenía 15, 16, 18 muy buenos jugadores. Hoy día no los tiene tanto. Y ojalá Paraguay pueda dar la sorpresa también en ese aspecto.
17: De todas maneras.
18: Después, un poquito más tarde, ver Colo-Colo Unión, que debe ganar el Popular.
17: ¿Quién más?
18: Los Países Bajos, Holanda, también van a dar cuenta de su rival.
17: ¿De Marruecos?
18: Los marroquíes ya han llegado a semifinales. Los superistas aquí en Chile fueron campeones, ganando a la Argentina. Tienen muy buen estado físico, pero todavía tienen un poco de ingenuidad. Igual que los japoneses hoy día. Pecaron de ingenuo en algún momento del partido.
17: Pero lo tuvieron cerca.
18: Sí, estuvieron ahí. Inclusive cuando iba ganando Japón, tuvieron dos golpes, que eran tres, y como te digo anteriormente, la ingenuidad no lo hizo marcar el segundo gol, sino ahí sí que se terminaba el partido.
17: Sí. Estamos aquí conversando con Carlos Caselli para tener su visión, su perspectiva, desde, por supuesto, su conocimiento y experiencia de lo que se está desarrollando en este Mundial, que ya empieza en esta parte tan especial, ¿no? ¿Qué opina de los 16avos?
18: Bueno, ahí empieza el campeonato, te lo reitero. Para mí recién empieza el campeonato ahí porque ya van quedando los mejores equipos. No te olvides que hasta hace algunos Mundiales atrás, o bastantes Mundiales atrás, clasificaban solamente 16 equipos y los 16 eran los mejores del mundo. Ahora yo creo que llegaron algunos equipos de relleno para poder completar los 48 equipos. Ahora sí que vamos a ver partido interesante. Con excepción de Argentina, que la tiene fácil.
17: Es muy probable, ¿eh? Y el cooling break, esto que Marcelo Bielsa decía, no le agrada nada y le quita mucho.
18: Sí, lo que pasa es que en Qatar está bien que a los 30, 25 minutos los jugadores se hidraten. 40 grados de calor, 90% de humedad. Pero acá hay partidos que son con 20 grados, con 22 grados, no es necesario. Pero como viene esa ventanita para poder vender más auspicio, le dan 3 minutos. O sea, ya los tiempos no son de 45, son de 48. Más un par de minutos que se pare, los tiempos ahora durante 50 minutos. O sea, está dividido en 4 tiempos de 25 y eso le quita ritmo al partido. Porque hay cosas buenas y cosas malas. La cosa buena es que los arqueros no se pueden devorar más 8 segundos en hacer el saque, los laterales exactamente lo mismo, pero por otro lado le quitan el ritmo a los 45 minutos. Hay equipos que han ido atacando muy bien, y lo paran para la hidratación. Sí. Pero más allá de la hidratación es para vender 4 avisos publicitarios. Y eso yo creo que es un poco malo. Le quitan ritmo a los partidos.
17: Le quita totalmente un timing, un ritmo.
18: Claro, el timing se lo quitan inmediatamente.
17: Claro, en un momento donde hay mucho movimiento de pelota en algunas ocasiones.
18: Claro. Cuando, como te digo, hay equipos de repente están muy posicionados en tres cuartos de cancha hacia arriba en cualquier momento y ¡pac! Lo paran para hidratarse. Si fuera para hidratarse un minuto está bien, pero 3 minutos el equipo igual se enfría un poco y hay que retomar el ritmo de nuevo para poder seguir avanzando.
17: Y llevándolo a la participación de Cristian Garay y su equipo, ¿cómo lo ves? Él estuvo en la apertura de Canadá con Qatar.
18: Un partido muy complicado, muy difícil, pero lo sacó adelante muy bien. Muy bien, me gustó mucho el arbitraje del chico chileno, porque fue un partido demasiado complicado. Pero él lo sacó adelante y muy bien.
17: Un orgullo, ¿no?
18: Sí, claro, cómo no. Para cualquier chileno estar en un mundial, que es lo más hermoso que hay, es interesante, bonito, es estresante también, porque tiene que cumplir de la mejor forma,
17: ¿sí?
18: Porque hay un país detrás que lo está mirando.
17: Claro. ¿Cómo fue su experiencia en los mundiales?
18: Yo, como siempre digo, que a alguna gente no le gusta, yo fracasé en los mundiales. Y lo digo porque para un delantero no hacer gol en un mundial es un fracaso. me dicen, oye, no, tú hiciste tanto gol por la selección, sí, digo, pero no hacer un gol en un mundial es un fracaso.
19: Pero Carlos, ¿no será muy autocrítico usted?
18: No, no, porque es más importante, porque todo en la vida fracasamos, de una u otra forma fracasamos. Lo importante y lo más importante es levantarse, reinventarse después de un fracaso. Y yo me reinventé dos veces. Yo creo que eso es muy positivo para el futbolista. Yo les cuento a los chicos jóvenes, yo fracasé, pero me reinventé. Saqué el pecho adelante, digo, de esta yo salgo y hay que salir. Porque en la vida uno fracasa muchas veces. Y la gente que le tiene miedo a la palabra fracaso, yo no se la tengo. Porque fracasar está dentro de las posibilidades del ser humano. Y todos los seres humanos fracasamos en algún momento. Lo importante es levantarse y levantarse bien después de cada fracaso.
19: Inspiración, ¿no?
18: Sí, claro.
19: Reinventarse.
18: Y otra.
19: Se corta un poquito. Se corta la señal. Carlos, ¿sigues ahí? Parece que se apagó el celular. Vamos a intentar retomar la comunicación con Carlos Caselli. Por mientras, estaba bien interesante la conversación. Le tenía un par de preguntas más. Si quieren hacer más preguntas a Carlos Caselli, mándenlas por WhatsApp. Mientras tanto, les sugiero que nos vamos a una canción. Mientras lo llamamos y retomamos el contacto. Esto es Sia Chandelier.

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1: Y son las 4:57 minutos. Retomamos aquí los mensajes. Hola Andrea, soy Alejandra. A favor saludar a Juan Pablo Galdames en su santo de mi parte. Usted es Alejandra y su hija Agustina y Mía. Vamos viajando de regreso a Rancagua. Muchas gracias. Otro mensaje de Pablo El Muriel. Muchas gracias por su compañía siempre. Gracias. Gracias a ustedes por escuchar la radio, por supuesto, en esta jornada de día lunes feriado. Estamos aquí haciendo un programa con mucho cariño y vamos a retomar el contacto también con Carlos Caselli para poder conversar con él en algunos minutos más. Sí, lo van a llamar ya, pero yo quiero aprovechar una información que nos llega acá desde la Prefectura del Tránsito. Ruta 68, para todas las personas que van en la Ruta 68. La información es la siguiente. El incendio de un vehículo en la ruta 68 fue en el kilómetro 36,1, dirección Santiago. Bomberos ya trabajó en apagar el fuego, pero aún queda retirar el vehículo desde el lugar. Y se acaba de habilitar la tercera pista, por lo que va a haber una congestión por al menos unos 45 minutos más, porque se demora en tomar la normalidad. Tenemos en la línea a Carlos Humberto Caselli Garrido. ¿Cómo está, Carlos?
2: Bien, se cortó, parece, la transmisión.
1: Se cortó, pues. Pero ya, queremos hacerlo aquí de la manera correcta, como con todos nuestros invitados. Muy cortito. Ya. ¿Qué opinión le merece el VAR?
2: No me gusta.
1: Ya.
2: No me gusta porque le quita también el sentido futbolístico, el sabor. Nunca me ha gustado, a pesar de que muchas veces favorece y otras veces desfavorece. Por ejemplo, el VAR no mostraron nunca la patada de Messi, que era para expulsión, pues no la mostraron nunca. Sin embargo, otros jugadores que han hecho falta menos potente, menos fuerte, le han mostrado tarjeta roja inmediatamente. Entonces, en eso el VAR ha estado bien, pero también discrimina, ¿para qué estamos con cosas? A los equipos grandes, falta regulares, las cobran, no las cobran. Equipos chicos, faltan regulares, los cobran con tarjeta. Entonces, por ahí en ese lado sirve un poquito, pero a mí no me gusta. De repente hay un gol, se demoran 7 minutos en decidir si tenía la uña del dedo gordo por sobre el talón del adversario. Es demasiado. Ahora, si fueran en 30 segundos que decidieran qué es lo que pasa, yo creo que sería mucho mejor.
1: Claro. Y nuestra última preguntita aquí. ¿Cuáles son sus mejores recuerdos de los mundiales que participó?
2: Los mundiales son maravillosos, los recuerdos son increíblemente maravillosos. Siempre voy a tener los mejores recuerdos, no solamente en los mundiales que jugué, en los mundiales que me tocó ir a trabajar también. Muy bonito, muy lindo.
1: Bueno, estamos aquí y vamos a agradecerle, Carlos Humberto Caselli Garrido, por el contacto con la radio en esta jornada de Día Libre. ¡Ah! Y oiga, usted va a estar de cumpleaños el domingo.
2: Así es.
1: ¿Y qué va?
2: 76 añitos.
1: ¡Chu! Pero usted está muy bien.
2: Por fuera muy bien, por dentro más o menos.
1: ¿El corazón?
2: Sí, el corazón está negro todavía.
1: Bueno, le mandamos un abrazo desde la radio.
2: Ya, un abrazo también. Que le vaya muy bien.
1: Que le vaya muy bien. Ya. Este era Carlos Caselli y nosotros nos vamos a al informador de las 5 de la tarde.
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5: ¿Cómo están? Muy buenas tardes y bienvenidos al Informador de las 17 horas. El senador Francisco Wenchumilla respondió al presidente José Antonio Kast ante su llamado a agradecer a los ricos por existir. Los detalles con Juan Oportot.
6: El senador de la Democracia Cristiana, Francisco Wenchumilla, respondió a través de sus redes sociales a las declaraciones del presidente José Antonio Kast en la Araucanía, donde señaló que la ciudadanía debe dar las gracias al país por el progreso de los ricos en Chile. En ese sentido, el legislador le señaló al mandatario que su cargo responde a todas las chilenas y los chilenos, exigiendo que se debe respetar al total de la población en su riqueza, en su pobreza y en su esfuerzo, manifestando que este país lo vamos a sacar adelante entre todos. Finalmente, el senador Huenchumilla tuvo palabras sobre la discusión en que se enfrascó el presidente José Antonio Kast en Villarrica, donde señaló que no se debe rebajar la institucionalidad del presidente de la República, exigiendo más respeto y dignidad al cargo como lo hicieron, según sus palabras, todos sus antecesores elegidos democráticamente. 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
5: El diputado Daniel Ilayú afirmó que parte de su bancada está descontenta con el comportamiento de los parlamentarios republicanos. La información es de Josefa Chamaro.
7: El parlamentario de la UDI manifestó un profundo malestar que está ocurriendo al interior del partido, esto con referencia directa a las actitudes de algunos sectores de la derecha, quienes, a su juicio, han insistido en la lógica de la confrontación. Así, el diputado Ilayú afirmó que conceptos como la derechita cobarde u otros epítetos no corresponden al momento actual, enfatizando en que el gobierno necesita apoyo transversal. En la línea, aseguró que la UDI ha sido clara en expresar su respaldo al Ejecutivo, destacando la lealtad y coherencia que han tenido como partido. No obstante, reconoció que existe una incomodidad clara en la opinión y consideración por otros partidos que ni siquiera integran formalmente el gobierno. Con todo, Ilayú hizo un llamado directo a que los republicanos reconozcan y respeten la trayectoria de la UDI. Finalmente, afirmó que este malestar, existe dentro del partido, aclarando que no es una postura transversal, pero que sí representa a un grupo de parlamentarios que resienten el trato recibido desde sectores.
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5: Revisamos toda la información deportiva con Diego Osorio.
0: Es

0: en Houston, Brasil, agónicamente, los descuentos, derrotó 2-1 a Japón, y a las 9 de la noche en Monterrey, México, Países Bajos va a enfrentar a Marruecos. Son los 16avos de final de la Copa del Mundo. 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
1: Gracias, Diego. Una mujer de 86 años de edad que había desaparecido esta mañana desde su hogar fue hallada con vida. Nos cuenta Mario Tapia de Radio Bio Bio Los Ángeles.
2: Durante esta tarde, una adulta mayor de 86 años de edad fue encontrada en un socavón al interior de este socavón al final de Villa de los Profesores, cerca del estero Quilque. Una situación que derivó en un operativo debido a que estaba desaparecida desde esta mañana. Fue encontrada con principio de hipotermia y con algunas lesiones y dolencias en las extremidades inferiores, por lo que fue rescatada por bomberos, derivada en una ambulancia del SAMU al SAR Norte para constatar lesiones. Ella había dado parte desaparecida a la familia durante esta mañana, aquí en Los Ángeles, en otro sector de la ciudad, y fue encontrada finalmente al final de Villa de los Profesores, al interior de un socavón donde había caído. Estaba complicándose su situación, pero ya está en buenas condiciones, siendo atendida a esta hora en el SAR Norte de Los Ángeles, donde permanece en chequeo médico esta adulta mayor de 86 años de edad. 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
1: En noticias del exterior, el escrutinio de la segunda vuelta de las elecciones presidenciales de Perú concluyó este lunes, 22 días después de la votación celebrada el 7 de junio, y confirmó el triunfo de la candidata derechista Keiko Fujimori sobre el izquierdista Roberto Sánchez por una estrecha diferencia de 49.641 votos. Con el escrutinio completo al 100% por parte de la Oficina Nacional de Procesos Electorales OMPE de Perú, Fujimori obtuvo el 50,135% de los votos válidos al recibir 9.223.396 sufragios frente al 49,865% de Sánchez. En la tercera elección presidencial consecutiva en Perú que se decide por menos de 50.000 votos. El Jurado Nacional de Elecciones tiene previsto proclamar oficialmente los resultados el próximo viernes 3 de julio en un acto donde Fujimori será declarada presidenta electa del país, mientras que el 15 de julio recibirá las credenciales y el 28 de julio será investida presidenta en un acto en el Parlamento con motivo del Día Nacional de Perú. 17 horas con 7 minutos, hasta acá la revisión de las noticias. Santiago está despejado, la temperatura es de 16.3 grados y la humedad alcanza el 23%. Quédese en compañía de la radio, muy buenas tardes.
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3: 5 de la tarde con 10 minutos y estamos acá en esta jornada de día feriado, podría ser otra cosa, con distintas informaciones al respecto, y los invitamos por supuesto a visitar el sitio web de la radio www.biobiochile.cl, donde se puede informar de todo el acontecer nacional e internacional. Y por supuesto, la noticia en portada: fin a la incertidumbre. Keiko Fujimori será presidente del Perú por diferencia de 49.641 votos. Esta es la ultraderechista Keiko Fujimori. Finalmente se impuso por un estrecho margen al izquierdista Roberto Sánchez al lograr la Oficina Nacional de Procesos Electorales, ONPE, el 100% de las actas contabilizadas. Según un comunicado en su página web, se terminó de contabilizar este lunes 29 de junio el 100% de las actas electorales correspondientes a la elección presidencial 2026. Los detalles, ya lo sabe, www.biobiochile.cl. Y nos vamos a la música de Rembrandt, I will be there for you, la canción clásica de Friends.

0: Sorpresa en la Copa del Mundo, hay gol de Paraguay. Gol de Paraguay frente a Alemania. A los 42 minutos del primer tiempo marca Julio Enciso de cabeza. Impresionante la jugada, extraordinaria, por la derecha, el centro, la cabeza. Vieja arma letal, histórica de Paraguay, ganar en el juego aéreo. Gana solo, en todo caso, Enciso, para mandar la pelota al fondo de la red, al palo derecho de Neuer. Lo está ganando en Boston, señores. Paraguay, dando una de las sorpresas, falta mucho todavía, le gana a Alemania en los 16avos de final del Mundial.
1: Oiga, pero usted se aparece aquí en la radio y es como que trae los regalos, los premios, los goles.
0: Ay, sí, en todo caso, hoy le costó a una selección sudamericana como Brasil, ¿eh?
1: Japón.
0: A Japón le costó muchísimo, lo ganó en la última jugada prácticamente, sí, en los descuentos. Un muy buen segundo tiempo, hay que decirlo así, de Brasil para la clasificación. Y Paraguay está jugando muy inteligente. ¿Por qué? Porque está aguantando. El ritmo lo lleva a Alemania. Alemania, de hecho, tuvo las mejores aproximaciones. Pero, como es habitual, histórico también, los paraguayos muy fuertes defensivamente. Hoy Gustavo Alfaro por ahí colocó un cambio importante ahí al lado de Gustavo Gómez, que es el central capitán del equipo, y colocó a José Canales con una estructura defensiva muy fuerte, de hecho los volantes prácticamente en la línea de los defensas también, que es como debía jugar la Alemania. En todo caso, esperarlo, ganar defensivamente y buscar la contra. Ahora va desesperado Alemania porque el partido se termina al menos en su primera mitad.
1: Así es, vamos a estar atentos.
0: Estamos atentos, después viene otro partidazo a las 9 de la noche, Países Bajos, Marruecos. Huevo. Pero aquí el favorito era Alemania. Por ahora lo está ganando Paraguay.
1: ¿Y usted la...?
0: Pero no nos olvidemos cómo empezó el otro partido también. Sí. Ganando Japón y derrotando a Brasil, llegándole todo el peso de la historia.
1: ¿Y por quién va usted a las 9 de la noche?
0: No lo sabe, que entiendo que puse el apoyo interno aquí. Oye, creo que puse empate.
1: ¿Empate?
0: Empate o Marruecos.
1: Yo voy por Países Bajos.
0: Países Bajos, sí. ya, perfecto.
1: La gran promesa.
0: Pero no se olvide de algo importante, ¿ah? ¿Eh? No se olvide de algo importante. En los mundiales no muchas veces se da la lógica. Porque esos son partidos de mata-mata y todo puede ocurrir.
1: Como la vida misma.
0: Como la vida, puede haber sorpresa, exactamente. La vida muchas veces le depara sorpresa. Bueno, en los mundiales lo mismo. Vemos, ahí está la imagen que estamos observando ahora a través de la señal internacional, la imagen desde la óptica del árbitro.
1: Del referee, claro.
0: No, ¿ha visto esa imagen? Lo que es maravillosa.
1: Es increíble.
0: Es increíble,
1: ¿eh?
0: Es maravillosa. ¿Y la vista? La visual que lleva el árbitro en el partido.
1: En el partido, claro, pero qué ojo. O sea, qué milimétrico el ojo, sí, de estar ahí y ver una pelota que uno la ve, sí, pasar y no viste, sí, nada.
0: Y eso sirve también para jugar. Eso es, los árbitros, generalmente, los árbitros, yo lo escuchaba hace un ratito hablar con Carlos Caselli respecto a la actuación del árbitro chileno, ¿no?
1: Cristian Garay.
0: Y tú te das cuenta también y puedes juzgarlo ahí si el árbitro está bien ubicado o no está bien. Pero generalmente en este tipo de árbitros internacionales siempre está en el momento indicado. Y cuando viene esa imagen reiterada respecto a la posición, o sea, en un gol, generalmente lo reiteran cuando son goles, sí, es realmente maravilloso.
1: Son gente muy capaz.
0: La tecnología.
1: Sí, la tecnología.
0: La tecnología que va avanzando, no solo en el fútbol, en el deporte, tú lo ves en la Fórmula 1 también, en la imagen,
1: claro,
0: por ejemplo, en monoplaza,
1: sí,
0: la imagen, sí, que lleva el piloto.
1: En el tenis.
0: En el tenis también, sí, en el tenis también. Falta que coloquen, en todo caso, una cámara en el tenista. Para ver cuando le quede una pelota para el remate y todo.
1: Ya existen las cámaras, Carlos, anteojos.
0: Y por eso se viene en cualquier momento. Sí.
1: De todas maneras, vamos a estar aquí atentos.
0: Ya están los descuentos, por cierto, en Boston. Sigue ganando Paraguay. Gol de Enciso, 1-0. Alemania.
1: Ah, claro, del primer tiempo.
0: Primer tiempo. Falta mucho y aquí nos quedamos para informar.
1: Lo vamos a esperar.
0: Sí, claro.
1: Usted es
0: si
1: como
0: hay alguna
1: un...
0: novedad, aquí aparecemos.
1: Es como un personaje, ¿no?, de la suerte, les cuento a los auditores, que se aparece aquí en la radio,
0: sí,
1: y relata siempre un gol.
0: Tranquilo, Andrea, no solo usted me lo ha dicho, me lo han dicho bastante. Es que para eso estamos, tenemos que entrar así, drásticamente, si hay alguna información.
1: Excelente. Así es la radio, para todos ustedes, nuestros auditores, la información en el momento exacto. Pasamos a otro tema, ¿cierto, Nico? ¿Estamos preparados ya? Vamos a ir con la Seremi de Desarrollo Social, Katia Durán, para conversar sobre las bajas temperaturas y el código azul y qué preparaciones tenemos para estas próximas lluvias que se vienen durante estos días. Antes de presentarla, vamos a contarles que viene una actualización también del pronóstico por parte de la Dirección Meteorológica de Chile, que confirmó un nuevo episodio de lluvia para la región metropolitana, Valparaíso y O'Higgins. Esto por la llegada de una baja segregada. Eso sí, las precipitaciones van a estar en distintos sectores y eso es lo que queremos conversar con la Seremi. ¿Cómo está Katia Durán, Seremi de Desarrollo Social?
2: Muy bien, Andrea, ¿y tú?
1: Bien, un gusto. Gracias por tomar el llamado de la radio para nosotros conversar y saber qué es lo que viene con estas precipitaciones que se anuncian, que hay como un poco de complejo, falta información.
2: Sí, mira, bueno, contarte que en estos momentos, como Ministerio de Desarrollo Social, tenemos activado lo que llamamos el Código Azul. Uh-huh. Código Azul que nos avisa que vienen bajas temperaturas. Por lo menos eso está decretado hoy día, parte hoy día a las 5 de la tarde y finaliza mañana, martes, a la 1 de la tarde. ¿Y qué significa el Código Azul en general acá en la región metropolitana y bueno, y a nivel nacional? Que hay equipos, rutas sociales que van a los puntos donde se encuentran las personas en situación calle a fin de entregarles distintas prestaciones. Se les entrega apoyo en alimentación, se les entrega apoyo en abrigo, se hacen redes también para que las personas que quieran salir de la situación calle también puedan salir. Y en realidad el código es un reforzamiento al plan que ya tiene el Ministerio de Desarrollo Social a fin de proteger, cierto, la salud y la vida de las personas en este invierno, que sabemos que ha sido bien, bien duro.
1: Sí, ha estado las temperaturas han sido muy heladas, y ese es como lo que la gente ha estado mencionando en los últimos días, que ha estado un poquito baja las temperaturas. Y dentro del trabajo que se está haciendo, ¿cómo se viene la preparación también por estas lluvias que vienen anunciadas?
2: Sí, mira, ahí comentarte que, bueno, efectivamente, frente a un pronóstico de menos o igual a 0 grados o con lluvia menos de 5 grados, se va a activar este código azul, que como te comentaba es un reforzamiento. Pero como ministerio hay un plan base, hay un plan que aborda todo el invierno, que implica tener rutas disponibles en muchas comunas. Por ejemplo, tenemos 11 rutas que están, cierto, en convenio, ya sea con municipalidades o con fundaciones, que van en ayuda a las personas en situación calle. Entonces, eso va a funcionar ahora durante 4 meses por este invierno. Y también tenemos albergues generados, distribuidos en la región metropolitana. Vamos a alcanzar un total de 18 albergues que van a permitir, cierto, con capacidad 20 cada uno, que nos va a permitir a llegar a 400, un poco más de 400 camas para personas en situación calle. Eso es como el plan que tenemos como ministerio a fin de resguardar, como te digo, la integridad de las personas que están en situación calle.
1: ¿Dónde son, decía, estos albergues, Seremi? ¿En qué zona se encuentran?
2: Sí, mira, en distintas comunas de acá de la región metropolitana. Son 18 albergues, por ejemplo, comentar, la comuna de Puente Alto tiene 2 albergues, de 40 para 20 personas cada uno. No sé, Renca va a habilitar, cierto, ya en las próximas semanas también 2 albergues para personas en situación calle. Buin ya tiene 1 aperturado y está próximo a abrir otro albergue. Entonces están distribuidos en distintas comunas. De todas maneras, ahí la información también es posible revisarla en el ministerio o en las redes sociales que tenemos como Seremi de Desarrollo Social para ir distribuyendo. Ahora, es súper importante que existe en el ministerio un fono calle, que es clave porque las personas, la comunidad, la ciudadanía puede ir llamando, puede comunicarse y alertar cuando ve a una persona que requiere apoyo. Y ese número, que es el 800-104-777, opción 0, va a permitir que esa información llegue a una central. Y esa central va a comandar, cierto, porque a una ruta que lo vaya a visitar y genere el despeje de cómo está la persona. Y si la persona quiere ser trasladada a un albergue, porque nos pasa, Andrea, ahí que...
1: Que a veces no quieren.
2: Las personas no quieren, no quieren trasladarse.
1: ¿Y cómo se hace el apoyo, la contención a este tipo de personas que no quieren trasladarse? Qué duro dejarlos ahí si no quieren trasladarse, pero ¿qué rol juega el ministerio en ese tipo de personas que toman esa decisión?
2: Sí, mira, ahí los equipos que ejecutan estos programas son claves. Son personas que por lo general tienen alta especialidad, cierto, especialización en el abordaje con personas que son calle, y finalmente es el vínculo de confianza que se puede generar con ese profesional, con ese monitor, el que va generando que las personas de a poco puedan ir generándose todo el espacio, dándose la oportunidad de confiar en alguna institución y de poder asistir y apoyarlos. Pero la verdad es complejo porque no es solo la situación calle, está acompañado de muchas situaciones como problemas de salud mental, patología dual, consumo de sustancias. Entonces es un problema, o sea, es una situación que hay que mirarla de forma muy, muy amplia, muy integral.
1: ¿Y qué recomendaciones con las bajas temperaturas, por supuesto? Hablamos el día de ayer sobre la vacunación, las campañas que se están realizando de vacunación en el metro, ventilar los lugares también para con los virus respiratorios que están en aumento en esta fecha.
2: Sí, Sí, mira, como ministerio en realidad tenemos, bueno, con las personas en situación calle es que nos puedan alertar. Yo creo que eso es lo primero. Lamentablemente hay situaciones que las que necesitamos tener esa visión que tiene la comunidad de saber que una persona está en una plaza, que a lo mejor no se encuentra abrigado, porque a lo mejor no quiere ser trasladado a un albergue, pero sí nosotros podemos entregarle, por ejemplo, frazadas. Hay algunos equipos que también pueden entregar cierto apoyo, saco dormir, por ejemplo, para que la persona pueda pasar la noche y no muera de frío finalmente. Yo creo que eso es importante, que todos somos comunidad aquí y somos parte, cierto, de poder dar solución y apoyo a estas personas. Yo creo que eso es como la preparación. Nosotros ya tenemos en la región metropolitana aperturados 12 de los 18 albergues, por lo tanto cupos hoy día existen para que las personas que no quieren pasarlo en la calle y necesiten resguardarse, lo puedan hacer en estos dispositivos.
1: Perfecto, muchísimas gracias Katia Durán, Seremi de Desarrollo Social.
2: Muchas gracias a ti, Andrea, muy amable.
1: Muchas gracias por el contacto con la radio. Quedó claro, entonces hay que llamar, hay que avisar. Si ven una persona en situación de calle, ayudar al prójimo, siempre, lo más importante. Son las 5:23 y vamos a una pausa comercial.
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1: Cinco con 28 minutos y vamos con Ariana Grande, We Can't Be Friends.

0: ¿Y escuchan esa música de fondo? ¿Qué será? ¿Se imaginan qué es lo que tenemos acá preparado en el estudio de la radio aquí? ¿Quién nos acompaña? Usted se está riendo.
1: Siempre.
0: Miren, ¿quién es? Estamos aquí con Cote Fonsea.
1: Así es.
0: Baterista de Lucibel, artista, músico, bandas como The Kyrusa. Dragma, que era lo que estábamos escuchando al fondo.
1: Sí, es Alan Johannes Trio. No, maravilloso, maravilloso. Feliz de estar acá, Andrea, contigo, y feliz de retomar estas conversaciones post octubre. Imagínate, la primera entrevista que tengo después de que nos tomamos un tiempo con Lucibel. Así que,
0: la primera,
1: sí.
0: Honor.
1: Sí, me gusta. Me mantuve un poquitito con ese enfoque de repente a un proyecto que yo tengo y que quiero muchísimo junto a mi esposa, que es la producción de eventos. Entonces nos encerramos en la oficina a diseñar y a planear este año 2026, que ha sido súper, súper intenso. Y eso es mi otra parte, en realidad, fuera de papá orgulloso y muy dedicado y ese carpintero amateur en casa, o maestro chasquilla, la producción es mi otro amor.
0: ¿Qué construyen la casa?
1: Todo. Hago todos los arreglos que se puedan, desde la gafitería más básica.

0: Muebles y cosas, así que nos gusta meternos en la casa, amononar cada centímetro y que esté bonito para los niños y para nosotros. Ese es rico, ese gustito. Es como cuidar la almohada, así que sea una buena almohada. Lo mismo la casita, ¿no? Es el lugar donde llega después de la gira, después de los eventos, y es rico tenerla bien, como a uno le gusta.
1: Y eso me imagino también que es un tiempo que se produce después también de darse un espacio con Lucibel. Como tomar...
0: Lo que pasa es que mi vida no ha parado musicalmente desde que tenía 15, 17 años más o menos, que ya empecé a establecer esta relación profesional con la música, con Dragma, con De Cruza. Y de ahí la historia sigue siendo profesional hasta el 2004, cuando me voy a vivir a California con los chiquillos. Y ahí cambia obviamente mi vida, porque empiezo a tocar muchísimo más de lo que estaba acostumbrado. Sin ir más lejos, también con Dragma nos habíamos ganado ya el MTV el 2001, y habíamos hecho toda una carrera bien grande, que la dejamos en pausa el 2004, cuando un desentendimiento, qué sé yo, pasa en las mejores familias, y de repente dejamos de tocar, y eso generó que nos anduviéramos separando. Después me fui a vivir a California y ahí cambió obviamente la dinámica, pero... siempre he estado relacionado con la música, y desde el 10 de octubre del año pasado fue un tiempo, primero medio incierto, porque soy muy ansioso, soy baterista, entonces estoy con la pila desde las 5 de la mañana, claro, me despierto temprano, me acuesto tarde, me cuido, hago ejercicio, qué sé yo, tengo una vida bien intensa, y de repente dejar de tocar, eso fue así como el primer... Y me di cuenta como al mes y medio de haber dejado de tocar, como el 20 de noviembre más o menos del año pasado. Y ahí me cayó la teja y dije, ya, aquí tengo que empezar a hacer algo que me equipare con este estímulo, que es estar tocando en vivo con una gran banda y con mis mejores amigos, que son Claudio y Eduardo. Entonces, ha sido difícil, he llorado, pero es parte también de este tratamiento que uno tiene, no solamente familiar, sino que también poder conversar con alguien semanalmente o bisemanalmente y poder entender cosas que uno tiene en la cabeza y tratar de exponerlas, no solamente en la familia, sino que también poder conversar, que es vital. Así que me ha hecho bien, bien este periodo.
1: Qué bueno escucharte así. Y claro, quién sabe también que las vueltas de la vida...
0: Mira, cuando menos lo espera uno las cosas, más llegan. Yo siempre he estado... No soy bueno para contar en lo que estoy, porque... Finalmente, como que siento que mi argumento es musical y artístico. Estoy en este momento parado con un orgullo tremendo de haber sido parte de una banda como Lucibel los últimos 20 años, con 8 discos, con infinita cantidad de conciertos en todo el mundo, en toda América por lo menos y Europa. Poder jactarse de una banda sana que tiene una fanaticada increíble, que nos quieren y nosotros los queremos de vuelta. Ahí también un saludo siempre a los chiquillas del fan club de Lucibel, que son tan lindas que nos acompañan en los otros proyectos, a mí con Dragma, con Alan Johannes, con a Claudio con su carrera solista, Eduardo con su proyecto del Conejo, la trilogía del Conejo. Me parece que tengo la fortuna de estar rodeado de buena gente, partiendo por mi familia, que son un encanto, el Cote, Laura y la Marja, que es como el pilar fundamental, y por supuesto...
1: Que le mandamos un saludo.
0: Siempre ahí escuchando.
1: Una periodista colega.
0: Sí, pues, la Marja, colega y directora absoluta, mi jefa.
1: Por
0: absoluta.
1: Supuesto, como corresponde.
0: Sí, sí, sí, ahí ya trabajamos mano a mano y también la Viquita ahí que está escuchando a mi mami, que le encanta escucharnos a todos los hermanos y hermanas que estamos haciendo cada uno lo nuestro. Entonces, te contaba antes, veníamos conversando de que se vienen los 30 años del Bacán, de Quirusa. Se viene el primer concierto de Dragma post Lollapalooza, que va a ser el 6 de agosto acá en La Serena, y va a ser un concierto muy especial porque estamos presentando dos canciones nuevas. Estamos trabajando con el Pancho Arenas, que es un gran productor.
1: Reconocido
0: el Pancho, y además qué rico que Dragma por primera vez hayamos podido en el fondo tener un quinto y un sexto integrante en este caso, con una visión distinta, más actual. Sin tener los prejuicios que uno tiene como músico de no me toquen mi instrumento, no me toquen mi guitarra, el bajo, no. Bajamos la guardia y nos fuimos a trabajar a otro estudio, el estudio del sur del Caco Lion. Pasamos un plan de grabar una canción a tener 4 canciones listas. Entonces hay música en ese caso. Y lo bueno es que no solamente con Dragma hay una vertiente rica, sino que con Alan y Felo, que son mis otros partners del proyecto de Alan Johannes Trio, que ahora va a mutar a un proyecto de nombre propio en el fondo. No lo quiero adelantar porque es parte de esto que vamos a sacar nuevo. También nos juntamos a hacer música en Pirque hace poquitas semanas y como que vomitamos canciones, y es rico, porque yo estaba inseguro de eso.
1: Vomitar canciones. Eso,
0: lo que pasa es que uno como músico de repente se encuentra
1: sale.
0: Una encrucijada, pues, claro. Y generalmente cuando tenéis partner como Claudio y Eduardo, que son mi hermano, y hemos compartido no solamente momentos maravillosos, sino que también momentos muy intensos.
1: ¿Siguen conversando?
0: Sí, siempre. O sea, imposible deshacer una relación de 20 años con el cariño que nos tenemos, con lo que nos conocemos. Las familias han crecido en torno a la banda. Eduardo es de mis mejores amigos de la vida. Claudio lo admiro como compositor y como persona. Es una banda sana en ese sentido, y que tomamos una decisión buena en todo caso, porque estábamos en algún momento, veníamos con este embudo, como te decía, de composición, de entonces, ¿para qué terminar en mala si podíamos tomar un espacio, ver un poquitito de afuera la vida y poder ver este ente Lucibel tan magnánimo y tan bonito, y que tan bien le hacemos a la gente cuando tocamos en vivo, que cuidarlo, tratarlo con cuidado y tener esa...
1: Y si hago el recuerdo, estaba con posparto yo en la época que ustedes estaban cerrando los conciertos, pero creo que se vendieron como 3 conciertos, como una locura de rápido.
0: Con Movistar Arena, que para nosotros fue también una banda alternativa, nosotros no damos por sentado ninguna cosa, somos una banda conocida, sin duda, que es parte como de la cultura chilena y todo, pero siempre hemos sido una banda alternativa, no nos comparamos con ninguna banda en realidad, nos gusta seguir nuestro camino y lo hacemos, podemos estar tocando en La Blondie en una noche y al día siguiente estar tocando con un Movistar sold out. Siento que tenemos los pies bien puestos en la tierra en ese sentido, y nos gusta nosotros mismos estimularnos, pero con música, y eso es lindo, porque inesperado haber hecho 2 Movistar Arena y tener esas medallitas, que en 2 años hicimos 3 Movistar Arena para una banda alternativa, vuelvo a decir, es heavy. Así que es interesante. Un saludo a toda la gente que fue esos 2 días maravillosos.
1: Vamos a seguir conversando con Cote Fonsea, pero vamos a ir a una tanda comercial. Yes.
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1: Cosas son las 5:46 y aquí estamos con Cote Fonsea y continuamos nuestra conversación.
16: Continuamos.
1: Para las personas que se están integrando, Cote Fonsea, baterista de Lucibel, Dragma, Dequirusa y Alan Johannes Trio.
0: Sí, sí, bonita la. He tenido la fortuna de tocar con mis ídolos siempre. Dragma es una banda que formé yo en los 96, 97 por ahí con mi hermano Felo. Y de pronto nos encontramos ganando MTV, estando en el Radio City Music Hall y compartiendo con Gustavo Santaolalla y con otras bandas como Animal, y todo creció muy rápido, fue muy intenso, porque estábamos buscando eso también. Con el Felo tenemos esa energía, esa hambre. Mira. Pero bien, ahí dándole desde siempre, así que retomamos.
1: Mira, Cote, nos vienen a interrumpir. ¿Quién llegó aquí a la estación?
17: Hay gol de Alemania. Gol de Alemania en la Copa del Mundo. Hay gol de Havertz. Ahí ingresa justamente su máximo artillero en esta Copa del Mundo. Havertz marca de cabeza y ganándole al paraguayo Canal en el cabezazo. Lo que es todo un síntoma de la desesperación que llevaba Alemania, con muchos centros al área de Paraguay. Y ahí encuentra el número 7, a Havertz, que marca el empate 1-1, minuto 54 del encuentro que se está disputando en Boston, bajo sol. 1-1, sí señor. Vamos a ver cómo responde Paraguay, que planteó este partido bien defensivo, hay que decirlo, jugando de contra. Así encontró su primer gol en el primer tiempo y ahora sufre la igualdad. Va Alemania con todo en busca de la victoria.
1: Igual queda tiempo todavía.
17: Queda tiempo, exactamente. Todo puede ocurrir, pero Alemania es el que va llevando ahora el ritmo del segundo tiempo, entonado por el gol del empate. Ahora busca el segundo. Sí. Viene con todo. Estaremos informando.
1: Así es. Aquí estamos. Siempre atentos a usted, a su llegada, don Diego.
17: Interrumpiré.
1: Por supuesto. Así está Radio. Nosotros informando todo en el minuto de los acontecimientos para que nuestros auditores, por supuesto, sepan todo lo que está pasando también a nivel local e internacional. Cote Fonsea.
0: Así dice.
1: Continuemos nuestra conversación. Queríamos preguntarle, porque claro, hablemosle a la fanática de Lucibel.
0: Lo amo.
1: ¿Qué es lo que les dicen? Llevándote un poquito a la fibra. ¿Los echan de menos?
0: Oh, sí. Es que yo publico algo y la talla es como ya, se pasó el recreo, vuelvan. Próxima semana concierto. Es como la tónica. Me encantaría, en todo caso, yo estoy hecho para tocar en vivo. Pero hay también un acuerdo tácito con mis compañeros y que hay que respetar. Y con el. Todavía en mi casa escuchamos Lucibel casi todos los días. Está en el playlist de todos, de mi hija. Mi hija me agarra en la noche cuando la voy a hacer dormir y me dice, ya pues papá, ¿cuándo vuelve Lucibel?
1: ¿En serio?
0: Porque para ella fue su primer concierto de la vida, Lollapalooza 2025, de su vida. Entonces ahí tomó la dimensión de lo conocido que es Lucibel. Ella pensaba que yo tocaba en un grupo de colegio.
1: ¿Cachai? El papá
0: toca y de repente está en sus cosas. Nunca había dimensionado eso hasta que la vieron llegar y se puso en el medio y está en la consola y veía la magnitud de la cosa y la gente coreando las canciones y nada, no podría haber sido mejor el escenario para mí, digo, tener el pecho hinchado y sabiendo que era el puntapié inicial para este final de ciclo. Así que todavía súper emocionado, no puede ser de otra forma, Andrea. Cuando uno quiere las cosas como siento que las quiero yo, no me reconocería diciendo, ah, sí, en algún momento vamos a volver o lo que sea. No, para mí es emocional, emocionante, y es una fibra que es muy importante porque son los últimos 20 años de mi vida, que nacieron mis hijos, me casé, hemos hecho familia en distintos países con Marja. Entonces, por supuesto que es un motivo de orgullo, y por otro lado, aguantarse un tiempo, saber que estamos cuidando también esto, y quién sabe, en algún momento, ojalá más temprano que tarde, podamos encontrarnos arriba en un escenario y haciendo música nuevamente con Claudio y Eduardo, que lo hacemos también, además, juntos.
1: Emociona.
0: Sí, por supuesto. Pero es parte también de dar vuelta a la página, y también está aprovechar el tiempo con algo que yo también me debía, que era donde yo soy casi el compositor junto con mi hermano del 100% de las canciones, con Dragma, y donde tenemos un input ahí de Polo, de Gerhard y de Chris, que les mando un abrazo, que son mi banda y mi fuerza. Hacemos muy bien. La invitación de Lotus al Lollapalooza fue maravillosa y nos sentimos de verdad como en los buenos tiempos de nosotros, cincuentones todos, pero con una energía de 30 y tantos, así que felices, podemos rockear todavía, podemos no ser ridículos haciéndolo, porque es una de las cosas que no me gustaría ver una banda así como creyéndose nu metal cuando son ya cincuentones, pero nosotros afortunadamente nuestra música no se apalancó solamente en el nu metal ni en el agro, pudimos ampliar un poquitito, hicimos homenaje a Violeta Parra que era Santo Padre, pudimos tocar con Florcita Motuda en algún momento una canción que se llama La Quintralada. Hemos hecho cooperaciones con un montón de bandas en la vida, hemos tocado acústico, hemos tocado con la Sinfónica. Siento que nos separamos un poquitito de eso y genera un motivo también de un pendiente que tenía desde siempre. Iba a probar sonido y de repente escuchaba una canción de Dragma y terminaba media hora tocando. Entonces es rico lo que se viene, por lo menos.
1: Y bueno, mencionemos nuevamente lo que se viene, Cote. Déjame ver la fecha exacta. 6 de agosto a las 8:30 de la noche, en La Serena.
0: 6 de agosto, el Teatro Centenario, un teatro increíble en La Serena, no solamente porque alberga mucho público, sino que además se escucha maravilloso. Nosotros con Lucía le hicimos varios conciertos ahí. Además, es muy divertido porque el 6 toca Dragma y el 7 toca De Quirusa en el mismo teatro. Yo no voy a tocar con ellos, pero...
1: ¿Y tu cumpleaños es el...?
0: 3 de julio, ahora, la próxima semana. Si estoy todavía activo. Voy a tener 51 para esa fecha. Pero se viene un bonito inicio de esta temporada porque tenemos... ya estamos mezclando las canciones nuevas. Se viene un Dragma completamente intenso, renovado, con unas letras también penetrantes y súper interesantes, pero también con estos 51 años que vamos a tener y con los pies puestos en la tierra. Me gusta decir eso porque en realidad uno puede soñar un montón de cosas y lo hago, pero me gusta ir sin expectativas porque ahí uno se sorprende realmente.
1: Totalmente. Bueno, ha sido un agrado esta conversación, Cote Fonseca, esta jornada.
0: Gracias
1: aquí en la radio, de día feriado.
0: Sí, qué rico estar conversando.
1: Y sensible, me gusta, se siente acá la honestidad. Y quién sabe, para los que nos escuchan, nunca se sabe las vueltas de la vida.
0: Así es.
1: ¿Quién sabe? nos vamos a despedir de este programa, de esta jornada. Gracias, Jorge, por estar acá.
0: Gracias a ti, Andrea. Saludos a toda la gente que nos escucha.
1: Nos vamos con Lucibel Matas.

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8: Jornada decisiva en el Senado. Este martes se vota la acusación constitucional contra el ex ministro de Hacienda, Nicolás Grau, en una definición que requiere 26 votos para su aprobación. Mañana se retomará el desalojo de la megatoma del Cerro Centinela en San Antonio, tras más de 4 meses de paralización del operativo. Carabineros cifró de momento en 7 los fallecidos en accidentes de tránsito por el fin de semana largo. Las bencinas aún no reflejan la baja del petróleo internacional. El gobierno proyecta nuevas reducciones de hasta 100 pesos por litro en las próximas semanas, mientras expertos advierten un desfase por inventarios adquiridos a mayor costo y efectos del tipo de cambio. Asalto en Chiguayante terminó en una violenta riña tras el intento de robo de un vehículo por parte de 3 menores de edad. Un fallecido dejó un accidente de tránsito en Los Ríos. El vehículo habría ignorado un disco pare en el cruce con la ruta 206. Investigan la muerte de un buzo mariscador durante faenas de extracción en el canal Puyuche, en la región de Aysén. El trabajador realizaba labores a bordo de la lancha Vista Hermosa cuando ocurrió el deceso. Se activó el código azul en 6 regiones del país ante las bajas temperaturas. La medida refuerza las rutas sociales con entrega de abrigo, alimentación y derivación a albergues. Mañana se espera una definición clave en la candidatura de Michelle Bachelet a la Secretaría General de la ONU, con su presentación ante el Consejo de Seguridad de Nueva York. El ministro de Seguridad Pública, Martín Arrau, informó la detención de 184 personas en distintos operativos a nivel nacional y destacó la captura de 2 ciudadanos haitianos vinculados a una red criminal dedicada al ingreso irregular de menores de edad. Chile confirma 4 víctimas fatales tras los terremotos en Venezuela y activa un despliegue de ayuda humanitaria hacia el país caribeño. Noticias del exterior, tras varias semanas de escrutinio, Perú elige a Keiko Fujimori como su próxima presidenta. Aumenta a 1.719 el número de muertos por los terremotos en Venezuela mientras continúan las labores de rescate. La Corte Suprema de Estados Unidos ratificó la condena contra Donald Trump por abuso sexual y difamación. El mandatario deberá pagar $5 millones a la víctima. En el deporte, Brasil superó por 2-1 a Japón, mientras que Paraguay enfrenta a esta hora a Alemania por los 16avos de finales del Mundial de Fútbol de la FIFA. Desde las 19:30 horas, Unión Española y Colo-Colo se enfrentan por la Copa Chile. 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
9: 6:04 p.m.
8: ¿Cómo están? Muy buenas tardes, bienvenidos a una nueva edición de Radiograma Vespertino. Saludamos a quienes nos sintonizan a través de biobiochile.cl. Le recordamos nuestras vías de comunicación. Puede escribirnos a nuestro WhatsApp, el +56 99 200 7888, donde nos puede mandar mensajes, fotos.

0: ley de armas en la comuna de Quiricura. En otras informaciones, Carabineros informó el fallecimiento de 7 personas en accidentes de tránsito durante este fin de semana largo. Los detalles los tiene una de nuestras unidades móviles en la región metropolitana, Jorge Villegas. Muy buenas tardes.
1: ¿Cómo estás, Andrea? Muy buenas tardes. Claro, se trata de un procedimiento que se registró cerca de las 11 de esta mañana, en el momento en cual apoyos de Radio Patrulla de Carabineros de la comuna de Quilicura realizaban justamente una fiscalización preventiva en la Villa San Esteban de esa comuna, cuando en medio de este procedimiento divisan algo que les llama la atención, un vehículo con 2 adolescentes estacionados en uno de los pasajes de ese sector. Es por eso entonces que al acercarse justamente a fiscalizar a estos adolescentes, es que al momento del control de identidad, al descender también estas personas del vehículo, los funcionarios policiales constatan que en la parte trasera de este auto mantenían armamento, todo esto, una pistola, la que correspondería a un revólver, y también una mini Uzi, todo esto en el vehículo en el cual estas personas se encontraban estacionadas. Esto motivó naturalmente la detención de estos adolescentes, pero tras las pericias de la sección de investigación policial de Carabineros, finalmente se pudo descartar que este armamento fuese efectivamente de fuego. No estaba adaptado para el disparo de munición real, sin embargo, enfatizaron es que todo este tipo de armamento, sin embargo, a pesar de ser ficticio, puede ser utilizado para distintos robos o asaltos, también con intimidación, debido a lo real que parecen, digamos, este tipo de armamentos. Todo esto fue confirmado por el capitán Esteban Jiménez, el comisario de servicio de la 49 Comisaría de Quilicura, quien escuchamos ahora.
2: Perfectamente pueden pasar desapercibidos y ser utilizados en robos con intimidación, en robos con violencia. A eso sumado el trauma de las víctimas, la sensación de temor, y en definitiva la víctima termina cediendo ante el o los delincuentes.
1: Claro, otra línea también que fue informada por parte de la institución tiene que ver con los antecedentes de estos adolescentes. Por el momento se descarta que mantengan antecedentes delictuales previos a esta detención, sin embargo se está investigando, indagando si es que este armamento que fue incautado por parte de Carabineros, que mantenían en su poder estos adolescentes en el vehículo, hayan sido utilizados o no en algún otro tipo de delito, vale decir, robo con intimidación o asaltos que se habían podido ocurrir o perpetrar en ese sector de la comuna. Algo también que tuvieron que aclarar, o que se aclaró más bien de parte de Carabineros, es que el vehículo en el cual estas personas se mantenían correspondería a un familiar de uno de estos dos adolescentes, descartándose por el momento que mantenga algún tipo de encargo vigente por robo. Sin embargo, así finalizó este procedimiento con estos dos adolescentes detenidos por infracción a la ley de armas en la comuna de Quilicura. Otro hecho que también vamos a informar en este despacho tiene que ver con el balance de tránsito que ha realizado Carabineros producto de este fin de semana largo, de viernes a lunes. En esta fecha han salido hasta el momento 357.390 vehículos de la región metropolitana por las principales rutas, ruta 68, ruta 5 sur, y también distintas rutas, las cuales se dirigen a distintos puntos del país. Todo esto entre las 18 horas del viernes y las 23:59 horas de este domingo. Se han efectuado también, como es natural en este tipo de despliegue especial de Carabineros, más de 42.200 controles, fiscalizaciones a distintos conductores en las principales rutas del país, y también se han efectuado 11.486 exámenes médicos, vale decir, como alcotest o narcotest. Todo esto también ha dejado hasta el momento una cifra de 124 detenidos por distintas infracciones, también por manejar bajo los efectos del alcohol o también bajo las drogas. Este fin de semana largo también, según informó Carabineros, se han registrado 303 accidentes de tránsito y lamentablemente se ha informado también el fallecimiento en estos siniestros de hasta el momento 7 personas. Todo esto va a ser actualizado, según informó la institución, durante la jornada de mañana, en la cual vamos a conocer entonces con mayor detalle la cantidad exacta de vehículos que salieron durante este fin de semana largo, y también ojalá que no es cierto, ver más fallecidos producto de accidentes de tránsito, mayormente, ¿no?, como siempre se informa, por conducir no atento a las condiciones del tránsito y también producto de bajo los efectos de alguna droga o bien alcohol. Vamos a estar entonces atentos al nuevo balance que pueda entregar la institución el día de mañana para conocer entonces con mayor detalle la cantidad de flujo que ha habido desde la región metropolitana hasta distintos puntos del país durante este fin de semana largo. 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
3: 6:09.
0: Un asalto terminó en una riña en Chiguayante. 3 menores de edad intentaron robarle el vehículo a un hombre que llegaba a su casa. La víctima y el asaltante se mantienen internados en el Hospital Regional de Concepción luego de ser mutuamente

0: apuñalados. Los detalles con Camila Elso.
1: La víctima iba en su vehículo en compañía de su pareja cuando fue abordado por tres adolescentes en el sector de Valle La Piedra, en la comuna de Chiguayante. Los menores de edad intentaron robarle su vehículo. Sin embargo, el hombre de 48 años se defendió y forcejeó con los delincuentes. La capitán Catalina Saavedra, de la séptima comisaría de Chiguayante, relató el procedimiento, indicando que tanto la víctima como el atacante resultaron lesionados con un arma blanca.
2: La víctima fue abordada por tres menores que intentaron sustraer su vehículo y durante el forcejeo, uno de ellos la agredió con un arma blanca, logrando la víctima lesionar al atacante, quien huyó junto a los demás involucrados. A partir de las diligencias desarrolladas por carabineros y la oportuna identificación de uno de los sospechosos tras su ingreso en centro asistencial, con las características señaladas por la víctima y testigo, como además con una herida compatible con los hechos, se procedió a la detención de dos de los presuntos autores.
1: Según antecedentes preliminares, el menor de 14 años apuñaló en el cráneo a la víctima, en tanto el hombre se defendió agrediendo al menor a la altura del tórax. Así lo relató el director de seguridad del municipio de Chiguayante, Daniel Carrillo.
3: Estos menores de edad habrían estado intentando asaltar a esta persona que estaba en su vehículo y al resistirse habrían golpeado su zona craneal con un objeto cortopunzante y esta víctima en su defensa, tratando al parecer de defenderse de este robo, agrede también a uno de los menores propinándole un corte con un arma también que tenía, parece, a su alcance en el vehículo.
1: La tensión en el SARI se fue. Leonera se detuvo a raíz de la llegada del menor y la víctima desangrándose. Ambos fueron trasladados hasta el Hospital Regional de Concepción debido a la gravedad de sus lesiones. Su estado de salud es reservado. Los adolescentes de 14 años serán formalizados por el delito de robo con violencia, en tanto la niña de 13 años fue entregada a un adulto responsable.
4: 6:12 PM.
0: Una persona murió en un accidente de tránsito en la ruta entre las comunas de Valdivia y Payaco. La información con Nicolás Silva desde Radio Bio Bio en Valdivia.
5: El hecho ocurrió en la noche del domingo a la altura del sector La Betonera, cuando la víctima iba en un vehículo que era conducido por otro sujeto. Según información de carabineros, al llegar al cruce con la ruta 206, que conecta las comunas de Payaco y Valdivia, el conductor no habría respetado un discopare, lo que habría provocado que pierda el control del automóvil. Así lo indicó el teniente coronel de la prefectura de Valdivia, Sergio Molina, confirmando que el ocupante murió tras ser trasladado al Hospital Base de Valdivia para atender sus graves heridas.
6: Lamentablemente el conductor perdió el control del vehículo y se estrelló contra unos árboles. A raíz de esa situación se pudo verificar que uno de los ocupantes del vehículo presentaba lesiones de extrema gravedad y lamentablemente les informó su lamentable fallecimiento en este incidente.
5: Molina afirmó que el conductor del vehículo fue detenido por conducir en estado de ebriedad luego que se le aplicara una prueba respiratoria que arrojó 1,23 gramos de alcohol por litro de sangre. Los antecedentes fueron enviados al Ministerio Público, que dispuso la concurrencia de la CIAT de Carabineros para determinar las causas de un accidente de tránsito que cobra una nueva víctima fatal en la ruta entre Valdivia y Payaco. 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
18: 6 de la tarde, 16 minutos.
0: 5,4 hectáreas de la megatoma de San Antonio serán intervenidas durante esta semana en el primer operativo desarrollado durante el gobierno de José Antonio Kast en el asentamiento. En la previa, el ministro de Vivienda, Iván Poduje, adelantó que el proyecto habitacional que se construirá en los terrenos expropiados no será exclusivo para los habitantes del asentamiento, sino que su postulación será por orden de llegada. Cristóbal López, de Radio Bio Bio en Valparaíso, con los detalles.
19: Este martes se retomará el desalojo de la megatoma del Cerro Centinela en San Antonio, luego de mantenerse paralizado durante más de 4 meses. Uno de los principales motivos de la demora era la intervención pendiente de otro predio aledaño perteneciente a la sanitaria Esval. Las autoridades buscaban a toda costa que ambos despliegues no coincidieran por motivos logísticos y de seguridad. El operativo contemplado para esta semana abarca 5,4 hectáreas y se realizará en coordinación de la Delegación Presidencial Regional, los Ministerios de Vivienda y Urbanismo y Desarrollo Social, el Servicio de Protección de la Niñez, el Servicio Nacional del Adulto Mayor, Junji, Junaef, Servicios de Salud, entre otros. Las labores se realizarán de martes a viernes entre las 8 de la mañana y las 6 de la tarde, con el apoyo de un contingente de 120 carabineros que llegará desde Santiago. El delegado presidencial regional, Manuel Millones, se refirió a la situación de los albergues disponibles para las personas que serán desalojadas.
20: Se han dispuesto 2 albergues, dispuesto el albergue municipal, que es por 3 días, y el albergue del Ministerio de Salud Social, que es por 30 días. El albergue del Ministerio de Salud Social tiene alimentación y abrigo. Hasta el minuto de las familias que han sido contactadas por teléfono por parte del municipio, ninguna de estas familias no ha pedido utilizar el albergue.
19: Además, el delegado confirmó que la inmobiliaria dueña del terreno dispuso de un camión para poder trasladar los enseres de los habitantes. En cuanto al proyecto habitacional que se hará en la porción expropiada de la megatoma, el ministro de Vivienda y Urbanismo, Iván Poduje, adelantó este domingo que no será destinado a los habitantes del asentamiento irregular.
21: Estuvimos conversando con las familias que no están en la toma, las familias que están en su casa, las familias que han hecho la fila y que me dicen, oiga, ¿qué pasa con el terreno expropiado? Porque a mí, yo llevo 10 años esperando en mi casa, arrendando y postulando, y ustedes compraron terreno para gente que se tomó. Le dije, no, ese terreno que se expropió, que no fue en nuestra administración, va a ser puesto para todas las familias por orden de llegada.
19: El ministro también afirmó que dentro de la megatoma hay casas de 2 o 3 pisos con hasta 3 autos, lo que él no calificaría como pobreza, reafirmando que las postulaciones a la solución habitacional serán por orden de llegada siempre y cuando las personas cumplan con los requisitos. 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
18: 6 de la tarde, 19 minutos.
0: La reunión entre el ministro de Vivienda y Urbanismo, Iván Poduje, y el gobernador regional de Valparaíso, Rodrigo Mundaca, finalmente se concretó y dejó anuncios en materia habitacional. Ambas autoridades informaron compromisos para dar seguimiento a proyectos, avanzar en un nuevo convenio sobre asentamientos informales y coordinar obras vinculadas a vivienda. Los detalles con Aníbal Rosales desde Radio Bio Bio, la región de Valparaíso.
2: El ministro de Vivienda y Urbanismo, Iván Poduje, y el gobernador regional de Valparaíso, Rodrigo Mundaca, sostuvieron una reunión de trabajo durante la mañana de este lunes enfocada en vivienda, asentamientos informales y ejecución de recursos regionales destinados al servicio de vivienda y urbanización de Valparaíso. El encuentro se dio luego de diferencias públicas entre ambas autoridades, aunque el foco de esta cita estuvo puesto en los puntos de acuerdo. Tras la reunión, Mundaca informó que el gobierno regional mantiene alojados 13.021 millones de pesos en el Serviu destinados a la habitabilidad, recuperación de espacios públicos y asistencia técnica. Según detalló el gobernador, parte de estos recursos permiten avanzar en la construcción de más de 1.000 viviendas, entre ellas proyectos en El Almendral, Pajonal, Los Laureles, Papudo y Cabildo. En este último caso, mencionó 50 casas del Comité Vivienda de la Familia que estarían próximas a ser entregadas. Así lo precisó el gobernador.
3: Buena reunión. Nosotros tenemos alojado 13.021 millones de pesos en el Serviu, recursos que están destinados hoy día a habitabilidad, regulación de espacios. Con esos recursos de habitabilidad, hoy día estamos construyendo en promedio más de 1.000 casas hoy día en El Almendral, Pajonal, Los Laureles. Creo que hoy día tenemos compromisos para avanzar juntos. Creo que, al igual que él, a mí no me gusta que sean las sanitarias las que nos planifican los territorios.
2: En tanto, el ministro Iván Poduje destacó que el convenio vigente entre el gobierno regional y el Ministerio de Vivienda ya permitió ejecutar cerca de 4.500 millones de pesos, con otros 6.000 millones proyectados para vivienda. Además, confirmó un protocolo de seguimiento para temas regionales y valoró avanzar en un segundo convenio enfocado en asentamientos informales.
21: Quiero agradecer al gobernador Mundaca por recibirnos un día feriado con su equipo, pero además concordamos con muchos desafíos que tiene la región, por ejemplo, la necesidad de establecer, un protocolo de seguimiento a ciertos temas, y él ha sugerido una idea que me parece muy buena, que es tener un convenio Goremimbu 2 para todos los que son los asentamientos informales que tenemos en la región.
2: El eventual nuevo convenio apuntaría a abordar situaciones como las de Hualquén y Laguna Verde, donde, según explicó Mundaca, existen casos de compra de derechos sin titularidad clara. Finalmente, Poduje indicó que esta fue una de las primeras reuniones de una ronda que espera desarrollar con gobernadores regionales del país por instrucción del presidente José Antonio Kast. 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
18: 6:22 PM.
0: Tenemos a uno de nuestros auditores con información del momento. Buenas tardes, Carlos, ¿cómo está?
22: Andrea, buenas tardes, ¿cómo está usted?
0: Muy bien, cuéntenos, ¿qué es lo que está pasando?
22: Mire, lo que pasa por la ruta 5 Norte, dirección norte a sur hacia Santiago, aproximadamente en el kilómetro 135, que está subiendo hacia el túnel El Melón, hay un carguero pesado ahí que quedó en pana ocupando la primera pista. Hay personal de la concesionaria trabajando en el lugar. No va a ser fácil sacarlo rápido al colega porque está cargado. Y se originó un taco pero gigantesco, ya por acá por el 139 y creciendo ya estaba el taco, porque va mucho contingente circular en dirección al sur.
0: ¿Cuánto tiempo lleva usted ahí en la congestión?
22: No, hija, yo ya pasé, yo voy en dirección al norte, voy viajando a la segunda región, y por eso tengo los kilómetros más o menos exacto donde ya va la congestión. Cuando pasé por el 139 estaban empezando ya a frenar vehículos, y va mucho vehículo en dirección a Santiago. Lamentablemente esto fue un poco antes de la salida de la cuesta, entonces tampoco se puede descongestionar por la cuesta. Hay toda la pista de circulación que se está ocupando y va a ser bien lento, para que se armen de paciencia y tengan mucha precaución los conductores.
0: Muchas gracias, Carlos.
22: No, ¿de qué? Así que a tener paciencia. Aparte, más al sur, en el peaje Las Vegas, también había mucha congestión. Aproximadamente por el kilómetro 100 ya empezaba la congestión en dirección al peaje Las Vegas. Así que para que tengan alta precaución y lleguen todos con bien a casa, que es lo importante.
0: Muchas gracias por el reporte.
22: No, ¿de qué? Luego.
0: Reiteramos la información entonces: por la ruta 5 Norte hacia Santiago, subiendo el túnel El Melón, hay una congestión vehicular de varios kilómetros. Podría tratarse de un vehículo que estaría detenido siendo asistido por personal de la autopista. Recuerde que también, si usted tiene información que desee compartir con nosotros, puede escribirnos a nuestro WhatsApp, el +56 99 207 888, donde nos puede mandar mensajes, fotos, videos o audios.
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18: 6:27 p.m.
0: Mañana el Senado tendrá la última palabra sobre la acusación constitucional contra el exministro Nicolás Grau. Mientras la defensa insiste en que el libelo carece de fundamentos jurídicos, la decisión de algunos senadores y una solicitud de inhabilitación mantienen abierto el escenario de la votación. La información es de Valentina Obreque.
24: La acusación constitucional contra el exministro de Hacienda Nicolás Grau vivirá este martes su jornada decisiva en el Senado, luego de ser aprobada por la Cámara de Diputados con 77 votos a favor, 68 en contra y una abstención. El libelo deberá reunir el respaldo de 26 senadores para prosperar en una votación que se anticipa estrecha y donde cada voto podría resultar determinante. Por otro lado, la defensa del exministro transmitió tranquilidad de cara a la sesión. El abogado constitucionalista Patricio Zapata aseguró que la acusación carece de fundamentos jurídicos suficientes y sostuvo que el equipo llega confiado a la votación de este martes.
25: La defensa del ex ministro Grau llega a esta etapa final de la acusación con mucha tranquilidad. Si uno mira cuál ha sido el testimonio, tanto de los expertos, el saldo es abrumador en términos de concluir que la acusación no tiene mérito suficiente.
24: En paralelo, uno de los movimientos que marcó la antesala de la votación fue la decisión del senador del Partido Liberal, Vlado Mirosevic, de rechazar la invitación del Ejecutivo para integrar la gira presidencial a Paraguay. El parlamentario explicó que optó por permanecer en Chile para cumplir con su deber legislativo y participar en la discusión de la acusación constitucional en la Cámara Alta.
26: Que lamentablemente he tenido que declinar, será el día martes la votación de la acusación constitucional contra el exministro Grau. Y es mi responsabilidad estar ahí ese día en el hemiciclo del Senado para poder revisar y votar esta acusación constitucional.
24: Sin embargo, esa decisión generó cuestionamientos desde quienes impulsan el libelo. La diputada del Partido Nacional Libertario, Paulina Muñoz, quien además integrará la comisión de diputados encargada de defender la acusación ante el Senado, afirmó que al anunciar públicamente el sentido de su voto y modificar su agenda para permanecer en el país, el senador Mirosevich perdió la imparcialidad que exige este procedimiento, razón por la cual solicitó que se inhabilite.
7: Bueno, el senador manifestó abiertamente, públicamente, su opinión y su voto, que es en contra, lo que le quita la imparcialidad. Es una poderosa razón para ser inhabilitado.
24: La definición en la Cámara Alta llega luego de una tramitación marcada por un intenso debate político y jurídico. Por ahora el escenario aparece mucho más ajustado.
18: 6:30
0: La expresidenta Michelle Bachelet enfrenta una semana decisiva en su carrera por la Secretaría General de la ONU. Este martes se presentará su programa ante el Consejo de Seguridad de Nueva York en una sesión privada y clave. Con el sólido respaldo de potencias como China y Rusia, además del patrocinio de México y Brasil, deberá sortear la competencia y un eventual veto de Estados Unidos. Los detalles se los tiene Juan Oportot.
8: Semana clave para la expresidenta de la República, Michelle Bachelet, en su carrera por la Secretaría General de la Organización de las Naciones Unidas. Mañana y desde Nueva York, la exmandataria presentará su programa de candidatura ante los 15 países que componen el Consejo de Seguridad de la ONU. Se trata de una instancia clave en el proceso, donde a diferencia de su anterior presentación frente a la Asamblea General de la ONU, ocurrida el pasado 21 de abril, esta será privada entre cada candidato y los representantes de los 15 Estados miembros. El doctor en Estudios Internacionales de la Universidad de las Américas, Hugo Harvey, señaló que es la única instancia donde todas las candidaturas se exponen ante el Consejo de Seguridad, más aún en un intenso contexto global. En ese sentido, el académico manifestó que la candidatura de Michelle Bachelet ha avanzado a pie firme, donde un eventual veto por parte de Estados Unidos depende de cálculos estratégicos y políticos.
12: Ahora bien, lo que sí podría incidir como una variable política a considerar por parte de Estados Unidos son actitudes previas que haya tenido Michelle Bachelet, especialmente en sus dos gobiernos. En este caso, surge una nueva variable que dice relación con los cuestionamientos sobre el posible tráfico irregular de niños inmigrantes haitianos hacia Chile.
8: Por su parte, según el analista internacional y docente de la Universidad San Sebastián, Lucas Serrano, lo que se juega a Michelle Bachelet es convencer al Consejo de Seguridad en mostrarse como una figura conciliadora dentro de la ONU y no cargarse hacia afinidades políticas.
13: También Michelle Bachelet ha sido muy cauta de no ir hacia una agenda muy cargada con temas que podrían incomodar a Estados Unidos, a pesar de que obviamente tiene diferencias políticas profundas con Donald Trump, en hacer una candidatura muy desde la izquierda progresiva tradicional, sino ha sido bastante desde la gestión.
8: Por otro lado, Mladen Yopo, investigador del Programa de Política Global de la Universidad SEC Chile, recordó la importancia de este acontecimiento, debido a que el secretario general de la ONU es elegido a recomendación del Consejo de Seguridad.
14: Lo que se juega en este proceso es precisamente lograr, ¿no es cierto?, que ningún país la vete y que la apoyen, evidentemente, que sea una recomendación, ojalá, ¿no es cierto?, unánime del Consejo de Seguridad. Igual si en el fondo no hay unanimidad, pero no hay veto, esa recomendación sale hacia la Asamblea General.
8: Asimismo, el analista ve con buenos ojos la candidatura de Michelle Bachelet, la que ha conseguido importantes apoyos no solo de naciones como México y Brasil, sino potencias como China, Rusia y países africanos y europeos.
18: 6:33
0: El anuncio del Ministerio Público sobre el caso que envuelve al senador independiente Miguel Ángel Calisto ha generado preocupación en el oficialismo. Su posible desafuero podría traer consecuencias para los próximos proyectos de ley que provengan del Ejecutivo. Los detalles con Fernando Ríos.
15: La situación judicial del senador Miguel Ángel Calisto mantiene en vilo al oficialismo, y es que el Ministerio Público anunció una nueva solicitud de desafuero al parlamentario a raíz del caso Asesorías Fantasmas, donde este último figura en calidad de acusado por los delitos reiterados de fraude al fisco por más de 100 millones de pesos y fraude de subvenciones. Por ahora, el congresista sigue ostentando su potestad como senador de la República, incluyendo su dieta y fuero parlamentario. Sin embargo, el aviso de fiscalía caló hondo en las pretensiones del Ejecutivo para la aprobación de futuros proyectos de ley. La preocupación se originó principalmente por la pronta votación que enfrentará el Senado el próximo martes con la acusación constitucional al exministro de Hacienda Nicolás Grau. El analista político y académico de la Universidad de Chile, Octavio Avendaño, afirmó que el desafuero del senador pondría al oficialismo en una posición incómoda para maniobrar en futuros proyectos que emanen desde la Moneda.
17: Va a obligar a mayor negociación por parte del oficialismo. En el caso particular de la acusación
2: constitucional se ve muy difícil, dado que con esto ya perdería la posibilidad de obtener mayoría.
15: Por su parte, el analista político y director de Administración Pública de la UNAP, Roberto Munita, explicó que la situación del oficialismo en la Cámara Alta podría complicarse al no contar con la mayoría absoluta para las próximas votaciones.
3: En segunda instancia, en segundo trámite, requiere mayoría absoluta de los senadores. Esto quiere decir que si son 50, requiere 26 votos. Ahora, si baja a 49, como es la mitad más uno, siguen necesitando 26 votos y por lo tanto puede ser complicado para el oficialismo.
15: Hasta ahora el senador Calisto fue desaforado mientras fue diputado, mas no siendo senador, por lo que aún puede participar en el hemiciclo. En esa línea, el presidente del Consejo para la Transparencia, Francisco Leturia, enumeró las maneras en que Calisto puede perder el cargo y criticó a la legislación vigente, calificándola absurda.
9: Hay varias formas por las cuales el senador Calisto podría perder su cargo: por el desafuero como senador, por el Tribunal Constitucional al decir que no cumple con los requisitos para ser parlamentario, por estar condenado por este delito por el que se lo están pidiendo 12 años de cárcel. Todos esos caminos están corriendo en forma paralela.
15: Recordemos que el senador arribó a la Cámara Alta luego de que la Federación Regionalista Verde Social lo incluyase en su lista. Esto tras ser rechazado por el pacto entre Chile Vamos y Demócratas por su situación judicial.
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20: Quiero reportar un incendio frente de la cuesta Cabilolén. Esta cuesta queda entre Illapel y Los Vilos. La cima del cerro, en la cima. Yo creo que de difícil acceso, no sé cómo un incendio en ese sector es muy, muy extraño. Cerca de Caimanes. Este supongo que es un incendio forestal, está en la cima del cerro. Esto está entre Illapel y Los Vilos, en el sector de Caimanes. Claramente es un incendio forestal y se ve de gran magnitud. Se ve desde la carretera, desde la cuesta Cabilolén hasta casi llegando a la ruta 5 a Los Vilos.
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4: 6:39 PM.
0: Un nuevo accidente enluta al sector pesquero del sur del país. Un buzo mariscador murió mientras realizaba faenas de extracción de erizos en la región de Aysén, elevando a 10 la cifra de trabajadores del buceo fallecidos en lo que va del año. Los detalles con Hans Barros.
5: El accidente marítimo ocurrió en el canal Puyuche, a bordo de la lancha motor Vista Hermosa, matrícula de Ancud en Chiloé, y cuyo armador dio aviso a la autoridad marítima tras confirmarse el deceso del trabajador, identificado con las iniciales CMM. El capitán de puerto de Chacabuco, Simón Stubens, señaló que el Ministerio Público instruyó diversas diligencias a fin de esclarecer las circunstancias que originaron este fallecimiento.
6: El fiscal de turno de Puerto Aysén, Alex Olivero Núñez, dispuso el traslado de la embarcación hasta Puerto Chacabuco para la realización de las diligencias investigativas de rigor por parte del agregado de homicidios de la Policía de Investigaciones de Chile y posterior entrega del cuerpo al servicio médico legal. Adicionalmente, se constituyó el fiscal marítimo de Aysén, policía marítima e inspector local de buceo, efectuándose primeras diligencias para investigación sumaria administrativa marítima, objeto de determinar las causas y posibles responsables del citado accidente.
5: El oficial naval sumó que durante el procedimiento, la Policía Marítima realizó controles de identidad a los tripulantes de la embarcación, detectando que uno de ellos mantenía una orden de detención vigente emanada del Juzgado de Letras y Garantía de Quellón. Por esa razón, fue detenido y puesto a disposición de la justicia. En Chiloé, Bio Bio, la radio.
4: 6:42 PM.
0: En prisión preventiva quedó el autor de un femicidio en la ciudad de Temuco. El imputado estranguló a su expareja, una funcionaria municipal. Previamente, una denuncia por violación, pero en el Tribunal de Garantía no se autorizó la orden de detención. Nos informa desde Radio Biobío de Temuco, Rodrigo Aguilera.
7: El imputado Yerko Mendoza, de 27 años, asesinó a Patricia Ojeda, de 32 años, su expareja y con quien había mantenido una relación sentimental de 4 meses. El autor del crimen había sido previamente denunciado por violación, pero como la denuncia se realizó fuera del plazo de flagrancia, la jueza Marcia Castillo no autorizó la orden de captura y solo determinó medidas de protección a favor de la víctima. 39 días después ocurrió el femicidio. El fiscal Jorge Mandiola, tras la audiencia de formalización, entregó detalles del caso y de los delitos que cometió el autor del crimen.
10: El tribunal acogió todas y cada una de las peticiones del Ministerio Público en cuanto a la calificación de los delitos por los cuales el imputado fue formalizado. De acuerdo a los antecedentes que maneja el Ministerio Público hasta ahora, el imputado atacó a la víctima estrangulándola y se formaliza en definitiva por 4 delitos, siendo el más grave el delito de femicidio. También se formaliza por el ilícito de violación de morada, por el ilícito de desacato y también por el de amenazas a carabineros.
7: El abogado defensor señaló que su representado concurrió al domicilio de la víctima previo acuerdo con ella. Esa misma afirmación utilizó el juez de garantía Luis Olivares para posicionar a Mendoza en el lugar del homicidio, donde carabineros encontró a la víctima fallecida, y señalar que su libertad es un peligro para la seguridad de la sociedad.
11: Encontró a la víctima ya fallecida, él se encontraba previamente en el domicilio, que después tuvieron esta discusión, y ahí la víctima cerró las puertas y el imputado volvió a ingresar al domicilio y carabineros lo encuentra ahí, y claramente los antecedentes conocidos no podemos sino deducir que el imputado es el autor del delito de femicidio.
7: El imputado Yerko Mendoza ingresó a prisión preventiva a la cárcel de Temuco y se fijó un plazo de 4 meses de investigación. En la Araucanía, Bio Bio, la radio.
4: 6:44 PM.
0: Para este lunes se activó el código azul en 6 regiones del país, incluyendo al Bio Bio con la comuna de Los Ángeles, como consecuencia de las bajas temperaturas pronosticadas, las cuales se podrían alcanzar hasta los menos 4 grados. Los detalles con Maricel Venegas de Radio Bio Bio Los Ángeles.
2: Las regiones que son parte de esta medida que salvaguarda a las personas en situación de calle son la metropolitana de Valparaíso, O'Higgins, el Maule, el Biobío y Ñuble, donde se reforzarán las rutas sociales que recorren los distintos sectores donde permanecen personas desprotegidas, entregando alimentación, ropa de abrigo y orientación para acceder a alternativas de hospedaje para proteger su vida y su salud frente a las bajas temperaturas. La ministra de Desarrollo Social y Familia, María Jesús Wolf, hizo un llamado a la comunidad a avisar al Fono Calle si ven personas que necesitan protección de las temperaturas extremas.
3: Tendremos bajas temperaturas, podríamos llegar a los menos 4 grados. Por eso se activará el código azul en distintas regiones. Les pedimos que si ven a personas en situación de calle que están pasando frío, llamen al Fono Calle. Este es el 800-104-777, opción 0.
2: Cabe destacar que el Código Azul es una estrategia de emergencia que refuerza la atención para personas en situación de calle y que existe en forma regular ante condiciones climáticas de alto riesgo como la prevista para estos días. En Los Ángeles, Bio Bio, la radio.
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27: Faltan 9 minutos para las 7 de la tarde.
0: Revisamos toda la actualidad deportiva con Diego Osorio. Buenas tardes.
1: ¿Qué tal? ¿Cómo estás, Andrea? Con la emoción que se está viviendo ahora en Boston. Acaban de anularle un gol a Alemania. Están en la prórroga. Recordemos, en el primer tiempo, este partido disputado en Boston, comenzó ganándolo Paraguay con tanto de Julio Enciso. Lo empató Kai Havertz para el seleccionado teutón. En la prórroga, recién hace instantes, acaban de anularle un gol a Jonathan Tah, al experimentado defensa central del Bayern Múnich, por falta de infracción de Valdemar Antón, el futbolista del Dortmund, al portero Orlando Gil. Y de esa manera, a instancia del VAR, el árbitro marroquí, de hecho, fue a verlo, la jugada, y anula el gol. Siguen 1-1. Están en la prórroga, minuto 108 de partido. Si esto no se modifica, los penales determinarán si Alemania o Paraguay, ¿cuál de los dos equipos ingresa a octavo de final de la Copa del Mundo? Una situación que logró hoy Brasil. También los descuentos, prácticamente se iba al partido y Martinelli marca un gol increíble. Un error, un descuido de los japoneses saliendo en defensa. Japón empezó también ganando el partido por 1-0, lo empató a través de un cabezazo Casemiro, y el segundo gol, como decíamos, el hombre del Arsenal, Gabriel Martinelli, el 2-1 final. Y estas consideraciones de Carlo Ancelotti tras el encuentro.
28: O fútbol tiene errores, ¿no? No se puede manejar de no hacer errores, porque nadie es perfecto. Podemos manejar cómo salir de error, que es pensar, mirar adelante. Es lo que el equipo fez muy bien en la segunda parte. Pensábamos que no podíamos empatar, no, nunca. Obviamente el aspecto psicológico es importante. El sufrimiento es normal, como es normal el alivio.
1: Y ese alivio, claro, que fue el gol de Martinelli en el final para esta clasificación angustiosa de Brasil sobre Japón. Le ha costado muchísimo, como le está costando a Alemania este encuentro, más allá de que va con todo. Ahora se empieza a convertir como figura, salvo una pelota con una mano, el portero Orlando Gil. Es tremendo el asedio de los alemanes, van con todo buscando la victoria en la prórroga. Por ahora 1-1, estarían yendo a penales. A las 9 en Monterrey, Países Bajos frente a Marruecos. En el ámbito local, transmite la radio. En un ratito ya estamos en la previa de Unión Española, Colo Colo, Copa Chile. Contacto con el Estadio Santa Laura. Alonso Faría, Roberto Enrique Vallejos.
29: Hola Diego, muy buenas tardes a ti y a todos nuestros auditores. Estamos en el Estadio Santa Laura. Cerca de 2.000 personas, me parece, por ahora, acá en el reducto de Plaza Chacabuco, para vivir el partido entre Unión Española y Colo-Colo por la fecha 4, Grupo E de la Copa Chile. Poco público por ahora, Roberto. Alineaciones ya confirmadas de uno y otro equipo. Hay exjugadores de la Unión Española en el equipo blanco. Hay exjugadores de Colo-Colo en el equipo de la Furia Roja. Se viene un buen partido por la radio, Roberto.
30: Bueno, sí, Unión Española, a pesar que ahora está en la primera B, ya es un compromiso con Colo-Colo tradicional.
2: aquí en Santa Laura, tantos años jugándose. Fue dadivoso, la verdad, Alonso dijo 2000, yo aquí 1300 con suerte. Estamos viendo un estadio prácticamente vacío. Solo en la parte norte, en la galería Atilio Kremaski, vemos público. El resto, a cuenta gota, mientras los equipos ya realizan el calentamiento previo. Bueno, ya está por ver cómo se enfrenta Colo Colo este compromiso de Copa Chile, que la verdad es que no es lo mismo que jugar el campeonato oficial, y veremos si lo toman con responsabilidad, a pesar que está jugando prácticamente con los titulares, lo mismo que Unión Española.
1: Ahí está entonces Alonso Farías en los relatos, Roberto Enrique Vallejo en los comentarios. Estamos en instante en Santa Laura, mientras que en Boston llegan al final del primer tiempo en la prórroga. Queda un tiempo en la prórroga. Vamos a ver, de momento Alemania, Paraguay, 1-1. Si esto continúa así, todo se va a definir a través de los lanzamientos penales.
0: Gracias, Diego.
1: A ustedes, buenas tardes.
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0: Jornada decisiva en el Senado. Este martes se vota la acusación constitucional contra el exministro de Hacienda, Nicolás Grau, en una definición que requiere 26 votos para su aprobación. Mañana se retomará el desalojo de la megatoma del Cerro Centinela en San Antonio, tras más de 4 meses de paralización del operativo. Carabineros cifró de momento en 7 los fallecidos en accidentes de tránsito por el fin de semana largo. Chile confirma 4 víctimas fatales tras los terremotos en Venezuela y activa despliegue de ayuda humanitaria hacia el país caribeño. El número de fallecidos alcanza los 1.719.
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33: 7:02 p.m.
0: Hasta acá llega la revisión de las noticias en esta edición de Radiograma Vespertino. Santiago está despejado, la temperatura es de 12 grados y la humedad alcanza el 34%. Agradecemos su sintonía y le invitamos a continuar disfrutando de la programación. Ahora sigue la transmisión de Bio Bio Deportes del partido de Unión Española versus Colo Colo por la Copa Chile. Le recordamos que esto y más lo puede encontrar en biobiochile.cl. Quédese en compañía de la radio. Muy buenas tardes.
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1: Sabemos que enfrentamos a un gran rival. A mí me gustó mucho el partido que han hecho contra O'Higgins. Están en su casa con su gente.
2: Para nosotros es Colo-Colo, una motivación extra, como siempre. Es un equipo que viene jugando muy bien, que está marcando mucha diferencia futbolística con sus pares en primera. Si nosotros no cerramos bien los espacios para como juegan ellos, lo vamos a pasar mal y no queremos.
3: Unión tiene muy buenos jugadores. Tengo ahí

0: familiar ahí, así que siempre estoy muy pendiente de cómo juegan. También el partido contra Jim de parte de Unión fue muy bueno, le jugaron de igual a igual y están a la par los dos equipos, ya sea primera B o primera A.
1: Siempre hay algo por mejorar, siempre hay algo para

0: son las 7 de la tarde con 5 minutos. Estamos en el Estadio Santa Laura, ubicado en la comuna de Independencia, para vivir junto a usted el partido entre Unión Española y Colo Colo correspondiente a la fecha 4 de la querida Copa Chile. Desde la Plaza Chacabuco en Santiago de Chile me acompaña Roberto Enrique Vallejos, responsable de los comentarios, y Douglas Rivera, ingeniero en sonido. Saludo también al internacional Diego Osorio en la central informativa, Franco Salucci en el control y a Nelson Céspedes en la locución comercial de la radio.
1: Placer saludarte, Alonso. Todo el deporte está en Bio Bio, la radio. 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
0: Un placer igualmente para mí, Nelson. Abrazo grande a la distancia. Colo Colo visita Unión Española. Es el grupo E de la Copa Chile que manda Colo Colo. Tras dos partidos disputados, 6 unidades para el cacique, Unión Española está en la segunda ubicación con 3 partidos disputados, 4 unidades para los hispanos, tercero Recoleta, 4 partidos jugados, 4 puntos para los recoletanos, y en cuarta posición está O'Higgins de Rancagua, 3 partidos disputados, 2 unidades para los de la región, de la sexta región en este grupo E. Quedan 90 minutos por disputarse. Lo analizamos en esta larga previa de la radio. Quedan 23 minutos para iniciar el cotejo. Los equipos realizan el trabajo de precompetencia acá en el césped del Estadio Santa Laura. Mucha hinchada de Colo Colo, me parece más de 1.500 personas de parte del cacique. Un puñado más de la Unión Española. Veremos qué pasa en este compromiso. Saludo acá en la previa de la radio, Roberto Enrique Vallejos. Buenas tardes, Roberto.
2: ¿Qué tal? ¿Cómo estás, Alonso? ¿Qué tal, amigo? Gusto saludarlo. Ya la noche ha entrado acá en la capital. La temperatura también desciende en relación a algún momento de la tarde que estuvo bastante grata para este partido, que obviamente ya hace una semana estuvimos ya en este recinto para ver a Colo Colo frente a Recoleta, que son los vecinos, ¿cierto? Como una Independencia, como una Recoleta. Y hicieron ellos de local en este encuentro que ganó Colo Colo por 3-0. Bueno, y Unión fue visita en Rancagua, partido que finalizó empatado y que obviamente a Unión le abre, ¿no es cierto?, el apetito de poder hacer una buena presentación en esta jornada con un Colo Colo que parece inspirado, que parece goleador, pero veremos qué tiene preparado Ronald Fuentes para este equipo hispano que no tiene. A ver, parece que tenemos información.
3: Sí, tenemos un extra del departamento de prensa, la radio, Roberto, con Andrea Sepúlveda. Andrea, te escuchamos.
4: El presidente José Antonio Kast ya arribó a Paraguay. Tomamos contacto con María José de la Barra.
5: Así es, el presidente de la República, José Antonio Kast, ya llegó a Paraguay, a Asunción. Estamos en el aeropuerto Silvio Pettirossi, donde acaba de aterrizar el mandatario acompañado de la delegación que va a estar junto a él dentro de esta gira presidencial. Desciende del vuelo de la FACH 737, del Boeing 737, acompañado de la primera dama María Pía Arrizola, y va a ser recibido en este caso con honores por la banda militar de Paraguay. Recibe, de hecho, el ministro de Relaciones Exteriores, Rubén Ramírez, también el embajador de Chile en Paraguay, Hernán Brantes, Rosana Belolio de Brantes, el embajador de Paraguay en Chile, Antonio Rivas, y el director general del ceremonial de Estado, el ministro Lucas Strubing. El presidente, luego de esta actividad, va a tener una serie de citas durante las próximas horas, pero lo primero que tiene es una cena protocolar que se va a desarrollar en el domicilio del embajador de Chile en Paraguay, Hernán Brantes, que forma parte de esto de la delegación, y con eso culminan las actividades porque ya mañana el presidente tiene que ser parte de la cumbre del Mercosur. En Paraguay, Bio Bio, la radio.
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0: La información siempre del departamento de prensa de Bio Bio, la radio. Nosotros, Bio Bio Deportes, atento al compromiso de la Unión Española ante Colo Colo. Roberto hacía este análisis de lo que ocurre acá en la previa de la Plaza Chacabuco. Aprovecho para saludar a Diego Osorio, el internacional, que está en la central informativa en una jornada muy movida. Diego, muy buenas tardes.
3: ¿Qué tal? ¿Cómo está, Alonso? Roberto, auditores, un gusto en saludarlos. Sí, justamente escuchando a María José de la Barra allí en Asunción.

0: porque en Paraguay se está viviendo un momento decisivo. ¿Por qué? Porque están en la prórroga. 1-1 Alemania-Paraguay. De hecho, estaba ganándolo Paraguay el primer tiempo. Gol de Julio Enciso, lo empató Kai Havertz en el segundo tiempo. Luego fueron a la prórroga, le anulan un gol a Alemania, bien anulado, bien anulado. Hubo falta en el cabezazo de Tarr, ahí de un jugador alemán al portero Orlando Gil. Y ahora, en este caso, ya están en los descuentos de la prórroga. Un tiro libre terrible que tiene Alemania, muy peligroso. Y si esto no termina en gol, nos iríamos a los penales, muchachos. Así las cosas.
1: Buena presentación por ahora, Diego, de los sudamericanos en esta ronda de los 16avos. Brasil ya avanzó de fase a los octavos de final tras uno emocionante triunfo ante Japón. En y atentos Houston también a lo de Paraguay.
0: Sí, en Houston terminó, recordemos, 2-1. También estaba perdiendo Brasil en ese partido. Lo igual a Casemiro de cabeza y Gabriel Martinelli en los descuentos prácticamente. En los descuentos, digo. Digo, la vuelta a la... la situación, en este caso el partido que ganó Brasil 2-1 a Japón. Estamos observando porque el tiro libre finalmente fue afuera y ahora sí se van, ya están en el último minuto los descuentos. Esto va a los penales. Además, un dato: Paraguay en el partido de eliminación directa a los mundiales, tras 6 presentaciones, marca su primer gol. No había marcado en tiempo regular ningún gol en serie de octavo de final, que es donde estuvo, ¿no?
1: Arruinando todas las joyas, ¿ah? Paraguay con este empate.
2: Sí, pues todas se fueron al agua prácticamente, pero claro, Paraguay ha hecho, levantó su nivel en la parte final de la fase inaugural, porque todo el mundo se quedó con la imagen de lo que ocurrió con Estados Unidos, que fue una actuación para el olvido, le pasó por encima a Estados Unidos, 4-0, fue mezquino para la diferencia que se produjo en los 90 minutos de
0: juego.
2: Van
0: a penales. Van a penales. Hay definición por penales en Houston, señores. Van a los penales Paraguay-Alemania. Alemania-Paraguay. Quiero decir algo respecto al Faro, ¿eh? Hoy ha colocado un cambio fundamental en defensa. Ha colocado al defensa de Lanús, Roberto, José Canales. Y ha sido figura al lado de Gustavo Gómez. Han sacado todo en el juego aéreo. Y el portero Gil, que fue la gran figura en este caso.
2: Alemania partido. Decepcionó. Yo encuentro que este equipo viene perdiendo terreno. Porque además perdió con Ecuador. En fin, ya parece que le tomaron la mano los latinos a una selección que de figuras ya casi no le queda.
0: Sí, quiero decir algo respecto a aquel partido con Ecuador. Ecuador lo atacó. Ecuador-Alemania sí, lo atacó.
2: Es verdad.
0: Paraguay hemos visto algo de ello en el primer tiempo del tipo regular, digamos, el primer tiempo.
2: Anotó el gol cuando era Alemania el que dominaba.
0: Y después siguió así el trámite del partido. Es decir, este fue otro esquema que implementó Alfaro, que es un técnico defensivo, hay que decirlo. Así basó todos sus equipos prácticamente de defensa hacia arriba, buscando de contra y así.
2: Oye,
0: lo planteó.
2: Eso es lo que necesita Chile para el futuro, parece, ¿eh?
0: Y puede ser,
2: todo
0: tal
2: metido
0: vez
2: atrás, que de repente, como por casualidad, sale un gol.
1: Roberto, Diego, les propongo revisar antes las alineaciones de Colo Colo y la Unión Española mientras se preparan los lanzamientos penales, y luego contigo, Diego, para que le cuentes a los auditores gol a gol en ese lanzamiento penal, ¿les parece?
0: Ahí estaremos comentándolo, claro.
2: Pero claro, hay que comentarlo.
1: Ya. Vamos entonces con la alineación del local. Este es el equipo de Ronald Fuentes, chileno de 57 años, mundialista. Hablando del mundial, Ronald fue puntal de ese equipo que clasificó a Francia 98, titular en los partidos dirigidos por don Nelson Acosta. Este es el 11 de la Unión Española, que comienza en el pórtico con el 13, Julio Fierro.
2: De Colo-Colo, y no venía como titular, según vemos en el partido con O'Higgins, donde empataron. Ahí jugó Uribe, que hoy va a la banca, así que la oportunidad para mostrarse a Fierro ante su ex club.
1: Línea de cuatro en defensa, por derecha el 16, Martín Ormeño, el 18, el uruguayo José Ajá, el 3, Rodrigo Alarcón, y el 24, Norita Gabriel Norambuena.
2: Sí, se reitera el mismo equipo que fue a Rancagua, que logró la paridad, tiene muy conforme al técnico, especialmente la dupla de Ajá y Alarcón.
1: Medio terreno de juego para tres hombres, el número 5, William Machado, uruguayo, el 14, Ignacio Núñez, y el 17, Felipe Masri.
2: Sí, Masri, que ya lleva su tiempo con el equipo hispano, que da, ¿no es cierto?, le da solidez a esa zona de volante y veremos cuál es el aporte que pueda exhibir Núñez.
1: Tres hombres en delantera, el número 7, Rodrigo Vázquez, el número 8 y capitán Patricio Rubio y Michel Guasene con la número 20 para el atacante, el extremo de Unión Española.
2: Claro, ahí está Guasene con el 20, que suple a Aránguiz. No está Aránguiz para este partido, ni siquiera en la banca. Parece o está lesionado o a lo mejor tiene algún otro inconveniente, pero lo cierto es que no está, es una ausencia sumamente importante para el equipo hispano.
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1: Y este es el 11 del equipo visitante. El equipo titular de Fernando Ortiz, argentino de 48 años, comienza en el pórtico con el 25, Gabriel Maureira.
2: Es inamovible, De Paul sigue lesionado.
1: Tres hombres en defensa, un ex hispano, el 2, Johnny Jonathan Villagra, el 23, el capitán Arturo Vidal, y el 21, Eric Bimber.
2: No aparece Sosa, que fue buen elemento frente a Recoleta. Va Bimber y va Sosa a la banca.
1: Cinco hombres en el medio terreno de juego, por derecha, el 13, Matías Fernández Cordero, el 5, Felipe Méndez, el 6, Tomás Alarcón, el 8, Álvaro Madrid, y el 26, Diego Ulloa.
2: Bueno, ahí otro cambio, no está Rojas, va a la banca también y entra Fernández. Parece que Ortiz está moviendo el equipo para que todos tengan la posibilidad de actuar.
1: Y dos hombres en ofensiva para el popular, el 24, el chino Leandro Hernández, y el 19, el tigre Maximiliano Romero.
2: Bueno, con respecto al anterior, no está Pastrán, que ha sido hasta ahora una buena figura, parece que le están dando descanso.
0: No, está lesionado, tiene problema de rodilla, Roberto.
2: Claro, entonces no está Pastrán, que sí fue titular frente a Recoleta y eso lo ocupa desde el primer minuto, esa posición en Nández.
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0: Por precaución quedó fuera Pablo Aránguiz, se contractura en isquiotibial. Ese es el dato que nos entrega oficialmente la Unión Española respecto a la situación de Pablo Aránguiz.
1: Perfecto, Diego, muchas gracias por esa precisión. También con lo de Lautaro Pastrán, que salió con problemas físicos el partido anterior de Colo-Colo. También triunfo agónico del popular por 3-2 ante O'Higgins en la Ruca de Pedrero, en Macul. Completamos la planilla de este partido en el Estadio Santa Laura con el cuarteto referil, comandado por el juez central Diego Flores, el primer asistente Carlos Venegas, el segundo asistente Aldo Gómez y el cuarto árbitro Dione Ricios. Para este partido que no tiene video de asistencia referil sin VAR en esta jornada, como el fútbol antiguo, ya, Roberto.
2: Toda la Copa Chile no tiene VAR.
1: Como fútbol antiguo, ¿te gusta con VAR o sin VAR?
2: Con VAR, obviamente. Con VAR, con B corta, ¿eh? Para que
1: por
2: algunos mal pensados creen que uno anda con... No.
1: Con la maldad, dice usted. Saludos para todos que se suman a la galera.
0: Alonso.
1: Bio Bio Deportes y Diego.
0: Primer penal tiró Havers, atajó el portero Orlando Gil de Paraguay.
1: Vamos, ¡opa! Sudamérica. Vamos, Sudamérica, atentos a la Copa Mundial, también a la Copa Chile. Se viene ya, quedan solo 11 minutos en el Estadio Santa Laura. Roberto, ¿te parece que ya llegamos a las 2.000 personas? O muy poco, estoy siendo nuevamente...
2: No, dadivoso tú. No, sí. Es que yo veo tan desnudo este estadio que yo dice, está lleno, con, no sé, gran hinchada Colo-Colo. Sí, la parte norte, que es donde están los colocolinos, obviamente que tienen ahí unas 1.000 personas, no tengo duda. Pero el resto del estadio, mira la barra de Guardia Unión Española, ¿habrán 500 personas en esa zona?
1: Claro, en el sector de Honorino Landa, en el zona sur... Sí, poca gente de la Unión Española. El sector norte de Atilio Kremaski, más de 1.000 personas, solo hinchada de Colo-Colo, con un lienzo gigante de extremo a extremo que dice el orgullo del pueblo. En el lado de la Unión Española, la furia roja haciéndose presente, la banda de Bombito. Aparecen, como decía Roberto, poca gente de la Unión.

0: en comparativa con la gente de Colo-Colo, que está agrupada toda en el sector norte para este partido de la Copa Chile, que tiene como líder al Popular, que está primero. Pero estamos atentos a lo que pasa en la central informativa, Diego.
1: Sí, exactamente, lo que convirtió Mauricio, el futbolista nacionalizado paraguayo, el hombre del Palmeiras. Bien ajustado el lanzamiento al palo izquierdo del portero Neuer. Y acaba de marcar Kimmich ahora, ¿eh?, para Alemania. Está 1-1, pero con lanzamiento ahora para la escuadra paraguaya.
0: Tiene un punto favorable entonces Paraguay para poder hacer historia en la Copa del Mundo, en esa fase de 16avos de final. Nosotros en fase de grupo en la Copa Chile, Roberto, una Copa Chile bastante desordenada en su fixture, lo hemos comentado en todos los partidos. No es algo personal en contra de la Asociación Nacional de Fútbol Profesional, de la NFP, sino que algo profesional en torno al desorden del calendario. Desordenados con la Copa de la Liga, desordenados con la Liga de Primera, desordenados con la Copa Chile. ¿Qué pasa con la programación?
2: Sí, lo que pasa es que diseñaron diferentes campeonatos y no les dio los tiempos para que todo se hubiera desarrollado normalmente. ¿Qué hicieron con la Copa Chile? Mientras los equipos de primera división actuaban en la Copa de la Liga, que es el torneo realizado especialmente para pagar una deuda con los que emiten la televisión en el fútbol chileno, la pandemia, obviamente que eso provocó que la primera vez comenzaran los grupos de la Copa Chile con los equipos de primera vez jugando ellos, adelantando el desarrollo, porque con esto se va a jugar ahora completo los grupos y solamente la final, para luego retornar con lo que es la Copa de la Liga y también con el Campeonato Nacional.
1: Se actualizó entonces la definición por penales, marcó Gustavo Gómez para Paraguay, acaba de anotar también Musiala, muy ajustado, hasta ahora está adivinando todo Orlando Gil, el portero paraguayo, que ya contuvo el primer lanzamiento de Havertz. Por lo tanto, ahora están 2-2, pero con lanzamiento para Galarza, para la escuadra paraguaya.
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0: 7 minutos para el inicio del compromiso acá en el Estadio Santa Laura entre Colo-Colo y la Unión Española. Sí, Roberto.
2: ¿Cómo está este grupo? ¿Cuál es la...? Sería bueno que poder tener la posición.
0: Repasamos la tabla de posiciones grupo, entonces, ¿te parece? Yo lo tengo por acá para que Diego esté concentrado ahí con los penales.
1: De hecho, acaba de marcar Matías Galarza. Matías Galarza ha jugado un partidazo en Paraguay y una ejecución realmente notable. De zurda al palo derecho de Neuer. Atención porque está ganando Paraguay 3-2 en lanzamientos penales. Viene el cuarto para la escuadra alemana.
0: Tremendo mundial de Galarza también. Tiene un gol en fase de grupos. Muy, muy, muy buen desempeño de este jugador. Tú preguntabas por el grupo de Colo-Colo y Unión Española. Lidera Colo-Colo el grupo E, Roberto, con 6 puntos. Segundo, la Unión con 4. Recoleta, tercero con 4 puntos. O'Higgins, cuarto con 2 puntos.
2: Pero ahí los equipos de primera vez tienen un partido más, ¿cómo es el tema?
0: Claro, Colo-Colo tiene 2 partidos jugados. Unión tiene 3, Recoleta tiene 4 y O'Higgins tiene 3.
2: Perfecto.
1: Señores, atención, acaba de atajar Orlando Gil el penal a Wildmaid, al hombre del Newcastle. Ese que tiene un parecido a Rudy Boller, aquello que peinan canas, Roberto, que tiene todavía posibilidad de aquello.
2: ¿Qué te parece?
1: Otros ni siquiera eso, como yo. Claro.
0: Tremendo goleador.
1: Pero fue, mira, al palo izquierdo otra vez adivinó el portero Orlando Gil, que se elige como figura. No solo en los penales, que ya contiene 2.
2: En el partido.
1: En el partido, Roberto. Sí. Impresionante el portero de San Lorenzo.
2: Qué bueno. Oye, ya sí, queda uno más. Si fallan, chao.
1: No. Si Paraguay convierte, ya estaría.
2: Está listo, claro. Sí. Con dos atajados. No, increíble. Después que Paraguay se sintió poco menos que Alfaro, que lo querían votar prácticamente, imagínate.
0: 7:24, estamos en el Estadio Santa Laura. Se viene la Unión Española ante Colo Colo. Ya salen los jugadores suplentes del Popular para ubicarse en la banca del sector sur. Todavía no salen los jugadores que serán los titulares para este compromiso. Se arriesga todavía el césped del estadio en Plaza Chacabuco.
1: Falló Tony Sanabria.
0: Falló
1: Tony Sanabria, la tiró afuera. La tiró afuera, eligió igual bien el palo, se arroja bien el portero Neuer. Y atención ahora, en este penal de Alemania, tiene que marcar, tiene que anotar sí o sí.
2: Queda uno todavía de diferencia.

0: por eso.
1: Fueron dos atajados.
0: Claro, Orlando Gil atajó dos, a Havertz y a Weltmate. Weltmate.
1: Claro.
0: Y ahora la responsabilidad va para el jugador Amiri. De Alemania ya lo estaremos contando, muchachos.
2: Cuando sale Colo Colo al césped del Estadio Santa Laura, liderados por Gabriel Moreira de amarillo completo, el tradicional del campeón del 91, el que posicionó en Chile el loro Daniel Morón, con zapatos colorados, anaranjados para Gabriel Moreira, detalles negros de la franja auspiciadora del equipo popular. Lo sigue Tomás Alarcón de blanco en su camiseta short negro, medias blancas. Ahora Arturo Vidal se posiciona en el primer lugar con la jineta roja en su brazo izquierdo. Se enciende la galera de Colo Colo, ubicada en el sector norte, en la galería de Atilio Cremaschi. Son bulliciosos los del popular. Hacen lo propio también la Furia Roja en el sector de Honorín, Holanda. Se viene la Copa Chile y tú lo vas a vivir en Bio Bio Deportes. ¿Cómo sigue la cosa, Diego?
0: Están en el último penal, ya estaremos confirmando. Señoras y señores, tiró Balbuena y atajó Neuer. Tiró Balbuena y atajó Neuer, había marcado a Miri. Van a tanda de uno, revivió entre las cenizas Alemania, señores, en los penales.
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1: Es como cuenta de una nueva.
0: Es que falló lo último, falló Sanabria tirándola afuera. Y ahora Balbuena, el palo izquierdo, adivina bien Neuer. O sea, Neuer también ahora se erige como figura, ¿eh? Importante. Bueno, definición, tanda de a uno. Aquí ya no hay posibilidad de... posibilidad de errar, Roberto.
1: Oye, pero siempre tiene que...
0: Siempre pasa algo, Roberto.
1: Siempre tienen algo estos países para hacer una diferencia. Claro, otros como Paraguay remando desde atrás. Ya decíamos, quisieron asesinar al Faro porque había perdido con Estados Unidos.
0: Señores, Jonathan Tah. Jonathan Tah de Alemania la tira a los Pipita Higuaín. Está cayendo la estratosfera de Boston, señoras y señores.
1: Listo.
0: Si Paraguay convierte, es octavo de final de la Copa del Mundo, queda fuera Alemania.
2: Sale Unión Española acá en el Estadio Santa Laura. Se acercan al sector sur para saludar a los hinchas de la Furia Roja, de camiseta tradicional rojo, detalles amarillos, especialmente en sus hombros. También de short azul, medias negras para el equipo de la Águila de San Juan, la Unión Española. Hoy en la segunda división, en la primera B, hay ruido, Diego.
0: Paraguay a los octavos de final. Paraguay a los octavos de final del Mundial. Marca José Canales, el defensa de la luz. El último penal excelentemente ejecutado. Pasa la historia con este penal Paraguay. Elimina a Alemania. Y ahora espera por Francia o por Suecia los octavos de final. Roberto Enrique Alonso Farías.
1: Oye, increíble, ¿eh? Mira, sí, es lo mismo, esto pasa.
0: Ahora vale mucho más, maestro.
1: Sí, pues imagínate en el fútbol lo que es el tema de Alemania. Siempre uno va a decir Alemania que anda mal y suerte va a hacer la diferencia con un Paraguay que no fue en todo su desarrollo una gran selección. Pero igual, como Ecuador, terminó arriba. Terminó con Paraguay, terminó también arriba, pero era difícil pensar que pudieran, ¿cierto?, dejar a un lado todos los fantasmas que aparecieron para poder ganarle a una Alemania que uno siempre la ve tan sólida, tan potente, que a veces con ahora como hay carencia a lo mejor de grandes figuras, porque Musiala, que uno puede decir, sí, es un buen jugador, pero no es el mismo antes que se lesionara, antes del Mundial. Esa lesión le hizo perder mucho terreno futbolístico, que se notó obviamente en su participación. De hecho, hoy no fue titular porque el técnico consideró que lo iba a reservar para a lo mejor para más adelante, pero que no le estaba dando confianza. Así que lo de Paraguay hay que felicitarlos, porque llegar al octavo de finales en este Mundial, tal como los nombres que tienen al frente, bien vale la pena, una felicitación.
0: Sí, además otra cosa, en el caso de Alemania, después de la final de Brasil 2014 que le gana Argentina, viene de decepción en decepción. Rusia, Qatar y el tercer mundial consecutivo que no llega a instancias finales.
1: Increíble.
0: Bueno, increíble.
1: Se va, le pasa como a los chilenos. Se pierden, ¿no es cierto?, los recambios, no llegan los grandes valores.

0: eso también se paga como lo está pagando Alemania.
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2: Ya están los equipos en el césped del Estadio Santa Laura. Unión Española atacará de sur a norte. Colo-Colo, Horario propio de norte a sur. Los equipos ya ubicados. Me parece que habrá un minuto de silencio. Están ubicados todos los jugadores para dar inicio al compromiso, pero el juez central está alejado del círculo del inicio del partido. Hoy viste el principal, Diego Flores, de azul, un azul tirado a celeste, con short negro, medias azules. Ya está preparando el cronómetro, ya se viene el fútbol en la radio. Nos preparamos porque es la Copa Chile, acá en el Estadio Santa Laura. Ajusta su cronómetro contigo, Nelson.
1: 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Arranca entonces el primer tiempo. Estadio Santa Laura, Copa Chile. Se enfrentan Unión Española y Colo Colo. Relata para Bio Bio Deportes, Alonso Faría.
2: Será Unión Española los encargados de mover el balón. A rodar el fútbol. A rodar el balón en el Estadio Santa Laura, Unión Española, ante Colo Colo, Grupo E, fecha 4 de la Copa Chile. Y ataca Guasaene por el sector izquierdo, rebota la pelota, insiste en el vértice del área, gambetea, mete la diagonal al pasillo central, pelota filtrada al área de Colo Colo, primero Moureira para quedarse con el balón. La primera acción en los 30 segundos de este primer lapso lo tuvo la Unión Española. Sale Colo Colo con Arturo Vidal, pelota rata de césped, medio terreno de juego, recupera, enhorabuena para la Unión. Avanza por el carril central Masri, rebota con el Pato Rubio, sigue con el balón Masri, retrocede la pelota en el sector zurdo ahora con Noranú, buena, junta la pelota al medio con Machado, retrocede el uruguayo en su propio territorio, ya la tiene el 18 José Ajá. Por la derecha la pide Ormeño, prefiere jugar por el sector zurdo con Alarcón. Retrocede la pelota ahora con el portero Julio Fierro a la altura del punto penal. El golero de verde, un verde oscuro, un verde musgo. Medio terreno de juego, gana Colo Colo los aires. Responde en la mitad del terreno de juego Machado. Pelea Colo Colo, guapea y gana. La tiene Madrid, rebota con Romero. La suelta por la izquierda para Ulloa. La mueve ahora con Hernández. La tiene Méndez, la filtra con... Este es Madrid, se equivoca en el pase, le cae manso ese balón al portero Julio Fierro. Recién un minuto con 30 de partido, Roberto, se estudian ambos equipos.
0: Sí, ya Colo Colo exhibe lo que es su actualidad, esa que los volantes se juntan y conversan de fútbol. No les cuesta mucho hacerlo, ahora le faltó ahí más profundidad para aprovecharlo.
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2: La tiene en zona defensiva, Colo Colo por el sector izquierdo, sale Pimper, la deja para Ulloa, rebota el balón, la recupera la Unión Española con Machado, la dejan por el sector derecho con Masri, pegado a la banda aparece Ormeño, intenta juntar pases con Núñez, nuevamente con Ormeño, recupera la pelota Colo Colo con el Chinito, este es Hernández, comienza a encarar dos hombres atrás, sigue Hernández, se barre, ajá, recupera medias, y siente Colo Colo, sector izquierdo, la tiene Ulloa, medio terreno de juego ahora con Pimper, atrás el balón con Vidal, toca en corto con Méndez, se mete en el circuito Larcón, la suelta por la derecha para Johnny, este es Villagra, ya pasa la frontera, no se arrepiente, retrocede y toca en corto con Alarcón, círculo central, suelta por la izquierda con Bimber, este se equivoca, presiona a la Unión Española y recupera la pelota, la tiene el Pato Rubio, avanza Rubio, callejón central, se equivoca en el pase, nuevamente segunda acción, ahora para la Unión Española, la tiene Vázquez, presiona al Chino Hernández, recupera para el Popular, medio terreno de juego, sigue Hernández, toca por la derecha, avanza con Méndez, avanza Colo Colo, pelota filtrada por la derecha para Matías Fernández Cordero, vértice del área, retrocede la pelota con Méndez, avanza el Popular, se aterriza el fútbol con Hernández, la pisa, la piensa, toca atrás con Alarcón, el balón por derecha para Villagra, acelera Colo Colo por la derecha con Méndez, ahora con Fernández Cordero, el balón atrás para Méndez, vértice del área, a la salida la tiene Hernández, pega o no pega, se mete al área, taconazo para Romero, puede estar el primero, alcanzan a pinchar el balón y será córner, definitivamente solo saque de portería. Pensaba que le pinchaban el balón. El juez central dice que la toca el hombre de Colo Colo en 3 con 15, Roberto. Buena jugada de Colo Colo del Popular.
0: Claro, ya muestran, como ya decía anteriormente, esas combinaciones que hacen, cómo se unen, cómo tocan. Obviamente que al final pueden profundizar, como ocurrió ahora, buscando a Romero, pero se adelantó un central que le impidió que pudiera aprovechar esa jugada.
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2: la historia. Colo-Colo se equivoca y la tiene la Unión Española, el Pato Rubio en el área, pegó Maureira, soberbio. Maureira, soberbio, evita la apertura de la cuenta, se agiganta tras el remate del Pato Rubio, un error en la mitad de la cancha, un pase atrás a Vidal que no llega y solo el Pato Rubio mano a mano, el portero saca el brazo derecho, la pelota afuera, se salva Colo Colo, lo tuvo la Unión Española, Roberto, increíble pero cierto.
0: No, y de repente Colo Colo da estos numeritos, ¿eh? No, increíble cómo la, tan malo el pase, Vidal queda pagando y Rubio solo lo supo resolver.
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2: Nelson Céspedes en la locución comercial, Franco Salucci en el control, Diego Osorio, el internacional en la central informativa, Roberto Enrique Vallejos en los comentarios, Douglas Rivera, nuestro ingeniero en sonido, Alonso Farías que les habla en el relato de este partido entre la Unión Española y Colo Colo. Estamos ya en el minuto 5 del compromiso, 0-0 por ahora en el Santa Laura, entre la Unión y el Popular. El balón en la mitad de la cancha la tiene Colo Colo, la filtran buscando a Romero, revienta Ja, el balón por la izquierda para Guasene, buena, le levanta el balón por sobre Fernández Cordero, sale por el sector zurdo Guasene, retrocede la pelota en corto con Masri, más atrás por el centro del campo con Machado, cambia el circuito, pelota larga, recupera Ulloa, control de pecho, pelota al piso, la retrocede con Vidal, en el círculo central la tiene Felipe Méndez, la filtra, se equivoca, responde en el fondo Larcón para Unión, rebota al medio Rubio, salen por el sector izquierdo, recupera Colo Colo con Fernández Cordero, retrocede la pelota con Johnny Villagra, en corto con Arturo Vidal, al medio para Méndez, otra para Jonathan Villagra, avanza Alex Unión, se junta con Méndez, otro formado en los pastos hispanos, la dejan ahora para Leandro Hernández, toca en corto para Méndez, avanza por el carril central, filtra la pelota de mala manera, logra recuperar la Unión a medias, recupera ahora sí Hernández, también se equivoca, le cae el balón a Alarcón, cada pasillo central, territorio de la Unión Española, Méndez suelta por la izquierda con Bimber, toca al medio con Hernández, por izquierda no, por el centro prefiere Hernández, deja un hombre atrás, sigue avanzando, la tiene Leandro Hernández, toca un costado con Felipe Méndez, 6 en el digital, 0-0 el marcador, Unión Española ante Colo Colo en el Santa Laura, la tiene Villagra, vértice del área, la deja para Méndez, filtra la pelota en el área, la deja pasar el defensor, le cae Mansa, esa pelota Julio Fierro, será juego, será fútbol para la Unión Española que en 6 minutos iguala a 5 goles ante Colo Colo en Plaza Chacabuco, Roberto.
0: Sí, bueno, pero Unión trata de mantener su posición, hace una zona ahí en su propio sector, pero no está siendo profundo. La única fue un regalo de la misma defensa de Colo Colo que no aprovechó, la mejor del partido quizás, pero por ahora quien controla todo, quien tiene el balón, quien se adueña de la idea es Colo Colo.
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2: El balón en el sector izquierdo la tiene Leandro Hernández, taconazo atrás para Eric Bimber. En el punto central donde nace el Deporte Rey la tiene Méndez, toca por la derecha con Villagra, este con Madrid, pegado a la banda, aparece Fernández Cordero, retrocede el balón con Villagra, juega al medio con Méndez en su propio territorio, ¿por dónde vas? Cuidado que te comen, la recupera a medias el Pato Rubio, logra salir Méndez del entuerto. Juega por la izquierda, ahora para el avance de Colo Colo, la tiene Leandro Hernández por el pasillo central en territorio de la Unión Española, la filtra para Madrid, está en el área, pegó a las manos de Julio Fierro, bien parado el golero, respondió Colo Colo, Roberto, en 7:30 lo tuvo el Popular.
0: Qué buen pase de Hernández, profundiza, deja en línea precisamente a Madrid que haya tomado el perfil para poder aprovechar ese pase, entrando al área, trata de pegarle, apuró el lanzamiento, le pegó con él en el aire, pero no le pudo dar más fuerza ni dirección, le salió directa a las manos de Fierro.
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2: Saca Machado en zona defensiva, será lateral para Colo Colo, lateral Lanco en la radio.
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2: Medio terreno de juego, la maneja Colo Colo, la tiene Alarcón, cambia el circuito, ahora por la derecha avanza Jonathan Villagra en territorio de la Unión. centraliza con Méndez, la pisa, la piensa Méndez, por dónde vas, juega por el sector izquierdo con Eric Bimber, todo colocó en territorio de la Unión, pegado a la banda, sector zurdo, la tiene Ulloa, retrocede la pelota a la mitad de la cancha al propio territorio de el popular Bimber con Vidal, al medio con Alarcón, retrocede con Moureira, sale el golero de su área, a la altura de la línea del área grande, la tiene Moureira, pelota larga, buscando arriba a Maxi Romero, a media no puede, ajá, la corre el Tigre, zarpazo por el sector izquierdo, no, sigue el Tigre, retrocede la pelota con Méndez a la salida del área, la tiene Hernández, amaga rematar, la deja para Méndez, la pincha para Madrid, revienta Norambuena para la Unión, gana Colo Colo el balón nuevamente, sector izquierdo, la tiene Ulloa, pegó arriba, arriba, arriba, arriba, arriba, ese balón a la galería Honorín Holanda en el sector sur, muy desviado el remate de Ulloa, Roberto. Sigue el 0-0 en Santa Laura.
0: Sí, la mayoría de los tiros de Ulloa que le hemos visto por Colo Colo van siempre alto. De la práctica a lo mejor lo debe hacer bastante bien, ¿eh? Para que usted vea cómo es el escenario después, que donde vale, las cosas no caminan igual.
3: Muchachos,
2: sí, Diego.
3: Nos envía ya fotos, videos, nuestra compañera María José de la Barra en Asunción del Paraguay con la gira del presidente, banda militar y escolta celebrando en el aeropuerto Silvio Pettirossi, donde la escuchábamos hace minutos. Seguramente tomaremos contacto con nuestra compañera allí en la capital paraguaya con los festejos del equipo que avanzó hoy a octavo de final, que eliminó a Alemania del Mundial.
2: 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Sale Colo Colo, sector izquierdo con Vidal, pegado a la banda, la tiene Ulloa, aguanta la presión del sector derecho de Martín Ormeño, retrocede el balón nuevamente con el King, a la salida del área la tiene Arturo Vidal, juega en corto con Méndez, la pincha por el sector derecho de mala manera, será lateral para la Unión Española.
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2: Centro de Marri al área, cabezazo defensivo de Eric Bimber, logra salir con Tomás Alarcón, callejón central, llegando a la mitad del terreno de juego, toca por el costado derecho con Álvaro Madrid, profundiza, balón largo, sector derecho para Fernández Cordero, control de derecha, pelota al piso, balón atrás, complica un tanto a Villagra, logra salir Villagra de buena manera, la juega al medio con Alarcón, retrocede a la salida del área, sector izquierdo con Eric Bimber, profundiza por el sector zurdo ahora con Ulloa, toca con Leandro Hernández, la echa a correr, rebota a él, balón en Ormeño y será lateral, lateral para el popular.
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2: 11 minutos de este primer tiempo, 0 para la Unión Española, 0 para Colo Colo, Grupo E, fecha 4. De la querida Copa Chile. Y la tiene el Pato Rubio. Profundiza por el sector izquierdo buscando agua. Cene recupera Fernández Cordero para Colo Colo. Retrocede con Villagra. En corto con Méndez. Este con Villagra. Sale con Vidal. Otra para Johnny. La pisa. La piensa y juega atrás con Vidal. Balonazo largo. Sector derecho. La regala Arturo Vidal. Se equivoca el volante defensor hoy de Colo Colo. ¿Qué te han parecido estos primeros 12 minutos de partido, Roberto?
0: Sí, entre la actitud e intención, pero un poco relajado de repente a Colo Colo, esta última de Vidal. Es como que aquí está el rey y le pega cualquier parte al balón. Le da absolutamente lo mismo.
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2: Alienta Galera, alienta. Alienta Galera, alienta a los colocolinos y también los hispanos en el Santa Laura. Con mayoría, sí, de Colo Colo, al menos en la tribuna, en la galería más bien. Y hasta acá Colo Colo, sector izquierdo, a la salida del área. La tiene Hernández, la echa a correr, gambetea acá al piso, Trastavilla, recupera, ja. Complementa la salida Machado entre uruguayos. Cortaron el ataque de Colo Colo, será lateral para la Unión Española.
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2: 12:30, 0 para Unión Española, 0 para Colo Colo, es la Copa Chile. Alienta la galera de la Furia Roja en Honorín Holanda, también la hinchada colocolina Natilio Kremanski. El balón en la mitad de la cancha, sector izquierdo con Arturo Vidal, pasa la frontera ahora por el sector zurdo con Ulloa, la juega al medio y comienza a encarar, este es Hernández, se barre, me parecía un poco alto ese pie, veremos qué sanciona el juez central e infracción y tiro libre para la Unión Española y tarjeta amarilla, juego brusco, más no grave, Roberto, en esa acción de Leandro Hernández para la falta en favor de la Unión.
0: Sí, yo no sé si tú estás viendo, Diego, la acción misma, porque se queda el jugador de Unión en el piso como que fue golpeado.
3: Sí, no la reiteraron aún la jugada, ¿eh? Cuando tengamos una reiteración más, vemos si es para algo más que amarilla para el chico Hernández, ¿eh?
2: Le recordamos a nuestros auditores que es un partido sin VAR, sin video de asistencia referil, solo el cuarteto, como el fútbol antiguo.
3: Sí, por va ahora, muy mal, ¿eh? Va muy fuerte, mal, ¿no? Sí, va fuerte Hernández.
0: ¿Le coloca la pierna arriba?
3: Sí. Yo con VAR no sé si... Esto no tiene VAR, ¿verdad? No. Por eso, con VAR no sé si no daba para al menos revisar la jugada.
2: Tapones adelante de Leandro Hernández. El jugador de la Unión complicado es Ormeño, Diego.
3: Me parece que Aja, a ver. Creo que es el central, ¿puede ser?
2: Sí, ahí se está poniendo
3: sí, es Aja.
0: ¿Es Aja o sí. Aja? Porque Aja es el conjunto...
2: Tiene tilde.
0: De Noruega, pero es con H al médico.
2: ¿Sabes? No, que este tiene tilde, no sé. Este tiene tilde, es Aja.
0: Ya tiene tilde.
2: Sí, perfecto.
3: Ajá.
2: Está complicado si el defensor central...
0: No, es chiste ahí el golpe, no es chiste.
3: No, claro que no. Ajá, en Asunción. Es impresionante la cantidad de imágenes que estamos recibiendo, ¿ah? De la capital paraguaya, imagino en toda la ciudad de Paraguay.
0: Carnaval
3: es como haber ganado un mundial, ¿eh?
0: Y no creo que tengan festivos, sí. Porque nosotros tenemos festivo en Chile.
3: Bueno, el de Ecuador dio, en este caso el presidente ecuatoriano, dio festivo al día siguiente de ganarle a Alemania, justamente.
0: Vamos a ver acá qué pasa.
3: Sí.
2: Se pone de pie ya el defensor José Ajá, el uruguayo, complicado. Tras esa infracción con los tapones adelante de Leandro Hernández, será juego, será fútbol para Unión Española. Le están pidiendo devolver la pelota a la hinchada.
0: Estamos apretados.
2: Fútbol chileno. Ya avanza la Unión Española, sector izquierdo la tiene Masri. En territorio de Colo-Colo, pincha la pelota. Le cortan la jugada. Jonathan Villagre será lateral para el equipo local.
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2: Ya estamos en el minuto 15 con 20 acá en el Estadio Santa Laura. Luego el dato impacto, ataca la Unión Española a la salida del área de Colo-Colo. Logra recuperar el popular, se enreda un tanto Leandro Hernández. Juega atrás con Arturo Vidal, pelota larga con clase para Álvaro Madrid. Rebota por la derecha para Fernández Cordero. Medio terreno de juego, territorio del popular. La dejan con Alarcón, balón largo, sector izquierdo. Responde de cabeza Ormeño para la Unión. El balón en la mitad de la cancha, la busca Vázquez. Logra pasar, mal control, deja avanzando por el sector derecho de la Unión Española, vértice del área, la tiene Vázquez, se perfila para la zurda, baja un poco la velocidad, sigue Vázquez, juega a la mitad del terreno de juego, ahora con Machado, cambio de circuito, derecha, izquierda, llega o no llega Norambuena, el que sí llega primero es Guasene, de cabeza, atrás para Norambuena, este es Norita, el balón atrás en su propio territorio con Rodrigo Alarcón, juega con su compañero de saga que es José Ajá, el uruguayo. Pegado a la banda aparece Martín Ormeño, el número 16. Intenta un pase que es cortado por Arturo Vidal. Responde Vidal en la mitad de la cancha. Avanza ahora Colo-Colo, Trastavilla, Madrid. Se equivoca y recupera la Unión. Recupera la Unión y se viene la contra. Y la tiene Michel. Este Guasene, vértice del área, sector izquierdo. Centraliza el fútbol para el Pato Rubio. La deja para Marri. Pega o no pega. La abre por la derecha. Avanza la Unión Española. La tiene Vázquez. Pegado a la banda aparece Martín Ormeño. Mete o no, centro amaga. La juega para Ormeño. Otra para Vázquez, otra para Ormeño. Centro al área, corta Arturo Vidal. Sale por el sector izquierdo con categoría, pero recupera la Unión Española con William Machado. Ajá, otra para Machado, territorio de Colo-Colo. Ya estamos en el minuto 17 de partido, 0-0 por ahora el digital, 0-0 por ahora el marcador. Avanza la Unión Española, filtra la pelota por el sector izquierdo, la busca Guasene. La tiene Michel, sale a la marca. Jonathan Villagre intenta cortar, no puede. La dejan para Felipe Marri, sector izquierdo. Retrocede la pelota con Alarcón. La pisa, la piensa el de Guayos Colorados, el de Zapatos Rojos. El balón atrás con Julio Fierro. Otra para el defensor Alarcón. Juega con Ajá. Machado, callejón central. Ahora por el sector zurdo del área con Alarcón. Pegado a la banda aparece Masri, retrocede la pelota nuevamente con Rodrigo Alarcón, más atrás a la altura del área chica con Julio Fierro, balón largo, sector derecho, la pelea huyó y la gana para Colo-Colo. Está el balón en territorio de Unión Española, la tiene Alarcón, la deja para Méndez, acelera la jugada, se equivoca Méndez, la regala, recupera la Unión Española, pelota de Masri, en el círculo central la maneja el Pato Rubio, la abre por el sector derecho para el avance de Rodrigo Vázquez, ataca la Unión, sector derecho, vértice del área, la deja para Ormeño, la tiene Martín, intenta el centro, rebota la pelota que dice el juez central, será córner para la Unión Española, el número, Roberto.
0: Uno.
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2: Arco Norte en el Estadio Santa Laura. Sector derecho, ya estamos en el minuto 18 luego del córner. Diego, vamos con el dato, ¿te parece?
3: Tengo Asunción también en línea.
2: Perfecto, como usted prefiera. Vamos con el córner primero. Sector derecho, arco norte en el Estadio Santa Laura. Hay tiro de esquina para la Unión Española, para el equipo de Ronald Fuentes. Se acerca Machado, va un zurdo, va Felipe Marri. La pelota cerrada al primer palo, se enreda el balón en el área, que dice el juez central, será solo saque de meta para Colo Colo. Vamos con lo que tú quieras, Diego.
3: Sí, nos vamos a Asunción del Paraguay. María José de la Barra, estamos contigo. Festejos paraguayos en la capital.
4: ¿Cómo están? Siendo acá en Paraguay las 20 horas con 50 minutos, una hora más que en Santiago. Nos encontramos en Asunción, en Paraguay, en el marco de la visita del presidente José Antonio Kast, pero claramente todos habíamos venido por el triunfo de Paraguay en el Mundial. Estamos aquí y hay festejos de gran parte de las personas que se encuentran en este lugar. ¿Cómo está? Estamos encima para Radio Bio de Chile. ¿Qué les parece?
3: Se escucha por ahí, bueno, algunos bocinazos, festejos. En todo caso, volveremos a tomar contacto con María José de la Barra en Asunción después de esta histórica clasificación, victoria por penales de Paraguay frente a Alemania en la Copa del Mundo.
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3: Cuando quieras date impacto, Alonso.
2: Vamos con el lateral ofensivo de la Unión, que juega por la derecha a la salida del área de Colo Colo. La tiene Ormeño, amaga, se perfila para la zurda, retrocede la pelota a la mitad de la cancha. Estamos ya en el minuto 20, 0-0 por ahora el marcador. Centro al área buscando al Pato Rubio, se enreda la pelota, logra salir Fernández Cordero para Colo Colo, revienta el balón. Vamos, Diego, con el dato impacto en la radio.
3: ¿Sabías que don Nelson Acosta, a quien le mandamos pronta recuperación, está internado, está, dejó su huella en la Unión Española? El histórico entrenador de La Roja consiguió un bicampeonato de Copa Chile. ¿Saben qué años? 1992 y 1993, sumando otro capítulo dorado a su carrera.
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2: El balón en la mitad de la cancha, territorio de Colo Colo, la tiene Guasene, la deja para Masri, comienza a avanzar, sector izquierdo, vértice del área, rebota la pelota y será lateral, un lateral blanco para la Furia Roja.
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2: 21 minutos en el digital, 0 para la Unión Española, 0 para Colo Colo, fecha 4, grupo E de la Copa Chile. Recupera Arturo Vidal en el área, pelota larga para que corra Romero, para que corra el Tigre. Vamos a ver si gana o no. Primero el defensor Ormeño para la Unión Española. Se juega atrás con Julio Fierro. Otra para Ormeño. Lo complica o no. Cuerda final, pelota larga. Complementa la salida Machado. El balón en el medio terreno de juego. Otra para Machado. Sale por la derecha con Ormeño. Ahora con el Nacho Núñez. Pasa ya a la mitad de la cancha. La tiene el número 7, que es Rodrigo Vázquez. La pisa, la piensa. Retrocede el balón nuevamente con Ormeño. Cambia el circuito la Unión Española ahora por el sector zurdo. La tiene el defensor central Rodrigo Alarcón, pegado a la banda, aparece Norambuena. La tiene el número 24, junta pases al medio la Unión Española y comienza a avanzar Guasene. Ya pasa a la frontera, se equivoca en el pase, será lateral, lateral para el popular.
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2: Balón largo de Villagra, cae al piso, sanciona al juez central, será tiro libre para Colo Colo. ¿Cómo está el análisis, Roberto, de estos 22 minutos? Por ahora sin goles, pero la Unión más protagonista que Colo Colo,
0: me parece. Sí, Unión Española los últimos 10 minutos ha ido tomando el control prácticamente del partido, muy ordenado. La forma en que se mueve, la forma en que copa la cancha, cómo anticipa, cómo molestan a los jugadores de Colo Colo, casi no dándole ningún espacio, van a todos los balones con mucha dinámica. Y a lo mejor le está faltando ahí una individualidad que haga una diferencia, pero por ahora, tácticamente, Unión Española le ha tomado el peso a este Colo Colo.
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2: Avanza Colo Colo en territorio de la Unión Española. Sector izquierdo la tiene Méndez. La suelta para Hernández. Retrocede la pelota corta y al pie para Felipe Méndez. Junta pases al medio con Alarcón. Suelta por la izquierda con Bimber. En su propio territorio la tiene el King, donde nace el deporte rey. Pelota filtrada buscando Romero. Rebota de buena manera para Madrid. Y se van de banda del arco. La tiene Madrid. Pega, no pega, pegó. El portero Fierro extraordinario. El portero Fierro extraordinario. Soberbio gigante Julio Fierro. Tras el remate a la ratonera derecha. derecha y se lanza el golero. Evita la apertura de la cuenta en 23 minutos de partido. La más clara, Roberto, la más clara para Colo Colo.
0: Lidia, la segunda, el mismo Madrid, ¿te recuerda cuando quedó en el área y le pega de frente al arquero? Esta vez la pelota iba rasante, queda, lo mira, ve a dónde coloca o no. Y el arquero, pero realmente intuyó totalmente, se la coloca a su derecha y él va al piso y logra desviar esa pelota.
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2: 24 minutos de partido, 0 para Unión Española, 0 para Colo Colo. Es Copa Chile, la querida Copa Chile, se juega en el pasto del Santa Laura, en la Plaza Chacabuco. La tiene Alarcón en el círculo central, la juega por la izquierda con Eric Bimber, avanza Colo Colo en territorio de la Unión Española, la maneja Leandro Hernández, deja pasar la pelota a Romero, le queda a Madrid, abre por la derecha para Fernández Cordero, está destapado, centro al área, cabezazo defensivo de la Unión, despeja Alarcón, pero insiste Ulloa por la izquierda, aguanta la marca Ulloa, quiere ganar la cuerda final, se mete al área, centro cruzado, quedó para Madrid, revienta la pelota, revienta el balón la defensa de la Unión Española y será lateral. Lateral para Colo Colo.
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2: 24 con 30, 0 para la Unión Española, 0 para Colo Colo. Avanza por la derecha Felipe Méndez, cuerda final, retrocede ahora Méndez, vértice del área, toca la pelota más atrás con Tomás Alarcón, la juega por el carril central con Arturo Vidal, arras de césped con el Chinito Hernández, retrocede la pelota sector izquierdo con Eric Bimber, otra para el Chino, por la izquierda pegado a la raya aparece Ulloa, juega nuevamente con Hernández, juega Colo Colo, sector zurdo, se perfila para la derecha, a la marca va Machado, mete el centro al corazón del área, cabezazo de Romero.

0: cacique Colo Colo, del cacique Colo Colo, aparece Romero tras un testazo soberbio al poste izquierdo del golero Julio Fierro. La preparó de derecha Leandro Hernández con una asistencia soberbia. El cacique salió de cacería a la plaza Chacabuco y la primera flecha da en el objetivo con el cabezazo de Maximiliano Romero. 0 para Unión Española, 1 para Colo Colo. El Tigre Maximiliano Romero, el autor del gol.
1: Y es el tercero. Anotó un gol en cada partido de Copa Chile, Maxi Romero.
2: 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Copa Chile se enfrentan Unión Española y Colo Colo. Lo relató para Bío Bío Deportes Alonso Farías.
3: Bueno, ahí está la diferencia. Ahí está la diferencia en lo que está pasando entre Colo Colo y Unión Española. Que Colo Colo tiene esa capacidad de goles, que no solamente en esta Copa Chile, también en el Campeonato Nacional, de gran participación. Y claro, cuando tiene un elemento como Hernández, joven elemento, que se le ha dado la oportunidad, ¿no es cierto?, de poder ser titular en el equipo Albo. Bueno, él buscó el balón, fue al costado izquierdo, se lo pasa a Ulloa, él corre después en diagonal hacia el costado izquierdo, se la mete, ¿no es cierto?, se profundiza ahí. Y bueno, y de alguna manera vino en definitiva ese centro, golazo de Romero para ese cabezazo.
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0: Hay tiro de esquina para Unión Española, el segundo. Y hay orden del juez central, Bamardi, al segundo palo, cabezazo, ¿no? Se pasea el área, pedían penal, nada dice Diego Flores. Insiste por la derecha la Unión Española, tiene ese balón, el Pato Rubio por dentro, por fuera, sigue el Pato, sector derecho, territorio de Colo Colo. Insiste Guacene, se equivoca en el pase, logra recuperar Colo Colo, sector izquierdo la tiene Ulloa, la dejan corto con Madrid, avanza por el sector zurdo, medio terreno de juego, la tiene Romero, el autor del gol, el balón atrás, ahora para Alarcón, sale por la derecha Colo Colo, que lo gana por 1-0, 27 con 30, y avanza, cruza la frontera Villagra, la dejan por la derecha para Matías Fernández, mete el centro al segundo palo, cabezazo defensivo de la Unión Española, logra salir el hispano por el sector diestro con Ignacio Núñez, lo presiona Ulloa, cobra infracción el juez central, será tiro libre para la Unión Española, quien el reducto de Santa Laura cae por 1-0 ante Colo Colo.
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0: Lo decías tú, Roberto, la jerarquía de un plantel de primera, pero es magia de Leandro Hernández en esa jugada con el centro a la cabeza de Romero.
3: Es que un chico que ya es, lo hemos visto, o sea, ya no es novedad para nosotros lo que está ofreciendo. Tiene mucha capacidad y cómo vino ese centro muy ajustado para Romero.
0: Ataca Colo Colo, sector izquierdo, al borde del área, tiene Romero, mete el centro, primer palo, despeja William Machado, se chocaba el portero.
3: Uy, podría ser penal, ¿ah?
0: No hay VAR, Roberto, no hay VAR.
3: Pero está claro para el árbitro, él se equivoca.